0: sorpresa, La va a meter Montiel. Así va Montiel. Demasiado alta. Como si fuera un globo de helio. Saque desde el arco, le corresponde a San Lorenzo a minuto 41.
1: Se va a venir el debut de Morales en Independiente.
0: Bueno, se vendrá el chileno Morales, el ex hombre de Sarmiento. Hoy jugó Sarmiento, Seba, ¿no?
2: Sí, exactamente. Hoy jugó el verde de Junín, que empató 1-1 de local frente a Belgrano de Córdoba.
3: Seguramente va a sacar a Pérez Cursi. Y va a partir el equipo. Vamos a ver. Pero no veo otro cambio.
0: Bueno, se pierde contra el costado de la pelota. Habrá reposición de manos para San Lorenzo. Lo va haciendo Ezequiel Herrera para buscarlo de cabeza a Lanzalas. La va metiendo el Tata Martínez. Quedó el rebote para los Méndez. Méndez que la pone para la José Farías. Gira Farías. Toca atrás para Ratalino. Ratalino que la cambia de vuelta para Herrera. Herrera que lo va a ir a buscar hacia adelante al capitán de San Lorenzo, que es Tripillo. Lo ocho a Tripillo. No puede. Termina cruzando allí en la mitad de la cancha. La pelota del envío largo de Ezequiel Arboleda. Después el envío largo para buscar la posición de Salas. Se pierde contra el costado lateral para Independiente.
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0: Variantes, el Independiente agota el rojo, agota, y lo cuenta Fabiola Natalio.
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1: Y tal como lo dijo nuestro comentarista Seba Pérez Cursi, ingresa Iván Morales, el ex Cruz Azul, Colo Colo, Argentino Junior, para debutar con la camiseta de Independiente.
3: Parte el equipo, Tata Martínez y Millán para repartir el juego en la mitad de la cancha. Los extremos bien marcados con Montiel y Palais, y por adentro los dos
0: apareció tanques. Montiel filtró y no lo pudo encontrar al Chilote Morales. La respuesta por parte de la Joya Farías contra la marca de Gino Millán. Insiste Farías, lo marcan cuatro a la Joya. Se le tiran encima. Lo dejaron sentido del piso.
5: Sí, pero lo arremetieron abajo. ¿Qué quiere? Que lo condecoren. Tiro libre para San Lorenzo.
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2: Galíndez, Blondel, Pereira, Palazzo, Ibáñez, Waller, Fernández, Cedrés, Callinger, Cortés, Caicedo y Bizanz. Los 11 de Huracán para recibir a Racing.
0: La baja por el medio. Salas quiere ala, lucha Salas, traba contra Arrasado. Bien por Arrasado, excelente. En el momento más caliente, ¿qué pasó?
3: Le cobró la falta a Salas.
0: Bien.
3: Pensaba recién en Mate, lo que es el fútbol, ¿no? Un estado de ánimo constante, cambiante y sobre todo interesante a partir del gol, cómo le cambió la cabeza a Farías, que fue determinante del segundo tiempo.
0: Sin duda alguna. Pelota en poder de Godó, de Zavala, que mete el centro, la cabeza arriba de Amor. Le quedó a Morales, le pegó mordido Morales. Le pegó, le enganchó feo. El hombre de Independiente, salida que le corresponde al equipo de San Lorenzo, el equipo de Rodrigo y Rubén Darío Insúa, no de su hijo. Mirá cuando dirija a su hijo. De acá a un tiempito. Salía para el arquero de San Lorenzo, que rápidamente la juega para Salas. Salas que entregó la pelota hacia atrás para que la luche Tripillo. Forcejea contra la presión del Tata Martínez. Falta. Falta de Tripillo. Tiene libre para Independiente.
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0: Control de pelota ahí, entregando la pelota al medio. Ahí está Martínez. Martínez que pasó contra la presión de Osmendi. Acá la deja el Tata. Se adelanta Independiente. El empate justo. Lo que no es justo son los minutos.
1: La queja de la gente. 3 minutos nada más.
0: No, es que ya no se puede adicionar más 3 minutos.
3: 3 minutos ya no existen.
0: No existe en un partido que está empatado. No existe en un punto con 5 cambios.
3: No. A ver, pensemos en alguna incidencia. Lo que más rápido se me viene a la cabeza es Osmendi,
0: sí,
3: tirado
0: claro,
3: en el piso.
0: A ver, centro de Godoy de mano. Salta Morales. Queda bollando la pelota, luchando desde arriba. Millán termina despejando Ratalino. Pelota para Osmendi, que bien la bajó. Y corre Salas. Y lo puede ganar San Lorenzo. Excelente lo de Fedorco. Y sin falta. Yo no sé si era una falta, pero estuvo bien Fedorco de todas formas, con falta o no. Pelota de Josías Palais, le hizo rebotar. Lateral para Independiente. ¿Quién es la figura del partido para Nico Mormandi?
3: Por lo que fue el segundo tiempo, me quedo con Farías.
0: ¿Para Borja?
3: Sí, creo que Farías termina siendo determinante, y del lado de Independiente me quedo con Maxi Mesa.
0: ¿Para Fabiola Natalio?
1: Voy a esperar a que termine. Me gustó Montiel el Independiente.
5: Bueno, le pone una ficha.
3: Coincido igual, ¿eh? Con Montiel coincido por el lado Independiente.
5: Siempre es determinante Montiel. Me gustó el primer tiempo de Mesa. Ahí le doy la derecha a Borja. Mira cómo la pide Godoy. Pelota en poder de Millán. Lautaro cambió para Godoy. La dejó pasar y la puede ganar Montiel. Ahí está Montiel. ¡Ay, Bebeki! Que se le tiró encima la pelota. Se va quedando con el esférico. Apareció Montiel para llevarse el premio gordo de la noche. 46-20 de 48 en la Avellaneda.
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5: Brunito, me quedo a preguntarte a vos la figura de la cancha.
6: Farías.
5: Bueno, tres Farías. Uno Montiel ha jugado un partido, un segundo tiempo pintadito a Lole Farías, que la pidió, lo volvió a pinchar para Ausmendi. Viene Ausmendi, forcejea y luego pierde. Mete el pelotazo largo. Wi-Fi se va a la lucha desde arriba. El futbolista Palais, luchaba Palais, le va a quedar por allí a Zavala, la va a dejar salir, allí la deja salir Zavala, que egresa por el fondo, no, se lo comió Ausmendi por el medio Salas y termina perdiéndola Ausmendi. Será saque desde el arco que le corresponde a Independiente, a pesar de que se la llevaba Ausmendi, Herrera, y es correctamente amonestado por Sonso.
3: Sí, por buen tipo diría alguien, ¿no? Ay. O por Dolou.
5: Es Independiente, ni hace falta que la presentemos, Brunito, ¿no? Ya lo contamos todo. Toca el balón abierto para Montiel. Correcto. Montiel llega al centro, al segundo palo, para arriba a buscar Palais. Lucha Palais, quiere Josías, despeja el otro, 24. El que va para Villa del Parque. Termina despejando ese balón tripicio lateral que le corresponde a Independiente, que lo quiere ganar.
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5: Para Montiel, vos, perdóname, Panchito querido, luchando y despejando desde el largo, Matías Derriti, envío y el tiro largo de Arrayago, mete, despeja la joya Farías, quedó corto, recupera Independiente que va con Zavala, insiste Pitón, Zavala, qué mal, cambio de frente, metió igualmente, sigue viva la pelota, porque el toque corto es de Millán, que jugó para Montiel, Montiel que se acomoda, mira si lo gana Independiente, toco corto, el remate del Tata, que se va por encima del travesaño y termina despejando cualquier posibilidad de un triunfo en el partido de hoy. Termina eliminando cualquier posibilidad de que Independiente se lleve los tres puntos. Marcó la mitad de la cancha el árbitro Facundo Tello. Se ha terminado el partido aquí en la cancha de Independiente. Uno para el rojo, lo hizo el pibe Arrayago. Uno para San Lorenzo, lo hizo la joya Farías. Con Borja, con Mormandi, con toda la banda. Fueron tablas aquí en el Clásico en Avellaneda.
4: Terminó el partido Independiente de Avellaneda 1, San Lorenzo de Almagro 1. 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
7: Un Independiente que se termina yendo con cierta decepción, porque, claro, desde el desarrollo fue de lo mejorcito Independiente del año, sin duda, pero le faltó contundencia al equipo de Gerson Viera. Las más claras las tuvo en el primer tiempo, alguna aproximación en el segundo, pero claro, después del gol de San Lorenzo, de otro partido, un golazo de Farías, termina en esa impotencia en la que navegó durante mucho trayecto del torneo. Lo cierto es que el empate quizás es un poco injusto desde el desarrollo, pero claro, ante esa bomba de Farías, Nico, creo que le pone ese cierre definitivo y un segundo tiempo bárbaro, ¿no?
3: Lo decíamos en el comentario del entretiempo, ¿no? Independiente no lo liquidó, le dio vida a San Lorenzo, que a través de ese golazo de Farías en el amanecer del complemento termina poniéndole un sabor amargo a Independiente, porque sin lugar a dudas que ha jugado un muy buen primer tiempo, creo yo, de lo mejor del torneo, como lo mencionábamos anteriormente, y a San Lorenzo le da ese tinte de no perder, de sumar un punto en una cancha sin lugar a dudas difícil, y un tercer ciclo de Rubén Darío Insúa que arranca con ese, podríamos decir, empate, que el primer tiempo fue un nivel muy bajo, muy pobre, y que en el complemento, a través del gol de Farías y de la buena actuación del ex Estudiantes, creo yo que le da otro tinte para trabajar en la semana de cara a otro clásico.
5: Lo último, Fabiano Natalio, del lado de Independiente, sigue su camino en rojo, otro partido sin ganar aquí en Avellaneda.
1: Así es, Iván, era una chance clara para meterse en los primeros lugares de la tabla de posiciones, algunos silbidos y algunos apelos. aplausos, hay algo de reconocimiento de la gente por el nivel, sobre todo el primer tiempo Independiente, que ahora va a visitar a Unión el próximo sábado a las 16:45. Fecha 13, visita Racing, no falta tanto para el Clásico de Avellaneda.
0: Brunito, San Lorenzo que se retira con el primer partido de la nueva era de Insúa con un punto.
6: San Lorenzo entiende, o por lo menos sus jugadores en el campo de juego demostraron que se rescató un punto importante, y más pensando en lo que viene, porque el próximo domingo a partir de las 14:45 en el nuevo gasómetro va a recibir a Boca.
0: Abrazo Fabi, abrazo Bruno, gran laburo de ambos.
6: Abrazo.
1: Abrazo grande.
0: Sebi, dame unas últimas líneas de tu trabajo en Estudios Centrales.
2: Bueno, con este resultado final, Mateo, con este empate que fue en Avellaneda, Independiente queda sexto en la tabla de posiciones de la zona A con 14 puntos, mientras que San Lorenzo se mantiene noveno con 11 unidades.
0: Gracias, Sebi. ¿Te quedás?
2: Sí, por supuesto, seguimos ahora.
0: No, póngase cómodo. Gracias, Pancho, querido. Un laburo bárbaro, como siempre, ¿eh?
4: Lo mismo, maestro.
2: Un placer.
0: Bueno, ya se viene Racing en su visita a Huracán. El otro coloso de Avellaneda en el Duco. Qué lindo partido, ¿eh? Qué lindo para quedarse escuchando la radio. Yo ahora me subo al auto, vuelo de Avellaneda. Y lo escucho a Cerveri, lo escucho a Bursin, y lo escucho a toda la banda de Splendid, como siempre. Como debería ser cualquier futbolero de ley que escucha y que le gusta el fútbol por radio. Un abrazo grande para todos. Gracias, Borsita. Gracias, Mormandi. Gracias, compañeros, nos vamos para el Duco. Chau, chau.

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0: noches para todos. Estamos aquí en el Palacio Tomás Ducó para el cierre del domingo, para el final de esta fecha del fútbol argentino, del fútbol de primera, en este show de los grandes, porque se nos viene Huracán frente a Racing. Y por supuesto que para eso ya nos va a explicar rápidamente lo que vamos a vivir el Tordo, el señor David Burstyn. Tordo querido, ¿cómo estás? Buenas noches.
1: Oscar querido, qué placer enorme saludarte. Bueno, tenemos un partido bárbaro hoy, entre Huracán y Racing. Dos equipos que tienen realidades distintas, pero que también es parecida en esta eterna desgracia que se vive en el fútbol argentino, donde todos los equipos en todo momento viven en crisis. Desde el que va primero al que va último, los hinchas siempre están disconformes con lo que está pasando. Bueno, Huracán y Racing están viviendo una situación compleja. La de Racing mucho peor. Racing último en su zona, un equipo que no da pie con bola, que tiene todo lejos, que la verdad lo salva Estudiantes de Río Cuarto y Aldo Civi, porque si no estaría teniendo una campaña propia de un equipo que pelea por la permanencia. Y este Huracán que está a tan solo 3 puntos de ingresar a la zona de clasificación, que tiene la semana que viene una parada muy difícil en el Monumental contra el River, y que también tiene una situación extraña con los hinchas que están todavía enojados con el equipo, un equipo que orilló el título en los últimos años, que no pudo conseguirlo y que sin lugar a dudas está en una etapa de crecimiento desde lo institucional, pero que todavía desde lo deportivo le cuesta. En un partido que en la previa pinta para ser muy interesante en este cierre de domingo futbolero, vamos a tener Racing y Huracán. Huracán y Racing, mejor dicho. Dos equipos que en la general están bastante mal, pero dos equipos que también tienen un objetivo, que es clasificar entre los 8, porque si clasificas entre los 8 puede pasar cualquier cosa, y así lo ven ambos.
0: Nos vamos al vestuario local, allí lo tenemos a nuestro compañero, a Tobías Petraca, para hablarnos de Huracán, de este globito de Diego Martínez.
2: Buenas noches, Oscar, David. Sí, como ustedes bien decían, Huracán viene de igualar 1-1 ante Belgrano en Córdoba. El equipo de Diego Martínez solo sumó 3 puntos de los últimos 12 posibles. Luego de ganar el Clásico ante San Lorenzo, el Globo cosechó 3 empates y 1 derrota. Por eso Diego Martínez hace 2 cambios respecto a lo que fue la igualdad en Córdoba ante Belgrano.
0: Muy bien, entonces, si te parece, vamos con los titulares del Globo, que hoy recibe a Racing. Lo presentamos, Pancho.
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2: El 11 de Huracán, el número 1, el capitán Hernán Galíndez, el número 2, Lucas Blondel, el número 6, Fabio Pereira, el número 35, Máximo Palazzo, el número 25, César Ibáñez, el número 15, Facundo Waller, el número 5, Rodrigo Fernández Cedrés, el número 24, Facundo Canizar, el número 7, Oscar Cortés, el número 9, Jordi Caicedo, el número 17, Juan Bizán, los 11, Diego Martínez.
0: Nos cruzamos de vestuario, nos metemos en la visita. El hombre más académico que tiene este show de los grandes es Matías Waldo. Mati, querido, ¿cómo estás? Buenas noches.
4: Muy buenas noches, Oscar, Tordo, también Toby, todos los que están del otro lado en la más futbolera en Radio Espléndida M990. Un Racing que, como decía el Tordo, no llega de buena manera. Un Racing que solamente ganó un partido en este torneo clausura en la primera jornada contra Gimnasia y Esgrima La Plata. Un partido que quedó a lo lejos, ¿no? 7 partidos ya son los que Racing no consigue la victoria. Un equipo que empató contra Rosario Central y contra Boca y después perdió todos los restantes. Solamente tiene 5 puntos sobre 24. Bosboda sabe que está ante un partido crucial. Él mismo sabe que no se pone plazos, pero que si hoy Racing no consigue un buen resultado, probablemente pueda dejar de ser el entrenador de la academia. Por eso fue probando la semana e hizo 2 cambios. Vuelven Saracho y Lodico al 11 inicial. Salen Minkiewicz y Konechny. Cuando quieran, presentamos los 11.
0: Los presentamos.
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4: 25 en el arco, su capitán Facundo Cambeses, línea de 4 en el fondo, 4 Ezequiel Canavo, 2 Matías Pérez, 6 Marcos Rojo y 19 Nacho Rodríguez. En la mitad de la cancha, 11 Matías Saracho, 33 Lionel Pérez, 16 Ulises Ortegoza, 20 Gastón Lodico y adelante, 32 Lautaro Díaz y con la número 9, Adrián Maravilla Martínez, los 11 de Racing en el Luco.
0: en los estudios centrales de la 990, la más futbolera, la continuidad del Flaco, que nos sigue manejando con su información, el señor Sebastián Traverso. Flaco querido, repasemos un poquito los resultados de esta jornada dominguera.
5: ¿Cómo te va, Oscar? Buenas noches. Abrazo grande también para David, Tobías y Mati. En lo que hoy tuvimos un domingo repleto de fútbol, hace instantes nomás se terminó el clásico en Avellaneda. Fue empate 1-1 entre Independiente y San Lorenzo, con transmisión del Show de los Grandes. También con la igualdad 1-1 en la Paternal entre Argentinos Juniors y Gimnasia de la Plata. También otro empate más, 1-1. Finalizó el encuentro en Junín entre Sarmiento y Belgrano. Y más tempranito tuvimos el triunfo de Rosario Central, 1-0 de visitante frente a Tigre. Entre Huracán y Racing, lo que te puedo comentar es el historial: 167 partidos disputados en toda la historia, con 79 triunfos para la Academia, 39 victorias para el Globo y 49 empates, Oscar.
0: En la locución comercial está Pancho Fernández, en la producción Tommy Coraza, con la operación técnica de Guido Almirón. Así nos ponemos de frente a la última función del fútbol grande de la Argentina de este domingo. Jornada, como bien te lo ha dicho Sebastián Traverso, plagada de partidos de todos los colores, no solamente a nivel de primera, sino en el ascenso y también a nivel internacional. Nosotros esperando aquí en el Ducó, Tordo, soñamos con un gran partido para el cierre del domingo.
1: Sí, somos pretenciosos y pretendemos un gran partido, porque la verdad que la historia reciente de los dos equipos no invita a eso. Sí, un duelo de necesitados, de dos equipos que necesitan la victoria, que necesitan encontrar un funcionamiento. Sobre todo Racing, yo creo que Huracán lo tiene. Lo que tiene Huracán es discontinuidad. No ha tenido varios partidos seguidos, sí ha tenido algunos ratos de buen fútbol. El año pasado metió cuartos de final después de eliminar a Boca en el torneo, pero no ha tenido continuidad desde lo futbolístico. Pero ya tiene una base armada. Si uno ve la formación de Huracán, normalmente terminan jugando los mismos. Hoy no está el Colo Gil, por ejemplo, que habitualmente es titular, pero bueno, juega Kalinger en su función, seguramente con Bizanz y Cortés arrancando por las puntas, con un esquema de juego ya determinado, con este 4-2-3-1, con mucha llegada por los laterales, con Blondel y Ibáñez. Uno cuando viene a ver Huracán sabe que

0: La cancha de Racing, que parece sostener su nivel y que parece justificar su presencia, es Leonel Pérez, que es justamente un producto de las divisiones inferiores de Huracán y que se ha metido de lleno en el equipo titular de Racing. La verdad que es una incógnita grande lo que vamos a ver de la Academia hoy, que es un equipo en reposición permanente. Nunca tiene la góndola llena Racing, nunca uno sabe de qué manera va a jugar y cómo va a jugar. Bueno, esto también forma parte de el muestrario que tienen algunos técnicos como Voivoda, que buscan profundizar lo suyo sin importar los jugadores que tengan. Bueno, y una muestra es lo que se ve hoy en cancha.
1: Con fuegos artificiales se metieron los equipos al campo de juego. Vestimenta invernal, ambos con la camperita por encima de la camiseta. El saludo de todos los jugadores, sí, todos los convocados de cada uno de los equipos en el verde césped, ante la atenta mirada de Ringo Bonavena desde la Miramet. Esperamos, por supuesto, lo que va a ser este gran duelo, este gran partido que se nos viene. Huracán con sus jugadores mundialistas, con Galíndez llevando la cinta, con el centrodelantero Jordi Caicedo. Esperanzado el público quemero en que lleguen los goles del Morocho. Y Racing, como bien lo ha marcado nuestro compañero Matías Waldo, ante una situación límite para su entrenador. Racing, que necesita volver a la victoria luego de 7 sin lograrlo. Si no, seguramente será barajar y dar de nuevo para este Racing Club de Avellaneda, que está vestido totalmente de azul en esta visita a la quema, en esta visita al Ducó. Fuerte abrazo de Diego Martínez con Marcos Rojo. Si no me equivoco, Mati Waldo, se cruzaron en Boca, técnico y jugador en aquel momento.
2: Sí, señor, Diego Martínez lo dirigió a Marcos Rojo, y además también muchos abrazos entre Miljevic y los jugadores de Huracán, lo mismo Leonel Pérez. Miljevic, que recién se metió en el banco de suplentes y saludó a una de las plateas aquí en el Tomás Adolfo Ducó.
1: Muy bien, el Globo con su vestimenta tradicional, la blanca con rojo, sí.
3: También Oscar Romero se acerca al banco de Racing a ayudar al entrenador y a los suplentes.
1: Perfecto, Bueno, tenemos una jornada muy familiar, entonces.
0: Sí.
1: Todos nos conocemos con todos y todos nos abrazamos.
0: Mucho sexo, ¿no?
1: Bueno, contame quiénes van a estar en la parte de impartir justicia en este juego, Tobias Petraca.
3: El árbitro principal, Pablo Dóvalo, asistente número 1, Maximiliano del Ceso, asistente número 2, Agustín Méndez, cuarto árbitro, Nicolás Patrioni, en el VAR, Lucas Novelli, como a VAR, Manuel Sánchez.
0: Bueno, qué momento el de Dóvalo, ¿no? Anunció su retiro del arbitraje y muchos ya lo posicionan como el nuevo director de la Escuela de Árbitros del Fútbol Argentino.
1: El reemplazo de Beligoy.
0: El reemplazo de Beligoy, nada más y nada menos que el reemplazo de Beligoy.
1: Mirá vos, yo me quedé con la foto de los capitanes. Decí que a esta altura de la noche le apagan la tele al doctor y campeón, porque si no estaría bastante enojado. Dos arqueros capitanes.
0: Dos arqueros capitanes. Ah, pero no pasa nada, ya venció eso.
1: ¿Vos decís?
0: Sí.
1: Bueno, ¿Y por qué llaman a un jugador de campo cada vez que hay reunión de capitanes?
0: Y porque tiene que... pero la capitanía termina siendo más que nada dentro del equipo. A mí me sorprende que Cambese sea el capitán de Racing, ¿no? Me parece que Mati, eso habla también de la cefalía de referentes que tiene Racing, ¿no?
2: Sí, sí. Hace rato que ya Cambese es el capitán de Racing. En algún partido lo hizo Marcos Rojo.
0: No, pero puede ser Maravilla, pero... también. Me parece. Aquello yo elegiría otro.
2: Sí, pero Racing. Sí, pero Racing ya no tiene un referente como era Santiago Sosa, quizá, que era el capitán hasta la fecha 2 de este torneo.
1: Bueno, está todo listo y preparado para el comienzo del partido. Dóvalo moviéndose, esperando, por supuesto, la orden para lo que se viene.
0: Fíjate cómo está parado Racing, con dos abajo para
1: nada
0: la salida. No, pero aparte vos lanzás.
1: Racing que va a mover.
0: Claro, no, está bien, pero vos lanzás, vuelve la pelota, queda mal parado.
1: Mirá, con tal que no la tiren afuera como el PSG, cualquier cosa.
0: No, pero bueno.
1: Cualquier cosa. Lo que quiera hacer Martínez está bien. Por favor, no la tiren a la
0: tribuna. Pero me sorprende esta salida.

0: vamos para arriba.
1: Está el, cuando usted lo decida, dóbalo.
0: Si hay algo que tiene la salida, es que tenés tiempo y espacio para manejar la pelota. Bueno, dale.
1: Pitazo del árbitro. Comienza el partido.
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1: Rápidamente el lateral es para el conjunto de Racing por el sector izquierdo en campo rival. Va a ser Nacho Rodríguez. La pide Maravilla, la pelota va para Adrián Martínez. Él la peinaba. Y el balón largo para que la pelee mitad de cancha. A ver en esta, la salida de Lucas Blondel. El balón para el ecuatoriano Caicedo. Caicedo que traba y pierde, se resbalaba, lo dijo. El pelotazo largo, no va a llegar Cortés. Sale fuera del área Cambeses. La tiene el capitán de la academia. Salida larga de Facundo Cambeses. El balón que vuela por el aire del Duco. Lo agarraba, no fue falta. Nada, dice el árbitro del partido. Y ataca Racing por banda izquierda. Pivotea Ludovic. Perdón, Lodico. El gato, el ex Lanús. La salida desde el fondo. Es con Marcos Rojo, de Rojo nuevamente entregando para Matías Pérez. Toca y toca Racing en campo propio cuando estamos en un minuto de juego.
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1: De Leonel Pérez para Matías Pérez y el pelotazo largo. Saca Palaxo, el balón por bajo. La entregaba mal el Messi Bizanz. A ver qué hacen con esta. La salida Racing por banda derecha. La quería manejar Saracho, la terminaba perdiendo. Tocan hacia el fondo. Ahí la tiene Ibáñez. Un rodeo y sale contra la banda el defensor de Huracán. Pero entrega mal. Leonel Pérez. El balón largo ahora para que la tenga Caicedo. La cubre el ecuatoriano. Falta. Tiro libre para el Globo cuando estamos en 1.48.
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0: Bueno, 4-4-2 bien marcado en Racing, lo decíamos en la previa. Con Martínez y Díaz como punta, lo dijo. Bien abierto sobre el sector izquierdo y Ortegoso por el sector derecho, tratando de generar juego con Pérez y Saracho para adentro.
1: No podía contener el balón el jugador de Huracán, por eso el saque de manos. Ya lo va a hacer Ezequiel Canavo. 2.20, 2.21, 2.22 de este primer tiempo. Estamos en el Palacio Tomás Duco. Esto está 0-0. Devuelve Palaxo. La quiere y la termina tirando larga. Ahora finalmente Ortegoza para que corra por banda derecha Lautaro Díaz. Se frena Díaz, traba Díaz el balón. Se va por el costado. Y la salida es de Canavo. Y la juega rápido para Ortegoza. Y el balón cortito para Lodico. Del Gato nuevamente para Ortegoza. La pisa, la pone debajo de la suela. Juega hacia atrás. Matías Pérez, de Pérez para Rocco y sale Racing desde el fondo.
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1: La cubre Callinger contra la línea de fondo. El último a tocarla fue el chico de Huracán, dice el árbitro del partido. Por eso el lateral lo va a hacer Canavo, que la juega rápido. Entregando, a ver, en esta, el centro, el rebote en el camino y es córner. Tiro de esquina, el primero del partido. Y es para la Academia en 3.20.
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0: Bueno, con un estilo directo, que por ahí no es tan propio del técnico, Racing intenta arrinconar a Huracán atacando en bloque. Vamos a profundizar un poquito de esto.
1: Toma carrera, Lodico del costado derecho, se va a venir el envío con pierna diestra, el centro que va al punto a penal, gana de arriba, terminó despejando Pereira, la quería Cortés, no podía, la metía Saracho, el balón suelto, la recupera Bizanz, falta sobre Bizanz, claro, infracción sobre Bizanz, y la primera tarjeta del partido la presentamos.
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3: Primero amonestado en la visita con la número 6, Marcos Rojo.
0: Y está bien amonestado, la verdad está bien amonestado. Lo levantó por el aire sin necesidad. Lo que pasa, lo que me río es porque van 4 minutos de partido y no suelen sacarse amarillas a los 4 minutos. Pero la verdad que es indiscutible la tarjeta para Marcos Rojo, que sin necesidad lo levantó por el aire a Bizanz.
1: La devolvió Ortegoza, la quiere ganar Maravilla, pierde el balón Maravilla. Traba y gana y sale desde el fondo Rodrigo Fernández Cedrés. La tiene el Pitbull. Pelotazo largo, devuelve Canavo, toca y toca la Academia. Ortegoza buscando por el medio para Lodico. El Gato que abre el juego por el costado derecho para que se venga el envío, el centro cruzado. Gana de arriba el Payo Pereira. Saca desde el fondo Bizanz. La tiene ahora Caicedo. Pivotea el ecuatoriano. Va a terminar perdiendo el balón. No. La recupera ahora el colombiano Cortés. Se frena Cortés. El balón suelto para Caicedo. Un rodeo del ecuatoriano. Sigue con el balón. Un tanque. Levanta la cabeza. La apertura por sector zurdo. Se viene Kalinger. Ataca y Lobito. El centro cruzado. No sé si fue centro. Si fue remate al arco. Lo concreto es que se fue afuera.
0: No, a ver. La ejecución del tiro fue malísimo por parte del hombre de Huracán. Pero se apuró también. Tenía la posibilidad del 2 contra 1, no había entrado nadie de Huracán al área, no había entrado ni Bizanz ni Caicedo. Y además tenía a Ibáñez que le desdoblaba por afuera como para intentar un centro un poco más profundo. Bueno, hay apuro en Huracán en este aspecto. Un Huracán que sí es un equipo más directo, que es un equipo más lineal, que tiene mucho juego por afuera, que suelta a Blondelli y Ibáñez permanentemente para generar el 2 contra 1. Bueno, veremos eso, cómo lo puede hacer repercutir a Racing, que insisto, por ahora juega en un bloque muy cortito e intenta también ser directo.
1: 5-40, estamos sin goles por ahora en el Ducó.
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1: Saca desde el fondo Ibáñez. Ganaba con golpe de cabeza. Finalmente Fernández Cedré. La salida de Huracán con Blondel. Al piso va Blondel. Toca por último el de Huracán. Para mí era al revés. Pero Dóvalo dice que fue para el globo, que toca por último en el jugador de Racing. 6-12, 6-13, 6-14 de esta etapa inicial. Saque de banda por el sector defensivo, por el costado derecho del equipo local. En lo que es esta primera parte, en el cierre del domingo, el saque largo ahora finalmente para Nacho Rodríguez. Termina devolviendo finalmente Fernández Cedrés. La gana de arriba Leonel Pérez, la pierde, recupera el Messi de Bizanz para Ibáñez. Va contra el piso, la mantiene en juego, no. Está resbaladizo el campo de juego del Ducó. Se ve que vinieron a jugar con patines en lugar de botines, Tordo. Sí, se caen todos.
0: Está resbaladizo. Todavía se están estudiando los dos equipos. Arrancó un poquito mejor Racing en el juego, pero es cierto, ninguno puede hacer control de balón exacto por ahora.
1: Rodríguez, Lodico, busca por el medio Ortegoza. El balón a campo propio. Para que la tenga Marcos Rojo.
0: Perdóname, en esa búsqueda da la sensación de que Racing tiene los parámetros más marcados, contra lo que imaginábamos. No participa tanto del partido Pérez, Leonel Pérez, que normalmente es un jugador que toca demasiado la pelota, pero sí los otros internos de Racing tienen más participación.
1: El envío largo, quería, ganaba de arriba Waller. El balón suelto, la tiene por la banda Matías Pérez, de Matías Pérez para Canavo. Se acerca para recibir Saracho. Domina Saracho, cabeza levantada. A ver a quién se la entrega. Busca hacia atrás con Leonel Pérez. Lodico, cerquita está, la quería Ortegoza. Prefiere el cambio de frente buscando por el lado zurdo. Encara Nacho Rodríguez. Engancha a Rodríguez ante la marca de Cortés. Mete el centro, corta Blondel. La salida de Huracán, se le va largo el control. A ver en esta. Ataca finalmente Ulises Ortegoza. La apertura para Canavo. Sale en la marca Ibáñez. A ver qué hace con este balón en el lateral de Racing. Toca hacia atrás con Matías Pérez. Canavo presionado. La tira por el costado. Rebote en el jugador del globo. Saque de manos. Es para Racing.
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1: Marcos Rojo avanza y se mete en campo rival. La apertura nuevamente por el lado zurdo para Rodríguez. De Rodríguez ahora para que ataque Lautaro Díaz. Quiere llegar hasta el fondo. Gana la cuerda. Es muy buena esta. Engancha de nuevo. Se la pide Nacho de nuevo. La pelota nuevamente para Rodríguez. Levanta la cabeza. No tiene espacio. Le queda para la mala. Por eso no manda el centro. La pincha para Lautaro Díaz. Ya hasta el fondo del centro. Primer palo. Cruza todo el área. Saca desde el fondo Ibáñez. El balón que está en la puerta del área. Gana de arriba Cortés. La quiere cubrir Waller. Cortés la saca. Anticipo de Marcos Rojo. La va apurando Lautaro Díaz. Sigue el peligro en favor de Racing. La contiene Lautaro Díaz. Se banca la marca del Payo Pereira. Levanta la cabeza. Se apoya más atrás con Rodríguez. Rodríguez busca pase. No lo encuentra. Y termina en campo propio. Para que ataque Racing de nuevo, que empata 0-0.
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1: Sale desde el fondo Huracán con el pelotazo de Fernando Cedrés. La corre Kalinger. Traba Kalinger. Va a perder ahora frente a Canavo. Que toca por el medio. Ortegoza. Lodico. Toca y toca la Academia, el balón en el círculo central.
0: Bueno, pero buena recuperación tras pérdida de Racing, ¿eh? Pierde la pelota e inmediatamente la recupera. Hay buenos movimientos de los mediocampistas.
1: Centro de Rodríguez, rechazo quedó cortito. Saca Fernández Cedrés. Está con un par de dudas el zaguero central de Huracán.
0: Sí, no está bien Huracán en este momento del partido. Y lo que te decía, buenos movimientos, ¿por qué? Porque lo que hace ahora Racing es volcar a uno como libero, que es Pérez. Leonel Pérez se queda más tirado de atrás. Y después, entre Saracho, que juega más tirado de la zona central, Lodico y Ortegoza, que uno juega por derecha y otro por izquierda, juegan como internos. ¿Para qué? Para darle salida permanente a los laterales, generar la supremacía numérica a partir de la subida de los laterales y el tercer hombre siempre sea un mediocampista y el cuarto hombre también. Esto lo que te da es mucho juego externo, que es lo que produce que Racing por ahora tenga un dominio mayor en el partido, además de buen trabajo de Lodico, que se cierra y genera mucho más juego por la zona central.
1: ¿Está conforme Boda con este inicio de la Academia?
3: Muy tranquilo, Oscar, se lo ve de brazos cruzados, no da demasiadas indicaciones, pero es verdad que Racing está jugando mejor que los últimos partidos.
1: ¿Y por el lado local, Toby?
4: Como loco, Diego Martínez, en la última jugada pedía que se labran a Blondés, que estaba solo.
1: El taquito no es bueno de Fernández Cedrés, la recupera Lodico para la Academia. Toca por la banda, Saracho, Canavo.
0: Perdón, ahora sí, además te decía, ¿dónde aparece Lodico a la hora de jugar? Ya Lodico Gea arranca en una zona cerrada, ya no arranca volcado sobre el sector izquierdo. Lo mismo hace Ortegoza por la derecha. Lo que intenta hacer Racing es coparle la mitad de la cancha.
1: En 11 minutos estamos en el show de los grandes y empatan 0-0 Huracán y Racing.
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1: Saracho, maravilla. Saracho. A ver qué hace con este balón. Cortita para Lodico. Lodico hacia atrás para que la tenga Pérez. A ver, en esta la tiran hacia adelante. La apertura. Buen anticipo. Dibáñez quiere salir contra la banda Kalinger. Se le termina la cancha y el lateral. ¿Para quién? Para Huracán. Indica el asistente. 11-44, 11-45, 11-46. De este primer tiempo estamos 0-0. Saque de manos en zona defensiva por el sector izquierdo para Huracán. Cerquita la pide Fernández Cedrés. Más adelante se pelea Jordi Caicedo. Va corriendo el ecuatoriano. El balón le va a quedar al Messi. Encara Bizanza el centro. La tiene Caicedo, la frenó. Le pegó afuera. Le pegó por arriba el travesaño el ecuatoriano. Pero en 12 minutos avisó el globo.
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0: Bueno, el lado de Racing es este. Lo fácil que le llegan. Recién le comieron fácil la espalda a Canavo. El centro atrás para Caicedo, que se genera las situaciones solo. Le ganó con absoluta facilidad al Paloma Pérez. Después no definió del todo bien, pero muy interesante lo del ecuatoriano.
1: Cambeses. La salida desde el fondo es con Pérez. Opa, la perdió Saracho y la perdió sin falta. La roba el Pitbull. Encara Fernández Cedrés, se perfila el uruguayo. La apertura para Bizán. Bizán para Kalinger. Se demora Bizán. El centro del Messi. Cabezazo al segundo palo. Sale Cambeses. Cambeses. Se queda con el balón cuando aparecía el colombiano Cortés. El capitán de Racing. Catenaza contra el piso.
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0: Ahora, cuesta entender que un jugador de primera división se oriente tan mal para controlar como Saracho recién. Es increíble, de espalda a la cancha se pone. A mí me sorprende tremendamente, ¿eh?
1: Ah, la pelota que perdió es insólito.
0: Es un error conceptual muy grande. Es que no tenés manera de salir exitoso de esa jugada.
1: Cortés entregándose atrás para Fernández Cedrés. La maneja el uruguayo en el círculo central. La apertura para Máximo Palazzo. Palazzo que avanza. La tira hacia adelante. Corta muy bien desde el fondo Canavo. Anticipo de Palazzo. Y se viene por la banda izquierda Ibáñez. El centro. El rebote en el camino y es saque de manos. Es para el globo en 13 minutos, casi 14. De este primer tiempo.
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0: Bueno, ahora sí le mete a Pereira y a Palazzo en campo rival y empieza a jugar Huracán. Empieza a soltar más a los laterales. Empezó a tener más participación Vicencia en el partido, que se empezó a volcar por el otro lado, por el sector izquierdo.
1: Pereira, Blondel. Pereira. Toca y toca el globo, pero en campo propio.
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1: Pelotazo largo, la va peleando Caicedo, es un toro. Vale, ecuatoriano, mano a mano, para adentro, para afuera, para adentro, para afuera. ¡No le pegó! ¿Por qué no le pegó Jordi? Salió Cambesi y se contuvo.
0: Amagó tanto que se equivocó y se olvidó de la pelota Caicedo. Creo que en el último control la termina punteando y después hay una buena cobertura por parte de Pérez que le pone el cuerpo adelante y le permite llegar a Marcos Rojo, el que le pone el cuerpo adelante y le permite llegar muy bien al arquero Cambeses, pero fue una muy buena opción esta de Huracán.
1: Se le salió la cadena a la bicicleta. La quería Callinger, la sacan desde el fondo. Pérez entregando para Cambeses. Flaco,
5: sí.
1: A esta altura de la noche, ¿hay alguien más despierto aparte de nosotros? ¿Hay más fútbol?
5: Hay más fútbol y en estos momentos tenemos, mirá, en Colombia el empate 1-1 entre Once Caldas y Deportivo Cali y en Chile la victoria parcial de Audax Italiano 1-0 frente a O'Higgins.
0: ¡Epa! Estamos vacíos de fútbol, en serio.
5: Sí.
0: Nos tenemos que ir a Colombia y a Chile.
5: ¿Viste?
0: A Manizales nos tenemos que ir.
5: Muy bien. Y si les sirve también, MLS Estados Unidos gana Austin 2-1 frente a Vancouver Whitecaps.
2: Ah, Flaco. Es complicado.
5: Sí. Fútbol.
1: Fútbol de la pelotita, con dos arcos y un árbitro.
0: La MLS fue el equipo, la liga que más jugadores dio el Mundial.
1: Si el mejor del mundo se quiso ir de vacaciones, es un problema de él. O sea, ¿no? De este hermoso deporte. Ataca a Huracán. Igual por banda derecha, Bobby Sanz.
0: Entre la MLS y la colombiana me quedo con la MLS.
1: Un amigo me dijo que con la colombiana. La tiene Bizanz. Amaga. La apertura para que vaya Blondel. Traba abajo. Gana Blondel. Deja la marca en el camino. Se perfila. Le pegó. Mete el centro del primer palo. Saca desde el fondo Pérez. La quería Maravilla. El rebote. Ataca el globo que quiere primero. La apertura contra la banda. Otra vez aparece en escena Blondel. Toca por el medio. A la espalda de Bizanz.
0: Bizanz no se metió nunca en línea de pase. Buscó un pase que era imposible de dar porque se puso por detrás de la línea de Rodríguez, que era el que fue a buscar la pelota. Pero la verdad que la intención de Blondel era buena y si prosperaba quedaba mano a mano con el arquero. Bueno, empezó a jugar un poquito mejor Huracán ahora en el partido. Se posicionó de otra manera. Ya Racing no tiene las libertades que tenía en los primeros minutos para manejar la pelota en la mitad de la cancha.
1: El aire es tuyo, Pancho.
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1: La cubre Cortés, el balón que le pega en el jugador de Racing, en laterales para el globo, en zona de ataque, lo hacen rápido, pero lo hacen mal. Porque se apuró Fernández Andrés, pero el rebote lo favorece a Cortés. Ataca ahí, en esta doba lo dice Arco.
0: O es falta o córner.
1: Y otra vez
4: es tú. Martínez.
0: ¿Cómo?
4: Como loco Diego Martínez se acercó a mantener el sexto, asistente número uno.
0: A ver, ayúdanos, Flaco. ¿Le acabamos de ver a falta o era córner?
1: Lo que pasa es que encima pasó al lado de Martínez. Contra el Banco Huracán fue la infracción sobre Cortés.
5: Pero era clara además, ¿eh? Infracción.
1: Bueno.
5: Rara la decisión.
1: Sale desde el fondo Racing. La tiene Marcos Rojo. De Rojo para Cambeses. Lo presiona Caicedo. El balón pasa por Pérez. La tiene Matías Pérez. ¡Pum! Va para arriba. La mete mitad de cancha. Gana de arriba el pitbull. Fernández Andrés que la dejaba cortita. El balón suelto. La lucha en mitad de cancha. Máximo Palazzo. El pelotazo largo para que corra. Y va a llegar a las espaldas. Díaz al centro para Maravilla. Cortó justito el payo. Cortó Pereira. Otro centro mal. La tiene Saracho. Se perfiló mal. Saca el centro al segundo palo. Maravilla. La mata de pecho. Le pegó. Calíndez. Galindo se queda con el balón. Esta estuvo bárbaro, Tordo. Pero por ahora seguimos 0-0.
0: Bueno, hay un montón de buenas acciones en esta jugada. Primero el corte de Pereira es extraordinario. Era gol de Martínez después del centro de Díaz. Después el centro de Díaz fue muy bueno para Maravilla Martínez, que mató la pelota, no le pudo dar bien de lleno, pero no le bajaba nunca, le terminó pegando de arriba hacia abajo. Hizo que la pelota pique y pierda velocidad. Eso le permitió a Galindo, que estaba bien ubicado, poder llegar a la pelota, pero una muy buena posibilidad en favor de la Academia.
1: 19 minutos de juego por ahora, solamente por ahora esto está 0-0.
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5: Último momento. A través de un video publicado en redes sociales, Marcelo Gallardo acaba de ser anunciado como nuevo entrenador de la selección ecuatoriana.
6: Muy bien, muñeco.
5: Firma por 4 años.
6: ¿Cómo es su teoría, flaco Traverso?
5: ¿Mi teoría?
6: Sí.
5: Que va a salir campeón.
0: Ah, campeón del mundo.
2: ¿Qué
5: y de América?
6: El centro, bueno, al segundo palo. Saca el payo. La tiene, a ver, el centro cruzado de Ortegoza. Quería de arriba Canavo. Podía Pérez. Luchaba. Le va a quedar a Díaz. Salta el balón cortito. Pérez remató entre los dos, pero no pudieron. Pero le queda a Díaz. Otro centro más. El rebote. Nadie la puede sacar. El rebote le queda ahora. Offside, finalmente offside. Lo dijo. Posición sí, adelantada.
0: Me parecía que había offside de Díaz, en la segunda pelota, sí. Me parecía eso. Me quedé con lo que dijo Traverso.
2: Se terminó nuestra amistad, Traverso.
0: No, de América, no, no. De América puede ser, ¿eh? Yo te digo, tiene, agarra la
6: pero
0: mejor
6: generación. Las dos.
0: Sí, sí, sí. La del mundo es osadísima, amigo.
5: Y sí, es arriesgado, pero...
0: No, sí, es arriesgadísimo.
6: Pero aparte...
5: Pero
0: yo
5: pasar.
0: Te diría que si vos pensás eso, vayas apostando, porque con 10 lucas te compras un departamento.
5: Sí, uno, claro. ¿Uno solo?
2: ¿En dónde?
5: ¿Y en dónde?
6: La teoría del flaco de Traverso es 2028-2030.
0: No, vete eso, ¿sabes qué, no?
5: Plenazo de acá.
6: ¡Pelotazo
5: qué?
6: Largo para Caicedo! Cambeses.
0: Te digo, quitan el monumento de Simón Bolívar y ponen el de Gallardo.
5: Olvídate.
2: O el del flaco Traverso, directamente.
5: Claro, está. Con una plaquita estoy bien también.
6: Te llevamos con el auto violeta de Oca. Sale desde el fondo Racing.
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6: Domina Saracho, la apertura para Canavo, cabeza levantada, cede por bajo, a ver en esta, tocando y tocando Racing, pero lejos del arco, Saracho, la apertura, Canavo en el medio, lo dijo, no controla bien el gato, se la roba Waller, saca contra el costado el volante de Huracán, 21-21-21-22 y quedó sentido Waller, ahí se va recuperando el volante de contención del conjunto del Globito, a todo esto... Bogboda, porque tiene buenas y tiene malas hasta ahora el primer tiempo de Racing. Y usted me dijo, Waldo, que es un momento límite del técnico de la academia.
3: Y sí, es un momento límite porque lleva 10 partidos dirigidos, solamente ganó 3. De esos 3, 2 son por Copa Argentina, ante Defensa y Justicia y Belgrano. Teniendo en cuenta ese campeonato, Racing va a tener que enfrentar en cuarto de final a Boca el domingo 27 de septiembre en Córdoba.
6: Muy bien. La apertura para que se venga Cortés, ataca el globo por banda derecha, el centro, rebote en el camino y es córner. Sí, claro. Tiro de esquina para el globo.
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6: Se viene el tiro de esquina, acomoda Waller desde el costado izquierdo. Le va a pegar con pierna zurda. Toda la mirada van contra el ecuatoriano Jordi Caicedo. Pero Blondel se quiere demarcar cerca del punto penal. Waller que levanta los dos brazos indicando la jugada a sus compañeros. 22-45, 22-46, 22-47. Se arma el trencito por el segundo palo y ahí Dova lo va a advertir. Muchachos, los estoy mirando. Y los estamos mirando de Seiza con el VAR también. Cambia la jugada, Waller. No, los dos brazos arriba. A ver en esta. El centro que va al punto penal, salta el payo. Ganó Pereira, que pinchó una nube, le pegó con el techo de la cabeza. Sale desde el fondo Racing.
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6: Petraca, ¿cómo está Huracán con el tema de clasificación a las copas internacionales?
3: Huracán por la tabla anual se ubica en el puesto 19 con 32 puntos.
6: Lejos.
3: Está lejos.
0: Lejos, lejos.
6: Lejísimo. Lo mira como lo van a mirar al Papa cuando llegue a Luján, a 6 kilómetros.
0: Sí, más o menos. Pero, viste, acá metés 2 o 3 triunfos seguidos. Y...
6: La tiene Hernán Galíndez. La salida es con Máximo Palazzo. Cabeza levantada, sale el zaguero, presionado por Lautaro Díaz, la tira hacia adelante, la gana con el cuerpo Cunningham, le cometen falta, se levanta el pibe y arranca y sigue corriendo. Va como número 11, descarga para el Messi, la tiene Bizanz, se banca la marca de Matías Pérez, se la tocan en el camino y el lateral. Es para Huracán en zona de ataque por el sector zurdo.
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6: El saque para Caicedo, la cubre el ecuatoriano, la termina perdiendo en la salida. Trababa ahora Ibáñez, sale del fondo Matías Pérez, la contiene Ortegoza, el balón hacia atrás, amaga Pérez, lateral, es para Racing en zona defensiva.
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6: El saque largo de Canavo. La termina devolviendo Ibáñez. El balón por bajo. A ver en esta la salida de Racing desde el fondo con Marcos Rojo. Abierto pide Nacho Rodríguez. Cruza la mitad de cancha y arranca el zurdo. Cabeza levantada. Toca por el medio. Se pasaba de largo Ortegoza. Rebote lo favorece. Sigue Ortegoza. La cubre bien. La apertura nuevamente para Rodríguez. Se perfila. Le pegó el centro. Rebote en Blondelli y el lateral. Es para la Academia en zona ofensiva por el sector izquierdo.
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6: Centro de Canavo con golpe de cabeza. Saca desde el fondo Palacio. La tiene en el rebote Bizanz. Descarga para Cunningham. Lo anticipa, perfecto, lo dijo. Las salidas por el costado derecho. De Canavo hacia el fondo para Pérez, de Pérez para el gato Lodico. El ex Lanús y la apertura por el sector zurdo para Marcos Rojo. Avanza Rojo, descarga rápidamente ahora para Rodríguez. Rodríguez por el medio para Lodico. Gastón Lodico busca por el medio. La tiene, se perfila Ortegoza. Ulises Ortegoza nuevamente al círculo central. Toca y toca Racing, pero por ahora muy lejos del arco rival.
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6: Saracho, buscándose adelante a Lautaro Díaz. El rebote en el camino. Saracho, se la lleva. Entregando para Lodico, se perfila. El gato le pegó por encima del travesaño. Lejos el intento del volante de Racing.
0: Pero estuvo bien, ¿eh? Estuvo bien Lodico porque recibió de Saracho. Miró hacia la izquierda, no tenía demasiada alternativa. En el amago le quedó el arco de frente. No tenía demasiado recorrido. Por eso la terminó impactando muy abajo la pelota. Y se terminó yendo por encima del travesaño. Pero es Lodico el volante o el mediocampista que tiene el Racing más activo del partido.
6: 26-40, seguimos 0-0.
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6: Sale del fondo Huracán, la lleva Cunningham. La apertura para Bizán, no, se demora Cunningham. Un rodeo, sigue con el balón, descarga para Waller. Se la pide Ibáñez. El cambio de frente va contra el costado derecho. Ahora para Cortés. La frena el colombiano en el mano a mano frente a Nacho Rodríguez. Amaga quiere ir por afuera. Saca el centro. Igual al segundo palo. Cruza todo el área. La termina despejando Canavo. El balón que sigue en juego. La pelea Bizanz. Y el rebote en quién. Y el lateral es para Huracán. Pero hay dos pelotas en juego. La hacen rápido. Ibáñez. La tiene Cunningham en la puerta del área. Se olvidó el balón. Se olvidó el balón el pibe. La tiene Fernández Cedrés. Toca hacia atrás. Y a comenzar de nuevo un campo propio.
0: No pesó Cunningham hasta ahora en el partido. Y es el jugador que tiene que generar más juego en Huracán. Tiene profundidad por afuera con los laterales. También lo que puede llegar a aportar Bizán y Cortés, sobre todo el colombiano por el lado derecho. Pero le falta fluidez en la zona media. Y eso está en que nombraste poco a Cunningham, Oscar.
6: Saca Marco Rojo el balón disputado en mitad de cancha en casi 28.
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6: 28 minutos de este primer tiempo. Estamos 0-0 en el Palacio Tomás Ducó y va el globito. La tiene Máximo Palazzo. Avanza el zaguero. Entrega por bajo para Cunningham de frente al arco. Saca Pérez. La tiene Lautaro Díaz. Se apoya nuevamente con Ortegoza. Ortegoza para Lodico. Amaga, sigue con el balón. Continúa Lodico. La apertura para la salida con Canavo por el lateral derecho. Busca la devolución. Saca Ibáñez. El balón suelto le va a quedar a Leonel Pérez. De Pérez hacia el arquero. A Facundo Cambeses.
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6: La media vuelta de Rodríguez se apoya con Marcos Rojo. de rojo para Cambeses. Ya abierto la pide Matías Pérez. La pelota va para él, perseguido por el ecuatoriano Caicedo. El balón pasa nuevamente por Lodico. De Lodico ahora para Cambeses, de Cambeses para Marcos Rojo. Amaga al zurdo. Pasa de largo Bizanz. Sigue Marcos Rojo. Nacho Ortegoza, Nacho Rodríguez. La pide Maravilla, la tiene Martínez. De Martínez para Ortegoza, el pase largo. A ver en esta, va corriendo Saracho. Es una forma de decir, no llegaba nunca Saracho. El saque de manos es para Racing.
0: Qué firme los dos centrales de Huracán, tanto Pereira como Palazzo. Son dos jugadores muy distintos entre ellos, pero aportan mucha firmeza, sobre todo en los duelos individuales.
6: Y va Racing por el lado zurdo. Rodríguez, Ortegoza, se perfiló el centro cruzado al segundo palo. Va Canavo, gana de arriba Ibáñez. La termina despejando el lateral izquierdo. La cubre Canavo, el balón que sigue en juego. Se la roba Ibáñez. Sale muy bien el pibe de Huracán. Avanza Ibáñez, la traba y la pierde. Recupera Canavo, Lodico. ¡Opa! Un sombrerito desde el piso prácticamente. Descarga para Lautaro Díaz, el centro. Termina devolviendo Palazzo. El rebote Ortegoza, afuera. Salida desde el arco para Huracán.
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6: La tiene Palazzo. Fernández Cedrés. Se la dan de espalda con tres jugadores alrededor. Mamita.
0: Ah, pero resuelve para sacarla. Terminó atacando afuera, pero su jugador que tiene una gran salida. El chico que se formó, ¿sabías? En Argentinos Juniors. Hasta sexta división y después pasó a Huracán. Hizo después el último recorrido de inferiores en Huracán y el torneo de proyección. Y este año se asentó como segundo marcador central titular de este equipo. Chico con unas condiciones muy, pero muy grandes.
6: La tiene Leonel Pérez, entregando para Marcos Rojo. Avanza Rojo, el balón largo. A ver en esta, la tiene Maravilla, puerta del área, descarga para Ortegoza, va hasta el fondo, metió el centro, córner. Tiro de esquina, tras el cruce de Palazzo. Tiro de esquina para Racing.
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6: Se va a venir el córner para Racing del costado zurdo. 31-24, 31-25, 31-26. Va la academia. Va el equipo de Juan Pablo Boboda en busca de la apertura del marcador. Acomoda Lodico, la juega cortita. Lautaro Díaz, Lodico. A ver si la mete de una. Se perfila con zurda. Metió el centro al segundo palo. ¡Cabezazo! La saca de la línea el Payo Pereira. Otro cabezazo de Pérez. Galíndez. Galíndez se queda con la segunda chance de Racing. Que tuvo dos en una.
0: Y la tuvo el Paloma Pérez por dos. Primero cabeció realmente muy bien. Después la terminó sacando bien Pereira. Esa pelota sobre la línea. El segundo era mucho más incómodo. Le terminó quedando fácil el arquero Galíndez. Una muy buena opción de Racing. Que lastimó vía aérea. Donde uno creía que Huracán era un poquito más fuerte.
6: Pelotazo largo. ¿Cómo está Bogoda? No para de dar indicaciones en este momento del partido, Mati.
3: Sí, ahora sí el entrenador se levanta, se lamenta por algunas pelotas perdidas y sobre todo por el gol que erró Matías Pérez, el central que llegó y Racing desembolsó casi 3 millones de dólares por el 100% de su pase, 4 años de contrato.
6: Sale desde el fondo la academia, a ver, avanza por el lado zurdo Saracho, encara como 11 como lo marca su camiseta, traba y pierde Saracho, que ha tenido un primer tiempo... No, para el olvido. Salir,
3: ¿eh? Ojo con Leonel Pérez, Oscar, ¿eh? Ojo con Leonel Pérez, muy dolorido en su pierna derecha, no se levanta todavía el ex jugador de Huracán.
0: Se quedó trabado cuando fue a trabar con Caicedo, ¿no?
3: Bueno. Sí, a tres cuartos de cancha cerca del arco de Racing, llama a los médicos, ¿eh?
2: Se le torció feo
3: llama a los médicos Matías Pérez, mientras tanto lo levanta a su compañero, parece bien. Que al final no van a entrar los médicos.
6: Bueno, 33-13, partido detenido, vendemos.
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6: 33-38, 33-39. ¿Qué enseña hace Dóvalo, Petraca, que no lo entiendo? ¿Por qué no reanuda el juego?
3: Lateral para Huracán, para que la devuelva a Racing.
6: Muy bien. Ahí la tiene el gato Lodico. llegando a los 34. Lodico, Marcos Rojo, domina el zurdo. La apertura para Nacho Rodríguez. Rescate y toca para Maravilla y quedó tendido Rodríguez. Pedió una falta. Dóvalo no la marca. Enojadísimo el jugador de Racing. Ahora sí, termina marcando el árbitro. Reclamaba algo más Nacho Rodríguez. El tiro libre es para la Academia cuando estamos en 34 y medio. Se va a venir otro balón aéreo que caerá en el área del globo. Acomodo de balón una vez más Gastón Lodico. Más atrás, le pide el árbitro. Más atrás aún. Y el cuarto le indica un poquito más atrás. Un poquito más, decía Miguel. Acomodo de balón. Lodico. Se viene la Academia. 34-47, 34-48. Rodríguez la juega cortita para Lodico. El balón que va por el medio. La tiene Ezequiel Canavo. Pelotazo largo de Canavo. La mete en el área Rodríguez. La peleaba Pérez. Quedaba corto. Saca Cortés. Kalinger. Waller. A ver, Bizanz. Envío largo para la corrida de Cortés y llega el colombiano. Y por el medio está Caicedo. El centro de la carrera. Se va ancho. Increíble. Le erró el centro Cortés. Qué chance desperdició el globo Tordo.
0: Una chance clarísima, ¿eh? Le quedó atrás la pelota al ecuatoriano. Después un buen centro Cortés. Cortés, vos sabés que arranca bien todas las jugadas y después no las define bien. Es una particularidad del colombiano. Alguno me dirá, si termina bien todo lo que arranca no estaría en Huracán. Pero la verdad es que es un jugador que tiene un arranque fantástico y después la terminación de jugada es bastante floja.
6: 35-40, seguimos 0-0 en el Ducó.
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6: 36 minutos de este primer tiempo. También lo veo dando indicaciones a Martínez. ¿Está conforme el técnico del Globo con su equipo en este primer tiempo?
4: No, para nada, Oscar. Muchas indicaciones. No le está gustando para nada el primer tiempo de su equipo. Y te agrego información sobre Oscar Cortés. El colombiano está a préstamo de Rangers, de Escocia, hasta fin de año.
6: ¿En Escocia estaba jugando? Mira vos.
4: Sí, debutó a Misionario de Colombia. Y después pasó por el Lens del fútbol francés y ahora está su equipo de Rangers de Escocia. Está préstamo hasta fin de año, llegó justo a Caicedo.
7: Mire. Mucha cerveza, ¿no, relator?
6: ¡Epa! Qué lindo Escocia, ¿no?
8: Mucho whisky.
6: Ah, Escocia, sí. No, qué lindo Escocia.
0: Aunque la birra es caliente, ya sabías, ¿no?
2: ¿Qué?
6: Es birra.
2: El peil.
6: Es birra, es birra. No le busquemos el color al corazón. La va buscando Kalinger. Sale del fondo Canavo.
0: Ahora se pusieron de moda los cafés fríos acá, ¿viste?
6: No, tampoco está.
0: ¿Cómo que no?
6: Bueno,
0: anda
6: a
0: tomar un café,
6: no voy a
0: esto.
6: Café frío.
0: Bueno, anda a estos barcitos de acá de la zona.
6: A ver en esta. La dejan para acá y que se cayó. Se cayó Waller. Porque si no estaba solo para el primero.
0: Sí, pero Waller la hizo muy bien. O sea, Waller dio la pelota hacia atrás para que la terminen ellos.
6: Dio la vida por ellos.
0: Claro, Waller lo que hizo fue rebotarla contra el tercer hombre que venía de frente, que era Kalinger, que no se animó a patear el arco. Tenía él la posibilidad de terminar la jugada, buscó un pase más para Waller, que perdió el equilibrio a la hora de ir a buscar la pelota, pero ya estaba jugado el mediocampista, que rompió muy bien posición ante la chica de Racing.
6: Perdón, me quedé enganchado con la anterior, sí, que me dijo Waldo. La camiseta de Ranger donde jugaba Cortés tiene la marca de una cerveza hermosa, que es la Carling.
0: Sí. La cerveza inglesa.
6: Me quedé enamorado, Waldo.
0: Es la cerveza inglesa por excelencia.
6: Y se viene Lautaro Díaz, bata al fondo, mete el centro, está Saracho, la termina anticipando. Sacaba desde el fondo Roberto Ortegoza, remate cruzado, la saca finalmente desde el fondo el Payo Pereira. Tuvo otra vez Racing, pero falta.
0: El partido es un casi, ¿no? Es bastante entretenido porque se juega bastante. Pero no tiene situaciones de gol.
6: Centro al segundo palo, no podía Díaz, le queda Canavo, media vuelta, le pegó Galíndez. Galíndez se queda con el balón, se la roban a Galíndez,
0: no,
6: falta.
0: No, falta, claro, cuando quiere falta. Sacar. Y te digo una cosa, mete la mano.
6: Muy bien.
0: Saracho se queja diciendo que le tocan la pelota a él. O sea que cuando Galíndez la suelta, le termina rebotando sin querer a él. Lo cierto es que el partido ofrece situaciones interesantes, sí, pero claras tuvo las dos Racing. ¿Qué fue? La del tiro de maravilla que termina taropando Galíndez, ¿te acordás? Esa que le rebota cuando para con el pecho. Y después la anterior que saca el Pereira en la línea. Después no hubieron situaciones tan claras dentro del juego.
5: Y la mala fortuna para Racing hasta ahora es que ninguna cayó del lado de Maravilla.
0: Bueno, sí, la que pateó el arco, pero no le quedó muy cómoda.
5: No, pero era bastante incómoda.
0: Era muy incómoda, pero fue una situación clara. Y después Huracán tuvo intentos de situaciones. La más clara fue la de Caicedo, que no terminó de rematar cuando estaba mano a mano con Cambeses.
5: La tiene Cortés, rodea, retrocede, estamos en 39.5 y seguimos 0-0.
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5: Marcos Rojo entregando para Cambeses, presionado por Jordi Caicedo. Pelotazo largo del arquero de Racing. El balón que pica ya por el costado, saque de manos, es para el globo.
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5: Pereira, la apertura por la banda derecha, ataca Huracán. La tiene Lucas Blondel, se muestra Cortés. La tiene Oscar Cortés, me dijiste, ¿no? La tiene y la maneja. Kalinger la termina perdiendo, rebote lo favorece a Palacio y la apertura para que se venga por el lado zurdo. A ver, el centro cruzado de Ibañez, buenísima, quería Caicedo, no puede cortar ninguno de los dos, increíble. Increíble, fueron los dos, ninguno de los dos le pudo pegar. Saque del arco para Racing.
0: Que para Cortés era difícil porque pensaba que llegaba Caicedo, que para mí se tiró con la pierna inversa. Era para tirarse con la derecha, se tiró con la izquierda. Por eso no termina llegando la pelota. Para mí partían los dos habilitados. Después le quedó muy incómoda a Cortés, que llegó a tocar la pelota después del pique, pero ya era muy difícil de bajarla.
5: 41 minutos de esta etapa inicial por ahora. Seguimos a Garganta Virgen, Pancho Fernández.
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5: La tiene por la banda Blondel. El toque cortito para Kalinger. Blondel, el balón para Jordi Caicedo. Gana de arriba y termina despejando muy bien Pérez. La tiene desde el fondo Ortegoza, lo complica Canavo. Cambeses. Que le
0: tiró Ortegoza Canavo, ¿eh? Mami.
5: Con amigos así diría un amigo.
0: No me convence el partido ni de Ortegoza ni de Saracho. Para mí el gran problema que tiene Racing es la mitad de la cancha, sobre todo con sus internos. Sí me pareció interesante los primeros minutos de Lodico. Pérez está siempre bien posicionado, pero los internos, lo que le tienen que dar fútbol y juego a los delanteros, no están jugando bien.
5: Lateral. Sí.
8: Atentos a Ezequiel Canavo, que pidió el cambio. Se prepara Juan Marinaga con la 14 para debutar en Racing.
5: Bueno, ¿cuál fue la situación que no la llegué a observar, Mati, de Canavo?
8: Le tiró, me parece que le tiró. Se trata de algo muscular porque fue de un momento a otro. Incluso Marinaga no estaba haciendo la entrada en calor. Bosboda se dio vuelta medio enojado, le pidió que intensifique los trabajos precompetitivos y ahí entran los médicos. Ya piden el cambio e incluso están por levantar el cartel. Se va a retirar con la número 4 Ezequiel Canavo, un jugador que ya tiene 27 partidos con la camiseta de Racing e hizo un gol y venía siendo titular en todos los partidos. Incluso, se fue Tobías Rubio en la semana a Unión de Santa Fe, por eso llegó Parinaga también en este mercado de pases. Cuando quieran presentamos el cambio.
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8: Entonces, como decíamos, primer cambio en Racing, se retira lesionado en el carrito con la número 4 de Ezequiel Canavo, ingresa con la número 14 Juan Marinaga, jugador de 25 años, pasado en Belgrano, en Boca, viene justamente del Ceneice a préstamo con opción de compra de 2 millones y medio por el 100% del pase.
0: ¿Vos sabés que el amigo Mateo Sujarchuk, que está muy atento a la transmisión, me cuenta que a Cortés no le fue muy bien en el Ranger? Hizo tan solo un gol. ¿Sabes quién lo dirigía?
5: ¿Quién?
0: Pedro Caixinha, ¿te acordás?
5: El portugués que
0: ponía centrales de laterales y laterales de centrales.
5: Yo puedo ir de videoanalista si quiere.
0: ¿A Ranger?
5: Caixinha a Ranger.
0: No, ahora no está más, me parece Caixinha.
5: Bueno, o sea,
0: que Mateo nos diga.
5: Que vaya. Vamos, Mate. Tomamos unas carnes cuando terminamos el entrenamiento. La tiene y la maneja Marcos Rojo. Cabeza levantada.
6: El pelotazo cruzado para que la tenga Lautaro Díaz. Balón por el medio, quería Ortegoza, saca desde el fondo Palacio. A ver en esta, el pitbull. Fernández Edrés, el cambio de frente de Ibáñez para que la salida sea Lucas Blondel. Avanza Blondel, entrega rápidamente para Kalinger, pero el pase no fue bueno. Por eso ya la tiene desde el fondo Racing, sale con Marcos Rojo.
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0: ¿Sabe, Mateo, es hincha del Celtic? Y dale, después te cuento.
6: Y se viene Lautaro Díaz, que gana la cuerda, se mete a ver, está el primero, el centro cruzado, maravilloso, no, Galíndez. ¡Galíndez! El uno, el capitán de Huracán, se queda con el balón luego de una corrida bárbara el Lautaro Díaz.
0: Bueno. Muy bueno porque se la generó él la situación. Una pelota que no era tan sencilla, él la corrió por la línea, se sacó encima dos jugadores. No fue tan fuerte el centro. Eso le permitió a Galíndez, que había anticipado y que había anunciado cuál era la decisión del jugador que viene de Cruzeiro, puede anticipar la pelota.
6: La va corriendo, maravilla, la deja en juego. Sale desde el fondo Huracán. Blondel.
0: Bueno, te decía que perdió el clásico hoy Rangers. El León ganó el clásico. Él es hincha del Celtic, 3-0. Dice que te invito a unos whiskies para ver las penas.
6: Es que tome whisky, yo tomo cerveza, no hay problema. Yo me junto. Sí.
9: Se van a jugar un minuto más hasta los 46, vamos.
6: Estamos en 45-25. La toma Galíndez y sale del fondo del globo.
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0: Soy de más para un whisky que una birra. Hace frío acá.
6: La tiene Kalinger, cabeza levantada, pero a lo loco voy, nada de ponerle hielito ni esa cosa. De una. Sí. ¿Cuándo? Dova lo señala a la mitad de cancha y dice: hasta acá llegamos, muchachos, le dieron todo. Vayan al vestuario.
2: Terminó el primer tiempo, Huracán 0, Racing Club de Avellaneda 0, lo comenta David Burstyn, lo relata Oscar Cervera y vos, como siempre, lo vivís acá, en el show de los grandes por AM990 Radio Splendid, la más futbolera.
6: Tobías Petraca, contame, ¿qué dio Huracán en esta primera etapa?
9: Se van silbados los jugadores directo al vestuario. El banco suplente se espera Mesa, el arquero Nervo, Campo, Vera, Lescano, Ojeda, Tío Romero, Mora, Peralta, Particiotto, Soto, los suplentes Diego Martínez, Tía, amonestado, Huracán, que se va bajo una silbatina.
6: ¿Cuál es el balance de Racing al término de esta primera parte, Matías Waldo?
10: Bueno, un primer tiempo bastante parejo, donde Racing tuvo las mejores situaciones de gol, se va conforme Juan Pablo Bojoda, más allá de la salida de Ezequiel Canavo sobre el final por lesión, tuvo que ingresar Juan Marinada. El único amonestado en Racing es Marcos Rojo. Esperan su oportunidad Tagliamonte, Escudero, Espino, Mateo Martínez, Matías Craneviter, Toto Fernández, Matko Miljevic, Alejandro Tello, Tomás Conegni, Elías Torres y Dubán Vergara.
6: Ahora es el momento de las razones, los motivos, los argumentos en este empate 0-0 entre Huracán y Racing. En la voz del tordo, de David Burstyn.
0: Empate 0-0 en estos primeros 45 minutos entre Huracán y Racing. En un partido que me parece que el empate le queda bien a los dos, este 0-0. Porque el partido en líneas generales dentro de su desarrollo fue parejo. Pero también hay que decir que las situaciones de gol que se generaron en el partido correspondieron todas a Racing. Las claras correspondieron a Racing. Aquel cabezazo de Paloma Pérez que sacó Pereira sobre la línea. El remate de Maravilla después de la buena jugada por parte de Díaz por el costado derecho, que terminó atrapando el arquero Galíndez. La última por parte también de Díaz, que metió el centro cuando parecía que llegaba solo para definir Maravilla. Terminó atrapando y cortando muy bien el arquero de Huracán. Bueno, está claro eso, que el partido tuvo una situación muy marcada, más allá de que se prestaron el dominio. Fue de a ratitos ese dominio del juego. ¿Y cómo dominaron cada uno? El principio fue de Racing. Racing lo que hizo fue
11: cerrarse en la mitad de la cancha con un 4-1-3-2 que simplificó el juego con un objetivo: tratar de generar supremacía numérica en la mitad de la cancha, utilizar a los laterales como descarga permanente por los costados y fijar a Díaz y a Maravilla Martínez contra los centrales de Huracán. Bueno, en el inicio eso le costó mucho al Globo, porque ni Fernández Cederes ni Waller hacían daban firmeza en ese sector de la mitad de la cancha. No, Kanninger quedaba a mitad de camino, no era ni el gestador de juego ni siquiera tampoco ese tercer volante que suele ser el Colo Gil a la hora de recuperar la pelota, y le complicaba mucho la existencia a un Huracán que no podía recuperarla y que, para colmo, cuando la recuperaba la perdía muy rápido, porque la presión tras pérdida de Racing era buena, era asfixiante y generaba ese dominio a partir de la tenencia de pelota. ¿Cuál era el problema? Que los mediocampistas, a la hora de generar juego, estaban muy imprecisos. Poca participación de Saracho, como dijo el relator en un momento, cada vez que la tocaba la perdía. No estaba fino el ex jugador de Mineiro. Tampoco tenía mucha participación Ortigosa, aunque la esporádica de Ortigosa terminaba siendo un poco más eficiente. Y Lodico era el jugador que estaba más relacionado con la elaboración de juego de un Racing que junta mucho pase, que creo que es una virtud por momentos porque tienen un sentido esos pases, pero que carece de profundidad, y ahí me parece que está el gran problema, porque no puede aprovechar con la subida de los laterales esa supremacía que tiene en la mitad de la cancha, termina siendo muy centralizado su juego y termina perdiendo en el duelo de los delanteros contra los centrales de Huracán, que estuvieron muy firmes, tanto Pereira, que en el duelo individual parece ser más importante que Palazzo, que a la hora de anticipar y pasar a función ofensiva ha marcado una buena tendencia dentro del partido. Huracán, ¿cómo dominó? También adelantando a los centrales. Cuando posicionó a los centrales en campo rival, Huracán fue un equipo mucho más corto. Waller y Fernández Cederes empezaron a tener más cercanía con la pelota. Huracán sí soltó mejor en los laterales. Tanto Ibáñez como Blondel participaron más de la elaboración del juego. Tuvieron no solamente función en la descarga, sino que también se cerraban ellos para darle paso a los extremos que jueguen más sobre las bandas y generen duelos individuales contra los laterales de Racing. Y ahí se hicieron importantes el colombiano Cortés y Bizanz, pero mucho más Cortés, que lo decíamos anteriormente, era un jugador que en el duelo individual contra Rodríguez marcaba diferencia. A Rodríguez le cuesta mucho la marca, está claro que no es un lateral por excelencia, y en ese juego Huracán empezó a marcar diferencia. ¿Cuál fue el problema? Que todo lo bueno que hace Cortés cuando arranca no lo hace cuando termina, entonces le costó mucho generar situaciones de gol, y desde ahí Huracán se desvaneció en esa profundidad, una profundidad que no tuvo nunca, que pudo tenerla en una jugada muy puntual, que fue una recuperación de pelota rápida en donde Caicedo quedó mano a mano con el arquero, pero entre tanto amago en el duelo contra Rojo, terminó perdiendo la vertical, se cayó y le quedó mansita la pelota al arquero. Tuvo algunas pelotas cruzadas también que no llegaron al destino. Tuvo una muy buena acción por parte de Waller, que rompió posición y casi que le había generado el gol a Kanninger, pero el juvenil no se animó a definir y ahí se desvanecieron todas esas chances que tuvo Huracán y que no pudo dominar dentro del juego. Un partido que, insisto, dentro de lo que se vio en los primeros 45 minutos es bastante entretenido, pero carece de lo más importante, que es potencia en las áreas. De área a área el partido se juega bien, en las áreas hay deficiencias de ambos y por eso la historia está 0-0.
1: Nos vamos a la tanda, la información del Flaco Traverso, y al regreso aquí desde el Ducó el segundo tiempo de lo que es hasta ahora Huracán 0 Racing 0.
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1: Claro que sí, ya lo tengo agendado, entonces.
0: Ah, bueno, me parece bien.
1: Así que lo voy a tener en cuenta.
0: Para obviamente, que... claro que sí.
1: Nosotros, mientras tanto, seguimos acá con el show de los grandes.
0: Exacto, ¿y dónde si no?
1: Claro, por la 990.
0: Más vale.
1: La más futbolera aquí en Radio Splendid, en este caso para repasar un poquito de fútbol de Europa en el viejo continente, sobre todo lo sucedido en Inglaterra, en la Premier League. Hoy tuvimos derbi de Manchester, Pancho.
0: ¿Quién ganó?
1: El City, ni más ni menos.
0: Mirá vos.
1: Manchester City se impuso 1-0 frente a Manchester United allí en Old Trafford, en el Teatro de los Sueños.
0: El pelado Haaland.
1: Claro, ahora el pelado Haaland fue el autor del único gol del partido. Te digo, no me gusta cómo le queda así el pelo Haaland.
0: Horrible, pero sí. Bueno. El androide es el androide. Claro, es creíble. Es creíble el androide.
1: Es un poco más creíble.
0: Sí,
1: claro,
0: es creíble, es creíble. La verdad que sí.
1: Semejante goleador que tiene el City, que bueno, fue nuevamente el encargado de darle la victoria al equipo ciudadano. El Manchester City en la victoria del equipo que dirige Enzo Maresca fue titular Enzo Fernández.
0: En Old Trafford, creo, ¿no?
1: En Old Trafford, sí.
0: Mamita, y más bastante, mamá.
1: Claro, con la presencia en las tribunas de Sir Alex Ferguson.
0: Mira. El histórico.
1: El histórico, claro.
0: Ah, ma.
1: Palabras mayores.
0: Es una insignia ese tema.
1: Claro, un emblema. Uf, una leyenda viva. Mirad. Ni más ni menos el propio Ferguson. Por el lado del City jugó de titular Enzo Fernández. Y por el lado del United, Lisandro Martínez jugó desde el arranque.
0: El Licha.
1: El carnicero.
0: Buenas noticias. La fórmula de la felicidad existe.
1: Muy bien.
0: 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Siempre junto al fútbol y muchas gracias.
1: Sí.
0: Porque es rico todo lo que trae.
1: Muy rico, sí, la verdad que sí. Le agradecemos muchísimo.
0: Siempre.
1: Tuvimos otro partido más también hoy en la Premier League. Coventry frente a Brighton. Parejo hasta que arrancó. Porque goleó Brighton.

0: 5-0.
1: Ah, bueno. Sí. Parejo, sí, ¿cuánto? Claro. 5 segundos.
0: Pues claro, por eso, sí. Hasta que arrancó. 5-0 fue la goleada de Brighton al Coventry en condición de visitante. ¿Sabés quién dirige al Coventry?
1: No me digas.
0: Frank Lampard.
1: Mira vos.
0: El histórico.
1: Mira vos.
0: De Chelsea.
1: Mira
0: vos. De la selección inglesa, justamente.
1: No, malo.
0: Pero bueno, no le está yendo bien a su equipo.
1: No, evidentemente no.
0: Para nada.
1: 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Vamos al grano. 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
0: Hoy en la Liga de España tuvimos varios partidos en lo que fue la gran victoria de Barcelona, que está puntero 4-2 frente a Levante, y la goleada de Atlético de Madrid de los argentinos con un gol de Juliano Simeone fue 3-0 ante Real Sociedad.
1: ¿Y Julián? No.
0: Y Julián ahí sumó un poquito. Pero más que nada el Cuti Romero.
1: Mira vos.
0: Que también jugó y fue figura.
1: Ahí está.
0: Un poco.
1: Bien. 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
0: En otros más partidos que tuvimos de la Liga de España, Celta de Vigo y Málaga empataron 1-1 y mismo resultado con igualdad entre Getafe y Deportivo La Coruña.
1: 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Se viene el segundo.
0: Claro que sí, empiezan a salir los jugadores al campo de juego con Oscar Cervera, David Burstin, Matías Waldo, Tobías Petraca. En instantes se vendrá la segunda parte entre el Globo y la Academia. Volvemos allí a Parque Patricio.
2: Muy bien, estamos aquí aguardando por el comienzo del segundo tiempo. Recordame, Toby Petraca, ¿algún cambio en Huracán o los mismos 11?
3: Los mismos 11, Oscar.
2: Mati Waldo por el lado de Racing.
3: Los mismos 11 que terminaron el primer tiempo, recordando que salió Ezequiel Canavo lesionado e ingresó Juan Barinaga.
2: Pitazo de Pablo Dóvalo, comienza el complemento.
1: Arranca el segundo tiempo, Huracán 0, Racing Club de Avellaneda 0, lo comenta David Burten, lo relata Oscar Cervera.
2: La salida de la Academia por el lado zurdo con Gastón Lodico, el cambio de frente, buscando para que la tenga Saracho, la apertura para que se sume el ataque Barinaga. Domina Barinaga, descarga nuevamente para Saracho. En la marca está Ibáñez. Un rodeo, toca hacia atrás. Barinaga, el balón a mitad de cancha. Ahí la recibe Matías Pérez. De Pérez, para que la salida sea con Marcos Rojo. Cortita para Leonel Pérez. Toca y toca la Academia por ahora en campo propio. Rojo, Matías Pérez. La apertura para Barinaga. Ya sale la marca Bizanz. Trababa y el lateral es para Racing en zona defensiva por el sector derecho cuando estamos en 50 segundos del segundo tiempo.
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2: Sale desde el fondo Huracán, la despeja Waller, la tiene el Mechibi Sanz. El pelotazo cruzado no es bueno. Recupera Lodico. Del Gato para Marcos Rojo. De Rojo para Ortegoza. Lúdico, el balón alto buscando a Saracho. Gana de arriba, no. Pero a la pelota suelta le queda a Lautaro Díaz. Amaga Díaz, apoya con Barinaga. Traba y pierde. Y sale ahora la contra de Huracán. A ver en esta. El que corre es Callinger como número 11. Levanta la cabeza. Recorta. Le tiene de frente al arco. Y si le pega, le pegó. Sí, le pegó. Pero apenas alcanzó a llegar al arquero.
4: No le pegó bien. No le pegó bien. Le quedó ideal para el remate, pero no tenía recorrido. Por eso terminó pegándole encima con la menos hábil a donde estaba parado Cambeses, que pudo controlar sin problema. Bueno, es un poquito una muestra gratis de lo que fue el primer tiempo de Huracán, que tuvo aproximaciones, que tuvo llegadas, pero que ninguna fue con riesgo contra la zona de Cambeses.
2: Llegando a los dos minutos de juego, sale Racing desde el fondo.
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2: Barinaga, Matías Pérez, cabeza levantada para el primer zaguero central, entrega para el compañero de saga, para Marcos Rojo, abierto contra el costado izquierdo, la pide Nacho Rodríguez, prefiere por el medio con Leonel Pérez. Rojo, Matías Pérez, presionado por Bizanz, el saque largo, buen anticipo de Ibáñez, recupera Ibáñez por Huracán, descarga rápidamente para Bizanz, que va con número 11, la puntea y el balón que sigue en juego, la cubre Matías Pérez, traba abajo y gana ahora Bizanz, pero pierde el balón. porque llegaba la marca también Saracho. El despeje largo, quería ganar de arriba Ortegoza, no podía, el balón que pica, salta Ortegoza, recupera Fernández Cedrés y comete falta. Ahora, ¿falta para quién? Nos dirá Pablo Dóvalo. Falta y el tiro libre es para Huracán, entiendo. La infracción de Ortegoza.
5: ¿Oscar?
2: Sí.
5: Ahí César Ibáñez está en el piso, se levanta de a poco. Un dato de César Ibáñez, es el único jugador de Huracán que le supo ganar a Racing. Porque la última victoria de Huracán como local fue el 4 de diciembre de 2021 por 1-0. César Ibáñez era titular aquella noche.
2: Muy bien. 3-22, 3-23, 3-24. Se viene el tiro libre para Globito. La quieren jugar rápido. A ver, esta vale para Cortés.
4: No vale. Era buena, ¿eh?
2: La quiso hacer rápido.
4: Ahora ya está. Mataste la jugada. Ahora tengo que tirarla.
2: Se perfila nuevamente Waller para pegarle con pierna izquierda. Toma carrera, mete el centro al punto penal. Saca con golpe de cabeza finalmente Pérez. El rebote, le queda Cortés. Ataca Globito por el lado zurdo. Waller, muy bien en el pie a pie. Descarga bárbaro para Callinger. La tira larga, demasiado larga.
4: Pero Waller hizo lo más difícil, que era sacarse de encima a todos los jugadores, acumular gente y soltarla. ¿Qué hizo Callinger? Se la dio de nuevo cuando estaba todo marcado. Era para girar y avanzar él. Yo no sé si él no tenía perspectiva de la zona. Lo que sí tenía de frente era Waller con mucha gente. Una buena jugada de Waller que está siendo importante en este inicio del segundo tiempo.
2: 4 minutos de juego. Sale Racing desde el fondo.
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2: Lateral para Racing por zona defensiva. Por el sector derecho lo va a hacer Barinaga, el ex Belgrano de Córdoba. 4-36, 4-37. El saque largo buscando a Maravilla Martínez. No se puede desmarcar. Despeja desde el fondo Pereira. La baja Callinger. Otra falta más. Nada, dice Dóvalo. En esta no pasó absolutamente nada. Y va Racing por el lado zurdo. La tiene Nacho Rodríguez. Presionado por Cortés. Tocan hacia atrás. Para, ¡pum! Va para arriba por parte de Marcos Rojo. Para que la vaya a pelear arriba Saracho. No podía Saracho. Sale Globo desde el fondo. La tiene Waller. Descarga para Callinger. De primera hacia atrás y juega mal. Bueno. Un despertador para Callinger, Tordo.
4: Qué bien palazo, ¿eh? ¿Cómo desactivó la bomba con un solo toquecito nada más?
2: Saca largo ahora Galíndez. El envío que vuela por el cielo del Ducó. La quiere bajar el Messi Bizanz. Trae a Bizanz, posición adelantada.
4: Volví a Bizanz.
2: Bueno. Comenzamos el segundo tiempo, ¿no? Porque hay algunos jugadores de Huracán que parece estar en el vestuario aún en 5 y medio. Tiro libre indirecto para Racing.
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2: Flaco.
6: Sí.
2: Se nos viene una semana de copas.
6: Sí, por supuesto, claro. Porque el martes juega Boca la revancha de los cuartos de final de la Copa Sudamericana de visitante contra Sao Paulo. Será transmisión del show de Boca de selección aquí en Radio Splendid. Y el miércoles Estudiantes, la revancha de Libertadores contra Corinthians.
2: Encara Cortés por el lado derecho, al centro cruzado, despeja Barinaga con golpe de cabeza, el balón quedó cortito en la puerta del área, la quiere bajar Caicedo, la sacó Caicedo. Cuando me llegaba Blondel, la sacó Caicedo. Despeje largo, va cerrando bien Palazzo contra el costado zurdo. La tiene Ibáñez, la cubre Ibáñez, la mantiene en juego, la pisa, la mete debajo de la suela, sigue el balón en juego, Ibáñez. No se la pueden sacar. Continúa Ibáñez. Descarga para Bizanz. Despeja Barinaga. Lautaro Díaz. Arranca la individual. Traba y el balón la toca por último Fernández Cedrés. No, al revés, dice el árbitro. Saque de manos y es para el Globo.
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2: Y va avanzando el Globito por el lateral izquierdo. El saque de manos lo va a hacer Ibáñez. 7 minutos de juego de esta etapa complementaria por el lado zurdo en zona de ataque. Toma carril Ibáñez. Ya se mueve en el área Caicedo. El saque va a ir para el número 9. El saque largo. El rebote en el camino. Le queda a Caicedo. Descarga el centro cruzado de Bizanz. Rebote en el camino. La sacaba Rojo. La quiere Barinaga. Pumba para arriba. Recupera Bizanz. La cubre bien el Messi. Se perfila. Meterla en el área. El centro va. Cabezazo de Waller. Rebote. Le queda a Waller. Lo tapó justito. perfecto lo de Lodico. El rebote igualmente le queda a Bizanz. Otro envío más al segundo palo. Saca de arriba Nacho Rodríguez. Le queda al Pitbull. Pegar el Cedrés. La apertura para Kalinger. Le pegó cruzado. Rebote, gol. ¡Gol, Waller! ¡Gol! ¡Gol! ¡De Huracán! ¡De Globo! ¡Lo hizo Waller! ¡Entre mil piernas! ¡Apareció la del zurdo, el número 15! Para empujarla al fondo de la red. En el Palacio Tomás Ducó. La piña es de Globo. Gana el Globo. Gana Huracán. En 8 minutos de juego del segundo tiempo. Huracán 1 por Waller. Racing 0.
4: Había arrancado muy bien Huracán en el segundo tiempo. Lo decíamos. Lo estaba arrinconando a Racing en la primera situación profunda, profunda que tuvo. Primero lo tuvo Waller. Había sido muy bueno el cierre por parte del defensor de Racing. Después la jugada continuó. Le hizo muy bien Fernández Cedrés porque todos creíamos que le iba a pegar al arco. Terminó encontrando pase para el sector derecho. El remate cruzado terminó quedándole a Waller, que era el emblema del equipo en la búsqueda del gol. Bueno, llegó bien abajo del arco el jugador de Huracán y definió con zurda con el arco vacío. Para mí está claramente habilitado. Después veremos a ver qué dice el VAR, pero donde estamos nosotros estamos muy cerca de la situación. A mí me pareció ver a Waller habilitado y gana bien el Globo 1-0.
2: Contame, Flaco, ¿hubo alguna repetición ya que pudiste observar la posición del jugador de Huracán?
6: No por el momento, pero así viéndola rápido a la jugada, a mí me parecía que estaba recontra habilitado, sí. Facundo Waller. Sí. Además, habían dos jugadores de Racing por encima de la posición de él. Listo.
4: Claro, vale el gol. Bueno, Matías Pérez para mí habilitaba a todos, que es por el jugador que yo vi que estaba habilitado Waller.
2: Bueno, se cambiaron los silbidos por gritos de aliento. Tobias Petraca.
5: Correcto, explotó la gente de Huracán y también bajo suplentes. Segundo gol del uruguayo en el Huracán, la única vez que había convertido para la camiseta del Globo fue el 27 de abril de este año en la derrota 2-1 ante Argentino Junior.
2: Y el que explotó también fue Bogoda, Mati Waldo.
7: Sí, no lo puede creer el entrenador de Racing mientras habla con uno de sus ayudantes, algunos suplentes que entran en calor como Minkiewicz, Kraneviter, Torres, Conegni. Racing no da vuelta a un resultado desde julio del año pasado, cuando perdía con San Martín de San Juan por Copa Argentina y lo terminó ganando 3-1.
2: Y se viene Globito, ataca Cortés por banda derecha, recorta, mete el centro, gana de arriba, rebote, le queda Caicedo, lo tapó justito Saracho. Lo tapó Saracho porque era el segundo. Era el segundo de Globo. Sale la contra de Lodico. La va peleando Lautaro Díaz. Gana Díaz. Es el individual y gana. Pero va en soledad. Recorta a Díaz. Se mete en el área. Levanta la cabeza. Engancha para la zurda y no tiene a nadie. Y se apoya ahora con Ortegoza. Ortegoza nuevamente para Díaz. Se saca el centro. Rebote en el camino y es lateral. Lateral y es para la Academia.
4: ¿Vos sabés que me pareció? Estaba en posición adelantada Díaz cuando sale el segundo pase. Bueno, Díaz parece ser el jugador más picante que tiene Racing en zona ofensiva. Sí. Juan, que es bastante cuestionado por la gente de Racing, yo no sé por qué, pero a mí me parece un jugador interesante.
2: 11-11, saque de manos para la Academia, lo va a hacer Barinaga, que toma carrera para meterla en el área. El centro que va buscando a Maravilla, saca desde el fondo Blondel. El rechazo, la quería Caicedo, la gana el ecuatoriano, descarga para el Messi Bizanz, la lleva Bizanz, el balón se va por línea lateral. Saque de manos, es para Racing en zona defensiva.
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2: Flaco, actualizame la tabla de posiciones en la zona de Huracán y Racing.
6: Bueno, resultado importante, por supuesto, ahora con la victoria de El Globo. Huracán suma puntos, ahora está en el noveno lugar de la zona B con 13 unidades, Racing se mantiene último con apenas 5 puntos.
4: ¿Entre el primero sigue siendo Argentino o lo pasó Sarmiento?
6: Sigue siendo Argentino Junior, tiene 18, Sarmiento segundo con 16.
2: Y se viene Bizanz y abre solo para Caicedo, cerró perfecto Pérez.
4: Lo de Bizanz fue tremendo. Lo mal que le pasó a la pelota, eran 2 contra 4. Tenía todas las opciones para hacer el gol. Lo mal que le pasó a la pelota a Caicedo.
2: y sale del fondo Racing, que está último en la tabla de posiciones.
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4: ¿Cuántos puntos tiene el octavo?
6: Repetime, David.
4: ¿Cuántos puntos tiene el octavo?
6: El octavo tiene 13 puntos también, pero bueno.
4: Bueno, y Racing tiene 5, ¿no?
6: Claro, Racing tiene 5.
8: ¿Y Huracán cuánto suma hasta ahora?
6: También 13 puntos, pero por diferencia de gol queda fuera de la zona de playoffs.
4: Para Racing 8 puntos. Es un montón. Aparte es un montón de equipo en el medio.
2: Se viene el tiro de esquina, toma carrera, lo dijo, el centro que va por el segundo palo, cabezazo de Pérez, saca Caicedo, rebote Ortegoza, ¡gol! Ortegoza, zurdazo cruzado, primer palo, y Ortegoza empata a los 13 minutos del complemento, cuando todo se ponía negro en el horizonte de la Academia, empata el equipo de Baguada a los 13 minutos del segundo tiempo. Huracán 1, Racing 1, por Ulises Ortegoza.
4: Bueno, fue muy flojo recién el rechazo por parte de Caicedo. Me quedé pensando si estaba en posición adelantada, ¿no? Leonel Pérez, que era la única duda que tenía. Terminaron convalidando el gol. La pelota cayó al corazón del área. Fue muy flojo el rechazo de Caicedo. Terminó cayéndole casi que en el punto del penal a Ortegoza. Le pegó realmente muy bien. Una pelota difícil de bajar. Le pegó de sobrepique. Se termina desviando en alguien. Me quedé con la posición de Pérez porque me parece que lo tapaba a Galíndez, pero evidentemente estaba habilitado. La pelota se metió contra el palo, nada que hacer para el arquero de la selección ecuatoriana. Y cuando decíamos que Racing se empezaba a despedir de todo, llegó el gol del empate. Minuto bárbaro en el partido, que está muy lindo, ¿eh?
2: ¿Y cómo se festejó en el banco de la Academia?
5: Lo gritó con todo, Oscar.
2: Se viene, lo dijo, puerta del área, le pegó, afuera. Afuera, remate con pierna izquierda, Gastón Lodico. Apenitas ancho contra el poste izquierdo. La academia se despertó, Tordo.
4: Y lo hizo en los pies de Lodico. Para mí el mejor jugador que había tenido en el primer tiempo. Rompió bien por adentro, definió bien de zurda, ¿eh? Abrió la pelota, quiso cruzarla, se fue besando el poste. No tenía nada que hacer Galíndez. Cuando tuvo Racing, el partido está bárbaro. Es muy, pero muy entretenido.
2: Me decía Mati.
5: Te decía, Oscar, lo gritó con todo Juan Pablo Bosboda. Es el primer gol de Ulises Ortegoza en Racing en 11 partidos. Firmó contrato hasta diciembre del 2029. Es un jugador que llegó en este último mercado de pases. Racing desembolsó $1.5 millones a Talleres de Córdoba. Un jugador de 29 años que no hizo inferiores.
2: Bueno, y que está caído ahora, porque...
5: Exactamente, pero ya se recompone.
2: Un patadón.
5: Sí, ya está bien Ortegoza, así bueno, que va a seguir.
4: Te digo, fue un muy lindo gol, ¿eh? Es muy difícil empalmar la pelota porque se le vino encima del cuerpo e incómoda para patear. Le pegó realmente muy bien el ex hombre de Talleres.
2: 15-51, esto está 1-1 en el Ducó.
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2: 16-11, barra sin, la tiene Ulises Ortegoza, el autor del empate. Se apoya con el gato Lodico. Gastón Lodico. Pelotazo de largo. Es buena. Sale Galíndez y controla. El 1 de Huracán se queda con el balón.
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2: 16-40. Este segundo tiempo. Sí, ¿quién me llama?
5: Yo. Se dio un cambio de Huracán. No le gustó para nada la última jugada de Vizar. Porque va a ingresar el número 33, Bruno Bartichotto.
2: Lo presentamos al cambio.
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5: Primer cambio de Huracán, se retira el número 17, Juan Bizán. En su lugar ingresa el número 33, Bruno Bartichotto, el chileno.
4: El chileno, el hijo de Marcelo Bartichotto, ¿te acordás? El jugador argentino que la rompió en Colo-Colo. Bueno, Bruno había sido una de las grandes promesas del fútbol chileno, se quedó en eso. Y hoy tiene la posibilidad de jugar en Huracán, es punta a punta. Veremos a ver cómo se acomoda Huracán a partir de este ingreso.
2: Sale Palacio desde el fondo. Waller, Blondel, presionado por Lodico. El envío largo. Devolvía rápidamente Nacho Rodríguez. El rebote lo favorece. A ver en esta. Terminaba perdiendo Bartichotto. La roba Lodico. Upa, la salida no es buena. Interceptó el pase Kaniger. La tiene la apertura de Waller por el sector zurdo. Para Ibáñez, el centro cruzado. Va Caicedo. Travesaño, rebote. La sacan en la línea. No podía Kaniger. La sacan en la línea. Es córner. Tuvo 2-1 Huracán. No entró ninguna, Tordo.
4: No, la pelota que sacó Cambeses es extraordinaria. Porque había quedado a contrapié y metió el manotazo justo para tapar el cabezazo de Caicedo, que había sido bueno. Después la pelota dio en el travesaño y después el cierre por parte, creo que de Marcos Rojo, no, del 2. Había sido el cierre por parte de Matías Pérez para sacar la pelota, fue extraordinario.
2: Centro al punto penal, rebote en el camino, la quería Caicedo, le va a quedar a Bartichotto, media vuelta, otro centro más, hubo rebote, no, directamente afuera. Sale desde el fondo la Academia, que se salva.
4: Dicho todo esto, lo que erró Kaliger, porque había solo uno en la línea, cierto, no había demasiado recorrido, pero le apuntó a la cabeza a Matías Pérez. Tenía todo el arco libre, lo que desperdició Huracán. Lo bueno de Matías Pérez también, porque la reacción fue muy buena del ex defensor de Lanús. Insisto con lo que dije hace un par de minutos, el partido es muy entretenido. El primer tiempo había sido ágil, había sido movido, pero no tuvo situaciones. Bueno, las situaciones aparecieron en el segundo tiempo y la verdad que la incertidumbre del resultado lo hace todavía más atractivo.
2: Estamos llegando a los 19 minutos de la etapa complementaria. Estamos 1-1 en el Ducó.
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6: Argentinos Juniors oficializó la compra del 100% de la ficha de Hernán López Muñoz tras llegar a un acuerdo con San José Earthquakes de la MLS de Estados Unidos.
4: Vos sabés que lo oficializó Argentina, pero desde el entorno del jugador todavía no saben demasiado. A mí me llama la atención esto.
6: Ah, mira.
4: Lo cierto es que Argentinos genera una compra muy importante, una gran gestión, porque la opción era $4.800.000 por el 50%. Bueno, compra en 2.080.000.
6: Negoción.
2: Se viene Racing. A ver, Nacho Rodríguez va a Lodico, engancha el gato, amaga, se mete en el área, al centro, cabezazo. Tapó Galíndez, rebote, quería maravilla. Galíndez, que primero se quedó con el cabezazo de Saracho y después con el rebote ante Maravilla Martínez.
4: Bueno, y otra vez Lodico, el que inició la jugada por el sector izquierdo. El centro fue muy bueno. El cabezazo salió centralizado, justo donde estaba Galíndez, que pudo interceptarla.
2: Pelea Bartichotto, la gana, falta, tiro libre, al revés dice el árbitro, que fue falta del chileno. Sale desde el fondo Racing.
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2: 20-41, 20-42. La salida de Racing con Facundo Cambeses. Matías Pérez avanza, el primer zaguero central. Se frena. No encuentra y entrega para Leonel Pérez. El cambio de frente buscando para el lado zurdo. Ahí la contiene Nacho Rodríguez. Hacia atrás para Marcos Rojo. Se la pide el gato Lodico. No se la dan. Pelotazo largo buscando la posición de Saracho. Devolución rápida del zaguero, del Payo Pereira. La pelea Lautaro Díaz. Comete falta Díaz. No la cobra el árbitro. Trababa ahora desde el piso y no podía tampoco Bartichotto. La salida por el sector zurdo. Ibáñez. Hacia atrás nuevamente para Palazzo. Contame, flaco, este no es el último partido de la fecha, ¿no? Mañana se finaliza la número 8 del torneo.
6: Sí, exactamente, la número 9.
2: 9, perdón.
6: 19 horas, dos partidos, Banfield contra Barracas y Riestra ante Lanús. Y a las 21:15 se cierra la fecha con Instituto frente a Estudiantes de Río Cuarto.
2: Muy bien, ¿cuál puntero? La gloria.
6: Claro, exactamente, el líder de... No, está cuarto en realidad, en la zona A. El líder es Vélez por ahora.
2: Ah, claro.
6: Si gana, ahí sí se pondrá como líder.
2: Vuelve
6: de la zona.
2: Vuelve a ser puntero, perfecto. Devuelve Pereira. La tiene Saracho. Lodico. Pérez. La salida por el lado zurdo. Para que avance. Cruza mitad de cancha. Nacho Rodríguez. La apertura para Maravilla. ¿Dónde está Maravilla? A la área, Maravilla. Rodríguez. El centro. No podía Maravilla. Saca Ibáñez. El despeje largo con pierna izquierda. La devuelve Leonel Pérez. La luchaba Martínez. No podía. Sacaba Palazzo. Y arranca Huracán desde el fondo nuevamente.
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8: Con razón, no duró mucho el colombiano en Escocia. Creo que hace media hora que no lo nombro.
4: Sí, que tiene, insisto, tiene buenos arranques. En los duelos gana siempre, pero no hace goles.
8: Pero la carrera dura 100 metros y a los 70 te regula.
5: Oscar.
8: Sí.
5: Cortés tiene 26 partidos, 2 goles y 4 asistencias en Huracán.
4: Muy poco.
8: Y que juegue los 90, ¿no?
4: Claro.
8: Sería buenísimo. La tiene y le entrega por bajo a Waller. Apuntó, le pegó cruzado. Muy alto el intento de Blondel.
4: Bueno, pero fue bueno lo de Blondel, que se cerró para generar supremacía numérica en la zona central. Sabía que eran 2 contra 2, que no iba a generar esa supremacía. Eligió el remate de media distancia, se fue por encima del travesaño por un buen movimiento por parte del lateral de Huracán. Y un buen partido por parte de los 2 laterales de Huracán, tanto de Blondel como de Ibáñez, que son protagonistas en el ataque. Te iba a decir esto, con el ingreso de Bartichotto empezó a jugar 4-4-2 Huracán. Kalinger se volcó sobre el sector izquierdo y Bartichotto y Caicedo van encima de los 2 centrales.
8: Ahí la tiene el chileno. Bartichotto, Waller, a ver, se perfila al zurdo, le pegó, upa, lejos, sale del fondo Racing.
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8: Se viene el cambio en Racing, lo presentamos.
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5: Segunda modificación en la academia, se retira con la 11. Matías Aracho ingresa con la número 7. El colombiano Dubán Vergara, que tiene 8 goles en 49 partidos con esta camiseta.
8: Bueno, esto lo marca lo que nos decía Mati Waldo. Es un partido límite para el técnico.
4: Sí. Está claro eso. Y bueno, veremos si Vergara, que también es un jugador de apariciones, ¿no? No es un jugador demasiado constante.
8: De ratitos.
5: Juega bien. Le ha hecho un gol a Huracán en este estadio, Vergara, el año pasado.
8: A ver, el pelotazo largo, cierra bien Pereira. Engancha a Galinde, le quedó atrás la pelota a Galinde, pero el partido se detiene porque está muy dolorido Piris por el lado de Racing y Kalinger por el lado de Huracán.
5: Oscar.
8: Sí.
5: Ibáñez, el número 24, que... Ya te confirmo, no, perdón, sí, Cali, que el número 24, que fue amonestado el Huracán.
8: Bueno.
4: Ahora, ¿fue falta de Kalinger o de Pérez?
8: Chocaron feo los dos.
4: Para mí es un choque, para mí no es nada, ¿eh? Pero el que se queda con la pelota.
5: Sí, quedó dolorido el 33, Leonel Pérez, pero ya se reincorpora. El árbitro amonestó a un jugador de Racing, lo presentamos.
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5: Me corregirá ahí Seba Traverso, pero entiendo que el segundo amonestado en Racing es Nacho Rodríguez con la 19.
9: Efectivamente.
8: 25-35, 25-36.
4: Explícame la amarilla, Kalinger. ¿Por qué?
8: No sé.
4: ¿Y por qué falta?
8: El centro cruzado de Lodico, ganó de arriba y terminaba despejando Palazzo. La tiene Cortés, la tira larga. No entendemos a quién. Devuelve Barinaga. El anticipo, sacaba Ibáñez. Sale del fondo Waller. Se caía en el camino. El balón la tiene Fernández Cedrés, pero se detiene el juego. Para el árbitro fue falta de Maravilla Martínez. Tiro libre para Huracán.
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8: Pereira. Waller. Cerquita está Fernández Cedrés. El zurdo prefiere por el lado izquierdo. Para que avance César Ibáñez. Se frena Ibáñez. La tira hacia adelante ahora. A ver en esta. Kalinger media vuelta. Amaga por dentro, para afuera. Mete el centro del punto penal. Quería Caicedo. Saca desde el fondo rojo. El rebote, la pelota que sigue. Se resbaló. Se resbaló cuando le iba a pegar el zurdo a Waller y no lo puede creer. Porque tenía una gran oportunidad, Tordo.
4: Es que lo explicaste vos. Era zurdo y le pegó con la diestra. Como le pasó al inicio del partido, del segundo tiempo, ¿viste? Que tiró una masita. Esta vez volvió a pegarle con la derecha. Se terminó resbalando. Le cuesta mucho la pierna de palo a Kalinger. Y de otra muestra. Igualmente, Kalinger es por mucho el mejor jugador de Huracán en el partido.
9: Oscar.
8: Sí.
9: Ahora me corrijo yo. No fue amonestado Rodríguez en el choque de recién. Fue el propio Kalinger el que recibió la tarjeta amarilla.
4: Por eso, Kalinger solo fue.
8: Ah, claro. Muy bien. Entonces, por Huracán. No por Racing.
9: Exactamente.
8: Ahí la maneja Kalinger. Entregando para Waller. Cabeza levantada. La apertura para que se sume al ataque Palazzo. Avanza Máximo Palazzo. Se la pide el chileno Bartichotto, que está muy lejos del área. Apunta, saca el centro cruzado, buscando a Loa Blondel. Posición adelantada de Cortés.
5: Oscar.
8: Tiro libre indirecto. Es para Racing. Sí, Mati.
5: No, te oías. Te vienes sí. Una variante en el globo cuando ya la presentamos.
8: La presentamos.
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5: Se retiró número 24, amonestado Callister. En su lugar ingresa número 11. Está hablando Daniel Peralta.
4: Me encanta este chico como juega. Es categoría 2008, juega bárbaro. Está en esa típica meseta que tienen todos los jugadores cuando debutan en primera después de un arranque furibundo. Bueno, pero tiene unas condiciones tremendas. Es quizá de las mejores apariciones de Huracán en el último tiempo. Veremos cómo se mete en partido.
5: David.
4: Sí.
5: Bueno, le dieron la 10 cuando se fue Mijerich a Racing, pero cuando llegó Oscar Romero se la cedió al paraguayo.
8: Muy bien. Saca Waller. La quiere bancar Bartichotto. Ortegoza.
4: Que Oscar Romero la tenía como condiciones a tener la 10, ¿no? En varios clubes.
8: Bien.
5: Correcto.
4: La moral que tienen los dos hermanos. Es una cosa tremenda.
8: Pelotazo largo. Siempre me hace acordar a uno que dice que volvió a atacar a la selección.
4: Sí.
8: 28-41. Por ahora el partido sigue 1-1.
4: Lo maravilloso es que son suplentes en todos lados, ¿viste? Pero arreglan contratos bárbaros, siempre tienen club. Es maravilloso. El representante de los hermanos es un crack.
8: Se cae Leonel Pérez, falta de Pérez.
1: El de Boca se cotizó ahora con dos goles.
8: Dos goles, claro. Tiro libre para Globito.
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8: La juegan rápida, no vale, le dice Dóvalo. Pedían que la pelota vaya rápida para Blondel. A jugarse de nuevo. Espera el silbato, le marca Dóvalo al colombiano Cortés. Y va el Globo en busca del segundo, de retomar la ventaja nuevamente. Estamos llegando a la media hora del segundo tiempo. La tocan cortita, el centro de Cortés buscando el segundo palo. Gana de arriba Rojo, el rebote. A ver en esta, Ibáñez, Peralta, el centro del zurdo. No fue bueno el envío del pibe. Sale del fondo Racing.
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8: Acomoda una vez más el capitán de Racing, Facundo Cambeses, que le pide a sus defensores, vamos para arriba. Salgamos desde acá. Pelotazo largo con pierna derecha. El balón que cruza la mitad de cancha buscando la posición de Maravilla Martínez. Gana de arriba Máximo Palazzo. Ortegoza retrocede y recupera Peralta. La salida es con Ibáñez. El rebote en Lautaro Díaz. Y el lateral es para el Globo.
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8: Lateral que lo va a hacer Barinaga. 30-45, 30-46, 30-47. Vamos para arriba, dice el Colo. El saque largo de Barinaga. Gana de arriba Lautaro Díaz. Devolvía el Payo Pereira, pero había posición adelantada. Sigue y se Dóvalo. Tiene Waller. Un rodeo del zurdo. Se apoya con Pereira. De primera para Máximo Palazzo. Toca y toca y Globo en la salida desde el fondo en campo propio.
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8: El centro de Peralta. La frena por el segundo palo Rodríguez, que termina despejando a mitad de cancha. Devuelve Pereira. Y va el Globito. A ver en esta. Centro cruzado buscando a Bartichotto. Despeja Barinaga. Cuando apareció solo Peralta. Corner para el Globo.
4: Qué buen cierre metió Barinaga. Aparecía solo Taller Peralta, que arrancó bien en el partido. No, dicho de esto, no había penal la anterior jugada. Pero aparecía solo para definir. Apareció justo la cabeza de Barinaga. Era el segundo de Huracán, que parece un poco más entero que Racing en este final de partido.
8: Levanta la mano derecha, marcando la jugada. Cortés, que le va a pegar con pierna diestra desde el costado zurdo. Toma carrera el colombiano, el centro que va al primer palo. La toca por último jugador de Huracán. Sí, claro, dice el árbitro. Que el último en tocarla es Blondel.
2: Sale del fondo de la academia en 32.
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2: Marcos Rojo. Nacho Rodríguez. Tripa por el lado zurdo. Descarga rápido. A ver en esta. La tiene Lautaro Díaz por el medio. Va. A ver, la quiere Maravilla. Le pegó al arco. Galíndez, sin rebotes, bien por el arquero Huracán.
4: Quiso sorprender, pero le pegó justo donde estaba Galíndez. A ver esta.
2: Cortés, es buenísima esta. La tiene Bertichotto, por el medio la pide Calceo. Amaga el chileno, mete el centro para el ecuatoriano, pasa al todo el área, le queda Peralta. Está el segundo, amaga por afuera, gana la cuerda, le pegó Caicedo, gol. ¡Gol! Jugada del pibe, enganchó para afuera en donde no había espacio. Peralta lo generó, metió la pelota en el área y el ecuatoriano está para esto, está para el gol. A los 33 minutos de la etapa complementaria, el globo sube y se pone en ventaja. Huracán 2, Racing 1.
4: Y esta vez pasaron todos de largo después del centro de Bertichotto. Le quedó a Taiel Peralta, que lo sacó a pasear a Barinaga, lo corrió para un costado, metió un centro perfecto el juvenil de Huracán para la llegada de Caicedo, que con el arco vacío puso el 2-1. Lo gana Huracán, lo decíamos, en este último tramo parecía más entero el globito, llegó al gol. Bueno, ahora la historia está 2-1, pero queda mucho por jugar, van 34 minutos recién.
2: Tobias Petraca, se levantó el banco quemero.
5: Así es, Oscar, se levantó todo el banco suplente y Caicedo festejó a los topollillos. Esta vez rezó al cielo y toda la gente, Caicedo, Caicedo, de la cuarta tribuna.
2: Bueno, pero ahí le habían dicho algo al ecuatoriano que
4: no, los topollillos. Y es por la cancha de acá, la cancha de San Lorenzo.
2: Ah.
4: Ahora, te digo una cosa. Yo te lo iba a decir en el entretiempo, me parecía inentendible los silbidos de la gente de Huracán. O sea, todos los clubes están en estado de crisis permanente.
5: Es David,
4: sí.
5: La última victoria sacando esta parcial de Huracán como local fue el 24 de julio ante Banfield, en inicio de clausura.
4: Pero hace 15 días le ganaron a San Lorenzo.
2: Hace un poco más.
4: ¿Sí?
5: Y después tenemos a San Lorenzo, tres empates, Riestra, Belgrano y Estudiante Río Cuarto, Riestra y Estudiante Río Cuarto como local y después derrota como visitante ante Sarmiento.
4: Bueno, hace un mes entonces.
2: El tiempo pasa, Tordo.
4: Nos vamos poniendo viejo.
2: La tiene Nacho Rodríguez. Arranca Rodríguez, quiere atacar por el lado zurdo. Traba y pierde. Se la roba bien Waller. Pelotazo largo para que corra Caicedo a las espaldas de Pérez. Sale Cambeses. Saca Cambeses. Saca Cambeses.
4: Sacó tímidamente Cambeses la pelota, ¿eh?
2: Y ahora sí, Huracán está en la novena colocación, Flaco.
6: Sí, exactamente. La tabla de campeonato queda noveno. El Globo en la zona B con 13 puntos. Racing en la misma zona, último con 5 unidades. En un rato te digo cómo queda la academia en tabla anual también, Oscar.
2: Contame que tenemos tiempo porque Dova lo está discutiendo un par de cosas con los jugadores.
6: En tabla anual, la que te clasifica las copas, puesto 24 para la academia con 26 puntos. Está a 12 de la Sudamericana. Y en estos momentos a 19 de la Libertadores.
2: Bueno.
6: Lejísimos de todo.
4: Ah, sí. Lo único que tiene Racing es la Copa Argentina. Presentamos los cambios, dale.
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5: Agota variantes el entrenador de la academia en este momento muy complicado. Se retira Ulises Ortegoza, también lo dijo y Lautaro Díaz para que ingresen Toto Fernández, Matko Minkiewicz y Elías Torres.
4: Te digo una cosa, para mí sacó los tres mejores. Por lo menos lo dijo el Lautaro Díaz, eran de los mejores de Racing. Ortegoza no sé, pero hizo el gol. Raro, Raro.
2: Yo lo digo a Díaz.
5: Está perdido el entrenador, Tordo.
2: A ver, el centro cruzado, rebote en el camino, córner. Tiro de esquina para Racing. Se ve en la academia que quiere vender cara su derrota aquí en el Ducó. Acomoda el balón Miljevic. Llegando a los 37 minutos. Toma carrera para darle con pierna derecha. Levanta el verso sur indicando la jugada. El centro de Milkevi buscando el segundo palo. Galíndez con mano izquierda la termina sacando al uno de Huracán. La tiene Ibáñez. Se banca la marca de Maravilla. Ibáñez la tira contra la banda. A ver, la deja cortita Martín Chotto. La recupera Maravilla. La cubre Martínez, se cae. Nada, dice Dóvalo. Se levanta Maravilla y el lateral es para Racing. ¿Y cómo le van a dejar que haga el lateral Maravilla? Lo tiene que hacer otro. El 9 tiene que buscar el gol. Toto Fernández que la pone en juego. El balón por bajo, Barinaga. Rojo. El cambio de frente del zurdo. Buscando por el lado izquierdo. Sí.
5: Va a botar Ventana, Diego Martínez. Se viene Nervo y gira la cancha.
4: Y claro, lo que bueno es un central más para aguantar la cantidad de centros que seguramente va a buscar Racing. Y Gil para tratar de dormir un poquito la pelota, que es algo que Huracán no tuvo. Caringer me parece que paga $2 para... Ah, no, Caringer ya salió. Pero vamos a ver quién es el que sale. Cortés me parece que puede ser una alternativa, ¿no? Sí. Para salir. Y después veremos quién es el otro.
2: Mirá que Cortés me hace acordar a la Carlin. Y hace rato que no me acuerdo. La tiene y la maneja Toto Fernández. El pelotazo cruzado. Hay un jugador de Huracán caído.
5: Waller.
2: Bueno.
4: Salve, Waller. Rodríguez. Waller está lesionado, puede ser. Waller para mí es la figura de la cancha.
2: Se viene Nacho Rodríguez. Tocando cortito por bajo. A ver qué hace con este balón. Miljevic. Sigue Miljevic. Sigue el 10 con el balón. El cambio de frente. ¡Uy! Le pifieron la salida. Barinaga quien pide córner. Y el árbitro dice que fue arco.
4: ¿Arco?
2: Pero antes pide la camilla para Waller, que hace rato que está caído.
5: Y se retira el número 15.
2: Bueno, presentamos el cambio.
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5: Tercera variante. En Huracán se retira lesionado el número 15, Facundo Waller. En su lugar ingresa el número 8, Leandro Gil. Y va a ingresar el número 21, el cuarto cambio. Martín Nervo con el número 21. Y ya te confirmo quién se retira por el central.
4: Mira, yo te digo Pérez pagaría dos mangos. Cortés, perdón, pagaría dos mangos. A ver.
2: Estamos esperando. A Waller lo tienen que sacar en camilla porque recibió un pisotón importante.
5: Y, ¡ah, no! El 33 se va. Bruno Bartichotto, recién ingresado. Ingresa número 21, Martín Herbo.
4: Explícame este cambio.
2: A ver.
4: Tiene que tener algo, Bartichotto. Por aparte, te sirve para sostener a los centrales.
2: Petraca, ¿usted tiene el minuto que ingresó Bartichotto?
5: Ya te confirmo el minuto que ingresó. Estamos hablando a los casi 20 minutos del segundo tiempo.
4: Ah, para mí tiene algo, si no es imposible. Por aparte, no estaba mal Bartichotto en el partido.
2: 19 minutos en cancha.
4: No, hizo la jugada de gol.
2: No, en serio. Yo quiero creer que
4: para mí
2: algo.
4: Sí, para mí sí.
2: Si no, mañana hace la valija. Cuando llega la quemita, dame los botines.
5: Está préstamo de Talleres y debutó el fin de pasado de verano.
2: Claro. Y mañana agarra la ruta de nuevo. 40 minutos de la etapa complementaria. Centro de Miljevic al punto penal. Gana de arriba Blondel. La termina despejando a Racing. Que pierde 2-1 aquí en el Ducó. Barinaga, pelotazo largo. Devuelve con golpe de cabeza. Nervo, para que arranque la contra Cortés. Va el colombiano, a ver en esta. Se mete al área, le pegó, lo cruzó justito Barinaga.
4: Digo, Miljevic no le paró. Y lo echaban de milagro, de milagro. Se iba solo Cortés. Para definir que le hizo la gran Cortés. La arrancó bárbara, tenía posibilidad de pase o de remate, no eligió mal, pero sí definió mal.
2: Anticipa ahora Caicedo. Falta, dice el árbitro. Mano del ecuatoriano. Tiro libre para Racing.
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2: 41-17, 41-18. Va la academia por el lado zurdo. La quiso hacer rápido. Rojo, Dóvalo le dice: no te di la orden. Se enoja ahora Nacho Rodríguez. Enajenado está el 19 de Racing. Y Dóvalo dice, ahora sí juega. Barinaga, Marco Rojo, centro de Rojo cruzado, buscando el segundo palo, se pelea, la quiere Torres, ahí va Torres, el centro, rebote en el camino, lateral, laterales para la academia en zona de ataque. 41 y 50, 41, 51, 41, 52 el lateral, lo siento todo, Fernández, pelota en el área, gana de arriba y despeja Palazzo, anticipo de Marco Mijail, falta, codazo de Toto Fernández. Para mí fue codazo de Toto Fernández.
8: que ahí la tiene y continúa con el balón. Mete el centro, la peina en el segundo, saca desde el fondo Blondel. Y se viene la contra, la recupera Mickiewicz. No sé qué vieron ustedes, chicos, está más cerca. La acción de Fernández sobre Peralta. A ver en esta. La contiene Vergara. El balón para Mickiewicz. Va Barinaga, sigue caído Peralta. Centro de Barinaga, puerta del área, rebote para Totó Fernández, traba. Torres, la tiene, el taquito, el balón suelto, no podía, maravilla, sacan desde el fondo. Continúa el peligro, va Racing en busca del empate. Mickiewicz, la lleva rojo, cabeza levantada. Dubán Vergara, se perfila el colombiano, le quiere pegar, le tapan justito. Cede para Barinaga, el pelotazo del Colorado. La pivotea muy bien, jugando para Mickiewicz, a las manos. Termina sacando contra el poste derecho Galíndez. Era el empate de la Academia, Tordo.
4: Sí, le pegó bien Mickiewicz. Parecía más sencilla para Galíndez. La pelota bajó de golpe. Lo terminó complicando. Una buena reacción por parte del arquero.
8: Rodríguez. Toto Fernández. El centro al punto penal. Rebote en el camino. Se pasaba Leonel Pérez. Pedían la falta. No cobra nada. Traba Matías Pérez. Y se viene la contra. Y la contra la encabeza Ibáñez. Y se la pide Cortés. Y por el otro lado va solo Caicedo. Se olvidó la pelota. Pero la recupera el Colo Gil. La apertura para Tayel Peralta. Domina Peralta. La pide Cortés. Amaga el zurdito. Va hasta el fondo. Mete al centro. Saca finalmente Mickiewicz. Saca Mickiewicz. La tiene Dubán Vergara. Esto es palo por palo hasta el final. Totó Fernández. Arranca el ataque del ex Santelmo. Se frena. Cabeza levantada. A ver qué hace con el balón. Cede cortita. Para que cambien de frente. El centro cruzado de Rodríguez. Saca con golpe de cabeza Ibáñez. Anticipo de Vergara. La tiene Leonel Pérez. De Pérez hacia atrás. Para que la maneja Michael Mickiewicz. Va Mickiewicz. Apuntó, le pegó. Afuera. Afuera el remate con pierna derecha. Sale del fondo del globo.
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8: 44 y medio de este segundo tiempo. Estamos en un cierre emotivo. Lo gana Huracán 2-1. Los goles de Waller y Caicedo. Para el globito de Diego Martínez. Recordemos, había empatado transitoriamente Ulises Ortigosa para Racing. Totó Fernández. Barinaga. Sale desde el fondo.
5: Oscar.
8: Cabeza levantada. Sí, Mati.
5: Cuando llegamos a las 45 se van a jugar 5 minutos más.
8: Muy bien. Perdón, Toby. La tenía, la jugaban cortita. Avanza ahora. Rodríguez al centro. Despeja Pereira. Anticipo de Barinaga. Descarga para que se venga por banda derecha Toto Fernández. El rebote en el camino ahora, y el lateral.
4: Demasiado metido atrás, ¿verdad? Demasiado metido atrás. Metiendo mucha gente dentro del área. Es difícil sostener un partido así.
8: Barinaga. El balón al círculo central. Marcos Rojo. Mickiewicz. Barinaga. Va el Colorado, el Belgrano. El centro, rebote en el camino, pelota a la media luna, la quieren penar para meterla Torres. El centro cruzado, Galíndez. Galíndez contiene el balón, se arroja al piso. El arquero de Huracán, el capitán del globo.
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5: Con la 33, Leonel Pérez se suma a Marcos Rojo, los dos amonestados en Racing.
8: Muy bien. Pelotazo largo de Galíndez. Balón a campo rival, pelea Caicedo, gana de arriba Matías Pérez. La baja Peralta, la pone contra el piso, empieza a correr por el lado zurdo. Descarga bien por el medio para el Colo Gil. Saca desde el fondo. Sacaba desde el fondo Rojo. El rebote y el lateral. El saque de mano es para el globo en zona de ataque por el sector zurdo.
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8: 46-40, la quiere bancar Caicedo contra la banda. No se la pueden sacar, quería Peralta, el rechazo y el lateral. Nuevamente es para el Lobito en zona de ataque por el lado izquierdo.
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8: De Gil para Ibáñez. El centro de Ibáñez. El rechazo de Rojo. De Rojo para Marco Mijevic. Se banca la barca, no, se cayó. La falta. El abrazo entre los ex compañeros. Y la tarjeta la presentamos.
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5: Segundo amonestado del partido por Huracán. El único en cancha, el número 25. Ahora sí, César Ibáñez.
8: 47 y medio. Acomodo de balón el arquero y capitán de Racing, Facundo Cambises. Toma carrera, le pega con pierna derecha el balón al área. Va al punto penal, quería apenas rebote. Le va a quedar a Torres. El centro de Torres. Gana de arriba Pereira. Termina completando el despeje Ibáñez. Y se apura, se viene la contra. Y se apura Peralta, se viene la contra. Lo arrincona contra la banda ahora Miljevic. Brazo arriba.
4: No, pero Miljevic. Es insólito, acaba de ser Miljevic.
8: Brazo arriba de Miljevic.
4: Primero que se iba solo con pelota todo afuera. Después el codazo que le mete. Un insólito.
8: Bueno, presentamos la tarjeta.
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5: Tercer amonestado en Racing con la número 10, Marco Miljevic, y es como dice el Tordo, ¿no? Un Racing que comete errores tontos durante todos los partidos. Es la sexta derrota en 9 fechas para Racing. 3 consecutivas en su momento, Tigre, Argentinos, Banfield, y ahora Independiente Rivadavia, Atlético Tucumán y Huracán.
4: Bien. Tremendo, tremendo. Vos sabés que me retracto, no fue un codazo, fue un antebrazo apoyado en la nuca.
8: No era necesario.
4: No era necesario, pero siga con pelota y todo Peralta. Que aparte Peralta era lo que quería, me parece.
8: A ver, Pérez, ya tiene Duván Vergara, le pegó, rebote en el camino, córner. Tiro de esquina para Racing. 48-55.
4: Bacán Meses.
8: El que abandona no tiene premio, Tordo. Y va Racing. Va Racing en busca del empate.
4: Solo Cambeses, ¿eh? No lo toma nadie, mirá.
8: Toma carrera el colombiano, el centro que va por el segundo palo. Le va a quedar Totó Fernández, se perfiló, le pegó, rebote en el camino. El rechazo de Ibáñez. Otro lateral más para la Academia.
4: El rechazo de Ibáñez. Tenía sola para sacarla a la mitad de la cancha. La sacó al costado, al lado del área.
8: Lateral que va a ser el Colorado Barinaga. Que toma carrera, mete la pelota en el área. Quiere Pérez, la peina, saca Pereira. Le va a quedar nuevamente a Barinaga. La deja correr. Se viene otro lateral más. Otro más. Se va al partido. Racing quiere empatar. El centro de Barinaga. Que luchaba Totó Fernández. Otro rebote. El centro de Barinaga. El segundo palo. Sale Galíndez. Grita mía. Se queda con el balón el único capitán de Huracán.
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8: 50 minutos, ¿cuándo? Se apagan las luces, comienza el festejo, final del juego en el Ducó.
1: Terminó el partido, Huracán 2, Racing Club de Avellaneda 1. Lo comentó David Burstin, lo relató Oscar Cervera y vos, como siempre, lo viviste acá, en el show de los grandes por AM990 Radio Splendid, la más futbolera.
8: La alegría es toda que mira Tobias Petraca.
5: Así es, juegos de oficiales aquí en el Ducó, que cumplió 79 años. El Palacio Ducó el 7 de septiembre y también el Barreta de Fiesta, porque cumplió 124 años. Parque Patricio, después de 4 partidos, vuelve a ganar Huracán y después de 1.5 meses vuelve a ganar como local. Próximo sábado 19 a las 7 de la tarde, visita River el Monumental.
8: Bueno, Mati Waldo, parece que este Racing no tiene un final donde terminar de caer. Sigue cayendo el equipo de Juan Pablo Boboda.
7: Es como vos marcás, Oscar. 5 puntos sobre 27. Penoso el momento de Racing. Veremos qué decisión toma el entrenador. Si es que habla, si es que no habla. Dudo que siga en el cargo después de este partido. Son 6 derrotas en 11 partidos dirigidos. Solamente lo sostiene la Copa Argentina, como hablábamos en la semana con el Tordo. El viernes 21 a 15 Veremos qué dice el cilindro ante Sarmiento de Junín.
8: Ahora es el momento, el motivo, las razones, las circunstancias de esta victoria de Globito. La victoria de Huracán 2-1 ante Racing, te lo comenta el Tordo, David Bursin.
4: Una muy buena victoria de Huracán, una muy gran victoria. A ver, escuchemos a Maravilla, escuchemos lo que tenemos acá
10: en el botón. Este momento y de esta nueva derrota, obviamente.
11: La verdad que no hay explicación. Estuvimos agotados, cansados, frustrados, la verdad que no se está dando, ya no hay palabras para esto. Necesitamos ganar y solamente ganar, ya no hay excusa de nada, se labura muy bien la semana, se hace todo lo posible y bueno, las cosas no están saliendo.
10: ¿Qué hablan entre ustedes? Digo, después de Atlético Tucumán, ¿se juntan como compañeros para...?

0: lo tratamos de hacer de la mejor manera. Como te digo, ningún jugador quiere entrar a decir de alguna manera que las cosas salgan mal, ¿no? Porque la verdad que después tenemos una semana que no es buena y nosotros vivimos de esto y también sabemos que esto nos da una semana de alegría, de gozo, por decirle, y cuando pasa estas cosas tenemos una semana que no es muy buena. Pero nada, al técnico siempre respetamos, siempre hacemos lo que nos pide y es más, a veces laburamos de más, nos quedamos la semana a hacer más trabajo para que poder salir de esto y bueno, no sé tanto.
1: Bueno, gracias.
0: No.
2: Bueno, esperemos a ver si tenemos más declaraciones de jugadores de Racing o Dragán. Hay tiempo para el comentario, no hay problema. Vos decinos, Flaco, justo lo enganchamos a...
3: Sí, estamos hablando. Esperando, David, a ver si habla algún otro futbolista más allí en el terreno de juego, más allá de las palabras recientemente que pasaron de Adrián Maravilla Martínez tras una nueva derrota de Racing en el campeonato. Mientras tanto, mientras esperamos a ver si habla algún otro futbolista más, les repaso cómo quedaron el Globo y la Academia con este resultado final en la tabla de posiciones. En la zona B, Huracán quedó noveno con 13 puntos, por ahora fuera de la zona de playoff, de la zona de clasificación. Racing, por su parte, está 15º en la última posición con apenas 5 puntos, producto de una victoria, 2 empates y 6 derrotas. En tabla anual, Huracán está asomándose allí para la clasificación de las copas. Racing está lejísimos. Y atención, porque habla Facundo Waller. Lo escuchamos al hombre de Huracán.
4: Bueno, primero, buenas noches. Bueno, la verdad que sí. Yo creo que nos merecíamos esta victoria porque tenemos un muy buen grupo. Y creo que nos estaba faltando esa victoria para agarrar esa confianza y dar ese saltito de calidad.
5: ¿Qué les salió hoy que no les venía saliendo los últimos partidos?
4: No, bueno, yo creo que tuvimos muy buenas transiciones, esperando en un bloque bajo y saliendo de contra, y bueno, pudimos aprovechar esas.
5: Bueno, en un futuro argentino en el que en todas las canchas se siente cierta tensión, ustedes no venían ganando, ¿lo escuchan, lo trabajan, cómo lo toman, que cuando por ahí viene la reprobación del público en algunos momentos del partido?
4: No, bueno, sí, nosotros sabíamos que nos estaba faltando ese poquito para llegar a la victoria. Bueno, hoy se nos dio y ahora muy feliz por esta victoria que nos estaba faltando, y bueno, dedicárselo también a la gente que se lo merece.
5: Bueno, en lo personal, primer gol en el clausura, lo intentaste, querías que llegue ese tanto, lo pudiste desviar.
4: Bueno, sí, lo venimos buscando partido a partido, bueno, y por suerte se dio.
5: Gracias.
4: No, gracias a ustedes, que pase lindo.
3: Bien, ahí pasó la palabra de Facundo Waller, autor del primer gol de Huracán y elegido como la figura del partido en el triunfo del Globo. Sí, David.
2: Perfecto, bueno, vamos, si tenemos alguno más, y si no, vamos presentando, a ver si tenemos algún futbolista más.
3: Claro, parece que tendremos a alguien más.
2: Yo alguno de lejos de Diego, pero no puedo saber quién es porque estamos juntos. A ver, ayúdenos ustedes, si tenemos alguien.
3: Jordi Caicedo, vamos, el goleador de Huracán. Lo escuchamos.
6: Esos 3 puntos que lo veníamos buscando, lo necesitábamos, y bueno, ahora hay que disfrutarlo y pensar en la siguiente semana, que va a ser mucho más difícil.
5: Primer tiempo discreto, en el segundo apareció lo mejor de Huracán también. ¿Qué tuvieron hoy que por ahí no les venía teniendo en el último partido, su último partido?
6: Suerte, yo creo. Porque veníamos trabajando de igual manera, veníamos exigiéndonos de igual manera, veníamos haciendo buena semana en los entrenamientos, el cuerpo técnico venía haciendo un excelente trabajo observando al rival. Y bueno, hoy tuvimos la suerte que no tuvimos en los otros partidos. Y bueno, y mucha eficacia.
5: A veces es necesario eso, que entre la pelota, ¿no? Cuando por ahí el partido no se da como ustedes quieren.
6: Sí, muchas veces cuando no salen las cosas como nosotros creemos o queremos que salgan, pues ahí es cuando bueno, acompaña el optimismo, las ganas de meter, de jugar, de tener de personalidad, y bueno, gracias a Dios hoy salió todo de la mejor manera.
5: Bueno, pero vos seguís convirtiendo, ya es el quinto en esta clausura.
6: Sí, gracias a Dios tengo un excelente equipo que bueno, que me respalda, que está siempre ahí ayudando, que me conoce y saben por ahí dónde voy a estar, y bueno, gracias a ellos pues puedo marcar.
5: Y la última, recién hablábamos con Facundo de que muchas veces hay cierta tensión por parte del público. ¿Qué mensaje le das vos a la gente de Huracán que por ahí cuando no se dan las cosas a veces se pone un poco nerviosa?
6: Nada, la verdad que es difícil para nosotros como jugador cuando por ahí nuestra propia afición nos chifla, no nos tolera, es muy difícil. Solo le pido a que nos tengan paciencia, que traten de apoyarnos en todo momento.

0: Que nosotros salgan o no las cosas, tratamos de dar lo mejor, tanto yo como mis compañeros, nos esforzamos al máximo, el cuerpo técnico, la verdad que trabajamos al 100%, muchas veces no salen las cosas, pero de la mejor manera, pero siempre estamos con la mejor disposición para apoyarnos unos a otros. Es fútbol y muchas veces salen o no las cosas, pero las ganas están ahí.
1: Gracias, Jordi.
0: Gracias a ustedes.
2: Así pasó la palabra de Jordi Caicedo, autor del segundo gol de Huracán en la victoria sobre Racing.
3: Antes, cuando hablábamos de la llegada de Marcelo Gallardo, que Seba decía que Ecuador tiene posibilidades de ser campeón de América, por ahí exagero un poco, pero no, por ahí no, del mundo. Y digo por ahí no porque tiene una generación de futbolistas que es extraordinaria. Caicedo me parece que no entra en eso. No es el comentario, muchachos, no hace falta que pongan esta cortina. Pensaba en cuáles son las cosas que a veces lo frenan a los ecuatorianos y colombianos que juegan realmente muy bien el fútbol. Y a veces ese fuera de contexto que tienen para todo. A veces te beneficia eso. Alguna vez me acuerdo que un técnico hizo debutar un colombiano que estaba en las inferiores de un club, en un momento que un equipo de los importantes del fútbol argentino, no de los grandes, pero sí de los importantes, peleaba el descenso. Y alguna vez le pregunté, ¿por qué lo pusiste? Y me dijo, porque no entiende nada. Porque está fuera de contexto en todo y a veces termina siendo bueno eso. Y es cierto, hay veces lo bueno y lo malo en situaciones que son iguales terminan definiendo por penal, como diría la canción de Divididos. Y termina marcando algunas cuestiones que por ahí Caicedo le permiten hacer el topollillo en la cancha de San Lorenzo y que lo quieran asesinar. Y hacer un topollillo ahí en la cancha de Huracán que vos no sabés si tiene un doble sentido. Si es para emular lo que hizo en San Lorenzo, como diciendo, a partir de ahora festejo siempre así, o para decirle, bueno, ahora silben. Y eso es Caicedo. Y eso es muchas veces lo que decía, por ejemplo, el Vasco Arruebarrena de Montero, que tenía que estar hoy en Argentina, pero es colombiano. Y yo sé que los ecuatorianos y colombianos no son lo mismo. No voy a entrar en esa generalidad tonta de la vida. Y que tampoco son iguales todas las personas. Pero tienen esa situación, ese contexto para vivir las cosas, que hay veces son maravillosas y hay veces te dan ganas de ahorcarlas. Y creo que las declaraciones de Caicedo son eso, ¿eh? Son eso. Ganó Huracán, entonces pasan a ser maravillosas. Pero bueno, chicos, los tenemos ahí abajo, acá. Tenemos para hablar. Ustedes nos cortan cuando hay conferencia. Yo ahora me voy a meter en el comentario en un ratito.
4: Estamos a la espera, Tordo. Estamos a la espera porque nos hicieron ir de un lado al otro. Nos dijeron que se entraba por un lado, después por el otro. Bueno, están todos los periodistas acá expectantes para escuchar a Juan Pablo Bojoda si es que decide hablar.
3: Dale, hagamos
4: porque la información, sí. La información antes del partido era que si Racing perdía podía llegar a dejar el cargo.
3: Bueno, hagamos una cuestión que me parece lo más interesante. Vamos a ir al comentario. De ser necesario, dale. Ustedes me avisan y lo cortamos. Dale.
4: Dale, bárbaro.
3: Ahora sí, presentamos el comentario. Dale, vamos a presentar la música del comentario. Victoria del Lobo 2-1 en el Ducó contra Racing. Una victoria que es muy importante para Huracán. Lo decíamos, 4 partidos sin ganar para el Lobo después de la victoria frente a San Lorenzo. Y lo hizo nada más y nada menos que frente a un grande como es Racing. Un grande que le está pasando mal. Realmente le está pasando mal. Que desde lo futbolístico no sé si dio una versión tan mala hoy. El partido la verdad daba para cualquiera de los dos. Fueron momentos. Y Huracán se aprovechó de esos momentos y se terminó quedando con una victoria que lo pone casi que en el límite, lo deposita muy cerquita de la zona de clasificación y casi queda por sentenciado el año futbolístico de Racing, salvo la Copa Argentina, que no es un dato menor, porque también Racing está a 3 partidos de ser campeón. Esa dualidad que tiene el fútbol argentino, que tiene tantos campeones por año, el otro día escuchaba decir un colega que de acá a fin de año vamos a tener 8 campeones en el fútbol argentino, con la posibilidad de alguno más. Si alguno termina, si Estudiantes o Platense, por ejemplo, terminan ganando la Copa Libertadores, la cuestión pasa porque a Racing las cosas no le salen nada. En un partido en que en líneas generales fue muy entretenido y en el que Racing fue un poquito más en el primer tiempo, pero que no daba para que esté ganando. ¿Por qué digo fue un poquito más? Porque dentro de un contexto bastante parejo, en donde se repartían el dominio, Racing tuvo las mejores situaciones de gol. Pero esa falta de definición que tuvo, por ejemplo, en una Maravilla Martínez que le quedó muy incómoda y que sostuvo bien el arquero, no pudo Racing poder llegar a situaciones de gol clara en el partido, no pudo convertir. Huracán tuvo un dominio claro también en ese ratito del primer tiempo, pero no tenía profundidad y en eso se desvanecía el partido. En un Racing que armó un 4-1-3-2 con mucha presencia en la mitad de la cancha, que le permitió dominar la pelota, tener la mayor parte del tiempo el balón, que tuvo para mí un buen partido por parte de los delanteros. Tanto Díaz como Martínez jugaron un buen partido. Lo que pasa es que lo de Maravilla se termina apagando porque no convierte, pero Díaz exigió, generó situaciones, Martínez tuvo las posibilidades de gol en su equipo. Y Huracán era un conjunto que cuando adelantaba sus líneas y conseguía tener el balón en espacios cortos, también tenía mucho juego, sobre todo cuando se desdoblaba por afuera. Daba la sensación que las subidas de Ibáñez o de Blondel, ya sea por adentro o por afuera, intercambiando posiciones con los extremos, con Cortés y con Bizanz, le daban réditos al conjunto local como para poder intentar lastimar. Lo que no tenía era profundidad, y en esa falta de profundidad perdía situaciones importantes como para poder llegar contra el arco de Cambeses. En el segundo tiempo todo pareció cambiar, todo pareció ser distinto, porque empezaron a aparecer las situaciones de gol. La tuvo primero Waller con un remate con la pierna derecha que terminó cayendo justo donde estaba parado Cambeses, y fue una situación realmente muy pero muy clara. Y después el mismo Waller fue el que convirtió el primer gol del partido ante una buena jugada por el sector derecho. Primero lo tuvo para definir Waller y un buen cierre por parte de Pérez que impidió lo que hubiese sido el primer gol del partido, pero la jugada siguió. Una buena apertura por parte de Fernández Cedrés hacia el sector derecho. La encontró Blondel. Blondel parecía que iba a rematar al arco. Encontró un pase más Blondel justamente para Waller, que se había quedado en la posición de número 9 y con el arco vacío puso el 1-0. 1-0 que lo encontraba Huracán en su momento de partido de dominio, convirtiendo un gol. Era un premio de ser eficaz y también un castigo para Racing, que era lo que no había encontrado en ese primer tiempo en donde había tenido dominios de situaciones. Con el correr de los minutos, Racing trató de arrinconar a Huracán sin demasiado éxito. No se encontraba en el partido y con una situación un tanto aislada en el juego, llegó el gol del empate. Un centro al área, una pelota que no fue bien rechazada por Caicedo, que terminó quedando corta, le quedó a Ulises Ortegoza, que con un remate con la pierna izquierda, fuerte de sobrepique, terminó venciendo al arquero, previo rebote en Palazzo, que terminó desviando la pelota y terminó siendo estéril lo que pudo haber intentado Galíndez para evitar lo que fue el gol del empate. Daba la sensación de que Racing se acomodaba mejor en el partido, de hecho inmediatamente Lodico tuvo un mano a mano que terminó yéndose afuera. Lodico para mí fue lo mejor de Racing, junto a Díaz, los que más intentaron en la academia para tratar de torcer la historia dentro de un mediocampo que no da pie con bola en Racing. No tiene mucho juego con Ortegoza, que aparece en cuentagotas. Saracho casi nada en el partido. Los laterales tienen poca participación, sobre todo ante la salida de Canavo. Racing perdió muchísimo con Marinaga, que es un jugador que ya lo conocíamos de Belgrano y de Boca, que defiende mucho mejor de lo que ataca y que la verdad no tiene mucho concepto de ataque. Entonces Racing se quedaba en eso, en lo que podían llegar a ser los delanteros. El partido transcurría, había situaciones de los dos lados, el dominio era alternante, hasta que llegaron los últimos 15 minutos de juego y daba la sensación de que Huracán llegaba más entero, que los cambios le habían hecho mejor, que Tayel Peralta, por ejemplo, había ingresado mucho mejor de lo que estaba dando Bizanz en el partido y que el Lobo podía llegar a encontrar otras alternativas de juego. Y fue justamente el juvenil de Huracán, que juega bárbaro, que tiene unas condiciones tremendas, el que hizo una muy buena jugada sobre el sector izquierdo, que tiró un centro cruzado, la pelota le cayó solo por el segundo palo al jugador de Huracán para definir y puso el 2-1. Un 2-1 que marcaba las claras. Ese momento del partido en donde el Lobo claramente era superior, en donde había tenido posibilidades y donde el mismo Caicedo, que no había sido muy importante en el partido, que ya había tenido un cabezazo en el palo previamente, pero que no había tenido tanta participación en el juego, le daba la posibilidad del gol y le daba la victoria a Huracán. Después Racing intentó, para mi gusto cambió y equivocó los cambios Boivoda, que no había hecho una mala estrategia de partido o una mala visión previa del juego. Sacó a los mejores de la cancha, lo sacó a Lodico, lo sacó a Díaz, terminó partiendo el equipo a la mitad y Racing quedó en eso, en puras intenciones, en algunos arrebatos como para tratar de cambiar la historia, algo de Vergara que no entró tan mal en el partido, pero que no alcanzó lo suficiente como para poder ser determinantes en el juego. Otra derrota de Racing, que ya no tiene demasiados argumentos como para sostener esto, o quizás sí, tiene uno solo, que es la Copa Argentina frente a Boca, que es tratar de meter el batacazo, que es tratar de reencontrarse con su fútbol y conseguir una victoria, o por lo menos conseguir la victoria, ni siquiera reencontrándose con su fútbol. Porque también es cierto que Racing no lo vapulean, que Racing pierde por detalles, que Racing es un equipo de mandíbula blanda y que cuando lo apurás un poquito, le terminás ganando. Eso hizo Huracán, se quedó con 3 puntos de oro, se quedó en la cornisa de los clasificados y la Academia afuera del torneo. Veremos cuáles son los próximos pasos a seguir. Lo cierto es que por ahora lo de Racing es un fracaso rotundo, no solo en este segundo semestre, sino en todo el año.
1: Muy bien, así te lo comentó David Bursin. Me dirán los chicos, tanto Tobías como Mati Waldo, por qué zona están, si ya se están los entrenadores acomodando para las conferencias de prensa, tanto
4: sí,
1: Diego
4: Oscar,
1: Martínez.
4: Estamos, ¿nos recibís ahí?
1: Sí, perfecto, te escucho.
4: Estamos en la sala de conferencia del Luco, está por venir Juan Pablo Boda, muchísimos periodistas esperando esta conferencia de prensa, en un ratito ya va a hablar el entrenador de Racing.
1: Bueno, aguardamos entonces por lo que va a ser y esto que nos planteó Mati Waldo en la previa, no en el desarrollo ni post partido, en la previa. Si no se daban los resultados, si Racing volvía a perder, obviamente la posibilidad de que Bogboda deje de ser el técnico de la Academia, observando los números, y te aprovecho, Flaco, y te pregunto porque según mis cuentas Racing está por debajo hasta inclusive de los dos peores equipos del fútbol de primera, que son Aldo Civi y Estudiantes de Río Cuarto.
3: En este torneo, sí. Los mismos puntos que Aldo Civi, con peor diferencia, y un punto menos que Estudiantes de Río Cuarto. Yo te digo, la campaña de Racing es de descenso. A Racing lo sostiene justamente Aldo Civi y Estudiantes de Río Cuarto, que son dos equipos malísimos.
2: Sí, es más, miren, fijándome la tabla de campeonato después de esta derrota, Racing en la zona B está en el último lugar, en el puesto 15, con 5 puntos, Aldo Civi también tiene 5 unidades, y por encima de ellos está Estudiantes de Río Cuarto, que tiene 6 puntos. Esos son los 3 peores equipos de la zona. Si lo queremos comparar con la zona A, el último es Central Córdoba, que tiene 7 puntos. O sea, Central Córdoba, que está último en la otra zona, tiene más unidades que Racing. Es un papelón en ese sentido. Sí, realmente es muy preocupante la situación de Racing. Apenas una victoria además, Oscar. Una victoria, 2 empates, 6 derrotas, 8 goles a favor, 15 en contra.
1: Y en la anual está dentro de los 6 peores, me dijiste.
2: También, sí, porque Racing está en el puesto 24 con apenas 26 puntos, a 12 de meterse en Sudamericana.
3: Bueno, agregale algo más, perdona.
2: Sí.
3: Que Seba, que quedó eliminado en la zona de grupos de la Sudamericana.
2: Vos,
3: en
2: también.
3: Un grupo facilísimo.
2: Sí, completamente. En un grupo en el cual competía contra
3: Botafogo, que era muy difícil.
2: Está bien, claro, sí, pero después tenía, sin desmerecer, pero Caracas y Oriente Petrolero, ¿era el otro?
3: Sí.
4: Independiente Petrolero.
3: Independiente Petrolero.
2: Independiente Petrolero. Claro. Gracias, Mati. Pero si Racing quiere aspirar a sumar en la tabla anual y clasificar a las copas mediante esta misma tabla, lo cierto es que está lejísimo, porque de Sudamericana, como bien les decía, está a 12 puntos. Hoy por hoy, el último que ingresa en esa copa es Independiente, que tiene 38.
4: No, por tabla, perdón, Seba, sí. Por tabla anual ya es imposible.
2: Sí, ya es imposible, en realidad.
4: Quedan 7 partidos. Racing se aferra únicamente a un milagro de ganar la Copa Argentina y jugar la Copa Libertadores.
2: Claro, exactamente. Y sabiendo de que, bueno, va a tener un cruce difícil con Boca en los cuartos de final. Ahí hay que poner un asterisco porque se espera que el Tribunal de Disciplina...
4: Viene Bofoda, chicos, ¿eh? Ahí viene Bofoda.
1: Bueno, vamos, obviamente, a tratar de tomarlo de la mejor manera.
5: Estamos comienzo la conferencia por partido ante Huracán, con Juan Pablo Boyola. Nombre y medio ante cada pregunta y una pregunta por medio, por favor. Juan Pablo, ¿cómo estás? Estamos en vivo para Dipor Radio, soy Darío Chita Ledeña. Es una pregunta de rigor porque el momento así lo amerita. Sentís con fuerza para seguir, hay plazos, ¿cómo sigue el futuro de Racing con vos? Gracias.
6: Bueno, buenas noches. Bueno, es una pregunta lógica de este momento que estamos viviendo, la entiendo. Es un momento difícil para el club, es un momento muy difícil para mí, para los jugadores. Lo que se puede hacer es seguir intentando, ¿sí? Es seguir buscando las soluciones que hoy no encontramos, ¿sí? Yo no veo un equipo que esté entregado para nada, no veo un equipo que se desparrame en el campo de juego y que no tenga una idea o que no sepa jugar. No veo eso, no lo veo ni en el primero ni en el segundo tiempo. Veo un equipo que sufre, ¿sí? Veo un equipo comprometido con el entrenador con ellos. Yo intento todo, cambiamos porque dígame, bueno, es algo táctico. Bueno, jugás con tres delanteros, jugás con cuatro volantes, los equipos te superan. Yo no veo eso, pero bueno, veo un equipo que no consigue revertir en resultados lo que produce en la cancha. En cuanto a plazos y eso, yo no sé si se puede considerar que un momento hay mucha gente, muchos que están esperando esto, muchos que están esperando porque lo siento, ¿sí? Porque hay muchos periodistas como nunca. Y el fútbol vive de esto también. Digo, bueno, es comprimir gritos de afuera, lo que escucharon recién ustedes, ¿sí? ¿Pero qué quiere? Que abandone, que abandone a mis jugadores. No es una decisión de que me sienta bien con eso. Son semanas que estoy pasando duras, pero semanas que siento apoyos también, ¿sí? Siento muchas críticas, y ¿sí? Esas críticas que, bueno, que muchas pueden ser justas, ¿sí? Pero hay muchas críticas que también son injustas, y este fútbol es por resultados, y yo soy consciente de eso, ¿sí? Pero también soy consciente que porque no consigo el resultado voy a abandonar el proceso. Por mi lado, ¿sí? Después mañana nos sentaremos, hablaremos, discutiremos, miraremos nuevamente el partido, qué nos está pasando. Pero en los momentos difíciles yo irme, o en los momentos difíciles así, bueno, no me siento con esos valores. No me siento con eso, y no el valor de filosófico, como lo pueden llegar a pensar. Me extendí en la respuesta, puedo contestar todo lo que ustedes quieran, pero yo no vi, nuevamente termino con esto, yo no vi un equipo desparramado o un equipo que entregaron la cancha. Yo no lo vi. Si ustedes lo ven, me lo tienen, sí, lo vimos, que no creaste situaciones de gol, que te hacen goles, sí, no hacen goles, que no hacemos goles, sí, es verdad eso, ¿sí? Y todos somos responsables, y ¿sí? Todos nos hacemos cargo, yo el primero que me hago cargo, los delanteros no hacemos goles, los volantes, los defensores, el arquero que recibimos goles, todos somos responsables, pero hay que meterle huevo a esto, ¿sí? Hay que esté quien esté dentro de la cancha, y hay que meterle, ¿sí? Hay que meterle, hay que seguir, ¿sí? y esa es la manera. Sí, hay que seguir juntos, y bueno, y voy a escuchar, y una semana que no voy a salir a la calle. Va a ser así. Discúlpenme, pero es lo que siento en este momento.
7: Juan Pablo, estamos en vivo aquí para Solo Racing, en el 80. Juan Pablo, recién hiciste una mirada del partido, uno puede discrepar, quizás uno desde su lado vio otra realidad en la cancha, porque hoy también Huracán tenía a su técnico cuestionado, y uno cree que se vio vulnerado Racing por Huracán en la cancha. Pero ¿cómo se sostiene este ciclo estando último, ¿no? Y teniendo el partido de Boca por delante? ¿Se puede asegurar que si no se le gana a Sarmiento vas a ser el técnico contra Boca?
6: Bueno, en cuanto al análisis del partido, quizás tenés una visión mucho más objetiva que la mía, ¿sí? yo no vi un equipo vulnerado, vi un Huracán que también estaba con las intenciones de ganar, pero yo vi un primer tiempo donde fue muy parejo, donde Racing creó varias situaciones de gol, que Huracán también las creó, estaba en su casa, ¿sí? Yo no vi un equipo que superó ampliamente al otro. Si vos te vas a dar la estadística, yo no sé, no las miré todavía, pero yo no digo, bueno, no sé, me superó, me tuvo todo el tiempo la pelota, que la pelota no te sirve tenerla por tener, ah, bueno, pero me creó, no sé, remató 10 veces Huracán y 5 veces Racing, mirala, si la tenés ahora, mientras estoy hablando con otros, mirala a ver si es así, y decime, sí, te remató más veces al arco que lo que remató Racing. Sí, tuvo más la pelota que lo que la tuvo Racing. Sí, tuvo más córner que lo que tuvo Racing. Si vos me decías sí, yo sí, quizás tu análisis es mejor que el mío, ¿sí? Si no, bueno, tengo que sentarme mañana y analizar nuevamente qué está pasando. Es verdad, cuando lo que vale es cuando llega la tenés que hacer y cuando te llegan no te tienen que convertir. ¿Sí? Eso es la verdad. En cuanto a cómo se sostiene eso, con cabeza, con voluntad, con fuerza, estando juntos, ¿sí? Escuchando críticas, absorbiendo críticas, escuchando, ¿sí? Aceptando, ¿sí? Y te puedo... yo creo que de ahí no hay que buscar muchas más salidas que esa. Si voy a llegar a Boca o no. Mira, ¿sabes lo que digo? Lo que quiero es, voy a llegar mañana, voy a poder dormir esta noche, voy a... ¿sí? Eso. ¿Sí? Y a partir de ahí, calma. ¿Sí? Calma para mí adentro, porque estoy hirviendo también. ¿Sí? Y bueno, ¿no? En cuanto te conteste estas dos preguntas. ¿Sí?
8: Juan Pablo, Lisandro Sant'Angelo, en vivo para Radio Mitre. Vos decías, es responsabilidad de todos. Te pregunto, ¿cómo ves a tus futbolistas, no solo por lo que dan en la semana, sino por los rendimientos en los partidos? Si tenés la seguridad de que todos ellos tienen las condiciones, no sé si jerarquía, pero hasta incluso también desde lo actitudinal, para vestir una camiseta de un cuadro tan grande como la de Racing. ¿Está en la búsqueda de eso todavía el equipo, de encontrar certeza sobre los futbolistas están capacitados para eso?
6: Bueno, si están en Racing, fueron elegidos para vestir esta camiseta, después eso se va a ir respondiendo en el día a día y en el partido a partido. Lógicamente que estamos últimos y eso nos duele a todos. Yo confío en mis futbolistas. Es un momento difícil, que es difícil ponerse la camiseta de Racing y salir a jugar. No es cualquier equipo que está último o que está acostumbrado a estar último. Estamos en una situación extrema, donde en las situaciones extremas, ¿sí?, hay que tener el carácter, hay que tener la fortaleza y hay que tener la inteligencia para saber jugar este tipo de partidos y para estar en este tipo de momentos, ¿sí? Son los jugadores que tenemos, ¿sí? Hay que trabajar con los jugadores que tenemos, hay que confiar en los jugadores que tenemos y hay que apoyar a los jugadores que tenemos, ¿sí? No sea el entrenador, pero los jugadores hay que apoyarlos, ¿sí?
9: Osvaldo, buenas noches. Martiniano Sol para Racing, una pasión inexplicable. Recién hacías un desglose de lo que venía haciendo el partido de Racing, ¿sí?, con la posición a favor, con remates a favor, con a favor, pero resulta, no lo sé a eso, no sé si ustedes se fijaron.
8: Sí.
9: Por eso te decía, agarrado, no, vamos a continuar por esa línea del partido, ¿sí?, pero que en los resultados no se termina de plasmar. Entonces, yo te pregunto, ¿qué crees que lo que le falta a Racing para que pueda salir en esta situación?
6: Ganar un partido, ¿sí? Ganar un partido, eso va a descomprimir el ganar un partido, y después seguir trabajando. Tampoco somos el peor equipo ni el gran equipo. De estos momentos se sale caminando despacio, ¿sí?, por utilizar una metáfora. Se sale a flote tratando de salir como sea, ¿sí?, de salir como sea. Y yo le estoy poniendo todo mi trabajo, todo mi esfuerzo. Muchas veces digo, me está lastimando esto, ¿sí?, pero esto también nos sirve a todos, ¿sí? Esto tiene el fútbol, y estas pequeñas o grandes lastimaduras se tienen que convertir en cicatrices, ¿sí? Esto tiene que cicatrizar. Esto tiene que cicatrizar, y cuando cicatrice, se va a ver otro momento, pero bueno, ahora la herida esta está abierta y no sangra, y estamos en una situación difícil y tenemos que juntarnos entre todos para poder parar esta situación.
10: Gracias. Racing supo aprovechar mucho los laterales en su momento, y no sé si coincidís con esto, pero en situaciones de juego se nota que llega mucho al fondo, pero que los envíos no son buenos. Eso por un lado. Y después noto que a los centrodelanteros le está costando aguantar la pelota, pivotear. ¿Puede estar influyendo esto también en no poder convertir y que a los delanteros le esté costando un poco más?
6: Bueno, ese es un análisis que coincide con lo que yo vi en la semana, que se lo comuniqué a mis jugadores también. La calidad de nuestros centros tienen que mejorar. La calidad de nuestro centro, lo vuelvo a repetir, tienen que mejorar. Yo creo que en el medio tenemos un juego que a veces fluye, pero en este fútbol donde hay muchos duelos, ese pequeño control o apoyo que no se hace bien se convierten en transiciones. ¿Sí? Lo estoy hablando, lo estoy trabajando, lo voy a seguir machacando en eso. Sí, escucho las críticas, sí, o me hacen llegar las críticas, pero las críticas objetivas, yo pienso que esta crítica que dio usted es objetiva, sí, porque tocó dos puntos que yo toqué o que me doy cuenta durante el análisis. Digo, ¿qué fueron? Nuestros laterales llegan, pero no por laterales, o llegamos por los costados de la cancha, y la calidad de nuestros centros se tienen que mejorar. Que lo trabajé, sí, lo trabajamos, le juro que lo trabajamos, ¿sí? Y lo hacen a propósito, no lo hacen a propósito, y lo vamos a mejorar, y que son buenos jugadores, y que tenemos que juntar pases, y ese juntar pases nos tiene que dar más y más opciones de gol, sí, pero creaste opciones de gol, no es que no la creas. Pero bueno, estamos en un momento que, bueno, que todo nos sale, y que me sale al revés, ¿sí? Que me llegan y me hacen goles, y cuando llego no hago goles, y que me la sacan en la línea, y me meten goles debajo del arco, y sí, es eso. Pero bueno, corto acá diciendo que coincido con el análisis que me hizo.
11: Juan Pablo, acá, buenas noches, en el medio.
3: A ver, ya está, chicos, tenemos 6:58, nos tenemos que despedir. Gran laburo, Mati, perdón, sé que estás con la conferencia, gran laburo también para Toby. Nosotros nos tenemos que ir, amigo.
1: Nos vamos, fue victoria de Huracán, 2-1, nos despedimos. Gracias a todos por estar del otro lado, estuvimos quienes habla, Oscar Cervera en los relatos, con los comentarios del Tordo, David Gurtin. Tordo, hasta la próxima.
3: Hasta la próxima. Por ahí la semana que viene estamos juntos también, no sé. Así que...
1: Dale, cuando
3: veremos.
1: Quieras.
3: Dale.
1: Tobías Petraca nos informó de Huracán. Mati Waldo con todo lo referido a Racing, con el Flaco Traverso en los estudios centrales, con Pancho Fernández en la locución comercial, Tommy Coraza en la producción, y con la operación técnica de Guido Almirón. Le decimos chau, que tengan una gran semana.
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3: Pum. Hola.
4: ¿Cómo va?
3: Bien. ¿Cómo
4: ¿Qué
3: estás?
4: Se cuenta?
3: Bien, querido Andrés, querido Lucas, queridos oyentes.
4: ¿Estás mejor? Sí, ¿esto qué es? Buenas noches, buenos días, buenas madrugadas, buenas semanas. ¿Qué es esto?
3: Un sato.
4: Todo
3: eso, un sato.
4: Nada de eso y todo eso.
3: Un esato.
4: Sí.
3: Este es en el problema del
4: lingüismo. ¿Cuándo se empieza a deprimir la gente el domingo a la noche?
3: Bueno, tengo una historia personal.
4: A ver.
3: Yo, como soy hijo único, muchas veces paso a historias personales en busca de.
4: No hace falta que.
3: De reconocimiento,
4: hijo único, ¿no?
3: Una tía política que yo quería mucho, italiana, doctora en física, gran violinista, había hecho varias cosas con la Camerata Bariloche en su momento, vino muy joven después de recibirse acá, murió suicida, era alcohólica.
4: ¿Se murió, perdón?
3: Suicida.
4: Mira.
3: Suicida un domingo de marzo.
4: ¿Se suicidó un domingo?
3: De marzo, de noche. Mi tío, que ya murió, por
4: ¿qué edad tenía?
3: Ella tenía 70, creo. Muy alcohólica, era una persona que cuando no tenía. Cuando no estaba bajo los efectos del alcohol, de alcohol de todo tipo era. Todo tipo es que era realmente una persona muy enferma, muy.
4: Perdón mi ignorancia, ¿qué significa alcohol de todo tipo?
3: Inclusive el alcohol que te pones en las.
4: Etílico.
3: El etílico. El que te pones en las lastimaduras. Todo, sí. La persona más brillante y más encantadora que realmente que yo conocí. Existía Fútbol de Primera, todo esto lo sé porque.
4: Fútbol de Primera era un programa que mostraba la síntesis de los partidos los domingos de 10 a 12 de la noche, en épocas en que los partidos no se televisaban en directo.
3: Exactamente, lo sé porque cuando yo llegué, ella se tiró de un piso 11 acá en Capital Federal, y estaba la policía, yo llegué, mi tío estaba muy mal, y cuando contaba la historia de cómo había sido, él decía, yo estaba viendo Fútbol de Primera, era italiano, mi tío hablaba bastante mal castellano, bien, vinieron acá en después de la guerra, ¿no? Y ella pasó caminando y de golpe nada, pasó y nunca se enteró que se iba a suicidar y viene el portero, está su señora abajo, o sea, así.
4: No escuchó el grito, nada.
3: No, nada. Desesperada, que no daba más con su vida. Entonces, bueno, yo me acuerdo, yo tenía como mucha relación con ambos y medio que me encargué un poco de la situación. Estaba la policía y me contaba uno de los policías que los índices de suicidio post vacaciones y en día domingo crecían. Estoy hablando en el año 80.
4: Fines de los 80,
3: sí. ¿No? 87, 80. Crecían, pero exponencialmente.
4: Después de las vacaciones y en domingo. Bueno, si en domingo es una referencia que suele ser habitual. No sabía lo de después de la vacación.
3: Me lo dijo en el 80 y pico, el bajón post vacaciones. Sí.
4: Ahora no hay tantas vacaciones, ¿no?
3: No, eran otras épocas.
4: Que eran vacaciones de 30 días, de 20 y pico de días.
3: Eran más vacaciones, ¿no?
4: Sí.
3: Y
4: ahora hay puchito la gente que puede.
3: Sí. En el caso de ella no eran tantas vacaciones, pues no tenía, pues la verdad que estaba mucho en tratamiento, y pero me acordé siempre de esa frase y domingos a la noche y decía, pero me dice no, es tremendo. Mira. El tema de las para alegrar a la gente.
4: Bueno, sí. Pero a vos no te pasa, ¿no?
3: ¿A qué?
4: De deprimirte.
3: No me gustan nada los domingos.
4: ¿No te gustan los domingos?
3: Los domingos a la tarde, salvo que hay fútbol. Ahora estoy mucho mejor. Con mis hijos grandes estoy mejor.
4: ¿Y qué miras?
3: ¿Qué?
4: De fútbol, digo.
3: No, digo, ahora que hay. Lo que haya. Veo un ratito. No es que veo mucho, pero veo un ratito. Es como algo que me queda como recuerdo. Tengo otros horarios que son más difíciles que los domingos. A mí, otoño. Otoño, 2-3 de la tarde.
4: Cualquier día.
3: De cualquier día, en la ciudad de Buenos Aires.
4: Te complica.
3: Me complica, con sol. Si está nublado o no.
4: ¿En serio?
3: Sí.
4: Mira, paradójico.
3: Otoño.
4: ¿Otoño fresco o todavía cálido?
3: No, no, esa temperatura de otoño.
4: Mira, que
3: además que la gente ves la belleza de los árboles.
4: Mira, es paradójico, eso sí que no está dentro del ratio mayoritario.
3: Tengo algunas cosas depresivas.
4: Sí.
3: Entonces, como sé que están, le está
4: todo. Te quiere decir, ay, maldición, es un día hermoso.
3: Claro, ¿no? Pero por ejemplo, ya yo espero que lleguen las 5:30 de la tarde.
4: Y ahí sí te va.
3: Que ya empieza a oscurecer y Buenos Aires florece para mí y es algo íntimo, cómplice, romántico, aunque no haga nada más que nada.
4: Este lunes, ahora, entre unas horas, cuando sean las 2 de la tarde, ya estamos
3: no me llames.
4: Ya estamos llegando a primavera, sí. No, pero te pasa igual.
3: Sí, primavera menos, es el único que no. Pero otoño me pone... qué sé yo, bueno.
4: Bueno,
3: tengo otros problemas, soy asesino serial también.
4: Sí. Evasor, todo. La selección.
3: Un héroe, diría.
4: Un héroe, diría el presidente. Sí. ¿La selección argentina entra en otoño ahora? ¿Entra en invierno? ¿Sin Messi?
3: Por Dios, no.
4: No sé, no, pregunto.
3: Espero que no.
4: Después de Messi. Fue un verano largo este, con Messi.
3: Uf.
4: Fue un verano largo.
3: Claro.
4: Bueno, dentro de poco habrá partido de la selección argentina. Ya hay como una especie también de vacío ahí, del calendario. ¿Por qué? Porque no está claro si va a haber eliminatorias para el Mundial 2030. ¿Por qué? Porque ese Mundial, que es un Mundial muy insólito, se va a jugar en 4 países, en 3 continentes. Tal vez la mayoría de la gente no lo sabe. Básicamente se va a jugar en 3 países, como acaba de pasar. El Estados Unidos va a ser España, y después los Canadá y México van a ser Portugal y Marruecos. Pero además los 3 primeros partidos se van a jugar en Sudamérica, en Argentina, en Uruguay y en Paraguay. De hecho, la Conmebol le pidió a la FIFA que este sea el Mundial de 64 equipos, 64 países. ¿Para qué? Para que de esa manera una rueda entera se juegue en Sudamérica, en Paraguay, en Argentina y en Uruguay, en vez de un solo partido. Toda esta cuestión de, che, en vez de 48 que sea 64, es un pedido de la Conmebol a la FIFA para que se juegue la mayor cantidad de partidos posibles acá. Pero bueno, sea un solo partido, un montón de partidos, Argentina, Uruguay y Paraguay van a ser sedes, con lo cual no van a jugar las eliminatorias. Se sabe que el equipo local ya está clasificado. ¿Qué haces durante todo este tiempo, durante esos 4 años?
3: Paseás, conoces el mundo.
4: Sí, para la selección argentina, digo. Está la Copa América, que es poco. Para algunos de estos jugadores, cuando pares y dices, no sé si voy a seguir, yo creo que hay una cuestión de motivación en el medio. Pues dices, estos jugadores ya llegaron, ganaron un Mundial, jugaron otra final del mundo, ganaron 2 Copas América, está bien, puedes decir, puede ser tricampeón, es un montón. La verdad que cuando ya llegaste arriba de todo eso, no me parece la zanahoria más importante. Bueno, sumado a todo eso, va a ser sin Messi.
3: Sí.
4: Va a ser sin Messi.
3: Ahí hay una...
4: Y la Copa América tampoco es, qué torneo, ¿no? O sea, juegan 2 equipos y invitan a 2.
3: Sí. La pregunta ahí, ¿no? Porque tenemos que hacer un reformateo cultural para que no nos pase, que ya lo vas a contar, el post-Maradona. Sí. Además, me parece que la diferencia es que Maradona era un factor disruptivo y controversial, desgraciadamente controversial, pues lo hizo... Porque era así, porque desgraciadamente, por lo que el lugar donde lo puso la gente, mucha gente, y porque también él era alguien que, yo creo que él y Muhammad Ali fueron los 2 deportistas más importantes de la historia, no digo los mejores, porque no, eran personajes políticos con mayúscula. En cambio, Messi es otro tipo de líder futbolístico, más de acá, me parece que en ese sentido no, igual todo es posible. Pues sabes que a mí, y todos sabíamos que Messi, este regalito que tuvimos de otro Mundial más, que es otro regalo, ¿no?
4: Sí, o sea, regalo.
3: 2022,
4: regalo.
3: No sabíamos que esto era el final. En mi caso, por un lado, cómo acompañamos los que comunicamos desde los más importantes, como vos, a los otros, como yo, cómo acompañamos este reformateo que va a tener momentos fáciles, momentos lindos y momentos horribles, como todo proceso. Y sabes que a mí lo que más me... Recién me dijiste, ¿qué va a pasar con el tiempo que tenemos? A mí me preocupa mucho qué va a pasar con quiénes van a quedar a cargo de la selección. ¿Te acuerdas que la semana pasada hablamos de esta selección logró hacernos que la queramos?
4: Es difícil, tierna, ¿no? La pregunta que estás haciendo.
3: Porque digo, es... Y lo que te voy a decir, no es que... A ver, lo del post-Messi era inevitable.
4: Sí.
3: Iba a haber un post-Messi.
4: Sí.
3: ¿Cómo hacemos para que... ¿Cuál será la decisión para lograr que los que vengan mantengan el aura de cariño y de cercandad con la selección, que después es casi lo más importante, ¿no?
4: No sé.
3: ¿Para qué estás acá si no sabes?
4: Y, vos sos, a ver, ¿quiénes son los jugadores más queridos? El Dibu, después de Messi, ¿no? Y después de María.
3: El primero creo que es Scaloni.
4: Sí.
3: No jugador. Por
4: el primero es Scaloni.
3: Digo, ¿quién es el
4: Y tal vez no siga Scaloni. Es posible que no siga Scaloni. Tiene lógica que no siga Scaloni.
3: Y yo no seguiría, tipo... Sí. Bueno, yo no soy él, por supuesto, sí. Pero ese vacío que todavía no sabemos qué va a pasar, que me parece que tendría que...
4: El capitán va a ser el Cuti Romero, me imagino. ¿Por qué? Porque fue el tercer capitán ahora en el tiempo, digamos, ya retirado Messi. ¿Y quién más se retira ahora que era capitán? Me estoy perdiendo.
3: Se va a Paredes, se va De Paul... Según lo que dicen, ¿eh?
4: Sí. No, Otamendi, perdón, era Otamendi.
3: Otamendi.
4: Era Messi, Otamendi y el tercero Cuti Romero.
3: Ah, sí.
4: De Paul, no sé si se va.
3: No, leí en algunos lugares, no tengo ni idea quiénes se irán o no, pero...
4: Bueno, cuestión que sí, que es interesante saber quién va a quedar al frente de todo esto. Ahí, en todo caso, sí hay que darle la derecha a la AFA, que no nos gustan los torneos y un montón de otras cosas, pero se manejó muy bien con la selección.
3: Hizo que la queramos. Fue muy respetuoso, además, con la historia de la selección.
4: Sí, que cuando llamó a Menotti...
3: 78, 86...
4: Sí. Evidentemente, la AFA, esta AFA de Claudio Chiquitapia, con la selección... Hizo, no sé si todo bien, porque evidentemente nadie hace todo bien, digo, pero fue muy exitosa. Estamos hablando de la selección más exitosa de la historia, porque es una selección que se mantuvo 5 o 6 años allá arriba, digo, a diferencia, digamos, del 70. Tampoco estoy diciendo que no quiero desmerecer las otras porque son estupidez, no lo estoy haciendo, pero quiero decir que esta consiguió algo aún más difícil, que es... si ya es difícil ganar, seguir ganando es más difícil todavía. Por eso entiendo que tal vez a algún jugador le pueda llegar a faltar esa motivación, esa zanahoria. Bueno, dicho eso, hay que esperar. Bueno, hay que esperar primero a Scaloni y hay que esperar la decisión de la AFA. Sí es cierto, yo creo que no va a pasar, pero sí es cierto que hay un antecedente ahí medio feo, que es cuando se retira Maradona del Mundial 94. La selección se convierte como en un lugar anti-Maradona.
3: ¿Y eso por qué fue?
4: Bueno, yo creo que Maradona tenía sus enemigos y sus idas y vueltas. En el Mundial 94 él es sancionado por la FIFA, el famoso caso de Fedrina, y la FIFA lo suspende por 15 meses. Era una FIFA en la que Julio Grondona empezaba a tener cada vez más poder. De hecho, en el Mundial 94, Julio Grondona entra en lo que muchos podían pensar que era una disyuntiva. ¿Cómo actuaba ante el doping de Maradona? ¿Como hombre argentino o como hombre de la FIFA que representaba a Argentina? Bueno, obviamente... Grondona, yo creo que hizo lo que tenía que hacer ahí, que bueno, él era hombre de la FIFA y actuó en función de dirigente de la FIFA, porque podría haber pataleado y podría haber defendido a Maradona. Es cierto después que la FIFA se desbanda con Maradona, como solía ser, era una FIFA muy muy antifutbolista, era una FIFA muy fea, esa de Blatter, de Avalanche, lo suspenden otra vez por 15 fechas, por 15 años. Y Grondona acompaña esa suspensión. Te la careteaban, te decían, no, la sacamos barata, por haber sido sanción de por vida, bla, bla, bla, todas esas cuestiones que se dicen en ese momento.
3: Era de por vida 15 años.
4: Claro, más o menos 15 meses. Dije 15 años, pero era 15 meses.
3: 15
4: perdón.
3: Meses.
4: Primero dije 15,
3: igual, era 15, casi de por vida.
4: Primero dije 15 fechas, después dije 15 años, todo mal.
3: Está bien.
4: Fue por 15 meses.
3: 15.
4: Pues 15 era.
3: 15.
4: Sí, no es poco. Bueno, cuestión que. En lugar de Basile entra Passarella. Passarella como técnico de la selección. Y Passarella era el principal enemigo de Maradona. Digo, ¿cuáles fueron los grandes enemigos de Maradona? Macri, fuera de la cancha. Passarella, dentro del fútbol. Después, bueno, entraban y salían todos, ¿no?
3: Sí.
4: O sea, Menem en algún momento, Estados Unidos, el Vaticano también.
3: Sí.
4: Jugadores todo de los dos lados, amor y odio todo el tiempo. Pero Passarella siempre enemigo. Y Grondona elige a un enemigo de Maradona para la selección post-Maradona, también porque había otra careteada que era la de cambiar las formas, ordenar una selección que supuestamente era desordenada. ¿Por qué? Porque los jugadores tenían pelo largo y porque usaban gorritas para publicidad. Estamos hablando del 94, cuando el fútbol empezaba a explotar económicamente, ya existía el fútbol codificado, el Mundial en Estados Unidos es un salto fenomenal para la televisión, y los jugadores decían, bueno, yo también quiero ganar unos mangos. Entonces se ponía una gorrita con, no sé, Telefe o Rexona o lo que sea. Bueno, eso ya estaba mal visto.
3: Con viajes muy desorganizados en la pretemporada.
4: Era cualquier cosa.
3: Maradona,
4: los futbolistas de la selección, incluido Maradona, viajaban en clase turista. Y año 94.
3: Y Redondo dormía en el piso, que lo defendió Maradona. Y estando en Estados Unidos ya concentrados, se iban a Europa a jugar y volvían.
4: No, increíble, increíble. De hecho, Maradona en un viaje previo al Mundial 94 le tocó el asiento del medio, que lo peor que te puede tocar. Y como diciendo, de verdad está pasando esto. Bueno, cuestión que lo eligen a Passarella, que había sido técnico de River en los 5 años anteriores, que había sido campeón del mundo en el 78 como jugador, que había quedado en medio de una polémica fuerte en el 86, también bicampeón del mundo Passarella, único bicampeón del mundo, pero sin jugar por una lesión.
3: Se descompuso, ¿no? Una lesión.
4: Por las dos cosas. Primero porque se descompone, tiene el mal de Moctezuma, tiene como, pierde 8 o 9 kilos. Al mismo tiempo en el medio se recupera, pero se lesiona.
3: No me acordaba eso.
4: Claro, él fuerza como la recuperación y se desgarra.
3: Sí.
4: Passarella después da a entender como que eso lo hizo Bilardo a propósito, porque era enemigo de Menotti. Bueno, cuestión que cuando empieza su carrera como técnico Passarella, en el 90 le va muy bien con River, y se convierte en una especie como de justiciero, ¿no? Porque era el hombre que le pagaba los sueldos adeudados a los empleados de River, le pegaba a los Barra Brava.
3: Que lo cortaron con un cuchillo,
4: sí,
3: ¿no?
4: Sí, y él le pegaba a los Barra Brava, era como una especie de líder ético. Del orden, y asume la selección y le pide a los jugadores que se corten el pelo. Yo me río porque no puedo creer que eso pasó en la selección argentina. Redondo renuncia a eso.
3: Que se saquen el arito.
4: Que se saquen los aritos. Que eso te la puedo entender para dentro del campo de juego, digamos. De jugar con arito dentro del campo de juego puede llegar a ser una ventaja para el rival, ¿no? Hacer rinoscopía a los jugadores, tenían que hacer rinoscopía, que es, ¿por qué? Simplemente para joder a Maradona, nada más. Y también no podía haber homosexuales,
3: no.
4: Porque él dijo que no podía haber jugadores homosexuales.
3: No.
4: Y también lo que vuelve a ocurrir en una Copa América del 97 perdida es algo que yo nunca entendí por qué Argentina hace entre el 74 y el 82, que es que la numeración de los jugadores era por orden alfabético. Es como una impersonalización, no existe la palabra, pero es algo totalmente impersonal.
3: Sí.
4: ¿Por qué Alonso tiene que tener el número 1?
3: Y Ardiles el 2.
4: Ardiles fue el 2 en el 78 y el 1 en el 82. Bueno, cuestión que, así como hablamos la semana pasada del número 10 en la selección, a Nacho González en la Copa América del 97 toca el número 10. Casi una burla para Maradona, diciendo, mirá, yo tengo el número 10 de mi selección, es un arquero. Bueno, Maradona vuelve a jugar, se tiñe el
3: para
4: mechón.
3: Para Boca.
4: Cuando vuelve a jugar para Boca, claro, en el 95, después de cumplir esta sanción de 15,
5: no fechas, ni años, sino meses.
3: Ni minutos tampoco.
5: Ni minutos tampoco. Cuestión que vuelve a jugar Maradona, se tiñe el pelo para los pelicortis, las pelicortis de la pasarela, obviamente. Y saca, le queda poco ya Maradona.
3: Se le saca cuando vuelve, cuando sí. fallece el hijo de Pasarela.
5: Ah, mira, bueno, ahí lo respeta mucho. Sí. Maradona se quiere acercar, Pasarela no sí, le pasa cabida.
3: Pero se saca, se vuelve a dejar el pelo normal.
5: Mira, ahí está. Buen aporte, no sabía eso. Bueno, cuestión que era una selección muy muy poco simpática, así como estamos diciendo que esta fue una selección que se hizo querer, esa era una selección que no se hacía querer. Después en el Mundial 98, con Pasarela de técnico, ponen lonas verdes para que los periodistas no vean
3: la práctica.
5: Es una estupidez de comunal. Hay una conferencia de prensa. En ese momento el periodismo tenía mucha más importancia que ahora. Una conferencia de prensa para anunciar que los jugadores no iban a hablar más con los periodistas porque un periodista había dicho supuestamente que un jugador de selección que supuestamente era Verón había dado positivo antes del mundial. Toda esta cuestión, toda esta casa de brujas contra las drogas y demás, como si estuviéramos hablando de malas personas y de traficantes en un control interno. Bueno, era una selección muy poco querida, que no era mala, porque digamos, no hace no, un mal mundial. Pero bueno, después Pasarela termina peleado con todo el mundo. Es así como estaba peleado con Pasarela, termina peleado con Gallardo, termina peleado con Ortega. ¿Sabes con quién otro había peleado? Que es una rareza, ¿eh? Porque decís que señor agradable que era Alejandro Sabela.
3: Bueno, fue asistente de campo.
5: Fue su ayudante, claro. Sí, termina siendo campo, mejor sí. Sabela que Pasarela como técnico. Sí.
3: Con Díaz está peleado también, ¿no?
5: Con Ramos, sí, con el pelado Díaz también. Con todo, no quedaron amigos a Pasarela. Bueno, alguno que otro, digo, obviamente, digamos, pero bueno, fue una selección muy anti Maradona. Uno cree que esta selección post Messi no va a ser ante Messi, no hay ningún motivo. Queremos. Porque Messi era distinta también que Maradona, digo, más allá que en su momento tuvo sus frases fuertes contra la Conmebol, muy fuertes en la Copa América del 2019.
3: Y últimamente tuvo sus frases fuertes también con dichos del gobierno.
5: Sí, la gente que no llega a fin de mes.
3: Qué sé, Argentina todo es posible, ¿eh?
5: En Argentina todo es posible. No, tenés razón. Sí, todo es posible. Todo es posible. Sí, absolutamente. Uno nunca sabe qué puede llegar a pasar. Y esto ya pasó una vez. Y bueno, y andás a ver si pasa otra vez, ¿no?
3: Querido Andrés, vamos a escuchar a nuestro querido
5: Gatti,
3: el loco Gatti y su
5: ballet. Y después tenemos una entrevista que también me interesa particularmente, que es el mundo de la editorial, el mundo editorial.
3: Sí, que sorpresivamente es algo que lo vamos a hablar con Damián Tabarovsky. Damián Tabarovsky es uno de los grandes escritores argentinos.
5: Agradable.
3: Sí. Es editor, es periodista en Perfil, es caballero de la Legión de Honor de las Letras, creo, de Francia, traducido en muchos idiomas, y vamos a hablar de los de importancia de los bestsellers dentro de la industria editorial. ¿Qué nos está pasando con
5: un fui bestseller una vez?
3: ¿Y sí?
5: No, en el River Boca, el libro de River Boca, ese fue el libro más vendido de Argentina durante 3 meses.
3: Sí, es verdad. Mira. Vos y tu hermano,
5: la final de nuestras vidas,
3: que estuvo el año pasado, pero tu hermano te gana, pues,
5: la semana pasada.
3: Yo me dije el año pasado, sí. Y vos dijiste 15, sí, parece, 15 años para Maradona y estamos mal.
5: Estamos mal hoy, y la hora.
3: Es la hora. Es la hora. Bueno, tu hermano.
5: Y va a ser peor a las 2 de la tarde, porque ahí te vas a deprimir.
3: No, ahí me deprimo. Claro. No, porque tu hermano tiene más bestsellers.
5: Mi hermano tiene más. Seguro, bueno.
3: Qué lindo meter en el dedo en la llaga a las estrellas. Vamos a hablar de eso y vamos a hablar de. Porque Argentina era el país. Editorial en habla hispana, más que España, en la España de Franco,
5: sí,
3: claro, más que Colombia, más que México, y hoy estamos en picada barrena hace mucho tiempo.
5: Es muy difícil, sí.
3: ¿Y qué hace también el mundo afín?

hace algunos días, algo que tiempo atrás hubiera parecido una herejía. El tenis necesita partidos más cortos, más dinámicos, más fáciles de consumir. Djokovic habla de las nuevas generaciones, de su capacidad de atención, de la dificultad de imaginar a un joven sentado durante 4 o 5 horas frente a un partido. Y propone cambios, sets más cortos, menos ventajas, partidos que de alguna manera tengan una duración más previsible. En realidad, el tenis ya viene recorriendo ese camino. El dobles hace tiempo incorporó el punto decisivo y el match tiebreak en lugar del tercer set. La Next Gen experimentó con sets a 4 games, el US Open modificó incluso el formato del doble mixto, buscando algo más rápido, atractivo y fundamentalmente televisivo. Todo parece ir en la misma dirección, acortar, acelerar, eliminar tiempos muertos, y quizás la pregunta verdaderamente interesante no sea si Djokovic tiene o no razón, probablemente la tenga. La pregunta es por qué, o mi pregunta en realidad, es por qué el tenis necesita hacerlo. Porque tal vez haya algo más profundo detrás de la duración de un partido. Quizás el tenis esté empezando a chocar con la sociedad en la que vivimos el día de hoy. Pensemos por un instante en lo que propone el mundo actual. Queremos respuestas rápidas, videos cortos, series que podamos adelantar, audios escuchados al doble de velocidad, comida que llega en minutos, información inmediata, resultados inmediatos. Incluso podemos cambiar de contenido apenas algo deja de interesarnos. Deslizamos el dedo y aparece otra cosa. El tenis funciona exactamente al revés. El tenis te obliga a quedarte, no sabes cuánto va a durar, no sabes cuándo va a terminar, no existe un reloj que venga a rescatarte, podés jugar extraordinariamente bien durante 2 horas y perder, podés tener match points y 10 minutos después estar sentado en el vestuario pidiendo explicaciones de qué pasó. Podés hacer todo bien y del otro lado puede haber alguien que lo haya hecho un poco mejor que vos y al día siguiente hay que volver a entrenar, ganes o pierdas. El tenis está construido alrededor de conceptos que parecen bastante menos cómodos para nuestra época. Esperar, insistir, tolerar, frustrarse, volver a empezar, aceptar que mejorar lleva tiempo, aceptar que perder es parte del proceso, aceptar incluso que el esfuerzo no garantiza el resultado. Y quizás ahí está una de las contradicciones más interesantes del deporte moderno, por lo menos para mí. Para sobrevivir como espectáculo, el tenis necesita adaptarse a una sociedad cada vez más rápida. Pero para conservar su esencia, necesita seguir enseñando exactamente lo contrario. Porque una de las cosas más hermosas del tenis siempre fue que no podía acelerarse. Había que atravesarlo para ganar un Grand Slam, había que ganar 7 partidos al mejor de 5 sets. Una especie de una gigantesca lección de paciencia. Durante décadas aceptamos incluso algo extraordinario, empezar a ver un partido sin saber cuándo iba a terminar. En una sociedad obsesionada con controlar el tiempo, eso empieza a parecer casi revolucionario. Por supuesto que el tenis debe cambiar. Todos los deportes lo hicieron. El básquet incorporó el reloj de posesión, el vóley modificó el sistema de puntuación, el fútbol cambió reglas, transmisiones y competencias. Pretender congelar el tenis en la década de los 80 sería absurdo. Pero existe una frontera interesante. Una cosa es quitarle al deporte aquello que lo vuelve innecesariamente lento, y otra muy diferente es quitarle aquello que lo vuelve tenis. Porque hubo un tiempo en el que también sabíamos apreciar aquello que no era eficiente. Un largo intercambio sin un golpe ganador, una devolución profunda que apenas rozaba la línea, un jugador que insistía una y otra vez sobre el revés de su rival construyendo una ventaja casi invisible. No todo tenía que ser extraordinario, no todo necesitaba convertirse en un resumen de 30 segundos. También existía el placer de mirar cómo se construía un punto, aunque no terminara en una jugada memorable. El placer de contemplar un gesto lindo, técnicamente armónico, aun cuando no tuviera ninguna utilidad inmediata. Quizás eso también estemos perdiendo, la capacidad de apreciar el arte simplemente porque es hermoso, sin preguntarnos cuánto dura, sin exigirle que sea espectacular, sin pedirle que llegue rápidamente a alguna parte, porque el arte, como en el tenis, no siempre está obligado a ser eficiente. A veces su único sentido consiste en demorarnos, en lograr que nos quedemos un poquito más, en recordarnos que la belleza también puede estar en aquello que no apura su desenlace. Quizás el problema no sea que un partido pueda durar 4 horas, quizás el verdadero problema sea que cada vez estemos menos preparados para dedicarle 4 horas a algo. Y ahí la discusión deja de ser deportiva, se vuelve más cultural. Tal vez el tenis esté perdiendo parte de su audiencia porque

0: que representa valores que hoy cotizan menos en el mercado de nuestra atención. La paciencia, la perseverancia, la tolerancia, la frustración, la capacidad de sostener un esfuerzo cuando todavía no aparece ninguna recompensa. Pero justamente por eso quizás tengamos que tener cuidado. Porque podemos hacer sets más cortos, podemos eliminar las ventajas, poner música, acelerar los cambios de lado, fabricar partidos de 2 horas y probablemente consigamos un producto mucho más atractivo. La pregunta es cuánto estamos dispuestos a entregar en el camino. Porque tal vez el tenis no sea un deporte antiguo, tal vez sea simplemente un deporte que todavía nos obliga a practicar cosas que nuestra época está olvidando. Y entonces aparece la gran paradoja. El tenis necesita cambiar para seguir siendo visto, pero quizás también necesitemos que el tenis no cambie demasiado, para que siga recordándonos que la belleza no siempre necesita ser útil, que el arte no tiene por qué ser eficiente y que algunas de las cosas importantes de la vida todavía llevan tiempo.
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2: Bueno, la semana pasada habíamos estado con Ezequiel Burgo hablando un poco sobre China, algo sobre la macro, un poco de economía política general. Me sorprendió la semana pasada o la anterior, si yo no me equivoco, fue un periodista de Clarín, Bonelli. Bonelli salió a hablar sobre la crisis de las editoriales, del consumo de libros, lo asoció con una caída de la calidad de vida básicamente de la clase media. Reconozco que no lo profundicé, lo vi por Instagram. Pero ya me llamó la atención que un periodista reconocido, además en medio de una brutal pelea con los insultos del presidente, hablase de esto que nadie habla, que es de la industria editorial, de algo que siempre nos enorgullecemos, que tenemos literatos excepcionales, que tenemos dramaturgos excepcionales, que tenemos música popular fuera de lo normal. Sin embargo, poca gente habla o habla de costado, salvo los que están directamente involucrados en una industria que se viene cayendo a picadas desde hace un tiempo a esta parte, que involucra además un tema comercial muy importante, que los españoles lo tienen claro, que los mexicanos lo tienen claro, que los colombianos lo tienen claro, que es apoderarse del valor comercial de la lengua, el castellano. Algo que nosotros teníamos cuando éramos primera potencia española de habla hispana, quizás porque España tenía a Franco, y hoy estamos retrasándonos, mientras va quedando mucha gente en el camino, mientras van quedando muchas aristas, muchas voces que podemos llamar de la periferia marginadas. Estamos con Damián Tabarovsky. Damián Tabarovsky es escritor, es ensayista, es director de Mar Dulce, una de las editoriales independientes que se llama, le dicen trampolín a la fama, porque cada vez que aparece una, sobre todo autora, la catapulta y después se van a otras. Pero eso no le vamos a meter en el dedo en la llaga, pero es así. Íntimo amigo de Macron, y acá me va a insultar, me va a decir que no es así, pero es verdad, cuando Macron vino para el G20, cuando la única persona que se juntó no política en privado fue con Damián Tabarovsky por un libro suyo que era Literatura de Izquierda. Macron, recordemos que no es lo que nosotros vemos ahora, sino que había estudiado, si no me equivoco, filosofía. Querido Damián Tabarovsky, además ex promesa del fútbol argentino, Argentinos Juniors, que afortunadamente te cortaron las piernas. ¿Cómo estás?
3: Hola, bien. Bueno, muchas gracias por esta presentación así exagerada.
2: Pero es verdad, ¿faltó la verdad en algo? No. Por ahí que no sos íntimo amigo de Macron, pero sí que
3: no
2: tuviste
3: soy amigo
2: con
3: de
2: él.
3: Macron. Macron, porque Macron en su momento estudió filosofía, efectivamente fue el discípulo de Paul Ricoeur, y inclusive están las memorias de Paul Ricoeur, y Paul Ricoeur siente como una pena cuando ve que Macron deja la filosofía y se empieza a dedicar primero a la economía, a las finanzas y después a la política. Y entonces justo había aparecido un libro mío traducido al francés y Macron lo había leído y se dio esa especie de casualidad absurda que él dijo quisiera conocer a este autor, y entonces tuvo un desayuno con él rodeado de toda su guardia de seguridad, todos los agentes secretos de la Embajada de Francia y yo y él. Pero bueno, fue una experiencia.
2: ¿Literatura
3: de
2: izquierda fue el libro?
3: Sí, Literatura de Izquierda, sí, que es un libro que salió aquí en Argentina hace más de 20 años, pero en Francia era 10 que salió.
2: Y bueno, y además, amigo personal, sos el consulente, no sé cómo se dice en castellano, ¿consulente se dice en castellano? El asesor.
3: No.
2: Asesor, consulente es en italiano, de Patti Smith.
3: Italiano.
2: De Patti Smith.
3: De Patti Smith, bueno, para Patti Smith le gusta mucho eso. En realidad, Patti Smith hizo mucho por la divulgación de Bolaño en Estados Unidos, y a partir de ahí descubrió autores latinoamericanos, argentinos. Después de Bolaño, César Aira, y después hubo otros más, entre ellos yo.
2: Y fuiste, y hablaste en Nueva York con ella, y quedó impactada.
3: Sí, claro, un recuerdo inolvidable se quedó.
2: Escúchame, antes de meternos de lleno con lo que habíamos anticipado hace un ratito, recordando que además tenés una columna del diario Perfil que sale todos los domingos
3: en la contratapa del suplemento cultural.
2: Ya hace mucho tiempo. Tengo esta duda. Se retira Maradona, se muere Maradona, vos sos muy futbolero, sos hincha de Boca, realmente jugaste en las inferiores de Argentinos Juniors, eso tampoco era broma. Y ahora se retira Messi de la selección argentina, y vos viste que se generó en todo el mundo, no solo en Argentina, una movida muy muy muy muy fuerte, emocional, con lo de Messi, algo que también había pasado con Maradona. Bueno, pues la muerte es otra historia, ¿no? Te puedo hacer una pregunta. ¿Por qué?
3: Sí.
2: A ver, son, digamos, que los jugadores de... Digamos, ahí parezco el presidente. No, no digamos nada. Los jugadores de fútbol son una especie de héroes del siglo, de esta parte, bueno, del siglo XXI sin duda, de parte del siglo XX... Es una duda y es una pregunta. ¿Por qué nunca son tomados los futbolistas, este tipo de futbolistas, ¿no? Maradona, Messi, que son míticos, como temas literarios?
3: Bueno, hay una cierta falencia en Argentina. Sí, es una buena pregunta. No lo sé. A mí me pasó, te puedo decir mi caso. Cuando yo tenía 15, 16, 17 años, había una literatura que hablaba sobre fútbol en Argentina, Osvaldo Soriano, por ejemplo. Era toda una literatura muy de mercado, muy como un populismo de mercado, simplona, y todo eso a mí, y yo creo que una parte de mi generación, salvo Martín Coan, nos dio mucho pudor. A mí me costó mucho tiempo como salir del closet y decir, a mí me gusta mucho el fútbol y puedo escribir sobre fútbol también, por ese tipo de literatura tan tan trivial que había surgido en la década del 60 y del 70 en relación al fútbol. Y después eso quedó como muy opacado en relación con otras tradiciones. Por ejemplo, fíjate la cantidad de películas buenas, malas o regulares que hay sobre, no sé, sobre el béisbol en Estados Unidos, sobre sus deportes. Mientras que en Argentina no está muy presente la cosa futbolera, sí para la sociología, porque ahí aparece todo el tema del mercado, justamente vos dijiste que eran héroes, son como nuestros héroes contemporáneos, nuestros dioses contemporáneos, y como el fútbol, por ejemplo, cuando fue, pensá que el festejo del Mundial 2022 fue la manifestación más grande de la historia argentina, la más masiva. No hubo ninguna manifestación ni política ni ningún otro orden que no haya sido esa la mayor. Entonces sobre eso sí se escribió mucho, pero más desde el punto de vista intelectual y sociológico. La literatura tiene efectivamente como una deuda con ese aspecto popular del fútbol, más allá que uno puede rastrearlo, tenés, no sé, Discépolo tiene la película sobre el hincha, uno puede hacer una historia que tiene el famoso monólogo, no sé si te acordás.
2: Sí, sí.
3: Pero efectivamente el fútbol no está tan presente en la... y de hecho, por mi trabajo profesional de ser editor, en febrero voy a cumplir 25 años consecutivos, ¿no? Mar Dulce, que tiene 15, pero arranqué 10 años antes de Mar Dulce en otra llamada Interzona. O sea, en 25 años de editor, casi 24 y 10 meses, te puedo decir que no recibí un libro sobre fútbol, sobre algo literario sobre fútbol. No está presente. Uno solo sobre algo de automovilismo que sacamos hace un tiempo, un autor que se llama Leonardo Sabatella, que se llama Sobre un campeón póstumo, que es un corredor de Fórmula 1 fracasado. Es lo más cercano al deporte que yo publiqué en ficción en 25 años. Efectivamente, no está presente. Sí está muy presente en la sociología del deporte, eso hay mucho. Pero no en la tradición literaria, ni tampoco en la estética en general. No hay películas. Es como un tema que da un poco de pudor todavía, me imagino.
2: Y dos preguntas te quería hacer. Una, recordar que en algún momento la revista El Gráfico, que a vos te involucra, tenía una serie de escritores que trabajaban para
3: hubo un momento final del Gráfico, pues cuando yo colaboré ahí, cuando yo estaba, fue la última. El Gráfico tenía el gran problema de que era una revista semanal, y las revistas semanales de deportes están en crisis y ya no existe más en ningún lado del mundo, porque se la comieron los diarios, los que salen todos los días, y después internet. Entonces siempre llegaba tarde el Gráfico. El Gráfico salía el lunes a la noche, con que Boca le había, o San Lorenzo le había ganado a Huracán, pero el miércoles jugaba por la Copa Libertadores y perdía a San Lorenzo, y había quedado viejísimo el Gráfico. Pero no había solución, y no la hay en ningún lado del mundo. Las revistas semanales deportivas perimieron. En la última época, ahí estaba Mariano Hamilton, Alejandro Caravaggio, Fabián Casas, que son todos escritores, buscándole la vuelta para que la revista tenga un mejor pluma, un mejor estilo, algo que pueda subsanar ese problema de la temporalidad, que era irresoluble y no se pudo resolver, con pluma, con estilo, que es retomar cierta tradición que también había en su momento, de que la escritura del deporte tenía que ser también tan sofisticada como la crítica literaria, que yo comparto.
2: Te voy a hacer otra pregunta, y es algo que en algún momento se notó. También tendrá que ver, más allá que nosotros tenemos grandes cronistas, tenemos a María Moreno, tenemos a, El Guerriero, ¿no? Sí. Tenemos más, ¿es cronista Samantha? No,
3: Schweblin.
2: Schweblin es
3: no, es cuentista, básicamente.
2: Cuentista, no, pero después tenemos a, ayúdame, Damián, de cronistas.
3: Caparrós.
2: Mujeres. Bueno, Caparrós, hay dos más que me estoy comiendo, que son
3: Josefina Lisitra.
2: No era ella, había dos más. Ya me voy a acordar.
3: Pero una gran cronista que no se la toma en cuenta como cronista era Victoria Ocampo. Las crónicas de Victoria Ocampo son buenísimas.
2: Es decir, Beatriz era cronista también, ¿no?
3: Sí, menos, sí, articulista en los medios. O sea, no tiene grandes libros sobre el tema, pero le gustaba, a Beatriz le gustaba mucho ir a la, Beatrizarlo, ¿no?
2: Y que le gustaba el deporte.
3: Mucho el deporte e ir a las marchas. Era alguien que le gustaba lo popular en las calles. Entonces, sí, ella iba a todas las marchas, inclusive con las que no estaba de acuerdo. Y después solía escribir muchas crónicas en Perfil, por ejemplo, que estaban muy bien, contando lo que veía ahí. Y también tiene un viaje a Malvinas, pero no lo que hasta donde sé no está compilado en libros, pero sí en artículos.
2: Bueno, entonces te decía, puede ser que esto del fútbol también, que el fútbol da mucho para la crónica, ¿no? Tenga que ver con que es muy difícil para las editoriales en momentos como estos publicar crónicas, que está un poco en desuso la crónica. No sé si la palabra es desuso, pues justo hablo de El Guerrero, que es un monstruo.
3: No. O sea, si querés entrar al mundo editorial, el mundo editorial está en crisis en general.
2: ¿Entendés lo que te quise preguntar, no?
3: Sí, sí, pero no le veo una crisis particular a la crónica como género. No, al contrario, se puede decir que hay como, bueno, justamente Leila Guerrero es casi bestseller, también saca algunas novelas, pero es básicamente una cronista. Y es tiene cifras de ventas de cualquier autor de ficción. Y las crónicas de Caparrós también en su momento. No creo que esté en crisis la crónica en el mercado editorial. Está en crisis el mercado editorial. Claro. Entonces incluye a la crónica. Pero no a esa por género, para nada. Acuérdate, te diría que más en crisis está el cuento. Es cierto que Samantha Schweblin es como una excepción, porque es una cuentista reconocida mundialmente. Pero en general las editoriales tienen cierto reparo a publicar cuentos, porque está el mito que el cuento no vende y que se busca mejor la novela. Como que el cuento tiene un problema.
2: Y eso, que somos herederos de Borges, ¿no?
3: De Borges, de Cortázar, digamos, la tradición de cuentos. Bueno, y Samantha Schweblin es la heredera de esa tradición del cuento argentino.
2: Mariana Enríquez era la que me había olvidado.
3: Ah, pero Mariana Enríquez también, pero es más, hace otro género, escribe alguna crónica, es cierto, pero bueno, ella es otra mega bestseller, pero más de género de terror o de ese tipo de cosas. Tiene sus crónicas, pero su eje fundamental es la herencia de Stephen King, podría decirse, en Argentina. Alguien que hace terror, weir, rareza, ese tipo de cosas de Mariana Enríquez. Pero sí, es una bestseller, tal vez sea la principal bestseller de Argentina.
2: Perfecto. Bestsellers. Palabra mala. Mala palabra. No queremos bestsellers. Sí. Hacen mal los bestsellers. ¿Es así? Porque no, en el cine, por ejemplo, De Sica, uno de los referentes neorrealismo italiano, hacía sus propios bestsellers para pagarse el otro y movía y movilizaba.
3: Bueno, hay dos cosas que podrías decir los bestsellers. Una es esa, y es un cambio en relación a lo que estás diciendo, que cómo funcionaban las. Básicamente, bestseller tienen las editoriales Penguin y Planeta. Y cuando una editorial pequeña tiene una autora que se convierte en bestseller, es un poco por casualidad, digamos, no los está buscando. Lo que pasó con Penguin y Planeta, como un cambio que yo considero negativo en los últimos 5 años, sí, después de la pandemia o alrededor de la pandemia, en comparación con el resto de la historia, de cuando todavía no existía Penguin y era sudamericana, o no existía Planeta y era MC, que no, Penguin compró Sudamericana y Planeta MC. Es esto que decías vos, que un bestseller, Osvaldo Soriano, ahí tenemos un ejemplo, en la década del 80, Osvaldo Soriano generaba recursos, era un bestseller, y Sudamericana, que se quedaba con una partecita pequeña para invertir en esos autores que ellos le parecían que eran interesantes y que no necesariamente iban a ser bestseller, incluso temáticamente, porque en ese momento Sudamericana tenía una colección de historia que le elegía Luis Alberto Romero, en la que publicaba Alperindongi, o de poesía, en la que publicaba Girri, que no iban a ser nunca bestseller. Entonces el bestseller tenía su ganancia, pero también un poquitito subvencionaba a esa otra lógica más menos comercial. Y desde hace unos 4, 5, 6 años, las grandes editoriales quieren que cada libro se solvente a sí mismo, que no haya esta transferencia del bestseller a el libro, a una primera novela, que estamos jugando con algo más experimental y viendo cómo funciona, sino que cada uno tiene que ser rentable. Y eso cambia por completo la dinámica del mercado editorial y del bestseller. Ahora, si una editorial como Penguin, que saca 300 libros por año, y de los cuales hay, no sé, 10, 15, 20 que uno puede llamar de calidad, que son justamente lo que vos ironizabas, autores que primero fueron probados en editoriales independientes, les fue bien, y después fueron a las grandes editoriales, pero que se sabe que ahí hay una lógica más literaria. Eso quiere decir que los otros 270 libros que sacan por año, ellos pretenden, buscan que esos 270 sean bestsellers, de los cuales, como una lógica darwinista y de selección natural, 3 o 4 terminan siendo, y los otros van quedando en el camino. Entonces yo siempre pensé al bestseller mucho más como un género que como un resultado. El bestseller no es solamente el libro más vendido, sino que Penguin saca 270 bestsellers, de los cuales solamente 3 llegan a vender mucho, y 267 quedan en el camino, y son unos libros horribles, que no lograron llegar a... No triunfaron en las ventas, pero sí en la intención. De los 300 libros que sacan por año, ellos deben hacer el cálculo que 270 tienen que vender, juegan a que vendan, y de esos con 3 o 4 se salvan. Entonces el bestseller es mucho más una lógica previa que un resultado final. ¿Se entiende?
2: Sí, sí, sí. Decime, ¿qué perdemos? O sea, la industria editorial, me dijiste, está mal. Uno de los motivos, me habías comentado, creo que los mexicanos o los españoles tienen sus best sellers que los ayuda a traer.
3: Lo que pasó en España, o sea, ¿qué pasó con España? Vos lo dijiste al pasar, dijiste, Franco. Ahí hay un momento muy importante, que es el año 75 y 76, que es la muerte de Franco y la llegada de la dictadura en Argentina. Entonces ahí se invierten los roles. Argentina, que había sido durante décadas el país central en la lengua española, la dictadura lo pone en crisis por completo, y España, que había estado 30 años rezagada, más allá que a fines de los 60 ya había empezado un renacer, en el tardo franquismo ya aparecen editoriales como Anagrama, como Sáenz Barral, pero bueno, la muerte de Franco lo convierte a España en la potencia hegemónica para la lengua. Pero lo que se dan cuenta los españoles hacia 1980, hacia los 80, 5, 6, 7 años después de esto, es que necesitaban tener sus propios bestsellers, no tenían que solamente importarlos, traducir al castellano a Stephen King o a quien sea, sino que había que generar un mercado de autores españoles que vendan mucho y que luego ese mercado se expandiera a toda la lengua. Y eso ocurrió. Pérez Reverte, Javier Cercas, María Dueñas, etcétera, son bestsellers globales en el español, producto de una decisión muy pensada, no fue azarosa, y además de una alianza muy fuerte entre el mercado y el Estado. O sea, el Estado español puso muchísimos recursos, lo mismo que en el cine, para convertir a España en la potencia hegemónica de la lengua, y el mercado también. Y de hecho las grandes editoriales, las corporaciones internacionales desembarcan en España, porque cuando estamos hablando de Penguin Random House, no tiene una palabra en español siquiera, y es la principal editorial española, que tiene capitales norteamericanos, ingleses, porque Penguin pertenece al grupo Pearson, Bertelsmann de Alemania, y etcétera. Y la quisiera española, Planeta, creció mucho y se convirtió, que es de la familia Lara, y se convirtió en una potencia global. Hace algunos años la tercera pata fue la venta de Anagrama al grupo Feltrinelli de Italia, que es el grupo más importante de Italia, no solamente de editorial, sino de librerías, de cadenas de librerías, y pasa a ser también una editorial multinacional. ¿Hola?
2: Sí, sí, te escucho. ¿Eh?
3: Ah, no, me había escuchado como si estuvieran llamando. Bueno, entonces España generó sus propios bestsellers. Argentina fue, digamos, desde el año 76 para acá, en una línea de decadencia, que nunca fue tan fuerte como estos últimos 2 años.
2: Que ahora es una situación bastante dramática.
3: Ahora yo la pondría en un sentido más global, que es, no sé, es un poco lugar común lo que voy a decir, pero es el modelo de país que está pensando Milei, que vos también lo dijiste, que es un país sin clase media. O sea, cuando Milei...
2: Lo dijo Bonelli
3: porque lo dijo, porque cuando Milei y el ministro Caputo mencionan, por ejemplo, el modelo peruano, Perú es un país de 20% de clase media alta y altísima y 80% de pobreza sin clase media. No tiene mercado editorial, yo te pregunto a vos, decime 3 editoriales peruanas, no las vas a conocer, pues no hay. No tiene Inca, no tiene CONICET. Todas esas son actividades que globalmente son de clase media. No siempre, si no sería un prejuicio. Hay gente de clases populares que accede al mercado editorial, y también están las clases altas argentinas que fundan la cultura argentina, ¿no? De Victoria Ocampo para atrás. Pero globalmente uno puede decir que la investigación científica y el mercado editorial y la vida cultural está muy marcada con las clases medias. Si hay un proceso de destrucción de las clases medias, que es un proceso de pauperización del salario, que es lo que está pasando en Argentina, porque cuando se habla de una crisis de consumo, ese es el efecto, pero la causa anterior es que nadie tiene un peso, porque hay una pauperización de los salarios. Entonces las ventas de libros nunca fueron tan bajas como estos 2 años, que van a la baja todas las semanas, todos los meses, continuamente, no un solo repunte nunca, y que está ligado a este proyecto de país donde la industria editorial y la vida cultural es lo que sobra, es lo que no hay en esos modelos donde tiene Perú tener 5% de inflación anual, tiene la macroeconomía en orden, entre comillas, pero no tiene ninguna clase media y no tiene ninguna vida ni ningún progreso social, ni nada que se le parezca. Entonces, ese proceso que empezó en el 76 en Argentina y que incluye a Menem, a Macri, pero llega a un extremo con Milei como nunca antes, y ahora tenemos una situación muy crítica en el mercado editorial, de la cual efectivamente no se habla mucho porque comparado con otros problemas que tiene Argentina, casi es un problema menor, pero que es una caída sostenida de las ventas, lo cual implicó una caída también de los títulos que se publican. O sea que cada libro tiene una cosa que se llama ISBN, ¿no? Que es como un DNI, el número de identidad de cada libro. Entonces con eso uno sabe cuántos libros se publicaron en cada país. En este momento Argentina publica menos libros que Colombia. Colombia es un país que estuvo 40 años en guerra civil y tiene saca más libros que Argentina. Buenos Aires es la ciudad con mayor número de librerías por kilómetro cuadrado en América Latina, y sin embargo ya no funciona. Cierran las librerías, hay despidos en el mercado editorial, se publica notoriamente menos en 2 sentidos, menos títulos, menos cantidad de libros y menos tirada. O sea, si antes una editorial publicaba 200 títulos por año y los títulos el promedio eran de 2.000 ejemplares, ahora publican 150 por año y de 1.000 ejemplares. Entonces es un momento casi dramático del mercado editorial, sí, en Argentina.
2: Te hago una pregunta. Y, a ver, nosotros vimos cuando apenas subió el gobierno su, su batalla contra el Inca, más allá que sabemos que en el Inca estaba lleno de gente corrupta, eso lo sabe cualquiera que está en el medio del cine, lo saben todos, pero que eso no justificaba hacer lo que hicieron. Lo que terminás haciendo al no tener casi posibilidades de producir, digamos, tu versión o tus versiones de lo que somos, de una periferia, te quedás con un lenguaje cada vez más único, que es lo que viene ya digamos, básicamente de las grandes productoras, en este caso estadounidenses. Lo mismo siento que pasa con las editoriales independientes, que van cerrando y que todo va quedando en manos de mega editoriales, donde van uniformando, al igual que con el cine, que por supuesto todo es útil, pero no la anulación de las voces periféricas, van anulando un lenguaje autóctono, que en este caso sería el argentino, el uruguayo, el paraguayo, el ecuatoriano.
3: Sí, lo que acá llamamos la lengua rioplatense.
2: ¿No? Casi como que todo se transforma en un commodity, ¿no?
3: Exactamente. Para ser honestos, porque esto es muy grave la situación, pero no tampoco quiero ser deshonesto, todavía no hubo cierres grandes de editoriales independientes. Sí, lo que hubo es despidos, achiques de cantidad de títulos publicados, de tiradas, de falta de plan editorial para el año que viene, que nadie tiene ni idea qué es lo que se va a publicar. Está en una situación justo en la ventana de que empieza a haber los cierres. Es como si esa ventana llega a que Milei pierda el año que viene, y bueno, por ahí esto se puede relanzar o por lo menos subsistir. Todavía no hubo grandes cierres. Sí hubo despidos, no sé, en Planeta. O sea, cuando vos tenés a las grandes editoriales despidiendo a su jefe, a su equipo de prensa, bueno, eso te da carta libre para que las pequeñas otras editoriales también lo hagan. Lo que están haciendo las pequeñas editoriales, que es el gran fenómeno de Argentina de los últimos 25 años, ¿no? O sea, esta irrupción que hubo sobre todo a partir del 2001 de decenas y decenas de editoriales independientes de altísima calidad, lo que estamos haciendo todas es publicar menos títulos y con tiradas más chicas y aguantar. Pero en una caída que es mensual, cada vez que vienen las cifras de venta que a nosotros nos llegan mes a mes, es peor que el mes anterior desde hace 2 años. No hubo un solo mes que haya habido un repunte, aunque sea un mes. Es permanente, tac, tac, tac, para abajo, todo el tiempo.
2: ¿Y vos pensás que si se va Milei, le va a importar a alguien esto?
3: Bueno,
2: porque yo lo vi en la década del 90 con la industria, por ejemplo, la industria textil. La industria textil fue brutalmente atacada por Menem y Cavallo. Sobre todo por Cavallo. Menem no tenía la más mínima idea de lo que hacía, pero fue brutalmente atacada por Cavallo, pero fue atacada también por la sociedad argentina. Como siempre, hay una parte de verdad y una gran parte de mentira. La parte de verdad es que cuando tenés una industria muy cerrada, muy cerrada, y bueno, los precios suben, pero la industria textil en la década del 90, que era la segunda que más gente tomaba y que además estaba totalmente aggiornada, eran las que más invertían, mucho más que las automotrices, que tenían ese enrosque con los cordobeses, Fundación Mediterránea, Cavallo, Schiaretti, que la gente se olvida. Y cuando digo enrosque, no me estoy metiendo en temas de corrupción, me estoy metiendo en enrosques culturales, si querés, pero sí, que eran los que apoyaban a la industria a la Fundación Mediterránea, que estaba Schiaretti, el macho alfa de las otras elecciones, que la gente que fue secretario de Industria y Comercio, pero también la sociedad estaba ensañada con aquella industria textil. Entonces, digo, después se podía ir Menem, la industria textil resurgió por un tema de devaluación, que ahí tenés tantos y tan hábiles y tan, pero no por un tema que te dijesen queremos que haya una industria textil. Te tomo esa industria, que fue la que
3: sí, sí, te entiendo, perfecto.
2: ¿Alguien interesa que usted
3: diga? Es la pregunta del millón, claro, porque eso incluye, o sea, lo que está pasando ahora es que se metieron con algunos de los lugares que uno suponía que tenían que ver con la identidad argentina y con cierto orgullo argentino, incluida la universidad pública, que de la cual salen buena parte de los lectores de los libros, ¿no? Entonces hay un ataque directo a la universidad pública, hay un ataque directo a la cultura, y uno suponía que eso era parte de lo que estaba mejor valorado en cualquier encuesta. En la sociedad argentina le preguntaban a la gente, bueno, ¿qué es lo que valora de Argentina? Te decían la cultura, la vida cultural, en todas las encuestas. Y sin embargo fue bastante fácil para Milei meterse con la universidad pública, hacer la mierda, no cumplir la ley, porque se aprobó una ley hace un año que de los, y la Corte Suprema tampoco hace nada, ¿no? O sea, cuando decimos Milei hay que entender que Milei es el sintagma, no sé, el índice de un bloque de poder mucho más amplio, de la cual es una especie de gerente de marketing Milei, ¿no? O sea, vos tenés acá tres jueces de la Corte Suprema que no le dicen a Milei, che, tenés que cumplir una ley que se votó hace un año. Está aprobada la ley en las dos cámaras, por los dos tercios de la cámara, estás fuera de la Constitución, tenés que cumplirla. La Corte Suprema mira para otro lado. Entonces, un fenómeno. Y hay sectores, que ya sabemos cuáles son, que se están enriqueciendo como muchísimas pocas veces antes. Ahora, con respecto a la cultura, el mundo editorial independiente, que fue tan dinámico estos 25 años, creció un poco a espaldas del Estado. Efectivamente, el Estado no hizo gran cosa por la edición independiente y por la edición. Por ejemplo, en los años de Cristina Kirchner, por decir la década ganada. No. ¿Qué es lo que hizo el Estado con nosotros? No nos jodió. Y eso solo ya era un avance. O sea, ¿qué había? Un cierto nivel de consumo, salarios más o menos razonables, y después el resto era, para decirlo en términos más liberales del mundo, iniciativa privada. Las editoriales independientes, cada uno fundando su catálogo, pensando sus autores, qué línea quería tener, qué literatura quiere defender, cuál quiere proponer. Y lo que había es un nivel de consumo por el cual, para decir un valor de hoy, alguien podía gastar 25 o 30 mil pesos en comprar un libro de un autor no muy conocido, pero que se lo habían recomendado. Y eso hoy está fuera, inexistente. Hoy no hay ninguna posibilidad que nadie gaste 25 o 30 mil pesos.
2: Como los suplementos culturales en los diarios.
3: Bueno, pensemos que Eñe, suplemento de Clarín, que era semanal, pasó a mensual. Eñe hoy es un suplemento underground, por decirlo de una manera. Nadie lo lee, no sé cuánto debe ser la cifra de venta, no creo que llegue a 5.000 ejemplares, no creo. No lo sé, es un secreto, está más guardado ese secreto que la fórmula Coca-Cola. Por alguna razón, Clarín no lo quiso cerrar, debe ser por una cuestión de imagen, porque además tiene el premio Clarín de Literatura, tiene como algunas cuestiones. Pero digamos que el suplemento cultural más importante de Argentina, la revista cultural, porque no era un suplemento cultural, se podía comprar aparte del diario, se puede comprar aparte del diario, se compra, de hecho, aparte del diario, lo compras solo, que era semanal, pasa mensual, es muy indicativo. Y lo segundo es el de La Nación. La Nación no tiene suplemento cultural en sentido estricto, tiene un suplemento que se llama Ideas, donde hay dos o tres reseñitas de libros y eso es todo. Y no nos olvidemos que La Nación fue el primer suplemento cultural del habla hispana. No existía antes los suplementos culturales en español ni en España. La funda La Nación a fines del siglo XIX y principios del XX. Y hoy no tiene suplemento cultural. Entonces es un fenómeno muy amplio, pero ¿cómo se resuelve? Me decís, bueno, si yo veo que hay un poco de consumo otra vez, un poco de dinamismo de salario, simplemente un aumento de salario normal, como una vida como fue los últimos, con todos los problemas, incluido el macrismo mismo, que yo tengo una mirada crítica, porque el Estado nunca se metió con la edición, y eso no está mal, no lo dejó hacer. Cuando se meten para hacernos mierda. Entonces, mejor que no se metan. Pero si hay un aumento, una recomposición salarial, que es en los sectores de clase media, y hay una defensa de la identidad argentina. Yo me recuerdo encuestas, cuando la gente le preguntaba a qué clase usted pertenece, y ganaba siempre la clase media. Y por ahí tenían sectores populares muy bajos que se sentían de clase media porque era un aspiracional ser de clase media, una aspiración. Eso un poco se perdió. Y yo también soy parte de los que estamos desorientados intelectualmente. ¿Cómo fue tan fácil para Milei claro. ir contra la universidad pública y hacer la mierda? Pero entonces no era tan sólido esto, estos valores que la sociedad argentina defendía. ¿Cómo tan fácil ir contra el mercado editorial, que nosotros somos la ciudad con más librerías en América Latina y en España? ¿Cómo fue tan fácil?
2: Bueno, en el caso del cine, hubo un abuso anterior del sistema anterior, que esto ha pasado con otras cosas.
3: Pero lo que hay que hacer es, si vos tenés corrupción en un ente,
2: sacás a los corruptos.
3: La corrupción,
2: por supuesto.
3: Pero no cerrar
2: totalmente. A eso voy, porque la justificación es, te lo cierro porque son corruptas. Primero, no todos son corruptos, y después es muy fácil identificar. Es como identificar a los barra brava de fútbol, sabes quiénes son.
3: Pero además vos mirás, también sabés quiénes son los que salieron del Inca, los que el Inca, o sea, Lucrecia Martel, Ginás, claro. Todo el cine argentino del que nosotros nos vanagloriamos como algo extraordinario.
2: Inclusive los comerciales.
3: Los comerciales también, pero digo, toda esa generación sale del Inca. Totalmente. Directamente. Sin el Inca no hubiera podido estar.
2: Es como decir el ¿cómo se llama? El CONICET y con la parte de ciencia, todo lo que estamos perdiendo.
3: Exactamente.
2: En temas de ingeniería nuclear, en temas de desarrollo.
3: Claro, Argentina era un país que mandaba satélites al espacio.
2: Tremendo.
3: Y todo eso en líneas generales son actividades de clase media. Estoy un poco generalizando, insisto, puede haber sectores populares que acceden a esos mundos y sectores de clase alta que igualmente están en el INVAP, pero en general los científicos, los intelectuales, los lectores son de clase media. Si vos querés destruir la clase media, que es lo que está haciendo Milei para hacer un país de 20% y 80% tipo Perú, destruís todo eso también. Entonces, esa crítica que a veces yo escucho a que Milei odia la cultura, lo cual es cierto, Milei odia la cultura, tiene el discurso a lo Trump, que la cultura sí, que la cultura son zurdos, que la cultura son woke. Toda esa crítica yo la que es cierto, sin dudas también, que Milei es neofascista, sin dudas, pero yo la relativizo un poco más porque lo veo más económico la situación. Es un proyecto de país que no incluye a esto.
2: Claro, que
3: esto
2: es lo que sobra. Por eso estaba bastante bien esta definición que vi de
3: Bonelli, sí.
2: Y la correlación con rápido. Esto sí, para terminar, porque te saqué muchísimo tiempo, es los dos libros que más se vendieron en la historia argentina, puede ser Robo para la Corona de Verbinski y el de Cristina Kirchner.
3: Los que más se vendieron en el primer año, obviamente, primero supongo que debe ser Facundo o Martín Fierro, porque tienen 200 años, pero en el lanzamiento, lo que se llama un lanzamiento, el libro más vendido es sinceramente, sí.
2: El de Cristina Kirchner.
3: Y antes había sido en los 90 Robo para la Corona de Verbinski.
2: Y también muy rápidamente, porque si te dije que Mar Dulce era como un semillero, era como el argentino junior que no vio en vos al futuro jugador de la selección argentina de fútbol. Tíranos cinco nombres de gente que hoy lo está leyendo por todos lados y se están haciendo películas.
3: Bueno, Mar Dulce publicó
2: Selva Almada,
3: que ahora está en Penguin, pero que las primeras dos novelas. Selva Almada era una autora rechazada incluso por Penguin, por Alfaguara, que pertenece al grupo Penguin, que no la quiso publicar y la publicamos nosotros. Y después le fue muy bien. Ariana Harwitz, que la llevaron al cine también, en Hollywood, bueno, hay un montón autores, y otros no, porque no son todos éxitos. Uno va buscando las editoriales independientes, lo que tenemos es como una idea de curaduría, si se quiere, en la edición. Estamos buscando algunos en los catálogos textos que nos resuenen de alguna manera en el sentido de lo que nosotros buscamos. Mar Dulce es una editorial de descubrimiento, de cierta cosa un poco más experimental, de muy intelectual. La colección de ensayos altísimamente intelectual. Ahora está en imprenta un libro que va a salir como novedad de octubre, que es una reedición de Héctor Libertella de su ensayo Nueva Escritura en Latinoamérica, que es un clásico que nunca más se había reeditado desde su salida en el año 1977, que tiene una actualidad como si hubiera sido escrito esta semana. Entonces, buena parte del trabajo de Mar Dulce y de otras editoriales muy cercanas a Mar Dulce es ese. Y necesitamos un consumidor que diga, puedo tener 30.000 pesos que me sobran, o no, sí que me sobran, que tengo ganas de gastármelo en este autor, que es un libro que salió hace 50 años, pero que vale la pena releerlo, y no en no tenerlo porque tengo que pagar la cuenta de la luz que aumentó el 2000%.
2: No es así, estás equivocado. En realidad vos estás pidiendo un préstamo para comprar o falopa o... para irte de vacaciones a las Seychelles.
3: Claro,
2: entonces no vengas a tergiversar la realidad, querido Tabaló.
3: Exactamente.
2: Damián, muchísimas gracias. Simplemente recordarte que si te llamamos es porque sos íntimo amigo de Macron y de Patti Smith. Si no, y no conté tu historia con una de las modelos argentinas y del mundo más importante de la década del 80.
3: Dejémosla para la próxima.
2: Y para la próxima también vamos a hablar que la literatura de mujeres les salvó la vida a las editoriales.
3: Bueno, era ahora. En realidad no sé si les salvó la vida, pero la literatura de mujeres...
2: Mirá cómo se enganchó rápido que el que tenía otra opinión.
3: No, porque a veces se dice eso. Si estuvieron 2000 años detrás de los hombres. Bueno, hace 10 años que están un poquito más adelante y los hombres están preocupados. No, ni siquiera sabría. Como nosotros, porque vamos a hacerlo Almada, Ariana Harwitz, a Carla Maliandi, muy al principio de Mar Dulce, empezamos con estas autoras que 20 veces me hicieron notas o me preguntaron sobre literatura de mujeres. Yo decía, una editorial contemporánea que no publica la mitad de su catálogo a mujeres, es una editorial, no sé, que vive en Marte, ¿no? O sea, otra cosa, si nosotros sacásemos libros del siglo XIX, es muy difícil encontrar autoras en el siglo XIX, porque las mujeres no ocupaban un lugar en la sociedad como ocupan hoy. A mí me resulta casi natural. No veo el boom de escritoras de mujeres. Me parecen correcto, normal. O sea, la mitad de las escritoras son mujeres. Las lectoras, hay más lectoras que lectores. Bueno, compran a mujeres. Me parece normal.
2: Vamos a hablar de eso. Bueno, te mando un abrazo grande.
3: Para mí, gracias.
2: Gracias por tu tiempo, abrazo. Damián. Damián Tabadrowski, editor de Mar Dulce, como contaba recién, con su columna en el diario Perfil de hace muchísimos años, todos los domingos. Escritor, traducido en 14 idiomas, ensayista. Se recibió de sociólogo, pero nunca ejerció como tal. Fue uno de los primeros directores del Canal de la Ciudad. Allá cuando nacía y cuando todavía era una promesa. Y como dijimos que es amigo de Patti Smith, vamos a escuchar a Patti Smith, la persona que se hizo conocida gracias a Damián Tabarowski.

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1: Uf, se nos fue otro programa, querido.
2: Sí, qué interesante Tabarovsky.
1: Sí, sí, sí. Es un tipo de juego, ¿no? Y además habla tan tranquilito, te da bronca. A mí me da bronca Tabarovsky, es un tipo que le tengo bronca.
2: ¿Por qué? Porque es mejor.
1: No, eso sin duda, no hacía falta que me metas el dedo en la llaga como a las 2 de la tarde. Pero más allá de eso, habla siempre tranquilo y parece que sabe de todo. Y encima, como lo jorobaba recién hace un ratito, llegó hasta jugar en las inferiores de Argentino Junior.
2: Increíble. Era 10 aparte, ¿no?
1: ¿Sabes qué? No le pregunté. Pero si es Argentino Juniors es 10.
2: Sí, bueno. Y sí, y sí.
1: Bueno, una última pregunta que nos vienen hace mucho tiempo solicitando los oyentes. ¿Volviste al tenis o no?
2: Bueno, a ver. Si agarrar una raqueta es volver al tenis, sí. A jugar no, porque fue un desastre.
1: ¿Estás mal?
2: Mal, mal. Estoy mal. Es difícil el regreso, ¿eh? Uno cree que ya está, volví, esto lo tengo incorporado a mi es un hábito.
1: No,
2: perdí muy fácil. Contra un señor al que le ganaba muy fácil. No.
1: Mejor nos escuchamos la semana.
2: Pero vos sabés que dejé de jugar.
1: ¿Cuánto tiempo?
2: Y más o menos 6 meses. No, pero porque siempre hay cosas que hacer. Pero también dejé de jugar durante tanto tiempo después de una derrota durísima contra uno que le ganaba siempre. Me ganó 6-1, 6-1 y dije, no puedo jugar más. ¿Me quemo? Ahora quiero volver a poco. Igual me lo tomé muy bien el otro día, ¿eh?
1: ¿No le pegaste? ¿Qué hiciste?
2: No, perdí, ya está, la pasé bien.
1: ¿Se puede saber el resultado?
2: 6-3, 6-4.
1: Ah, bueno, digno.
2: Y pero le ganaba fácil ese.
1: Estás volviendo.
2: Estoy volviendo.
1: Nos escuchamos la semana que viene.

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0: días, país. Qué lindo decirlo así. Laura Bajás, buenos días.
1: Buenos días, Pablo, querido. ¿Cómo estás?
0: Bien, me gusta decir buenos días, país. Damián Martillagui, buenos días al hombre de Sunchales.
2: Buenos días, Pablo, Laura.
0: Bueno, acá estamos tempranísimo, contentos por estar al aire y ser parte de esta comunidad que a la hora en que la mayoría está todavía polillando, estamos bien tempranos, arriba del ring de la vida, dando pelea y tratando de pescar algo de las cosas lindas que tiene esta existencia. Como por ejemplo, arrancar, prender la radio, que haya un poco de música, seres humanos que te cuenten lo que pasa mientras vos arrancás con tu jornada. Empieza una nueva semana, hoy ya es lunes otra vez, lunes 14 de septiembre de 2026. Corría 2026 y nadie podía alcanzarlo. Así que hasta las 8 de la mañana, familia y amigos de Radio Splendid, nosotros seremos los encargados, así se dice, de contar lo que pasa. Tenemos posiciones y puntos de vista, pero no te vamos a quemar la cabeza con eso de decirte qué hay que pensar. Cada cual piensa como quiere. Y si elegiste la 990 para informarte, ya sabes dónde estamos parados. Hablando de estar parados, Laura, te pregunto por cómo estamos frente a esta jornada que arranca fresca.
1: Arranca fresca, tenés razón, porque todavía estamos en invierno, falta un poquitito para la primavera. Una semana, exactamente, 7 grados 5 es la temperatura ahora en la ciudad de Buenos Aires. Un poco alta la humedad, 77%, y el cielo está algo nublado. Para el resto de la jornada nos espera una máxima de 16 grados, sin precipitaciones y con el sol asomando.

0: Yo no sé si será el sueño que tienen ustedes, no yo. Que a veces cuando está uno madrugadísimo, el frío se siente más.
1: Claro, y porque tenés más sueño, ¿no? Debe ser por eso. Sí.
0: ¿Alguien usó estos auriculares que tengo y se puso tanto perfume?
2: Rico.
0: Claro, porque acá le contamos a la gente el backstage que nos ponemos. Y no es feo el perfume, pero es muy fuerte.
1: Claro.
0: Y me voy con las orejas muy perfumadas.
1: Bueno, pero qué lindo.
0: Alguien antes que yo usó estos auriculares. Le digo buenos días a José Cejas, nuestro operador. Josué Cejas, así se dice, que acaba de entrar. Damián Martizagui, buena carrera de Colapinto. Me vi la largada, che.
3: Buen día, Pablito, nuevamente. Sí, gran fin de semana en general para Colapinto. Y obviamente le dio muchos puntos al pin, gran largada.
0: Te iba a llamar porque me puse a mirar la largada, se ve todo tremendo. Me había levantado temprano. Y cuando empezó, digo, ¿a qué le tengo que prestar atención en una largada? Porque la Fórmula 1, a diferencia del fútbol, que es el deporte que uno más ve.
3: No es fácil de ver. La largada no puede ser de una vez. Tenés que verla varias veces.
0: Claro, es todo tan rápido y tan abstracto para quien mire unos coches que están como en un estacionamiento. Y tienen que arrancar.
3: Claro.
0: Y parece que van despacito, pero ya toman velocidad en los pocos primeros metros, ¿no?
3: Sí, y aparte le decía recién, y Laura decía, preguntaba si era en serio. Tenés que mirar varias veces la largada según lo que querés mirar. Porque si mirás a los tres de adelante, te perdés todo lo que pasa atrás. O sea, ves que todo se mueve, pero vos no ves lo que pasa. Yo ayer, por ejemplo, miré exclusivamente a Colapinto. Cuando arrancaba, miraba desde adelante hacia atrás. En este caso se podía porque Colapinto largaba en el noveno lugar. Pero cuando Colapinto el año pasado largaba 16, 17, era imposible. O mirabas atrás o mirabas adelante. Entonces, tenés
0: sí,
3: que...
0: Sí, es un deporte que, bueno, al haber una conjunción entre hombre y máquina, quien lo mira, es muy espectacular. El circuito de Madrid, era lo que se decía, ¿no? Van por esos callejones, curvas contra curvas enlazadas.
3: Para verlo, vos decís, bueno, lindo, tienen que estar atentos porque si no chocan. Hubo tres accidentes previos al Gran Premio durante el fin de semana, pero después es muy difícil de pasar, o sea, es muy lineal la carrera. Lo mejor era la largada, me hizo acordar a Mónaco.
0: Bien, después me vas a hacer un instructivo, nos haces un instructivo para los que no la tenemos clara en este momento donde Colapinto y la Fórmula 1 despiertan tanto interés.
3: Ok.
0: Te agradezco. El hombre es un chales. Damián Martizagui en este comienzo de semana fresco y sin demorarnos. Mientras vos te tomás tu desayuno, ¿qué están desayunando? ¿Qué pasó con su mate, Martizagui?
3: No lo armé todavía porque estaba el agua fría.
0: Oh. Yo me estoy tomando un tecito.
1: Y yo estoy con mi matecito, mi primer
0: quiero advertirles que no sé qué me pasó, pero mientras comí unos cereales ayer, sentí un crack en la mandíbula a la altura de la oreja izquierda. Y apenas si puedo abrir la boca, puedo hablar como con la boca así medio...
1: Con movimiento.
0: Muy poco movimiento. Me está mandando la guardia. Nuestro productor, Gonzalo Gil Valle, habló con su madre, la mujer de la ciencia, dentista, y me mandó a la guardia. No sé lo que duele.
3: Sí, me ha pasado.
0: Me trabó la mandíbula. No, mira.
1: No, bueno, no hagas eso. Bueno.
0: Y aparte uno trata, ¿viste?
1: A ver si se destraba. Es como cuando te duele y haces... No.
0: ¿Algo que quieran contar en términos domésticos o ya nos metemos con la información? ¿Cómo andan Suri y la Negra?
1: Suri y la Negra están muy bien, ahí se quedaron en casa. Espero que se porten bien mis perritos. Claro. Dos perritos, Suri y Negra.
0: Yo en un
1: negra.
0: Rato más en acordar que despierta a mis chicos después de las 7.
1: Sí, para el cole, ¿no?
0: Sí, que escuchen a papá.
3: ¿Tenés que llamarlo?
0: No, ya están con la mamá arrancando. Y nosotros empezamos con la información. Y para eso, ¿qué mejor que los diarios? Distintos diarios con distintas tapas, con distintos puntos de vista sobre un mismo asunto, que es lo que uno llama la realidad o agenda periodística. Dice el diario La Nación que hoy es lunes 14 de septiembre de 2026. ¿Qué dice Página?
1: Página 12 tiene una foto, una imagen de una movilización por la ley de emergencia en discapacidad. Y el título es un textual que dice: me endeudé por todo lo que el gobierno nos hizo. Está la foto de un papá con su pequeña hija con síndrome de Down en la tapa. El miércoles el Congreso empieza a tratar los proyectos opositores sobre morosidad y emergencia en discapacidad. También, para que Milei no pase vergüenza en Francia, renunció el director de la Casa Argentina en París, que había retirado la placa por los desaparecidos. Y finalmente, Cerimedo es una pieza de una red mucho más grande, dice Juan Macías Tobar, especialista español en redes sociales.
0: Bien, el caso Cerimedo, que fue desplazado, ¿no?, de la tapa de los principales diarios, de los informativos. Imaginen ustedes, no voy a dar nombres porque después no los devuelven, ¿no? Si otro hubiera sido el signo político, ¿no? Lo que estaríamos todo el día, desayuno, almuerzo, cena, Cerimedo, Cerimedo. La Nación, presión del gobierno, solo habrá alianzas con quienes voten en contra de las PASO. Ultimátum, Karina Milei bajó esa directiva para negociar con el PRO, la Unión Cívica Radical y los gobernadores. Bueno, en términos políticos, ten en cuenta eso. El gobierno busca que se terminen las PASO, que perjudica centralmente al peronismo, al kirchnerismo, llamale como quieras, que las necesita para ordenar, porque sabemos que ese amplio sector del panperonismo está en un despelote tremendo con sus internas. La pobreza otra vez en alza, cuenta La Nación, habría sumado 1.7 millones. La inflación y la baja de ingresos, las causas, el gobierno lo admite. Un tema muy, muy complicado. Y de nuevo, ¿no?, uno se pregunta, nos hablan de la economía macro, de las energéticas, de la intermediación financiera, el petróleo, que la macro está bárbaro y que vuela, y que la micro le cuesta, que es industria, comercio, construcción, que son las que más empleo generan. En resumen, cuando hablan de la macro, hablan de los ricos. En cuanto hablen de la micro, hablan de nosotros, los laburantes, y se parece que no arranca. Y por eso el título de La Nación, la pobreza otra vez en alza, habría sumado 1.7 millones de nuevos pobres. Foto de tapa, en su mejor carrera, dice La Nación, Colapinto fue la bandera de Alpine, o Alpine, como más Alpine te guste. ¿Cómo le digo?
3: Alpine.
0: Alpine, no Alpine.
1: Alpine. Pan y el vino vino.
0: Alpine, pin y el vino vino. ¿Y estás de acuerdo, Barty, que fue la mejor carrera de Colapinto en su...?
3: Sí. ¿Sí? Sí, sí, sí, por todo el fin de semana, por todo el contexto.
0: Bien, le estamos ganando a China. Trump minimiza los peligros de la inteligencia artificial. Atención, que será un tema que vamos a charlar en un rato, ¿no? Sobre qué cosas ya está reemplazando la inteligencia artificial, pero también qué cosas nos gustaría a nosotros, ¿no?, que nos venga a solucionar. Por ejemplo, que te lave los dientes.
1: No.
0: ¿No? Chico. Que te haga un masaje.
1: No, que me limpie el piso.
0: Ahí está, me gusta.
1: Que lave la ropa. Que
0: lava los platos.
1: Claro,
0: si tú tan inteligente.
1: Lo que no me gusta hacer.
0: Pasamos del diario La Nación a los títulos del diario Popular.
3: En diario Popular la tapa es Jordi Caicedo, el futbolista de Huracán. El globo agravó la crisis de Racing, dice el título de Popular. Huracán le asestó la sexta derrota del torneo a Racing, que no gana desde la primera fecha. Es el peor equipo de los 30 del fútbol argentino. Está último, después vamos a estar hablando de eso. Diablo y Santo, los dos al purgatorio. Hablando también del fútbol argentino, de Independiente y San Lorenzo, que igualaron 1-1. Los de Independiente se fueron silbados por su público. Central derrotó a Tigre con gol de Di María y se prende en la pelea. El Ceneice y el Millonario, más ilusionados que nunca con la tabla anual, ganaron ambos.

y haciendo la primera coreo de la mañana que nos preparó nuestro coreógrafo oficial, Damián Martinsaghi. Folclore sunchalense y a pleno baile. Lunes por la madrugada, 6:15, y le ponemos un poco de música al arranque de la mañana.

0: claro, si tenés una historia para contar hoy lunes por la madrugada, en la 990 estamos para escucharte, Laura.
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0: Vení, contanos lo que tengas ganas. 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

0: ¿Quién te despierta con For No One de los Beatles? ¿Quién, eh? Acá en la 990, por supuesto, el mundo fue y será una porquería en el 510 y en el 2026 también. Pero si bien no podemos y no queremos cambiar, o sea, queremos cambiar la realidad, pero nuestra misión es contar lo que pasa. Y en el medio, para amortiguar un poco la música. Y a esta hora, para quienes están recién arrancando, importante saber cómo está el día, Laura.
1: Sí, señor. 7 grados 5 es la temperatura actual en la ciudad de Buenos Aires. El cielo está algo nublado, humedad 77%, y para hoy la máxima se espera en 16 grados.
0: Se va a poner más templado. Y otro tema importante es saber cómo está la calle. Nuestro héroe en este lío de tránsito, Jota Leonetti. Buen día, buena semana, Jota.
2: Hola, equipo, ¿cómo les va? Muy buen día, buen arranque de semana. Iniciamos sin mayores complicaciones en los accesos, pero atención con esto. Una obra que comenzó viernes por la noche, una obra de Metrogas, una intervención en el enlace de la General Paz con la Avenida Lugones, no llegaron a resolverla durante el fin de semana. ¿Qué significa esto? Que durante todo el día de hoy, posiblemente también mañana, ¿sí?, haya tres carriles restringidos en la Avenida Lugones, en el inicio de Lugones, o sea, en la curva de enlace viniendo desde Zona Norte, desde la General Paz. Esto va a afectar el tránsito, esto va a generar muchísima demora en el corredor de la General Paz, alcanzando también a los que vienen por Panamericana, que habitualmente toman General Paz.
0: Y además, naturalmente, Jota, eso es un embudo, ¿no? Para quienes tomamos seguido por ahí, no hace falta que haya una obra para que en horas de alto tránsito se complique. Imagino con eso va a ser hoy. Y aparte no hay mucho camino alternativo.
2: No, porque la realidad es que ahí las recomendaciones para los que vayan para el lado de Belgrano, Núñez, Colegiales, te meto también Palermo, es seguir directamente por Donado, Avenida claro. Parque. O sea, cuando vos venís por Panamericana, tomar los carriles que son sentido al Riachuelo y ahí derechito encontrás una salida que te lleva a Saavedra. La otra alternativa sería tomar la General Paz, aunque ya va a ser con demoras, y bajar mínimo en la Avenida Cabildo, en Puente Saavedra, ¿sí? Pero después ya la otra bajada es Libertador y ya estás en medio de la congestión. Para los que vienen por General Paz, ¿sí?, y evitar estas demoras, y quizás van a los barrios, digamos, del norte de la ciudad, bueno, una alternativa sería salir antes en Balbín, ¿sí?, en el Parque Sarmiento. Y una alternativa para evitar juntarse con los que llegan desde Panamericana. Así que atención con esto, es una obra de Metrogas que estuvieron trabajando arduamente durante el fin de semana, no llegó a resolverse la situación, con lo cual se va a extender durante todo el día de hoy, muy posiblemente mañana. Ese es uno de los puntos críticos que hay que tener en cuenta. Y si bien va a ser a partir de mañana, ya lo adelantamos, hay varias calles que empiezan a cambiar sentido de circulación por el trambus. Pero mañana ampliamos con respecto a Avenida La Plata, varias calles que van a estar en Caballito y Almagro en esta primera etapa, aunque van a ser en total casi 18 arterias que cambian su sentido o vuelven un sentido único para que quizás dentro de algunas semanas empiece a correr el T1, el trambús en su recorrido desde Pompeya hasta Aeroparque.
0: Jota Leonetti, gracias por la información, que tengas una gran semana.
2: La pasen bonito.

0: California Dreaming. Bueno, la versión en castellano de Sergio Denis. Si no la quisiera, no me iría hoy. Arrancaba diciendo, no, pero esta es la que se hizo mundialmente popular. Y hablando de California Dreaming, estamos en todo el país, en cada ciudad, ¿no? Con nuestros sueños recién arrancando. Algunos medio dormidos, pero nuestra misión, casi despiertos, medio dormidos, es estar bien informados. Además de escuchar buena música, Damián Martizaghi, los principales títulos que dejó para vos este fin de semana, antes de en un rato desarrollarlos.
1: Bueno, durante el fin de semana hubo mucha actividad deportiva. Por ejemplo, Mariano Werner ganó la primera fecha de la Copa de Oro en San Luis. Estoy hablando del turismo carretera y arrancó como líder, 53 puntos. Segundo, Otto Friedler con 42 puntos y medio. También fútbol argentino, con la victoria de Boca 3-1 ante Central Córdoba, la victoria de River 2-1 ante Atlético Tucumán, el empate entre Independiente y San Lorenzo 1-1 y la derrota de Racing, que hoy por hoy es el peor equipo del fútbol argentino, por lo menos en cuanto a números, cayó 2-1 como visitante ante Huracán. También comenzaron los Juegos Suramericanos en Santa Fe, así que en algún momentito del
0: y
1: programa...
0: Y estuve viendo natación. Esta no oportunidad adelantar, de darme natación.
1: Sí, muchas medallas en natación, en 50, en 100 y 800 metros, así que en algún momentito del programa, no voy a revelar en cuál, los voy a mencionar.
0: Así que estén atentos, en cualquier momento podemos hoy tener...
1: Ya tuvimos oro también.
0: Sí, pero yo necesito natación. Necesito que me des lo mejor de vos.
2: Y porque es muy fan de natación, Pablo.
0: Y bueno, sí, cada cual con su asunto.
2: Obvio, pero por supuesto.
0: Bien, de las de la idea de un sueño como California Dreaming, podemos pasar a esa pesadilla. Lleva en título de etapa, página 12, Lau, si me lo podés recordar.
2: Sí, claro.
0: Antes de desarrollar, compartir un breve informe que leí en un diario que uno podría decir está en las antípodas de página.
2: Sí, dice, me endeudé por todo lo que el gobierno nos hizo y es justamente porque este miércoles en el Congreso, empieza a tratarse el proyecto opositor sobre morosidad y emergencia en discapacidad, dos proyectos diferentes.
0: Claro, nos podemos preguntar, porque somos periodistas y queremos preguntar, ¿cuáles son las causas que llevaron a las personas a endeudarse en esta proporción? Siempre, por supuesto, hubo personas que se endeudaron, personas que pudieron pagar sus deudas y las honraron, y quienes no pudieron, más allá de la buena voluntad. Es llamativo que si uno hace un repaso por las distintas provincias, el número es muy, pero muy elevado, muy por encima de lo que históricamente registra nuestro país. Voy a compartir, decía, de un diario de una mirada bien distinta a la de Página 12, y es un informe del diario Clarín. Familias endeudadas en 12 provincias, más del 30% está en mora. Según este informe que hacen ECOGO junto con la Universidad Austral, 12 de las 24 jurisdicciones tenían al menos al 30% de sus deudores con atrasos en créditos personales o tarjetas en julio. Estamos hablando de deudas que ya entran en mora, o sea que pasaron los 90 días. A nivel nacional, el 26,6% de los deudores estaba en mora y el monto atrasado llegó al 18%. Al mismo tiempo, el crédito a personas cayó. Pero repasemos qué pasa en las provincias. Provincias con más del 30% de deudores en mora. La Rioja encabeza la lista con 36,5%. Sigue San Juan con 35,6%. Ahí cerca, Catamarca en 35,5%. San Luis en 34,7%. Chaco, Tucumán, Corrientes, Formosa, Santiago del Estero, Salta, Santa Cruz y Misiones, todas por encima del 30% del universo de personas deudoras en mora. Con menor morosidad están la ciudad de Buenos Aires, La Pampa, Santa Fe, Neuquén, Entre Ríos, Río Negro y Córdoba. Y acá la realidad le discute al relato del gobierno, que uno entiende a través de los proyectos que presentó la oposición, se vio forzado a sentarse a discutir. Y uno entiende acá, con la mejor buena voluntad, se trata de discutir para encontrar una solución, no simplemente para echarse culpas, porque mientras tanto, la pulseada política, la ciudadanía es la que parece estar sufriendo este problema.

Buenos días, te digo a vos, a las 6:30 en punto, a vos que arrancás la semana lleno de ilusiones por ese nuevo proyecto que empieza, a vos que te levantás con un poco de culpa porque no te pusiste al día con esa materia y dejaste que se fuera el fin de semana, pero solo se vive una vez.

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1: Seis de la mañana, 31 minutos en todo el país. La temperatura en la ciudad de Buenos Aires, 7 grados 5 décimas, humedad 77%. Aumento de la pobreza. El gobierno y diferentes consultoras estiman que la pobreza aumentó durante el primer semestre de 2026. Las proyecciones calculan unos 1.7 millones de nuevos pobres en total, cercano a 15 millones de personas, y una tasa de entre 30 y 31%, en tanto el INDEC difundirá el dato oficial el 24 de septiembre. Tragedia en Indonesia. Al menos 6 personas fallecieron y otras 129 permanecen desaparecidas tras el naufragio de un barco de pasajeros en el mar de Java. La embarcación transportaba a 243 personas. Las autoridades confirmaron 107 sobrevivientes. Los equipos de rescate continúan trabajando en la zona con embarcaciones y personal especializado.
0: Deportes.
1: En su vuelta, Insúa empató con Independiente. El Rojo y el Ciclón igualaron 1-1 en el Libertadores de América por la novena fecha del torneo clausura y en la sexta vuelta del técnico azulgrana. Los de Avellaneda quedaron sextos en la zona A con 14 puntos, mientras que los de Boedo suman 11. 7 grados 5 décimas la temperatura, la humedad 77%, el cielo está algo nublado sobre la ciudad de Buenos Aires. A las 6 de la mañana, 32 minutos.
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0: sí, arrancó la semana, es lunes y estamos en la primerísima mañana de la 9.90, casi despiertos, medio dormidos, pero bien informados. Luego de la primera ronda de diarios, trancas y recién te sumaste, contamos todo de nuevo. Mientras escuchamos un poco de buena música, bueno, no sé si somos un ángel para tu soledad, o demonios, o lo que sea, pero nos hacemos la vida más acompañada, ¿no? Con esto de la radio, gran invento. Así está el día, país, así está el día, vos que estás arrancando.
1: En la ciudad de Buenos Aires, 7 grados, hace frío todavía, 7 grados 5, como les decía, humedad 77%, el cielo está algo nublado, la máxima que se espera para hoy, Pablo, 16 grados, ¿eh? Vamos a tener una jornada bastante agradable, con viento sobre todo norte, o sea que no va a ser tan frío. Te anticipo así cortito, mira, para mañana, sí, para mañana martes, sí. Sube un poquitito la temperatura.
0: ¿Cuánto sube?
1: Vamos a estar en 19 y también cielo despejado para mañana.
0: Hoy es 14, o sea, el lunes que viene llegará la primavera. Me levanté mirando el fregadero

0: de platos sucios. Y pensé, entré a la inteligencia artificial y le dije, lava los platos. Y me dijo, no, no puedo hacer eso. Bueno, se habla mucho en estos días en relación a los peligros, diría apocalípticos, que vienen de la mano del desarrollo de las inteligencias artificiales generativas, fuera de control. Los mismos líderes de estas empresas, algunos se han ido, algunos siguen, le piden a las autoridades, sobre todo en Estados Unidos, que demoren, que regulen, que ralenticen estos avances que pueden salirse de control. Y si bien nadie está esperando que vengan Terminators a matar seres humanos, pueden hacer unas cuantas maldades las inteligencias artificiales generativas, armar un caos tremendo, meterse donde no deberían meterse. Ahora, dicho todo esto, no sé cuánto la están usando ustedes. Es como podría decirse para quienes trabajamos, por ejemplo, en medios de comunicación y necesitamos acceder a información, siempre con un ojo crítico, ¿no? Porque no es que te va a decir siempre lo correcto, pero es una fuente más a la hora de consultar. Hay quienes la utilizan para estos fines, hay quienes usan eso para dárselas de escritores o, en fin, que la usan como para sacarle más que provecho, una ventaja. Pero nos pusimos a pensar con la producción y una buena pregunta es, ¿qué cosas a nosotros nos gustaría que la inteligencia pueda hacer por nuestra vida cotidiana? Sí, deliremos, deliremos, deliremos. Por supuesto, alguien dirá, bueno, que me consiga plata. Bueno, eso no sé si vamos a poder.
1: Que pase el piso.
0: Que pase el piso. Las tareas domésticas.
2: Sí.
0: Esas son las que más nos hinchan.
1: Y te lleva tiempo.
0: Que planche la ropa.
1: ¿Se plancha?
2: Claro, ¿quién plancha ropa?
0: Y depende la misión. Por ejemplo, si tenés que ir a tocar con una camisa.
2: Ah, bueno,
0: tenés una camisa impecable, sí, porque tenés que presentarte en un lugar.
1: Yo en ese sentido no tengo drama, porque la de vapor plancha en un minuto.
0: Claro. ¿Me mandás después de tu casa? ¿Me mostrás?
2: Una foto.
0: Sí. ¿La mostrás en acción cuando puedas? Bueno, la puedo ver.
1: Es
0: en
1: muy fácil, sí, sí. Le pones un chorrito de agua, la enchufás. Listo. y
0: la deja planchadísima.
1: Literal.
2: Qué hermoso. Qué lindo.
0: Se llama así, plancha.
1: A vapor.
2: Plancha a vapor.
0: Plancha a vapor. Bien.
1: Y cualquier marca sirve, ¿eh? Acá no hace falta una gran marca.
0: Bueno, hay... ¿Qué haga qué, Gonzalo? Que se ocupe de la ropa sucia. Todo. Sí. ¿Ustedes se acuerdan en los dibujitos o en películas donde se fantaseaba?
1: Había una mujer robot en uno, pero no me acuerdo cuál era.
0: No, pero después había como ciertos métodos. Creo que lo recuerdo haber visto en la red, en la película Sing. La personaje que es una cerdita, que tiene muchos hijitos y tiene una soga por donde bajan todos los platos y después otra que pasa y se los lleva. Sí. Todo muy mecánico. Así se imaginaban el futuro en algún momento. Bueno, hay áreas que ya están complicadas o donde ha avanzado la inteligencia artificial, como la contabilidad, las auditorías, la administración de empresas. Pero acá lo que nos estamos preguntando es por las cosas cotidianas, donde la inteligencia artificial puede tal vez hacernos más fácil la vida. Y si tenés algo para contar, lo puedes hacer en nuestras redes o vía de comunicación.
2: Claro, en el 3828-0990, que es nuestra línea de WhatsApp, lo pueden hacer, y también a través de nuestro canal de YouTube, Splendid AM990.
0: 6:39 de la mañana, lunes 14 de septiembre de 2026. Corría 2026 y nadie podía alcanzarlo. Abrimos la página deportiva de la mano del hombre de Sunchales, Damián Martillari.
1: Bueno, vamos a arrancar con el automovilismo. Vamos a dejar el picadito futbolero para la próxima salida. Arrancamos con lo que fue el gran fin de semana de Colapinto, que redondeó un excelente fin de en Madrid, en el estreno del circuito de Madrid. No solo porque sumó 6 puntos, sino por todo lo que hizo durante las distintas jornadas y las distintas sesiones. Fue de menor a mayor. Hizo todo lo que se le pide a un piloto cuando se estrena un circuito. No chocar, sacar una gran vuelta en la clasificación, hacer una gran largada y completar una gran carrera. Todo eso lo hizo. Una gran clasificación porque hizo un vueltón en Q2, en la segunda parte de esa quali. Le llevó a sacar más de 7 décimas a su compañero, que clasificó 14º. Después, obviamente, terminó clasificando 9º en la tercera parte de esa clasificación. Y luego en la carrera hizo una gran largada, superando a pilotos que representan equipos de punta, como por ejemplo a Lawson de Red Bull, y a Piastri de McLaren, y de ahí en adelante en la carrera hizo una gran gestión de neumáticos, 43 vueltas con el mismo compuesto, mantuvo el ritmo y al final pudo contener a Piastri, más allá de que su compañero no lo ayudó demasiado, estoy hablando de Pierre Gasly, que casi le hace perder esa posición en el cierre de la carrera, le llegó a sacar 3 segundos y Piastri se puso a 2 décimas por una mala maniobra del francés compañero de Colapinto en Alpine. Y también hay que tener en cuenta que Piastri venía no solamente con un McLaren, sino con neumáticos más frescos. Quiero que escuchemos al piloto argentino después de lo que fue su gran fin de semana, su cosecha de 6 puntos que lo dejan con 27 unidades en el campeonato.
3: Fue muy buena, está dentro de los mejores, creo que. Como fin de semana completo, ayer fue muy bueno, creo que fue de los mejores días míos en la F1. Va, como clasificación fue creo que la mejor. Y nada, hoy lo cerré con una buena carrera, largué de vuelta muy bien, avancé. Perdí muchísimo tiempo con Bortoleto, que doblaba muy bien en la 1 y 2. Y después, obviamente, contento que lo pude pasar y mantener el puesto con Piastri.
1: Bueno, pasaba la palabra de Colapinto, que en el campeonato de pilotos se mantiene duodécimo con 27 unidades. Está 4 de Lindblad, que tiene 31. Su compañero está décimo, se mantiene ahí con 41 también el otro piloto del equipo Alpine. El fin de semana que viene vamos a tener descanso y después se viene el Gran Premio de Azerbaiyán. Dentro de 15 días ya ese Gran Premio va a ser un poquito más temprano de lo que venimos acostumbrados en las últimas carreras. Venimos viendo carreras 10 de la mañana, hora argentina siempre, aclararlo, va a ser 8 de la mañana ese Gran Premio. Aparte, este fin de semana con el abandono de Hamilton, que algo me mencionaste antes, Pablito.
0: Sí, arranqué a ver la carrera y al toque, segunda vuelta antes.
1: Segunda vuelta ya tuvo problemas y en la sexta termina abandonando por unos problemas de frenos. Vos me decías, ¿es normal? A ver.
0: Me hizo cobrar un Taunus que yo tenía, viejito.
1: ¿Qué?
0: Un Taunus.
1: No lo llegué ni a conocer.
2: No.
0: Era como el sedán de la marca del óvalo.
1: Cuando me digas uno viejo, te digo, bueno, el que vi, fuego.
0: Por pero esto es muy anterior.
1: Bueno, sí, me imagino.
0: Pero yo no viví en la época de Mozart, pero conozco.
2: Sí, el Taunus lo googleás y está súper conocido.
0: Sí, divino.
1: Pero no lo vi así en calle, digo.
0: No hay más. Estaba el coupé y estaba el cuatro puertas. Claro. Y tenía un coupé que me habían vendido totalmente fundido. Claro, ya me parecía que, y tenía problemas de frenos, eso me hiciste acordar, a eso iba. Pero un Hamilton está manejando una Ferrari.
1: Sí,
0: ¿cómo puede ser que un tipo de los top 3?
1: Piloto sí, y de hecho es el más ganador.
0: El más ganador en la actualidad. Tengo un auto con los frenos mal.
1: Bueno, puede pasar porque...
0: El calor.
1: Y sí, el calor, no solamente la temperatura ambiente, la temperatura del asfalto... ¿Cuánto calientan los neumáticos? Porque muchos se preguntan, che, ¿por qué es, por ejemplo... Muchas preguntas que llegan, sobre todo en el último tiempo. ¿Por qué si largan todos con, ponele, neumáticos medios, que son los de color amarillo, por qué en la tercera vuelta un equipo dice tengo problemas de calentamiento de neumático y otro dice tengo los neumáticos fríos? Bueno, depende también de la velocidad a la que va el piloto, si fue muy rápido en la primera vuelta, si fue de forma progresiva, si calentó bien los neumáticos en la vuelta previa, cómo está configurado el auto, si tiene más carga, si tiene menos carga, de qué depende la carga, qué alerón tenés, si más inclinado, menos inclinado, qué piso tenés.
0: A uno por ahí que no está tan en el tema, es cómo no pueden prever algo de esa naturaleza llegado este nivel vanguardista de tecnología que manejan, ¿no?
1: Sí, tremendo. Después hay algunos que lo pueden solucionar. Otra cosa que me pasó el fin de semana. Che, ¿cómo hacen saber cómo está desgastado los neumáticos? Bueno, porque hay distintos sensores. A veces te lo muestran. Ahora ya no tanto. En la pantallita, en la gráfica de la transmisión te muestran en la esquina inferior... derecha, te ponen el gráfico de un auto y te ponen los 4 neumáticos y te los pintan de color verde, amarillo o rojo según el estado. Bueno, más o menos, o sea, estado crítico, te dice el porcentaje de la batería, el porcentaje de lo que queda del neumático y obviamente los equipos tienen toda esa data. Y otra cosa, que muchas veces cuando dicen tengo los frenos que no responden, están sobrecalentados, a veces le hacen apretar un botón en todos esos botones que tienen en el volante, que los ayuda a refrigerar, obviamente porque está el ducto para refrigerar los frenos, un montón de cuestiones que obviamente tienen respuesta.
0: Pero no estás contando lo más importante.
1: Pero que a veces no se pueden resolver.
0: La pregunta del millón, como con los astronautas. ¿Si quieren pillar? ¿Si quieren ir al baño?
1: No pueden.
0: ¿Se hacen encima?
1: Y sí. Hay muchos pilotos que se hacen encima.
2: serio?
1: Sí.
2: Ay, qué...
0: Pero por eso
1: no sabían
0: eso. Tienen que pagar, no. Te tienen que pagar un plus por eso.
2: No, igual supongo que no debe ser. Debe ser excepcional.
1: No, hay pilotos.
0: ¿Pero si te dan ganas de los segundos?
2: No, bueno, no. No, no, Pablo.
0: Hay, pero hay que considerarlo.
1: Que
0: no, bueno.
1: Hay que terminan pilotos descompuestos. Hay pilotos que terminan descompuestos.
0: Claro, ¿no? Porque el nivel de la velocidad, la fuerza...
1: ¿Qué?
0: ¿Qué?
1: Para doblar todo, sí.
0: Por ahí tomar un, no sé, un café y las medialunas rápido antes.
1: Hay en una carrera, no me acuerdo si fue en Qatar o Bahrein, una de esas muy calurosas que se tiene que correr de noche. Checo Pérez... Se le rompe en un momento el reservorio del agua para tomar y no pudo tomar en casi toda la carrera. Terminó deshidratado.
0: Bueno, estamos hablando de una situación que no es que vas rápido en tu auto. Son totalmente, digamos, van en contra del diseño humano. Bueno, están en una situación extrema posta y 50 grados ahí adentro.
1: Bueno, lo que se implementó en el último tiempo, en 2023, 2024, no me acuerdo ahora el año, ya me perdí. Pilotos que terminaron al borde del desmayo, que terminaba la carrera y se tiraban en el piso de lo mal que estaban. 60 grados llegaba a ser dentro del habitáculo. 60 grados dentro del habitáculo.
0: Yo dije 50, me quedé corto.
1: Hubo pilotos que perdieron más de 4 kilos.
0: Claro, porque aparte hay que decir que no, al ser autos de carrera tienen dos cosas muy tremendas, que uno, no tienen aire acondicionado, y segundo, no tienen estéreo.
1: Ahora
0: o sea, tenés que ir manejando y no te podés ir escuchando música. Van Halen al palo.
1: Ahora lo que te ponen, por ejemplo, para el calor, ya lo de la música no lo puedes solucionar. Lo del calor es que te ponen el chaleco que te permite la refrigeración. Claro. Son todas serpentinas por afuera del chaleco y tenés un reservorio, obviamente,
0: con todo frío,
1: con hielo seco, y eso te permite aguantar un poco más durante toda la carrera. Y otra cosa, ya que estamos hablando un poquito y dando estos datos, cuando termina la carrera, apenas se bajan de los autos, los pilotos se pesan. Algunos se sacan el casco, otros no. Y directamente se pesan para ver con cuántos kilos arrancaron la carrera, con cuánto terminan y para saber qué hay que hacer para la próxima carrera, el próximo año, con qué pueden ir compensando, con qué pueden ir mejorando. Por último, cerrar. Muchos marcan la mala actitud de Gasly. Sí, el equipo va a tener que trabajar en eso por lo que hizo en el cierre de la carrera. Pero Gasly se va dando cuenta de a poco lo que es Colapinto. El año pasado, 2025, cuando Colapinto reemplazó a Doohan, enseguida se dio cuenta que Colapinto no es Doohan, que no va a estar en la cola como le pasaba al piloto australiano al que reemplazó Franco. Este año se está dando cuenta que Colapinto es un piloto que llega para ganar. Cuando tenga el auto quizás lo pueda lograr, pero que le va a competir de tú a tú. Y ojo que si sigue con esta actitud, con estos vaivenes de una carrera está entre los mejores y otra muy abajo, y Colapinto se mantiene estable, si sigue así... Si no cambia la actitud, el año que viene se va a dar cuenta que el piloto número uno del equipo es otro.
0: Ojo, Gasly, porque Damián Martizaghi te está mirando. Hacemos una breve pausa, no se vayan, que lo mejor está por venir en la primera mañana de la 990. Casi despiertos, medio dormidos, pero bien informados, vamos hasta las 8.
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0: impera el excelente humor, el ánimo está por las nubes, mientras que la movilidad social lamentablemente es descendente. Va asomando el sol, ya no a,
1: claro,
0: a esta hora
1: sí.
0: Ya está el sol.
1: El solcito.
2: Sale el sol.
1: Ya salió.
0: Vamos, sol querido.
1: Señor, el sol. No, sí, en un minutito está saliendo. Ya debe estar, ya debe haber asomado. 6:54, Bebo asoma, señor.
3: ¿Cómo?
1: Bebo asoma.
2: Sale el sol. Enciendan.
0: Hoy es el día del cartero.
1: ¿En serio?
0: Para los que nos criamos antes de que dejemos de usar la carta como medio importantísimo de comunicación.
1: Sí, claro.
0: ¿No? Porque le escribías una carta no solamente a algún familiar y amigo, pero también se les mandaba cartas a los programas.
1: Sí, me acuerdo cuando en el colegio nos enseñaban a redactar una carta.
0: Claro, hoy lo que haces igualmente, redactás un mail, que sigue siendo una carta.
1: Sí, sí, pero era, me acuerdo, teníamos que llevar el sobre, nos hacían comprar el papel para cartas, escribir, todo.
0: Nuestro productor,
1: sí.
0: Los programas de tele, yo tengo
1: sí.
0: En la casa de mis padres, me dicen, ¿qué hacemos con todas estas cartas?
1: Las guardás.
0: Pero cajas sí. Gigantescas, le mandabas la carta... Fue histórico eso.
1: Los concursos.
0: Claro, hasta que irrumpió el mail, irrumpió el WhatsApp. Se mandaba una carta al programa.
1: Claro.
4: Yo llegué en la época del mandás el mail.
0: Los dibujitos, claro. Los dibujos que te mandaban los pibes. Claro, sí. Tuve muchos años haciendo televisión infanto-senil. Así que en el Día del Cartero, les pregunto a ustedes si recuerdan cuál fue esa relación que mantuvieron de manera epistolar. Desde ya hay libros enteros que tienen como, es un género, ¿no? El epistolar, donde el intercambio de cartas era el corpus de esa obra. A mí me tocó vivir afuera, uh-huh. En épocas donde la carta era mi única manera de poder comunicarme con mis amigos, porque no había otra. En la casa de mis papás ni teléfono había. Así que uno salía a chequear el correo, justamente yendo al correo de la casa donde uno estaba, e ibas hasta el correo o al buzón a dejar tu carta. Hoy se utiliza la carta para cartas documento,
1: claro.
0: Para cuestiones laborales,
1: sí.
0: Vas al correo si tenés que mandar un telegrama, uh-huh. ¿No? Para comunicación formal, pero vos no viviste ni un poco.
4: No, pero de cartas sí, o sea, yo no hice cartas, más allá de alguna carta de una noviecita que mandas y que recibís.
1: La mano.
0: Bueno, eso es importantísimo.
4: Y se la hace llegar, se la das a un amigo.
1: Ah, era lindo eso, el papel de carta. Las
0: sí, claro.
1: Coleccionábamos.
0: Yo coleccionaba sí. Papel de cartas.
1: De vez en cuando veo alguno por ahí, me da una nostalgia, unas ganas de comprármelo.
0: Bueno, si tienen ganas de contarnos, nos traen sus recuerdos con las cartas. Hoy que hablamos del cartero, representado en casi cualquier película de época, ¿no? Siempre hay una escena con el cartero, que el perro que lo corre. Bueno, todo ese universo. 6:55 de la mañana y seguimos de esta manera.
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0: Y vamos a hablar de economía, Lau.
1: Vamos a meternos un poco con lo que va a pasar en octubre, me estoy anticipando. Estamos recién a mitad de septiembre, pero lo que tenés que saber es que en 15 días vuelve a aumentar el transporte público. El boleto de colectivo se va nuevamente más para arriba, sube un 3,7% y va a pasar a valer 920 pesos en lo que es el AMBA y más de 1.200 pesos en la provincia de Buenos Aires. Recordemos también que hasta septiembre, o por lo menos el primer semestre del año, el alza del transporte público llegó a más del 76% en la provincia de Buenos Aires y superó el 46% en la ciudad. Esto marca una superación muchísimo más alta de lo que fue la inflación. O sea que el transporte público le sigue ganando a la inflación. El pretexto, de alguna manera, es que los combustibles siguen subiendo y entonces necesitan todo el tiempo reajustar este valor para poder seguir prestando el servicio. Y te dejo algo muy cortito. El colectivo ahora, en este momento, estamos 14 de septiembre, está en 888 pesos y, como te decía, pasa a 920,85, siempre hablando del tramo mínimo, ¿eh? Lo que aumentan también son los peajes, un 3,7%. Y como ejemplo, para cerrar, te cuento que la 25 de mayo y la Perito Moreno, de 4.882, pasará a valer 6.918 pesos.
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0: Y después del fin de semana algunos estuvieron de gira, no te digo que para tanto, pero un poco de rock and roll hubo, sobre todo quienes tuvimos un año nuevo de por medio. Eso. O sea, yo estoy en año nuevo, chicos.
1: Todavía estás en año nuevo, claro.
0: No, bueno, tengo una familia, como les decía, judía, así que les mando un beso muy grande. Una familia muy amorosa, me vi con mis tías, tíos, sobrinos, primos, y se comió fuerte.
1: ¿Se comió fuerte?
0: Se comió fuerte.
1: ¿Se puede saber qué se comió o está para otro momento? ¿Quiere dejar?
0: No, te cuento, pero primero quiero felicitar a mi madre y a mi padre, a Carlos y Raquel, que hicieron un laburazo. Una mesita así con una picada. Hay una comida, se suelen comer pescados, muchos tipos de pescados. Uh-huh. Y mi vieja hizo, no sé, 6 clases de preparación de pescado distinto. Comidas sencillas.
1: Sí.
0: Mucho pollo, farfalaje. Hay una cosa que son... sí, es una pasta cortada como si fuera arroz, ¿vos la ves?
1: Sí.
0: Pero es pasta. Y se mezcla con el pollo.
1: Sí.
0: Queda con el juguito del pollo riquísimo. Pollo al horno, pollo al verdeo, al roquefort.
1: No desayuné, Pablo, yo, te sí. cuento que...
0: Nuestro productor...
1: Sí.
0: Trajo fugazzeta. Me trajo a mí.
2: Yo ya la probé, no puedo decir
1: nada. Claro, y a mí me trajo un pedacito porque yo tampoco la había probado.
0: Así que daremos nuestro veredicto. Sí. Daremos nuestro benedicto Gonzalo Gil Valle. 7:00 de la mañana, momento de informarnos del servicio informativo de la mano de nuestra compañera Laura Valja.
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0: 7 de la mañana en toda la República Argentina. La temperatura en la ciudad de Buenos Aires, 7 grados, 5 décimas, humedad 77%. Mercado cambiario, informes de bancos y consultoras señalan que la intervención del Banco Central en el mercado ayuda a desacelerar la inflación, pero condiciona la reactivación económica. Los análisis advierten que las tasas altas y el apretón monetario enfrían la actividad, mientras el tipo de cambio real continúa apreciado. También registran caídas en la industria y la construcción y el empleo registrado. Crisis de empresas. Un informe advierte que más de 3.000 fábricas podrían cerrar durante este año por la falta de demanda en un contexto de crisis del empleo industrial. El relevamiento indica que parte de la maquinaria ya se vende como chatarra y sostiene que los puestos de trabajo que promete el RIGI no compensarían ni un tercio de las pérdidas.
1: Deportes.
0: Huracán venció 2-1 a Racing por la novena fecha del torneo clausura y la jornada continuará hoy con 3 partidos pendientes. El resultado dejó abierta la definición de la fecha mientras se aguarda que se complete el resto de los encuentros para confirmar la tabla de posiciones. 6 grados 8 la temperatura en la ciudad de Buenos Aires, 83% la humedad. El cielo está algo nublado a las 7 de la mañana, 2 minutos.
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0: comienza la segunda hora en la primerísima mañana de la 990. Desde las 6 y hasta las 8 te damos la bienvenida a vos que estás arrancando este día. ¿Y quién te dice? Hoy se te da, y sí, en una de esas es tu día. Contanos, Laura Barajás, cómo arranca esta jornada de lunes, cómo está el tiempo.
1: Ahí está, ay qué frío, 6 grados 8 la temperatura en la ciudad de Buenos Aires en este momento a las 7 y 3 de la mañana, humedad 83% y el cielo está algo nublado, pero tranquilos porque la temperatura sube en este día lunes y llega a los 16.
0: Bien, saben ustedes que Radio Espléndida, además de ser una radio centenaria, la radio en la que, entre otros, cantó Carlos Gardel. Su primera aparición en una radio fue en Radio Espléndida, hace más de 100 años. Espléndida 990. Ahí estamos. Pero pensaba, hablando de los maestros que uno ha tenido en la vida, entre otros, tuve la chance de aprender trabajando con Juan Alberto Badía. Para los que fuimos adolescentes en la década del 80, 1980, del milenio pasado, ver Badía y compañía, entre otros grandes programas, era el plan de los sábados.
1: Total.
0: Porque ahí veías a tus grandes ídolos, te enterabas de cosas que no conocías, no había internet, y esa era una de las maneras de, por un lado, ver a nuestros artistas, pero además ver qué nos presentaban. Fito, Charlie, Spinetta, pero también bandas que uno desconocía. Y tenía un momento, junto a Cecilia Laratro, la conductora, amiga de la casa, que a modo de homenaje, a partir de hoy, luego de una intensa reunión de producción que tuvimos ayer por la noche, llegamos a la conclusión con el equipo que vamos a... Hoy, claro, lo nombro a Badía, pero a partir de hoy, como decía, además de ser una radio centenaria, la 990 es una radio muy federal. Por eso, a las 7 y 5 de la mañana, te doy la bienvenida a vos, que nos escuchás en Tierra del Fuego, por la 90.1... FM de Río Grande.
1: Y también en Chubut, la 96.3 FM de Comodoro Rivadavia.
0: Buenos días te digo a vos, que estás arrancando en la M690 Chipoleti.
1: También en Sierra Colorada de Río Negro, la 880 AM.
0: La FM 96.3 de Cinco Saltos.
1: Y la 95.5 FM de General Roca.
0: Nos vamos a La Pampa y te saludo a vos, que estás en la FM, en la 99.9 en Victorica.
1: También Bahía Blanca 97.9.
0: Nos vamos a Córdoba y te saludo a vos, que estás en la 101.3.
1: Y en Río Cuarto, también en Córdoba, la 102.9 FM.
0: Hola Mendoza, en la 100.1.
1: En Santa Fe 96.7, Tierra de Bartizaghi.
0: Buenos días Corrientes, Goya, en la 104.1. Están escuchando la primera mañana de la 990.
1: Claro, y en la zona cuyana, la 100.1 en Mendoza.
0: Chaco, te digo, ¿cómo estás? En la 101.5, en Presidencia Roque Sáenz Peña.
1: En San Juan, la 88.7 FM.
0: Y cerramos esta ronda federal en la 99.3. Misiones, San Pedro, Misiones. Y así recorrimos el territorio argentino. ¡Qué lindo!
1: Hermoso.
0: Gracias, la 990, por dejarme jugar a ser Badía, aunque sea durante unos minutos. Así que ahí donde vos estás, si nos estás escuchando, podés venirte a este lado del aire a contar tu historia, Lau.
1: Claro que sí, el 3828-0990, como lo hace Dani de Villa Ortúzar, que dice buen día y buena semana. Vamos, Globito, yo no dije nada, ¿eh?
0: Está hablando de Huracán, claro, que le dio su merecido a Racing. Qué mal que está Racing, Barty.
2: La puntada casi final contra Racing.
0: Mis amigos académicos están muy desesperados y el hincha de Racing es muy hincha. Diría que... no sé si son una minoría ruidosa, por lo menos mis amigos son de ir a la cancha.
2: ¿Minoría ruidosa?
1: ¿Cómo minoría?
2: ¿Qué quiso decir?
1: ¿De Racing minoría?
0: Bueno, unos hinchas de Boca.
1: No sé cuántos hinchas tiene Racing.
2: Lo comparás con Boca y River, pero si no...
0: Bueno, yo hablo de donde me siento...
2: Ahí se puede ver un poquito más.
0: Lo digo porque chicaneo a mis amigos, a Balta, a Facundo. Tengo muchos, como con unos amigos que la mayoría son académicos.
2: Sí, perdió, jugó espantoso... a Huracán tampoco le sobró tanto, pero era lo que, aparte venía mal el equipo de Diego Martínez también después de la victoria en el clásico con San Lorenzo, ya
1: empates,
2: hace varias fechas.
1: Igual empates.
2: Sí, bueno,
1: ninguna derrota.
2: Si llegaba a perder anoche, mamita.
1: Bueno, eso sí es cierto.
2: Se puso exigente, pero bueno, le terminó ganando 2-1 con un gol de su figura, del máximo goleador, Jordi Caicedo, que seguramente va a estar convocado por Marcelo Gallardo, que ayer fue oficializado en la selección de Ecuador.
0: 7:08 de la mañana. Momento de continuar con la información, amigas y amigos. Vamos con la tapa de los principales diarios. ¿Querés Clarín, Marti? Yo te doy Clarín, pero ¿tenés Olé?
2: Tengo Olé.
0: Tengo Olé, ok. Yo entonces agarro el Clarín. ¿Vos qué tenés?
1: Yo tengo el Cronista, Pablo.
0: Toma, te doy Crónica.
1: Dale,
0: ¿te
1: me
0: gusta
1: encantas.
0: Más? Ahí
1: los
0: está.
1: Los dos me gustan.
0: Claro, lo bueno de poder compartir la tapa de los diarios es que vemos cómo van titulando. Vamos con el modo uno y uno de los
1: Dale,
0: títulos, ¿ok?
1: Vamos.
0: El título central, si hay que juzgarlo por la tapa, se lo lleva Colapinto para el diario Clarín. Hoy lunes 14 de septiembre de 2026. Colapinto y un fin de semana redondo, séptimo en Madrid. Bandera argentina sobre el auto en la Vuelta de Honor. ¿Todos tienen la Vuelta de Honor? ¿Los que suben, los que entran entre los ocho primeros es?
2: No, no, todos tienen una vuelta más para ir saludando al público. Y bueno, obviamente aprovecha Colapinto, que terminó los puntos. Y uno de los Marshall, que es el banderillero, para que se entienda, le acercó la bandera justamente porque era argentino.
0: Ah, también. Yo pensé que eran los que sumaban puntos. Todos tienen
2: todos,
0: el derecho a hacerlo.
2: Todos tienen el derecho.
0: Del primero al último. Bien. ¿Qué tiene en tapa principal Crónica?
1: Bueno, también sigue con el deporte, pero en este caso habla sobre el partido entre el Rojo y el Ciclón, que se repartieron los aciertos y los errores. El título es Divididos. Independiente fue mucho más que San Lorenzo en el primer tiempo, pero se quedó corto con el 1-0 conseguido por el pibe Arrayago.
0: Título principal del diario deportivo Olé, Dami.
2: Es un septimiento, jugando obviamente con el séptimo puesto de Colapinto, que cerró un fin de inolvidable en Madrid con otra partida brillante y un gran manejo. Llegó séptimo, sumó puntos, fueron seis e hizo flamear la bandera por el circuito.
0: Y completo los títulos del diario Clarín de hoy lunes 14 de septiembre. Dice Malvinas, para Presti la alianza con Trap sirve para equiparnos. El ministro de Defensa ve esa posible mediación como una oportunidad. Y tenemos la palabra del ministro de Defensa argentino que esto decía al respecto.
3: El primero o 2 de enero comenzamos con las obras.
4: El primero de enero
3: va a... Comenzamos. El 2 de enero vamos a empezar con las obras.
4: ¿Por qué es importante esta obra, ministro?
3: Esta obra tiene un valor superlativo, es histórico. Sería muy bueno que todos los argentinos entendamos el valor que tiene esta base naval. Desde el punto de vista estratégico, nos posiciona y nos proyecta en el Atlántico Sur. Va a ser una base naval de primer mundo que va a tener nuestra Armada Argentina en el Atlántico. Va a ser un polo logístico que va a poder permitir brindar servicios, va a poder permitir proyectar el ingreso a la Antártida. Se llama base naval integral porque es base naval, es desde la Armada. Integrar porque tiene nada más que los componentes de la Armada, de tierra, superficie, perdón, de superficie, submarinos, infantería y marina y aviación. Por eso se llama base.
0: Queda claro, bueno, por supuesto nunca olvidamos y reafirmamos eso que desde siempre sentimos, que las Malvinas fueron, son y serán argentinas. Más títulos de Clarín, Karina presiona a los gobernadores por los votos para eliminar las PASO, lo habíamos contado antes también, título de tapa del diario La Nación. Básicamente el gobierno condiciona su apoyo discrecional a las provincias en la medida en que los gobernadores los apoye a ellos y retribuyan apoyando, valga la redundancia, el retiro de las PASO como herramienta para dirimir las internas entre los partidos políticos. En medio de pedidos de regulación, OpenAI, la inteligencia artificial, frena la salida a la bolsa. Denunciado, echan al director de la Casa Argentina en París. Se trata de Santiago Mucio, que sobre él pesan acusaciones realmente muy graves, entre otras, el haber retirado de la Casa Argentina en París la placa dedicada a los detenidos desaparecidos durante la última dictadura militar. 7:12 de la mañana y de Clarín a los títulos de Crónica, Lau.
1: Sí, seguimos también con el mundo del deporte. Crónica dice Racing no para de desinflarse, dura caída ante el Globo. Confirmado, Marcelo Gallardo es el nuevo técnico de Ecuador. Y sigue también con el deporte Colapinto, orgullo nacional, y en turismo carretera, Werner ganó en San Luis y lidera la Copa de Oro. Pero también cuenta que más del 40% de los hogares presenta déficit habitacional y lo titula como preocupante. Dieron de alta a Mirta Legrand tras una semana de internación y finalmente en Río Negro suspenden las suscripciones digitales a un padre que debe 4 millones de pesos de cuota alimentaria.
2: Para cerrar los títulos de diario Le, 1-1 en Avellaneda. Tregua entre el Rojo y el Ciclón. Igualaron el equipo de Insúa y el de Jadson Viera. Por otro lado, el Globo hundió más a la Academia, 2-1, pero el DT no se va. ¿Qué dijo en conferencia de prensa Vos Boda? Duele, pero hay que meterle huevos.
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0: Y sí, es costumbre de esta casa descorchar a las 7 de la mañana. Pero acá con un tecito, mate, mis compañeros. Y nos gusta brindar por la vida. Bueno, pensaba en esto del año nuevo que él contaba judío. Se suele decir de Haim, por la vida. Y en el idioma que más te guste. Y rezándole al Dios que sientas en tu corazón, si es que lo sentís, o por las cosas que quieras, por las personas que querés, por tus proyectos, brindamos por vos primero. Y aprovechando esto del día del cartero, quiero brindar por quienes todavía seguimos mandando cartas.
1: ¿Manda cartas usted?
0: Por ahí le escribo una carta a mi hija.
1: Qué lindo.
0: Una carta a mi hijo. A alguien que le quiero decir algo. Uh-huh. Sí, me gusta escribir de puño y letra. Escribo acá, como verás, en mi cuadernito. Y sigo manteniendo. Bueno, Messi, hablando de cartas. Ahí tenés, mira, gracias Josué. Gracias Josué Cejas. Fundamental tener un Josué Cejas en el equipo, poniéndole actitud e ideas. Valoramos mucho, Josué. Claro, la carta de Messi. Ahí tenés. Uno dice, no, cartas. Ahí tenés. Bartizagui. El astro número uno del Leo Messi escribió una carta de puño y letra.
2: Para anunciar.
0: No, pero que nos sorprendemos de que no se usan cartas. Y ahí tenemos, en plena era digital, el tipo mostró de puño y letra
2: y
0: su
2: siempre
0: carta.
2: Alguien, en este caso Messi, digo alguien, cuando hace un anuncio así, intenta que se destaque.
0: Sí,
2: se iba a destacar de cualquier manera si era Messi.
0: Pero fue, bueno, fue llamativo eso.
1: Me parece que es lo más sentido para transmitir, ¿no?
0: Sí, sí, sí.
1: Una cosa que algo le pasa.
0: Una carta de amor, por ejemplo.
1: Sí, ¿no? También.
0: Llegás a tu casa y Suri...
1: Suri, mi perrito.
0: Te dejó una... No, tu compañero...
1: Sí, Federico.
0: Federico te dejó una carta diciéndote todo lo que te quiere y te admira.
1: Me encanta.
0: Listo, le perdonas todo.
1: Todo.
0: Brindo entonces por quienes escriben todavía cartas de puño y letra. ¡Salud!
1: Hoy es el día del boxeador, Pablo, también.
0: ¿En serio?
1: Sí, claro.
0: Ah, por eso lo da mi mandíbula, entonces.
1: Debe ser por eso que te duele, Pablito, hasta la guardia.
0: ¿Es el día del boxeador?
1: Sí, es el día del boxeador también. Hoy, 14 de septiembre, se conmemora justamente en la Argentina el día del cartero y el día del boxeador.
0: Bien.
1: Así que a todos los boxeadores les voy a mandar. A la vuelta de mi casa está la Federación Argentina
0: claro,
1: de Box.
0: Claro, sí, vivís ahí.
1: En Almagro. Así que, bueno, para los...
0: Me gusta mucho el boxeo. Hay quienes me lo reprochan.
1: No, bueno, yo no lo entiendo. Me gusta,
0: a
1: pero...
0: A su favor voy a decir que cuesta. En términos generales, estás hablando de dos atletas en una situación ideal, uh-huh, que están muy entrenados, que no vale cualquier cosa, uh-huh, que hay un árbitro, hay una terna arbitral, uno diría... Es cuidado dentro de la salvajada, entiendo que se lo reprocha esta idea de demoler a un adversario
1: rival, sí,
0: a golpes de puño, pero no vale cualquier cosa. Bueno, nada, después van gustos, ¿no? Después ves cómo sale, no sé, un jugador de rugby y no hay un miramiento sobre eso, o bueno, hay lesiones feísimas también en el fútbol, ¿no? Uh-huh. Brindamos, Damián.
2: Bueno, brindamos en este caso por lo que está sucediendo en los Juegos Suramericanos. Varias medallas, me voy a tomar un tiempito. Madre. Romina Ingwinkelried, apellido bastante complicado, de 32 años, fue la que aportó la primera medalla. Bronce para Romina en los 10 kilómetros de aguas abiertas. El primer oro lo obtuvimos en sable. Pascual Di Tella, que ganó 15-12 a un venezolano. Eliezer Romero. La final fue el primer oro. En natación, Lucas Alba se quedó con la medalla de bronce en 800 metros libres.
0: ¿Cuánto clavó? ¿Abajo de los 8?
2: 7.55.
1: ¡Oh, la flauta! ¡Qué velocidad!
2: ¿Está perfecto?
0: No solo qué velocidad, qué aguante en los parciales.
2: Sí. Bronce. Medalla de bronce también para el equipo argentino, son 5. Masculino de gimnasia artística. Doble podio en la final de los 100 metros pecho. Oro y plata para Macarena Ceballos y Martina Barbeito.
0: Te tiró un 1.5.
2: 1.6.
0: ¡Ah!
2: 1.6 y 1.9. Y también doble podio en natación en la final de los 50 metros de espalda. Oro con 16 años, Cecilia Dieleke, 28.38.
0: Ahí le compito.
2: Y en bronce, Andrea Berrino, 28.67. Así que felicitaciones para todos ellos.
0: Sí.
2: Y seguramente en estos días vamos a estar hablando de ellos y de muchos protagonistas más.
0: Hablando del deporte amateur y entre otros la natación y todos los deportes, tanto olímpicos, panamericanos, el esfuerzo no solamente de los atletas, de la familia, los entrenadores. Ojalá que lleguen momentos en donde, hoy que estamos mal, no es que antes estábamos genial, pero las becas para los deportistas, la inversión del Estado para el crecimiento de ese deporte es fundamental. Y si le sacan lo poquito que había, los mandan al muere.
2: No me quería meter ahí, pero como ya entraste, el otro día lo escuchaba a Bonadeo.
0: Sí, que estuvo acá en la casa.
2: Y aparte está muy metido en la parte olímpica, sobre todo. Contaba, le hicieron una nota, Juan Pablo Barsky. Dijo el desfinanciamiento para, obviamente, los deportistas que no son profesionales, desde el 2018 hasta la fecha, ahora más que nunca, así lo dijo, año a año es cada vez menos.
0: ¿Qué se puede decir? Bueno, ojalá que vengan tiempos mejores también para el deporte. 7:19, brindamos por ustedes, amigas y amigos, por todos nosotros que hacemos la mañana de la 9:90. ¡Salud!
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0: 7 de la mañana, 23 minutos en toda la República Argentina. ¿Cómo está en la Ciudad Autónoma de Buenos Aires? Frío, 5 grados 8 décimas es la temperatura, 88% la humedad. El cielo continúa ligeramente nublado y para hoy se espera una máxima de 16 grados.
1: No.
0: Y en el 3828-0990 estamos recibiendo tu mensaje. Dicen, buen día, jardineros. El Cuervo de Barracas, buenos días, Cuervo, ¿cómo estás?
2: Cuervo.
0: Sí, hola, buenos días.
2: Yeah.
0: ¿Qué pasa con los periodistas de Boca? Che, dan vergüenza, dice Marcia, de Lugano.
2: Ah, ¿está acusando a quién? Porque hay muchos periodistas de Boca,
0: claro.
2: Barti.
0: No dice,
3: ¿y vos
0: sos
3: uno?
0: No,
2: no,
0: no,
2: yo soy hincha de Boca.
3: ¿Sos periodista?
2: Y yo periodisteo, no, periodista.
3: No se metan con los de Boca, que hay muchos acá en la
0: casa. Bueno, no, yo cuento.
2: El show de Boca, el show de Boca Internacional, el show de Boca Nacional, de Estrella, Dorado.
3: Mediodía, noche, medianoche.
0: Es un montón.
2: No vale. Seriedad, por favor.
0: No vale, eso es porque usted es el conductor del programa y trae ese pituto mágico que canta.
2: Esto se llama Kazú.
0: Mira.
2: Que viene a reemplazar al peine con celofán.
0: Ah, claro.
3: Sí.
2: Podemos armar un coro de...
0: Hemos hecho peine con celofán en la infancia.
3: La armónica.
2: Bueno.
0: Siguieron una armónica.
2: Con esa actitud no vamos a recuperar la Malvina, Barti.
3: No, pero escuchame una cosa. Vos la hacés fácil. Eso es soplar nomás. ¿Por qué no tocas la armónica?
2: Porque es difícil.
3: Ah, bueno.
0: Tengo un armonicista, si quieren lo traigo.
2: Me gustaría.
0: Vive en casa conmigo. Bueno, también perdón, Pablo, sí, pero me quedé acá como colgada con los mensajes.
2: No se me
0: porque
2: cuelgue.
0: También están en Espléndida M990 en el chat del YouTube saludándonos. Nos dicen buenos días. Acá los saludamos. Mi alergia y yo. Al principio había leído mi alegría y yo, sí, pero después leí.
2: Son anagramas.
0: Claro, mi alergia y yo, dice Pao. Y John Arisa desde Bogotá también nos saluda, por supuesto, siempre con su cafecito en mano.
2: Hola, Pao. Hola, John. 7:25 de la mañana. Bueno, y hay temas que uno preferiría fueran distintos. No tener que volver sobre cuestiones que son realmente ruinosas para las personas, para eso que llamamos nuestra sociedad, para el conjunto. Y me voy a contarte lo que tuiteó un diputado de la Nación, Guillermo Michel. Dice, la falta de poder adquisitivo de la gente ya dejó de ser solo un problema económico y está teniendo un impacto alarmante sobre la salud mental. Los trabajadores del sector público, como los docentes y los policías, están particularmente expuestos. Que el gobierno no haga más que pedirle a la gente que no afloje ahora es irresponsable. ¿Ustedes recuerdan a la ministra de Seguridad, Monteoliva? Es el audio 11, Josué, perdón que te haga un cambio ahí. Que al respecto de los suicidios en las fuerzas de seguridad, esto decía...
4: Se incrementaron los suicidios de las fuerzas y yo digo sí, por supuesto que sí. Se incrementaron los suicidios de la fuerza en el año 2025. Hubo un 30% más que en el 2024.
2: Y sobre esto tenemos al diputado por la oposición justicialista, a Guillermo Michel, que señala lo siguiente.
5: El interior del país prestan a tasas altísimas con códigos de descuentos que impiden a la gente cuando va a cobrar el sueldo. Eso pasa mucho con los policías y los docentes en el interior. Se encuentran que en el cajero tienen cero pesos. Un solo dato te voy a dar. En mi provincia, en el último año hubo 11 suicidios por parte de policías. El último se suicidó en el cajero automático de la Casa de Gobierno.
2: Laura, vos tenés una información sobre este mismo tema de un hombre de la policía.
0: Sí, hay un policía de la Federal, salió la noticia en las últimas horas, que se encuentra desaparecido, su familia no puede dar con su paradero, y lo que sí se sabe es que tiene una deuda de 8 millones de pesos.
2: A mí se me ocurre, y ahora separemos las cosas, ¿no? Es un tema muy delicado, el tema de las personas que se quitan la vida, es multicausal. Creo que si la situación fuera de prosperidad en general, otro sería el clima, pero no soy de los que señalan así sobre temas tan, tan delicados. Pongo un punto y aparte sobre el tema suicidios y paso a hablar ahora del estado de ánimo general, ¿no? Se suele señalar a cada época por, bueno, cómo le fue a la economía, cómo están las cosas para los que dependen no solamente de su esfuerzo, sino de las condiciones generales, de eso que se llama la macro. También se habla por estos días de los modos del presidente, desde que apareció en la escena pública, con la motosierra, con los insultos, con los agravios. Si el presidente y su gobierno en 3 años hubieran logrado que la ciudadanía esté mejor, y por eso me refiero a, por ejemplo, que los jubilados no tengan que elegir entre remedios y comida, porque no les alcanza, que la educación, sobre la que tanto les gusta hablar, tuvieran el presupuesto que corresponde. Por ejemplo, el presupuesto universitario, que tengan lo que la ley indica, no lo que a mí se me ocurre. Todos decimos, sí, tiene que haber más presupuesto para las universidades. Hay una ley, el gobierno la incumple. La corte le da la orden y así todo, el gobierno no la cumple. Que los salarios rindan más y no menos. Que se respete el derecho a las personas en general, pero en particular a quienes más lo necesitan, como las personas con discapacidad o los chicos del Garrahan. A mí la verdad que si todo esto estuviera bien, a mí me daría lo mismo como habla el presidente, porque lo importante estaría encaminado. Pero parece que la cosa no va por ahí. Y lo importante no está siendo resuelto. Bueno, pensamientos que uno tiene a las 7:30 de la mañana. Momento de informarnos. 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

7 de la mañana, 30 minutos en todo el país. La temperatura en la ciudad de Buenos Aires, 5 grados 8 décimas, humedad 88%. Caso Adorni, a poco de que venza la prórroga, la justicia espera respuestas sobre el patrimonio del ex jefe de gabinete, quien aún no presentó las respuestas a las 20 preguntas que le realizó el fiscal Gerardo Pozo.

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1: Atención pasajeros del tren Belgrano Sur, el ramal González Catán está con demora, corte total de la avenida Callao al 1700 en Recoleta. Recomendamos desviar por Las Heras, están trabajando todavía bomberos en un fuego activo en un cuarto piso. Ya han rescatado a una pareja, uno de los integrantes fue derivado al Hospital Fernández. Restricciones en el puente Zárate, siguen los trabajos, la obra de autovía del Mercosur para el bacheo del puente Mitre entre los kilómetros 90 y 85 de la ruta 12 en sentido hacia la capital. Ya congestión en el final de la General Paz para ingresar a la avenida Lugones, tiene que ver con un corte de 3 carriles en el ingreso a la avenida Lugones en dirección hacia el centro. Desde Control de Tránsito, J. Linetti.
2: 5 grados 8 décimas la temperatura, la humedad 88%, el cielo está ligeramente nublado sobre la ciudad de Buenos Aires a las 7 de la mañana, 32 minutos.
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1: Y uno tiene ideas sueltas en un mundo cada vez más encerrado. Intenta que lo que uno piensa pueda decirse con libertad. Y la verdad es lo que ocurre en este espacio. Ustedes nos escuchan, nosotros a ustedes, en el 11-38-28-09-90 y a través de nuestro canal de YouTube. Cuando a las 7:36 la temperatura es de...
2: bajita, 5 grados 8 décimas es la actual. Sí, un frío
1: bárbaro. Pero no me quiero imaginar lo que será, por ejemplo, nuestros amigos que están escuchando en Chipoleti, en General Roca.
2: Bueno, en Río Grande. ¿Sabes cuánto hace en Río Grande, Tierra del Fuego, que nos están escuchando allí?
1: ¿Cuánto hace?
2: Menos 2 grados 4 décimas.
1: Frío.
2: Menos 2, chicos.
3: Pero, no. ¿Viste? Están acostumbrados.
2: No, está bien, pero...
1: No, es que también es cierto que el frío de acá, a veces, al ser tan húmedo...
2: Y sí, es diferente.
1: Es más...
2: Es muy diferente. Pero sí. Bueno, frío hace. Y ahora voy a ir buscando mientras... Ah, perdón, antes
1: sí,
2: de buscar...
1: Te perdono.
2: Le pido disculpas, señor. ¿No sabe qué? Sí. Tengo que aclarar una cosa. Aclarar. Porque acá, Marcia de Lugano...
1: ¿Qué pasa, Marcia?
2: Se me enojó.
1: ¿Con qué
2: y tiene razón, porque lo que Marcia dice es, lo de Boca, lo de los periodistas de Boca, no lo digo yo, lo dice un reconocido periodista.
1: Pero no sé a qué se refiere.
2: Bueno,
3: nombre
2: y
3: apellido.
1: ¿Pero cuál es?
2: ¿El periodista lo decimos? Sí. Ella, según ella, Diego Díaz,

0: es el que
1: que
0: dice,
1: es hincha de San Lorenzo,
0: que claro,
2: Diego dice, el exjugador que pide match.
0: Sí, Marcia. Exacto. Dice, yo soy fan de Leto Moyo y del Turco Alaluf. Sí. Bueno, pues lo aclaró. Hombre, porque se casa. Enojó. Ah. No, yo, dice,
1: sobre gusto Lelo, no hay nada escrito.
0: Lelo, me dice, Lelo, es por eso dije lo de Diego Díaz y me lo puso en mayúsculas.
3: Bueno, ¿sí? Muchas gracias.
0: Claro. Ahí está el Turco. Y no, por las dudas. Por las dudas, viste, no sea cosa que...
2: Calentón el Turco.
1: Sí, un fenómeno.
2: Sí, me cae 1000 puntos, se le nota el... Bueno, nos cruzamos todos los días durante 6 años en la trasnoche.
1: Y también hay que entender también que los periodistas en este tiempo también es un poco de show. No es solamente...
2: Sí. Titanes en el ring.
3: Mira qué lindo.
2: Hablando de periodistas deportivos, un hombre que no se identifica y se mantiene al margen de las discusiones partidarias.
1: Sí, señor.
2: Damián Martizay.
1: Bueno, hoy se cierra la jornada número 9 del torneo clausura con 3 encuentros, 19 horas, 2 partidos. Banfield como local ante Barracas Central. El otro equipo del sur, Lanús, juega como visitante ante Deportivo Riestra. 21:15, cierran la fecha en Córdoba. Instituto, duelo de cordobeses ante el equipo de Río Cuarto. Estudiantes, uno de los que también tiene que escaparle al fondo de la tabla en esta temporada. Bueno, un pequeño resumen de lo que sucedió el fin de semana. Quedó un poquito lejos el partido de Boca que jugó el viernes, 3-1, ganó muy bien, pero tenemos que hablar porque cuando contamos las malas también hay que contar las buenas. Ganó Boca con un equipo totalmente muleto. Previamente a este partido, cuando jugó con un equipo muleto, fue goleado ante Riestra, que se comió 3. En el partido que Álvaro Montero fue muy criticado porque se comió todos los goles, inclusive hasta en la salida tardía del último que se la pican, no sé si lo recuerdan, de Alexander Díaz, que corrió casi todo el terreno.
2: Fuiste muy crítico, con razón, al arquero de Boca, y además se lo criticó mucho a Arruabarrena por no repetir nunca un equipo, cambiar 8 o 10 jugadores partido tras partido.
1: Bueno, de hecho no lo quería hacer el partido del viernes contra Central Córdoba por ese partido anterior, el historial cercano ante Deportivo Riestra, pero no le quedaba otra, por lesionado, por lo que se viene. Boca juega mañana 21:30, sí, mañana, ante Sao Paulo, un partido importante, hoy por hoy lo más importante que tiene Boca en el camino. Copa Sudamericana, cuartos de final. Tiene una serie a favor, pero que tiene que ir a defender, entonces tenía que cuidar futbolistas. Dentro de todo ese panorama, sacó adelante un partido de buena manera. 3-1, terminó siendo el resultado final, lo maquilló Central Córdoba con un gol en el cierre del encuentro, pero me quedo con lo bueno. Vamos, que en este picadito vamos con lo bueno. Que se destapó Ángel Romero, 2 goles. Yo lo mencioné en la previa al partido. De hecho, tampoco es que voy a pedir que sea titular. Pero me sorprendía que Romero, ante tantos futbolistas bajo de nivel y falta de fútbol, que Romero no tenía chances. Porque había mostrado cositas. Bueno, mostró esas cositas en el partido del viernes. Anotó un doblete. En el Valencia se lo vio un poquito más activo. Marcó el otro gol. Y quiero destacar a William Alarcón, que se hizo cargo de la mitad de la cancha. Fue el eje. Jugó de paredes. 5 en solitario. Y para mí fue el mejor jugador del conjunto Xeneize. Veremos si con esto empieza a ganar un poco más de terreno en la consideración de Arruabarrena. Boca, como decía, mañana 21:30 ante Sao Paulo en Brasil. Por el lado de River ganó 2-1, un partido recontraajustado ante Atlético Tucumán en unas condiciones no muy propicias por la lluvia, por el terreno, por lo que sucedió en Tucumán el fin de semana con el tiempo. Ganó sobre la hora con un gol de Almada. Bien acá hubo polémicas. Bien expulsado Nicola. El futbolista de Atlético de Tucumán no puede ir con la plancha a la altura de la cabeza contra Martínez Cuarta, pero Garigano falló en la otra expulsión que no terminó siendo tal, en el planchazo de Arambarri, el uruguayo, en la victoria de River 2-1. Lo ganó sobre el cierre del encuentro con gol de Almada. Y en la jornada de ayer igualaron 1-1 Independiente y San Lorenzo. Lindo encuentro, el mejor jugador de San Lorenzo fue Farías, que Pipo Gorosito lo dijo antes de irse, cuando Farías empieza a jugar el equipo va a ser otro, y muestra ciertos destellos el ex futbolista de Colón y Estudiantes. En Independiente tengo que decir algo, porque me cansó.
2: A ver, enojado Bartizay.
1: Al hincha Independiente, si no me cree, sígalo, todos los partidos, es muy buen jugador, pero no puede seguir jugando así. Estoy hablando de Montiel. El extremo derecho, el zurdo que juega con la 7, que se mueve por todo el frente de ataque, no puede vivir quejándose todo el partido, no puede vivir protestando todo, no puede estar peleando todo el tiempo con los rivales o con la terna arbitral, porque genera un contexto más negativo del que ya hay en la cancha Independiente cuando el equipo no va ganando. Cuando lo sacan se queja, vive rezongando, todo negativo. Bueno, si él no cambia,
2: caprichoso.
1: Sí, si él no cambia esa actitud, no va a crecer como futbolista, se va a estancar. De hecho, no por nada, River lo limpió. Este chico jugaba en River, River lo limpió. En su momento decían, che, pero juega bien. Argentinos lo limpió. Bueno, algo pasa.
2: No entonces, confundir con el Montiel mundialista.
1: No, tiene que encarrilarse. Tiene que encarrilarse, juega muy bien, tiene que serenarse, empezar a cambiar un poco la actitud, porque si no, no va a ir a ningún lado. Y lo estoy diciendo en serio.
3: Un físico privilegiado.
1: Sí. Y en cualquier
2: en serio, Barty, ¿eh?
1: Sí, porque sí, en cualquier sí, momento sí. Te deja con uno menos también. Vayan a buscar los antecedentes de Montiel si no me creen. Bueno, empató 1-1 Independiente, pero él tiene que cambiar, si no, no va a progresar. Y Huracán le dio la puntada final a Racing, 2-1, hubo cruces entre colegas y el director técnico Bosboda en conferencia de prensa. Por ahora él dice que va a seguir. Veremos qué es lo que pasa en las próximas horas. Van a ser claves el día de hoy y quizás el de mañana. El viernes va a ser uno de los partidos que abre la fecha número 10. Juega como local ante Sarmiento de Junín. Si llega el viernes, ese es el handicap final.
2: Bartilo, tengo una estrella de la tele.
1: Oh, hoy lo voy a estar viendo.
2: Esperando al teléfono.
0: Una estrella que es nuestro lujo. Igual sí. Que vos.
2: Qué conductor.
0: Qué dupla, ¿eh?
2: Qué periodista, Alejandro Gomel. Tengo la suerte de poder verlo, ¿no? Como quien vio jugar a Maradona en vida. Alejandro Gomel, buenos días.
4: Es el momento que uno dice, no, acá el conductor es usted. Qué conductor, ah, qué lujo. Qué lujo lo que se viene. Mucho. Qué lujo lo que se viene a partir de las 6 de la tarde.
2: No. Bueno.
4: Y así nos tiramos flores.
2: Sí. Les cuento, igual esto va a ir de
4: ¿podemos
2: menor...
4: contar esto? No, sí.
2: No lo
4: podemos
2: sé, contarlo lo estamos...
1: ya, sí. Ya. Para salir al aire.
2: De menor a mayor, de menos a más, andando el carro se acomodan los melones, pero hoy Ale y yo, y además un gran equipo, vamos a sumarnos a la programación de una señal de televisión abierta que se pasa a llamar Alfa TV. Bien. Se van a ir enterando ustedes, son los primeros días de salir al aire con mucho entusiasmo. Es un canal del grupo Alfa que, entre otras radios, estamos nosotros, Rivadavia, Rock and Pop y un largo, largo etcétera. Así que, bueno, empieza una nueva aventura y Ale Gomel va a estar conduciendo a partir de las 12 del mediodía, de 12 a 14.
4: De 12 a 14, exactamente.
2: Nuestro compañero de Rivadavia, Rolando, el apellido...
1: Klempert. Sí.
2: ¿Klempert?
1: Klempert.
2: Uy. ¿Klempert?
1: Sí.
4: Bueno.
2: Como Mario Alberto,
4: sí, Klempert. ¿Cómo?
0: Claro. Felicitaciones, sí. Compañeros, entonces. Para bueno. Los dos.
4: Así que va a haber, claro, va a haber dos informativos, dos noticieros de este canal. De 12 a 14 vamos a estar nosotros. De 18 a 20, Pablo Markowski se va a hacer cargo del informativo. Escúchame, del noticiero.
2: Y tenemos que ir con corbata.
4: De 18 a 20.
2: Con corbata tenemos que ir. De traje. Aquí me van a ver bien muñeco.
0: ¡Epa!
4: ¿Corbata también? ¿Dónde? Vamos a buscar las corbatas. ¿Dónde estarán? Al fondo del placar hay alguna, me parece. Vamos a buscarla. Sí.
2: Bueno, eso dentro. Ustedes buscan el canal y después nos van contando. De a poquito.
4: Busquen, que va a estar bueno.
2: Miéntanos.
4: No, se va a poner lindo. O sea, de tiempo al tiempo, ya poco, pero sí. Se va a poner lindo.
2: Escúchame, ¿hay reunión de gabinete hoy?
4: Hay reunión de gabinete ahora a las 10 de la mañana, en un ratito nada más. Reunión de gabinete de Milei, esta nueva impronta de hace algunas semanas de hacer reunión de gabinete una vez por semana. Veníamos de un presidente que no hacía reuniones de gabinete, mucho más ensimismado, encerrado. Ha cambiado esto. Milei le está pidiendo más actividad a sus ministros, que defiendan más al gobierno, e incluso les pide que sean más agresivos con la prensa, con el periodismo. Dice que nos ve como los enemigos y le ha pedido que haya ahí un enfrentamiento más fuerte y se ponga
2: con
4: la prensa.
2: No es el primer gobierno que se enoja con casi todos, diría, se enojaron más o menos con los periodistas en la Argentina y en el mundo, vamos a decir, ¿no? Y siempre uno señala ese error. Me parece que Milei lo está extrañando a Adorni.
4: Bueno, sí, claro. El gobierno se quedó ahí sin la principal pata comunicacional que fue Adorni en su momento, y desde que Adorni cayó en desgracia, la imagen de Milei solo cayó. Sí, cayó hasta un piso hoy que algunos marcan de imagen negativa de arriba del 60%, ¿no? Ahí hay un problema y ahí vienen toda esta idea de levantar el perfil, de levantar la imagen, de salir por tratar de salir por arriba de ese laberinto, que es el tema Malvinas. Hoy va a haber una reunión a la tarde donde también una costumbre de los últimos tiempos del presidente reunir a los diputados y a los senadores, va a ser a las 3 de la tarde en Casa Rosada para hablar sobre Malvinas y sobre presupuesto. Son los dos temas que el gobierno va a tener en carpeta durante la semana. El proyecto de soberanía sobre Malvinas y el presupuesto 2027. Y hay algunas cosas interesantes porque el presupuesto 2026, de lo que tanto se habló, se presentó en el 25, fue Milei al Congreso, ¿se acuerdan? Hizo una cadena nacional porque Caputo no quería ir al Congreso y no fue el ministro de Economía, que es el que presenta el presupuesto. Lo presentó y ese presupuesto, lo que pasa es que después nos olvidamos nosotros, pero un presupuesto que hablaba de un crecimiento del 5% en el 2026 y no va a llegar ni al 2%, va a andar en el 2%.
2: Y sí, una inflación de 10, y en tres meses ya superamos los 10.
4: Exacto. Y decía que el dólar iba a estar en 1.420 y ya está en 1.530. Es decir, un presupuesto que no se cumplió absolutamente en nada de lo que decía en ese momento Milei. Bueno, se va a presentar este presupuesto 2027. Vamos a ver cuáles son los numeritos finales. Entre hoy y mañana se va a conocer detalles de ese presupuesto 2027. En principio no va a ser como el año pasado, es decir, no va a ir Milei a hacer una cadena nacional, por lo menos nos decían que no está en los planes por ahora del presidente hacerlo. El ministro de Economía tampoco, porque el ministro de Economía dijo: yo al Congreso no voy, ya cuando asumió como ministro en el 2023, y cumplió, no fue nunca, y no quiere ir, así que va a ser un presupuesto un poco huérfano, que nadie lo va a querer presentar en el Congreso.
2: ¿Qué uno imagina, pero permitime que meta una ahí, que es, uno, no hay margen de sorpresa, va a ser un presupuesto de ajuste salvaje.
4: Sí, claro, no, por supuesto. Es lo único que vienen manteniendo es el tema de el déficit cero, el superávit fiscal, y para lograr eso necesita más recortes. ¿Por qué? Porque hay menos actividad. Al haber menos actividad se recauda menos. Se recauda menos, tenés menos para gastar. Entonces, si tenés menos para gastar y querés tener déficit cero, tenés que recortar. Y ese círculo es el que entró el gobierno hace algún tiempo y no puede salir. Recorta. Al recortar tiene menos actividad. Al tener menos actividad recauda menos. Tiene menos plata en el bolsillo para gastar y vuelve a recortar. Bueno, eso hay un punto donde tiene un límite. De hecho, el ministro Caputo, ministro de Economía, en un momento dijo: no hay mucho más margen para el recorte. Dijo en algún momento Caputo, a lo que Milei dijo: sí, siempre hay más margen para el recorte. Y la frase de Milei preferida es: la motosierra no se apaga nunca. Es una de las frases
2: claro,
4: más
2: que me gusta. Claro, pero nada, decíselo a los jubilados, a los chicos del Garrahan, claro, a los discapacitados, a la educación. ¿A qué precio, no? Uno está de acuerdo, las cuentas tienen que estar ordenadas, no se puede despilfarrar. Pero pónganse un poco más creativos, piensa uno, para la toma de decisiones que terminan siendo duros con los débiles y muy dóciles con los más poderosos, ¿no?
4: Sí. Sí, lo curioso es que a la par sí se van a gastar 500 millones de dólares en la realización y la construcción de la base naval de Ushuaia, por este espíritu malvinero que tiene el presidente súbitamente desde hace algún par de semanas, y que, llega a incluso al ministro de Defensa, Presti, a hablar de solución pacífica, pero que la idea es de equiparse y que esta alianza con Estados Unidos va a permitir equiparse a defensa en la Argentina, poder equiparse, después que Londres dijo: bueno, nosotros estamos listos para defender como sea las Malvinas, etcétera, es decir, una especie de escalada ante una realidad, que es que las Fuerzas Armadas están desarticuladas y sin presupuesto. El viernes hablábamos a la tarde con Luis Almagia, con César Milani, y él decía esto: no solo que no hay armamento, sino que el personal de las Fuerzas Armadas está en muchos casos en situación de por debajo de la línea de la pobreza. Escuchá lo que decía Milani cuando hablábamos sobre esto.
3: Es el presupuesto más bajo de defensa en la historia argentina, 0,5%. Muy poca gente lo sabe. El presupuesto más bajo. ¿Y qué han hecho? ¿Cómo han comprado estos sistemas? Bueno, sí, han licuado el salario del personal militar.
5: Totalmente.
3: Y tenemos militares indigentes y bajo la línea de pobreza. Bueno, licuaron el salario y con la licuación del salario han comprado los F-16, los Unimog, los Striker y demás.
5: Unos helicópteros que nos dieron esta helicópteros. Semana.
3: Pero esta es la realidad. Es decir, le dicen una cosa a la gente, la Fuerza Armada está sufriendo.
4: Bueno, otra de las contradicciones del gobierno, ¿no? Que habla de defensa, habla de Malvinas, de base naval y que tiene, bueno, salarios por debajo de la línea de la pobreza.
2: Bien, Ale. Bueno, seguiremos atentos a lo que ocurre, pero parece que en este sentido la base integrada será una realidad o como el cero en la inflación quedará en anuncios, el tiempo dirá. Ale Gomel, lo mejor para el estreno, mucha mierda y adelante mis valientes.
4: Muchas gracias y lo mismo digo, nos estamos cruzando por ahí, abrazo grande.
2: Abrazo, Ale Gomel desde Casa de Gobierno, 7:52, debo una tanda, vuelvo y contamos un montón de cosas fundamentales para el arranque de esta semana.
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0: Saquen sus guitarras, esto es un fogón. Canta Laura Balhat.
1: Sí, no me acuerdo de la letra.
0: Que mañana.
1: Mucha merde te dicen, por acá.
0: Muchas gracias.
1: Sí, para hoy.
0: Color ¿Color qué?
2: ¿Qué te vas a vestir de hoy?
1: Tragedia.
0: Ah, nos vamos con unas mallas enterizas.
1: Ay,
0: muy
1: me
0: lindas.
1: Loca.
3: Te veo con un azul. Raso.
1: ¿Con gorrito? ¿Malla con gorrito?
0: Sí, es un nombre bastante tradicional a la hora de la tele, cuando hay que vestirse para la noticia, ¿viste?
2: ¿Azul claro. o negro?
0: Tengo azul y tengo negro.
1: ¿Qué elegís para hoy?
2: Azul, azul.
1: Para mí azul.
0: Voy a pensarlo.
1: Bueno, nosotros te proponemos
2: por lo menos un
1: azul.
2: Poquito distinto.
0: Sí. No, soy un comunie importante, ¿eh?
1: ¿Sí?
0: Con cualquiera que
1: te
0: se pone un traje
1: hoy,
0: y una corbata.
1: ¿Estás nervioso?
0: Va a venir el nervio seguro. Ahora estoy...
1: Tranquilo.
0: La verdad, ¿viste? Cuando lo bueno del dolor... Sí.
1: Es que te aleja de otra cosa.
0: Sí, les cuento para... No, me está escuchando mi madre, no la quiero preocupar. Se me trabó la mandíbula. Si quiero bostezar, no puedo. Tengo que hablar con la boca así como... Como bajón, ¿viste? Que no abre
1: sí,
0: la boca.
1: Sí, y buena, sí.
2: Es como que te hace
1: el locución
2: un ruido,
1: te retaría.
0: ¡Ah! Y me quedó...
1: Salga de acá y vaya a la
0: Se me trabó y hice tipo... ¡Cruc!
1: sí.
0: Así que eso me evita tener nervios de momento.
1: Claro.
0: No, sí. Está bien tener un poco de nervios.
1: Sí,
2: es normal.
1: Y está bien, porque eso quiere decir
2: que
1: te
2: moviliza.
1: Claro.
0: Me pasa, por ejemplo, cuando tengo que ir a tocar. ¿Le pasa? O cuando... Ahora ya en la radio no, por supuesto,
1: sí.
0: Son muchos años.
2: Es un debut. Por ejemplo, sí. ¿Vos cuánto hace? Ya hace un montón. ¿30 años de periodismo?
0: Uf.
1: Y sí, más o
2: y
1: menos.
2: ¿Y te pones nervioso?
1: Más,
0: desde el 90.
2: El día que no te pongas nervioso, quedás en casa.
0: 36.
1: Sí, claro. Si era un niño cuando empezó.
2: Yo siempre digo eso. El día que no me pongas nervioso, sí. Me quedo en casa.
1: Totalmente.
0: Sí, pero hay actividades que decís por qué me hago esto, a veces.
2: Sí, bueno.
0: Salís al aire. Bien, repasamos un poco cómo está el día. Ya
1: claro.
0: Está Fernando Lavecchia y su equipo haciendo los movimientos precompetitivos. ¿Y qué tienen en común Lavecchia mañana y este programa? Laura Balhat.
1: Ay, sí, es verdad. Me había olvidado de eso. 5 grados 8 la temperatura ahora en la ciudad de Buenos Aires, con cielo ligeramente nublado. Alta la humedad, chicos. 88%, pero tranquilos. Porque a lo largo del día la máxima llega a los 16 y mañana martes a los 19.
2: Ya estaba guardando, Balhat.
1: No.
2: Le hiciste acordar,
0: ¿sí, no?
2: Que se tiene que ver con Lavecchia.
1: Mentira.
0: Lo bien que la pasan con Lavecchia y lo
1: que
0: veo
1: nos
0: a Tommy.
1: Reímos.
0: Porque tienen. Si no tienen pancho, tienen churro.
2: Sí. Ah, sí, eso sí.
0: Si no tienen masita, tienen sushi. Si no, y
1: tengo un hambre,
0: Marcos. Si
1: usted está tirando el tema comida, yo tengo hambre.
0: Nos hacen trabajar a nosotros para que... Ah, está bien. Los voy escuchando.
2: Nosotros hacemos ayuno y ellos comen.
0: Acá nos toca ayunar, boludo. ¿Qué pasa?
1: ¿Puede cuando quieran traer una docenita de factura?
0: La verdad es que está todo cerrado cuando venimos para acá. Sí.
1: Ah, bueno. Es la excusa perfecta.
0: Le quiero agradecer a nuestro productor, me trajo Fugazeta.
1: Sí.
0: Para quiere que decir que una de dos. O ya empezamos a llevarnos, ya nos llevamos siempre muy bien. O me quiere envenenar.
1: Pero también me trajo, nos quiere envenenar a los dos en todo caso.
0: Sí, sí, sí.
2: Muchas
4: gracias.
0: Silla Gil González Gil. Gil Valle. Ya perdón, dice lío.
1: Tranquilo, pasa.
0: Claro, es que es como los... Como un gladiador que los mandan a probar a los tipos primero.
1: Claro.
0: Bueno, tenemos que ir. Una en el estribo de deporte, dame.
2: Bueno, lo mencionaba en la apertura. Ya hablamos de fútbol, hablamos de Fórmula 1. En el mundo del automovilismo, también para el turismo nacional, que tiene mucho aguante, movilizó mucha gente el fin de semana en San Luis. Ganó con el Ford Mustang Mariano Werner, el zorro de Paraná.
0: Vi un ratito después de la Fórmula 1.
2: Aparte, nevó en San Luis.
0: Sí,
2: el fin de semana, se retrasó el sábado.
0: Unos minutos, había visto más temprano la Fórmula 1, esto fue más a la tarde, creo.
2: Exactamente,
0: no
2: a la tarde.
0: Y prendí la tele y qué distinto, no digo ni mejor ni peor.
2: La gente le gusta el color del turismo carretera en este caso.
0: Podría decirlo así, la Fórmula 1 es televisión sin olor y uno huele el turismo carretera. Hueles el caucho, el campo...
2: Exactamente, 53 puntos para Mariano Werner, segundo otro Fritzler con 42 puntos y medio y Facundo Chapur con 41. Recordemos que para ser campeón son 5 fechas en la Copa de Oro, en la próxima es en San Nicolás el 3 y 4 de octubre. Para ser campeón no solamente te basta con terminar primero en puntos, sino que sí o sí tenés que ganar una carrera.
0: Bien, hecha la aclaración, amigas y amigos, nos vamos. No se hagan problemas, porque los problemas se hacen solos. Así que, con actitud, cada cual con la que le toca, a sacar este país adelante. Damián, Laura, gracias.
1: Placer.
0: Como siempre, un gusto. Josué, Gonza, Bernardo, todo el equipo de esta mañana, que dice gracias por venir a la 990. La seguimos Domani, llega Fernando Lavecchia con todo su equipo. Mi nombre es Pablo Markovsky, estos son mis finales. Y si no te gustan, ¿sabes qué?
1: ¿Qué, señor Pablo?
0: Tengo otros.

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1: 8 de la mañana, 2 minutos en todo el país. La temperatura en la ciudad de Buenos Aires, 5 grados, 8 décimas, humedad 88%. Nueva reunión de gabinete. Javier Milei reúne a sus ministros antes de enviar el proyecto sobre Malvinas al Congreso. El presidente encabezará el encuentro y luego recibirá a diputados y senadores de La Libertad Avanza. Propuesta de avance para el BRICS. El presidente chino Xi Jinping propuso armar un gran bloque con mayor integración económica, financiera y tecnológica. También planteó ampliar la cooperación en comercio, innovación e inteligencia artificial. Anunció nuevas iniciativas en IA y comercio de servicios.
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1: US Open, Alexander Zverev venció al estadounidense Ben Shelton por 6-3, 7-6, 5-7 y 6-2 en una final de cerca de 3 horas y media. El alemán consiguió su segundo título de Grand Slam de la temporada y subió al segundo puesto del ranking ATP en vivo.
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2: Dos choques menores, pero que generan complicaciones. Camino del Buen Aire entre Gaspar Campos y la 201, sentido hacia Panamericana, y el otro en el ramal Escobar de Panamericana, en el kilómetro 39, a la altura del puente Garín, donde recuerden que todavía el cruce de la autopista por el puente de Garín está cerrado directamente por obras. Tengan presente, demora importante en el final de la General Paz para ingresar a la avenida Lugones, tiene que ver con esta restricción de 3 carriles de Lugones en el inicio por las obras de Metrogas. En el puente Zárate, en la ruta 12, también hay obras entre los kilómetros 90 y 85, sentido hacia Capital. Siguen las demoras en el tren Belgrano Sur, en el ramal González Catán, y también el operativo de bomberos en Recoleta, en Callao, al 700. Desde Control de Tránsito, J. Lenetti.
1: 5 grados, 8 décimas la temperatura, la humedad 88%, el cielo continúa ligeramente nublado sobre la ciudad de Buenos Aires, a las 8 de la mañana, 4 minutos.
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0: Bueno, ¿cómo están? Buen día para todos. Acá arrancamos, 9 minutos pasaron de las 8, arrancamos la mañana, arrancamos la semana, arrancamos todo lo que tiene que ver con esta La Vecchia Mañana hasta las 11 de la mañana. Estoy muy optimista hoy. Estoy muy optimista.
1: Qué bien.
2: ¿Motivo?
0: No, no tiene que ver con el fútbol, no tiene que ver con nada.
1: Qué bien, un lunes optimista está buenísimo.
0: Abrir la persiana, abrir la ventana, levantar la cortina y ya ver luz natural cerca de las 7 de la mañana ya es un hecho optimista. Un hecho para que uno sea optimista. Y además, si uno sabe que vamos a terminar... ¿Ustedes saben cómo vamos a terminar la semana?
2: No, desconozco.
0: Con 23 grados.
1: Sí, señor.
0: 23/24 grados.
1: Al fin, te lo pido por favor, que el lunes que viene es la primavera.
2: No, ya estamos.
0: No se asusten por el frío de hoy, que sí, hace frío. Porque
1: sí, bueno.
0: Tampoco. No se asusten. Frío, hace frío. Porque acá estamos para darles nada más que buenas noticias.
1: No, ¿sabes que no? ¿Sabes que tengo un par acá?
0: ¿Y Yogi? ¿Y la que tengo por acá? ¿Y Yogi? Pero no. Cerca del jueves, viernes, vamos a estar en 23, 24 grados. Así que vamos a venir de bermudas, de pantalón corto, de camiseta.
1: Guardo la polera.
0: Esa polera ya no va más. No, y este cuellito mío tampoco, ya está.
1: Tenés que guardar.
0: Listo.
1: Lo lavas y lo guardas para
0: el...
2: Sí, claro. No lo vas a guardar sucio. Por 6 meses.
1: No quiero decir que hay gente que lo hace, pero hay gente que... Por ahí, no sé, una remera, un buzo, sí, pero capaz que un accesorio...
0: Yo tengo...
1: ¿Por qué no lo lavas?
0: Yo tengo una campera grande, inflable, qué sé yo, linda, negra. ¿Va el lavarropa?
1: Si es de pluma, me parece que no. Porque te la puede...
0: ¿Cómo sé si es de pluma?
2: Meter la lavarropa si te enteras.
0: Qué boludo que sos también, ¿eh?
1: Y no, te das cuenta si es de pluma o de guata. Cuando la apretujás te das cuenta. No, nunca te salió una plumita así.
0: No.
1: Entonces es de guata.
0: Y pero bueno, será porque no se rompió, no me salió una pluma.
1: No, porque las plumas siempre se salen por alguna costurita. Llévala la tintorería, al lavadero, una vez por año.
2: No está mal.
1: Igual, bueno. Porque yo la mía la metí en la lavarropa y se me destruyó, por eso te digo.
0: No, bueno, voy a tener cuidado entonces.
1: Sí, tener cuidado.
0: No, porque a la lavandería hay que llevar la... ¿Cómo se llama?
1: El edredón.
0: Yo le digo el edredón. Sí. Porque eso sí, no entra en mi lavarropa. Yo tengo un lavarropa muy modesto, entonces no ingresa.
1: No, pero está bien, hay que llevarla.
0: Eso sí.
1: Sí, se guarda bien tuki-tuki para el invierno que viene.
0: Me gusta el tuki-tuki.
1: Sí, tuki-tuki.
0: Escucha, ¿cómo estás? ¿Estás bien?
1: Sí, dormida. Claro. Un poco cansada porque anoche Lauri se acostó tarde.
2: Pero se acostó feliz, por lo menos.
0: Se acostó tarde porque salió, porque se mamó.
1: No, por favor.
0: No, porque saliste de boliche. De boliche domingo a la noche.
1: Estuve trabajando.
0: ¿Hay boliche domingo a la noche todavía?
2: Sí, hay boliche todos los días.
1: El pibe sabe.
2: No es que sepa. Hay boliche todos los días. Después, quién va cada día es otra cosa.
1: Yo cuando era soltera salía los miércoles también.
0: A mí me daba salir... Salí un domingo a la noche, me daba depresivo. Sí, me daba depresión. No, ¿cómo vas a salir un domingo a la noche? Domingo a la noche para encerrarse, qué sé yo, ves el fútbol de primera y a la mañana siguiente o te levantás para ir al colegio, o te levantás para estudiar o laburar.
2: ¿No? Quizá los peluqueros que laburan el fin de semana y el lunes los días libres dicen, bueno, salgo el domingo a la noche.
0: Eso está cambiando.
1: Sí, no.
0: Eso está cambiando.
2: Bueno, alguna.
0: Antes había ciertas profesiones que no abrían los lunes y ahora abren todos los días.
1: Tal cual.
0: Todos los días, porque no está, basta, ¿qué me voy a tomar? Por ahí, cierran, obviamente, domingo cierran, pero el lunes arriba. ¿Qué más además de las peluquerías? Porque había otras.
2: Veo algunas cafeterías que los lunes están cerradas, por ejemplo.
0: ¿Cafeterías?
2: Sí.
0: Ah, les va
2: Tengo
0: muy bien.
2: Tengo 2-3 fichadas que he intentado ir a comprar un café un lunes
1: y está cerrado.
2: Y dije, ¿qué pasó? ¿Cerró? No, después la googleé es así.
1: Yo creo que algunas son por ahí modalidades culturales de otros países que por ahí se instalan acá. No sé, mucha gente de Venezuela, de Colombia, que instala negocios acá. A lo mejor tienen diferentes días de trabajo. En Cuba los domingos se trabaja y los lunes no.
0: Mirá, no sabía.
1: Por ejemplo.
0: No se labura los lunes, pero sí los domingos. No sabía. Sabía. Tiene acá.
1: Sistema diferente.
0: Acá. Todos los días, casi todos los días. Acá
1: por eso,
0: no hay.
1: El gimnasio al que voy yo abre todos los días, inclusive los domingos.
0: Sí, bueno. ¿Qué tema el gimnasio? Domingo, un día vamos a meter. Es un tema álgido el gimnasio. Sí. El gimnasio se ha convertido casi en un boliche.
1: ¿En serio?
0: ¿Gimnasio?
1: No, donde voy yo son.
0: Depende cuál, ¿no? Pero hay los gimnasios modernos ahí por la Avenida Cabildo. Pasás por ahí. Todo oscuro, claro, luces azules. Digo, ¿qué es esto?
2: Están los que abren 24 horas ahora.
0: Claro, y se escucha pum, pum, pum, pum. Y es un lugar lúgubre que tiene, se sabe dónde empieza, pero no se sabe dónde termina, porque está hasta el fondo.
1: Piratón.
0: No hay, pero no hay ventana. Yo me acuerdo de los gimnasios, antes tenía que tener ventana, luz natural, qué sé yo. Ahora no, todo oscuro, todo una luz roja allá al fondo.
1: Y hay gente que se encuentra por aplicación en el gimnasio.
0: Hablamos con Vero.
1: Sí, Vero lo contó la otra vez en una de sus columnas.
2: Sí, es verdad. Que los que se encontraban también en el Parque Saavedra.
1: Para hacer gimnasia, claro. Se encuentran ahí, pipipi, y después...
0: No, pero viste, pasás por la puerta y decís, ¿qué es esto? Y este es medio raro. Bueno, es el gimnasio. Pero la gente disfruta como puede. Bueno, te acostaste tarde, sí.
1: Me acosté tarde.
0: Hubo Huracán, ganó Huracán sobre el final. Sí. Ganó 2-1 a Racing.
1: Correcto.
0: Y
1: sigue Martínez por ahora.
0: Y hay que ver si sigue Boivoda, que es el
1: ayer
0: gran
1: problema. Dijo que seguía o no.
0: Él dijo que sí.
1: Él dijo. Bueno, no dijo, chau, chicos.
0: ¿Quién dijo? Él dijo.
2: Él dijo que no va a renunciar. Después hay que ver qué decisión toman desde la dirigencia de Racing.
1: Los periodistas que estaban ahí un poquito como que lo...
2: Lo pinchaban, ¿no? Lo empujaban al precipicio.
0: Es bravo. Eso.
2: Sí, es complicado.
0: En un rato lo vamos a escuchar, porque es bravo. Yo lo veía y estaba como frente a un pelotón de fusilamiento.
1: Sí, ponía cara como de... ¿viste? De
0: ponía el pecho a eso y aparte hablaba de una manera como diciendo, sí, yo... Mostrando lo mal que está... Y sin ocultarlo ni nada, ¿no? Pero bueno, es bravo, pero le está yendo muy mal.
2: Durante el partido también estaba bastante afligido, se lo notaba ahí al costado del campo de juego.
0: Vamos a hablar de eso, vamos a hablar de Colapinto, que tuvo una carrera a la mejor, posiblemente desde que está en la Fórmula 1. Vamos a hablar también de lo que ha sido, bueno, un poquito de River, un poquito de Boca. Lo de Boca parece quedar muy lejos, ¿no? Muy lejos, pero bueno, es una semana con mucha Copa Sudamericana y Copa Libertadores, ¿sí?
2: Sí, tenemos de todo. Bueno, obviamente también vamos a hablar del debut de Insúa en el Clásico contra San Lorenzo. Tenemos muchísimo deporte, como normalmente ocurre cada lunes.
0: Como todos los lunes. Y también tenemos un repaso informativo de lo que sucedió el fin de semana y hablaremos también del tránsito y de todo eso que nos ocupa todas las mañanas, esperando no solo el sol, que ya lo tenemos, esperando el calor. Yo le metí la cara al sol, lindo.
1: Se le nota un poco coloradita.
0: Se me nota un poquito, ¿no? Sí, cara al sol, un rato largo.
1: Nosotros estamos re blancuzcos, pero usted tiene color.
0: Bueno, yo tomé por ustedes.
2: Está bien.
0: Bueno, arrancamos, sí, volvemos en un ratito nomás. Tenemos mucho para prometer.
1: ¿Eh?
0: O para cumplir.
1: Ahí va.
0: Para cumplir. Sí, no, más que prometer. Mejor que prometer.
1: Es hacer.
0: Realizar.
1: Y mejor que cumplir. Claro, eso.
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0: ellos por lo que cantan aquí a micrófono cerrado, que Fito Páez les encanta.
1: Sí.
0: Adoran Fito Páez.
1: Me gusta.
0: Les gusta.
2: No, claro, adorar, en un segundo escalón.
0: Segundo.
1: Adorar no.
0: Bien.
2: La serie es muy buena.
1: El indio, adorar.
0: Ajá.
1: Hasta ahí.
0: Bueno.
1: Adorar.
2: Hasta ahí además. Sí. Ni siquiera está jante con el indio. Nirvana.
1: Las dos bandas. Después,
0: el indio y Nirvana, así es.
1: El resto se escucha, se deja escuchar.
0: Ah, mira, bien.
2: Se deja escuchar. Me gusta.
0: No me gusta ir de la ternada. Me parece muy bien. Vamos a hablar con J. Leonetti. Vamos a preguntarle a J. Leonetti cómo viene el tema del tránsito. Hoy lunes yo encontré mucho, mucho tránsito en... Hay que hacer algo con Kramer, ¿eh? Hay que hacer algo con Kramer.
1: ¿Qué hacemos con Kramer?
0: No sé, hay que dinamitarla, definitivamente.
1: No, pero te va a complicar venir.
0: Sí, o hay que hacer un puente por arriba para de Kramer para algunos.
1: De la,
0: sí.
1: Del estacionamiento de La Vecchia hasta acá.
0: No, es Kramer, es tremendo. Desde Monroe para acá es una cosa que... entre los semáforos que cruzan de un lado... Entre los semáforos que cruzan de un lado, otros que tenés que doblar a la izquierda, otros que el colegio, otros que están los camiones, que en doble fila, descargando mercadería, es un despelote. Pero en general, J. Leonetti, ¿cómo está el tránsito? ¿Cómo va? Buen día.
3: Hola, Fede, equipo, buen día. Y lo habíamos anticipado, toda la zona de Saavedra, Belgrano, Coghlan, iba a tener inconvenientes. ¿Por qué? Por esta restricción que... comenzó el viernes por la noche en el inicio de la avenida Lugones, una intervención de Metrogas en la curva de enlace del General Paz con Lugones en dirección hacia el centro, obviamente. Entonces, claro, ya desde temprano le decíamos a la gente, che, los que vengan por Panamericana, no se metan en General Paz, sigan por Donado. ¿Dónde termina? Donado, túnel de Balbín, Kramer. Después, claro, los que vienen por la zona de General Paz, les decimos, che, no lleguen a Acceso Norte, salen en Sarmiento. Sarmiento, Balbín, túnel, ¿dónde terminás? Kramer. Claro, Kramer está recibiendo el tránsito de todas partes. Por ejemplo, lo mismo que el corredor de Avenida Balbín, o mismo Avenida Parque Donado, sí, es otro de los cruces complicados, junto con el túnel de Congreso, las vías... allí en la continuidad, si no elegí meterte para ese lado y ir para el lado de Federico Lacroze, para Chacarita. A ver, tránsito muy complicado por esta restricción. Tres carriles menos en Lugones, ¿sí? Antes de llegar a la cancha de River, es apenas inicia Lugones a la altura de la ex-EMA y continuará durante todo el día y posiblemente también en mañana. Sumamos, choque en la autopista Perito Moreno, sentido hacia el centro, a la altura de Alberdi, la autopista La Plata-Buenos Aires, imposible desde Bernal, un operativo de bomberos en Recoleta con corte total de Callao a la altura de Guido, estaban habilitando ya al menos un carril, sí, ya habían logrado controlar el fuego en el cuarto piso de este edificio, que tuvieron que evacuarlo casi por completo, tren Belgrano Sur con demoras en el ramal González Catán y también un choque en Segurola y Juan Agustín García en Floresta. O sea, una mañana súper cargada, por supuesto, al ser lunes con muchísimo, muchísimo tránsito, aunque vale aclarar que esta semana algunos colegios, pocos, privados, han comenzado el Spring Break, ¿sí?
0: Sí.
3: De primavera.
0: Sí.
3: Algunos son esta semana, a otros nos toca la semana que viene. ¿Dónde se va a notar esto más que nada? Y zona de colegios en zona norte, la avenida Camaño.
0: Sí, es para los colegios bilingües en general, ¿no? Colegios privados bilingües.
3: Sí, porque aprovechás el que tiene una monedita a hacer la última semana de Ski Week de septiembre.
0: Ski Week. Ski Week, estamos hablando, sí, la semana del esquí, ¿no?
3: Claro, sí, todo el frío.
0: O sea, si no vas a esquiar, no puedes tomarte la semana, digamos.
3: Bueno, puedes hacer un viajecito al exterior.
0: Okay.
3: Dudo que alguno vaya acá, Claromeco.
0: Escucha, Claromeco. después vamos a hablar del tema del cambio de dirección de un montón de calles en Caballito por el tema del trambús, ¿no? Porque eso va a ser complicado para la gente que transite por ahí, que la gente que viva por ahí, acostumbrarse al cambio de vía, de dirección.
3: Te digo la principal, Avenida La Plata, las últimas dos cuadras antes de llegar a la Avenida Rivadavia, viniendo desde Boedo en sentido hacia Parque Centenario, para que tengan referencia,
0: sí.
3: Va a ser solo mano hacia Rivadavia, ¿sí? Con lo cual todo el distribuidor de Rivadavia y Avenida La Plata cambia junto con Río de Janeiro, calles internas que ya de por sí son un lío,
0: sí,
3: que tienen mucho tránsito de colectivos.
0: Claro, sí. De a poquito vamos a ir clarificando esa historia, porque son muchas las calles que cambian y mucho el lío de tránsito que se va a provocar ahí entonces. Jota, gracias, abrazo.
3: Que la pasen bonito.

0: aparece en el aire de Splendid y se abren los cortinados para el ingreso de la señora Verónica Donés. ¿Cómo le va?
1: Buen los día. Cortinados, qué antiguo.
0: Cortinado. Claro, no, cortinado. Porque
2: como en el teatro.
0: Me da más a telo el cortinado, ¿no?
1: Claro, no el cortinado.
2: Como el cortinado del circo, donde ella algún día va a tener un circo a su nombre.
0: ¿Entendés? ¿En serio?
1: Sí,
2: por supuesto.
1: Sí. ¿Cómo andan, chicos? ¿Todo bien?
0: Sí, estamos bien.
1: Buen comienzo de semana. Llegó el lunes, al fin.
3: Ay, Dios. Ah, por eso estás contenta. Cierto, claro, es tu día preferido.
0: Al fin. Sí. Y llegó, sí. Y además llegó el sol, iba a llegar el calor, así que no, estamos bien.
1: ¿Qué? ¿Qué bronceadito que está usted? ¿Qué fue a la playa?
0: Le puse la cara al sol. Le puse la cara al sol durante toda la tarde. No, queda tranquila. 23, te prometo 23, 24 ¿cuándo? Grados para el jueves viernes.
1: Bueno,
0: ahí está.
1: Para el jueves viernes.
0: Sí, bueno. Peor que sería que fuera invierno todavía.
3: Claro.
0: Ya estamos. Ya está terminando. ¿Qué decís? ¿Cómo estás?
1: Qué caos igual hoy la ciudad, ¿eh? Lo escuchaba Jota Leonetti. No. Tremendo. ¿Qué les pasa a la gente el lunes? No,
0: yo decía que lo de Kramer es muy difícil. En Belgrano. Lo que pasa es que nosotros veníamos de un 11 de septiembre sin clases. Y volabas. Ahora de nuevo el lunes vuelve.
1: ¿Sí que fue eso?
0: No sé.
1: Hoy bocinazo, la gente nerviosa. Se ve que todos dormimos 10 minutitos más, ¿viste? Esos 10 minutos.
0: Ah, te incluís.
1: Digo, en general.
3: Doble fila por todos lados de la ciudad. Sí. Tremendo.
1: ¿No es cierto?
3: Sí, constante.
0: Tremendo. No, bueno, Laura no dice nada porque como llegó a las 5 y
3: llegó por un tubo.
0: Viajó sola.
2: Igual había más tránsito, ¿es cierto? ¿Viste? Y mucho auto por el medio. Mucho auto por el medio. ¿Viste
0: que quiere que vaya por la vereda? ¿Por dónde quiere que vaya?
2: En la calle vos vas por el carril derecho o por el carril izquierdo, no vas por el medio. Te dejás pasar.
0: Disculpame.
2: Por favor.
0: No está de buen humor, durmió 4 horas, ¿entendés? Sí.
2: Fui a la cancha ayer. Jugó Huracán.
1: ¿Qué hay, perdón?
2: Te pido, por Dios.
0: ¿Volviste a tu casa las?
2: No, a las 12 ya estaba en casa.
0: ¿Ingeriste algún alimento en la cancha?
2: Sí, ¿en la cancha?
0: No.
2: Sí, me dieron hamburguesa, pero no comí. Comí un alfajor de esos triples que también...
0: ¡Ah, mala elección! ¿Cómo a las 9 de la noche vas a comer un alfajor y me dieron una hamburguesa? ¿Te ofrecen una hamburguesa y no la comes?
2: No, lo que pasa es que merendé muy bien antes de salir, tipo a las 7 de la tarde, hice una merienda tardía. Tipo 9:30 me tenté con el alfajor. Javier, y cuando llegó después la hamburguesa dije, no, porque voy a esperar a llegar a casa, que pasen 3 horitas, 2 horitas.
0: Qué mala
2: planificación. Y comí una milanesa espectacular. Que hizo
0: ¿A qué hora hiciste, comiste milanesa? ¿A las 12:30 de la noche?
2: 12:50.
0: No, muy mala planificación alimentaria. La tenés que... Ay, le quiero mandar un beso grande a tu mamá.
2: ¿A mi madre? ¿Por qué?
0: Porque vos sabés por qué. ¿Qué dice tu mamá?
2: Mi mamá dice... No puedo.
0: No, lo decís.
2: No puedo porque mi mamá me dijo que no lo diga.
0: Lo decís.
2: Mi mamá
0: ¿cómo
2: dijo,
0: se llama tu mamá?
2: Irene.
0: Irene, un beso grande.
2: Mi mamá dice, no la pelees tanto la vecchia. ¡No! Déjale pasar alguna. Le digo, mamá, no lo cuentes, me dijo. No lo cuentes. Le dije, lo voy a contar porque hace al programa.
0: Ahí está.
2: Así que me debe estar...
0: Gracias,
1: ¿qué opina
0: Irene
1: de las tarjetas amarillas para la beca? ¿Lo
2: se
1: defiende?
2: Mata de risa.
1: Ah, lo defiende.
2: Te pusieron roja, te pusieron en blanco y negro, me dice.
1: Ah, viste que las todo, madres mira, son tremendas. ¿Cómo nos castigan?
0: ¿Viste?
1: Sí.
0: Está de este lado.
2: Habla de Vero, de Tommy.
1: ¿Qué dice? Mirá,
2: no, bien. Digo, Vero, Tommy. Ya
1: es como... somos amigos.
2: Somos amigos todos.
1: Beso, Irene.
2: Sí.
3: Un beso.
0: Finalmente pasa eso. Bueno, 31 minutos pasaron de las 8 de la mañana, señor Albanese. Y entonces, ¿qué hacemos ahora?
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2: De la mañana, 31 minutos en todo el país, la temperatura 6 grados 2 décimas, la humedad 87%. Javier Milei encabeza actividades en Casa Rosada. El presidente protagonizará una jornada política que comenzará con una reunión de gabinete y continuará por la tarde con una convocatoria a diputados y senadores de La Libertad Avanza. Dieron de alta a Mirtha Legrand. La conductora recibió el alta médica luego de permanecer internada durante una semana, donde fue atendida por un cuadro de bronquitis y evolucionó favorablemente.
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0: las 8 te despertás o te despertás con esta canción, ¿eh? Bien arriba, muy
1: saltando,
0: bien,
1: saltando en la cama, saltando.
0: Sí, aparte hace frío, ya hay que moverse, ¿viste?
1: Bien.
0: Que
1: bien. Tanto frío, ustedes estuvieron tanto frío.
0: Se ve que estás acalorado.
1: Sí, está muy seteado con el frío ustedes, ¿no? Se tanto, ¿cuánto hace?
0: 6 grados.
2: Es fresco, dale.
1: Sí, eso debe ser... Eso debe ser un...
2: Menos de dos cifras es fresco.
1: Sí, pero 6 grados debe estar viejo. Eso debe ser de hace 2 horas.
3: Yo tengo una teoría. ¿Cuál? El biorritmo nuestro ya dijo basta. Estamos los argentinos, estamos acostumbrados 3 meses. El del frío ya está.
0: El biorritmo está bueno.
1: ¿Qué es el biorritmo? Definime el biorritmo.
3: El biorritmo es el biorritmo.
2: Claro.
3: Eso.
2: El biorritmo. Es el ritmo biológico.
3: Claro, lo que estamos acostumbrados.
1: La explicación que te dio tampoco me satisface, quiero decírtelo. ¿Eh?
2: Hice lo que pude.
3: Está bien, igual, es el ritmo biológico.
1: Okay.
3: Uno se acostumbra.
0: Tommy siempre trata de entender lo que usted no nos quiere entender.
1: Entonces, estamos con 6 grados. ¿Y llegamos a...?
0: No, nada.
1: ¿Cómo nada?
0: Pero la nada misma. No. 16.
1: Yo vengo acá, vale, con el sol.
2: Está bien, 16 con más sol. Es positivo.
3: Pero 16 al sol, 16 a la sombra te la regalo.
0: Cero Parque Saavedra, todas esas cosas.
1: Les pido,
0: que hace usted.
1: Por favor, basta de pesimismo. No, ahora estamos en una semana en la que vamos a ir a 24/25 grados. Así no va a quedar.
0: El fin de semana, no sé cuándo, viene 24 y ya está.
1: ¿Verdad?
0: Lo siente en el cuerpo.
3: Yo no puedo decir nada porque no quiero que...
1: Anótenlo.
0: Ok.
1: Anótenlo. Bueno. La gente se comunica al
0: 11-38-28-09-90 y nuestro canal de YouTube, Splendid AM990, en vivo.
1: Uh-huh. Estos son los temas por los que va a ir la mañana de hoy. A ver, el ministro de Economía cree que el movimiento de la calle Corrientes indica una reposición económica y una reactivación económica importante, porque en un posteo de X, Caputo, de Twitter, ¿no? Caputo hizo referencia a la actividad en teatros y pizzerías como un indicativo de un rumbo correcto. Esta es la típica, ¿no? Cuando se encuentran un sábado de la noche con movimiento, foto, video, miren, ahí está, cómo reactivamos la economía y cómo en realidad todo lo que se dice de los negocios cerrados, de las industrias que echan gente, de las pymes, bla, bla, bla, no es verdad. Bueno, en esa fotito tan chiquitita se ancla la idea del ministro de Economía sobre una reactivación del aparato productivo. Esta semana vence el plazo que la justicia le dio a Manuel Adorni para presentar respuestas sobre el presunto enriquecimiento ilícito de un montón de dólares, ¿no? Se tomó cerca de 2 meses.
0: Tranqui, no hay apuro,
1: pero,
0: no hay apuro.
3: ¿Pero qué?
1: Es probable que pida 15 días más de prórroga.
0: No. Si no hay apuro, padre, si no es tan fácil.
2: Está esperando la primavera.
1: Escúchame, no, eres contador, ¿no? Adorni creo que es contador.
3: Es contador.
1: Y tiene, y tiene un grupo.
3: Sí, contratalo. Justamente,
1: claro.
3: Contratalo.
1: No sé si va a poder...
3: Después no sé si va a zafar de las
1: rejas,
3: pero...
1: Y tiene un equipo de contadores muy importante también. O sea, que los tipos todavía están contando uno y uno. Capaz que hay un montón para contar, ¿no?
3: Para mí que como es tanto, se equivocan y dicen, no, hay que volver a empezar.
0: ¡Va de nuevo!
1: Y no tienen para borrar, ¿viste?
3: No, hacen

0: con respecto a tu primera pregunta, la respuesta es no.
1: Claro, no, no.
2: Así Manuel, con palito, como en el
1: No,
2: truco.
1: No, tienen todo armado, ¿viste? Tienen todo armado, lo escriben en el Olivetti y después te hacen así.
3: Claro, va de nuevo.
1: Y vamos de nuevo.
3: 3x2, 6. No, no, me llevo uno.
1: Aguantame, aguantame.
2: Dicen me llevo uno.
3: Me llevo uno.
0: Es un amigo.
1: Gracias, Manuel. Un saludo grande. Está muy bien, me llevó. Bueno, y la tragedia en Guaminí, volcó una lancha en la laguna de Monte, y murieron 3 pescadores y un guía. Se estaba buscando una quinta persona. Sí. Se estaba buscando una quinta persona en una de las una tragedia del fin de semana. Esto sumado, esto aparte, ¿no? Sumado a un montón de hechos de inseguridad que se dieron en la semana, sobre todo en La Matanza, ¿sí? En la semana de qué pasó hace 3 días, también un hecho fuerte, fuerte de inseguridad allí en La Matanza. Y Laura Bajás trajo.
2: Todas buenas noticias.
1: Bien.
2: Todo lindo, traje hoy.
3: ¿Te ves?
1: Para la alegría de Irene.
2: Sí, para la alegría de mami. Les cuento que ya estamos a mitad de septiembre y los quiero preparar, porque me gusta esto de no ir como generando conciencia de lo que se viene, porque en el mes de octubre, me emocioné, perdón, se viene un nuevo aumento del transporte.
1: No, pensé que me ibas a decir prepararse para la playa, para las vacaciones. Para
2: yo te voy preparando mentalmente y emocionalmente para el aumento que se viene. ¿Está bien?
3: ¿Otro más? Pero si no aumentaste 2 días.
2: Sí.
4: No estamos ni a mitad de septiembre.
2: Sí, mañana es 15, la línea bonita. No. Aumentan el transporte público, pero no se queden solo con eso. Tengo algo más.
1: Que aumenta los subtes también. Los subtes,
2: no, bueno, el transporte público aumenta. Okay. Aumenta los peajes, etcétera. Después le voy a decir los porcentajes y los valores. También un informe que hizo la consultora EcoGo junto a la Universidad Austral nos cuenta que la mora de las familias por la toma de créditos, primero que ya lleva 2 años de suba consecutiva, y creció al 18%.
1: Ay, mira, la mora me da árbol.
2: La mora es la fruta fina del sur.
1: ¿Cómo?
2: La fruta fina del sur, la mora, ¿no?
1: Mirá, cuántas cosas.
4: Mirá, un delantero que tuvo River es mora.
2: También mora, el apellido de unos amigos míos.
1: Claro, y así podemos seguir toda la mañana.
4: Un nombre también.
2: Mora, la hija de una amiga.
1: El boludato sigue toda la semana.
2: No, bueno, yo tiré un dato de la realidad y usted empezó y yo...
1: Tenés razón, lo empecé yo. La mora te ensucia mucho, ¿viste?
2: Oh, qué rica que es, te deja los dientes.
1: Sí, pero si te cae en una remera blanca, la tenés que tirar.
3: Sí, la tirás.
1: La tirás. No
3: sí,
1: te sirve más. Tirás,
2: ¿no? No la usen en un desayuno o en algo con alguien que está conociendo porque comes la mora y te queda todo y queda como poco sexy.
1: No sé.
2: Te reís con no la sonrisa abierta y todo lo que
1: sí, mozo, cerrame acá. Todo un panorama deportivo del fin de semana.
4: Así es, Racing perdió con Huracán en el Palacio Ducó y Boivoda está muy complicado. Además, San Lorenzo empató con Independiente en el debut de Insúa, 1-1 en Avellaneda. Central venció 1-0 a Tigre con gol de Di María, mientras que Sarmiento, Belgrano y Argentinos Gimnasia culminaron 1-1. Además, 3 partidos cierran la fecha este lunes, porque Banfield enfrenta a Barraca Central y Deportivo Riestra recibe a Lanús, ambos partidos de las 19 horas. Y finalmente Instituto recibe a Estudiantes de Río Cuarto a las 21:15 en el Monumental de Alta Córdoba. Gallardo es el nuevo entrenador de la selección de Ecuador.
2: Es el enemigo ahora.
4: El muñeco fue oficializado este domingo y tendrá su primera experiencia al frente de una selección con el proceso rumbo al Mundial 2030 como objetivo. Y por último, Colapinto volvió a sumar puntos y festejó con la bandera argentina. Terminó 7º en Madrid, sumó 6 puntos y después de la carrera giró con la bandera argentina en su alpín.
1: En un ratito vamos a estar hablando con Dani Miche, porque terminó el Abierto de Estados Unidos, con 2 curiosidades. Una en varones y una en mujeres. Una en varones y una en mujeres. Está bueno que lo charlemos más o menos en una horita cuando aparezca en el aire Dani Miche. ¿Albanese?
3: Bueno, se viene el trambús. Tiene lo que sí, el tema del trambús.
1: Sí,
3: ¿te juro?
1: Te noto
3: que
1: está.
3: Me encanta.
1: No lo vas a tomar nunca en tu vida, pero no importa.
3: No sabés. Bueno, les voy a contar el recorrido, por supuesto, por dónde va a tomar, cuáles son las calles que han cambiado y demás para que el trambús pueda tener su recorrido. Sí. ¿Cuánto sale el trambús? ¿Qué es el trambús?
1: ¿Qué es un tranvía? ¿Un bus? ¿Un bus tram?
3: ¿Qué fue primero?
1: ¿Un trans?
3: ¿La gallina?
1: ¿Bus trans? Claro.
2: Dios existe.
3: Bueno, todo eso lo vamos a estar hablando en la beca mañana.
1: ¿Y no de dónde hasta dónde puedes ir?
3: Sí,
1: todo.
3: ¿De qué?
1: ¿Tenés todos los datos?
3: Todo.
1: ¿Ya lo tomaste? No.
3: Está buenísimo. No, pero lo voy a tomar. Me encanta, me genera algo. No hace ruido, es silencioso, no molesta, no molesta tóxicamente a la ciudad. O sea, bien, tiene un montón de beneficios, de verdad. Y el precio está muy bien, ¿no?
2: Sí.
3: Ojo. Bueno, quiero saber. El precio está bien.
1: Atención a los vecinos de Caballito porque cambian un montón de calles.
2: Ya me llegó el mail.
1: Ah, ¿en serio te llegó?
2: Sí, claro, me llegó un mail con el choclo. Dije, no, no sé. Cuando llegue a la calle, me da cuenta.
4: El que avisa no traiciona.
3: Hacia atrás.
2: Claro, veo qué hago.
1: Es que eso porque está seteada siempre con algo.
2: Sí, pero si yo agarro siempre a la mañana, voy así, en automático. Claro. No sé qué voy a hacer.
3: Automático. Bueno, y además, atención, hombres divorciados, separados, paguen la cuota alimentaria, alimenticia, páguenla. Porque antes no te dejaban entrar a la cancha, ¿viste? Si vos no.
1: Sí,
3: no
1: es verdad. Ahora hay como un control para la cancha.
3: Y cada
1: sí,
3: vez más.
1: Para deudores alimentarios.
3: Bueno, esto sucede en Río Negro, donde le están cortando cositas, ¿eh? A la gente que se hacen los dos, ¿viste? Que no pagan.
1: Claro.
3: Uno puedo, este vez bancame, al otro.
1: ¿Le cortan los víveres?
3: Le corten los víveres. Esa es la palabra. Ya después lo cuento.
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0: 8:47 de la mañana. Estás en La Vecchia Mañana con Fernando La Vecchia.
1: Y con Verónica Alvarez y con Laura Bajas y con Tommy Waters. ¿Qué dicen los diarios del día de hoy? Que es... No, 14 de septiembre.
0: Sí, señor.
1: ¿Qué dice?
0: Bueno, Clarín, yo tengo Clarín. Malvinas para Presti. La alianza con Trump sirve para equiparnos. El ministro de Defensa ve esa posible mediación con una oportunidad, como una oportunidad. Karina presiona a los gobernadores por los votos para eliminar las PASO. Ya arrancamos con el tema de las PASO. Colapinto y un fin de semana redondo. Huracán y otro golpe a Racing. Le ganó 2-1 en el Duco y la Academia sigue último. Independiente San Lorenzo, 1-1.
2: La tapa del diario Popular tiene una foto de Jordi Caicedo, el 9 quemero, y
1: Jordi.
2: Dice, Jordi, el globo agravó la crisis de Racing, Huracán le asestó, ¡ay, le asestó! La sexta derrota del torneo a un albiceleste que no gana desde la primera fecha. Ese es el título principal de Diario Popular. Volcó una lancha en Laguna de Monte y encontraron a 4 pescadores ahogados. Buscan a un quinto. También Diablo y Santo, los dos al purgatorio, Independiente y San Lorenzo, igualaron en el debut. Central derrotó a Tigre con gol de Di María y se prende en la pelea. El Xeneize y el Millonario más ilusionados que nunca con la tabla anual. Y finalmente nada, chicos. Colapinto coronó otro fin de semana de ensueño con su séptimo lugar. Y ahora sí, por último, pero no menos importante, dieron de alta anoche a la señora,
1: sí, señora.
2: Mirta Legrand. Oh,
1: sí, señor. Y sigue, y sigue, y sigue.
2: Mirta.
1: No pare, sigue, sigue. El cronista... Envían desafiante proyecto de presupuesto 2027 con superávit y shutdown fiscal a pesar del año electoral. La soja y el petróleo, los mayores aliados de la estrategia de mantener el dólar y los precios en calma. Y por último, reforma electoral y Malvinas calientan la agenda de acuerdos en el Congreso Nacional.
0: La Nación, presión del gobierno. Solo habrá alianzas con quienes voten en contra de las PASO. Este es el ultimátum de Karina Milei bajo esa directiva para negociar con PRO, la UCR y los gobernadores. La pobreza otra vez en alza. Habría sumado 1,7 millones. En su mejor carrera, Colapinto fue la bandera de Alpine. Celine Dion se emocionó en su regreso y deslumbró a París.
2: Los títulos de Página 12, me endeudé por todo lo que el gobierno nos hizo, es un textual que pone el diario sobre una fotografía de un padre con una hijita con síndrome de Down durante una marcha en el Congreso. El miércoles, el Congreso empieza a tratar los proyectos opositores sobre morosidad y emergencia en discapacidad. Otra noticia de Página 12, para que Milei no pase vergüenza en Francia, renunció el director de la Casa Argentina en París, que había retirado la placa por los desaparecidos. Finalmente, Cerimedo es una pieza de una red mucho más grande, dijo Julián Macías Tobar, que es especialista español en redes sociales y operaciones digitales.
3: La tapa de Olé resalta la actuación de Colapinto. Es un septimiento. Colapinto cerró un fin de inolvidable en Madrid con otra partida brillante y gran manejo. Llegó séptimo, sumó puntos e hizo flamear la bandera por el circuito. El globo hundió más a la KD. 2-1, pero el DT no se va. Voivoda, duele, pero hay que meterle huevos. Es una cita textual por las dudas, aclaro. Finalmente, tregua del rojo y el ciclón 1-1 en Avellaneda.
1: 8:52 casi de la mañana y vemos que en Bae Negocios el titular principal es Milei reúne a sus legisladores ante el debate por presupuesto y Malvinas. Recibirá a diputados y senadores a las 15. El empleo privado con un semestre de retroceso, dice Bae Negocios, que agrega la reforma electoral, vuelve a la agenda y se discutirá en la Cámara de Senadores. Y por último, Kicillof acelera el armado de su espacio a nivel nacional.
2: Y la tapa de Crónica tiene también en su portada al ciclón y a El Rojo, que dice se repartieron aciertos y errores divididos. Es el título. Independiente fue mucho más que San Lorenzo en el primer tiempo, pero se quedó corto con el 1-0 conseguido por el pibe Arrayago. También Racing no para de desinflarse, dura caída ante el Globo. En materia deportiva también habla de Colapinto, Colapinto Orgullo Nacional, vamos nene. Le pone Diario Crónica, Turismo Carretera, Werner ganó en San Luis y lidera la Copa de Oro. Y en otros temas, preocupante, más del 40% de los hogares presenta déficit habitacional y en Temperley un colectivero falleció tras chocar contra el frente de una casa.
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0: Once treinta y ocho, nuestros oyentes ya están de tempranito. Buen día, la Vecchia.
1: Buen día, ¿cómo estamos?
0: Qué lindo escucharlos con esa energía. No quiero salir de casa del frío que hace.
1: Tranquilo, no le dé bola a esta chica que tiene frío.
3: Si puede no salir, no sale.
2: Pedí home office, pedí home office para hoy, cambiamos.
1: No, ni pedo. Hay sol, está buenísimo, salí.
2: Cambia por el día que hace calor, decís no, hoy no voy, voy.
0: Nos escribe Dani de Villa Ortúzar,
2: el que fue ganador del último viernes. Dani de Villa Ortúzar.
0: Bueno, dice. Diego Díaz es anti-Riquelme, se nota mucho.
1: Diego Díaz, el amigo, mi amigo Diego Díaz.
0: ¿Ah, es tu amigo?
2: El periodista.
0: ¿Es anti-Riquelme?
1: No sé si anti-Riquelme. Es muy, muy hincha de San Lorenzo de Almagro y digamos que bastante crítico de Boca. Claro. Eso es lo que es.
0: Ok, me importa el gran y fiel pueblo quemero. ¡Mua! Y vamos, buena semana para todos. Dani de Villa Ortúzar nos dice, bueno, y se ríe de mi tic-tac, mis tic-tac.
2: Ajá, y lo que me reíste.
0: Mis sin-tac, sí. Vuelvo a decir tic-tac. Él me puso mis sin-tac y yo dije mis tic-tac.
1: Mis sin-tac.
2: Ayer fui al supermercado y había una góndola de tic-tac.
1: Dije, te voy a comprar uno por albanese.
2: Le iba a sacar una foto, pues dije, no, dale, seguí haciendo tus cosas. Iba a mandar una foto al grupo.
0: Me tiene que oficiar.
2: Me acordé de algo.
1: Claro.
0: Es un mensaje subliminal.
2: Sí,
0: está muy bien. Bueno, ahí estamos, con YouTube. También muchos suscriptores, cada vez somos más, así que agradecemos a quienes nos visitan y nos ven a través de nuestro canal de YouTube.
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1: Bueno, ¿por dónde querés arrancar? Tenemos 5 minutos. ¿Por dónde querés arrancar? ¿Por la derrota de Racing, por el empate en el Clásico Independiente San Lorenzo o por Colapinto, que ayer tuvo una actuación? Yo no pude ver entre la carrera, vi de a ratitos, pero fue lo mejor que hizo en Fórmula 1.
3: Quiero arrancar por Colapinto, que tuvo una gran carrera en Fórmula 1. Terminó séptimo en Madrid luego de haber largado noveno. Y sumó 6 puntos en el campeonato más importante del deporte automotor. Y además, lo más trascendente, más allá de su gran resultado deportivo, me parece que fue que flameó la bandera argentina en el circuito de Fórmula 1, además en Madrid, con todo lo que había pasado durante la Copa del Mundo, con las críticas que hubo hacia nuestro país y una campaña anti-Argentina, me pareció muy, pero muy trascendente.
1: Sí, y está claro que la modificación en los autos les está dando resultado a él y al compañero. De ahí en adelante, desde que se actualizó el Alpine, están entre los primeros 10, casi siempre.
3: Sí, sí, así es. Y les está yendo también muy bien en las prácticas previas a las carreras, están largando más adelante. De hecho, el gran premio de la semana pasada, su compañero Gasly largó primero, después no lo pudo sostener y demás. Pero bueno, si querés lo escuchamos a Colapinto, porque habló de cómo flameó la bandera argentina luego de que haya culminado su carrera.
1: Dale.
5: Me dieron un comisario y me estaba esperando para dármela, así que le agradecemos al banderillero argentino. Espero que haya disfrutado de la carrera y nada, contento de poder llevar una bandera argentina acá, que había tantas en las tribunas, estaba lleno en la vuelta. Después que terminó la carrera, así que nada, a ver puede llevar una bandera argentina en un Fórmula 1 por segunda vez. La llevé en Argentina también, pero ahora llevarla acá en una carrera de verdad, después un buen resultado, es muy especial.
1: Y además en Madrid, te imaginas, con un montón de argentinos en el circuito y qué sé yo. ¿Te acordás que el fin de semana pasado había terminado muy triste, había terminado muy apenado porque él se había equivocado y le había impedido terminar más adelante? Se hizo cargo de eso y era como que se pegaba latigazos él. Bueno, ahora fue bien distinto, un fin de semana que termina todo con sonrisas y con un buen resultado. La verdad, Es auspicioso pensando en lo que se viene, ¿no? Además de que ya renovó el contrato, en lo que se viene y en la próxima temporada, está como yendo a más. No vamos a pensar que es un auto de punta ni que es un piloto que va a ser Antonelli. Antonelli es una cosa, gana todas las carreras.
3: No, es tremendo.
1: El chico tiene 19, 20 años.
3: 21 me parece.
1: Gana todas las carreras, arranca último y gana, arranca en el medio y gana, arranca primero y gana igual. Bueno, una cosa que no se puede competir con él. No estamos pensando en eso, estamos pensando en que trate de instalarse entre los primeros 10 del torneo. Y eso, bueno, lo está empezando a conseguir.
3: No, muy bueno lo de Colapinto. Y déjame plantear una semillita, porque yo creo que los buenos resultados de Colapinto en la Fórmula 1, flamear la bandera argentina, mostrar obviamente la efervescencia de nuestro público, pueden influir en que la Fórmula 1 llegue a nuestro país más pronto que tarde.
1: Bueno, hubo dos integrantes del gobierno de la Ciudad de Buenos Aires, dos funcionarios del gobierno de la Ciudad de Buenos Aires que estuvieron en Madrid este fin de semana con reuniones y con distintos asesoramientos sobre cómo organizar la Fórmula 1, cómo organizar una carrera de Fórmula 1, entre ellos el Chino Turner, que estuvo hablando con nosotros hace un par de semanas atrás, estuvo allí en Madrid. Se está cocinando la Fórmula 1 en la Argentina, se está cocinando, de a poquito, a fuego lento, porque hay un montón de cuestiones que resolver. No va a ser el año que viene, probablemente no sea el año que viene, pero ya se apunta a un 2028 con la Fórmula 1 acá en Buenos Aires. Y el otro día pasé de nuevo por el, yendo para Temperley, Loma de Zamora, ahí por General Paz, mirás a la derecha, tenés el circo Rodas. Uh-huh. Mirás hacia la izquierda y hay, el autódromo está detonado de modificaciones, sí, de laburos. Levantaron la pista y están haciendo un montón de cuestiones que tienen que ver con las modificaciones, pensando en la Fórmula 1 a largo plazo.
3: Bueno, estaría bueno el Colapinto. Entiendo que hay diferentes cuestiones burocráticas y demás, pero que flamee alguna bandera con un gran premio de Buenos Aires, como sí, el de las Malvinas, sí, ¿no?, son argentinas, y desencadene un lindo efecto mariposa. Estaría bueno. Después.
1: No está en eso. Idea. Está en eso. Ah. Bueno, después vamos a hablar de Racing Huracán.
2: Bueno.
1: Después vamos a hablar del clásico Independiente San Lorenzo. Tenemos algunas cosas para escuchar también. Y no terminó la fecha hoy.
3: No terminó la fecha porque nos quedan tres partidos. A las 19 horas Banfield recibe a Barraca Central. A la misma hora Riestra recibe a Lanús. Y a las 21:15 cierra la fecha Instituto, recibiendo justamente a Estudiantes de Río Cuarto en el Monumental de Alta Córdoba. No es un clásico, pero dos equipos de la misma provincia.
1: Escuchá, ¿saludaste a la gente que te puteó en redes por el informe del otro día? ¿Puedes mandarle un saludo?
3: Le mando un saludo a todos los que me están insultando. Gracias por insultarme por Instagram, por Twitter, por TikTok, por mensaje privado, de forma pública.
1: ¿Querés dar tu WhatsApp al aire como para que te insulten?
3: No hace falta. No, me gusta los mecanismos que están utilizando.
1: ¿Viste cómo le solté la mano? Yo le hicimos entre los dos el informe y que le insultaron a Tommy. Nada más. Bueno, ni cabida.
3: Me siguen insultando por el de River todavía.
1: Claro, ni cabida. Pero esta semana también vamos a tener otro. Así que preparen los insultos porque... No, que tiene que ver con la otra cara del informe de Boca.
3: ¿Está bien? Así es, está bien.
1: Bueno, nada más. Ni cabida.
0: Noticias. Dale. Servicio informativo de Splendid, Laura Valjas.
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2: De la mañana, un minuto en todo el país. La temperatura en la ciudad de Buenos Aires, 6 grados 2 décimas, la humedad 87%. El Senado retoma el debate de reforma electoral. La Cámara Alta reactiva mañana martes la discusión en comisión. La eliminación de las PASO continúa siendo el principal punto de controversia entre La Libertad Avanza y los bloques dialoguistas. Continúa el juicio contra Piti Álvarez. Este lunes se reanuda el debate oral contra el artista en el Tribunal Oral en lo Criminal y Correccional número 29 de la Ciudad de Buenos Aires, donde volverán a comparecer los testigos que habían sido citados para al menos dos audiencias atrás.
4: Deportes.
2: Cierre de la fecha 9 del torneo Clausura. Deportivo Riestra y Lanús se enfrentarán hoy lunes desde las 19 horas. El encuentro se disputará en el Estadio Guillermo Lasa. El arbitraje estará a cargo de Leandro Rey Hilfer y en el VAR Hernán Mastrangelo. 6 grados 2, la temperatura, la humedad 87%, el cielo continúa ligeramente nublado sobre la ciudad de Buenos Aires. A las 9 de la mañana, 2 minutos.
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0: sí, ¿eh? Ahora sí, no te importa.
1: Ya tenemos el menú.
0: No te importa
1: menú,
0: el frío, no te importa nada.
1: Tengo el menú para la Beca Fest.
2: A ver.
1: Mi hija festejó el cumple y compró bollos para hacer las pizzas.
0: Ajá,
1: ¿no?
0: Mira.
1: Ahí en una casa de pasta cerca de nuestro barrio.
0: Ajá.
1: Y lo llevó y estiró la masa y nada, quedó una pizza re casera.
3: Claro.
1: Así que tenemos el menú para la Beca Fest.
0: Y la vendemos, ¿no?
1: No,
0: hacemos una pizza, la vendemos.
3: ¿Qué, no, qué? Más vale, ¿qué, ¿cómo se paga todo?
0: ¿Qué te pasa?
3: La porción, 3.000.
0: ¿3.000 qué?
3: La porción.
0: Ah, la
3: con un vasito de gaseosa cola.
0: Ah, o un vasito de.
3: No, un vasito
0: de grapa.
3: Gaseosa, no, gaseosa cola chiquitito.
0: Moscato.
3: No, cola, gaseosa cola. Bueno. O. No es espirituosa.
0: Ok, todavía no está confirmado el lugar.
3: Yo ya hice la invitación, el otro día la mandé.
1: Sí, por sí, eso.
0: Pero
1: eso.
0: ¿Dónde está? No está confirmado el lugar.
3: ¿Qué en invitación? La casa de tu papá.
1: Ah, bueno.
0: Listo, ahí está, papá.
4: Se hace mucho más.
0: Buen día, Alejandro Gomel. ¿No lo tiene? ¿No está? Ah, pues. Bueno, listo. Nos amagó Gomel. Ahora vamos a ver. Está bien. En un ratito vamos a tomar contacto con Ale Gomel, que creo que hay reunión de gabinete en las próximas horas allí en Casa de Gobierno, y vamos a hablar un poquito de eso. Son las 9 de la mañana, 6 minutos, y la gente se comunica al
1: 11-38-28-09-90. Tenemos audio también, en un rato vamos a estar escuchando. Buenas y santas, vamos Mirta, carajo, todavía sigue el sueño de escuchar en su presentación. Con ustedes, ajá, Fernando Lavecchia, conductor, cantante y CEO de la Lavecchia Fest, claro. Gustavo de la Ferrer, creativo.
0: Vos seguís con esa joda, que un día vamos a tener que hacer la fiesta. Vos seguís, bajás, seguís con eso.
3: Yo no dije nada.
0: No, sos vos, noticia, sos vos la que tira y tira y tira.
1: Mentira,
0: ahí por todos lados.
1: Solo hizo la gacetilla y solo la despedimos por todos lados.
0: Qué bien, Mirta, qué bien.
3: Vamos, entró. Mirta, 5 meses faltan para los 100. Mirta, dale.
0: ¿Así como es en febrero?
3: El 23 de febrero cumpleaños, cumple los 100.
0: Febrero.
3: Dale, dale,
2: qué grande, Mirta vio todos los mundiales.
3: ¿Todos los mundiales?
2: Todos, el primero fue en 1930.
1: Con ustedes.
0: Está la voz.
1: Nos visita hoy.
0: Hizo la voz de Mirta Alejandro.
1: Fernando Lavecchia, conductor, cantante y CEO de Lavecchia Fest.
0: Y ahí entra con un sándwich de salame y queso. ¿Dónde está la picada acá?
3: Los Jotas.
0: Sí. ¿Hay Fernet? No,
1: ah. Ay, la Lavecchia.
0: Yo si no es Fernet con
1: te va de traje, picada, se sienta ahí.
0: De traje.
3: ¿Qué va a ir de traje?
0: Te traje, Lavecchia, te traje.
2: De tragedia.
0: Te traje acá. No. No.
1: Almuerza no, ¿eh? Ay, qué lindo, te veo sentado ahí, ¿eh?
3: ¿Fuiste locutora de Mirta?
1: No, no, no.
3: Ah.
0: Pero tenés, ¿eh?
3: Podrías
0: tenés
3: haber sido perfectamente.
1: Sí, ¿no? Vos también.
3: No, bueno, pero vos tenés ese.
1: No, dale vos. No, vos. No, dale. Escuchá, Lavecchia, te re veo sentado.
0: No, hay periodistas deportivos que han ido últimamente. Obvio, sí. Gastón Edul estuvo yendo.
2: Claro.
3: Con mi Walter.
2: No, todavía no me llegó el llamado.
3: Mirá que queda poco. No, después está Juana.
0: ¿Por qué? ¿Por qué poco tiempo?
1: Me encanta la Laura Valjá sin filtro. ¿Viste la que?
2: Porque termina el año.
0: Vos tenés cuidado, te agarra mamá después cuando termina el programa. Así, ¿qué está diciendo? ¿Qué está diciendo?
3: Estoy mirando mamá,
0: Sí.
3: Estoy
0: bien. ¿Mira? ¿Ella mira o escucha?
3: No, mira, tiene su tablet. Y en la tablet, cuando, no sé, a lo mejor a la mañana tiene cosas que hacer y no puede estar atenta al programa, después retrocede el YouTube.
0: Es re moderna.
1: Canchera,
3: sí, es re moderna, mami.
0: Muy bien. Mucho más moderna que vos.
3: Sí, lejos. Maneja el televisor, las aplicaciones del televisor. Tiki, tiki, tiki.
0: ¿En serio?
3: Sí. Grosa mal, mami.
0: Wow, mirá las aplicaciones.
3: Sí, todo.
0: Porque no mucha gente sabe que si tenés una tele smart.
3: Mi mamá siempre fue así, ¿eh? Cuando comprábamos algún electrodoméstico nuevo, tucu, tucu, se leía el librito y te lo manejaba.
0: ¿Y por qué saliste tan antiguo?
1: Ay, Lavecchia, no, papá. Cuidado.
3: Claro. Me parezco más a papá, tal vez.
0: Pero tenés otras virtudes.
3: Por
0: claro,
3: supuesto,
0: claro.
3: Mucho, muchísimas.
0: Está muy bien, está muy bien.
3: No te metas conmigo porque se enoja,
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0: 9 minutos de las 9 de la mañana. 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
1: Vamos de nuevo. Alejandro Gomel, buen día, ¿cómo estás?
2: Pero muy buenos días. ¿Cómo está la vecchia?
1: Claro, sí, acá está. Ahora arrancás en la tele y no nos da más bola en la radio, ¿no? Está bien.
2: No, no, no. Las comunicaciones. Viste cómo son las comunicaciones. No, no. Dios no lo permite.
1: ¿Cómo es esto? ¿Qué pasa? ¿Empieza a conducir? ¿Dónde empieza a conducir esta semana?
2: Ah, bueno, comienza un proyecto muy lindo del grupo, donde está Splendid, que es Alfa Media, que es Alfa TV. Empieza a transmitir Alfa TV, y ahí, bueno, va a ser un canal de aire, con toda la programación de un canal de aire, y bueno, va a haber dos noticieros, como tiene todo canal de aire, va a haber dos noticieros. Uno va a ser de 12 a 14, el otro de 18 a 20, en uno voy a estar yo y en el otro Pablo Markovsky, llevando adelante los sendos noticieros del canal, así que arrancamos con esto en el día de hoy.
1: Muy bien, o sea, no solamente lo vamos a escuchar, sino lo vamos a tener que ver.
0: ¡Qué lindo! ¿Dónde se ve? ¿Cómo es? Sí. ¿Dónde queda Alfa TV?
2: Y ahí está, ahí lo puede ver en Flow, en Telecentro, en la TDA. En la TDA se ve mucho, sobre todo en el interior. Así que ahí está un canal, es un canal de aire, ¿no? Como los que conocemos, más
1: escucha,
2: más algunos otros que en los últimos años, bueno.
1: Te tenés que maquillar, te pones traje, ¿qué onda?
2: Sí, me parece que es con traje, corbata.
1: ¡Ay, buena! ¿Cuántas veces no te pones traje y corbata?
2: Un montón. La verdad que hace mucho. Alguna fiesta por ahí hace mucho. Pero alguna cosa en televisión de otro momento donde decían hay que acercar con corbata aunque estés en la calle. Bueno, era otro momento.
1: Bueno, así que la gente que dice, bueno. ¿Cómo será Gomel? Que lo escucho toda la mañana. ¿Cómo será Gomel? Bueno, hoy se destapa el misterio al mediodía, ¿correcto?
2: Así es, a las 12 del mediodía, ahí vamos a estar a partir del día de hoy. Así que lindo, porque es empezar una nueva etapa, empezar un nuevo canal. Desde cero arranco un nuevo canal de aire.
0: Qué bueno,
2: así que mirá lo que hay por delante.
1: Bueno, mucha suerte, Gomel. Se dice suerte, pero yo sí digo suerte. Así que
2: Mier. Muchas gracias. Sí, ahí estamos.
1: Bueno, hoy hay reunión de gabinete de nuevo.
2: Vamos a lo nuestro. Sí, exactamente. Hay reunión de gabinete ahora, dentro de un ratito, a las 10 de la mañana, reúne Milei a su gabinete, en esta onda que agarró las últimas semanas de darle un poco de clase, porque va a estar a la mañana con los ministros y a la tarde con los diputados y senadores, ¿no? Y como una especie de clases de economía les da, ¿no? En este caso va a ser todavía sobre todo de economía, porque mañana, 15 de septiembre, es el día que por ley está obligado el Gobierno Nacional a presentar el presupuesto del año siguiente, en este caso el presupuesto 2027. Entonces, bueno, se va a presentar el presupuesto. Hoy vamos a conocer algunos detalles más sobre qué planea el gobierno para el año próximo. El presupuesto de este año 2026 vino ya fallido, ¿no? Hablaba de una inflación para todo el 2026 del 10%, imagínate.
1: Claro.
2: Estamos en el
1: mes, un poquito pasados.
2: Y del 1 al 8, es decir, de hasta agosto, que es el último número que tenemos, ya pasó el 20%, se duplica ya lo que había propuesto el gobierno en el presupuesto 2026. Así que ahí ya hay un problema, el dólar algo parecido, el crecimiento parecido, en fin, no la embocó mucho con el presupuesto 2026. Vamos a ver qué pasa con el 27, y eso lo vamos a conocer en el día de hoy. Mañana es la presentación. Dicho sea de paso, se va a presentar, pero no se sabe quién va a ir al Congreso a dar la cara por el presupuesto. ¿Por qué? Porque el año pasado fue algo singular, porque fue el propio presidente el que fue al Congreso, hizo presentación del presupuesto con cadena nacional, de noche, nos dijeron no, este año no, por lo menos por ahora el presidente no habló de ir a presentarlo. El ministro de Economía es el que siempre presenta los presupuestos en todos los gobiernos, la lógica, el presupuesto lo va y lo defiende en el Congreso el ministro de Economía. ¿Qué dijo Toto Caputo apenas asumió como ministro de este gobierno? Yo al Congreso no voy. Yo no quiero saber nada. En la gestión anterior la pasé muy mal, y es cierto, se comió unos cuantos bifes cuando era ministro de Mauricio Macri, y no quiere ir al Congreso. Uh-huh. Así que va a ser un presupuesto un poquito huérfano, por lo menos nadie lo va a ir a defender al Congreso Nacional.
1: Hablando de Caputo, quiero que más adelante charlemos del posteo de redes sociales de Caputo, hablando del gran movimiento económico que hay en la Argentina, porque Vio que sí. En Corrientes había gente...
2: En Calle Corrientes,
1: ¿no? Como si Calle Corrientes Dios fuera Formosa, Santiago del Estero, o Arrecife, ¿no?
2: Claro, exacto. Sí. La verdad que esa pelea que le da a la realidad del gobierno es singular, ¿no? Como sale a dar una pelea de algo que vemos todo, que le da, que no solo que vemos todo, sino que cuando hablamos de consumo es bastante fácil medirlo en términos de recaudación. Mm. Vos tenés un par de impuestos que se cobran sí o sí, por ejemplo el IVA. Si vos lo que el Estado recauda por el cobro de IVA, que está todo lo que vos pagás, tenés el cobro, generalmente es el 21%, algunos productos pagan menos IVA, pero ahí tenés claro, si cae la recaudación, que fue lo que pasó, es porque se vende menos, consume menos, digamos.
1: Claro, porque hay menos consumo.
2: No tendría que haber discusión, no es muy difícil.
1: No.
2: Bueno, el gobierno sale a dar esa batalla comunicacional diciendo por redes, miren, está la calle Corriente llena, claro. Está todo mentira, estamos bárbaro, el país va bárbaro. Mm. Bueno. Ese es lo que intenta el gobierno. En un ratito hablamos de eso, hablamos de Malvinas, porque el gobierno empieza la semana también con este afán malvinero que le recorre ahora el cuerpo al presidente. Mm. Y va a haber hoy, esta semana también novedades con respecto a esto, a la presentación de la ley de soberanía que va a ser en el Congreso Nacional. Así que también hay bastante por el tema Malvinas, también de eso va a hablar en el día de hoy. Y lo tercero importante para el gobierno, empieza a apretar las clavijas. ¿Qué es esto? Le empieza a apretar los zapatos a los gobernadores. El gobierno quiere eliminar las PASO, esto que venimos hablando, que está frío, que no hay número. Bueno, Karina Milei está empezando a llamar a los gobernadores y a decirle, bueno, ojo con lo que van a hacer, la billetera la tenemos acá, también...
1: Ay, se nos cortó.
2: Y hay ahí un apriete muy fuerte a los gobernadores para eliminar las PASO, así que si quieres las seguimos en un ratito.
1: Dale, te liberamos porque te tenés que empezar a maquillar desde temprano. Sí, maquillaje, corrector, afeitarse y todo eso. Hay bastante que maquillar ahí, te digo.
0: ¿Con quién va a estar, Gomel? ¿Cómo es la mesa?
2: Un laburo grande. Se va a ir sumando sobre todo la gente de Noticias Argentinas, de la agencia.
0: Sí.
2: De hecho, la idea es que el noticiero se va a llamar Noticias Argentinas al mediodía y va a estar toda la estructura informativa de DNA, de la agencia. Va a estar toda la estructura de la agencia ahí.
1: Bueno, dale, vamos a estar atentos, pero en un ratito te convocamos de nuevo, dale.
2: Dale, cuando quieras. Abrazo.
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0: Buen día, chicos. Mario Daniel, jardinero hincha de River. Y bueno, hoy acompañado de mi casa, ya que es el primer día de vacaciones. Tengo 21 días, así que nada, tranqui. Ya descartamos los pibes, la patrona se fue a trabajar. Y preparándonos ya para la semana que viene, que tenemos los dos cumpleaños de los chicos. 14, Sofía, el 21 de septiembre. Y el 26, Santiago. 10 años ya. Así que nada, vuela el tiempo, hay que aprovecharlo. Y nada, me encanta estar aquí en casa para poderlo recibir al mediodía y luego buscar al colegio y acompañarlo, no obvio. Así que bueno, abrazo grande y muy buena compañía con ustedes.
1: Muy bien, muy bien. Cuando son dos cumpleaños tan cerquitas, ¿se puede hacer dos por uno o no?
2: Y que le quitas un poquito de protagonismo.
1: Ah, no, tiene que hacerlo.
3: O haces un fiestón.
1: O un fiestón.
2: Y, pero viste, sopra la velita, el jugo, alguna torta.
4: Dos tortas, sí o sí.
3: Bueno, como la novia de Tommy, claro. Que son tres.
4: Tres tortas, había. Yo no saqué el tema, te pido, digo, por la duda.
3: Tenés razón.
4: No, porque me estaba mirando con mala cara.
1: No, no, miré a la derecha y me olvidé las tarjetas. Estaba mirando la tarjeta y dije, no las tengo, así que no voy a hacerlo pasar. Vamos a hacer pase, pase. Siga, siga, diría la Molina.
2: Siga. La Molina.
5: El Turco de Lanús. Muy ¡Turco! Buena semana. Está frío, pero está soleado. Es un día peronista.
1: Vamos,
5: con respecto
1: Turco.
5: A Diego Díaz, hay personas que son malas en todo lo que hacen. Es mal Turco, periodista, fue mal futbolista.
1: No, Turco, no.
5: Y mal actor. Y bueno, como cuando era el bufón de Tinelli, lo hacía bien. Y bueno, gente, ganó el sexto grande. Y creo que Milito le pidió consejos a Román. O Román. Román está dando un curso de presidente, mamita, mamita, y lo echaron a Blanco, mamita.
3: Indignado.
4: Me encanta.
1: No lo quiera Diego. No. Repartió para todos lados el Turco, Le entró a todos, sobre todo
2: a ellos. Pero reconoció que el sexto grande ganó. Es panelista.
1: Claro. ¿Es hincha de Huracán el Turco? No me queda claro.
3: No, no tengo idea. Pero reconocí un sexo grande. No hace falta ser hincha de Huracán.
1: Le pegó bastante a Diego. No, como le pegó bastante a Diego. Y Diego reconocido hincha de San Lorenzo. Claro, claro. ¿No?
4: Le pegó a Racing también, que ayer jugó contra Huracán. Entonces,
2: ¿influye entonces cuando un periodista deportivo dice su equipo de fútbol?
1: No, yo estoy totalmente en contra de que digan eso.
4: Pero por eso
1: a mí,
4: pregunto si influye. Influye
2: porque vos decís que está diciendo que es de San Lorenzo.
4: En la gente.
2: Diego, la gente sí. Y bueno, la gente lo bardea un poquito olvidate. Más por eso.
1: Influye. Y aparte, Diego bardea bastante a Boca, digamos, la verdad. Entonces, después. Pero se banca la que viene después, ¿no?
2: Claro,
1: se banca la
2: que viene. Ay, es porque tu amigo, pero.
1: No, pero se banca la que viene, ¿sí?
2: Mal actor, le manda. Entendés todo porque dicen también influye, porque es de San Lorenzo, qué sé yo, no sé.
1: Sí, todo. Hey, cuando vos atacás un poco a tu equipo, cuando alguien ataca a tu equipo o vos sentís que atacan a tu equipo, entonces después la vuelta viene con todo, el retorno va con todo. Entonces, pero bueno, digo, se banca esa situación y ha quedado. La verdad que quedó como instalado como que es el antiboca en general dentro de del
2: bueno, acá hay otro mensaje para Diego.
1: ¿Qué dice?
2: Buen día, soy Fabián. Pregunta, ¿Huracán sigue siendo el sexto grande?
3: No sé, ¿por qué sigue siendo? No entiendo. Uy. ¿Sé eso o no sé? Es.
1: ¿Vos querés que me ponga en contra de todo Parque Patricio o lo hago?
3: ¿Eh?
1: ¿Querés que me pongan contra todo? Porque
3: vos
1: Patricio
3: lo
1: hago.
3: Quieras, sos el conductor de este programa y además mi mamá me dijo que no te puedo pelear.
1: Divina tu mamá. No, yo creo que hay otros equipos que últimamente han hecho méritos como para ser considerados ahí entre los 5 o 6 grandes del fútbol argentino. Me parece que Estudiantes, claramente, históricamente, ya desde la historia y desde la actualidad, es un equipo que se mete ahí entre los 5. Vélez también, me parece.
4: Perdón, ¿entre los 5?
3: Entre los 6.
1: Debajo de los 5.
4: Debajo de los
1: 5. Ahí, 6, 7. Me parece que últimamente Vélez y Estudiantes superaron a Huracán.
3: Huracán siempre fue por historia. Lo que pasa es que esa historia cada vez va quedando más atrás. Claro. Lo digo con todo el dolor del mundo.
1: Ayer veía, igual quiero decirte, así como te tiro una mala, te tiro una buena. Me encanta la cancha de Huracán.
3: Es hermoso.
1: Me encanta la cancha. Ayer veía unos planos y ahora con los drones queda todo
3: tremendo.
1: Mucho más expuesto y mejor. Es hermosa. La cancha de Huracán es de verdad hermosa. Y aparte tiene unas
4: populares interminables.
1: No, son unas populares tremendas.
3: Las populares son muy lindas. El que vi también ayer el partido, la previa del partido con Independiente San Lorenzo, el dron también, la iluminación de la cancha del rojo.
1: Sí.
3: Parece como de una peli, ¿viste? O parece hecha con inteligencia artificial también.
1: Está muy bien. Y
4: parece
1: está muy bien.
4: Old Trafford.
1: La cancha de Independiente, además, con muchísima gente también, está muy bien. Pero bueno, viste que te tiré una buena.
3: No necesito igual yo.
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0: Bueno, muchos mensajes que siguen llegando a la beca. Tampoco sí. se trata de darle ahora con todo a Diego Díaz. Un medio pelo, pone Luis. Dale, Luis, todo bien. Grande Argentina para los argentinos. Fuera internacionalmente, ¿cuántas Libertadores e Intercontinentales tenés?
1: Ah, ¿argentinos? No, entendí.
2: No entendí la pregunta.
0: Grande en Argentina para los argentinos. Fuera internacionalmente, ¿cuántas Libertadores e Intercontinentales tenemos?
2: ¿Estará hablando sí, Huracán?
0: Sí, no. Me parece que se enganchan con... Ah. Bueno, esto es YouTube, ¿viste? Donde nosotros hablamos y van
3: por ahí algún, claro, algún hincha de San Lorenzo que esté...
0: Hola a todos,
3: no,
0: buen
3: si es
0: día,
3: que Huracán,
0: buen
3: como
0: día.
3: Dice Vero, ¿no? No, no sé si Huracán o no iban a dar.
0: Mirá, vení acá, mirá.
3: A Gata veo que dice, escuchanos en vivo.
0: A Gata. Bueno, y tenemos, uy, ¿cómo están audios y audios? En un ratito los vamos a seguir escuchando.
1: Más
0: ¿eh?
1: Audios. Bueno, perfecto.
0: Buenísimo.
1: Ahí estamos. 26 minutos pasaron de las 9 de la mañana. Tenemos, contame algo de el trambús. ¿Por qué el trambús? ¿Qué es un trambús?
0: Bueno, a ver, el trambús, dos puntos. No, porque estoy como enloquecida con eso. Me encanta el tema del trambús.
1: Sí, porque ya, va a estar bueno. Ya empezó a funcionar, pero me parece que
3: es
1: no,
3: el azulcito
1: no,
3: eléctrico, ¿no?
1: Sí.
0: Mañana arranca.
3: Pero para Estela, por ahí vos sabes.
1: Ya
3: ¿El azulcito también es trambús? Porque ese viene funcionando hace rato. No es el mismo, es el amarillito el trambús, ¿no? Es otro. Porque hay uno azulcito también de la ciudad... que es eléctrico, que no hace ruido y que hace como un recorrido, creo que por la parte del casco histórico.
1: Ah, no. Este va a recorrer, creo que hasta Aeroparque llegaría.
3: Ah, qué bien.
1: ¿No?
0: Exactamente.
3: Me lo voy a querer tomar. ¿Vamos, Vero?
0: ¿Qué es el...? Vamos a hacer un paseíto sí. y hacemos un móvil desde el trambús para
1: ay,
0: mañana
1: bueno,
0: que arranca.
1: Me encanta.
0: Ahí está. Bueno, subamos listo. Al trambús.
3: Y vamos sí. en un móvil. Total, me queda cerca de casa, siga.
1: Ah, la vos arrancas de ahí.
2: Y te deja ahí en tu casa.
3: No
2: después,
3: sé, ahora
2: después.
3: Cuando Vero me cuente.
0: ¿Qué
3: no
0: es el trambús?
1: ¿Qué es?
0: A ver. Son unidades 100% eléctricas, silenciosas y sin emisiones. O sea, sin no te va a dar, no va a contaminar.
1: Claro,
0: la
1: claro, no tira humo, gas, nada.
0: Nada. Cuenta con piso bajo, rampas en todas las puertas.
3: Importantísimos.
0: Espacios para personas con movilidad reducida uh-huh. y cochecitos. Wi-Fi gratuito.
3: Me la paso arriba del bosque. Cuando me cortan.
1: Ahí quieres escanear y ya tenés el Wi-Fi.
0: ¿Entendés?
1: Bien.
0: Validadoras multipago, cartelería audiovisual con información en tiempo real. No, va a ser lujazo esto. Estamos en Europa.
1: Bien. Y
0: va a haber paradas cada 500 metros.
1: Cada 5 cuadras claro. tenés un ingreso. Bien.
0: 11 parados icónicos ubicados en puntos estratégicos que después vamos a estar ampliando.
1: Bien.
0: Van a funcionar como modo de conexión con otros medios de transporte.
3: Claro. Ajá.
0: Su recorrido permite también combinar las líneas del subte A, B, D, E y H.
1: Ah, falta la C nada más. Después te combinas con todas.
0: Y con claro. 4 líneas de trenes metropolitanos. Además de la red pública de Ecobici.
1: Bien.
0: Bueno, este sistema va a unir los barrios de Nueva Pompeya.
1: Claro, arranca ya por el sur.
0: Parque Patricios.
1: Sí.
0: Boedo.
1: Sí.
0: Parque Chacabuco, Almagro, Caballito.
1: Va cruzando toda, háganse la idea, cruzando
3: de la zona
1: toda
3: sur,
1: capital.
3: Claro.
1: Desde la zona sur por el centro de
3: exactamente.
1: La ciudad.
0: Villa Crespo, Palermo.
1: Uh-huh. Ya estamos llegando para el otro extremo.
0: ¿Entendés? Por ejemplo, de Nueva Pompeya te puedes ir a Costanera Norte. Así,
3: por eso. Pa, de
1: hasta el aeroparque, ¿no?
0: Claro.
2: Muy bueno.
0: Bueno,
3: claro, hasta el aeropuerto.
0: Estas unidades son construidas aquí en la Argentina.
3: Ah, mira.
0: Es para 80 pasajeros.
3: Un montón,
0: cada unidad. Y en una versión estándar. Y para 120 pasajeros con los coches articulados. ¿Qué precio tiene el trambús? ¿Cuánto dicen ahí?
3: Para.
1: 5.000 pesos.
3: No, querido, ¿cómo ¿no? va a salir 5.000?
1: Muy fuerte.
3: Para
1: ¿no?
3: mí sale como el subte.
0: ¿Cuánto sale el subte?
1: Más 1.800, 1.700.
3: Sí, entre con aumento y pito y flauta, 2.000 pesos se vaya a ir.
2: Poco menos, 1.300, digo.
0: ¿Precio
2: yo.
0: Mínimo?
1: Sí.
0: 568,82.
3: Más mejor que el bondi.
1: ¿Y cómo se va? Después hay que ver qué es el mínimo. O sea,
3: el colectivo va a ser.
1: Pero el recorrido más corto.
0: El tramo más corto.
3: Bueno, pero el tramo más corto en colectivo sale 888 ahora.
1: ¿Y el otro?
0: 731,34.
1: Ah,
3: no,
0: es el tramo. No, me parece.
1: ¿Puede pasar por casa? ¿Le podemos hacer un desvío que pase
3: no,
1: por casa?
3: No, pasa por Almagro.
0: Porque aparte, ¿sabes qué? Lo que sucede con esto. Que como que te. Primero vas a llegar mucho más rápido todavía. Ay, no me di cuenta.
3: Va por un. No sé si. Va por un cosito, por un.
0: Claro, es como.
1: Por un carril.
3: Gracias.
1: Por un carril exclusivo.
0: Especial. Son amarillos. Medio de boca, ¿no? Lo hizo un hincha de boca. Amarillos con color. Amarillo y azul.
1: Claro. Está bien. Claro.
3: Che, voy a ver si no me trae hasta la radio. Ojo, ¿eh?
1: Ojo, ¿eh?
3: ¿No me trae hasta la radio? Ah, porque Estelita también es de PP.
0: de Parque Patricios.
3: Claro.
1: ¿Y por qué decís que no? También. ¿Por dónde pasa? ¿Qué pasa muy lejos? No. Pero...
3: Va para Palermo, claro. Bueno, pero nos puede tirar medio cerca y tomarnos otra cosa, Estelita.
1: Y hay que ver desde qué hora tenés el recorrido. No se sabe.
3: Claro, no sé si es 24 horas. Ay, cuánta información para desarrollar.
1: Hermoso, chicos. Lo vamos a seguir buscando.
0: Por lo tanto, bueno, van a cambiar condiciones de estacionamiento en algunos sectores. Por ejemplo, en la Avenida La Plata no se puede estacionar ahora en ambas partes.
3: No.
0: Hasta que nos acostumbremos va a ser un...
3: Sí. Está re difícil estacionarse.
1: Sí, van a afectar. Porque no es solamente Avenida La Plata, sino otras calles que también van a cambiar.
3: Adyacencias.
1: Sí, está seteada, si doblo acá, no...
0: ¡Pum! Chicos, sí. El futuro llegó, bánquense la que se viene, porque está buenísimo esto, contamina el ambiente, no hace ruido, vamos a estar cómodos, tenemos wifi.
3: Es que, Vero, si el sistema de transporte público es bueno, vos evitás el uso del auto en la ciudad de Buenos Aires. El tema es que si vos no tenés una buena frecuencia, buenos coches, nada, elegís otros medios para irte.
1: Sí,
3: porque tenés que llegar a tu
1: lado. Salvo albanese que va con el auto hasta el supermercado. Entra en el supermercado y dice, caja 4, pongo con el auto, sí, corran un poco la góndola y entra con el auto también. Pero, y eso de cambio de sentido de las calles, seguramente va a haber gente de la ciudad de Buenos Aires, de gente de tránsito. Sí, acá pasó en la avenida... Los
3: Santa
1: Incas.
3: Fe, dice Estela.
1: Sí, Santa Fe sí, pero estoy hablando
0: de los Incas.
1: La avenida de los
0: que
1: Incas.
0: Que cambió la mano, todo
1: cuando
0: eso.
1: Cuando cambió la mano, tenías gente de...
3: tránsito.
1: Sí, todo el tiempo, porque
3: encima,
1: si no doblás.
3: En la zona de Almagro y Caballito me llegó un listado choclo de calles.
1: No,
3: o sea, tienen
1: que invadir esa zona con gente
3: son
1: de tránsito.
3: Son calles comunes, además. Entonces,
0: 9:32, noticias.
3: Ay, cierto.
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0: en 4 sets. El número 2 del mundo levantó por primera vez el trofeo en Nueva York y sumó su segundo Grand Slam de la temporada luego de Roland Garros. 6 grados 2, la temperatura en la ciudad de Buenos Aires, 87% la humedad. El cielo está ligeramente nublado. A las 9 de la mañana, 33 minutos.
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0: 35, la temperatura está subiendo. ¿Viste? Lentamente.
1: No me creías.
0: 10-3,
1: hay 25
0: sol.
1: Grados ya.
0: No, 10-3 y hay sol, eso es importante. Mm. Recién salimos, vimos ahí todo solcito en el jardín que tenemos en nuestra radio. Es hermoso, ¿eh? Sí. Es hermoso.
1: Perfecto.
0: Así que bueno, y nuestros compañeros oyentes de YouTube que nos acompañan y están ahí suscribiéndose a nuestro canal, ¿eh? Vamos, vamos, que hay premios, hay de todo.
1: Hay premios, sí.
0: Y bueno, sí, cuanto más somos...
1: un auto 0 kilómetros.
0: No exagere, sí. Ha tocado cosas mejores los
1: el 30 oyentes. De febrero se sortea.
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0: Hace un ratito hablábamos de la visión que tienen en economía con relación a la recuperación económica por una foto en la Avenida Corrientes con gente, con restaurantes, con pizzerías, con teatros, etcétera, etcétera. Pero hay otra visión que es la que vamos a encarar con esta entrevista con Raúl Hutting, que es empresario textil. Porque en un informe de las últimas horas se habla de 26.000 empleos registrados que se perdieron y una actividad textil que retrocedió casi un 25% en el primer semestre. Bueno, son números alarmantes que vamos a compartir y vamos a preguntar a Raúl con relación a si son tan así. Raúl Hutting, ¿cómo va? Fernando Lavecchia saluda.
1: ¿Qué tal, Fernando? Buen día.
0: Bien,
1: buen día. Gusto saludarte y gracias por darme la oportunidad para explicarle a tu audiencia cuál es la situación de la industria textil en particular y cuál es la situación de la industria de la Argentina en su conjunto.
0: A ver.
1: Realmente el industricidio se va profundizando día a día y la caída que llevamos es cada día, cada mes que pasa, un poco peor. La caída del 5% del último mes y el acumulado de los primeros 7 meses del 12% muestra claramente que la situación dentro de eso, textil, lamentablemente, como siempre, somos los patos de la boda y estamos en el peor

0: primeros niveles, trabajando al 36,6%, en algunos casos al 39%, depende cómo lo midas, y esto quiere decir que solamente están trabajando 4 máquinas de las 10 que estamos instaladas, y por lo tanto no llegamos al punto de equilibrio.
1: Y a ver, Raúl, ¿y esto se debe a un nivel de importaciones mucho más amplio que anteriormente? ¿Se debe a la caída de las ventas, que son distintos factores?
0: Mirá, esto es una tormenta perfecta que está dada fundamentalmente. Por supuesto, la importación hoy está tomando el 70% del mercado textil.
1: Sí.
0: 70%. Quiere decir que toda la industria que hasta ahora tomaba el 100%, ahora tiene que achicarse a solamente tomar el 30%. Mm. Y por lo tanto, son miles de industrias que han desaparecido del sector y por lo tanto, miles de trabajadores que quedan en la calle. Mm. A eso le tiene que sumar que es absolutamente imposible financiarse con las tasas de hoy, y además los bancos te niegan los préstamos, porque hoy prestarle a la industria y fundamentalmente a la industria textil somos de alto riesgo, entonces te los niegan, y encima un mercado interno que debido a la caída del salario real sigue deteriorándose también día a día. Mm. Entonces, esto es una tormenta perfecta. Por este camino no hay ninguna duda, y lo conocemos desde la época de Martínez Dios en el 76, porque siempre terminó igual. Esto termina mal o peor. Seguimos.
1: ¿Es así? ¿Hay 26.000 empleos registrados que se perdieron en los primeros 6 meses del año?
0: Sí, sí, claro. Y esto es el principio. ¿Por qué? Y te lo explico bien claro. Nosotros con el cuchillo entre los dientes venimos resistiendo todo lo posible, tratando de bancar la gente, tratando de bancar la empresa, tratando de bancar la comercialización. Pero hoy, donde ya está quebrado la cadena de pago, el efecto dominó que se está produciendo es tremendo. Cuando decimos 26.000 trabajadores, nos referimos a toda la cadena de valor textil, no solamente a la industria, en donde está la industria, el comercio, el diseño, la venta de la prenda, etcétera, etcétera. O sea, no te olvides que la cadena de valor textil empieza en el que está juntando el algodón en el Chaco, o el que está esquilando la oveja en Chubut, y termina en la mina que está haciendo los vestidos en Palermo Hollywood.
1: Raúl, el argumento del gobierno para abrir las importaciones es que los productos nacionales estaban muy caros, que estaban demasiado elevados en el costo y que abriendo la importación se iba a producir un efecto de competitividad que haría que los precios bajen. ¿Cuál es la realidad de su sector?
0: Es absolutamente distinta. Mira, los precios, y lo muestran las estadísticas, no lo estoy diciendo yo, todos los meses, el último nomás, cuando vemos que la inflación es el 1,7 y fundamentalmente está los elementos que están arriba son los que están ligados a los servicios, luz, gas, teléfono, obras, medicina, escuelas, etcétera, etcétera, y lo único que bajó, no, que está por debajo del cero, no es debajo del 1,7, sino que fue números negativos, fue el sector textil y el sector calzado, que da menos 0,6. Entonces, ¿de dónde nosotros somos los más caros? Estamos tratando de liquidar nuestros stocks para poder sobrevivir, porque en este momento, al no tener otro tipo de crédito, la única forma de sobrevivir es liquidando stocks. ¿cómo lo vamos a reponer? Y esto es un tema que vamos a tener que ver en, en la próxima temporada, porque la mano viene muy dura. Hoy por hoy estamos enfrentando la temporada de verano y la enfrentamos habiendo liquidado invierno.
1: Claro.
0: Y cuando venga el próximo invierno, ¿qué hacemos?
2: Raúl,
0: ¿de qué nos disfrazamos?
2: Hay mucha competencia también respecto a las plataformas, ¿no? Temu, todas.
0: Ah, bueno.
2: Bueno, claro, pero digo, los precios que proponen esas plataformas, me parece que es un ataque directo a nuestra industria.
1: A ver, se nos cortó. Estamos comunicados con Raúl Hutin, que es empresario de textil, y habla de el momento y la crisis que está atravesando ese sector. En contraposición a lo que se dice en el gobierno, que hay una reactivación económica que hace que las calles estén llenas de gente que consume,
2: que cerraron, etcétera. Es tremendo.
1: Bueno, yo les comenté el otro día, yo sigo muchas cuentas de Mar del Plata, etcétera, etcétera. La avenida Juan B. Justo, que es la avenida de la tradicional avenida de los Pulobres, vos ves y te hacen un video de una mano y de la otra mano, y da tristeza, da una melancolía y una tristeza ver lo que antes era
2: un paseo obligado, y además te comprabas barato, bueno, como que estaba bien.
3: A mí me preocupa, digo, ¿cuál es la mirada que el gobierno tendrá de esos cierres? Que son cosas concretas, ¿viste? Porque el gobierno dice, no, en realidad no es así, muestran, como decíamos antes...
1: Se reinventan, hay que reinventarse.
3: Está bien, pero ¿y de los que cerraron con
1: negocio que cierre se tiene que reinventar, se reinventa
3: no
1: de
3: importa
1: otra
3: manera. Que...
1: Esa es la, la versión que usted dice.
3: Vamos todos al sur a hacer viandas, no sé, para los proyectos de minería, de petróleo.
1: Pero repetile la
2: consulta.
1: No,
2: Raúl,
1: la
2: ¿me
1: consulta,
2: escuchó
1: Raúl,
2: la consulta?
1: Que...
2: Sí. Hola, Raúl.
1: ¿Raúl?
0: Hola.
1: Sí, ahora sí.
0: Está. Sí, sí.
2: No, hablábamos de las compras online como Temu, que propone precios tan económicos, tan por debajo de todo, que es un ataque directo a nuestra industria.
0: Pero ¿cómo no va a ser económico si ellos no pagan ningún tipo de recargo, claro, ningún tipo de impuesto, ni en la salida, que está subvencionado fundamentalmente por China, ni en la llegada, porque hasta $3,000 vos podés traer sin ningún tipo de recargo, mientras que no traigas 5 productos del mismo tipo, entonces vos podés traer lo que se te da la gana, pero además con la comodidad que lo compras con el teléfono.
2: Exacto.
0: No tenés que ir a recorrer Avellaneda, no tenés que ir a recorrer el 11, no tenés que romperte el alma para conseguir la ropa, sino que lo mirás por el catálogo y elegís la prenda que te gusta.
2: Sí.
0: Realmente es una competencia absoluta y totalmente desleal, porque nosotros estamos pagando. De cada prenda tiene más del 50% de impuestos. Tiene alquileres, tiene seguros, tiene trabajadores, tiene todo, que vos se lo cargás al precio indiscutiblemente. Y además, fíjate solamente lo que aumentaron los servicios. Mientras que la inflación del periodo de Milei es del 350% más o menos, los servicios aumentaron el 850%. Entonces, indiscutiblemente, Argentina es cara, pero no es cara solamente en el sector textil. Es cara desde un plato para la cocina hasta un auto.
2: Sí.
0: Todo es caro.
3: Y algo que me sorprende, Raúl, es que también muchas de las casas de textiles, para puntualizar en ese sector que es el que nos toma en este momento, se reconvirtieron, ¿no? Dejaron de producir por esto mismo que usted nos está contando, e importan. Y también se les están llenando los depósitos, porque tampoco venden.
0: También.
3: Entonces,
0: mirá,
3: digo, perdón, ya, concluyo mi pregunta. Digo, ¿hay un plan B? ¿La industria tiene un plan B?
0: Disculpame que te interrumpa.
3: Sí, claro.
0: Tengo 57 años al frente de la empresa. No dos días, 57 años llevo al frente de la empresa. Por lo tanto, conocí de Martínez de Dios para acá toda la crisis de la Argentina. Nunca, por supuesto, fondo como esta. Pero sí puedo decir cuál es la conclusión. Cuando no hay plata, cuando la gente no tiene para comprar bienes manufacturados, porque prácticamente no tiene para remedio, no tiene para comida, no tiene para pagar el alquiler, no tiene para pagar las deudas, por lo tanto tenemos un grado de morosidad que es absolutamente récord. En este momento estamos en el 26,6% de las personas que no pueden hacerse cargo de sus deudas.
2: Se corta, estamos,
1: estamos complicados, estamos complicados con la comunicación. Igualmente quedó claro que la opinión del sector y el panorama de verdad muy complicado que está pasando la industria textil en general, como una muestra nada más, ¿no? Uh-huh. Como una muestra y contraposición en lo que el gobierno parece querer instalar definitivamente cada fin de semana con un posteo en un sector de Capital Federal nada más.
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11: Buen día para todos. El pronóstico de hoy. Cielo cubierto de arroz recalentado con vientos de otra vez fideos desde el sudeste. Alerta amarilla por bajón a las 3. 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
1: Bien, 52 minutos pasaron de las 9 de la mañana y vamos a saludar a Daniel, a Dani Miche, que está recientemente vuelto a Estados Unidos, tengo entendido. Hola, Dani, ¿cómo va?
15: Hola, Fer, buen día. Sí, aquí estamos con el jet lag a bordo. ¿Quién hubiera dicho, Fer querido, que hoy estaríamos hablando de Alexander Zverev? Cuando el año pasado, no sé si te acordás, vino a jugar el Argentina Open, se quejó del público, de las canchas, de las pelotas, de la comida. El tipo no aprovechó el número uno del mundo que tenía en la mano, porque recordamos hace un año Sinner sufrió una suspensión de 3 meses por haber fallado 2 controles antidopaje, y Carlitos Alcaraz venía de una lesión en el tobillo, tenía que hacer una buena gira en Latinoamérica y después en los Master 1000 de Indian Wells y de Miami, estamos hablando febrero, marzo del año pasado, y Zverev se estrelló contra una, qué sé yo, contra una pared de ladrillo, porque le fue realmente muy mal, y dijimos, bueno, era ahora o nunca, ya está, un tipo ya a los 28 años, nunca pudo ganar un Grand Slam, cada vez que tenía un partido importante se encargaban de él, o Federer, o Djokovic, claro, o Nadal, bueno, está bien, tres monstruos, ¿no? Pero claro, después aparecieron Alcaraz, Sinner, prácticamente sin dejar un bache en el medio, y Zverev, de esas generaciones, que podríamos sumar a Tsitsipas, a Medvedev, se había quedado sin nada. Pensar que Medvedev, que es mucho menos que Zverev, ya había ganado por lo menos el US Open y había tocado el número uno del mundo, cosa que, bueno, que Sasha no pudo. Y bueno,
1: escuchame una cosa, acá Dani. Está Zverev. Pará, sí. Quiero que me expliques cómo puede ser que un tipo que está a un game de ganar el Abierto de Estados Unidos no se entera.
15: No, a un punto.
1: A un punto, claro, pero bueno, cuando vos te seteás y bueno, si gano este game, lo tenés que tener en la cabeza. Si gano este game, listo, se terminó todo, gané el Abierto de Estados Unidos y no se enteraba.
15: Y sí, lo que pasa es que en el tercer set, cuando se vio que ya tenía el partido, se distrajo y cometió errores que no había cometido los dos primeros sets y le costó el tercer set. Y algún momento le habrá pasado por la cabeza a Fer, porque en 2020, la pandemia, Zverev estaba en la final del US Open contra Dominic Thiem, 2-1 arriba, después sacó en el cuarto para partido, se distrajo y perdió una final increíble. Ah. Yo creo que se mimetizó tanto en el punto a punto, paso a paso, no me importa el score, tengo que ganar cada uno de los puntos que juego, que cuando estuvo match point en el 5-2 del cuarto set no se dio cuenta que ganando ese punto ganaba el partido y ganaba el US Open, por eso después el festejo enloquecido, ¿no? Sí. 6-3, 7-6, 5-7, 6-2, Zverev a Ben Shelton. A Shelton, convengamos, Ferg, le quedó enorme la final, ¿no?
1: Claro.
15: No jugó bien, sí, ¿no? Sí, y bueno, una cosa es jugar cuarto de final, lo hizo muy bien, le ganó Alcaraz, un partido que terminó a las 3:30 de la madrugada, después ganó un muy buen partido en semifinales contra Francis Tiafoe, pero cuando jugás por primera vez una final de Grand Slam, es muy complicado. El que pudo ganar las dos primeras finales de Grand Slam que jugó en su vida fue el maestro Guillermo Vilas, que en el 77 ganó Roland Garros y después de Forest Hills en el US Open. No es fácil jugar y ganar la primera final de Grand Slam. Mirá lo que le costó a Zverev, recién a los 29 años pudo ganar Roland Garros y ahora el US Open, y se prende por la lucha por el número uno del mundo contra Jannik Sinner.
1: Qué grande, Guillermo, qué grande. Escucha, después hablamos de el destrozo de raqueta que hizo Sabalenka, que
15: perdedora, ¿eh?
1: Mal perdedora, y además insultó a un camarógrafo, no sé, que está desenfocada esa chica, ¿no?
15: No, es que yo creo que para aprender a ganar, primero hay que aprender a perder. Eso es lo que a mí me gustaba de Nadal y Federer, ¿no? Que eran buenos perdedores. Es verdad, perdían poco, ¿no? Por suerte. Por supuesto, digo, pero Sabalenka también pierde poco. Y la verdad que en las últimas derrotas ha tenido actitudes un poquito reprochables. Me hace acordar a Serena Williams, que era igual, ¿no? No le gustaba perder a nada. Y cuando perdía, llamaba más la atención su derrota que la victoria de su rival. Me acuerdo en la final del US Open que le ganó Naomi Osaka, que Osaka se puso a llorar y no pudo ni festejar. Párrafo aparte, Fer, la kazaja, en realidad es rusa, pero bueno, representa a Kazajistán hace 8 años, Elena Rybakina, lo vimos en Australia y lo repitió el sábado en el US Open, festeja como si estuviera jugando un intercountry damas veteranas más a 50. O sea, ni festeja. Es fría que ves. O sea, impresionante. Y levantó la cita y dije, gané como si nada, ¿no? 4.5 palos, menos los impuestos. Retenciones de impuestos en Nueva York, es casi el 50% que se queda el fisco en Estados Unidos. 37.7 el tax de estadounidense, el federal tax, y por ser en el estado de Nueva York hay un agregado de 9.5%. O sea, 37.7 más 9.5, estás arriba del 40% de retención en el prize money en el Abierto de Estados Unidos. Eso es una locura, ¿eh?
1: Sí. Pero bueno, le va a alcanzar, digamos, con 4.5 palos.
15: Le va a alcanzar, para pagar la boleta de gas, está bien.
1: Le va a alcanzar. Lo último que te pido, Dani, un resumen, ¿cómo fue el Abierto de Estados Unidos para los argentinos?
15: Y fue bueno, ¿no? Nos quedamos con un poquitito de bronca porque creo que tanto Echeverry como Cerundolo estaban para algo más. Llegaron hasta octavo de final, segunda semana, que es muy bueno. Hacía mucho tiempo que no teníamos dos. Pero tanto Cerundolo como Echeverry pudieron haber ganado sus respectivos partidos de octavo de final. Y, por supuesto, nos quedamos con las victorias infernales de Mariano Navone frente a Djokovic y después ante Matteo Berrettini. Nosotros nos vamos a Neuquén, Fer. Ajá. El sábado y domingo juega Argentina en la Copa Davis.
1: Ah, mira.
15: Con contra Turquía. Exactamente, ya el equipo está viajando. Recordamos, Cerúndolo, Navone, Tirante, Andreozzi, Molteni, el equipo argentino. Sábado 12 del mediodía, dos ingles. Domingo 12 del mediodía, un doble más los dos ingles. Esto es en el estadio Rucaché, en Neuquén, sobre cemento, bajo techo, contra Turquía, que no tiene mucho. Mert Alkaya y Jan Kierel. 296 y 329 el ranking, respectivamente, los dos inglistas del equipo turco.
1: Ahí en el Rucaché empezó la leyenda de la generación dorada del básquetbol, ¿no? Ganando.
15: Exactamente.
1: Ganando. Exactamente. Un primer torneo allí y empezó a gestarse lo que después fue la etapa más gloriosa del básquetbol en la Argentina. Así que está muy lindo Neuquén, ¿eh? Está muy lindo. Bueno,
15: sí, todo lindo.
1: Ha crecido mucho a partir de Vaca Muerta y toda esta historia.
15: De Vaca Muerta, bueno, el title sponsor de la Asociación Argentina de Tenis y quien llevó la Copa Davis allí, justamente tiene que ver con la Petrolera Nacional.
1: Ahí está, ahí está. Así que, bueno, lo vas a pasar bien. Estamos comunicados, bueno. Dani.
15: Dale, Fer. Abrazo. Acá estamos. Un abrazo.
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0: quieren estirar un poquito las piernas o algo, están contracturadas, ¿no?
1: Tengo, la verdad que sí, pero me parece que yo tengo que leer el informativo, así que después del info salgo y estiro las piernas.
0: Bueno, hagan lo que quieran.
2: Parece,
0: ¿eh?
2: Cuando llega el desayuno salimos.
1: Dale.
0: Te van a quedar acá.
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1: 10 de la mañana en todo el país, la temperatura en la ciudad de Buenos Aires 10 grados, 3 décimas, humedad 62%. La CGT se reunió con el Papa León XIV. Los dirigentes Cristian Jerónimo y Gerardo Martínez se encontraron con el sumo pontífice en la previa de su viaje al país. Durante la reunión advirtieron sobre la pérdida del poder adquisitivo de los trabajadores y los niveles de morosidad. Tragedia vial en City Bell. Un hombre de 47 años murió luego de protagonizar un choque de una camioneta con un motociclista. El hecho ocurrió en calle 485, entre Camino General Belgrano y Camino Centenario.
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1: Argentina en los Juegos Suramericanos 2026. Con el debut de las selecciones de hockey y la continuidad del boxeo, decenas de deportistas nacionales competirán este lunes en busca de más medallas. Las disciplinas se dividirán entre las sedes de Santa Fe, Rosario y Rafaela. 10 grados 3, la temperatura en la ciudad de Buenos Aires, 62% la humedad. El cielo está ligeramente nublado. A las 10 de la mañana, un minuto.
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0: Buen día, La Vecchia y compañía. Me cuesta el apellido ese, no sé por qué. Estamos de acuerdo que el único que tiene un estadio es River, ¿no? ¿Qué? Bueno, nada. Upa. Después, Huracán, esperanos que allá vamos por ustedes. Nada. Les deseo un excelente comienzo de semana. Me acompañan todas las mañanas, los escucho, chicos. Divinos todos. Besitos, Andrea de Tandil.
1: Eso, de Tandil con la gana de
2: ir. Sí, y me acuerdo de los quesos.
1: Los salames.
2: Sí. Ah.
3: Cada uno se acuerda de una cosa distinta. Yo me acuerdo del frío. Usted es queso, salame, yo el frío.
2: Yo me acuerdo de cosas Tandil copadas.
3: Pero lindo, lindo. Aire puro, aire limpio, sí, total, en Tandil, aunque sí, sea frío.
4: Qué buena noticia que tienen que cambiar. Viste que cambian ahora las rotaciones Malvinas, ponen aviones de... El tema acá para que los ingleses se sienten a negociar. No para que nadie piense en una guerra con Malvinas. Para que se sienten a negociar es que a los ingleses les salga más caro, cada vez más caro, mantener Malvinas. Hay que tratar en lo posible que no se haya el desarrollo petrolero. No sé si te llegamos a tiempo. Pero lo que hay que sea, sí o sí convenir con Chile, con Uruguay, que no nos den apoyo logístico a Inglaterra. Y ahí le quintuplicamos el costo logístico a Inglaterra. Ya que tengan que gastar más en la base militar, ¿eh? Es un buen dato. Quiere decir que está funcionando.
3: Y ese va a ser uno de los temas de la reunión de gabinete hoy. Volver por el tema Malvinas, que parece que le está rindiendo al gobierno haberlo puesto en agenda.
2: Sí. Es un contrabajo esto, ¿no? Tutum.
3: Me mataste.
2: Me parece a mí.
3: O un bajo.
1: Un mensaje en YouTube.
3: A ver, ¿qué
1: de Cristian? Que dice, Fernando y equipo, buena semana para
3: todos. Hola, Cristian, ¿cómo estás? Querido.
1: Voy a sacarle foto a la pizzería La Vecchia en Merlo. Este es en Merlo Norte.
3: Mirá Merlo vos, Norte.
2: Tenías una pizzería y...
3: Sí, y no los invité nunca, porque mirá queda un poco lejos.
1: La tenía calladita.
3: Sí, ¿mirá? Y lo tengo laburando Gonzalo, haciendo pizza...
5: Ya tan cansado, bien. Pobre.
1: Nos escribe Cristina, la quemera de Padua... Y dice, el 16 cumplo 59 años una y pirata. Tengo una nieta de 11 que se llama Jazmín. Ese no es su nombre.
3: No, gracias Cristina.
2: Ahí está la época de jazmines, ¿viste? Empieza a ver jazmines, ese perfumito.
1: Uh-huh. Alergia para los alérgicos.
2: No, yo no
1: tengo problema. Pero
2: el jazmín, y la fresia es el olor a la Navidad para mí. ¿No les pasa?
3: No. Te liquidamos, ¿no? Pero no sé por qué la Navidad.
2: Subjetivo. Porque es el perfume que... predomina en el aire durante esta época del año, chicos.
5: Pero prestaremos atención en breve.
3: Ay, ¿vos lo asociás con la Navidad? Yo el pan dulce.
2: El agua de azar.
1: ¿Qué cené
5: el
1: anoche?
5: Arbolito.
1: ¿Qué cené anoche? Es la pregunta del día.
2: ¿Qué cenaste anoche, Vero?
1: Pan dulce, por eso me acordé.
3: ¿Qué cenaste, pan dulce?
2: Y después me dicen a mí.
5: Alfajor, pan dulce.
1: Por eso, cuando contaste.
2: Comí una milanesa caminando, dije.
3: ¿Cenaste pan dulce?
1: Igual. Fui a una panadería que te la recomiendo cerca de casa, muy buena. Y nos dieron para degustar pan dulce, viste, claro. Pedacitos de pan dulce así. Entonces, como a Gianluca no le gustaba tanto, le dije, la tuya,
3: ¿para dónde,
1: la porción, ¿verdad? Dámela a mí.
3: Después me escribís acá, sí, ¿dónde, claro, queda la panadería?
2: ¿Te lo compraste?
1: Pero, claro. No, pero me dio mi porción, la de Gianluca. Entonces, anoche desarmo el mate y dije, upa, me quedó esto. Y bueno,
3: cené. No está mal, te banco. Yo había comido tanto asado al mediodía que a la noche prácticamente no comí. Pero pan dulce con mate... tremendo. Y justamente en ese asado que estuvimos charlando, un amigo dijo, el otro día fui a jugar, porque jugaba todo, qué sé yo, fui a jugar con uno de los dueños de el mejor lugar para comprar pan dulce en Buenos Aires.
5: El que se hace una fila muy grande.
2: El que es mayor.
1: El más grande, el mayor.
2: Es muy bueno.
3: Le digo, qué bueno, ¿te hiciste amigo? Empecé a traer, dice, ¿saben cuánto está?
2: Sí, 20, ¿cuánto? ¿No?
1: ¡Eh!
2: 50 lucas.
1: 35.
3: 38 lucas.
1: Mira, Estelita.
5: ¿Eso va a estar para las fiestas o está hoy en día?
2: Claro, por
3: no,
2: eso.
3: No, está ahora. Ahora está.
5: O sea, para la fiesta va a aumentar.
2: En la fiesta llega a 50.
1: Tiene delivery y se puede comprar a los frisás. Yo me acuerdo, nosotros lo compramos tipo 2-3 meses antes, Frejo, a los frisás.
2: Los frisás, claro.
3: Y queda bien después de frisás.
1: Sí, lo sacás 3 días antes.
3: ¿Sí?
2: Sí.
1: Porque ibas a comer, entonces decías, me lo llevo ahora, ¿viste?
3: El tema es ese, claro. Si vas a comer ahí, pero también te sacude un poco, podés comprarlo sin hacer la cola. Si no, tenés que hacer toda una cola de una cuadra y media.
1: Y si vas en diciembre, sí, pero sí. 38. Bueno, pero le pones mucho, es todo frutos secos. No, no, no.
2: Es espectacular, es espectacular.
1: Igual cuando te pase...
5: No lo probé.
3: ¿Ese es el dato?
1: Sí, sí, sí.
3: Así, ¿y cuál? ¿No probaste el de la plaza? ¿El de la plaza?
5: Jamás.
1: No, bueno, el conductor te va a traer, tranquilo.
2: Ah,
1: listo,
2: ah, sí, para,
3: sí, no, yo dije a mi amigo, escúchame, siente a mi amigo que te empecé a repartir. Sí, sí, el otro día trajo 30 y 40,
2: ¿viste?
3: Le cobré.
2: Sí, ya es que ya empieza la venta, ya empieza en pan dulce. Navidad.
5: Cuando aparezcan en los supermercados el pan dulce, ya terminó el año.
2: Tendría que ir preparando la columna entonces de...
3: Por eso... Por eso, a todas las panaderías amigas, a las panaderías amigas que nos están escuchando y quieren que nosotros probemos su pan dulce, como a mí me gusta el pan dulce, mira, ya estoy entrando.
2: Me sigue gustando la Navidad, soy grande y me gusta la
5: Navidad.
2: Sí, a mí
5: también, está muy bien.
3: A mí me gusta el pan dulce tipo panetone. ¿Cuál es el panetone? Les voy a dar una explicación, una clase de pan dulce.
2: Dale.
3: No es el alto, no es el inflado, es aquel que pareciera más bien un budín, porque tiene una curvatura que lo hace más chato que los otros.
2: Es el italiano, ¿no?
3: El italiano, el panetón, el italiano. Lo hacía mi tía Anita cuando íbamos a remedio de escalada, me quedaba el lagrimón y hacía una cosita. Estaba toda la tarde cocinando y amasándolo. Y tiene... Retirame las frutas abrillantadas, por favor, te pido, por favor.
1: Sí, están de más, ¿no?
5: Sobran.
3: Innecesario. Pero inundámelo de fruta seca, de avellana, de nueces, de lo que vos quieras. Eso sí. Y arriba una pátina de almíbar. ¿Sí? Una pátina mínima,
1: las
3: no
1: palabras
3: muy,
1: que usas,
3: nada.
1: Esas son las correctas. Es el Petersen.
3: Yo de eso no conozco de mucho. No conozco de fútbol, no conozco de nada.
1: No.
3: Lo único que conozco es pan dulce.
1: La pátina, sí.
3: ¿Sí? Y apenitas por arriba, un poquito de almíbar. Y ahí estamos. Ese es el pan dulce que estamos. No, Estela, ahí está. Estamos,
1: qué rico.
3: Estamos en concordancia. Así que todas las panaderías amigas que hagan este tipo de pan dulce, o cualquier tipo de pan dulce, tampoco nos vamos a poner muy exquisito. Nosotros estamos para probar.
1: Qué cosa. Bueno, yo ayer cuando lo encontré, anoche, tarde, dije, uy, tenía esto. Lo llevo mañana a la radio, la primera que pensé.
3: Ay, sí, veo que te habrías olvidado.
1: Dije, buena onda, mañana lo llevo. Dije, estos dos pedacitos nos vamos a matar.
3: Te habrías olvidado.
2: Mañana martes.
1: Ya lo comí.
2: Bueno, pero vas a ir a comprar.
3: Bueno, y después me decís el sopri, el precio. Ahora
1: no sé, porque nos dieron para probar, no lo pagué eso.
3: Te lo llevaste.
1: Claro.
3: No lo probaste ahí.
1: Era para degustar.
3: Ah, perfecto.
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0: minuto de la mañana hasta las 11. Estamos disfrutando la Vecchia Mañana con Fernando La Vecchia. En este día que está muy bronceado porque estuvo de asado ayer.
1: Un poquito bronceado, un poquito colorado.
0: ¿No? ¿Dónde fue el asado?
1: Mientras le entrego un mate para porque funciona mate.
0: Obvio, si no.
1: En Zona Norte, en Pilar.
0: ¿Casa de amigos, familia?
1: Casa de amigos, con un fondito lindo, pileta y sol. Sol, sol en la cara, sol en la cara.
0: Qué lindo.
1: Bueno, durante la semana pasada fue tema también el hecho de las evaluaciones que se hicieron en los colegios con respecto al nivel educativo, lo flojo que ha estado en el resultado la educación en general en la Argentina, y también se habló mucho del uso de la tecnología y sobre todo también de la inteligencia artificial y del chat GPT dentro de las aulas, dentro de las escuelas. Vamos a consultar a Fernando, a ver, espero decirlo bien porque es medio complicado. Chapachnik, así se dice, Fernando, docente de computación de la UBA. Hola, Fernando, buen día.
2: ¿Qué tal, Fernando? Mucho gusto. Sí, muy bien, la verdad que muy bien.
1: Lo estuve practicando durante 15 minutos y más o menos salió. ¿Todo bien? Buen día.
2: Buenos días, muchas gracias por llamarme.
1: Bueno, ¿es hora de sacar el chat GPT de las aulas, como reza un informe?
2: Sí, es hora, ya era hora hace rato, pero bueno, con varios colegas de distintas disciplinas, ¿no? Tanto personas que nos dedicamos a la informática, que se dedican a la neurociencia, que se dedican a la educación, pudimos finalmente hacer esta especie de declaración de la que estás hablando, donde le cuento a la audiencia, no es simplemente que expresamos una posición o un deseo, sino que repasamos la literatura científica en este momento. Ya hay mucha evidencia construida, hay varios estudios que muestran el efecto dañino que están produciendo. Nosotros ahí en la nota titulamos ChatGPT, pero esto se extiende a todas las herramientas similares, ¿no? Ninguna es, digamos, son todas versiones de lo mismo. Y la verdad es que la evidencia es abrumadora. El estudio más contundente que nosotros ahí citamos es uno que se publicó hace un par de semanas, donde siguieron a lo largo de 3 años a 26.000 estudiantes chinos, 26.000. Uh-huh. Ahí los datos son, de vuelta, son muy categóricos. Los que usaban IA para estudiar, cuando les tomaban exámenes, digamos, a lo que nosotros diríamos exámenes a libro cerrado,
1: claro,
2: empeoraban sus notas, cosa que no pasaba con los que no usaban IA para estudiar, ¿no? Uh-huh. Déjame contar, si hay un minuto más.
1: Sí, claro, hay.
2: Que se hizo en el MIT, nos ayuda a entenderlo con más claridad. Separaron a los participantes en 3 grupos. Uh-huh. A unos, la tarea era escribir una composición, una breve monografía. Un grupo no podía usar ninguna ayuda, el otro podía solamente googlear información y el tercero podía usar ChatGPT.
1: Sí.
2: No para decirle a ChatGPT que le escriba la composición, sino para hacerle las preguntas, ¿no? Y luego terminar, en todo caso, de darle el toque humano. A los pocos minutos de entregar la composición, los investigadores le preguntaban a los participantes, era muy simple la pregunta, era de qué se trataba la composición que vos acabas de escribir.
1: No tenía ni idea.
2: La mayor parte de los que o googleó o no usó nada no tuvo ningún problema. El 85% de los que usaron ChatGPT no podían recordar lo que habían escrito, ¿no?
1: Ah, sí, te entiendo, creo.
2: Eso ilustra con claridad lo que pasa, digamos, y lo que aportan nuestros colegas de la neurociencia en esta nota es que no es sorprendente si miramos cómo funciona el cerebro. Dicho en 2 palabras, si no hay esfuerzo, es como, ¿viste cuando los viejos profes de gimnasia te decían, si no duele, no, el músculo no...
1: Totalmente, totalmente.
2: Bueno, con el cerebro es un poco lo mismo, ¿no?
1: Es como cuando vas, claro...
2: No se produce el aprendizaje.
1: Es como cuando vas al gimnasio y decís, uy, la verdad, salí del gimnasio, no me duele nada, estoy genial, y bueno, mucho claro. No hiciste, ¿no?
2: Bueno, es exactamente lo mismo, y... Digo, decíamos que también que en este momento, en este mundo de tantas incertidumbres, la verdad que lo que no podemos resignar es la capacidad de pensamiento crítico, ¿no? Uh-huh. Es como nuestra herramienta más fuerte y a la vez, si querés, desde una posición más humanista, somos, yo me pregunto, ¿no? Me pregunto, comparto esta pregunta con vos, con la audiencia, ¿somos mucho más que lo que pensamos y lo que sentimos como seres humanos? ¿Sabes por qué digo?
1: A ver,
2: no sé
1: por dónde vas. A ver, estoy tratando de entender.
2: Porque lo que digo es porque los humanos, por supuesto, delegamos en las máquinas un montón de tareas que las hacen por nosotros. Digo, sí. Lavarropa, para dar un ejemplo común, sí, y corriente. Sí. Podríamos dar miles. Entonces uno podría decir, bueno, ¿pero por qué esta delegación es distinta? Bueno, porque creo que delegar el pensamiento es una de esas características constitutivas, ¿no? Fundamentales. Por eso decía que si yo tuviese que definir una persona, y la definiría principalmente por cómo piensa y por cómo siente, ¿no? Entonces, también tiene que ver con eso la invitación a que en la escuela retomemos la capacidad de pensamiento crítico, porque es muy, muy esencial conservarla, ¿no?
1: Uh-huh. Además de postular esto de sacar al chat GPT de las aulas, ¿en qué medida sentís que el avance tecnológico también con el tema del teléfono, no solamente el chat GPT, sino también con el tema del teléfono, está incidiendo en esto del aprendizaje de los chicos?
2: Mirá, ahí hay otro cuerpo de evidencias que dan un resultado que a simple vista parece ser un poco sorprendente, que es que el efecto de ansiedad que generan los teléfonos y que por ende repercute tanto en el clima escolar como en los aprendizajes, se da aún si los teléfonos están en la mochila, por decirlo de alguna manera.
1: Ah.
2: Entonces, por eso, digamos, el investigador que impulsó esta campaña de sacar los teléfonos en las escuelas, Jonathan Haidt, él aboga por lo que llama veda de timbre a timbre, ¿no? Como diciendo, desde que suena el timbre de entrada hasta el timbre de salida, y efectivamente, digamos, esto se comprueba, sale de estudios hechos en laboratorio donde le miden el nivel de ansiedad a las personas, y cuando el teléfono incluso está apagado pero en la misma sala, el nivel de ansiedad sigue siendo alto, a diferencia de si lo dejan en la entrada. Esta información que se obtuvo en el laboratorio, luego se corrobora, hay estudios que miraron los resultados de PISA, no estos últimos que son muy recientes, sino de la edición anterior, y efectivamente las escuelas donde se ve un efecto positivo en el aprendizaje son las que implementan, no vedas parciales como las que están implementando algunas jurisdicciones en la Argentina, sino este tipo de vedas totales, ¿no?
1: Sí.
2: Digo que parece, es un resultado bastante antiintuitivo, porque uno pensaría que con que no esté encendido el teléfono alcanza. Bueno, nuestro cerebro funciona de maneras un poco más, claro, complicadas a, entiendo, veces, y necesitamos este tipo de vedas de extremo a extremo, ¿no?
1: Fernando, por último, ¿vos estarías de acuerdo con limitar las redes sociales a chicos, no sé, digamos, menores de 12 años? ¿Limitarle o prohibirle las redes sociales, el uso de redes sociales a menores de 12, como está pasando en algunos lugares de Europa?
2: A ver, yo ahí lo que me pregunto es, a ver, habrás visto que en Estados Unidos, ante un juicio que se le inició a Meta, que es esta empresa que tiene,
1: sí,
2: Instagram, Facebook,
1: sí,
2: cosas, qué sé yo, la empresa llegó a un acuerdo donde accedió a un montón de limitaciones para los menores.
1: Sí. Dice
2: que no reciba notificaciones a la noche, que no le muestre la cantidad de likes y qué sé yo. Pero solo en Estados Unidos. Bueno, yo estoy esperando que todos los gobiernos de nuestro país digan claramente que nosotros no somos menos que los ciudadanos norteamericanos, y si ellos pueden gozar de esas protecciones, nosotros también inmediatamente las merecemos, ¿no? O sea, es una admisión, lo que hace Meta es una admisión de que todas esas características efectivamente son dañinas para los menores, inmediatamente deberíamos gozar de esas mismas protecciones para los menores acá, ¿no? Me parece que ese sería un gran paso. Y después, digo, también hay otras preguntas para hacerse que Meta no aceptó en Estados Unidos, pero de vuelta, ¿por qué tienen que ser objeto los menores de publicidad targetizada? ¿No? O sea, deberíamos tratar de extender este concepto de protección de las infancias en el mundo digital, y tomar esta digamos admisión de la empresa Meta como un piso, pero arriba de ese piso, bueno, seguir preguntándonos por cada una de las características que tienen las redes sociales, a ver cuáles realmente son aptas para menores y cuáles no.
0: Ya, no es tarde, digamos, porque los chicos ya están totalmente tomados por las redes sociales y siempre hay otro que la va a tener. Entonces, ¿por dónde se empieza?
2: Mira, si vos me preguntás si esto no debería haber pasado hace mucho tiempo, la respuesta es sí. Si vos me preguntás si en el sentido de ya nada se puede hacer, yo creo que te lo respondo desde dos puntos de vista complementarios. Yo no sé si vos te acordás o alguien en la audiencia que tenga mi edad de ICQ o del Messenger. Digo, sí, tantas claro. Aplicaciones que hay, bueno, aplicaciones que parecían instaladas y que iban a quedarse para siempre, hoy solo, viste, algunos mayores las recordaron. Uh-huh. Bueno, con lo cual, en el mundo tecnológico, nada, digamos, todos los gigantes tienen pie de barro. Eso por un lado. Y por otro lado, si nosotros sanamente como sociedad hemos decidido no claudicar ante la otra peste digital, que es la de las apuestas online, tampoco podemos claudicar ante esto, ¿no? Digo, porque a mí me parece que ese argumento de, bueno, ya todos lo usan, es imparable, uh-huh. es parte de la campaña de marketing de los mismos fabricantes, pero que en realidad es una invitación a que no hagamos nada. Creo
1: sí,
2: que,
1: además, Fernando, creo que también es aceptar un poco nuestra culpa como padres o como adultos de haberles abierto de manera indiscriminada el uso de redes sociales, el teléfono, la tablet y los aparatos que para nosotros era en algún punto era más cómodo tenerlos allí que estar ocupándonos de
0: charlar,
1: del entretenimiento, de la charla, sí. Lo que sea. Uh-huh. En un punto es autoculparnos un poco y hacernos cargo.
2: A ver, a mí me parece válida, digamos, la esta idea, ¿no?, de tratar de hacerse cargo, pero yo también querría suavizar un poco esa culpa sobre los individuos, porque siento que las situaciones, no sé si a alguno de ustedes le pasó alguna vez, que por algún motivo estás a dieta, ¿viste?, y te toca una esas jornadas donde andás por la calle de un lado a otro, y bueno, es muy difícil comprar comida que tenga cierta característica, vas a un kiosco, vas a un barcito, qué sé yo, y todo lo que te ofrecen en general no
1: es tentador.
2: Es tentador o no saludable. Entonces vos decís, digamos, ¿qué tipo de voluntad tengo que tener yo? Tengo una voluntad de hierro para no, ¿viste? Bueno, acá es un poco parecido. Como padre, ¿cuál es la alternativa sana que tenés? Bueno, es muy difícil encontrarlo. Entonces, digo, hay una cosa más estructural donde no me parece justo pedirle a todos los padres y las madres que tengan que hacer un esfuerzo sobrenatural para poder darle un entretenimiento a su hijo que no genere adicción, ¿viste? Uh-huh. Ahí, me parece que la responsabilidad tiene que ver también con el poder, con el tamaño. Bueno, es muy asimétrica la responsabilidad entre un individuo que está galeando para llegar a fin de mes, encima tiene que criar a sus hijos, contra empresas ultra multimillonarias con una infraestructura gigante, que aparte cada vez que son sometidas a juicio o se filtran estos mails internos, digamos, ¿por qué Meta admite esto? Bueno, porque se filtran mails internos donde se ve que son decisiones explícitas, ¿no? Donde le dicen, che, esto de que los chicos sigan scrolleando sin parar les está generando adicción y problemas de ansiedad y deciden seguir adelante. Entonces digo, como a la hora de ubicar responsables, yo pondría eso en primer lugar. Son decisiones explícitas o que fueron detectadas, pero se decide continuar con ellas.
1: Bueno, gracias, Fernando, por sacarnos un poco de carga y de
0: culpa. Claro.
1: Bueno, estamos casi sobre las 10:30 de la mañana. Te agradecemos de verdad la comunicación.
2: Muchas gracias a ustedes.
1: Fernando Chapachnik, ¿sí?, docente de computación de la UBA, con este tema que se nos viene y que tenemos que hacernos cargo. Un poco. Yo entiendo que al lado de la responsabilidad de las grandes industrias y empresas, nosotros mínimo, pero también como padre, más de una vez Bueno, sí, agarra el teléfono, sí, agarra la tablet, sí, dejá que estoy cocinando, dejá que estoy, o estoy mirando una serie, lo que sea. Y es un poco eso lo que nosotros alimentamos también. Y que después, como preguntaba Vero, digo, es muy difícil ahora sacarlo. Sí, claro, claro. Es muy difícil volver
0: regularlo,
1: a jugar.
0: ¿No? Poner ahora, bueno, dos horitas nomás en el día. Entran al colegio, le sacan el celular, que está bien, no digo que no, le bajan la ansiedad, yo entiendo toda la explicación. Pero bueno, tarde para algunos padres. Sí,
1: difícil, difícil, pero no sé. No habría que probar, ¿eh? Habría que probar.
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0: 10 de la mañana, 30 minutos, la temperatura 11 grados 4 décimas, humedad 55%. Semana clave para el gobierno en el Congreso, el plazo constitucional para que el Poder Ejecutivo remita el cálculo de gastos y recursos vence este martes 15 de septiembre, por lo que el proyecto de presupuesto 2027 ocupará un lugar central en diputados. Incendio en Recoleta. El incidente se registró en un edificio de 13 pisos en Avenida Callao al 1700. Trabajan los bomberos y el SAME en el lugar, que ya debió trasladar a uno de los afectados por el humo al Hospital Fernández.
1: Deportes.
0: Fuertes cambios en el ranking ATP. Alexander Zverev se acercó al número 1 y Novak Djokovic salió del top 10 tras 8 años de permanencia. Cerúndolo, Echeverry y Nabone treparon posiciones, mientras que Thiago Tirante sufrió una dura caída. 11 grados 4 la temperatura en la ciudad de Buenos Aires, 55% la humedad, el cielo ligeramente nublado. A las 10 de la mañana, 31 minutos.
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1: Hasta las 11, un ratito más.
0: Diga 33.
1: Diga usted lo que tiene que decir.
0: Diga 33.
1: Diga 33.
0: 33.
1: ¿Estoy bien, doctora?
0: Está muy bien, señor La Vecchia. Quédese tranquilo, goza de excelente salud física y mental.
1: Mucho, no me reviso.
0: No sé si
1: tampoco
0: deportiva, pero bueno.
1: Bien.
0: Estamos a mitad de septiembre, ustedes lo pudieron comprobar por el calendario. Hoy es 14, mañana es 15. Y lo que tenés que saber es que en 15 días, adivina,

0: entonces están...
1: y que el combustible...
2: Este gobierno considera que es importante que las tarifas de los servicios públicos vayan retornando.
0: Están retornando.
1: Vayan retornando.
0: Están retornando, claramente.
1: Ya, ya parece que hubieran retornado más que los salarios. Claro, sí, sube 3,7% el boleto de colectivo en lo que es el AMBA. Se va a ir el mínimo a 920 pesos. El mínimo, o sea, son de 0 a 3 kilómetros, ¿no? El mínimo para de ahí en adelante, ¿no? Y en Provincia de Buenos Aires va a superar también el mínimo los 1.200 pesos. O sea que ponele vos, no sé, se me ocurre, vas desde Varela.
0: Florencio Varela.
1: Bueno, de Florencio Varela, te tomás un bondi.
0: Hasta Constitución.
1: Ponele. El mínimo es 1.200, o sea que es más de 1.200.
3: Bastante más.
1: Bastante más, por eso te digo. Ya ahí tenés. Y después te tenés que tomar otro porque tenés que hacer un traslado, aunque sea no importa, corto. Y no te puedes ir caminando porque esas 10 o 15 cuadras te hacen llegar tarde al laburo. Entonces te tomás un bondi porque querés llegar a horario, porque si no te descuentan el presentismo. 920 más. O sea, es solamente para ir al trabajo, una persona que vive en la provincia de Buenos Aires, mínimo va a gastar arriba de los 2.200 pesos, mínimo, de base, ¿no?
3: Solo la ida.
1: Solo la ida. Y después tenés la vuelta y después tenés la comida que tenés que llevarte para comer si es que trabajás 8 horas con suerte.
4: Que me enteré que hay muchas empresas que están sacando esto del premio presentismo porque hay tanto caos en
1: que
4: el
1: no
4: tránsito
1: llegan.
4: Que nadie llega.
1: ¿Y pero qué hacen? ¿Lo incorporan?
4: Es una locura.
1: ¿Lo incorporan al salario?
4: No,
1: ¿o directamente
4: no lo
1: pagan?
4: Claro.
1: O sea,
4: porque
1: encima,
4: nadie te llegaba temprano, era una cosa que...
1: Y encima te bajan el sueldo, porque eso es bajarte el sueldo. Que te saquen el plus por horario es bajarte el sueldo. Bueno, la excusa también tiene que ver con el aumento de los combustibles. Ahí radica también el porqué de ese incremento. ¿Por qué es más que la inflación?
0: Pero el combustible no sufrió modificación en el último mes.
1: Sí, pero siempre tiene una mínima variación.
0: Es que yo cargo combustible todavía.
1: Sí,
0: no,
1: sí,
0: no,
1: yo
0: no,
1: también.
0: No lo tocaron en el último mes.
1: Y está entre 2.300, 2.400, depende de la nafta
0: premium. 2060.
1: Por eso, no, esa es la super.
0: 2030, no 2.300.
1: La super,
0: claro,
1: no común, sí. Común ya no existe.
0: Ah, vos cargas la Infinia. Le pones
1: tiene...
0: la...
1: No, pero no lo hago por una cuestión, porque mi auto, pobrecito, si vos lo ves, es el alambique veloz. Pero tiene que ver con el rendimiento. El mayor octanaje hace que funcione mejor el motor y que por ende rinda mejor la nafta y tenga más.
0: Mira cómo
4: no,
0: da la
4: clase. No, lo había explicado, yo traté.
1: Tiene que ver con una cuestión de economía, ¿no?
0: Sí.
1: De
0: hacer. Puedes decir que te rinde más. Pagando
1: rinde
0: más, igual te rinde más.
1: Sí, te rinde más, te rinde más días.
0: ¿Y lo tenés chequeado?
1: Pero, bueno, la...
4: Estelita afirma.
1: Ah, Estelita me lo afirma.
4: También.
1: Tengo el aval de la señora operadora. Así que nada, la buena nueva, que no es buena... Pero es sí como para que lo tengas en cuenta para ir armando el número de octubre.
0: Sí.
1: Porque además, bueno, obviamente aumentan los peajes. Mira, estaba viendo el aumento de peaje, ¿no? Digo, ¿a cuánto se va? ¿Cuánto estamos pagando ahora? Porque uno pasa con el telepase y como va en la tarjeta, a veces no te pones a mirar. Y tomé el ejemplo de uno solo, ¿no? Ejemplo, la autopista 25 de Mayo y Perito Moreno.
0: Ahora, esa es tremenda.
1: Es alada.
0: Y si la agarras, ¿no? Y si la agarras en hora de pico,
1: bueno, por eso,
0: te acuesta.
1: Hoy sale 4.882 pesos pasar por ahí. Ponele que tenés que ir a laburar todo lo
4: día. Ir y venir.
1: Y tenés la suerte de ir en auto, ¿eh?
4: Bueno, para el paseo del bajo lo tomaron.
0: No, pero una vez sí lo tomé.
4: Es
0: precioso, es que solamente lo podés tomar el fin de semana.
1: Claro, porque bueno, entonces para camiones.
4: Para ir a La Plata y demás, lo uso bastante.
1: Sí.
4: Es un lujito, entiendo, pero ¿sabes cuánto sale?
0: Es caripelo.
1: ¿Cuánto sale?
0: ¿6 lucas, no está?
1: 10. 10 lucas. Bueno.
0: Es carísimo.
1: Acá, esta que no es un lujo, la 25 de Mayo y la Perito Moreno, se va de 4.882 a 6.918,50.
0: Es re zarpado.
1: Es un montón de plata.
3: 15 lucas y de vuelta. Más un poquito menos.
1: Y ponele que pasás todos los días para ir a laburar. Tenés que cambiar el medio de transporte. Está bien, vos tenés auto, pero tenés un cálculo más o menos de nafta.
0: No, y además sí, porque esa es la que viene del oeste también.
1: Sí, la del oeste.
0: Si te tomás la del oeste, si te venís de Moreno, tenés que pagar el peaje de la autopista del oeste y además esa que te conecta con el centro, ¿no? Debes tener 20 lucas por día de peaje.
1: Bueno,
0: mínimo.
1: Y el que sube también, por supuesto, porque hablamos del transporte público, es el subte. Porque no es solamente sube el colectivo y suben los peajes.
3: El subte directamente te lo cobra como un tren bala.
1: El subte, te tomás un auto de aplicación y te sale más barato, chicos. Sí, en octubre, siempre hablando de la sube registrada, partiendo de la base.
4: No,
1: o sea,
4: sí.
1: Chicos, registren la sube porque si no, están al horno. Se va... De 1.753 pesos a 1.817.
0: Mi,

0: Perdón, ¿cuánto está el subte ahora?
1: Ahora está 1.753 pesos.
0: 1.750, 1.800, sí.
1: Sí, el otro día fui a tomar el subte y pasé, quise pagar con el QR, porque pensé que tenía una promo, ¿viste? Uno siempre busca, yo como que le doy vueltas a las opciones. Y no me lo tomaba. Entonces le digo al chico, no me lo toma, me ayuda, ¿viste? El muchacho del subte, que estaba ahí controlando y me decía, parece que la gente no me viera, esto como en paréntesis, porque pasó un señor con el nenito y lo hizo pasar y estaba el muchacho del subte, ¿verdad? Dice, yo no existo acá, ¿viste? La gente pasa, bueno, en fin. Y me dice, no, tenés que pagar así, asá, no sé si tenés promo. Me dice, fíjate, apoyo.
0: Ya no hay más promo.
1: No, ya no hay más promo. Hay alguna tarjeta de algún color. Puede ser que tenga, pero yo no tengo eso. Y lo paso en 1.753. Me dice, aumentó un poco. ¡El pibe con culpa!
2: Sí, sí. Como si él tuviera algo que ver.
1: Como si fuera José Mova. O sea, le digo, si después me dicen que no hay inflación, no te preocupes, ya sé. Pero bueno, el que tiene que viajar todos los días en transporte público.
0: Es un numerito.
1: Sea el que sea.
0: Sí, es un numerito.
1: Ese era mi cierre, es un numerito.
0: Es un numerito, bueno. El mío es que yo puse, atención.
1: ¿Qué?
0: Puse en condiciones mi bicicleta. ¡Wow! Así que no voy a utilizar ni transporte público, ni auto próximamente, cuando suba un poquito la...
1: Haces ejercicio.
0: Ahí en
2: con casco, por favor, ¿eh?
3: Ay, sí, el con tema casco. Es el casco, ¿viste? Bueno,
1: ponele una luz para la noche.
2: Acondiciona un casco, compra un casco.
0: Okay.
1: O un chalequito.
2: Muy importante.
0: Pero no quedan bien los cascos.
2: No importa cómo quedan.
1: No
2: importa,
1: llegás acá y te haces como que no lo tenés.
0: Ah, tengo que comprar un casco con casco. Entonces,
2: porque si después te pasa algo y te caes, ahí vas a ver si queda bien o no queda bien.
0: Gracias, tío. Gracias, tío Walter.
1: Después la culpa va a ser nuestra porque...
0: El tío Walter y la tía Laura.
1: Obvio.
3: Una de las nenas esas.
0: ¿Qué voy a caer si me voy a poner un casco? Me voy a poner... Un casco. Bueno, así que próximamente en las salas.
3: O sea, vas a venir a la radio con bici.
0: Correcto, es correcto. Esperando.
3: Acá tenemos para estacionarla.
0: Sí, hay que tener una cadenita. No hace falta.
3: No
0: hace falta encadenarla. Nah. Somos todos amigos.
1: Sí.
0: ¿No?
1: Bueno, ¿eh?
0: Nadie en la...
1: Hay cámaras.
0: Ahí está,
2: somos pocos y nos conocemos mucho.
0: Por supuesto. Así que próximamente. En las salas de amigas, próximamente.
3: Señor la bestia, mira
0: cuando suba un poquito la temperatura.
3: Pues ya está.
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0: 11 de la mañana a moverse hula hula, se te va el frío.
1: Ajá.
0: ¿Haces así hula,
1: no hace
0: hula,
1: frío,
0: hula?
1: No hace frío. Sí. Es una sensación, Álvarez.
0: Es como la inflación.
1: Es verdad. No hay frío, no hay frío. La gente se comunica.
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2: Quiero hacer canciones que no hablen de vos.
1: ¿Nos fuimos?
3: No pasa nada.
1: Nos estamos yendo. No, faltan 15 minutos. A ver. Racing ayer tuvo otra derrota más. ¿Racing es el peor equipo del campeonato?
3: Es el peor equipo del campeonato.
1: Está último Racing.
3: Está último Racing con un triunfo solo en el torneo. Después, los 8 partidos no pudo ganar de vuelta y ayer volvió a perder. Vos jugás en su ciclo, tiene una efectividad del 33%. 11 partidos jugados. 3 triunfos por Copa Argentina, obviamente, porque en el torneo ganó solo 1. 2 empates y 6 derrotas. 13 goles a favor, 16 en contra.
1: Está aferrado con uñas y dientes a la Copa Argentina, donde debiera enfrentarse con Boca. Hablando de esto, todavía no salió. El jueves sale la resolución definitiva del Tribunal de Disciplina. Todos hace suponer que Boca va a seguir, pero Vélez protestó el partido y Vélez quiere ese lugar. Así que Racing esperando por Boca o por Vélez para jugar en la Copa Argentina, los cuartos de final. Aferrado a eso, Boyoda trata de sostenerse en el cargo, pero de verdad es una situación en la que el próximo partido de Racing
3: va a ser el viernes contra Sarmiento en el Cilindro.
1: Oh, tremendo. Eso es tremendo. Ese es tremendo. Ese es un filtro que yo no sé si lo pasa. Ahora vamos a estar hablando un ratito, seguramente, a ver qué novedades hay sobre si pasa o no ese filtro, porque la cancha de Racing va a explotar, no tanto contra Boyoda. Sí, contra Milito, básicamente contra Milito. ¿Lo escuchamos al técnico?
3: Lo escuchamos, dale. El audio número 6 de Boyboda diciendo que no siente que no sirve y demás.
4: Sí, sí, todo dice, bueno, dale, andate. Sí, que eres comprimido, andate, que no servís. Yo no me siento que no sirvo. Yo te digo la verdad y se lo digo a usted acá en la cara, yo no me siento que no sirvo. Siento que no gano partido y me duele, pero no siento que soy un entrenador que no sirva. ¿Sí? Eso es lo que siento. Y siento un dolor enorme. ¿Sí? Siento un dolor enorme por mí, por mis jugadores. ¿Qué quiere que te diga otra cosa? Es lo que siento. Siempre.
1: Entre otras cosas que dijo ayer Boyboda, cada vez que hace una conferencia de prensa parece a pecho descubierto y mostrando todo lo mal que la está pasando. Lo mal que la está pasando, decía Gaudio en su momento, y Boyboda lo mismo en Racing. Así que vamos a saludar a Lucas Vaga, que es periodista de Racing Maníacos y que nos va a dar un pequeño panorama de lo que está pasando en Racing y de lo que puede pasar en las próximas horas. Lucas, ¿cómo va? Fernando Lavecchia.
5: Buenos días, Fernando. Buenos días para vos, estás? Para todo el equipo. Un panorama complicado para Racing porque ayer volvió a perder,
1: sí.
5: En este caso 2-1 en condición de visitante ante Huracán, y un panorama que realmente se complica cada vez más y más en estas horas, y lo tenemos como información de último momento.
1: A ver.
5: En estas horas por la tarde va a haber una reunión en la cual participará el entrenador de Racing, participará Diego Milito, el presidente, participará Sebastián Saja, el secretario deportivo de Racing, y seguramente algún dirigente más también estará. Y veremos qué sucede en esa reunión. La información que tengo es que la continuidad del entrenador por el momento está garantizada.
1: Uh-huh.
5: Simplemente será una reunión de poder charlar, poder poner sobre la mesa el momento futbolístico de Racing y a partir de ahí intentar buscar soluciones en conjunto. Yo creo, y esto es una decisión personal, que no sé si está tan garantizada la continuidad del entrenador. Yo creo que esta reunión va a ser clave para la percepción de Diego Milito, para la percepción de Saja, y a partir de ahí entender y ver un poco más cara a cara al entrenador y entender en qué momento está y qué piensa del futuro cercano de Rafa.
1: Sí, no va a renunciar. Boyboda, por lo menos ayer, no mostró esa actitud de renuncia. Pero vos decís que la dirigencia está esperando que él se corra o lo puede llegar a correr en las próximas horas.
5: Diego Milito viene de sacar a un entrenador con mucho peso como Gustavo Costa,
1: sí.
5: Y yo creo que él no va a tomar la responsabilidad nuevamente de echar a un entrenador. Yo creo que si él considera que la situación no está para que el entrenador continúe, le va a plantear e indirectamente le va a solicitar que Boyboda dé un paso al costado pero no creo que eso suceda en el día de hoy. En el día de hoy me parece que la reunión va a pasar más por una charla futbolística, donde la comisión directiva de Racing va a tantear al entrenador, más allá de lo que se pudo escuchar ayer en Congreso.
1: Lo que pasa, Lucas, lo que pasa es que hay que bancarse el cilindro el viernes, ¿no?
5: El viernes hay que bancarse el cilindro, el ambiente va a ser pesadísimo desde el minuto uno, lamentablemente para los jugadores y para el entrenador también, pero es la realidad, la gente de Racing está cansada, Racing no para de perder, Racing perdió 6 de los últimos 7 partidos, hace 8 partidos que no gana, sacando del medio el partido con Belgrano por Copa Argentina, el resto de los partidos por campeonato local a Racing le va muy mal, lo decían ustedes recién, Racing es el peor equipo del campeonato, tiene solamente 5 puntos y en el año 2026 Racing ganó solamente 4 partidos de local, uno de ellos ante Independiente Petrolero por Copa Sudamericana cuando Racing ya estaba eliminado de la fase de grupos. Así que el panorama es realmente muy muy complicado.
3: ¿Cómo estás, Lucas? Te habla Tomás. Te quería hacer una consulta. ¿Milito ya está tanteando otros técnicos, llamó a otros técnicos o confía plenamente en que continúe Voivoda?
5: Buenos días, Tomás. Un saludo para vos también. A ver, si vos preguntás y averiguás, siempre te van a decir que no. La información es, estamos a muerte con este entrenador. Ahora, ustedes saben muy bien cómo es el ambiente del fútbol y de repente cuando un entrenador se vaya, había 2 o 3 opciones encima de la mesa. Yo creo que la dirigencia de Racing ya ha tanteado candidatos. El nombre de Eduardo Coudet es un nombre que siempre suena muy fuerte en Racing y más aún ahora que Coudet está libre. Entonces es una tentación y una facilidad el hecho de que no tenga club. Luis Ubeldía, otro entrenador muy querido en el rendimiento de Racing también, fue despedido de Fluminense hace semanas, por lo cual también empieza a aparecer el nombre de Ubeldía encima de la mesa. Yo creo que en las próximas horas, y dependiendo de cómo noten al entrenador en esta reunión que les comento, van a empezar a profundizar las charlas con algún otro entrenador, porque realmente, bueno, ni hablar de que si no se pierde el viernes, es muy poco probable que el entrenador siga, pero el límite es el partido por Copa Argentina con Boca, que se jugará el 27 de este mismo mes.
1: Hay que llegar hasta el 27, ¿eh?
5: Y hay que llegar hasta el 27, veremos si llega Voivoda. Sí. Yo creo que si en las próximas horas sigue siendo el entrenador de Racing, será muy difícil que no llegue a ese partido porque tendrías muy poco tiempo para traer otro entrenador y que se haga cargo de ese partido con Boca, que es realmente un partido muy picante porque, sinceramente, es de las pocas chances que Racing tiene de jugar una Copa Internacional el año que viene. Copa Internacional a la que Racing participa de manera consecutiva hace 13 años. Uh-huh. Lo cual sería un golpe futbolístico muy duro que Racing en 2027 no juegue ninguna Copa Internacional para Milito y para toda la dirigencia.
1: Bueno, Lucas, yo te digo lo que tengo. A mí me dicen que Ubeldía no estaría muy de acuerdo con volver a dirigir al fútbol argentino en este momento, que él siente que ya tuvo una proyección internacional y no sé si volvería ahora. Y no sé cómo es la relación Coudet-Milito. Milito era manager en su momento cuando Coudet era técnico de Racing y me dijeron que quedó bastante herida esa relación. Así que lo veo difícil que de estos dos nombres surja.
3: A Becachese también podría ser, ¿no?
1: Pero no sé, después de dirigir un mundial, volver a dirigir el fútbol argentino, es medio complicado. No sé, capaz que es apuntar muy alto y el tiro te sale demasiado desviado. Pero bueno, habrá que, a ver, todavía sigue siendo Voivoda, hoy quizá pueda haber alguna novedad a la tarde, ¿sí?
5: Exactamente, sí. Por el momento, la información es que hoy a la tarde se reúnen, tantearán al entrenador, verán cómo está para seguir, si realmente está tan fuerte como él manifiesta en conferencia de prensa, y a partir de ahí empezar a tomar decisiones porque se le acercan los 2 años a esta dirigencia, se le acerca la mitad de la gestión, y realmente el clima futbolístico en Racing, sobre todo, es muy malo. A Racing le va muy mal hace varios meses y la situación de alguna manera se tiene que torcer.
1: Lucas, gracias por la comunicación. Estamos hablando, dale.
5: Gracias a ustedes. Abrazo
1: grande. Lucas Vaga es periodista de Racing Maníacos, hablando de un panorama complicado de la academia.
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1: Quiero quiero hacer una denuncia de las piernas muy largas que tiene Tomás Walter. Cada vez que intento estirar la mía, aparezca.
0: Ah, sí, a mí también me pega la patada.
1: ¿Cuánto me diste?
3: Sí. 1.83 tampoco.
0: No,
3: tanto.
0: Bueno. No, pero sí, basta, yo también. Pata larga. Sumo la denuncia.
3: Pero, bueno.
0: Firmo.
1: Sí, sí, vamos a buscar uno más chiquitito. Uno más
0: me cruzo de piernas, ¡pam! Me choco la pierna. De, o sea, no sé.
1: Siempre lo mismo.
3: Y no estoy estirado. No.
1: Siempre aparece ahí, como parece como una banqueta ahí abajo. Siempre.
0: Mesa más grande, pidamos.
1: Sí, exactamente. Bueno, antes de irnos.
0: Sí, no, rapidito esto que hemos leído y comentado en los títulos en la venta. La justicia de la provincia de Río Negro ordenó suspender plataformas a un hombre que debe 4 millones de cuota alimentaria, tipo Netflix, Spotify, todas esas cosas. Chau, vamos. O sea, no.
1: Ah, le sacan digamos. ¿Por qué? Porque estás pagando eso y no pagas la cuota alimentaria.
0: Exactamente.
1: Si en vez de pagar eso...
0: Si tenés plata para Netflix, la plata es para Spotify.
1: Ay, no,
0: si
1: tenés para
0: ¿sabés también que le suman? El carnet, la licencia de conducir, te la suspenden. No podés manejar porque no podés pagar la nafta, si no podés pagar el alimento a tus hijos.
3: Pero mirá, si van, pueden ir a manejar sin licencia, ya si no pagan la cuota alimentaria, no les importa.
1: Ah, vos decís que manejaría igual sin licencia.
3: Y yo digo que, pasa es que esta gente es capaz de hacerlo.
1: Sí, pero si te frenan ahí, sí, claro.
3: Obvio.
1: Así que mirá.
0: Entonces,
1: bueno,
0: una orden.
1: Esto venía pasando en el fútbol, ¿sí? Eso venía pasando en el fútbol en ciertos partidos, creo que de la selección, básicamente, en el que te detectaban, viste, hoy te escanean todo, te sacan enseguida. Y si vos te debías cuota alimentaria, no podías entrar al partido.
0: Y me parece, la verdad, que bien, porque si tenés tiempo para ir a la cancha y no podés pagarle a tus hijos la comida, bueno, no le van a renovar en la ciudad, estamos hablando del Bolsón, ¿no? Todavía es en Río Negro.
1: Río Negro.
0: Hasta que cumpla con su obligación de padre, ¿no? De pasar, por supuesto, la cuota alimentaria. Así que le está llegando a todos, la madre había solicitado nuevas medidas para intentar que el padre de los niños cumpla con la cuota alimentaria, todo esto si hay una denuncia. Si la denuncia, lógico. No sucede nada.
7: Totalmente. Pero está bueno que siente jurisprudencia, ¿no?
0: Claro,
7: exacto. Y ya después, si tenés que hacerle el reclamo, ahí tenés tuki.
1: Claro, pero es verdad, tenés que hacer la denuncia, tenés que estar judicializado el tema.
7: Y claro. Es un desgaste físico.
0: No tan judicializado, con la denuncia alcanza, ¿eh? No es tanto. Con la denuncia alcanza.
1: Está bien, pero vos tenés que tener, como madre, haber hecho los trámites como para decir, bueno, me debe tanta guita, o me tiene que pasar tanta plata, qué sé yo. Hay muchas mujeres que prefieren no hacer nada.
7: Pagarle un abogado para que haga todo.
0: Constatar que sea verdad, porque también hay madres que por ahí dicen...
1: También.
0: Una movida, pero está bueno.
1: No,
0: está
1: es que
0: bueno,
1: además cuando te sale el fallo judicial y dice, bueno, usted debe tanto, usted tiene que pagar tanto por mes, y eso se va acumulando y...
0: Y te hace un cuello de botella, ya la cancha no puedes ir, la licencia de conducir no puedes tener...
3: No puedes ver series,
0: no puedes ver una serie, no puedes esto y decir, ¿cuánto debo? Dale, te lo pago.
7: Bárbaro, ¿no? Que eso sea más importante que tu hijo.
1: Claro.
0: Bueno,
1: claro,
0: esa es un poco la idea, ¿no? Si tenés plata para pagar estas plataformas, que son todas en dólares, por poquito que sea, son puchitos.
3: La cuota del club para ir a la cancha. Exacto. Claro.
1: Pues son cuatro palos, se le sumó, ¿eh?
0: Atenti, gente divorciada.
1: Dos minutos para las 11 de la mañana. Está quedando, repetimos, ¿qué era lo que quedaba de deporte? La fecha se completa hoy con tres partidos.
3: Se completa hoy con tres partidos. Independiente empató con San Lorenzo en el debut de Insúa. Gallardo es el nuevo entrenador
1: de
3: la selección de Ecuador. Firmó hasta 2030.
1: En lugar de Becasese.
3: Sí, tiene la Copa América 2028 en el medio. Y... si clasifica con Ecuador a la Copa del Mundo 2030, bueno, van a clasificar casi todos, van a ver un montón de equipos, va a dirigir el Mundial que va a ser en 6 países. Argentina, Uruguay, Paraguay, España, países. Portugal y Marruecos, y en 3 continentes.
1: En 3 continentes y casi todos los países que van a participar.
3: Sí.
1: O sea, Mundial para todos y en todos lados.
3: Fútbol para todos.
1: Bien, eso es el a nivel... Gallardo, ¿y usted qué me mira?
0: No, porque estábamos hablando de los sudamericanos. Pero digo, hablaron la cantidad de preservativos que le dieron a cada uno.
3: Ah,
0: ¿no?
3: ¿Viste? Eso es lo que me llamó la
1: atención. No importa, mira cómo te llamó la atención.
0: Porque
1: eso.
0: 3 horas, una.
3: 15 por deportista.
0: ¿Cómo?
3: Entregaron, sí.
1: 15 ¿Pero qué van? ¿A saltar con garrocha o a saltar?
3: Y eso es lo mismo que dijo.
1: A saltar arriba de la cama.
7: ¿Qué fue ese gesto?
1: Nada, digo, a saltar arriba de la cama. Es el reparto, ¿entendés? El reparto. Hice así.
3: Como un grupier de.
1: Como repartir cartas. No. Repartir.
0: Igual estoy banco, que se cuide. Oh,
1: se
0: cuide. ¿No es cierto?
1: Sí,
0: la campaña.
1: Pero se pueden cuidar las piernas también, ¿no? Porque se las todo.
0: Pero
1: eso,
0: ¿tienen otro ganas? Gesto. Si vas a hacer tanto deporte, tanto cosa.
3: Pero mucha gente de diferentes países.
1: Estamos hablando de los Juegos Sudamericanos que se están desarrollando. O sea, pues no todo. todo el mundo sabe, en Santa Fe y en Santa Fe en general.
7: Santa Fe,
1: Santa Fe,
7: Santa Fe. Rafael,
1: y hay un montón de chicos jóvenes con la adrenalina full.
7: Lógico, es normal.
1: No, qué normal, van a competir.
3: En los Juegos Olímpicos pasa lo mismo, lo dicen todos los deportistas.
7: Pero no seamos hipócritas.
0: No, pero Lau, tenés ganas, digo, el cuerpo te da para entrenar.
7: Nunca fui deportista.
0: Yo imagínate, yo... O voy al gimnasio, o sea, yo no se puede todo en
1: claro,
0: la vida.
1: La diferencia.
3: Bueno, pero ellos son deportistas.
0: La diferencia, es un deporte también, ¿no?
1: Claro, se están entrenando, se entrenan un poquito la. Escucha, la diferencia es que, claro, en los mundiales son todos hombres, digamos, ¿no? En general. Los mundiales, bueno, también, mundial de hombres y mundial de mujeres. Pero acá se mezclan. ¿Entendés? Están los hombres,
0: es como un Tinder. Es como un Tinder deportivo.
1: Es como un Tinder de claro, deportivo. Hola,
7: qué bueno. Yo lo banco y banco que abran los ojos y entreguen.
0: Eso. No, eso sí.
3: Que entreguen protección para los deportistas.
1: Me asustaste.
3: Para que no se lesionen.
1: Me asustaste.
0: No, eso sí me parece bárbaro.
7: Yo intento, pero...
1: ¿Cómo era la mamá? El
7: Irene,
1: nombre?
7: Mami,
1: Irene.
7: Yo lo intento,
1: beso grande,
7: mami,
1: Irene.
7: Pero...
1: No, me pelea mal todo el tiempo, Irene. Me pelea todo el tiempo. Lo único que te voy a pedir es que le pongas un límite. No. Que la rete, que le pongas un límite. Si necesitas la tarjeta, yo te las presto. Eso, yo te presto.
3: Pero ni a tenés vos.
1: Beso grande, Irene, y a todos. Nos estamos... Chau.

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1: Once de la mañana, un minuto en todo el país. La temperatura en la ciudad de Buenos Aires, 11 grados 4 décimas, humedad 55%. Luis Caputo hablará en un acto en el Palacio Libertad. El ministro de Economía expone este lunes en el encuentro por el Día de la Exportación. Del evento también participarán el canciller Pablo Quirno y el ministro de Desregulación y Transformación del Estado, Federico Sturzenegger. Causa Sueños Compartidos. El Tribunal Oral Federal 5 dará a conocer hoy a las 15 el veredicto en la causa que investiga el presunto desvío de fondos públicos del programa de viviendas sociales gestionado por la Fundación Madres de Plaza de Mayo.
0: Deportes.
1: Escándalo en la Premier League. El clásico entre el United y el City quedó envuelto en una polémica luego de que se confirmara que el VAR falló en la revisión del único gol del partido. El organismo Pro Referees emitió un comunicado en el que subrayó que el gol del Manchester City pudo haber sido anulado. 11 grados 4 la temperatura, 55% la humedad, el cielo ligeramente nublado sobre la ciudad de Buenos Aires. A las 11 de la mañana, 2 minutos.
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4 minutos del primer tiempo. Ahí está el remate de Figal cruzado para la carrera de Villa. Se viene Villa, encara Villa, vamos colombiano. Ahí está Villa, la puede jugar por bajo, el taco de Villa. Se la dio para Blanco y está para...

0: Romero de zurda, después de una gran corrida que vino por el sector de izquierdo, que arrancó con Villa, pasó por Blanco, el centro finalmente para que aparezca Romero y por bajo sorprenda toda la defensa para poner el primero para Boca, para que la Boca sea una fiesta, para que la Boca sea un carnaval, para que todos cantemos música para mis oídos.
1: Gol de Boca, gol de Boca, gol de Boca,
0: gol de Boca,
1: gol de Boca, gol de Boca, gol de Boca,
0: gol de Boca,
1: gol de Boca, gol de Boca, el Romero.
0: El gol de Boca lo hizo el paraguayo Romero. Apareció por bajo para que la noche del viernes sea una fiesta, para que esperemos la tormenta que promete Presti. Pero mientras tanto llegan los goles de Boca. Mientras tanto, un nuevo gol de Boca llega a la Bombonera. Lo hizo Romero. Romero, bienvenido al gol. A lo que vinimos, Boca, a verte ganar. Y de arranque gana Boca 1-0. Apareció Romero y... apareció Romero y... apareció Romero y adentro, adentro, adentro, adentro el gol de Boca. Viva Boca, carajo. Boca, Boca andas 1. Central Córdoba de Santiago del Estero 0. Qué feliz me hace. Qué feliz me hace cada vez que grito un gol de Boca. ¡Viva Boca! ¡Carajo!

0: ¡Vamos! ¡Vamos! ¡Arriba que arranca el lunes!
1: ¿Cómo te va, Dani?
0: Muy bien, muy bien, muy bien. ¡Vamos!

0: Vamos que vamos camino a San Pablo para transmitir mañana la clasificación de Boca. Ojalá que así sea. Dale, vamos. Vengan, vengan, vengan. Ahora vengan.
1: Vengan pequeños y grandes esta noche a celebrar.
0: A celebrar que tuvimos un lindo viernes, un lindo sábado y un lindo domingo. Sin ninguna ayudita como a otros, dale.
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0: Descansadito, disfrutando de la familia, están Fabián Bimber y Marcelo Lerner. Hola Fabi, querido, buongiorno, chau bello, ¿cómo estáis?
3: Hola Bollito, querido, 9 minutos pasaron de las 11 de la mañana, contento, feliz y disfrutando este lunes con un fin de semana relajado después de ver cómo Boca vuelve a ganar, juega bien y sigue en todos los frentes.
4: ¿Cómo te va,
0: Fabi? Sube la música.

0: te guarda.
1: Hola, Marcelo Lerner, Marcelito, ¿cómo estamos, amigo?
2: Dani, el gusto de saludarte, ¿cómo estás? Buena semana para todos, para los hinchas de Boca, que mañana están pendientes de lo que va a ser la gran presentación de Boca en Sao Paulo. Ya hay, viste, clima de copa.
3: Bueno, muchas gracias.
0: De nada. Con el señor Casanova y su ella.
1: Ya hay clima de copa. ¿Cómo la pasaron el viernes con la familia, con Juli? ¿Cómo la pasaron?
2: Bien, muy emocionante, muy emocionante. No me hagas
1: Exactamente, estar con Juli, ¿eh? Sí. Con el gran Juli, que ya pronto lo tenemos entre nosotros. Dale, subí la música.
0: Del enano de la orquesta Mondragón.
1: Subimos la música.
0: Hoy puede ser un gran día donde todo está por descubrir.
1: Sí, claro, por supuesto.
0: Pero diga
1: muy más.
4: Hola, hola, hola, Mollito, ¿cómo va? ¿Todo bien?
5: 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Si la rutina te aplasta bien.
1: Hola, Vero, buen día, ¿cómo estás?
4: Buen día, Mollo, ¿cómo va?
5: Hoy puede ser un gran día.
1: Estoy cambiando porque me parece que no anda bien esta señal, estoy cambiando. Bien, los oyentes de donde se...
4: Ajá.
1: Comunicando cómo el fin de semana te vi ahí en el TIC.
4: Sí, sí.
1: Ahí navegando, ¿por dónde anduviste?
4: Sí, sí, por el Tigre, paseamos por el río Antonio, por toda esa zona, muy lindo. Muy lindo. Mi hija festejó su cumple por allá, alquilé una casa, entonces 24.
6: No, no vi ahí.
4: Lo dudé. 24 años. Y entonces ella se fue con amigas a una casa del Quinta y nosotros damos vueltas por si había que rescatar a alguien.
6: O sea, le tenía confianza, está bien.
7: No hay que preguntarle a los hijos cuánto cumple porque enseguida viene la cuenta, 24 mínimo, 20. Sí. No hace falta.
4: A los 30 la tuve.
7: No hace falta.
4: Siempre es como... pero bueno, nada, hermoso, hermoso cumple, pasamos, sí, con familia.
7: Hermoso cumple. Bueno, ¿los oyentes dónde se comunican para arrancar este lunes pletórico?
4: Al 11-38-28-0-990. Muy felices los oyentes, ya están de tempranito escribiendo para el show de Boca. Y además nos ven en YouTube, Splendida M990 en vivo.
7: Exactamente, los oyentes que están en el show de Boca de Selección, subí la música.
0: También. Y presten todos atención.
5: Hoy puede ser un gran día.
0: Ocupen su local.
7: Y vamos que se levanta. Bien.

0: Sí, por supuesto, siempre.
1: Se levanta el telón. Show de Boca de Selección, que es de Cabernet Sauvignon. Cámbiame la música, Vivaldi en el arranque. Hola, gurú, buen día.
2: Buen día, señor Moyo, ¿cómo le va?
3: Ay, ay, ay. Mira, vino el lunes, mira.
2: ¿Cómo anda?
4: Madrugó, madrugó.
2: ¿Cómo anda, Moyo? ¿Moyo?
4: Se le corta mucho.
2: ¿Qué pasa? ¿Se le escumetió la cocha?
1: Voy a pedir, por favor, a quien maneja a esos tres.
4: Se te va un poquito, Dani, ¿eh?
2: Mire, Moyo, yo sé que anda por un atajo, no se le entiende un carajo.
3: ¡No!
2: Qué linda música que pone el operador, está borracho. ¿Cuánta viginebra te habrás tomado ayer a la noche?
3: ¿Viginebra? ¿Cómo?
4: A ver, ¿está Dani?
3: A ver.
2: ¿Dani? Mr. Molio.
4: ¿Qué le habrá querido preguntar? Ahora estamos
2: no sé, yo creo que viene por el lado de algún pantalón.
3: ¿Pantalón?
4: Yo tengo un jogging azul.
3: ¿Pantalón? Yo tengo una calza.
2: Ah, ¿usted se puso calza? O sea, se vino más...
3: ¿Más
4: qué? ¿Qué color tiene la calza?
3: Roja. Ah, porque no se puede traer colores rojos acá.
2: ¿Por qué no?
3: Ah, porque como son de Boca.
2: No, pero el rojo me lo... Pero le voy a decir una...
4: No, ojo con el rojo lo que rima.
2: Le voy a decir una cosa.
4: Ya empiezo a transpirar. De verdad empiezo a transpirar. Estoy con los calores de la edad, ¿vio? Estoy,
2: ¿Cómo anda? Bien.
4: Es un buen fin de semana, Yanatobá.
2: Come tu cá todos.
4: Cuénteme.
2: Le voy a contar. Boca termina de entrenar ahora, en un rato más.
4: Sí.
2: Almuerzan. Y se van para... Volvió Dani y se van para Brasil, ¿sí?
4: Ya se va para Brasil, para Sao Paulo. Recuerdo mañana a las 9:30 arranca el partido. A las 7 de la tarde, 19 en la transmisión, con Leto, con Moyo. Va a estar usted también,
2: sí,
4: ¿no?
2: Por supuesto.
4: Muy bien, Lerner se ha incorporado a la transmisión.
0: Sí, estoy.
4: Así, y también va a estar el turco, sí.
2: Le quiero decir que Boca va a estar alojado cerca del estadio, en el barrio Murumbí, en el Hotel Murumbí, que es un hotel muy muy bonito, que queda...
0: Mira qué lindo.
2: Si todo va bien, normalmente más o menos póngale unos 15 minutos desde el hotel al estadio.
0: Bueno, nada.
2: El traslado de la delegación el día del partido, ¿no? O sea,
4: eso es muy importante, aclaramos, porque San Pablo se ha hecho con un tráfico insoportable, y me quedo corto. Y si vos estás un poquito lejos y llega a haber algún problemita, no llega. A ver, pero lo que digo es así: no llegás. O sea, te trabas en una autopista y no llegas.
2: Totalmente.
4: Es muy importante el tema de la logística.
2: Bueno, en relación al partido de mañana...
4: Está Dani, creo. A ver, ¿está Dani o no?
0: Sí, estoy.
4: Perdón,
0: estoy
4: Dani,
0: aquí escuchando
2: está,
0: la
2: Dani.
0: Logística que está armando Marcelito, que es cierto. En relación, decías, Marcelo, al partido de mañana...
2: En relación al partido de mañana, creo que en la formación de Boca hay una sola duda. Después está todo confirmado con la esperada vuelta del Chelito Delgado. Hay una sola duda en la defensa, después está totalmente todo confirmado, Dani, de una delegación que va a viajar hoy al mediodía, y se va a alojar ahí cerca del hotel y va a volver después del partido casi con seguridad, aunque las últimas veces Boca prefirió quedarse un día más, entrenar y volver al otro día. Vamos a ver qué define la dirigencia de Boca.
0: El partido con San Lorenzo tengo un quilombo. ¿Es el sábado o el domingo?
4: Es el domingo.
2: El domingo.
4: Domingo 14:45. Tiene que ver con el tema que habíamos hablado en la semana, con la cuestión de seguridad para
2: de River. Que juega River.
4: Que juega River.
0: Pero en realidad, ¿para quién acertó? Porque había una pelea enfática entre Lerner y Ezequiel. ¿Quién acertó, Marcelo?
2: Ezequiel,
0: listo. Ahí está.
4: No acertó. Lo que pasa, Marcelo, confió en la información de un periodista avezado de San Lorenzo, que no lo voy a nombrar, que es el Bocha Flores. Uy, se me escapó. Que dijo que el partido
0: Marcelo lo dijo al aire. Marcelo lo dijo al aire. ¿Qué? Al aire lo dijo, que su fuente era el Bocha Flores.
2: Y bueno, sí, nos agarró acá la salida. Bueno, nosotros anunciamos el partido el domingo, nos agarró, che, digan que es el sábado, pues se juega el sábado, pero bueno.
4: No, y ahí es cuando hablamos al aire, ¿te acordás cuando fue el miércoles? Yo te decía, che, qué raro que jueguen por el tema del operativo policial, aunque en realidad ayer, si mal no recuerdo, jugaron Argentinos Juniors a las 5 de la tarde, obviamente no es lo mismo que juegue Argentinos, con todo respeto, a que jueguen Boca, River, San Lorenzo en un lapso sí, corto de tiempo, pero ayer jugó Argentino y Huracán. Argentino terminó a las 7 y
0: al hincha, perdóname, Fabito, aclaremos entonces al hincha, porque así como estoy enquilombado yo en función que en nuestra transmisión dijimos el sábado, dejemos Argentino, dejemos lo que pasó.
4: Sí.
0: ¿Boca juega el domingo a qué hora?
4: 14:45 la transmisión de la 1, con los ravioles. Oh, ¿ravioles de la mamá?
3: Qué rico.
4: ¿Tenés con el asado? ¿No tenés a mozo?
0: No se come. ¿Cómo vas a comer?
4: No, vos no, pero la gente sí. Que la gente come.
0: La gente. Nosotros no.
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0: El domingo, 14:45. Nosotros arrancamos a las 13. Juega Boca y San Lorenzo en la cancha de San Lorenzo. Lo aclaramos bien esto. El domingo desde las 13, un gran clásico, el de San Lorenzo Boca, el próximo domingo, ¿no? Bien. El equipo de Boca, vos preguntabas, mirá vos, sos un precursor de esto, Fabi, ¿eh? Sos un visionario, decime qué número va a salir a la quiniela. Porque vos preguntabas, ¿por qué jugador de Boca preguntaba si se había ido o no? El viernes pasado, el jueves pasado. ¿Por quién preguntabas?
4: ¿Si se había ido?
0: Por un marcador de punta, que hace mucho que no aparecía en
4: Braida,
0: la
4: Braida, Malcolm Braida.
0: Por Braida. Sí. Y Braida viaja mañana, ¿no, Marcelito?
2: Sí, viaja mañana, viaja.
0: Mirá vos, lo pediste, lo tenés, Fabi, ¿eh? Qué bárbaro, ¿no?
4: Ya está recuperado.
2: Está recuperado Braida, está recuperado Delgado. Así que los dos
4: va recuperando soldados, Boca importante para lo que viene. Recordemos que después de el próximo partido, o sea, juega mañana, juega el domingo, al fin tendrá 7 días sin partido.
2: Claro, en principio.
4: Porque el otro es el domingo 27 con Racing.
2: El otro domingo estamos en Córdoba para hacer Boca Racing.
4: Y tuvimos la buena noticia, tema de Racing, que sigue Boivoda, ¿no?
2: Sí.
4: Porque viste, técnico nuevo, le tengo miedo. Racing viene, este es el peor Racing.
0: No, pero para en la semana. Para en la semana, me da la sensación que vuela en la semana. Así. Tengo la impresión que vuela en la semana, Fabi. No, la impresión, tengo la impresión que vuela en la semana.
2: Y da la sensación de que sí. Da la sensación.
0: Mucho quilombo, sí. mucho quilombo. Bien, entonces, viaja Braida, ¿quiénes otros viajan?
2: No, viajan todos los de siempre, Dani.
0: Pero ahí había 3 recuperados, 3 nuevos que viajaban, ¿no? Que no venían jugando.
4: Está el turco, si querés, que debe tener la lista cuando quiera, Dani, ¿eh?
0: Epa.
4: Lo pediste, tengo todo.
0: Marcelo.
2: Sí.
0: Lerner.
2: Moyo.
0: Marcelo.
2: Danielito.
0: Yo te estoy preguntando y te noto un poco vacilante. Y entonces aparece Winter que dice, está el turco que debe tener la lista y sabe. ¿Qué te quiso decir Winter?
2: Que Lerner no sea un carajo.
4: No. Lo que quise decir es que uno tiene acá, no tiene la información en mano.
0: No, Fabito.
4: Yo lo cuidé a Lerner.
0: No le diga boludo a Lerner.
3: No.
2: Sí, me dijo.
3: Información en mano. Me gustó eso.
0: Hola, Andrés, buen día. ¿Cómo anda? Habla vos porque Lerner es un carajo, Andrés.
6: ¿Cómo te va, Dani? Buen día para todos. Un abrazo para Fabi, para Marcelo. Un beso para Vero. ¿Cómo están?
3: Hola, buen día. Hola, tienen que nombrar uno por uno para que no lo rete.
4: Muy bien.
6: Claro, si no se ponen celosos, se enojan. Bueno,
0: ¿Vos la viste cómo está hoy Vero, Andrés?
6: No, porque yo soy de la vieja guardia. Para mí, la radio no miro por tele, así que no estoy viendo.
0: Bueno, como no la viste y está más linda, sensual y sexy que nunca, Vivaldi, por favor, Vivaldi.
2: Ahora sí, Mr. Moyo.
0: Hay un momento, este es el momento que más sufre Wimber.
4: Wimber sufre,
3: sí.
4: Empieza a transpirar.
3: Todos sufrimos.
0: Se le paran los pelos.
3: Y porque el gurú es
4: jodido. Ahora que se me pare algo, dale.
0: Bien. Gurú,
2: dígame, señor.
0: ¿A qué se debe que vino con tanta policromía, con ese rojo flúor, con esa combinación de colores, con ese arcoíris de colores, la señorita Verónica Albanese?
2: Mire, yo
0: esperen usted... un poquito. El YouTube de la radio, por favor, podría estar con Verónica, ¿no? Para que. A ver, pero el gurú. A ver, dale, gurú.
2: Mire, Mr. Moyo, yo. Usted sabe que soy un tipo muy sincero.
3: Opa.
2: Sí. Y que. Voy a decir las cosas
7: Y no me voy a hacer el oso.
0: Guarda.
7: Vero se puso unas calzas que le hace un culo más.
3: No, Lerner, nos van a cancelar en YouTube.
4: Gurú, la gente está desayunando, la gente está. No, pero yo le hice una pregunta a Vero ahora.
3: Sí.
4: Porque uno aprende mucho en este programa.
3: Sí.
4: ¿Qué significa el señor Moyo, ingeniero? Sí. Ingeniero. Utilizó una palabra y dice: es policromía.
3: No sabes.
4: Policromía.
0: Anda Google, poné Google.
3: Policromía. Acá estamos todos con el Google. Arte.
4: Con el teléfono, con todo.
3: Arte de pintar, decorar o embellecer una superficie u obra utilizando varios colores.
4: Es lo opuesto
3: a la monocromía, que es solo un solo.
7: Un solo color.
3: Claro. Ah, mirá qué bien. Claro, porque tengo unas calzas medias payasescas. Rojas con.
4: A ver. Y te diría que te pare, no es muy, muy televisivo, pero bueno, Vero.
3: Bueno, no importa, son rojas.
2: Medias escocesas, ¿no?
3: Claro, escocesa. Entonces es como de payaso son. Claro. Yo las veo más de payaso, Moyo.
0: No, bueno, pero ahí está. El payaso.
4: Policromia, mirá vos.
0: Ahí está. Hola Andrés, querido, ¿cómo estamos?
6: Bien, Dani, bien, los estaba escuchando atentamente.
0: Esto con el señor D'Angelo en la segunda edición no pasa, ¿no?
6: No, D'Angelo es muy chapado a la antigua, muy formal, muy estructurado.
3: Sí, ya está escuchando.
4: O sea, es un viejo, te dice.
3: Que está escuchando.
6: Bueno, es un señor mayor.
4: Sí, señor mayor. Está educado el turco, está tranquilo.
3: Sí, está tranquilo.
4: Está en Atlanta, por
0: eso. Bien, ¿qué tenemos para contar, querido Andrés?
6: Bueno, los estaba escuchando y esos tres jugadores que se agregan a la lista para viajar a Brasil, uno es precisamente el arquero titular, que el sábado regresó de Colombia, Álvaro Montero, y los otros son dos jugadores que recupera, Milton Delgado, que seguramente será titular, y Braida, que irá al banco de suplentes.
0: ¿Viste cómo vos la entendiste la pregunta que había tres, que estaba en bola Lerner? Tenés razón, Fabio.
7: No, bueno, lo que pasa es que no estábamos hablando, yo pensé que estábamos hablando de lesionados, por eso no lo tomé en cuenta Montero, pero está bien, es verdad lo que dice.
6: No escuchaba, tenía un problema auditivo.
7: Es verdad lo que dice el turco, es verdad lo que dice el turco.
6: Qué barbaridad, ¿no?
0: ¿Cómo estamos, eh?
6: Y qué mañanita.
3: Qué mañana, Ramón.
4: Y eso estamos tranquilos.
0: Ganamos, eso que tuvimos un fin de semana. ¿Cómo salió Atlanta el fin de semana?
7: Ganamos
6: 2-0 a Güemes de Santiago del Estero.
0: Ah, qué bien.
6: Pero no alcanza, ¿eh?
4: ¿Por qué?
6: Hay que seguir.
0: Todavía no.
6: No, hay que seguir ganando porque Atlanta está en la cuarta ubicación, porque ganó Gimnasia de Jujuy, porque Temperley empató, sigue cuarto, y se viene un partido el próximo sábado en el Seiza. Lindo, ¿eh? Con Tristan Suárez.
0: A ver, una pregunta que se la hice en algún momento a Lerner y ahora te la hago a vos. Tengo la suerte de compartir el micrófono con vos. Hacienda Atlanta, juegan Boca Atlanta. ¿Para quién hinchas?
6: Mira, cuando yo trabajo como periodista no me gusta mezclar las cosas. Pero obviamente que, a ver, lo digo y me emociono. Si llego a ver Atlanta en la Bombonera... Se me pone la piel de pollo, ¿eh? Pero va a ser me va a movilizar mucho después de tantos años y de recordar a mi viejo que lo vio en la mejor época de Atlanta en primera división, me voy a emocionar mucho, la verdad lo estoy diciendo y se me pone la piel de pollo, les aseguro.
0: Y sí, porque aquellos que son duros en el aire, viste que nos hacemos los duros, yo que grito, vos, todo. Cuando recordamos a los viejos, y te entiendo, y además lo comparto. A ver.
6: Sí, por eso me da bronca.
0: Mirá lo que te voy a decir, salvando toda la distancia, ¿no? Ayer estaba todo el mundo feliz, yo lo estaba, ¿cómo no lo voy a estar? Que Colapinto hizo la mejor carrera del mundo. Yo tenía una bronca que Hamilton abandonó en la primera vuelta de la gran puta, ¿no? Y mi hijo Valentino, que es fanático de Colapinto, me decía, pero papá, sí, está bien, lindo, mirá qué lindo con la pinta, todo lo que vos quieras, pero yo quiero que gane la Ferrari, porque mi vieja y mi abuelo, el Nono Valentino, se desvivía. Y te entiendo lo que vos estás diciendo, me explico lo que te digo, te entiendo totalmente, ¿no?
6: Sí, por eso algunos estúpidos y tontos que me han matado en las redes sociales.
0: No sabes nada.
6: No, pero porque yo fui muy crítico y soy muy crítico del actual técnico de Atlanta, de Pellerano. Es más, voy a evitar decir algo que pasó el viernes en la Bombonera con una persona muy cercana al técnico de Atlanta, pero yo no me
4: acuerdo
6: los dos clásicos.
4: ¿Es la Bombonera?
6: ¿Eh?
4: ¿Es la Bombonera?
6: Sí, la Bombonera. Yo no me conformo con ganar los dos clásicos a Chacarita. Yo no quiero ver a Atlanta en primera división. A mí eso de ganar los clásicos me gusta, porque es el rival de toda la vida, Chacarita, y porque yo me crié y en el barrio, en Villa Crespo, había muchos hinchas Chacarita y tengo muchos amigos Chacarita. Y lo disfruté, que Atlanta le haya ganado a Chacarita. Pero no me conformo con eso solo, porque si no sería un mediocre. Yo quiero ver a Atlanta en primera, como lo vio mi viejo, y porque Atlanta siempre fue un club de primera. Lamentablemente hace 41 años que está en el ascenso, y yo entiendo que desde el 2020 a esta parte, Atlanta tiene una estructura para jugar en primera división. Lo que pasa que aquellos que manejan el club tienen que entender y dar el salto de calidad que Atlanta está para jugar en primera. Hay que dejar la mediocridad de lado. Atlanta está para jugar en primera. Lo que pasa es que tiene que convencerse todo. Y por algo que estuve dentro de la comisión esta de Atlanta, en algún momento cuando vi que las cosas no eran como a mí me gustaban...
4: Viste que me callo, Turco, no digo nada, no hago bromas, ¿no? Me muerdo la lengua, pero no hago bromas, ¿viste? Muy bien, Bimper, hoy. Valoralo, ¿eh?
6: Sí, sí. Gracias
4: valorá que me muerdo la voz, me muerdo la lengua, dale.
6: Gracias por dejarme explayar, pero es lo que siento.
0: Bien, y está bien. Bien, volvemos a Boca, y está bien que lo sientas y recordando a tu viejo, y está muy, pero muy bien. Volvemos a Boca, equipo de Boca que manejás, junto con Lerner, claro está, para el partido de mañana con Sao Paulo. Hay que meter la ola, puta madre. Sao Paulo.
4: Decís San Pablo, dale. Nadie se va a enojar, mollito, más fácil.
0: Dale, sí.
4: Nadie se va a enojar.
0: Dale.
6: Si no me digas ningún inconveniente, Boca está terminando el entrenamiento, después viene el almuerzo y vuelo charter rumbo a San Pablo. El equipo que prácticamente sale de memoria, con Montero en el arco, como dijimos, el arquero volvió el sábado a Argentina, va a ser titular. Lozano, Di Lolo, el chico Facundo Jagger Herrera y Lautaro Blanco. Después en la mitad de la cancha, el rusito Acacíbar, el capitán de Boca, el símbolo, el emblema, Leandro Paredes, Milton Delgado, y arriba van a jugar Velasco, Merentiel y Leo Flores.
7: Yo tengo una sola duda, Turco. Pero
6: ¿se agrega un mediocampista más?
7: No, con un 90%, digamos, a favor de lo que dijiste vos, de esta alineación que dijiste vos. Yo simplemente pongo una duda en el tema Herrera Peregrino. Ahí dejo una duda, una ventanita abierta. Por el tema de la experiencia y del partido, viste, en Brasil, y yo qué sé. Pero digamos que el 90% para Herrera y hay un 10% para que juegue Peregrino.
6: Sí, bueno, está claro que es un chico, Facundo Herrera, pero es un chico que se ha jugado partidos complicados, ¿eh? Y respondió. Porque el partido que se mete en el segundo tiempo en Avellaneda frente a Racing, más allá del momento de Racing, un caso de visitante, un partido nuevo, y sin embargo el pibe se la bancó, y se la bancó también el partido de ida con San Pablo, en la Bombonera el martes pasado. Yo creo que, más allá de esto, que Peregrino está ya recuperado y está disponible, creo que va a terminar Facundo Herrera. Después la otra posibilidad era que sumara un mediocampista más y jugara con dos delanteros, pero sería un poco renunciar a lo que siempre pregona el técnico de Boca, el Vasco Robarrena. Así que bueno, nada, vamos a esperar, pero yo en principio doy este equipo, que sería el que jugaría el Morumbí mañana a partir de la 21:30.
4: Yo tengo una sola pregunta.
0: A ver, ¿qué dice Arruabarrena de esta seguidilla de partidos de Boca? Vamos y venimos. A ver, Arruabarrena, a ver qué dice. El 1.
8: Hemos tenido una seguidilla, ya llevamos 2 meses, pero es lo que nos toca. Sabía que si las cosas no iban bien íbamos a tener toda esta cantidad de partidos y
9: y uno lo que tiene que hacer, como ya lo dije, es tratar de buscar la calidad de los ejercicios, no la cantidad, tratar de ver el tema físico, el tema mental. Estamos concentrando como en mi época, mira, cada dos días estamos concentrando y la verdad que los chicos también. En algún momento vamos a ir variando, pero es todo de la cabeza y obviamente que hay que cuidar la alimentación, todo lo que digo siempre. Son muchos partidos, pero por eso me pone contento de que el rendimiento hoy haya sido bueno, ha habido jugadores que han tenido tal vez un pico más alto de rendimiento y eso son alternativas que uno puede tener a futuro y nos viene bien.
0: Ahí estaba el Vasco Arruabarrena. ¿Vos coincidís, Marcelo, en lo que dijo, que es mejor la calidad que la cantidad?
7: Sí, totalmente.
0: Bien. Boca ahora tiene, la semana que viene ya... Ayer hablaba con un hincha de River, que nos escucha permanentemente, Carlos Monti, a quien le mandamos un beso enorme, al gran Carlitos Monti, que nos escucha y nos felicita. Dice que se ríe muchísimo con esta tira y con cada una de las transmisiones. Eso no, cuando dicen se ríen muchísimo, no significa que hacemos un buen programa o un programa cómico, no lo sé, ¿no? Pero bueno, que Carlos Monti nos escuche y nos llena de orgullo y de placer. Y dice que es impresionante la cantidad de partidos que tiene y que juega Boca y que es el único que está en los tres frentes con muchas posibilidades, ¿eh? Porque la Copa Argentina, el equipo más difícil me parece que Boca ya lo dejó de lado, que era Vélez. Y después en el torneo local, si te metes entre los ocho primeros, es a ida y vuelta. Y en la Sudamericana, ¿quién queda? San Pablo y Vasco da Gama son complicados. Por el otro lado, ¿quiénes vienen, chicos?
4: Hay doble.

0: que jugaba en Racing, y compró ahora al chico de Argentinos Juniors, a Alan Lescano.
1: Claro.
2: Es increíble cómo se llevan lo mejor del fútbol argentino en Brasil como si nada, ¿eh?
0: Sí.
2: Como aparece un jugador y se lo llevan cómodo, digamos.
3: Sí, sí, un Vasco da Gama que está en zona de Brasileirão, en zona de descenso directo.
0: Sí,
2: sí, pero ganás dos partidos y salís igual y Brasil es un torneo, bueno, tema de ellos, pero un torneo bastante complicado también, ¿no? Pero yo me quedé pensando, Dani, que el otro equipo que está en los tres frentes también, la tiene brava porque tiene que jugar esta semana la revancha de la Libertadores en Brasil contra el Corinthians, que empató 1-1, Estudiante, que también está en Copa en Copa Argentina.
0: Y Platense también.
3: Platense también.
2: Sí, bueno, pero Platense perdió 2-0, lo ve más complicado.
0: Platense juega,
2: lo veo en la Libertadores.
0: Platense y Estudiante juegan entre ellos.
2: Tenés razón, cuarto de final.
0: Sí, entre ellos, sí. Pero bueno.
2: Pero digamos, a nivel, por más que nosotros jugamos contra Platense y no le pudimos ganar,
0: a Estudiantes le ganamos bien.
2: No, está bien, pero digamos, Estudiantes es un equipo que, como rival, en una hipotética final, es un equipo fuerte.
1: No, la sensación, Fabi, es que los equipos que vos mencionaste daría la sensación que tocaron el techo ya, ¿no? Y en cambio Boca viene en ascenso. Uno está viendo todos los días Boca. Lo de Romero del otro día fue extraordinario. Si a mí vos me decías que Romero iba a tener el partido que tuvo el otro día, vi que Clarín le dio 9 puntos. Olé le dio 8,5.
2: Bueno, hizo dos goles y el segundo golazo.
1: No, tremendo. Y Belmonte, a quien Lerner lo tiene montado en un huevo, hizo la gran abrir las piernitas cuando le dieron el pase, ¿viste? La gran Paredes hizo. Un jugadón hizo en la previa, ¿no?
0: Sí.
1: Pero bueno.
0: No, levantó Belmonte.
2: No, después del gol a Lanús, el gol a Lanús es un golazo.
0: No, Belmonte levantó en estos partidos. Está bien, es un buen es un buen complemento para cuando.
2: Hoy le está pegando a Lerner. Dice Lerner desde la fecha del partido, que Lerner no está informado. Que Lerner le pegó. ¿Usted se peleó con Moyo en la semana?
0: No.
2: ¿Tiene algún problema? Perdóname,
1: ¿vos le dijiste a Lerner que no estaba informado? Cuando fuiste, esperá que está a la luz para que lo cuente.
2: Te voy a explicar.
1: ¿Es que te está lavando la mano o que fuiste vos?
2: No. Yo vi que Lerner titubeaba, se caía y lo abracé.
1: Y lo encaraste cuando le dijiste, esperá que viene a la luz que tiene la lista.
2: Me tiré de cabeza para que su cola no toque el piso.
4: Nunca había escuchado.
1: ¿Sabés lo que lo extrañé a Lerner el viernes? Mañana venís, ¿no, Marcelito? Te lo pido, por favor, venís mañana, ¿no?
2: No, porque Alito no se
1: ¿sabés lo que
2: más.
1: Te extrañé el viernes? Por varios motivos te voy a decir que te extrañé. Primero, porque sos un comentarista de la gran puta. Segundo, porque todos tus personajes son de lo mejor. Y tercero, porque se sientan a dos en tu silla, ¿viste? Así que sabes cómo te extrañé.
0: No. Que cumpla lo que prometió ese.
2: Dios mío.
1: ¿Qué prometió?
0: Una ayudita me iba a dar.
1: Ya se la comentó a medio mundo. Y yo fui el primero que le dije que no te lo tienen que hacer. Te digo, ya se lo comentó a 50. Si vos querías que se mantenga en secreto, ya se lo comentó a 50.
0: Bueno.
4: ¿Qué tipo de ayudita?
1: Ayudita. Una pastilla que Lerner necesita de color celeste. Oyentes, vamos.
4: Oyentes. Hola, amigo de.
2: Pero junto se puso un poco.
4: Hola amigos de Boca de Selección.
2: Igual una genia.
4: Boca el viernes gustó. Ganó y goleó. Vamos Boca, carajo. Soy Daniel de Pilar. Abrazo de gol.
2: Abrazo
4: bien, para todos.
1: Hablando de ayuditas, ¿cómo se emocionó el otro día Andrés el viernes cuando hablamos con Chiqui Pérez en la transmisión? Ahí te emocionaste de vuelta. Se te puso la piel de pollo de vuelta, querido Andrés,
2: ¿Turco?
1: Se nos fue.
2: ¿Turco?
3: Estoy.
2: Ahí está, sí.
3: Decía que Chiqui Pérez, la verdad que lo conozco de antes que llegara a Boca y son de esas personas que, viste que hay jugadores que cuando empiezan en el ascenso y llegan a un club grande como Boca, el más grande de todos, cambian, ¿no? Son otras personas. Por ahí
1: ¿Querés que te haga la lista, Turco?
3: Sí, hay muchos. Pero por suerte, mirá, Chiqui Pérez, al igual que, por ejemplo, te voy a nombrar otro que no cambió para nada cuando llegó a Boca y lo conocí en Atlanta, es Izquierdos, otro que era el mismo que conocí en Atlanta, la misma persona. Bueno, por eso la verdad me gustó escucharlo a Chiqui Pérez, porque aparte habla con una humildad. Él sabe que haber jugado en Boca es tocar el cielo con las manos y que nunca lo esperó, se dio por esa circunstancia que Belgrano lo mandó al descenso a River y vinieron a Boca dos jugadores de Belgrano, Chiqui Pérez y Rivadavia, Rodríguez, el uruguayo, el morocho. Así que sí, bueno. Sí.

0: Morocho.
1: La verdad que, obviamente que le costó en Boca a Chiqui Pérez, pero él en Boca lo recuerda de una manera.
2: Espera un poquito, espera un poquitito. ¿Cómo se llamaba Ribair? ¿Cuánto?
1: Rodríguez.
3: Rodríguez.
2: Rodríguez, uruguayo, morocho. ¿Qué es de la vida de él? No sabemos. Contacto internacional, nos vamos a Montevideo, Uruguay. Así en Uruguay está. Chevo, ¿cómo andás?
4: ¿Cómo va vos? ¿Cómo va? Acá tomando mate, voy a estar haciendo. Si lo único que hacemos en Uruguay es tomar mate. Tomar mate y cagar, porque tomamos
5: Uruguay
4: mate que estamos todo el día en el baño. Acá en Montevideo, que está muy bonita. Estamos caminando acá por la 18 de julio y después dividimos por ahí, nos vamos a la 9 de julio. y acá Ribair.
2: ¿Qué es de la vida de Ribair Rodríguez, el morocho que jugaba en Boca?
4: Acá está, vende saumerio. Vende saumerio acá en la 18 de julio, porque la verdad que como jugador de fútbol dejó mucho que decía, ¿no? Pero dentro de poco le van a hacer un monumento porque compite con Advíncula y con Valencia. Ya está.
3: Che, escuchá, ahora vamos a decir en serio, es ayudante del técnico de Nacional de Montevideo, Ribair, ¿eh?
4: ¿Ah, sí?
2: Che, hablando de ayuditas, vean esto que fue desopilante, quiero que lo escuches vos, y quiero conocer tu opinión, Vero, porque vos estabas en el aire con en Radio Rivadavia, no pudiste escuchar esta parte.
6: A ver.
2: En la previa,
6: sí.
2: Habló el Pato Galmarini con nosotros.
6: Ay, qué lindo.
3: El marido de Moria.
6: El marido de Moria, claro, muy enamorado.
2: Claro, hablamos de la previa de Boca, hablamos de cómo lo ve a Boca, del amor que tiene por Riquelme, del amor que tiene insuperable con Maradona, y nos pusimos a contar historias, porque él vivió muchas historias con Maradona de cuando era secretario de Deportes del gobierno de Menem. Dijo que no le gustó para nada la serie de Menem, que le encantó la serie de Moria. Pero quiero que califiques este momento y conocer tu opinión. Todos, escuchen este momento de Galmarini, a ver.
3: Ese es un partido que lo ganás, lo empatás o lo perdés, Pato.
7: ¿El de Moria?
3: Sí.
7: Yo, el de Moria, y estamos empatados, bien. ¿Qué querés que te diga?
4: Qué grande, Pato.
3: Te lo tengo que preguntar, ¿necesitamos de alguna ayuda o no, Pato, o no hace falta?
7: Sí, ayuda. ¿Sabes? La farmacia me sale más caro que el Morf.
4: Qué sincero, qué sincero. Un fenómeno, el Pato. Qué grande.
7: Moria dice que yo tengo dos cajitas en la mesa de luz. Una para potillar y otra para que el muñeco funcione. Y he hecho de una de las polillo.
3: A ella te saca la de la policía y te deja solamente la del otro.
6: Es maravilloso. Ahora entiendo el amor que se tienen, ¿no? Porque entendieron el juego los dos. Que él se prenda a contar esto, ¿viste? Que es algo como...
2: ¿Vos sacarías la de la policía y dejarías la otra nomás?
6: Claro, que no se duerma, que está... No. Moria no,
3: que duerma, que descanse, pobre hombre. Que descanse, pobre, si sirve para otra batalla. 83,
2: Fabi, imagínate a los 83 años.
3: Pará, y al lado de Moria, pará, no es solamente 83, al lado de Moria.
6: Bueno, que Moria también tiene 80, pará, tampoco
3: no importa,
6: es que Moria...
3: Pero es Moria, va a tener 90 y es Moria, olvidate.
6: Lo que significa.
2: Qué loco cuando dijo que gasta más en la farmacia que otro.
3: Yo no entendía, yo tengo acá el papel de audio, digo, ¿esto qué? La China grabó y guardó esto, digo... Galmarini, dos cajitas. Digo, entonces yo le decía, si no estamos, yo no lo presento, no sé de qué hablan.
4: Yo me imaginé enseguida.
3: No.
4: Que venía por ese lado.
3: No, pero si no estamos.
4: No, pero yo me imaginé porque yo también las tengo, las dos cajitas.
3: ¿Ah, también?
2: Las dos cajitas tenemos, Marcelo.
3: No, yo tengo varias.
2: Claudia te saca la de la polilla,
4: no, al contrario, nada más. No puede aguantarme.
6: Dormí.
2: ¿Vos también tenés dos cajitas, Andrés?
1: No. Una sola.
2: Bueno,
6: ¿cuál será de la
3: otra? No, digamos, si no me pregunta.
8: Ay.
2: Romero, la rompió Romero, la rompió Romero. Si tenemos ahí alguno de los dos goles de Romero, el primero lo escuchamos recién, el otro fue un golazo. Romero, escuchemos el audio, el 2. Romero, después del partido, se lo merece.
0: La verdad, muy muy contento. Bueno, esperaba este momento, esta oportunidad de poder mostrar un poco de por qué me trajeron acá. Estaba con deuda con la gente, con la dirigencia también. Entonces, hoy me tocó convertir, me tocó ayudar al equipo adentro de la cancha. Si bien siempre trato de sumar de donde me toque, como seguramente dijo el Vasco, trato de sumar de afuera, siempre ayudando a los compañeros y bueno, siempre va a ser así, es mi forma de ser, siempre tratando de trabajar silenciosamente y cuando toque la oportunidad estar preparado para mostrar.
4: Yo creo que Romero deja abierta una posibilidad concreta, o sea, es una alternativa de nivel, ¿eh? A mí me parece que Romero es un buen jugador. No lo descubrí ayer, siempre me gustó Romero, no tuvo oportunidades, ha tenido jugadores por delante, Cavani en su momento, veces... Merentiel, Vareiro, pero Romero es un jugador de mucha calidad, que si está bien físicamente, es un jugador que a Boca en algún momento le puede dar alegrías como se las dio el otro día. Es un jugador diferente.
3: Lo que pasa que...
4: El Vasco lo dijo, lo vamos a tener muy en cuenta.
3: Por momentos parece muy disperso, ¿no? Hay que darle espacio, que no lo tiene. Y lo otro también, que cuando vos escuchaste, que me sorprendió lo primero que dijo, me siento en deuda. Y deuda, sí, con la gente.
1: Y sí, la realidad.
4: Bueno, pero también es la realidad, Turco, es verdad, pero tampoco ha tenido muchas posibilidades.
1: Ah, también,
4: ¿no?
1: Pero las pocas que tuvo no las aprovechó.
4: No, es verdad. Entonces, es verdad. Pero vos sabés que cuando un jugador, Turco, vos sabés bien que cuando un jugador no tiene continuidad, se le hace complicado.
1: No, está bien, pero bueno, Boca es así.
4: ¿Y sí?
1: Boca no te espera. Cuando bueno, tenés la oportunidad, la tenés que aprovechar. Bueno, mirá, el viernes, la aprovechó.
4: El Vasco fue claro en la conferencia de prensa cuando dijo hay algunos jugadores que han aprovechado esta oportunidad que se les presentó y otros un poco menos. Yo creo que ahí se refería a Palacio de repente. Pero me parece que Romero la aprovechó muy bien, Belmonte las está aprovechando muy bien, hay que reconocer que
3: quiero repetir
4: es
3: algo,
4: un Belmonte muy parecido al que jugaba en Lanús.
3: Hay que decirlo de Ener Valencia, que por más que se pierde goles, todo, digo, es un tipo sin pretemporada, es jodidísimo.
4: Y se lo ve mejor físicamente.
1: Y bueno, jugó al Mundial.
3: Bueno, claro. También, pero no jugó, pero lo quiero decir que al verdadero Ener Valencia, lo vamos a ver después de enero. Porque es muy jodido agarrar ritmo siempre temporada.
2: Se come un gol tremendo en el segundo tiempo. Sí.
3: Está bien, pero está parado donde tiene que estar parado, Dani, que eso es bueno. Y llega. ¿Sí? Está llegando y está. El 9 tiene que estar ahí. Se puede perder, se pierde. Todos los 9 se pierden.
1: Si ese gol se lo pierde Milton Jiménez, la catarata de puteadas. Wow. Que bajan de...
3: Todo porque juega el Atlanta, Turco, no pensemos. No, dale, que no, me estoy portando bien con vos, porque estoy contento.
4: No, bueno, pero
1: soy realista.
4: Pero lo que pasa
1: es... todavía hay un poco... A ver, todavía hay un poco de paciencia con el ecuatoriano.
2: De crédito. Coincido con vos, de crédito.
4: Claro. Bueno, pero está bien. Pero lo que pasa es que Milton ya hace cuánto que está en Boca, Turco, no...
1: Está bien, pero no tiene mal promedio de gol Milton.
4: No, pero en los últimos meses de Milton no fueron buenos, eso es lo que pasa.
2: ¿Pidió irse de Boca Milton, Andrés?
1: Sí,
2: ¿pidió irse de Boca?
1: Él planteó la posibilidad de irse, lo hizo antes del partido... que Boca jugó en Córdoba por Copa Argentina frente a Vélez Sarsfield, y ahí pidió si existía la posibilidad de irse, de poder salir, porque prácticamente no tiene chances en Boca. Bueno, ingresó en el segundo tiempo el último viernes frente a Central Córdoba de Santiago del Estero. Fue el tercer partido que ingresa en los últimos minutos, porque había tenido minutos con Newell's en la tercera fecha y en la cuarta con Vélez en Huracán, el partido que Boca hizo de local en cancha de Huracán, y recién el viernes volvió a tener minutos. Hoy está claro que es el tercer número 9, había un interés independiente.
4: De Racing también.
1: Sí, de Racing en su momento.
4: Cuando
1: pero
4: estaba
1: ahora,
4: Costa, de Racing cuando estaba Costa.
1: Cuando estaba Gustavo,
2: sí,
1: Costa,
2: claro.
1: Porque el ayudante de campo de Gustavo, Pepe Ibercé, fue quien lo tuvo y lo dirigió en Atlante, y yo lo conté, hizo dupla con Maravilla Martínez. Ahora independiente. Lo que pasa que en esa especie de negociación o sondeo, a Boca le gustaba Montiel. Independiente no lo quería largar.
3: Sería bueno, sí. Baro, su muy ojo, no, Santiago Montiel, con algunos temas en la cabeza, ¿no?
2: No, no, Independiente tiene unos quilombos económicos de dirigencia. Hay 8 listas que se presentan a las elecciones. Fíjate en Google, por favor, porque Lerner y Fabián no lo saben esto el viernes porque estuvieron con el Año Nuevo Judío y no lo pudieron averiguar. Fíjate, mientras escuchamos el segundo gol de Boca, si se murió un obispo el viernes, por favor, Vero, el segundo de Boca, dale.
5: La viene buscando, la tiene Romero, bien Romero, encendido Romero. Romero la juega hacia la derecha para Gorosito, encara Gorosito, viene el centro para pam pam pam pam pam pam pam pam pam pam pam pam pam pam pam pam pam pam pam pam pam pam pam pam pam pam pam pam 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pam. Se presta para todo, la noche se presta para todo. Lo hizo Valencia, el centro que vino, y Valencia la toca para ponerle música para mis oídos.
8: Gol de Boca, gol de Boca, gol de Boca,
5: gol de Boca,
8: gol de Boca, gol de Boca, gol de Boca,
5: gol de Boca,
8: gol de Boca, gol de Boca de Valencia.
5: De Boca lo hizo el Tren Valencia, el gol de Boca lo hizo el ecuatoriano. Este viernes está para todo, anda y jugá una quiniela que sale, anda a la lotería que sale, este viernes da para todo. Es más, tenemos que repasar, a ver si no hay algún obispo que se murió, porque vienen los goles, los goles de Valencia, los goles de Boca. Señores, apareció Valencia para poner el segundo para Boca en apenas 12 minutos. Qué nochecita nos espera, qué noche cita nos espera. Apareció Valencia y... apareció Valencia y... apareció Valencia y... oh, dentro, dentro, dentro. Adentro el gol de Boca. ¡Viva Boca, carajo! ¡Boca! Voy regulando la garganta porque si no mañana... ¡Boca! ¡Boca, andás! ¡Dos! Lo hizo Valencia. Central Córdoba de Santiago del Estero. ¡Cero! ¡Qué feliz me hace la puta madre! Che, ¡qué alegría tengo! ¡Qué bueno que está, que esté ganando Boca! ¡Qué feliz me hace cada vez que grito un gol de Boca! ¡Viva Boca, carajo!
2: Averiguaste si se murió un obispo el viernes, porque Valencia hace un gol cada muerte de obispo.
6: Sí, algo de eso le
3: dice. No, téngale fe a mi amigo Ener, vas a ver, después con buena, pero con la pretemporada de enero va a estar muy bien. Ahora hay que bancarlo.
2: Bien. ¿Sabés lo que me imaginé, Marcelo, cuando decía apareció Valencia y apareció el chiqui chiqui? Pensé en el dolor, Marcelo. Oyentes.
6: Bueno, a ver, buen día, cómo me hacen reír. Buena información de Boca y siempre alegres. Vamos mañana a ganar, dice Nora de Monte Chingolo.
3: Yo tengo una información que me preocupa, Dani, perdón, dos cosas. Sí. Yo decía algo bueno, que debutó el Chanquito Ceballos en Italia, hizo un gol en el Monza,
2: porque
3: hizo 3-2, pero nos alegra que le vaya bien al Chanquito, claro. La verdad. Y la otra es verdad lo de Aranda, que lo buscan de Inglaterra, que no arrancaría el año que viene en Boca.
4: No se sabe nada, no hay nada concreto, es puro rumor. ¿Sí? Va a arrancar
2: la,
4: el año.
2: La lista que hay en Inglaterra con los pases, Marcelito.
4: Sí, pero
3: 20 palos porque digo, para el Chelsea es un equipo, un jugador que
4: es no puro rumor, es puro rumor, va a arrancar la pretemporada con Boca, pues puede ser, seguramente.
2: ¿Cuál es el equipo inglés que compró un defensor de Boca en 20 palos que no sé dónde está ahora? Me olvidé, Marcelo, hace poco.
4: ¿Quién?
2: No hay un defensor de Boca que se fue a Inglaterra por 20 palos y no sabemos dónde.
4: Anselmino estaba.
2: Anselmino.
4: Está en el mismo, sí, que lamentablemente lo persiguen las lesiones y todavía no pudo hacer pie en el Chelsea. Dani, hablando de eso, me apoyo también en el Turco y en Fabi y en vos, la negociación, porque hoy tiene la última chance Boca de incorporar, por el tema justamente de Aranda. La negociación con Talleres por ahora, por este chico Galarza, ha quedado en stand-by porque Boca le ofreció casi 4 millones de dólares y Fassi quiere 6 por Galarza, es un vivo bárbaro Fassi. Y ahora surgió también la posibilidad del chico de Argentinos Juniors, que acaba de firmar el contrato por 2 años más, que es López Muñoz, el sobrino de Diego, de Maradona. Y Boca está, digamos, contra reloj, viendo si puede cerrar alguna de estas dos.
7: Sí. Hasta hoy en la noche. Ayer estuve en la Paternal haciendo el partido de argentinos frente a Gimnasia Grima La Plata, y el rumor era fuerte de la posibilidad que López Muñoz, que lo compró a argentinos y que ahora se lo podría vender a Boca. Lo de Galarza, quiere fácil 6 millones y es muy difícil hasta ahora, a esta hora del mediodía, uno tiene que decir que está caído. Lo de Galarza. Bien.
4: Está loco, Fácil.
2: Bien.
7: Salió la lista de concentrados.
2: Te lo digo, Marcelo, para que veas que somos justos y para que el señor Wimber después no sea duro conmigo, porque duro, que el señor Alaluf admitió el sábado en la transmisión que se había, no equivocado con lo de Zenón, pero que el dato tuyo, que Boca lo iba a vender a Zenón, era correcto. Así que, Marcelo, felicitaciones, porque ese fue un dato que vos trajiste. ¿Está claro, Marcelo?
4: Está clarísimo.
2: Está clarísimo, ¿no? Bien, está porque hubo un entuerto, hubo una agarrada ahí entre el señor Alaluf y Leto, que ni te la quiero contar. Ustedes, porque no podían escuchar, no saben lo que fue, tuvimos que separar. ¿Está más calmo con Leto, Andrés, o sigue la calentura?
7: Lo que pasa es que me molesta cuando me desacredita no solamente el señor Roberto Leto, sino el señor Fernando Presti, porque me comparaban Central Córdoba de Santiago del Estero con Riestra, y yo le dije a los dos, porque yo dije que Boca, con el equipo alternativo que iba a poner, no debería tener problemas para ganar cómodamente frente a Central Córdoba, y me salieron los dos tapones de punta, poniéndome el ejemplo de Riestra. Y yo les dije...
2: Desubicados los dos, Andrés.
3: Es que, Andrés, es gente de poca altura, Leto y Presti, por eso.
2: No. No.
3: Dani, tenemos los concentrados y nos tenemos que ir porque nos pasa por arriba la tanda.
7: La lista de concentrados, como dijimos, se suman los tres que no estuvieron frente a Central Córdoba: Montero, Braida y Milton Delgado. Salen de la lista de concentrados los chicos Rodrigo Basilalupe, que fue al banco y debutó en los últimos minutos.
4: Y no está en la lista.
7: Frente a Central Córdoba, Matías Atas y Mendieta. Son los tres que salen de la lista de concentrados para permitir el ingreso de Montero, Braida y Milton Delgado.
2: Bien, está buena esa, Fabi, la voy a usar. Mañana, cuando diga alguna información así que no es importante, le voy a decir información de poca altura, Fernando, y se calienta. Es buena, te la voy a copiar,
3: Fabi. Está muy bien, será un placer, un honor.
2: Nos vamos, chicos, la rompiste como siempre, Vero, a disfrutar del día.
6: Besa, gracias, igualmente, Mocho.
4: Si vas a ir con esa calza, ¿sabes qué?
2: Andresito, nos reencontramos en la segunda edición.
7: Chao, Dani, nos reencontramos a la medianoche y mañana en la transmisión, mañana también a la mañana, ¿no? A las 11.
2: Exactamente, estamos viajando con destino a Brasil para estar con el partido. Lerner, gracias por todo, Marcelito.
4: Chao, querido.
2: Fabi, impecable hoy, ¿eh? Viniste iluminado, Fabi, sí, te quiero, un abrazo.
6: Cansaste.
3: Con la frente libre, beso, chao.
2: Chao, hasta la segunda edición, 23:59, que viene Pablo D'Angelo, el juvenil D'Angelo, vamos, chao.

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7: En Capital Federal y alrededores la temperatura 12 grados 5 décimas, humedad 52% con cielo ligeramente nublado. Reino Unido renovará su flota militar en Malvinas. El gobierno de Inglaterra confirmó esta semana el reemplazo de los 4 cazas Typhoon Trench One desplegados en las Islas Argentinas por aeronaves de mayor capacidad operativa en la rotación que estaba prevista para fines de noviembre de 2027. Escándalo por el oro del Banco Central. La oposición ampliará este lunes la denuncia por presunto incumplimiento de los deberes de funcionario público presentado contra el ministro de Economía, Luis Caputo, y el presidente del Banco Central, Santiago Bausili. Continúa el juicio contra Pity Álvarez. Este lunes se reanudó el debate oral contra el artista en el Tribunal Oral en lo Criminal y Correccional número 29 de la Ciudad de Buenos Aires, por lo que volverán a comparecer los testigos que habían sido citados para al menos 2 audiencias atrás. En la hora 12:04 minutos, temperatura 12 grados 5 décimas, humedad 52%, el cielo ligeramente nublado.
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0: Mataron Independiente y San Lorenzo. Hoy termina una nueva fecha de la Chiqui League. Hay bomba en San Lorenzo. ¿Sigue Voivoda?
1: No.
0: 6-10, arrancamos con los títulos, dale.
2: Y va el tercero. River ganó en Tucumán. Tercer triunfo consecutivo de Leo Poncio como técnico de River, con ese gol agónico de Thiago Almada. Vamos a hablar de esta gran victoria del equipo millonario y además cómo sigue el día a día, el amistoso de hoy contra Estudiantes de Caseros. Cómo está Aníbal Moreno, cómo está Andrada, cómo está Galván también. Bueno, todos los temas del mundo millonario en este lunes de felicidad. Todo aquí, donde si no en Splendid, Splendid con Leonardo, Splendid.
3: Se suman a la lista de concentrados para viajar en un ratito en vuelo charter rumbo a Brasil. Álvaro Montero, que será titular. Milton Delgado, que se mete también como titular. Y Braida, que irá al banco de los suplentes. Boca almuerza y toma el vuelo charter rumbo a Brasil para jugar mañana el partido de vuelta de los cuartos de final de la Copa Sudamericana. Boca va ganando la serie por 1-0.
4: Durísimo momento de Racing en caída libre. La Academia ayer volvió a perder. Sumó 5 puntos de 27 en el clausura, es el peor de los 30. Y no levanta cabeza, cayó 2-1 ante Huracán. Voivoda confirmó en conferencia que su intención no es renunciar. Por ahora no se tomó ninguna decisión, pero hoy va a haber una charla clave para definir el futuro del técnico. Racing juega el próximo viernes ante Sarmiento, después se viene Copa Argentina ante Boca. Está último, no levanta cabeza y el futuro del técnico está en duda. Te contamos todos los detalles, todo lo que pasó ayer, lo que va a pasar esta semana en Racing, hoy en Splendid.
5: El rojo de Avellaneda mereció más y se llevó poco, porque empató frente a San Lorenzo 1-1 en el Libertadores de América. Con respecto al plantel, lo más importante tiene que ver con el stand-by que puso Iván Marcone, el capitán, para la firma de la extensión de su contrato por 12 meses más. Ayer por la tarde-noche en Avellaneda estuvo presente la política, porque aparecieron las agrupaciones y ya con la candidatura oficial
6: de tras Luciano el Nakis. Empate. Tras el empate de ayer frente a Independiente, un sabor bastante dulce para la gente de San Lorenzo, no haber perdido, primer partido de Insúa, y ya pensando en Boca, seguramente el técnico realice alguna variante. En 990 Sport te contamos qué es lo que piensa el gallego Insúa.
0: Y hoy por la Chiqui League a las 7 de la tarde, Banfield Barraca Central, mismo horario, Deportivo Riestra Lanús y 21:15, Instituto Estudiantes de Río Cuarto. Hey, hey. Yeah, yeah. 12-14 minutos, arrancamos oficialmente el programa, que estamos hasta las 5 de la tarde acompañándolos con un montón de cosas que han pasado, que están pasando y que van a pasar, porque en breve me parece que van a ocurrir algunas cosas importantes en alguno de los clubes del fútbol argentino. Está el señor Nazarala, está el doctor Bellina, está el doctor Santos.
7: Otro bandido.
0: Y está el Bocha Flores. ¿Cómo andan?
8: ¿Cómo le va?
9: ¿Cómo andan? ¿Qué tal? ¿Cómo
10: está? Hola, Leonardo.
11: Está Leo Uranga también, que es la institución.
0: Gracias, Mariano. ¿Y qué vieron?
10: De todo. Una fecha que dejó muchas cosas.
0: Muchas cosas. ¿Sí? La verdad que
10: algo que no vi nunca en mi vida en 50 años que miro fútbol.
0: Sí, por ejemplo.
10: Después vamos a ir hablando. Después lo de Racing anoche.
0: Sí.
8: Que, ¿cómo estaba el técnico después?
10: De Racing. Sí. Qué conferencia, ¿eh? Sí.
0: La verdad que
10: fue cruda la conferencia.
0: Fue cruda, sí. Fue cruda.
10: Sí, igual, yo hay algo que no coincido con Voivoda, ¿eh? en la conferencia. No, como que la punta que los periodistas están esperando que él se vaya. No, la verdad que la gente de Racing está esperando que gane un partido. Los periodistas simplemente decimos que ante esta serie de derrotas con un Racing último es muy difícil que pueda sostenerse un proyecto. Nadie está esperando que pierda él.
8: Si él lo enfocaba diciendo, querés que me vaya o hay algunos que quieren que me... Puede ser que él sienta eso. Ahora, que los resultados, que anda mal Racing es por culpa del periodismo.
0: No, ahí donde es. Racing va último, muchacho.
10: Claro, por eso, es normal que se hable.
0: No, se tiene que dar, ¿no? En un campeonato de 20 equipos, todos contra todos, Racing está último.
10: Estaría yendo al descenso.
0: Estaría yendo al descenso.
1: Bueno, pero eso
7: no comparto.
1: Son 30 y no
0: puedes
1: meterlo de esa manera.
0: Hoy está último.
1: Está último en un campeonato de como quiera llamarlo, está último. No importa si es de 10, de 20, de 30.
0: No, no, está bien.
1: Último, Racing, Club de Avellaneda.
0: No, no, pero ni siquiera hablo del campeonato. Me refiero a que está último.
10: Hoy además, le queda una sola... De tantas posibilidades que te da el fútbol argentino, le queda una sola bala para jugar una copa el año que viene.
1: Sí. Yo creo que es lo único que lo sale. Para mí, lo dije exacto, a Rafa, no, si pierde... Yo tenía esa edad, esa intuición y esa data también.
10: ¿De qué?
1: Que no se iba por más que pierda, que perdí ayer, porque la bala que le queda, la que decís vos, Marcel, es el...
10: ¿Vos estás seguro que Boivoda dirige el viernes?
1: Hoy en el fútbol argentino seguro no, pero yo tengo el dato que sí.
10: Yo iría con calma.
0: Esperemos.
10: ¿Sí? Pero si recién yo hablé con alguien, perdón, Antonio.
0: Ahora va a salir Cebolla, ¿eh?
10: Hablé con alguien muy cercano a Mirito, después voy a cotejar la información con Cebolla.
1: Yo creo que también, perdón, con esto cierro, creo que también es un poco... El fiel reflejo de lo que es Racing hoy, porque sí, también al técnico, si bien obviamente que es responsable del técnico, pues el que para el equipo, yo creo que también le pasan factura por ser un técnico traído por esta dirigencia.
10: Claro. Bueno, sí, pero lo va a traer esta dirigencia, ¿quién lo va a traer?
1: Pero por eso la gente, pero, digamos,
10: Parte
1: del periodismo también.
10: Hasta ahora, digo, el técnico hoy es cuestionado por los resultados, pero hasta ahora la había sacado barata, porque el hincha de Racing gritó en contra de Milito, silbó a los jugadores, pero con el técnico había estado hasta ahí. Lo que pasa es que ya es difícil sostener.
9: Yo creo que le pasan factura no solo porque lo trajo esta dirigente, a lo cual es verdad, sino también porque esta dirigencia lo echó a costa que la gente no quería que lo echen.
0: Exacto. Sí, pero hasta hace un par de semanas, para la gente de Racing, el menos responsable era el técnico. Y hoy ya la gente dice, bueno, la verdad, a los jugadores no lo podemos echar porque recién vinieron en su gran mayoría.
12: Es un reverendo, hijo de...
0: El presidente lo votaron por una determinada cantidad de tiempo. Al único que se... le puede dar salida es al técnico.
1: Sí.
0: Siempre el fusible. El fusible.
1: Aparte, pierde con un huracán. El partido de ayer termina de coronar con un equipo que, bueno, viene con un huracán que también estaba penando entre los últimos lugares y jugando mal. Y bueno, se encontraron dos realidades difíciles.
0: Dame la uno del técnico de Racing ayer, a ver.
13: Sí, sí, todo, dice, bueno, dale, andate, sí, que eres complil, andate, que no servís. Yo no me siento que no sirvo. Yo te digo la verdad y se lo digo a usted acá en la cara, yo no me siento que no sirvo. Siento que no gano partido y me duele, pero no siento que soy un entrenador que no sirva. Sí, eso es lo que siento, y siento un dolor enorme, sí. Siento un dolor enorme por mí, por mis jugadores. ¿Qué quiere que te diga otra cosa? Es lo que siento.
0: Boivoda. ¿Cebolla?
14: Leonardo, ¿cómo andan todos por ahí?
0: ¿Cómo está Manuel?
15: Buenas tardes, bueno. Cebolla.
10: ¿Cómo le... el tiempo se hizo para darle.
8: Se ve que no era la culpa de Chucky, ¿eh?
14: Si arrancamos así con ese saludo.
0: Saludan todos.
14: No, fue respetuoso igual.
10: El tiempo le está dando las razones.
14: Y lamentablemente tengo que reconocer que sí, ¿no? Con todo el dolor del mundo.
12: ¿Qué te rompe las pelotas, Cebolla?
0: No, me pido, por favor.
9: Por favor, trátenlo bien.
0: Recién arrancó, Manuel.
10: Está caliente.
14: Lo único que pido es un minuto de ahí antes de que le insulten. Nada.
0: Escúcheme, ¿qué noticia hay hasta ahora?
14: Bueno, a ver, tengo información de último momento con respecto a lo continuo de Juan Pablo Boivoda. Por lo que me llegó recién, más allá de que el técnico está convencido de seguir, que está convencido de que la puede dar vuelta y que lo manifestó ayer en conferencia de prensa, hay dirigentes de Racing que piensan que el ciclo está terminado y hoy habrá una reunión clave. Y a esta hora del mediodía yo no puedo asegurar que Juan Pablo Boivoda continúe como técnico de Racing.
10: Yo hablé antes de empezar el programa, Manu, con gente cercana a la dirigencia. Me dieron un panorama muy parecido a lo que contás vos, que en este momento están hablando en charlas permanentes, no sé si reunidos, pero hablando permanentemente, Milito, Saja, algunos dirigentes que dentro de todo tienen peso, más allá que la decisión la va a tomar Milito con Saja, y que están evaluando con muchas posibilidades de que pase lo que dijiste recién. La gran disyuntiva es, ¿hay que tomar la decisión ahora o esperar al partido con Boca? Porque mucho más cerca del partido con Boca sería contraproducente. Entonces me
0: o
10: parece,
0: ahora o después de Boca.
10: O ahora o después de Boca, si es que no pasa Racing, no, claro. Vale. Entonces creo que la van a terminar tomando hoy.
14: Sí, yo creo que la idea de la dirigencia era que llegue como sea al partido con Boca, pero después de lo de ayer, bueno, incluso hay varios dirigentes que se quedaron charlando hasta altas horas de la madrugada. Y lo que me termina obviamente de confirmado, obviamente todavía no está totalmente cerrado, que se haya tomado la decisión de que no siga la práctica hoy por la tarde. Dentro de un ratito nada más, 15 horas comienza la práctica aquí en Avellaneda. Y en la previa de esa práctica entiendo que va a haber una reunión entre Diego Milito, Sebastián Saja y Juan Pablo Voivoda. Ahí van a ver el semblante del DT, que por lo que me llega a mí del lado del cuerpo técnico y sobre todo del entrenador, tiene las fuerzas para seguir. Ayer lo dejó en claro en conferencia.
1: Ayer lo vi fuerte. No, y además, Manu, yo sé que se lo transmitieron. A ver, obviamente acá dicen los dirigentes, pero yo sé que se lo transmitieron a los dirigentes. Ellos quieren quedar, quieren. Sí, o sea, obviamente que la bisagra es Boca.
10: Pero ¿sabes cuál es el tema de Boca?
1: La bisagra es Boca, Marce. La bisagra es Boca.
10: Pero antes de Boca Racing el viernes jugara de visitante,
14: totalmente,
10: no lo pensarían tanto, pero jugando de local el viernes, vos si tomás la decisión ahora, quieras o no, descomprimís un poco. Está bien, más pero allá que va a estar en insulto a la dirigencia, el cuestionamiento a los jugadores,
14: clave,
10: pero se va a enfriar un poco el tema.
14: Sí, ahí está la
10: si vos llegás con el mismo técnico y no te va bien el viernes de local, es insostenible, sí. Javi.
1: No, bueno, está bien. ¿Qué haces? Vos cambiás el técnico ahora, te va mal el viernes,
10: no, bueno,
1: te va mal
10: con bien, Boca, pero,
1: y arrancás un ciclo nuevo con ya destruido.
10: Pero tiene otro aire el técnico nuevo que acá.
1: ¿Pero qué técnico? Pero está bien, tiene otro aire. Perdés arrancás o Boda. Tenés un técnico nuevo. Perdés o no ganás el cilindro el viernes. No le ganás a Boca y arrancás un ciclo totalmente destruido. Yo creo que es.
14: Pero Javi, descomprime. Vos tenés que.
10: Para el viernes manera,
14: claro, te tomaron una decisión. Otra hermana, ¿sabes? De que sea muy bueno el técnico el viernes. El clima va a ser hostil, el clima va a ser tremendo. Es más, incluso creo que sin Voivoda el clima para los jugadores va a ser peor.
1: Yo creo que va a ser igual, hermano. Que discúlpenme que disienta con ustedes. Yo creo que el clima va a ser igual el viernes en la cancha Racing, porque
14: lo decía Leo recién. No, Javi, pero ¿sabes por qué? Porque la gente ya sabe que varios de estos jugadores. Esto ya lo que tienen yo, pero la gente cree que varios de estos jugadores ya se cargaron a costas y creen que se están cargando otro técnico.
1: Pero por eso te estoy diciendo.
7: Coincido con lo que dice Cebolla.
0: Pero Manu, ¿quién se cargó?
14: Muchas gracias.
0: Pero escúchame, ¿quién se cargó a costas?
10: Sí, la mayoría de estos jugadores no estaba.
14: Yo te digo que es lo que cree mucha gente.
10: Pero digo, del plantel de costas quedaron 3 o 4 de los jugadores importantes.
1: Yo creo que acá la gente va a cargar. O sea, ¿se va a Boca mañana, hoy a la tarde? El cilindro va a explotar el viernes.
10: A costa se
1: lo contra la dirigencia, contra los jugadores, no tiene nada que ver. O sea, sí, obviamente que es responsable el técnico.
14: Descomprime no, que te vaya al técnico. Pero yo creo que Milito lo sabe.
0: Pero para. Si lo echan, ¿por qué lo echan? ¿Para descomprimir? ¿Para descomprimir y que no los insulten el viernes, cosa que va a ocurrir igual? ¿O para mejorar?
14: No, para cuidarse de ellos también, Leo.
1: Pero ¿qué es lo que descomprimir? Si el técnico, oye, lo que dijiste vos recién. Sí. Después de lo de ayer, pero el técnico hasta el viernes era el menos cuestionado de todos.
0: Sí.
1: Entonces, ¿qué? Porque
14: bueno, este partido con Roca más. Hoy entró la bolsa.
10: Es una suma de muchas
1: hoy
10: derrotas.
1: Hoy entró la bolsa.
10: Hoy la gente, yo sé que las redes no es una medida, pero la gente está pidiendo que cambien el técnico. Si toman una medida popular, Voivoda no
1: yo
10: puede
1: lo que
10: seguir.
1: Más escucho en las redes y veo de Racing
10: no,
1: es de
10: está
1: la
10: bien,
1: dirigencia.
10: Está bien, el está bien. Pero porque el técnico lo trajo a la dirigencia.
0: Hace rato tenía picado el boleto.
9: Es todo de la dirigencia. Todo.
14: No tiene más crédito.
10: Pero el técnico no tiene más
1: crédito. Yo lo que digo es, está perfecto, el técnico está haciendo una pésima campaña.
10: ¿Sabés qué debe pensar?
1: Si piensan, la pregunta clave es la de Leo recién. Si piensan que porque saquen hoy al técnico la cancha no los va a putear en colores, muchachos, están equivocados,
10: no,
1: también
10: no,
1: otra realidad.
10: Además deben pensar lo siguiente. Yo imagino, no me voy a... Es difícil meterse hoy en la cabeza de Milito de Saja. Deben pensar esto. La verdad que el técnico está todo muy bien, es el que elegimos, le pone ganas, él está fuerte todo, pero no le ganamos a nadie. Por ahí llega un técnico nuevo, genera otro clima en el vestuario.
16: Ese es el tema, el reemplazante.
10: Y le ganamos a Boca, cambia todo el clima. Digo, allá de pensar si los putean ellos o no, pueden pensar también que con un técnico nuevo pueden hacer un clic y ganarle a Boca.
0: Yo creo ahora que está más pensando en los puteen. Esto también es importante, lo que decía el Bocha. Vos para cambiar el clima también tenés que tener un técnico confiable. Sí.
10: No digo, puede dirigir Chirola Romero contra Boca.
0: Bueno, por ahí un partido. No, contra Boca no. Pero digo, por ahí no llegás con los tiempos para el próximo partido, pero contra Boca sí tiene que estar. Tenés que tener un técnico de nombre.
1: Está bien, Leo, pero es lo que yo te dije recién. Yo entiendo los análisis que hacen ustedes. Vos tenés un técnico de nombre. Sacalo contra Sarmiento, porque es...
16: Pero ahora Racing no se puede
1: dar. Pero vos arrancás un ciclo con Boca, vos perdés un lujo, quedás afuera de un partido con Boca y volvés a arrancar.
16: ¿En serio te pensás que se puede dar el lujo de perder un partido, Racing?
0: Manu.
14: Les agrego algo. Justo se da que hay 3-4 técnicos muy identificados con Racing, o por lo menos que han estado en Racing en el último tiempo, varios les ha ido bien, que están libres.
0: Sí.
14: Pecasese, Coudet, Subelía, Coca. Entonces, es evidente que van a tratar de tener un técnico de ese perfil.
0: ¿Hablaron?
14: Yo la información que tengo es que todavía no han charlado con ningún técnico cara a cara o por lo menos llamado directo a un técnico. Mm. Sí que obviamente están evaluando opciones, y sí que esos técnicos son opciones reales en caso de que Boivoda no siga. Uh-huh. Y que en ese caso que hoy tome la decisión de que no continúe Boivoda, le iba a cerrar un técnico cuanto antes y si puede seguir el viernes. No quieren estirar el ciclo de un interino hasta diciembre. Sé que alguno lo pensó, porque hay técnicos en diciembre que quizá puedan gustar, no sé, Nico Díez, no sé, Piloto.
0: Pero para vos decís que Saja, Milito, por ejemplo, ¿no hablaron con Bragarnik en estas horas?
10: El mismo representante de Boivoda, además, Bragarnik.
14: Yo creo que sí. Lo que yo sé es que no hablaron con ningún técnico. Todavía...
0: Digo, porque la Garnick tiene a Coudet y a Coca, por ejemplo.
1: Lo que pasa es que a veces no hace falta. Está bien lo que dice Manu, pero a veces no hace falta. Cuando vos tenés una persona como Garnick que te maneja 3-4 técnicos, incluso el que vos tenés, no hace falta hablar con un técnico. Che.
0: No, con el...
16: Por ¿A por Coca lo tiene Garnick?
10: Lo tuvo siempre, no sé ahora, imagino que sí.
0: Hasta donde yo sé,
10: hasta la selección de México.
0: Sí, sí, hasta donde yo sé, sí.
10: No, siempre, por lo menos cuando fue a Racing y demás, y en la selección de México lo tenía Cristian.
14: Sí, no sé si ahora, me parece que no. Pero la realidad es que no hay mucho tiempo, si tienes que tomar una decisión. Y a ver, es cierto, con Sarmiento quizá no hay los tiempos para que haya un nuevo técnico, pero con Boca sí o sí, ya hay tiempo para ese partido, faltan
10: yo te digo algo.
14: 13 días.
1: Para mí es esto es opinión pura, exclusiva. Es una locura arrancar un ciclo como el que viene. En un partido,
10: depende del técnico que traiga.
1: En un partido contra Boca de eliminación directa. Si es un partido de contra Boca en el campeonato que vos tenés... Pero un partido contra Boca que te jugás el año, porque Racing se juega el año...
0: ¿Cómo, Manu?
14: Javi, ya está jugado Racing.
9: No, porque tiene chance.
1: Si vos le ganás a Boca, no estás jugado.
16: Claro.
10: Pero vos qué haces. Pero vos te jugás la chance con un técnico que viene perdiendo todos los partidos o con un técnico que pueda hacer un clic en el vestuario y por lo menos... quizás encuentre otra respuesta.
1: La verdad, yo hoy arrancar un ciclo con un técnico nuevo.
0: Depende con el cristal que lo mires.
9: Claro.
0: Vos lo podés mirar con ese cristal que decís vos. Sí. Y también decir, che, si vamos a arrancar un ciclo nuevo, nada mejor que arrancarlo contra Boca. Y va a cambiar el clima. No sé si le vas a hacer partido Boca o no, pero lo podés arrancar con un técnico.
16: Pero hiciste lo que tenías que hacer.
0: Depende cómo lo mires.
1: Yo tengo en mi cabeza, pasa por otro lado, pasa por arrancar un ciclo como el que viene, salvo que tenga una espalda, salvo que el técnico tenga una espalda enorme, porque si vos te la...
16: Pero ¿sabes qué pasa? Nadie te va a reprochar que lo echaste a Boivoda.
9: No, pero
16: aunque pierdas con Boca, no te lo van a reprochar, porque es lo que la gente quiere.
9: Y aparte la última todo. Bala
10: el tema que tiene que tener un técnico, hoy el que más espalda tendría para soportar, eso que dice, es Coudet.
14: Aparte te lo van a reprochar si perdés con Boca y ahí lo echás, porque lo tenías que haber echado hoy. Sí.
16: Por eso te digo.
1: Pero es lo mismo, Manu, porque si vos arrancás, vamos a poner
14: que traigan. Es lo mismo, Javi.
10: ¿Puedo marcar algo? Porque me llevo un mensaje.
0: Sí, cómo no.
10: Así como hablé con alguien cercano a la dirigencia hace un rato y me dijo que estaban evaluando, que estaban reunidos y iba mucho en dirección a lo que marca Cebolla, la información. Alguien que conoce mucho a Milito me acaba de escribir, no lo veo a Diego echándolo. Uh-huh. Digo, porque esta ya es una sensación, por la información, sensación de alguien que conoce mucho a Milito, diferente a lo que me habían marcado.
1: Yo tengo lo,
0: el lado, ¿por qué no lo ve?
10: Que no cree que Milito lo eche.
0: ¿Pero por qué? ¿Porque no echa técnico?
10: No, no sé.
1: Porque no
10: está
1: echó
10: a Costa.
1: ¿Por qué?
10: Pero a este lo eligió él, pues a Costa no.
0: Y por la Costa también, porque lo renovó por tres
1: años. Yo tengo esa misma información, percepción y las dos cosas de la que le marca recién a Marcelo. Como es un técnico que trajo él y es un técnico del convencimiento del presidente de Racing, por lo menos después si lo convence en esta par de horas de que no sigue, que no tiene que seguir, pero él está convencido de seguir como jugador, por lo menos hasta el partido con Boca.
10: Después de escuchar la Boivoda anoche y lo que cuentan ustedes que hablaron con gente cercana a Boivoda, si hoy no sigue Boivoda, que no salgan a decir que fue consensuado.
0: Sí, como una
10: si no sigue, que lo he hecho.
14: Es que ayer Marce dejó en claro el entrenador que si se toma una decisión es por parte de la dirigencia.
10: Por eso.
14: Dejó claro que quiere seguir.
1: Entonces, pasa que también es difícil, Manu, más allá del pésimo presente y de las decisiones malas que se han tomado, es muy complejo para una dirigencia cargarse dos técnicos en tan poco tiempo.
14: Sí,
1: una dirigencia tan nueva,
14: Lo sé, y lo saben.
1: Por eso.
14: Y no, obviamente que no era el plan, y Milito habló del técnico institucional, y hace menos de 10 días dijo: estoy conforme con el trabajo de Boivoda. El tema es que no se sostiene, porque Racing está último.
1: Claro.
14: Que está último circunstancialmente. Ya van dos lunes en los cuales uno se levanta, pero Racing está último, entonces. Ya eso no se sostiene con nada. Por eso digo: yo no puedo asegurar a esta hora que Juan Pablo Boivoda siga como técnico de Racing. Se vienen unas claves por ahora.
0: ¿A qué hora es la reunión, Manu?
14: Tengo entendido que un ratito antes de la práctica.
0: ¿La práctica qué hora es?
14: A las 3.
10: Una hora.
0: En un ratito, sí.
14: Sí, más allá de la reunión, como bien contaba Marce, hubo charlas entre dirigentes desde ayer a la noche tarde. De hecho, ayer Diego Milito no se fue del grupo hasta que terminó hablando Juan Pablo Boivoda, fue en el vestuario, como suele hacer. Así que eso es lo que pasa hoy en Racing. El tema es que, bueno, el tiempo apremia, Racing fue el viernes.
0: Ya no hay tiempo.
16: Pero ahora, perdón, que te digan que se van, o que te diga la gente que está ahí en Racing del lado de la dirigencia, que te avisen que se van a juntar con el técnico, cosa que debe haber hecho muchas veces hasta el día de hoy, pero que te lo digan y con énfasis que se van a juntar, es por algo. Claro. O sea, hay un trasfondo en esa charla, no es una charla habitual.
14: No, es que quieren ver el semblante del entrenador. Ayer les quedó claro que la idea de él es no renunciar, pero bueno, también estaba en caliente después del partido, quieren ver cómo está hoy, y yo sé que más se sabe que Milito quizás todavía no está el 100% convencido de que no siga, hay varios dirigentes que sí, y entienden que el momento es ahora, por lo que decía Marcel antes, vos pasás el partido con Sarmín y tenés boca a la vuelta de la esquina, y no vas a tener tiempo de tener un nuevo técnico ahí, tiene que ser ahora, y si se toma la decisión, entiendo que será hoy, vamos a la mañana, porque como dije recién, Racing juega el viernes y ahora juega de local, que eso no es un dato menor, juega local, y va a ser un clima, les digo, muy hostil, muy complicado para todos. Yo, el viernes no va a salvarse nadie.
0: Bueno, Manu, seguimos el minuto a minuto de la situación de Racing.
14: Por supuesto, un ratito estamos por allá.
0: Abrazo. Ahí está Manu Jarque con las noticias de Racing, veremos si Boivoda va a seguir o no como técnico de Racing. Dame tres y viene Rur, dale.
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0: Despacito.
1: Los Venga Boys, ¿lo ponemos? En los saludos aparece un tema de los Venga Boys.
2: ¿Pero quién es, qué grupo es Los Venga
1: Boys? Los Venga Boys se llama.
3: Es un grupo muy eufórico.
1: Sí, pero no es de ahora. Es
4: que tengo música.
2: No, ya sé, yo
3: por eso dije noventoso.
1: Sí.
3: Dije noventoso.
2: 90, yo...
4: También no, Venga Boys.
1: De fiesta.
5: Nunca lo escuché.
1: Es música de fiesta.
3: Sí.
2: Es lo que escuchaba Rur, seguramente.
3: No, pero son muy...
4: fiesta de conductor.
1: Escuchá,
3: claro, son mundialmente famosos, muchachos.
2: Pero conocida la canción, pero no sabía que se llamaban Los Venga Boys.
3: ¿Cómo no lo van a conocer?
2: Ah, el tema sí, pero no sabía que lo cantaban Los Venga Boys.
4: Aunque usted lo vea así muy serio, con esa barbita, con ese pelo canoso, el conductor.
2: Quiere vender otra imagen ahora.
5: ¿Sabés que sí?
4: Sí, yo lo conozco hace muchos años.
3: Disculpame.
2: Hay gente que me pregunta por él.
3: Tiene como 8 temas top que conocemos todos, muchachos, vamos.
1: Sí.
3: No se haga lo distraído. Este es uno y hay más.
1: Sí,
3: pero no te digo eso.
1: Pero volvamos a la tranquilidad, a la paz.
4: ¿Quieres salir del tema?
2: Este tema es de quién es, de Shaolin, ¿de quién es?
1: Esto
2: es
1: Kung Fu.
2: Kung Fu. Por eso.
3: Yo tranquilidad.
2: Tu templo, Shaolin.
1: Shaolin.
3: El sábado. Leonardo lo evaluará con la producción.
1: Sí.
3: Vamos a ver, si el sábado sonríe la cosa.
1: Bueno, ahí después el lunes. Estamos hablando con los músicos a ver qué van creando.
3: Podemos hacer una canción de La Poncioneta, por ejemplo.
1: Bueno, no, tranquilo.
2: No, pará, Antonio.
1: Antonio, no te va mal.
6: Qué traidor, ¿no? Qué traidor.
5: Porque si ya le dice La Poncioneta, el día que dejen de hacerle goles de cabeza, ¿cómo le vas a decir?
2: Pero pará, y gana el equipo.
5: Sí, está bien, gana hasta ahora un partido menos seguido de lo que ganó Coudet.
2: Le cabecearon a Otamendi, no a Martínez Cuarto.
3: Con Leonardo Daniel han logrado una armonía el equipo.
5: No, ¿sabés que es un alcahuete?
1: No, bueno.
2: Pero está mejor el equipo.
1: Está mejor.
5: Jugó. El otro día me parece que jugó el mejor partido de...
1: Buen primer tiempo.
5: Sí, muy buen primer tiempo.
2: Llega con mucha gente al área. Fíjate que el otro día
3: fue
2: tan buena la jugada de Mesa que si no...
5: Fue espectacular.
2: Que si no hacía el gol la Almada, estaba detrás de él del otro para empujarla.
5: No, pero eso sí. Pero que este alcahuete... arranque ya con Poncioneta...
2: Pero me saca. Pero no viste gol que estaba atrás de Almada, que hace el gesto técnico para pegarle también.
6: Claro.
2: Era gol de Gariano.
5: Vos decís que era gol de Gariano.
6: El árbitro dijo el
2: cuello. Qué bien movió la pierna. Se ve que jugaba bien Gariano.
3: No te vas a divertir. River ha jugado muy bien. Una cancha muy difícil que no gana muchos. Aparte, si a 6 que no ganaba ahí.
1: Sí, señor.
3: Y de verdad.
2: Tucumán también, no ganó un partido.
3: Sacó chapa en un partido muy caliente y lo ganó bien. En otro momento, que no se enoje Antonio, River lo empataba o lo perdía.
2: Eso es cierto.
5: Sí, con Gallardo también. En la segunda etapa de Gallardo.
1: En otro momento. Sí.
3: Por eso dije en otro momento. No especifiqué con quién.
5: No, bueno, especifico yo.
3: Con Marcelo y con el Chacho. ¿Con los dos?
5: Sí, puede ser.
3: Y ahora no ganó. Yo estaba buscando goles agónicos de River con triunfos y me tengo que ir a la Copa Sudamericana.
5: No te vayas tan lejos.
3: Que valieron.
2: Con Coudet ganó mucho a partido así de campeonato pasado.
5: Con San Lorenzo.
1: Digo. Claro.
3: Por eso digo. Pero con San Lorenzo fue por penales.
1: Claro,
5: sí, pero con un gol agónico. Vos hablaste no de ganar, hablaste de goles agónicos.
3: Correcto, está fino.
2: No, pero ganó varios partidos así de campeonato pasado.
3: Sí, ganó muchos. Pero el campeonato local no encontraba. Me costaba encontrar...
5: Bueno, no encontraste el de San Lorenzo. Caliente.
3: ¿Cómo dice?
5: No encontraste el de San Lorenzo que lo llevó a los penales.
3: ¡El de Rey! ¡Bocha!
6: ¡El Rey!
3: ¡El Rey! ¡Oh, Rey!
2: Un breve paréntesis. ¿Cómo anda el Rey en Colombia?
3: El Rey está cada día mejor, ¿eh?
5: Sí, la rompe. ¿No ve que salen todos los diarios? Que hizo 2, que hizo 3.
3: ¡Échale!
5: No sé si debe haber jugado algún partido, si no tiene un familiar enfermo.
3: 3 partidos. No. 3 partidos titular, asistencia, fútbol, champán, locura. Y se viene un gran clásico, ya volvemos a River, obviamente. Un gran clásico contra Atlético Nacional.
1: No te puedo
2: creer. ¿A qué hora
3: hermano es? James.
1: Ah, con James, mirá.
3: Claro.
1: Se paraliza Colombia.
3: Claro, y yo creo que voy a ser invitado a ese partido.
1: ¿En serio? Sí. Vaya.
6: Ah, lo vas a...
5: Qué alcahuete que es, por favor.
3: ¡Oh, Rey!
7: Anda máquina, bueno, no, nadie te detiene.
3: Es un gran fin de semana, Leonardo.
1: Sí, muy bueno.
3: Porque tenemos lo de Marcelo también.
1: Anduvo muy bien su programa el otro día, el sábado.
2: Programa,
1: el programa de Rur.
3: Ah, sí, algo me dijeron.
1: Sí, muy bien.
4: Escuchame, Seba, vos que estás al dedillo la información de River. ¿Le quedó algo a River de Freitas?
8: No tapes. Seguro.
3: De Freitas el 20%.
1: Y las ganas de ponerlo en la posición donde debería haber jugado. Las dos cosas le quedaron
3: 20%.
1: Arriba.
4: 20%. Ok.
3: Sí.
6: 20%.

0: ¿100% del pase o de la plusvalía?
1: Creo que del pase le quedo, ¿eh? Yo te lo reviso.
2: Bueno, ahí va.
1: Lo reviso porque lo tengo por acá.
2: Ok.
1: Déjame revisarlo para no decir una...
2: No, está bien. Porque parece que ahí en cualquier momento...
3: Sí.
2: Va.
3: Vi una actitud de un jugador de Flamengo, sí, con Freitas de sobreprotección, de cariño. Realmente,
4: Bruno Enrique, incluso el que hace el gol.
2: La asistencia de Freitas, y después todos los compañeros, sí, hablaron maravilla de, eso, sí, de ese, sí, rato, sí, de Freitas, y dijeron que el chico estaba
1: entendiendo muy rápido. Javi, es el 80, River se queda con un 20 en la futura venta. Listo,
2: anoten ahí.
5: Escúcheme, Seba, ¿cómo está Andrada?
1: Andrada está bien. Hoy ha trabajado otra vez el equipo, ayer descansaron, bien, terminó con una paralítica, algo que dijo el técnico después del partido, pero terminó bien, y hoy respondió bien en la práctica, lo mismo que Galván, que terminó con un golpe. Los dos salieron a tiempo, y me parece que eso fue una gran decisión. Después decías, bueno, con el resultado puesto, uno dice, ¿y por qué no estaba Andrada? Bueno, había que guardarlo, y el pibe está bien.
5: No, está bien, si no estaba bien para jugar... Yo creo que Andrada, sí, hoy, en cuanto al rendimiento promedio, para mí, opinión personal, es el mejor jugador que tiene River.
3: Sí.
5: Correa, sí, muy bien, en muchos partidos jugó muy bien, fue decisivo, lo mismo Almada. Pero Andrada es 7 puntos todos los partidos.
0: Parejo siempre.
3: Sí, son tres jugadores que le cambiaron la cara a River. Sí. Almada, Correa y Andrada. Y si el otro día no estuvo fino Correa, si estaba fino Correa, River... Seguramente ganaba mucho más cómodo.
5: Sí, sí, yo creo que River el primer tiempo lo jugó bien. Poncio lo que hizo, esto lo venimos marcando acá. No, ahora vamos a hablar del árbitro, quédate tranquilo. Quería hablar un poquito de fútbol, si no me molesta. Lo que ha logrado Poncio cuando River tiene la pelota,
4: juega mejor.
5: Es la fluidez en cuanto a Almada, Andrada, Drussi que baja, Correa.
4: Los que juegan bien se asocian.
5: Se asocian, van juega por el centro.
2: Juega para adelante.
5: Además juega para adelante.
4: No, pero los que juegan bien se asocian y juegan cerca.
5: Vos fíjate lo que pasó en el segundo tiempo. En un momento Poncio le pide a Vera y a Arambarri, que ya había entrado, que jueguen de doble cinco.
1: Sí.
5: Una postura un poco más conservadora. Sí. Ahí Atlético... tomó un poco de protagonismo y llega el gol.
4: Sí.
5: Es decir, que cuando River retrocede, tiene problemas. Sigue teniendo los mismos problemas de siempre.
4: Le cuesta defender.
5: Después fue a buscarlo y lo encontró.
2: Es que lo mejor que hace River hace. Ya, a ver, no es de ahora, pero que justamente fue la gran virtud que tuvieron muchos River, es defenderse con la pelota.
5: Sí.
2: Cuando River se defiende con la pelota y sabe a lo que juega, es muy difícil para un equipo contrario entrarle, porque River tiene la pelota y tiene jugadores de buen pie. Cuando River no tiene la pelota y le cede la iniciativa
5: ahí
2: al rival,
5: ahí
2: se complica.
6: Ustedes leen el partido y opinan.
4: Y fíjate que a pesar de tener porque los dos centrales de River son buenos cabeceadores, a pesar de tener buenos cabeceadores, sí, le hacen muchos goles de pelota,
5: sí,
4: parada.
5: Vos podés ser alto, pero si no cabeceás o perdés la posición.
4: Bueno, pero también de un tipo que cabeceó toda su vida. Sí, no es de los más altos, pero cabeceó siempre.
5: Y pero últimamente en River no.
4: Sí, ayer le ganaron, el sábado le ganaron a él.
3: Sí, le ganaron.
4: Pero digo, a River tiene esa dificultad que le pasa a muchos equipos, a Boca también, de cabecear todas las pelotas en el área. Sí. Y digo, en un equipo que juega tan bien, a veces tenés que ajustar eso y no dar esa ventaja para que con tan poquito te puedan empatar un partido, porque el otro día la verdad era un pecado para River si no ganaba en Tucumán.
3: De todos modos.
1: Y Marce, lo que vos decías, de que está Poncio, son 4 goles que le hicieron a River, 3 de cabeza.
4: Claro.
3: Claro.
5: Sí, pero era un problema que viene teniendo hace mucho tiempo.
4: Desde hace rato le pasa. Sí.
3: No es un problema solo de...
5: Yo creo que pudo solucionar la cuestión ofensiva, esa fluidez, eso lo solucionó. Y puso un solo 5.
1: Sí.
5: Entonces eso le dio un lugar más en la ofensiva para que River tenga la pelota. Eso lo mejoró. Lo que no pudo mejorar es lo de atrás todavía.
3: Claro, lo que te decía, no es un problema solo de Martínez Cuarta y Otamendi.
5: No.
3: Lo era de Pinola y Maidana, lo era de Pesela y el que fuere, Pesela y Rivero. O sea, es un problema de River. Uh-huh. Le cabecean todo lo que va por arriba.
5: Uh-huh. Sí.
1: Sí. Y hay algo más que marcaba Poncio mucho durante el partido, sobre todo el primer tiempo donde River tenía más fluidez. Que le peguen de afuera, que no hace falta tocar 40 pelotas, meterse con la pelotita de taco, no hace falta, vale uno igual. Que rematen de afuera, que River genere otros recursos para hacer los goles, porque le juega, juega y juega.
4: Tiene jugadores que le pegan bien, River.
1: Claro, juega y los goles entrada. Le cuesta.
5: Sí, sí, totalmente.
1: Y eso es algo que tiene que mejorar, porque el otro día salió bien. Pero hay que ver si todos los partidos te sale bien ganar el minuto 96.
5: Uh-huh, es verdad.
1: Ese es un tema.
4: Yo te digo algo, con esta levantada de River, con el triunfo de Boca el otro día, con el triunfo de Central... Y el hecho de que solamente de los tres de arriba ganó Independiente Rivadavia, el campeonato sí. por la tabla anual es apasionante.
1: Sí, creo que está 6 de Independiente Rivadavia, 3 de Vélez, que es el último que entra hoy a la Libertadores.
0: Es un incentivo muy lindo.
2: No tengas ninguna duda, el otro día en la cancha de Argentinos...
4: Argentino está luchando por
2: todo
4: eso.
2: Todo el mundo, sí.
5: ¿Qué decía?
2: El tema de la
3: tabla anual. La tabla
5: anual,
3: sí.
5: Era, vamos a ganar la tabla. No sé cómo es la canción. No sé cómo es la canción.
4: Es un objetivo para los equipos. Independiente Rivadavia.
7: Ahora les gustó, ¿no?
2: Argentinos también, Marce. Un montón de gente en la cancha de Argentinos y hinchas, inclusive, que aunque dicen que no, que los quieren ningunear de este título nuevo.
4: Acá lo quieren ningunear.
5: Acá. ¿Dónde sí, acá?
4: Vos, Cebolla.
5: No, bueno, es una opinión.
0: Señor.
3: Sí, yo, o sea, siempre voy a ningunear una tabla en que no juegan todos contra
2: pero,
3: todos.
2: Antonio, pero disculpame una cuestión. Te voy a decir esto. Apertura y clausura tampoco juegan todos contra todos. Entonces no los festejés.
3: No, bueno.
2: Entonces, pero, no engañemos, no por vos. Ese discurso de no juegan todos contra todos. Es que en la apertura y clausura tampoco juegan todos contra todos.
3: No importa, pero es por...
2: ¿Pero cómo no te importa?
3: Es por playoff, es como la Copa Libertadores.
2: El argumento es el mismo.
3: La tabla anual no tiene nada que ver con nada.
2: Saquen el argumento.
3: ¿Sabés cómo se arregla lo de la tabla? ¿Sabés cómo se arregla lo de la tabla anual? Yo te digo, que hagan dos tablas anuales, una de la zona A, otra de la zona B, y jueguen los dos ganadores.
2: Bueno, ahí es una buena... a ver, eso es una
3: postura... Pero para pensar eso hay que tener cerebro.
2: Pero no digan más a la gente que no juegan todos contra todos, porque el campeón de la apertura y la clausura tampoco juegan todos contra todos. No le digan más a la gente que la tabla anual
3: no
2: sirve porque no juegan todos contra todos.
3: Hay una diferencia. En la tabla de la zona A juegan todos contra todos, excepto River que juega con Boca y otro que no juega. Y en la zona B juegan todos contra todos. En la tabla anual van a la misma tabla equipos que no juegan todos contra todos.
2: El campeón de la apertura y la clausura tampoco juegan todos contra todos. Entonces no le vendan más a la gente.
3: Juegan contra todos de su zona.
2: No te gusta, que es una porquería, que hay 30 equipos, te lo tomo todo.
5: Es una porquería.
3: Pero por eso te lo tomo. No es una porquería, es una tremenda porquería.
2: Eso te lo tomo, pero que si me van a poner argumento de que no juegan todos, juegan todos contra todos, apertura y clausura tampoco juegan.
3: Sí, pero están en una tabla que juegan todos contra todos. La tabla juegan todos contra todos.
5: Más allá del triunfo de River, lo que se sigue discutiendo al día de hoy es si era para Roja la situación de Arambarri, que finalmente fue con amarilla para el árbitro del partido y para el VAR. Nosotros tenemos acá el audio del VAR sobre el porqué de la decisión de Gariano y del VAR
4: de Truco
5: sancionar al jugador uruguayo con tarjeta amarilla. A ver, dale.
8: Falta y va a sacar tarjeta. A ver.
9: Dámela. Dale. Perfecto. Listo. Número.
8: El 8. 8 de arriba.
9: Dame el otro contacto.
8: Ahí pasan programa.
9: Dame el otro contacto. Dale.
8: Ahí pasan programa.
9: Dale. La pierna pasa, juega el balón y después el contacto. Dale. Escúchame, Andrés, ¿me escuchás, Silvio? Confirmo la molestación. Juega el balón con la pierna izquierda y con la pierna derecha está en recobro y lo choca.
5: Esta es la decisión de, bueno, lo que vio todo el mundo, pero hoy se dio a conocer el audio del...
4: Sí, yo creo que dieron Merigoy hoy, y obviamente con la anuencia de la AFA, dio a conocer el audio porque había algunas versiones de algunos colegas o en algunos medios de que Truco lo había llamado porque para Truco era roja y Gariano no fue a verlo a propósito. Entonces lo que quisieron hacer es limpiar a Gariano. Sí, para que fue una decisión que el VAR avaló también.
0: Fue una decisión en conjunto.
3: Claro. Lástima que no lo quisieron limpiar a Gariano después del penal que es escandaloso que no le cobró a River contra Tigre.
4: ¿Qué tiene que ver
3: eso? Te digo.
2: El otro día fue escandaloso. Esa
3: sí,
2: cierta
3: fue no, tan no, escandaloso no, como el penal que no le cobró
2: el otro día a Barry. Es roja de acá Luján, porque además de que va con...
3: Porque ahora
2: es rojo, creo.
3: Ahora
5: lo que falta Sí, está bien, no, yo, vale tu opinión, obvio.
2: Es roja. Pues si no dice que defendemos a los árbitros, es claro, roja.
3: Sí, es roja.
2: Es roja. Para el VAR, el árbitro, yo no sé quién es roja. Acá está claro que el VAR lo llama. Y
4: aparte con la fuerza que va.
2: Porque, pero también, a ver, no es limpiar también, lo que dice limpiar a Galeano. Porque Galeano también tiene la potestad para decir, por más que la vea en el VAR y dice, mira, yo no coincido, para mí es roja.
4: Está bien, pero quedaría muy mal Galeano si es cierto que Trubco lo llama y él desobedece y no va.
2: Eso sí, pero a ver. El uso excesivo de la fuerza, de cómo va, es
3: no
2: roja,
3: es para roja,
2: es roja,
3: duda,
2: va de atrás,
3: como
2: va
3: la
2: de,
3: es tan roja
2: como es roja la primera de Atlético Tucumán, claro, es roja de Calujá,
3: sí,
2: también
3: es un poquito menos roja que la de Flores, la de Arrambarri, por ejemplo,
2: porque no va, no, la de Flores es así,
3: por eso
2: es
3: un poquito menos roja, te digo, no, porque lo traigo a colación, porque se me da la gana.
5: Yo te voy a decir
2: para
5: lo que pienso. Para mí es amarilla clarísima, no hay intención de pegarle al jugador de Atlético Tucumán. De hecho, él toca la pelota primero, no toca al jugador. Si vos mirás la jugada,
0: sí, barre, no, pero eso no, barre. No tiene nada que ver.
5: ¿Cómo no tiene nada que ver? Tiene nada tanto que ver que el árbitro le sacó amarilla.
2: Es uso excesivo de la fuerza.
0: Claro.
5: ¿Cuál es?
0: Acción temeraria.
4: Una pierna toca la
0: pelota. Uso excesivo de la fuerza. No, para el
5: no, pero no pasó eso. No pasó eso. Para mí, de ninguna. Yo creo que quieren instalar, seguramente, desde el mundo Boca.
4: ¿Qué tiene que ver?
3: Sí,
5: como a Boca lo
4: periodistas. Habló fue de Julio Falcioni y no fue a Rua Barrera de la jugada, ¿eh?
5: Bueno.
4: Y de la banda.
7: No, hubo de eso, hubo lo que dice Leo, ¿eh?
5: Sí, claro, no tengo
4: duda. Porque de los dos lados está inundado. X está inundado, del mundo Boca y del mundo River, que cada vez que juega uno o el otro dicen que lo favorece.
3: Lo están instalando los posteriodistas, que son un montón.
4: Sí, como los River periodistas.
3: No sé. No te sale, tan claro como posteriodista.
4: Pero, Antonio, pero es cierto. No nos podemos llevar por las redes, tenemos que decir lo que pensamos nosotros.
3: Los que están instalando esto son los que se cerraron la boca con el penal a Peruzzi, que un metro afuera.
4: Pero está hablando de algo que pasó hace 10 años.
5: Más allá de la historia.
7: Pero quieren, Leo, vamos a decirlo claro.
5: Dígalo.
7: Quieren ensuciar la victoria de River por
5: sí,
7: la expulsión de Arrambarri.
3: No, sí, no, señor.
4: Se va. Saca tu ratito la camiseta.
5: Por favor,
4: y es lo mismo que todos ustedes hace 4 fechas que están hablando de la AFA Bostera, de que Boca hace lo que quiere y River también hace lo que quiere la AFA. De hecho, ahora va a postergar un partido que se juega toda la fecha, un fin de semana, lo baja un miércoles despegado de la fecha. Hacen lo que quieren River y Boca en la
2: AFA. River sacando ese ratito Atlético, River ganó bien. Fue muy superior a Atlético.
4: Sí,
2: Tucumán.
4: Y es más, por más que hubieran expulsado a Arrambarri, no
2: nada
4: sé si empataba
2: la,
4: el partido.
2: La buena actuación de River del otro día. Nada, no tiene nada que ver. Por lo menos en mi manera de ver las cosas.
0: Superior,
2: para mí
0: muy
2: es expulsión
0: superior,
2: y más. Te digo, para mí fue el único error que tuvo el cuerpo arbitral, si querés llamarlo de alguna manera. Porque no venía dirigiendo mal hasta ese momento.
4: No, la expulsión de Atlético está bien.
2: Nada más. ¿Y puede pasar?
4: Por más que lo hubiera expulsado a Arrambarri, eso no quiere decir, porque el partido está 1-0, no quiere decir que iba a empatar Atlético. No.
5: Sí. Bueno, para ustedes era roja.
4: Sí. A mí lo que me llamó la atención es que es la primera vez que lo veo en un árbitro, el gesto de Galiano de...
3: ¿No te llamó la atención el gesto de Beligoy que salió gritando un gol de Boca?
4: No, el gesto de Galiano cuando... ¿No viste el gol de Almada vos? La repetición. El gesto de Galiano haciendo como, viste, el movimiento como que le pegás a la pelota.
0: Es de alguien que juega al fútbol. Claro, es una cosa.
2: Pero bueno, yo
5: lo vive intensamente el partido.
3: El gesto de
4: ¿cómo?
5: Lo vive intensamente el partido.
3: Con el gesto de Beligoy. Con el gesto de Beligoy se hicieron los boludos hace 5 años.
2: No, no.
3: El gesto de Beligoy con un gol de penal a Boca que sale festejando, gritándolo.
5: No,
2: pero espera, hay un acuerdo.
3: Sí, yo sí me acuerdo.
4: Para que no se acuerde un acto.
3: Yo sí me acuerdo. El gesto de Beligoy de ir a ver la final de la Libertadores con el hijo, no es serio.
2: Bueno, pero a ver, el tema de lo que dice Boche, el tema de los árbitros futboleros, que yo creo que es la gran
0: mayoría.
2: Mucho. La mayoría son futboleros, hay uno que no, pero no importa. Árbitro futbolero, yo no me olvido más, hay una imagen de Lunati, que hincha de River reconocido en la cancha de Boca, cantando una canción de la 12, y son cosas que fue el tipo que fue, vos estás en una cancha y a veces te contagiás, y cuando hay una buena jugada, ¿cuántas veces vimos a un árbitro felicitó al jugador porque hizo un buen gol?
4: No,
2: y
4: está bien.
2: Y es hincha de ese equipo que lo felicitó.
5: Me acuerdo a Lustó con Perazo.
0: Exactamente. Walter Gol.
5: Claro. Walter Perazzo.
2: Y eso ese que ilustró el hincha de Boca, de, no sé, de San Lorenzo, de Boca, no sé para
4: está, qué. El que estaba caliente
5: era, no era.
4: El que estaba muy caliente ahí era Falcioni, ¿eh?
3: Sí. Ahí te muestro el.
5: Pásamelo.
7: Sí,
5: el otro día
7: Otamendi lo tienen que haber echado y lo dijimos claramente acá también, ¿eh?
4: Sí, a Florentino Independiente Rivadavia también. Ramírez dirigió mal.
7: Lo dijimos acá.
4: Ramírez dirigió mal para los dos el otro día, más allá del llanto de Vila.
7: También, claro, pero también vivió, es más, cuando hace esa infracción Otamendi, todo el Monumental, 85 mil personas, y esto es posta, dijo, como diciendo, chao, se va el capitán, y zafó.
2: Vila no salió a hablar, ¿no? Este fin de semana, que lo favoreció el arbitraje de... contra Aldo Civi.
4: No,
2: dijo nada, ¿no, Vila?
4: No.
6: Otro bandido.
2: No dijo que un bandido, no,
5: pero
2: no.
5: Dale, Javier, si vos sabés cómo es.
2: Por eso,
5: pero acá hay que llorar, no hay que agradecer. Bueno, me estás cargando.
2: No, por eso, está bien.
5: Si lo hacen todo, desde el equipo más chiquitito al más grande.
2: Por eso te digo, pero esto fue toda la vida igual. Lo que digo que
5: no, cuando te dicen, ay, no salió a decir nada. ¿Y qué mierda va a decir a salir a decir?
4: Que favorece, no puede decir.
5: Dale, Javier.
2: Me da bronca cuando son tan explícitos, cuando vos sabés de dónde venís.
5: Pero eso fue una maniobra política.
2: Bueno.
4: Bueno, Javi, no tiene voltear la
7: vela. Cachito vigila y uno solo.
5: Escúchame una cosa.
7: De las Leonas,
2: ¿no? Está ok, por la de Fair Play, decís vos.
7: Sí.
2: No, Bielsa lo devolvió un gol una vez. Hizo devolvió un gol después en el Leeds.
5: Escúcheme.
0: Por favor, otra pavada.
7: Hoy otro amistoso, Leonardo.
2: Amistoso.
7: A usted que le gusta. No, la mesa le gusta, pero a usted le gusta saber de los otros jugadores.
2: De todos.
7: Porque en este pase armonía de la poncioneta.
4: Está provocando.
3: Sí, sabes que me está.
5: ¿Sabes que? Uno... Usted tiene que escuchar la música de te relaja, Antonio.
7: Hoy 1-0 a Estudiantes de Buenos Aires. Nuestro amigo Rivelo diría Estudiantes de.
5: Club Atlético. No, se llama Club Atlético Estudiantes.
3: Estudiantes, claro.
7: Estudiantes a secas.
0: Exactamente.
7: A seca bocha.
0: Además, se fundó mucho antes que Estudiantes de La Plata.
7: Correcto. Perdón por el error. 1-0, gol de Rafa Borré.
5: Mira, Borré.
7: Habría que ponerlo en los partidos amistosos.
5: Habría que ponerlo siempre en los amistosos, Borre.
7: Hizo el otro día contra el Boys, hizo un gol también.
5: Impresionante.
7: Usted fíjese ustedes que Leonardo Daniel Poncio repite la formación del otro día contra All Boys.
5: Mirá.
7: ¿Juegan todos los que juegan poco o no juegan?
5: Muy bien, a ver.
7: Paso a contar. Centurión.
4: Leonardo.
7: Centurión, Cio González, Ramírez, Rivero Ortega. Uno que anduvo muy bien y fue clave, lo marcó Antonio. Juan Cruz Meso, que fue titular. Silva, Arambarri, Pereira, Borré, Beltrán. Bien. 45 minutos de fútbol. River ganó 1-0. Todas las semanas va a pasar esto. Para que no pierdan... Me parece bien, ¿eh? Que no pierdan ritmo los que no juegan o juegan muy poco.
5: Escúchame una cosa. Gallardo.
7: Marcelo.
5: ¿Ya arregló?
7: Sí.
5: ¿Sigue con Vizcay?
7: Sí.
5: ¿Seguro?
7: Sí.
5: ¿Seguro?
7: Sí.
4: En Ecuador lo anuncian como parte del staff. Yo okay. Estaba mirando.
10: Ha sido una historia hermosísima.
7: Marcelo Gallardo, Vizcay Buján, Nahuel Hidalgo,
4: Pablo Dolce,
7: Jorge Bombichino, y el resto están negociando.
10: ¿Cuál sería la pregunta? 4.
5: ¿Lo puede rechequear?
7: Lo chequeamos.
5: Lo de Vizcay, por eso, ¿lo puede rechequear lo de Vizcay?
7: Chequeamos, hasta ayer, por lo que yo hablé, estaba.
5: Bueno,
3: chequealo.
5: Por las dudas.
7: Por supuesto que sí. Si me lo pide Leonardo, lo vamos a hacer. Yo lo que hablé
10: me
7: ayer.
10: Me voy a disfrutar la noche.
7: La noche, muy bien. Voy a averiguar y le digo, querido Leonardo.
5: Ok.
7: Porque ayer era otro panorama. Lo que decía el señor Marcelo Nazarala. River cambia el partido en Junín. No va a jugar el 4 de octubre domingo, juega el miércoles 7 de octubre 19:30 en Junín.
5: Mira, ¿por qué?
7: Porque va a tener, no sabe cuánto, estoy averiguando, mínimo 4 o 5 jugadores en selecciones. Ajá. Y me parece que se juega tanto River como todos los equipos.
5: ¿Esto lo pidió River Plate?
4: No.
7: Esto lo habla. No, esto es.
5: O lo pidió Sarmiento.
7: Esto es nada, pero esto es. A ver, se puede cambiar, se habla con Sarmiento, se puede cambiar, a vos te molesta cambiar el partido.
2: Es un partido de liga, Sarmiento con Rivadavia, Junín, entonces tienen que...
5: Claro. Bueno, a saber, no se sabe, está claro.
7: Pero, de verdad lo digo, no soy ingenuo,
5: no.
7: Pero digo, puede prosperar cualquier equipo que no tenga copa, puede prosperar y jugarlo.
5: Sí.
7: En serio lo digo.
5: ¿Qué jugador puede...?
7: No, River si tiene 6 jugadores menos. Está en inferioridad y pierde mucho. Un partido es demasiado.
4: ¿Pero cuando, la fecha tan... FIFA cuándo termina?
7: El último partido es el 6.
4: ¿Y este partido cuándo tenía que jugarlo River?
7: El
4: con
7: 4. ¿En junio? El 4.
3: Pero si juegan los de la fecha FIFA, si están con la selección hasta el 6, ¿van a jugar para River el 7?
7: Sí, pero tengo que ver bien. Si es el 5 o 6, pero el 7 llegaban todos a Junín.
5: Escúcheme.
7: Lo que pasa es que el 4 estaba absolutamente complicado.
2: El tema es que, teóricamente, el último partido... Si hablando de los jugadores de la selección argentina, el último partido sería finalmente en Buenos Aires. Sí. La información que tengo yo es uno en Buenos Aires, Córdoba-Buenos Aires, o Córdoba-Buenos Aires-Buenos Aires. Okay. Entonces...
5: Sí. ¿Cuántos jugadores de distintas selecciones perdería River en esos días?
7: Y a ver... Vamos juntos. Beltrán, para mí yo lo tengo ahí.
2: Yo también, yo lo tengo casi adentro, Beltrán.
7: Montiel. Sí. Andrada.
5: Sí.
7: Almada. Y ahí me detengo. Yo no sé, yo no creo, pero con el nivel que tuvo en varios partidos, Correa, porque no lo puedo llamar.
5: Uh-huh. Puede ser.
4: Y hay que ver algún extranjeros.
5: Por eso.
7: Y hay que ver Borré.
4: Arambarri no creo.
7: Borré no fue al Mundial, pero siempre estaba en consideración.
3: Mira, con lo bien que está jugando acá.
5: En los amistosos hace un montón de goles.
2: Igual es suplente.
7: Si decidiera yo, estoy con ustedes. Partan de la base. Yo debo informarles que lo piensan. De ahí que lo llamen es otra cosa. Y después, iríamos por ahí, muchachos.
5: Solo
7: pero ya tendrías okay. ahí Dale. 4 titulares tremendo. Uh-huh.
3: Tenía 2 o 3 más, pero estaban en el... En el container.
5: Ya no están más.
3: Claro.
7: Pero ya ahí tenés 4 que son muy, muy importantes.
0: ¿Otra vez? No, con respecto a la selección. Así que cuando termine.
5: Ah, okay, okay.
4: Otra vez hay versiones cruzadas en Brasil y Argentina con relación a un jugador, ¿no?
7: ¿De qué?
4: De Viña.
7: River, yo tengo que River le paga el contrato.
4: ¿Que River le paga?
5: Sí.
4: Ah, por eso, porque en Brasil dicen eso y acá algunos lo desmienten.
2: No, River le paga el contrato.
7: No, River le paga el contrato hasta diciembre.
2: River le paga, o sea, lo que le tenía que pagar, lo que hace River es sacárselo encima. Sí,
3: claro. Tiene la obligación de pagarle.
5: Por supuesto, lo que quería
7: River. Lo que pasa es que no quería.
5: Lo que quería River con el tema de Viña
4: era sacarse el contrato encima.
5: No era cerrar el container. Claro. Y el último que le quedaba era eso.
0: Ganó él, ganó Viña.
4: El que habló del container el viernes en una nota que hicieron ante ese Sport fue Maxi Mesa, el jugador de Independiente.
5: Sí.
4: Habló de las condiciones.
5: Terrible.
7: Y va a haber... puede ser que aparezca más voces.
5: ¿Pero el latigazo también habló? No.
7: Puede ser que aparezca más voces.
5: No, me conmovió nada. Cero.
7: Puede ser que aparezca más voces. Porque es muy reciente y algunos jugadores no quedaron, pues soy fino y leve, no quedaron para nada conformes.
5: Y bueno, ¿qué va a ser? Pero algunos van a tener que volver, ¿eh?
2: ¿A container?
7: Bueno, Salas fue con todo, Salas fue con todo y tiene está que bien lo que hace.
5: Salas tiene que volver a River, ¿eh?
3: Sí.
7: Ajá, ahí está. Tiene que volver. Ese es el tema. Pero yo con este clima de armonía, de paz...
2: Volvés para no volver. No sabemos. La mayoría de
7: volver. No se sabe. Acá.
4: Bueno, igual... Digo, entre comillas, digo, peor destrato que ese no van a tener. ¿Qué le van a hacer?
5: No, ya está.
4: Tiene que volver, a lo sumo que ahora lo mandarán a Cantilo. Digo, por más que hable, peor
2: y
4: que
2: y cuando
4: eso.
2: Vuelva a Cantilo ya va a estar terminado, así que le va a dar un vestuario digno.
7: Yo te hago una pregunta, porque en el mundo del fútbol todo puede pasar. Si el técnico que esté en un año, en junio 27, le dice a Maxi Sala, che, Maxi, la verdad, me gusta cómo jugás, me gusta tus características, te voy a poner de jugadas en Racing. ¿Esto es imposible que pase?
4: Claro. Y no.
11: Qué pregunta, ¿no?
0: No sabemos quién va a ser el técnico en el 2027.
4: Pero,
3: pero puede ocurrir. Lo que está diciendo...
0: Sí, no era interino, locura. ¿No dijo el presidente que era interino?
4: Bueno. Mientras siga ganando.
7: Eso, Bocha, es una respuesta que hay que esperar.
0: No hay que esperarlo. El día que hizo la conferencia yo les pregunté... ¿Qué dijo el presidente sobre la situación de Ponce?
2: Lo dijo mismo
0: Ponce. Todos ustedes dijeron que era interino.
5: ¿Sí? Porque lo dijo Hidalgo.
0: Bueno, y entonces...
2: Lo dijo el presidente de River pero lo dijo Poncio también, muchachos.
0: Y entonces...
7: Le pregunté yo.
0: Y entonces... ¿Sí?
2: El tema, ¿sabes cuál es, Eva? Es lo que hablamos, es lo que venimos hablando desde que pasó esto. Poncio gana, sigue ganando, lo mete a River en Copa Libertadores del año que viene, sale campeón de alguno de los torneos... ¿Y qué haces? ¿A quién te que traer? O sea, la única manera que tengas el respaldo es traer un ejemplo, digo, Aymar y Ayala, que vos sabés que son del club y todas esas cuestiones, como sí. dicen, pero después el resto no tenés chance. O sea, arrancás con una espada de Damocles, se va Poncio siendo campeón para traer a un técnico. ¿Qué hace? Es raro.
5: ¿Y para qué llamas a Scaloni entonces? Pregunto.
2: Pero ustedes están con
7: Scaloni.
5: No.
0: Yo te he preguntado. Yo con respecto a eso tengo un informe.
2: Yo también.
7: Yo lo de Scaloni, de humildad lo
2: pero bueno, ustedes no están diciendo que llamaron a Scaloni. ¿Quién te dijo que llamaron a Scaloni?
5: Yo te digo que llamaron a Scaloni. Lo llamaron. Bueno, yo no te estoy diciendo que
4: Scaloni. ¿Cuál tiene esa información? Pero para, obvio.
5: Yo no te estoy diciendo que Scaloni va a dirigir a River. Te estoy diciendo otra cosa. Te estoy diciendo.
2: Ah, vos decís para. Ah, ok. Está
5: yo
2: bien.
5: Te estoy diciendo esto. Si vos estás convencido que Ponce va a ser tu técnico,
2: sí.
5: como dicen ustedes. ¿Para qué llamas a otro técnico?
2: Pero a ver, lo que yo te digo, es lo mismo que Aymar y
5: Ayala. Esa es mi pregunta.
2: No, pero es lo mismo que Aymar y Ayala, Leo. Vos con Scaloni, vos tenés una espalda, vas a decir, che, mira, Poncio vuelve, salió campeón Poncio vuelve con la copa entre brazos, hacer el nexo entre el plantel y la dirigencia como era, con un título abajo el brazo, pero traes un técnico campeón del mundo. A eso, en eso no está. O Aymar y Ayala. Aymar y Ayala vienen de ser parte fundamental de un cuerpo técnico campeón del mundo, campeón y subcampeón del mundo y bicampeón de América. Vos tenés una espalda para tener un técnico que reemplace a un técnico campeón. Ahí no está mal la jugada de los dirigentes.
5: Entonces,
2: ahora
5: vamos bien.
2: Pero ese es el tema, vamos viendo, porque vos sabés.
7: Sí, Javi, vos manejás la selección como nadie la información. Acá lo que pasa, vamos a decirlo claramente. Acá en River gusta, hay alguna seducción en el medio. Nadie lo va a corroborar, pero esto es así. Por algo yo vengo contando, respetando todas las informaciones, contando hace rato esto. No digo que sea el técnico de River. Digo que hay cosas dando vuelta.
2: No, está bien, pero a ver, Seba, lo que estoy diciendo yo es, estoy más allá de la... Vos estás hablando del lado de River, como Leo, y está bien lo que ustedes dicen. Yo del otro lado tengo una información que no va a suceder, pero más allá de eso, lo que hacen los dirigentes de River, lo que hace el dirigente de River, en este caso, no... Mirá que yo... Está bien, porque te cubrís con un técnico campeón del mundo. Entonces vos vas a buscar un técnico campeón del mundo para reemplazar un interinato que te puede salir bien, pero te puede salir mal. Entonces vos te cubrís yendo a buscar a alguien del cuerpo técnico campeón del mundo. ¿No? O sea, en eso está bien lo que hace los dirigentes de River.
3: No, recién vos le preguntaste, yo entiendo por qué lo preguntaste, dos veces a Sebastián Errur si Vizcay iba con Gallardo. Uh-huh. Si eso vos por algo lo preguntás. Yo hago una especulación. Si Vizcay no va con Gallardo, a River le aparece otro técnico que es el que ganó dos finales de Libertadores. Bueno, sí, 2015 y 2018.
0: Ya empezamos.
3: Pero le aparece la posibilidad.
0: Sí, eso sí.
5: Sí, tranquilamente. Sí.
7: Si no me responden en un minuto, después volvemos.
5: No, usted...
7: Porque pregunté, no importa quién, lo que usted me dijo, Leonardo... Así que yo le voy a avisar. Estamos rechequeando. Ayer a la noche, Vizcay estaba. Había arreglado
4: en
7: todo.
4: En Ecuador figura, los medios de Ecuador lo nombran como...
7: Yo lo tengo de ayer a la noche, desde siempre, todo confirmado. Pero
5: por eso pregunté. Rechequéelo por las dudas, nada más.
7: Lo que yo tengo entendido es que siempre, donde vaya, Vizcay va con Gallardo.
5: Bueno, está bien.
7: Pero bueno.
5: No sé.
7: Sí, no.
3: Hay gente, hay matrimonios que se casan para toda la vida, ¿eh? Y no duran toda la vida.
7: Me van a matar, pero vuelvo a preguntar. Y el partido, volvemos, y antes de irme, el partido con Sarmiento va el 7 de octubre y feriado, lunes 12 de octubre, Estadio Monumental, falta un montón, pero te voy a decir, 12 de octubre es con el estudiante de Río Cuarto.
5: Muy bien.
7: O sea, ese partido se pasa al 12, así que tiene 5 días en el partido de otro.
4: Claro.
5: Cebu, la seguimos después.
11: Te mando un abrazo.
5: Sebastián Arruy, las noticias de River. Dame 3.
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2: Bueno, va a sonar el top de la una de la tarde y va a llegar el señor
3: puntual
2: Ricardo Rodríguez. Ya puede sentarse, Ricardo, para leer las noticias de la hora 13. Firme, sólido, como siempre. Seguro.
4: Está contento que vuelve Montero.
2: ¿Le gustó Bray?
5: Se atajaba yo.
2: ¿Cómo?
5: Por la poca actividad que tuvo.
2: Bueno, qué sé yo. ¿A vos te parece el tipo?
5: Podía atacar yo.
6: Sí, no, pero te metían tres. A vos te la daba el defensor para atrás no y te la metía.
5: No sabes.
2: ¿A vos te parece? No sabes. ¿Cómo agresivo con el pibe?
5: ¿Cómo me viste atajar?
6: Si no atajaste nunca en ningún lado.
2: Vamos, por favor.
5: Bueno, si River no es ningún lado.
6: Pero es que ¿en dónde atajaste? ¿En qué división?
5: Y te dije.
6: Decime, no me acuerdo.
5: Novena, octava.
2: Impresionante. Mira,
6: decime algún compañero tuyo que haya llegado a primera.
5: No, ¿sabes cuántos éramos?
2: 150.
6: Y por eso estaba vos, porque eran 150.
2: No, bueno.
4: Qué agresivo.
2: No, por favor. Usted tuvo la actividad y la defiende bien.
4: ¿Y en Ferro en qué categoría, Richard?
5: ¿Cómo?
4: ¿En Ferro en qué categoría?
5: Séptima.
6: ¿Te dirigió Gribol o Aymar o...?
5: No. Cacho Sacardi, la Chancha Regui, el Goma
4: Vidal. ¿Estaban en tu categoría?
5: No, ellos eran primera. Pero entrenábamos con ellos a veces.
4: Primera.
5: Sí. Y claro. La Chancha Regui, fíjate.
2: Héctor.
4: Sí, ya, sí, era del equipo de Ferro.
6: ¿El técnico de primera era Gribol, no?
5: No, no, creo.
6: ¿Pero cómo no te vas a acordar el técnico de primera cuando estás en inferiores?
5: Pasaron tantos años.
2: No se acuerda lo que pasó, 5 minutos se acordaron.
6: Sí, tenés razón.
5: Está bien.
2: Vamos a la noticia, llega Ricardo Rodríguez.
5: Qué bárbaro.
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5: Temperatura en Buenos Aires, 13 grados una décima, humedad 48%, el cielo ligeramente nublado. Números de la crisis. El sector privado perdió casi 46.000 empleos asalariados en el primer semestre del año. Así, los puestos caídos suman más de 246.000 desde que asumió la administración de Javier Milei, según reflejó un informe de una consultora. Nueva suba para los bancarios. Los trabajadores del sector acordaron un aumento salarial con las cámaras empresariales del sector en base a la inflación, acumulando una mejora del 21,3% en lo que va del 2026. Con este nuevo incremento, el sueldo básico queda en 2.577.474 pesos. Causa sueños compartidos. La justicia dará a conocer esta tarde el veredicto del juicio que tiene entre sus principales acusados a los exfuncionarios kirchneristas Julio De Vido y José López y a los hermanos Sergio y Pablo Schocklender. El caso investigó un fraude millonario para la construcción de viviendas sociales y que involucró a las madres de Plaza de Mayo.
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5: Récord de Colapinto. El piloto bonaerense de 23 años es el único que completó todas las carreras de la presente temporada, que lleva disputadas 14 fechas, superando a todos los pilotos de la categoría, y además tiene 31 grandes premios terminados con Alpine. 13 horas 14 minutos, la temperatura 13 grados una décima, el cielo ligeramente nublado.
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Adamel Nápoles y Baciare. A Oscar Poquete Mendoza. A Oscar Quesadore. A Laura Lorena Cerruti en Microcentro.

0: a Pedro Pedroso en Banfield, a Jorge en Azul, a Miguel desde Queens, a Jorge Mejía en Maryland.
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0: A José 1971, a José Benítez.

0: Ricardo Hernández en Castelar, Alejandro Lorenzo. A María Córdoba, Luciano Goyechea, en Pablo Podestá. A Nor Ponce, Luis Alberto Leguizamón.
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0: A Paisa, Cerrista de Corazón.
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0: A Claudio Trunfio.
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0: A Alejandra Diel, Ana.

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0: A Matías Cruz, a Julio Falcón.
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0: Narváez, AGP 71. Al pollo de Bernardi.
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0: A Gustavo Vicente Bernaba.

Emilio Romano el lunes en Resistencia Chaco. A Matir Armando. A Mariano Carpo en Mar del Plata. A Julio Bravo en Escobar. A Jorge Pioto en Sarandí. A Pablo Garritano. A Carlos Sinan en San Pablo.

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0: ¿A usted le gusta Calamaro? Admirador.
3: Sí, sí.
0: Fan.
3: Es lo único.
0: Lo único que le gusta.
3: Voy a ver, pago una entrada para ir a verlo.
4: Gran vendedor de avis.
0: ¿Cómo dice?
4: Gran vendedor de avis.
0: ¿Nazarala?
4: No, no.
5: Calamaro.
4: Calamaro.
0: ¿En qué sentido?
4: Un buen chinglero de aviso publicitario.
0: Veo que no.
4: Ah, es un tema, si vos esto.
0: Es un tema.
4: Ah, pensé que era un chingle.
0: Muy conocido. ¿A usted no le gusta?
4: No, sí, me gusta.
0: Pero.
5: Todo lo tuyo es me gusta,
0: pero sí. Nada lo,
5: y empieza a hablar,
0: nada lo completa.
5: Se, empieza a hablar después del pero.
4: Todo se tiene que poner a tela de.
0: Bueno. ¿Fue algún recital que haya ido?
4: Ninguno.
0: Ninguno.
6: ¿De nadie? Nunca.
4: El único fui porque tuve que acompañar a la señorita que me invitó, de Paul McCartney.
0: Sí. Mira, Paul McCartney.
4: En el estadio de River. Y fue lo último que hice porque todavía le vi salir.
6: No. Porque le invitó a ver a Paul McCartney. No le gustó el show de Paul McCartney. No le gustó McCartney y le dio salida.
5: Vos sabés que
4: el es un cral, vos echas un cral.
6: Capaz que le invitó a ver a Iron Maiden y todavía seguía en cara.
5: El último recital que yo vi fue en Cancha de Boca.
0: Mira.
5: Sabina y Perales.
0: Claro.
6: Perales, juntos.
4: Perales.
5: Sabina y era Perales.
6: Y Serrat, ¿no será?
5: Y Serrat, perdón.
6: Claro, pero lo mismo.
3: Te gustó mucho el recital, ¿no?
5: Sí. No, me gustó, me equivoqué. La memoria a veces me... No,
0: bueno, está bien.
5: Me enfada, me equivoco.
0: Tampoco son españoles los dos.
5: Es más, y te digo más, fui por Sabina.
6: Hicieron una gira muy, muy grande y muy importante.
5: Sí,
0: Sabina, claro.
3: ¿Vos y tu hermano fueron una vez?
0: ¿A dónde?
3: ¿O fue tu hermano en la Bombonera a ver un partido Boca Santos en la época de Bianchi? Enzo fue, creo.
5: Enzo.
3: ¿Vos también fuiste?
5: Y otro dirigente de River, como yo también.
3: Diego se llama, no vamos a decir la persona.
5: ¿Sabés por qué?
3: ¿Escuchaste nada de esta historia?
5: No, porque Boca y Santos ya habían jugado una vez una final de Libertadores en cancha de Boca.
3: En la época de Pelé fue.
5: Claro. Y fue mi papá a la cancha. Ese partido con un primo de él, muy hincha de Boca, fueron los dos.
0: ¿Tu papá de quién era?
5: De River, enfermo. Y dije, vamos a ver si se repite la historia. Y fui con una foto de mi papá.
0: Mira,
5: sí. Pero no, ganó Boca.
0: No alcanzó.
3: No alcanzó. 3-0.
6: O sea, fuiste a mufarlo.
3: Ganó 3-0 Boca ese partido. No, yo no fui.
5: ¿Vos no viniste?
3: ¿No jugaban? ¿No era el equipo de Juan Delgado, Tevez y Guillermo arriba?
5: Puede ser.
3: Que ya se había ido Riquelme, Palermo, con Bianchi.
5: Sí, sí. No, no.
6: ¿Qué año fue? ¿2007? No.
5: No, esto fue, yo te digo.
6: No, antes.
5: 2002, 2003. Sí, 2002,
3: no, por eso. En 2000.
0: Final de 2003.
5: Vos viniste al desempate con...
3: Con
5: Estudiantes Boca, aquí, ahí te ahí llevé a vos para que y me trajiste suerte.
0: Eso fue en Vélez.
3: En la cancha de Vélez, sí.
5: Ahí.
3: No, después yo estuve también, que no cubría Boca, ni sí, cubría River en ese momento. No, River tampoco, cubría San Lorenzo, creo. En el...
0: 2001 tiene que ser.
3: El muletazo de Palermo.
5: Ajá.
3: El 3-1.
5: Ah. Eso fue...
3: 3-0.
6: ¿En la cancha de Boca?
3: En la cancha de Boca.
6: Sí, yo estuve también.
5: Eso fue 2000.
3: En el 2000,
0: con los gallegos.
3: No, Huracán Curi.
0: Claro. Yo dijo, si ellos lo ponen a Palermo, yo lo pongo a Francesco.
5: Yo lo pongo.
0: ¿Te acordás?
5: No, al revés.
0: Si ellos lo, sí, está bien.
6: Hacia 2000 fue eso, ¿no? 2000 fue eso. Hacia Misión Fútbol, hacia Pato Galván.
3: El
0: Cholo
3: hermoso,
0: ¿eh? ¿Qué
6: es de la vida del Pato? Atento, Pato, yo era la voz del estudio.
0: ¿Qué está haciendo el Pato? ¿Qué es la vida del Pato?
6: Él estaba haciendo Radio Provincia.
0: Ah, ok,
6: Radio Provincia. Y algo más. Mucho que no sé nada.
3: Pero los petizos fueron...
0: Tengo una línea de lo que otra cosa. Linda el negocio con el pato. Bueno, no le voy a contar al aire porque...
3: Los petizos fueron disfrazados a la Bombonera.
0: Sí, claro.
5: ¿Sabés que me crucé con un hincha de Boca conocido y me miraba? Yo me hacía el giro.
0: Y sí, ¿qué vas a hacer? Bueno, titule San Lorenzo después de lo que ha sido el empate. Y además, me parece que hay otras noticias también, ¿no?
7: Sí. Fue un resultado muy favorable... Más allá de tener un muy flojo primer tiempo en general de San Lorenzo, después el segundo tiempo corrigió a tiempo el técnico y encontró un empate salvador, podríamos decir.
8: El resultado fue pijotero.
0: ¿Qué golazo hizo Farías?
7: Un golazo. Y un poco porque cambió el esquema en el segundo tiempo, en la mitad de cancha, le dio un poquito más de libertad a Farías y entonces encontró la posición como para poder llegar al gol. Después del partido podía durar dos días más, que no, no, nadie iba a hacer un gol.
3: Así el primer tiempo Independiente había sido bueno.
7: Muy bueno, y yo creo que se quedó corto con el 1-0.
3: Con un gran Montiel. Sí. El primer tiempo.
0: Sí, Montiel la rompió.
7: Por eso
0: la
7: se quedó corto.
3: Sí, sí, debió haber hecho un gol más.
7: Pero bueno, le dio la posibilidad a San Lorenzo de mejorar en el segundo, de acomodarse en la cancha, de retocar un poco el técnico y de poder llegar a un empate que, bueno, de cara a lo que va a ser el clásico con Boca el domingo que viene, le da una buena perspectiva. Es decir, de arrancar, por lo menos ya son dos partidos que no perdés, el de Perazo y este de Insúa de visitante. Así que llega con otro aire, con otro aliciente.
3: Es temprano el partido con Boca el domingo, ¿no?
7: Sí, 14:45.
0: Está bien.
3: Lindo horario. Sí. Sí, sí, va a estar muy lindo el fin de semana. El sábado le decía al doctor Santos que él va a jugar el fútbol, 26 grados.
7: Ah, bueno. Mirá. Bueno, va a estar lindo entonces para la conferencia de Insúa.
3: ¿Por qué?
7: Y porque habla siempre un día antes. Sí, está bien. Abre la práctica. Ah. Se puede ver todo.
6: ¿Abre la práctica? Sí. ¿Todavía hay técnico abre la práctica?
7: Sí, señor.
6: Muy bien. Qué interesante.
0: No, en serio, que, digo. Tampoco hay tanto para ocultar.
7: No,
0: ¿eh?
7: No hay
6: pero
7: nada
6: pero parece que sí.
7: Algunos quieren esconder.
6: Parece porque, que sí, porque hoy lo escuchaba Seba el otro día. Lo escuchaba Seba el otro día decir cuánto hace que no ve una práctica, que no ve una práctica de River abierta.
7: Muchos. Algunos datos desde la última vez que estuvo en Insúa, en San Lorenzo, que fue a principios del 2024, hasta el día de hoy que volvió a dirigir. ¿Sabe cuántos presidentes tuvo San Lorenzo?
0: A ver, repita. ¿Cómo fue?
7: 2024.
0: Sí.
7: Ahora, septiembre de 2026.
0: Sí.
7: Siete presidentes.
6: ¿Siete presidentes?
7: ¿Cuánto? Siete presidentes en 2 años y
0: 27
7: medio.
0: 27 meses.
7: No, sí. ¿No? Exactamente. Siete presidentes, 6 técnicos.
3: Más presidentes.
7: 3 coordinadores de divisiones juveniles, 4 técnicos de reserva.
3: Qué locura.
0: Así está. Estamos contando desde...
7: Desde... Hace 2 años.
0: ¿Cuál es el primer, primer presidente? No, antes.
7: Moretti,
3: cuando se va Insúa.
7: Ah, claro. Moretti lo echa. Después de Moretti vienen Morales, Matos.
3: Constantino.
7: Lopardo.
0: Lopardo, tenés razón.
8: Micho, Tito, Negro, Gordo y Cabezón.
7: Navarro, Constantino y Culota. 7 presidentes.
0: Una locura.
7: Lo sucede a Insúa Romagnoli, a Romagnoli lo sucede Russo, a Russo lo sucede Ayude, a Ayude lo sucede Capobianco, a Capobianco lo sucede Álvarez, y a Álvarez lo sucede Gorosito, y ahora vuelve Insúa.
0: Qué locura.
3: Y bueno, así está San Lorenzo.
0: Bueno, me das 3, ahora, ¿tiene para titular, para después las noticias?
7: Sí.
0: Titular.
7: ¿Y si dejamos todo como está?
0: ¿Usted dice el programa o el...?
7: Del equipo. Después hay de otras cuestiones.
0: Sí, que a mí me interesan más, me parece. Bueno. Dame 3.
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2: Muy bien, va a sonar el top de la 1:30 de la tarde y va a llegar el señor Ricardo Rodríguez con las noticias. Se ríe, está contento.
3: Fiel escudero,
2: Yo lo noto contento.
3: Sí, está bien, y 12 partidos que no pierde. Su...
2: 12.
4: Está el top.
2: Ese es el top.
5: Es un camión, BJ.
2: BJ, sí. ¿Cuál del mono? Sí. ¿Está preparado, Ricardo?
5: Sí, estoy acá.
2: Siempre contesta mal.
3: Sí. Tiene las mismas. Perdón.
2: Es una vergüenza.
3: Vos sabés que yo no presté atención en noticias, pero ¿qué será las mismas noticias que leyó a la una? Porque no. Hace 20 minutos está preparado.
6: Entró a las 13:03.
2: Sí.
6: Entró tarde.
2: Sí, claro.
6: Vos lo viste, Marcelo.

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1: Temperatura en la ciudad de Buenos Aires, 13 grados 4 décimas, humedad 48%, el cielo ligeramente nublado. La Pampa presentó una cautelar en la justicia. El conflicto por las regalías de la empresa mendocina Los Nihuiles sobre el tema del río Atuel suma un nuevo conflicto. El gobernador pampeano Sergio Cilioto fue a la justicia para suspender un decreto de Milei que le da a Mendoza el 100% de las regalías de la represa. La policía detuvo en Rosario a 4 mujeres acusadas de vender droga detrás de un colegio. La investigación, que comenzó en julio, las vincula con la banda Los Monos y es luego de que se hallara una amenaza contra el gobernador Puyaro en una escuela y se detectaran 6 bunkers en la zona. Alarmante mensaje de la ONU. El alto comisionado del organismo, Volker Türk, afirmó que todos los derechos humanos están en riesgo, incluidos los derechos a la vida, la alimentación, la privacidad, la salud y la seguridad. Esto es por el acelerado desarrollo de la inteligencia artificial. 13 horas 38 minutos, temperatura 13 grados 4 décimas, el cielo ligeramente nublado.
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1: Una de la tarde, 40 minutos, 13 grados la temperatura aquí en la ciudad de Buenos Aires. Y entonces dejamos todo como está. ¿Pensaron eso?
2: Sí, yo creo que sí, que más o menos quizás haya alguna modificación, pero más o menos el equipo andará por ahí. Uh-huh. Eso es lo que tiene que ver con los futbolistas.
1: Se enojó en el gol de Independiente, Insúa, ¿no?
2: Sí, sí, porque él venía viendo que estaban un poco distraídos en los movimientos de pelota parada que hace Independiente. Y se los advirtió y bueno.
1: No saltan, le dijo a la gente que estaba ahí.
2: Lo que pasa es que aparece.
1: No saltan, dice, no saltan.
2: Aparece, claro.
1: No saltan.
2: Sí, él habla con sus tres asistentes.
1: No saltan. No,
3: tiene esas actitudes que le salen absolutamente

0: Naturales.
1: No saltan.
0: Porque vos estás dirigiendo un partido, a veces estás tan completado, pero te no saltan.
2: Claro, es algo natural.
0: Yo te digo, bocho, correte. No saltan. Es así.
1: Viene la pelota por arriba, salta. No saltan. Perfecto.
0: Es así natural el de Gallego.
2: Sí, muy sincero, muy claro, muy simple. El otro día no tenía dudas con respecto al equipo, lo dio. No hay
1: sin
2: mucho,
1: problemas.
2: Sin problemas, esto es muy...
1: Bueno, hablando de problemas.
2: A ver, por lo que yo tengo entendido, y aquí me asiste Nazarala, que el otro día tenía la información, que hay un pedido de embargo de las cuentas de San Lorenzo por parte de alguien que en su momento le había prestado dinero a la institución para la llegada de Gil, para la llegada de Cuello, y creo que también otro dinero más que le prestó, que es...
3: Sí, pusieron plata en su momento por Gil, por Romania, por Cuello, $400,000 para que Hernández no quede libre cuando estaba a punto de irse a Boca y quedar libre. Este grupo empresario le adelantó $400,000 para que le puedan renovar el contrato. Lo tienen todo firmado, documentado, viste, se llama mutuos ahora.
2: Claro, los mutuos, exacto.
3: Y nunca le devolvieron la plata, y además este grupo, que fue el que trajo a Romania y a Gil en su momento a San Lorenzo, trajo dos ofertas por Romania. Una de River en enero, $4,500,000, no lo quisieron vender porque Constantino estaba jugando a la política. Otra de Boca ahora, que la mandaron, la mandó este grupo empresario por $3,000,000, ni respondió San Lorenzo, y lo terminan dando por $800,000, cuando este grupo tenía un porcentaje del pase de Romania. Entonces, bueno, creo que esta denuncia, este embargo, tiene que ver con todo esto, con cosas que sucedieron con Gil y con Romania, y después la plata de Cuello, la plata de Hernández y otro más que ahora no recuerdo, pero es millonario el reclamo.
2: Sí, yo tengo entendido que las cuentas en estos días, no sé si ya la habrán levantado, pero estaban embargadas, o por lo menos no estaban operativas para San Lorenzo, lo cual fue una complicación a la hora de tener que pagar sueldos y otras obligaciones.
0: Sí, porque cuando te embargan, muchas veces te embargan rápido, porque te meten un oficio y dices, sí, ¿no? Sí. Y después, para levantar el embargo, no es tan fácil como cuando te lo embargan.
1: No, claro. Como siempre.
2: Exacto.
1: ¿Y entonces?
2: Bueno, en estas horas está la dirigencia de San Lorenzo, en conjunto con los abogados, tratando de justamente habilitar las cuentas como para poder seguir operando, porque es una complicación. Es más, el fin de semana vos tenés un partido contra Boca donde tenés que afrontar un montón de gastos, de hotelería, de apertura de estadio, de un montón de pagos que vos tenés que hacer y que son realmente una complicación, porque al no tener las cuentas, ¿cómo haces las transferencias? Tenés que hacer directamente de la cuenta de alguno de los miembros de comisión directiva. No sé cómo se podrá implementar eso, pero bueno, en eso está la dirigencia de San Lorenzo, en la búsqueda de soluciones.
1: ¿Cuánta plata reclama este grupo, se sabe?
3: No lo tengo claro, sé que es una cifra millonaria, entre lo de Gil, lo de Romania, lo de Hernández, lo de Cuello y algo más. Creo que por Real y también pusieron plata.
2: También, sí.
3: Me parece que
2: los famosos
3: estamos hablando de millones de dólares.
4: El trabajo del dirigente Navarro, vocacional.
2: Se suma la de Navarro también, la del vicepresidente.
1: Navarro.
2: $2,400,000.
3: Ahora, yo hace un tiempo decía que lo del fondo suizo podía llegar a ser un poroto al lado de algunas cosas que podían pasar en San Lorenzo si no se prolijaban. Bueno, me parece que tiene que ver, entre otras cosas, con esto.
1: ¿Cuánto es lo del fondo suizo?
2: Y lo del fondo suizo son más de 6 millones. Prácticamente lo que fue el pase. Porque San Lorenzo no es que le prestaron la totalidad del pase. Le prestaron una parte, que creo que rondaba los 2,500,000, pero se fue acrecentando porque imagínate que ese tipo de préstamos son con un interés alto.
1: Lógico.
2: Y estamos hablando del 2020, ya pasaron seis años prácticamente. Y el interés, los punitorios, los abogados y un montón de cuestiones, se te va incrementando todo.
1: Es decir que San Lorenzo en estas cuestiones puntuales, ¿no? Porque hay más, pero digo, entre el fondo suizo y antes. Sí, entre el fondo suizo, lo del grupo
3: Celaya.
1: Ahí te debes tener
3: Navarro.
1: Más Navarro. Navarro. Debes más tener Piatti. Entre 10 y 15 palos.
2: Más o menos.
0: Es un desastre.
2: San Lorenzo, más o menos en los últimos 6, 7 años, duplicó la deuda. pasó de 30 y pico a casi 70.
5: Bueno, vamos a la pausa, vamos a la pausa, por favor.
0: Que el Bocha tiene la misma información, pero hay un rumor dando vuelta, ya hace un par de días, y ahora se potenció. Hay un grupo muy importante de México que acaba de vender el León. Uh-huh. Los rumores en México es que ese grupo viene por San Lorenzo.
2: No hay ninguna chance.
0: ¿Pero qué en significa? Realidad vienen por un... dicen por un club grande de la Argentina.
2: ¿Pero qué significa viene?
0: Una especie de gerencia. Es el dueño, la verdad, del grupo Pachuca. Vamos a ser sinceros.
2: No hay ninguna...
3: Quieren comprar un club en Argentina.
0: Quieren comprar un club y le apuntaban a San Lorenzo por justamente por donde te
2: viene. Pero acá no se puede comprar clubes.
0: No, bueno, yo no sé. A ver, Leo.
3: Por ahí buscan una figura jurídica para poder entrar.
6: Talleres, a eso voy. ¿No es un caso similar?
3: Está bien, pero Talleres tiene un presidente y fue elegido por la gente. Después que encubiertamente actúe como una sociedad anónima es otra cosa, pero...
0: El grupo Pachuca acaba de vender el León y la intención es desembarcar en Argentina. Yo lo que no sé...
2: Lo veo...
0: La sociedad anónima hoy es tan...
2: Imposible más. Te digo porque... Ya en el momento en que asumió Culota, se acercó un grupo importante a hacer esa famosa inyección de capitales, sí. Y no...
0: Dijeron que no. Bueno, ojalá, a ver, por el bien de San Lorenzo que mejore, ¿no? Pero ojalá que se mantenga firme.
2: Sí, yo no lo veo ni en el ánimo del presidente ni de ninguno de la comisión directiva. Además, para probar eso tenés que dar un montón de vueltas, que no lo veo. La verdad no lo veo factible.
1: Lo que pasa es que si San Lorenzo sigue engrosando la deuda año a año...
2: Bueno, en este sentido yo creo que hay un punto ahí que si bien todavía no está resuelto, es algo que está, si se quiere, en la agenda de la dirigencia de San Lorenzo, que es un posible, no digo que sea, un posible llamado a convocatoria. Uh-huh. Eso podría darse. Pero vos primero tenés que afrontar algunos pagos que son...
0: ¿Convocatoria de acreedores?
2: Claro. Vos primero pagás, bueno, le pagás a Gremiado, le pagás a AFA, le pagás a algunos sectores importantes, porque si no vas a tener problemas a posterior, y ya con lo que quedan, sí, ahí afrontar el llamado a convocatoria de acreedores. Uh-huh. Pero primero tiene que hacerse de un capital como para afrontar esas deudas y después sí empezar a pensar... ya seriamente en un llamado a convocatoria de acreedores. Insisto, no es una decisión tomada, no es algo que vayan a hacer, no estoy diciendo eso, estoy simplemente diciendo que es algo que se habla, que se conversa, que se estudia y se analiza. Nada más.
1: Bueno.
2: Y esto ya anticipándome demasiado en el tiempo, pero lo iremos desarrollando. Diciembre va a ser un mes de salidas.
1: Diciembre un mes de salidas.
2: De muchas salidas. Después iremos contando.
1: Bueno, dame dos.
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1: Bueno, confirma Sebastián Arrur que finalmente Vizcay no va a formar parte del cuerpo técnico de Gallardo por una cuestión personal. Así que Vizcay...
3: ¿Lanzará su carrera, digo, como técnico solo?
1: No lo sé, la verdad que no lo sé.
11: Yo me manejo así.
1: No sé
11: así.
1: Si es algo puntual o algo de... que a futuro, pero bueno, aparentemente es un tema personal y Vizcay no va a acompañar a Gallardo como ayudante de campo de la selección ecuatoriana.
0: Una bombita, ¿no? Porque, sí. A ver.
3: Es la primera vez.
0: La primera vez es, uh-huh. es...
3: Más allá de ser su ayudante, yo recuerdo cuando Gallardo jugaba en River, que Vizcay ya no jugaba, terminaron los entrenamientos y lo iba a buscar y siempre estaban juntos.
0: Son pero estamos hablando de una relación de...
3: Muy amigos.
6: Sí, eso, tío, casi, sí. Familiar.
0: Casi familiar. Casi familiar y de trabajo, ¿de cuánto? 10 años más.
3: No, desde que arrancó Gallardo en Nacional.
6: Claro.
1: Es muy... Sí.
3: 14 años.
0: No, sí. ¿Vos te acordás cuando... Obviamente acá el mérito, yo digo que no, que es de Gallardo. Pero vos te acordás cuando estaba Ramón con Omar, la Bruna. Que todos decían que Ramón era el que ponía la cara y Omar era el que sabía fútbol y un montón, sí, de esas cuestiones.
1: Eso dicen siempre.
3: Después fue la Bruna y Ramón siguió ganando
0: igual. Por eso, lo que digo es esto, es un tipo muy identificado con Gallardo. A ese nivel era, sí, Ramón, claro. Díaz con la Bruna era Gallardo con Vizcaya, sí, a ese nivel, muy, sí, identificado, sí, sí, con Gallardo.
6: Es un caso muy parecido a Pellegrini y Cousillas.
0: Con el Fabio Cousillas, claro, exactamente.
6: Que están juntos desde el 2001.
3: Y con la diferencia de Pellegrini y Cousillas, se conocieron acá, lo de Vizcaya. Se conocieron Gallardo acá. Ya viene desde las inferiores de River. De chicos, claro.
6: Cousillas y Pellegrini, Pellegrini llega a San Lorenzo sin ayudante. Y le dicen,
2: le
6: ofrecen a Cousillas.
2: Había estado,
6: exacto,
2: en el, para los dos partidos que había dirigido.
0: O sea, la información que hay es que es algo personal,
1: personal.
0: No hay más que eso.
1: No, más que eso no hay. Por ahí se conocen las próximas horas, qué es lo que pasó, pero bueno, queda ahí.
6: Reitero, aparece otro nombre como técnico de River.
1: ¿Vos decís?
6: Digo, está. No,
1: pero pará.
6: Es una especulación, ¿eh?
1: La información no es que Vizcaí se separa de Gallardo.
0: Que no va a Ecuador.
1: Claro, son personal. Dos cosas.
6: Claro, pero si Gallardo está 3 años en Ecuador, o 4 hasta el Mundial, ¿qué hace? ¿No trabaja Vizcaí?
3: No, pero a lo mejor también lo que puede pasar es que hay que ver cuál es la cuestión,
6: claro,
3: por,
6: sí,
3: la cual no viajó Vizcaí, claro, o no, claro, se incorpora.
6: Está
3: capaz bien. Que más adelante se puede
6: incorporar. Por eso, no lo sabemos.
0: Cuál es, porque no sabemos la razón.
1: Hoy no está. Hoy, si hay que empezar el proceso,
2: no está.
1: Vizcaí no está, está Wuhan, está Pomichino, está...
0: No, sí, debuta en la fecha FIFA en Corea, si no me,
3: sí,
0: equivoco.
3: Sí, ahora, por eso.
1: Sí, bueno. Pero bueno, claro, es una noticia porque, obviamente, como dicen ustedes, Vizcaí ha hecho toda la carrera con Gallardo técnico. Y bueno, es una noticia que Vizcaí no esté. Después veremos por cuánto tiempo, si finalmente se separa de Gallardo. La verdad que hoy no está esa información. No. La única información que hay es que Vizcaí no va con Gallardo a la selección de Ecuador.
0: ¿Vos te acordás cuando Gallardo se rumoreaba que iba a dejar de ser el técnico de River? Que mucha de los rumores que había,
2: sí,
0: era que se quedaba Vizcaí.
2: Esa fue la primera vez que se habló de Vizcaí.
0: Mucha de los rumores que había era que se quedaba Vizcaí, que Gallardo no seguía, pero que se quedaba Vizcaí dirigiendo la primera. Y la segunda vez pasó lo mismo.
3: Pero eso lo decían personas que no lo conocen, no, Vizcaí.
0: Está bien, lo que digo es que siempre que estuvo ese run dando vueltas. Entonces, más allá de que ahora es un tema personal, no deja de sorprender.
1: Uh-huh. Bueno. En un rato lo vamos a tener Antico también con las noticias de Lanús. Hoy tenemos fútbol en el Alchiquilic. Tenemos 3 partidos para cerrar.
3: 3 partidos.
1: Increíble, jugaron un montón de partidos. Hoy quedan 3. Antonio, no termina, sí, más la fecha.
6: Sí, hoy juegan a la misma hora Barracas y Riestra.
1: Sí.
6: A las 19. Bueno. Lo ponen a la misma hora para que la gente lo vea menos.
2: Pero van por las dos pantallas.
0: Banfield, así que se Barracas, 19 horas. Riestra Lanús, 19 horas, como dijo mi amigo Antonio, 21-15, Instituto Central Córdoba, Estudiante de Río Cuarto.
11: Y ahora lo pueden ver.
3: Hay partido,
11: todos.
3: Perdón. Hoy lunes.
1: Sí, ¿qué pasó?
3: Hay partidos en la Liga Profesional, en la Premier League.
0: En la Primera Nacional.
3: Hay tres
0: partidos. Mi querido Defensores.
3: Tres partidos. No, pero porque creen que solamente acá pasa que juegan los lunes. Tres partidos en la Serie A. En la Liga de Portugal, 3 partidos. En Brasil hay 1 partido. En Uruguay.
11: Ahora les gustó, ¿no?
3: En Colombia, en Ecuador.
6: Conclusión.
1: En España no hay partido porque mañana empieza una nueva fecha.
0: Claro.
1: Nueva
0: no, no, hoy, este hoy, martes, miércoles, jueves. La Chiquilí no juega en España.
6: Hoy en España hay 1 partido.
11: Ah, les gustó eso.
6: Juega, ¿no? Villarreal Betis.
1: Ah, tenés razón. Villarreal
2: Muy bien.
1: Betis. Villarreal Betis. Y mañana empieza la fecha.
6: Mañana
1: nueva.
6: Empieza otra fecha. Conclusión, por lo que acaba de decir Marcelo, la Chiqui Liga es igual que la Premier.
2: No, exactamente.
0: Las grandes ligas se contagiaron de la Chiqui Liga. La tomaron como modelo.
1: Hubo una reunión el otro día de la Premier League para ver si lo podían llevar a 40 equipos.
6: Y yo le digo al Alcahuete nada más que a Rour.
2: Qué va. En relación a lo que dijiste el otro día con respecto a Scaloni y a la continuidad de la selección, yo justo el sábado, de casualidad, me encontré con una persona de de AFA y que tiene que ver con las elecciones, y me dijo un poco lo que vos habías manifestado, los ciertos puntos o planteos que tiene, o preocupaciones, por decirlo de alguna manera, o necesidades que tiene Scaloni para dejar sentado estos aspectos de cómo manejarse de ahora en más con AFA. Pero esta persona, más una sensación que una confirmación, pero me decía que es muy probable que Scaloni siga en la selección.
1: No, yo creo que lo que veo del lado de Scaloni es un temor, porque ya no tiene al intermediario.
0: Sí, que es a Messi.
1: Que es el que...
2: Bueno, pero él tiene vuelo propio.
1: Pero no lo tuvo desde que... La verdad, el vuelo propio... A ver, no estoy hablando de las condiciones como técnico. Estoy
2: campeón
1: hablando...
2: y subcampeón del mundo.
1: Perfecto. Eso está bien. Pero yo... Si en estos 4 años, en donde fue campeón del mundo Scaloni, lo tenía que llamar a Messi para decirle, che, Leo, fíjate. Porque la verdad que a mí no...
3: Sí, yo sí, pero ahora
0: pasó hasta que usted me dijo el otro día, y yo no lo tengo tan así.
3: Ahora en esto de la renovación el que se hace fuerte, sí, pero ahora se hace fuerte Scaloni, Leo, en esto de la renovación.
2: No, porque te están pidiendo
3: porque,
2: que siga.
3: Porque digo, para Tapia es una sería un espaldarazo importante poder que lograr que Scaloni siga. Bien. Entonces Scaloni el momento de aprovechar para pedir cosas es ahora.
1: Bien. Sí.
3: Por eso, si no le genera un trastorno.
2: Por
3: a la
2: eso
3: AFA.
2: Ahí están los
0: pero yo estoy, lo que pasa es que no les contestó todavía. La realidad es que ya la AFA ya se lo ofreció. Yo estuve haciendo algunas averiguaciones el otro día por los rumores que estaban dando vuelta. Es cierto que hay algo que se le debe a los jugadores, pero la información que yo tengo es que solamente se le debe... No pasa por ahí. Iba a decir eso, dos cosas. Primero, que se le debe el premio del campeonato del mundo de ahora, que todavía no lo pagó la FIFA. No,
1: 6 Tapia, meses
3: Tapia,
1: le dijeron.
3: Tapia ya advirtió a los jugadores por y al eso. Cuerpo técnico que lo iban a cobrar cuando pague la FIFA.
0: Exactamente, por eso es la única deuda real que hay es esa, la real. Después si hay alguna otra más pequeña, no, la real es esa. Y lo que dice Leo es fundamental, no pasa por la plata.
1: No es una cuestión económica.
0: Exactamente, no es una cuestión económica, es una cuestión de formas, lo que decía Leo recién, una cuestión de organización y una cuestión de que ahora la cuestión se maneje directamente, cara a cara, sin ningún intermediario, entre comillas, como antes podía ser Leo. Que antes
4: seguimos
0: hay cuestiones
4: por
0: que
4: correcto.
0: Por ahí Scaloni tenía como intermediario a Messi, y ahora sí. Va a ser directo con...
2: Y del otro lado también había intermediario.
0: Sí.
2: Digamos, del lado de AFA.
0: Sí.
2: Sino que ahora va a ser más directo...
0: No, es lo que pidió.
2: De
0: lo que pide
2: presidente.
0: Él.
1: Claro.
0: Es lo que pide.
1: Es que acá el tema es cierto lo que dicen ustedes... Perdón, Tapia sería un triunfo político, si se lo puede llamar de alguna manera, que Scaloni se quede por estas dudas que tiene el técnico. Ahora, una cosa son las promesas y otra cosa es que después en la práctica se cumpla. Ahí está el temor. Cuando yo hablo de temor, hablo de eso. Después ya está en la buena fe del que firma, de los que firman. Decir, mira, si vos me cumplís es buenísimo. Y después si no te lo cumplen, esta es la duda. La duda pasa por ahí, ¿eh? No hay nada más. Bueno, veremos. ¿Qué sé yo? Después dependerá de Scaloni que diga, bueno, vamos a creerle.
0: A mí me contaron algo parecido y que en una semana cambió mucho el panorama. Dentro de lo que... O sea, que hace una semana, 10 días, era como una oscuridad absoluta. Tenían que salir ya a empezar a hablar de un reemplazante porque estaba todo dado para que no continúe. Yo no sé qué es lo que, eso sí no lo sé, qué es lo que cambió, si es lo que dice Leo, hay una promesa que le hicieron de que iba a cambiar, si hay alguna especie de algo en el medio de algún factor personal que haya cambiado o alguna persona que haya cambiado. A ver, para hacerlo claro, que el Messi no esté más en la selección argentina jugando no significa que no tenga un rol activo.
1: Ese es otro tema.
0: Ahí está. Lo que pasa es que todavía no está para contarlo, pero lo que están buscando en AFA es que Leo tenga un rol preponderante más allá de que no esté en la cancha.
1: Sí.
0: Eso es lo que están buscando.
1: Y no sabe, Messi todavía no respondió.
0: Exactamente, es ese. La verdad es esa, no se podía mucho, pero el tema es ese. Si Messi contesta que sí, que va a estar activo en ese rol que la AFA quiere, yo creo
1: ahí
0: que...
1: Ahí para Scaloni cambia el programa.
0: Exactamente.
1: Bueno, ¿me das dos?
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1: Muy bien, las 2 de la tarde. Mirá. Llega el señor Ricardo Rodríguez con las noticias. Sí. Siempre dice que no, siempre está en contra de todo.
6: Yo tengo que ser honesto. ¿Qué? Con el último top de las 14, el señor se sentó ahí.
1: Mira.
14: ¿Y a qué hora me da?
6: Y dos.
1: Está bien. ¿Dónde está escrito que tenemos que dar siempre a las 2 de la tarde? ¿Dónde? Dígame. Usted cuando firmó el contrato, dice, el conductor le tiene que entregar en pum. Sí, ¿dónde está escrito eso?
6: Eso lo inventaste vos.
14: Sí. Ah, claro. Lo inventé yo.
1: Lo inventaste vos.
14: Está bien.
1: Lo importante es que salgan las noticias.
6: Es lo mismo.
1: Que no se aviven,
6: que se ahorran un sueldo.
1: No,
14: le pide por favor. No
3: le des ideas.
14: No, son muchos comentarios. Sí. Bueno, en el container hay lugar.
0: Sí, gracias, Antonio. Sale Viña, entra Rodríguez.
6: Hasta
1: mañana. ¿Se va, doctor?
3: Sí, 2:46.
1: ¿Juega Defensores hoy?
0: Pascual, 15.
1: ¿Con quién?
0: Deportivo Madrid. Hoy, lamentablemente, arranca último partido de la jornada, estaría en un desempate por el descenso con San Miguel.
1: No, ¿en serio? Sí.
15: Chau, adiós.
0: Puntos fundamentales.
1: Mira vos.
0: Estoy cagado, sí.
1: Vamos a la noticia, Ricardo Rodríguez.
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0: A las 2 de la tarde, 4 minutos, la temperatura en Buenos Aires, 13 grados 4 décimas, el cielo ligeramente nublado. Nueva caída del consumo. El mismo a nivel privado registró en agosto una baja del 0,6% y marcó la novena merma consecutiva, mientras que con relación a julio se observó una contracción del 1,2%. Los datos corresponden al indicador de consumo que realiza una universidad. Causa Insaurralde. La justicia realizará esta semana una audiencia que podría ser clave para la situación judicial de la modelo Sofía Clerici. En la misma se debatirá si queda firme su sobreseimiento en la causa contra Insaurralde o seguirá bajo investigación. Elecciones en Brasil. El candidato opositor Flavio Bolsonaro alcanzó el 42% de intención de voto frente al 40% del presidente Lula da Silva en una eventual segunda vuelta electoral. Según una nueva encuesta privada, ambos permanecen en situación de empate técnico. Pedro Troglio y una estafa millonaria. Este presentó ante la justicia 66 audios de WhatsApp, documentación bancaria y pidió la detención del abogado Diego Lacky en la causa vinculada con la empresa desarrolladora Aves. Troglio sostiene que hay más de 150 damnificados, un perjuicio de unos 20 millones de dólares y un posible lavado de activos. El tiempo en Capital Federal, temperatura 13 grados 4 décimas, humedad 48%, el cielo ligeramente nublado.
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Tercer triunfo al hilo para el River de Poncio y el millonario juega un amistoso. Ganó ese amistoso ante Estudiantes de Caseros. ¿Cómo sigue Moreno? ¿Se suma al grupo? El equipo del Vasco viaja a Brasil en busca de la clasificación frente a San Pablo. El DT recupera jugadores, entre ellos a Delgado, que podría meterse en el 11. Racing volvió a perder, suma 5 puntos en 9 fechas y sigue último en el Clausura. Boivoda confirmó que su intención es seguir en el cargo. Independiente fue más, pero no pudo frente a San Lorenzo. Marcón en zona mixta habló de su renovación, hoy está en stand-by. Debut y empate para el San Lorenzo de Insúa. El ciclón comienza la semana pensando en Boca. ¿Habrá cambios en el 11? Hoy en la Chiquiliga a las 7 de la tarde, Banfield, Barraca Central y Riestra Lanús. A las 9 de la noche, Instituto Estudiantes de Río Cuarto.

0: continuidad de 990 por aquí hasta las 5 de la tarde, 2 y 10. En este momento, al sol muy lindo, la verdad, muy agradable la temperatura. Fresco, pero la verdad, lindo clima a esta hora de la tarde, con sol, mucha gente disfrutando.
1: Y empieza a subir la temperatura.
0: Empieza a subir, lentamente. Se va el frío y somos todos más felices. Está el señor Nazarala, está el señor Cebolla Jarque, ya se viene Costa, ya se viene Caviglia. ¿Cómo anda Cebolla?
1: Qué momento, Cebollín, ¿Te cortó el pelo, Cebolla?
2: Sí, me corté el cabello.
0: El cabello.
2: A ver si cambiaba un poco la onda.
1: ¿Que usted su vida pasa por Racing, las cábalas, todo eso?
2: No, pero uno te trata de ponerle, obviamente para ser prolijo y presentable para este prestigioso envío.
0: Le agradezco.
1: Eso le cuesta.
2: Pero no hay nada que...
0: ¿Usted se lo cortó antes del partido o después?
2: Antes.
0: Es decir, que
2: el sábado.
0: No le sirve.
2: No.
0: No le sirve.
2: Ya no lo puedo volver a poner el pelo.
0: No, ya está.
2: Es una situación muy complicada la de Racing.
0: No, lo tengo clarísimo.
2: Lo charlábamos justo...
0: En su ingreso.
2: Antes en el ingreso y en el inicio del programa.
0: Sí, señor.
2: Cuando estaba en el club.
0: Sí.
2: Una mañana.
0: ¿Qué sensación hay en el club? Usted se va cruzando con gente.
2: Voy saludando. No, pará.
0: ¿Qué sensación hay? ¿Qué le dicen?
2: Hay una sensación de incertidumbre total. Uh-huh. Yo lo explicaría con esa palabra. Ahora, en este momento, 2:12. Incertidumbre.
0: Pero usted me habla solamente del técnico,
2: estoy hablando
0: en general de la situación.
2: Yo le hablo en general. Sí. Obviamente que lo del técnico es lo que estamos esperando que se confirme en la reunión que tengo entendido que se va a dar ahora.
1: Aparece Cebolla y empiezan a aparecer los mensajes.
2: Sí, nada, claro. Pero
1: ¿hasta cuándo va a defender la gestión Merino? Sostenible Maxi por Instagram.
0: Maxi.
1: Bueno, no. Maxi por Instagram.
2: Bueno, fue respetuoso igual.
0: Sí, sí, claro. Sí, sí. Fue una pregunta.
2: Sí, las amenazas que llegaron
0: no,
2: antes.
0: No, amenazas.
2: Fiambre y todo eso.
3: Bueno.
2: Pero yo creo que hay una sensación de incertidumbre generalizada, más allá de lo del técnico. Porque no es que se va el técnico y se solucionan todos los problemas.
0: Me imagino que no.
2: Y hay mucha preocupación en la dirigencia de Racing por cómo van a sacar adelante este momento. Uh-huh. Es evidente que no le están encontrando la vuelta, que ven, además del DT, un plantel débil, un equipo que juega cada vez peor y que se acostumbró a perder. Ese es el problema. Racing se acostumbró a perder. Uh-huh. Y ya es la segunda semana consecutiva en la que se levanta un lunes y aparece último en la tabla. No es que quedó último y tiene que jugar otro y capaz que... No, Racing está último y hoy es el peor equipo de los 30 que hay en el fútbol argentino.
0: Sí.
2: El Chiqui League. Sí, es sí. El peor. Hay 30 equipos y Racing es el peor. Uh-huh. Cuando en teoría debería ser el tercero con mejores posibilidades de armar un plantel, ¿no?
0: Sí.
2: Boca River debería.
0: Pero no.
2: Es el equipo 30 Racing hoy. ¿Qué lo llevó a estar ahí? Bueno, muchas cosas. Pero sobre todo, errores dirigenciales, decisiones que se tomaron mal, plantel que no está a la altura, porque hay que hablar de los jugadores también que no están a la altura. Y un futuro que es.
0: ¿Cuánto sé que está Boivoda?
2: En cuanto a partidos, 11 partidos.
0: 11 partidos.
2: En cuanto a tiempo, son 3 meses. ¿Recuerdan que lo presentaron el día de Argentina-Austria?
0: Sí. En la previa de Argentina.
2: Creo que fue 22 de junio.
1: Sí. Una hora.
2: Julio, agosto. No llega a 3 meses. Son 11 partidos, de los cuales ganó 3.
0: ¿Cuántos jugadores le llegaron desde ese día, el día que asumió, al inicio del campeonato, las primeras fechas?
2: 9 refuerzos.
0: Muchos de ellos titulares o que juegan.
2: Si me pongo a ver el equipo de ayer, tenés a Matías Pérez que es refuerzo, tenés a Lodico que es refuerzo, a Leo Pérez que es refuerzo, a Ortegoza que es refuerzo, a Lautaro Díaz que es refuerzo, Barinaga que entró.
1: Corporación.
2: El partido de Barinaga ayer. Qué refuerzo también.
1: ¿Por qué entró Barinaga?
2: Se desgarró Canavo.
1: Eso te iba a decir, ¿por qué salió Canavo?
2: A mí me dijeron hoy que es muy probable que tenga un desgarro.
1: Uh-huh. Si es desgarro, estaría complicado.
2: No llega para Boca.
1: No solamente con Sarmiento.
0: No, claro.
2: No llega. El problema es en el aductor derecho. Están esperando los estudios, pero sería un desgarro. Por lo cual va a tener que jugar Barinaga, que ayer no tuvo un buen debut.
0: No.
2: Para nada.
0: No.
2: Me fijé, la última vez que yo jugué un partido fue el 5 de mayo. O sea, traía una inactividad larga.
0: Sí, tampoco es que jugaba todos los partidos en Boca.
2: No, ¿no? Jugaba nunca.
1: Pero con Úbeda jugó bastante.
0: Jugó más, sí.
2: Pero venía de una inactividad que se notó. Tampoco que la culpa es de Barinaga, ¿no?
0: No.
2: Pero fíjate que cualquiera que entra en este equipo te lleva a jugar mal.
0: Sí.
2: Hay una onda, hay un nivel de todos que... Matías Pérez lleva dos partidos y ya le hizo perder Racing dos partidos. Uh-huh. En los dos partidos que jugó, le hizo perder Racing.
1: Y el tema que para colmo el chico que estaba jugando ahí estaba jugando bien.
2: Muy
1: el
2: bien.
1: Primer central.
2: Mateo Martínez.
1: Martínez. Entonces...
2: A ver, tampoco que la culpa toda es de Matías Pérez, no, reitero, dos partidos, pero fíjate en el momento en el cual está Racing, que llega un jugador nuevo y ya los dos partidos es cuestionado.
0: Uh-huh.
2: Porque la gente obviamente ya no aguanta más esto.
1: Rojo que se salvó de casualidad. Porque lo amonestan en la primera jugada y en la segunda que lo atacan por la derecha tira una patada atrás que, gracias a Dios, para Rojo y para Racing no lo engancha, le llega a pegar.
2: Lo amonestó muy rápido Dóvalo.
0: Lo amonestó muy
1: rápido. Amonestar muy rápido, innecesariamente.
2: Bueno, creo que la amarilla... Sí, zafó. Rojo que viene siendo lo más rescatable, ¿no? Rescatable, ¿no?
0: Estoy diciendo
2: buenísimo. Te alcanza con muy poco para ser rescatable en este Racing. Lautaro Díaz, por ejemplo.
0: Sí.
2: La verdad que le está costando terminar la jugada. La verdad que no terminó una bien ayer. Pero por lo menos es el que tiene un poco más de rebeldía. Un Maravilla Martínez desaparecido. Un planteo inicial que no entendí qué quiso hacer Boivoda. Porque salió a jugar con cuatro mediocampistas, con un 4-4-2, sin mediocampista por afuera. Porque hoy Saracho ya no puede hacer la banda, no le da, lamentablemente. Y lo digo por momentos de volante por izquierda. Pero ni los laterales pasaban al ataque. O sea, fue un desconcierto generalizado.
0: ¿Vos lo ves perdido al técnico?
2: Sí, muy perdido.
1: Igual yo voy a marcar algo. Más allá que Racing no jugó bien, tampoco era un partido para perderlo.
2: Es que justamente ese es el problema. Racing pierde los partidos que el rival ni siquiera quiere ganar. Le pasó con Atlético Tucumán. Ayer ni siquiera aprovechó.
1: Ah, para Atlético Tucumán, por el final, voy a decir, pero en el primer tiempo lo superó a Racing.
2: Pero en el segundo tiempo.
1: Huracán no lo superó.
2: Pero en el segundo tiempo,
1: nunca,
2: pero Marce, en el segundo tiempo hasta ya estaba haciendo tiempo para terminar el empate.
1: Claro.
2: Ya está. Y ayer ni siquiera aprovecha, que a mí me sorprendió haber estado en la cancha, la impaciencia del público de Huracán. Evidentemente están enojados con el presente del equipo. Ni eso aprovecha Racing.
0: Uh-huh.
2: Ni el nerviosismo del rival, ni el haberle empatado un minuto después de que te hagan el gol. Entonces Racing pierde los partidos que ni siquiera el rival quiere ganarle. Por eso creo que la conferencia del técnico de ayer fue muy difícil de explicar. Creo que era mejor que no hable, si iba a decir eso. Creo que era mejor que no hable.
0: Sí.
2: Se expuso, a mí me quedó la sensación que se expuso demasiado. Y evidentemente lo que decide para plantear el equipo, los cambios, bueno, evidencian que estaba perdido, sí.
0: Uh-huh.
2: Sí, por eso creo que el ciclo está terminado.
0: Sí, también, a ver, obviamente que lo más fácil es echar al técnico, pues lo otro no lo podés echar, lo que no funciona. Lo más fácil siempre es el técnico, ¿no? El técnico tampoco se ayuda a sí mismo. Esto también es otra realidad. Yo veía algunas imágenes de cuando se hablaba solo en el banco de suplentes de los cambios, este, el otro, decía Lodico, Ortegoza, este, el otro...
2: No solo eso, sino la desesperación cuando le hacían los goles a Racing. El grito de no, como ya no sabiendo qué hacer ya. Creo que eso fue lo que vimos en conferencia. Que hasta hace unos partidos le veníamos destacando, veníamos diciendo que en conferencia de prensa era bastante sensato, que dentro de todo decía lo que se veía en la cancha. Ya creo que la última conferencia, y ayer sobre todo, la de ayer fue directamente un manotazo de ahogado para quedarse como sea en el cargo.
0: Sí.
2: De decir que no ve un equipo que está entregado. Porque hoy Racing es un equipo entregado. Es un equipo que no tiene respuestas. Y evidentemente el técnico se está aferrando como sea. Y sabemos que cuando pasa
0: dos.
2: Eso...
0: Tener la dos. Dale.
3: Se sentí con fuerza para seguir. Hay plazos. ¿Cómo sigue el futuro de Racing con vos?
4: Gracias. Bueno, buenas noches. Bueno, es una pregunta lógica de este momento que estamos viviendo. La entiendo. Es un momento difícil para el club, es un momento muy difícil para mí, para los jugadores. Lo que se puede hacer es seguir intentando, ¿sí? Es seguir buscando las soluciones que hoy encontramos, ¿sí? En cuanto a plazos y eso, yo no sé si es se puede considerar como un momento. Hay mucha gente, muchos que están esperando eso. Muchos que están esperando porque lo siento, ¿sí? Porque hay muchos periodistas como nunca, Que el fútbol vive de esto también, digo, bueno, descomprimir gritos de afuera, los que escucharon recién ustedes, ¿sí? Que abandone a mis jugadores, no es una decisión de que me sienta bien con eso. Son semanas que estoy pasando duras, pero semanas que siento apoyos también.
0: Bueno, voy a esto de anoche.
2: Sí, bueno, en el medio.
1: ¿Qué música le pone?
2: Sí. Un grito de afuera. Él menciona eso. Alguien que fue grito, renuncia a Juan.
1: ¿Pero qué fue, un periodista que estaba en la conferencia?
2: Fue. No, una persona que estaba ahí. Evidentemente. Enojada por la situación.
0: No, seguramente, claro. Pero el señor Costa, está el señor Caviglia, ¿cómo anda?
5: ¿Qué tal? ¿Cómo va? ¿Qué es, un hincha?
2: Hace un ratito habló en otro medio, es una persona reconocida.
0: Ajá.
2: Que es dueño de una de un local de camisetas de fútbol.
0: Ajá,
1: mira. Acá me preguntan si no era Joey el que gritó, no pudo ir ayer a la cancha de Huracán.
5: Pregunto, esa es una persona reconocida, ¿cómo entró a la cancha? Porque no había hinchas de Racing.
1: No, y a la conferencia, aparte.
2: Esa es una gran pregunta, no tengo la respuesta.
5: ¿Y los dirigentes de Racing qué dicen de eso?
1: No, pero eso es el responsable de Huracán.
5: Bueno, alguien tendrá que responder cómo entró
2: ese hincha. Comprar una entrada, no sé.
1: Claro, es más responsabilidad de Huracán
2: de Racing. El tema es que vos, para llegar a la zona de conferencia, te tenés que tener pulsera.
1: Eso es lo extraño.
2: No llegás, sino. Y el grito. Yo en ese momento estaba dentro de la sala de conferencias.
5: Bueno, eso es lo extraño. Vos también, Martín, a veces hacía cada pregunta, como si vos no supieras cómo se maneja los clubes. El que llega, el que tiene ganas, llega, a veces llega.
6: No es tan así.
5: Ya sé, bueno.
6: Que no vas a las canchas.
5: No, ¿qué tiene que ver?
7: Pregunta,
5: sí, no
6: es tan así. En algunas canchas no es tan así. Mirá que cuando se está poniendo más
5: por eso
6: estricto,
5: dije, cuando tenés ganas en alguna cancha, llega. Cuando quieren
6: no,
5: que.
6: Pero quieren, no es más así.
5: Cuando quieres que llegue, llegás, te dejan entrar, te dejan pasar.
6: Ah, bueno, por eso. No digo, no es en todas las canchas por igual, ¿eh? Sí, en otras se está poniendo más. Sí, tengo un poquito más de cancha, creo, en este sentido.
5: ¿Y qué tiene? Pero una cosa es, vos decís, ¿cómo llegó?
6: ¿A la cancha todo el domingo, no?
5: No, pero vos decís, ¿cómo llegó?
6: Y sí, ¿cómo llegó? Bueno. No había hincha de Racing.
5: ¿Y vos qué
6: no tenía
5: pensás, que se coló y es un hincha que saltó a la tribuna?
6: Porque si no parece
5: que lo dejaron, pasar.
6: ¿Quién?
5: ¿Y qué sé yo? ¿La gente de Huracán, la gente de Racing?
6: No, ¿ves ahí? ¿Ves? ¿Vos querés decir algo que no te animás a decir, entonces? ¿Me está cargando?
5: No, pero
6: preguntás. ¿Ustedes dicen que la gente de Racing una cosa que
1: una cosa que
6: no parece que lo metió Milito ahí? Para que lo insultan. Claro, él quiere decir eso.
1: Una cosa es que puede ir a la cancha y
2: la persona que lo dijo.
6: Claro.
2: Justamente.
1: Y otra cosa es que puede entrar a una sala de conferencia.
6: Claro, no es así.
2: Estaba afuera. No sé desde qué distancia lo gritó. Porque la puerta estaba cerrada, pero evidentemente lo gritó fuerte porque se escuchó clarísimo. Y el técnico lo escuchó mientras estaba hablando. Pero bueno, es parte del desconcierto que hay hoy en Racing, ¿no?
0: Uh-huh.
2: Es una cosa más para el momento de Racing que es tremendo.
0: ¿A esta hora se está desarrollando la reunión ya?
2: Estoy tratando de confirmar quiénes están presentes en esa reunión. En principio, Diego Milito, Sebastián Saja y Juan Pablo Voivoda.
0: Uh-huh.
2: Que, por lo que tengo entendido, se está desarrollando en este momento. La práctica comienza alrededor de las 3 de la tarde, puede ser un poquito después, pero a esa hora.
0: ¿Significa algo que sea antes de la práctica o no significa, es algo?
5: Y con Pipo Borosito fue antes de la práctica.
0: Sí, por eso sí. Pregunto.
5: Igual ya le dio la bienvenida. ¿Cómo tomó la bienvenida de Coudet? ¿Cómo te dijo
0: la bienvenida de Coudet?
1: ¿Cómo la bienvenida? ¿De qué nos perdimos?
5: Yo pica Racing, capaz que yo estoy un poco mareado con los horarios, pero déjame que agarre el teléfono.
2: Se a la marcha igual,
1: Ya está todavía frío.
5: Claro. No. Yo escucho, agarro, veo. Piénsale acá y dice @ Racing Club, la cuenta de Racing, tiene el tilde de verificado.
2: Correcto.
5: Saluda a Coudet el sábado. Y la imagen de Coudet.
0: Sí.
1: Fue el cumpleaños de
5: Eduardo,
1: ¿no?
5: Bueno, sí, qué sé yo.
2: Hay una cuestión que capaz vos no entendés.
5: A ver, explícame, vos que sos tan genial.
2: Coudet es un técnico que salió campeón en Racing.
5: Sí.
2: Y dejó una huella en Racing.
5: Sí.
2: Y el club lo saluda.
0: Los saludo para el cumpleaños.
5: Se acordaron.
2: Los saludo a todos, ¿eh? No es que solo a Coudet.
0: Si sos Voivoda.
5: Sí, vos que
0: podés. Vos sos Voivoda.
2: Pero fue el cumpleaños.
0: Para.
2: No cumpleaños, Coudet.
5: ¿De qué nombre
2: no
5: se habló en la previa, en la semana? El sábado. Sábado. ¿Vos cubrí Racing o cubrí Chacarita?
2: Pero yo lo dije acá. Es evidente que si Coudet está libre, se va a hablar de
5: Coudet,
2: él siempre.
5: Entonces, si vos en la semana lo contaste vos ahí sentado, o el cronista de Racing lo contó, si no fue él, fue el cronista de Racing.
0: Fue de Cebolla.
5: Bueno, entonces habló de Coudet, habló de Subeldía y habló de Becasese. si uno de los nombres que da es el de Coudet y el hincha Racing se muere por Coudet y vos el día anterior a que Boivoda se juegue un partido que puede definir su futuro, subís una foto de Coudet y la verdad, yo soy Boivoda.
0: Sí.
5: Y lo mío, ¿quién es el ayudante de campo de Boivoda? No, la verdad que no lo conozco.
2: Gastón Liendo.
5: Ah, Gastón Liendo. Y yo decía Gastón. Gastón, mío que suena este hijo de puta.
0: No, ¿cómo?
5: Oh, no, voy a hacer ese cumpleaños. ¿Y qué importa ese cumpleaños?
0: Sí, la verdad
5: no,
0: que...
5: no meten no, en manera, no, perdemos, nos echan.
7: Bueno, bueno, bueno.
2: No, a ver, los echan porque no le ganan a nadie, por eso los echan.
5: O sea, ¿te parece bien la publicación?
2: Y sí, sí, es un saludo de cumpleaños, un técnico que salió campeón con Racing. ¿Querés que me ponga a decir lo más importante que fue Coudet que Boivoda para Racing?
5: No, yo estoy hablando del momento. Yo estoy hablando del momento.
2: Perfecto.
5: Del momento. El momento es pésimo, porque yo estoy hablando de Racing y vos estás hablando de Boivoda. Esa es la diferencia. Vos estás hablando de Coudet.
2: Vos estás hablando de que le afecta a
5: Boivoda. Yo estoy hablando de Racing.
2: No, vos estás hablando de que le afecta
5: a Boivoda. Estoy
2: hablando
5: porque Racing se maneja mal.
2: No, es un saludo de cumpleaños.
5: Se maneja mal.
2: Se maneja mal en muchas cosas. Están haciendo un desastre en muchas cosas. Ahora es un saludo.
5: Yo pensé que Coudet ya era el técnico de Racing y lo habían anunciado. Me pareció raro, digo, porque.
2: Saludan a todos.
5: Ya sabían que iba a perder el otro día.
2: A todas las personalidades destacadas de Racing las saludan con una historia de Instagram cada vez que cumplen año. Si es más importante, capaz.
0: Te digo una cosa.
2: Publicación.
0: Yo te voy a decir una cosa. En este momento que está pasando el técnico de Racing. Que fue el sábado esto.
5: Sábado.
0: Yo le diría a la gente, a ver, me parece a mí, lo que haría yo como presidente. Che, no pongan nada de Coudet, porque la verdad que la situación no está para poner, porque todo el mundo va a pensar que ya tenemos todo arreglado con Coudet. Lo llamo yo, Milito, y le digo, chacho, feliz cumpleaños, no vamos a poner nada, porque la verdad van a pensar que ya tenemos todo arreglado. Yo le hubiera hecho eso, para cuidar las formas.
2: Pero nadie pensó que tenían todo arreglado. Porque la gente de Racing sabe que saludan a todos. A Rubén Pá, lo saludan a...
0: Sí.
2: Al Tete Quiroz.
0: Sos muy ingenuo.
2: No, pero esto es verdad, saluda. ¿Qué querés?
0: Y si mañana asume Coudet, ¿qué hacemos?
2: Pero Coudet salió campeón con Racing, armó un equipazo y le fue muy bien y la gente lo ama. ¿Cómo no lo van a saludar? Porque qué pasa vos y vos, le puede afectar.
0: No. Pero que todo el mundo va a pensar que ya arreglamos con Coudet.
2: Podemos caer por muchas cosas, pero ahora por eso no.
5: Bueno. No, bócale por lo que vos quieras. O no le caigas por nada, que es lo que haces habitualmente. A mí déjame caer por lo que yo tenga gana.
2: ¿Qué estaríamos diciendo? Qué raro, no lo saludaron.
5: No, che, yo estaría diciendo, y está bien.
2: ¿Por qué está bien?
5: Y está bien, la verdad, el técnico al otro día está jugando su cargo y Coudet es uno de los nombres apuntados.
2: Pero el técnico se está jugando su cargo porque está último, no
5: está
2: porque
5: bien,
2: se le sube.
5: Pero es el técnico de Racing y el que comunica eso es Racing.
1: Bueno, Racing comunica.
5: No estamos de acuerdo. No, ahí ya no.
8: Sé muy bien el lugar donde estoy.
2: Evidentemente no estamos de acuerdo.
5: Pero me pone feliz. No, acuerdo, me pone feliz. No está de acuerdo. Un tipo que un día banca a un técnico, el otro día es otra más, bueno, era Boivoda, él te decía el interino no, es un gran técnico.
2: No.
5: Triunfó, dijiste, triunfó en todos los clubes donde estuvo. Yo no veía eso.
2: Y
5: ahora, en la primera de cambio, ya se tiene que ir, es un papelón. ¿Sabes lo que pasa?
2: Pero va último, Racing.
5: En tus redes sociales es un papelón.
2: Pero va último, Racing.
5: Pero déjame hablar. La calentura te dura el lunes. El martes, el miércoles ya empezás con lo positivo y lo puedes sacar adelante. Y esto, entonces, es ciclotímico, es. El día de partido, redes sociales, papelón, se tienen que ir todos de Milito al último. El lunes te dura acá en el programa, es una editorial que decimos, estamos todos atrás tuyo, mano, vamos atrás. Ya el martes empezás a retomar.
1: Claro.
5: El miércoles ya estás en contramano.
0: Sí.
5: Jueves y viernes tomaste velocidad que está chocando contra el paredón. Entonces, no se puede toda la semana así.
0: Usted dice que es muy fluctuante la opinión.
5: Pero desde que arrancó
2: no
5: el año.
2: La culpa de que Racing es un desastre y está último. Esa es la culpa.
5: Pero yo estoy hablando de vos ahora, de que vos cambiás.
2: Pero yo reacciono a lo que hace Racing.
5: Ah, vos reaccionas a Racing.
2: Y analizo lo que hace Racing. Y hay 30 equipos, como le gusta decir a Leonardo, la Chiquili. Y de esos 30 equipos, Racing es el peor. Entonces, es insostenible.
0: Sí.
2: Sos el peor de 30 equipos.
0: Sí.
2: Y agradecé que Aldo Civi no le gana a nadie y Estudiante Recuerdo también, porque si no. Y sí, lamentablemente estaría. Preocupado. Estoy en condiciones de decir eso.
0: Está preocupado.
2: Y estarías preocupado, no estás preocupado porque la verdad que no, con todo el respeto, no le ganan a nadie.
0: No,
2: pero es Racing está último en una zona en la cual están esos dos equipos. La verdad que es muy difícil de comprender.
0: Bien.
2: Muy difícil.
1: El descenso no corre peligro.
0: No.
2: No, pero más por lo que no hace el resto que por lo que puede hacer Racing.
0: Bueno, claro.
2: Ahora, es así. Es así. Es una realidad que duele, pero. Pero hoy Racing está más cerca
1: está...
2: de. Está más cerca
1: a
2: de 15 Riestra.
1: Puntos.
0: No, claro, 15 puntos. Son 5
2: puntos. No hay manera por eso, porque no hay manera que Aldo Civi saque 15 puntos.
0: No.
2: Pero sí hay manera, viendo a Racing, hay manera que. No, a mí no sé qué me asegura que Racing no puede perder todos los partidos que le quedan.
0: Ajá.
2: Lo puede perder todo, perfecto.
0: Usted dice que con un técnico nuevo esto cambiaría.
2: A ver, no sé si cambiaría.
5: ¿Por qué puede perder todos los partidos? Porque si hace 15 días, cuando yo te decía que Racing jugaba mal, vos me dijiste, jugó Porque yo tengo memoria para algunas cosas.
1: Y cuando nuestros amigos cuestionaban
5: ¿por qué tendría que podría perder todos los 15 partidos?
2: Porque perdió 6 de 9.
5: Claro, pero ¿por qué? Si vos me decías que contra Atlético Tucumán se vio rebeldía, si contra Independiente Rivadavia de Mendoza te había gustado, si contra Boca lo había dominado en el inicio, si con Belgrano había ganado por Copa Argentina, si con Tigre fue el único que para vos, con Tigre había sido el único que había perdido mal.
2: Un desastre.
5: Entonces...
2: Pero es una realidad que vos podés no merecer, pero estás último, no le ganás a nadie, no haces un gol, te llegan una o dos veces y estás en dos goles, te ganan sin querer ganarte. Uh-huh. Y sí, no hay manera de sostenerlo.
0: Bueno, yo lo que quiero saber a esta hora, 14:30, ¿la práctica qué hora empieza?
2: A las 3.
0: Es decir que a esta hora están reunidos, sí o sí.
2: Sí.
0: Saja, Milito, Boivoda.
2: Boivoda.
0: ¿Qué le están diciendo a Juan Pablo?
2: A ver.
0: Dicen los músicos que...
2: No.
0: Sí.
5: Sí, que no le gustaban hoy, si pasaba algo el viernes. Si el viernes pasaba algo, no había música.
2: Sí.
5: Yo tengo recuerdo en este programa, se dijo eso.
1: Sí, pero creo que no preparó.
0: Luquita, ¿qué tenés? ¿Están?
5: ¿Están?
0: A ver.

0: Qué bárbaro, bárbaro.
1: ¿Cómo puede ser? Es muy agresiva la canción.
2: La verdad es que es la canción de información.
0: Sí, no.
1: Ya me has informado que yo los músicos.
0: Yo no lo puedo creer, porque viste con el ritmo divertido.
1: Yo que pensé que venía algo más.
2: Se sí. Mete la larga.
0: Sí.
1: No,
0: chau,
2: chau. Chau, chau y boda.
1: No, es muy fuerte.
2: La gente aplaude.
1: No, el valor, evidentemente, muy buena calidad, muy buen ritmo. Pero,
0: muy buen ritmo, sí.
1: Pero no, el no.
3: Splendid.
0: Escúchame una cosa.
1: No se puede así.
0: ¿Los músicos tienen.
1: Tienen data?
0: ¿Tienen información de que lo van a echar?
1: Parece que
0: ¿usted
1: sí.
0: cree que, lo, que Milito lo va a echar a Boivoda?
1: Yo creo que mezcla de información y de sensación. Yo creo que están esperando un gesto del técnico.
0: ¿Qué gesto? Si ayer anoche dijo que está, se siente firme, sólido.
1: Yo creo que están. La reunión, el motivo que tiene es ver el semblante del ET, cómo está.
3: Mal.
1: Bueno. Y hasta donde yo sé, la primera determinación de Milito, por lo menos la primera idea de Milito, era no echarlo. También sé que hay algunos dirigentes que estaban tratando de convencer a Milito de que.
0: Ah, hay dirigentes que quieren convencer a Milito.
1: Y de que corte el ciclo.
0: Uh-huh.
1: Pero en principio Milito no lo quería echar.
0: Uh-huh.
1: Tema que, claro, después de la derrota de ayer, puede haber cambiado algo.
0: Uh-huh.
1: Yo creo que la idea, o la idea, o lo ideal para la dirigencia es que le te dé un paso al costado.
3: Uh-huh. Yo no creo que, no lo conozco, pero hoy, mientras hacíamos el programa, me escribieron dos o tres personas que lo conocen mucho a Boivoda. Vos dijiste en un momento que sentiste que se está aferrando al cargo. Yo no creo que sea así. Por lo que quienes lo conocen te dicen todo lo contrario. Que es un tipo que hasta las últimas consecuencias en el plano futbolístico siente que la tiene y que la puede revertir. Es un tipo muy honesto, muy laburador, que él vio en este tiempo que hay jugadores que están muy comprometidos con él. Y que no es un capricho, porque como lo dijiste vos, suena.
1: No, pero
3: quizás en Racing piensan así, este está en capricho, y ahí tengo que.
1: Sí, bueno, él lo dijo ayer también,
3: no,
1: incluso.
3: No se quieren ir.
1: Caprichado.
3: Claro, bueno, no lo había escuchado. Y esta persona y me dijo: no es un caprichoso, es un tipo muy pensante, es un tipo que tiene las cosas claras, que cuando se da cuenta que hasta acá llegó. Entonces, si ahora toman la determinación es pura y exclusivamente por Racing, por Milito.
1: Sí, bueno.
3: Que además imagino que si toman la determinación es porque ya tiene decidido el otro paso.
0: Bueno, esa era la siguiente pregunta.
3: Sí. Si él va a tomar una, si él fue a la reunión con la decisión tomada, porque Racing se juega mucho el viernes. El viernes juega Racing.
1: Viernes 21-15, de local.
3: Pero el partido de Racing le convocan a la Copa Argentina.
0: No, está bien, pero él tiene que jugar de local.
1: Ese partido va a
0: ese
1: ser
0: partido
1: con la
0: va
1: gente
0: ser
1: va a ser tremendo, Martín.
0: No por el rival.
3: Yo creo que por más que cambie el técnico, yo creo que a Milito el viernes la gente se le va a poner en contra.
0: Sí.
1: Desde antes
0: sí.
1: del partido.
3: Claro.
1: O sea, que no pasó antes.
3: Porque acá hace mucho tiempo hablamos de una situación que estaba viviendo Racing, es que el desarmado que han hecho, con razón o sin razón, y bueno, acá tenés la consecuencia. Creo que en la mayoría de los casos hay muchos jugadores que se querían ir. Muchos jugadores se querían
0: sí.
3: ir. Ahora, después está
0: ¿pero por qué realidad. Se querían ir?
3: Y porque venían de un ciclo donde estaban con contratos muy bajos. Acá hay una postura bien diferencial entre lo que es Milito y Blanco.

0: mí el viernes me van a putear. Pasa que tampoco es garantía, porque un técnico le gane a
1: Boca. No, el tema es el después. El porque tema, si claro. Racing... A ver, seguramente en la previa haya de todo lo que vos decís. Por ahí después, Racing logra un buen resultado y ya eso, esos insultos no van... No digo que lo van a alentar, no. Pero digo, por ahí esos insultos no están como al principio del partido.
0: No, lo que pasa, claro, lo que pasa que... Igual con vos, Boda, sin vos, Boda, vos perdés con Racing, te van a putear, ¿eh?
2: Con vos, sí. Boca.
0: Con Boca.
2: Está bien, pero, el tema acá esperar ese partido para terminar el ciclo que ya está terminado es...
0: Para Racing el partido con Boca hoy es lo único que lo puede sostener. Acercar a salvar el año.
3: Claro.
0: Porque después si pasa a Boca tenés dos partidos para ganar un título y para jugar la Copa el año que viene. Entonces yo creo que lo que deben estar evaluando a esta hora, obviamente que el partido es una piedra en el zapato el viernes jugando de local por la reacción del público y todo, pero yo creo que lo que tienen que estar pensando ahora es ¿qué nos conviene contra Boca? ¿Seguir con esto? O ya tener el técnico nuevo. Yo creo que la duda pasa por ahí. A mí hoy alguien más cercano a la dirigencia, no tanto en lo personal a Milito, me dijo que lo más probable era que tomara una decisión hoy. Ahora, hablé más tarde con alguien que lo conoce mucho a Milito y me dijo, no creo que Diego lo eche. Entonces, la verdad que tengo dudas yo de bueno. Qué puede pasar. Acaba de escribir un amigo, ¿viste? Cuando aparece Cebolla escribe
3: mucha gente. Sí, mucha gente.
0: Daniel de Avellaneda, un amigo.
3: Ah, Daniel de Avellaneda.
0: Dice que es un papelón que se tiene que ir, que ayer hizo todos los cambios.
3: Ah, Jarque no. Cuando habla Jarque aparece, dice es un papelón.
1: Es un papelón.
3: Podía ser también.
4: Sí. A ver, te rompe las pelotas, Cebolla.
2: No. No. No, esto que dice Martín del perfil de Voivoda, es así. Es un técnico que labura, es un técnico que...
0: Laburan todos.
2: Está bien, pero los jugadores están conformes con su forma de trabajar.
1: Pero hay resultados.
2: Exactamente. A veces pasa que hay jugadores que no les gusta.
0: A mí una persona me dijo, no es de la banda de los vende humo. No vende humo.
2: No, pero sabes,
0: lo que dice Marce, de verdad, todos laburan.
2: ¿Sabes qué pasa,
0: Martín? Vos sabés que algunos te venden humo, te franelean, se sientan en la conferencia, te hacen el biribiri.
2: Pero la conferencia de ayer fue... No.
0: Igual hace 20 días que estamos hablando que es un técnico golpeado.
2: Sí, ya desde...
0: Ayer la única diferencia es que casi se pone a llorar.
2: No, la conferencia ayer fue terrible.
0: Bueno, porque él se sintió cuestionado y encima dejan pasar un tipo para que lo insulte.
2: Nah, eso fue una vergüenza, eso es inaceptable, no puede pasar. Hagamos el análisis que hagamos, no puede haber alguien que insulte al técnico por afuera de la conferencia. Ahora yo, capaz me estoy equivocando en mi análisis, sé que él le jode esta situación, que la sufre, lo dice en conferencia y lo siente de verdad. Yo ayer en la conferencia, perdóneme, pero vi un técnico que lo único que hizo fue aferrarse a un cargo del cual... Ya no lo sostiene nada. Nada, porque está último. Es terrible.
1: Bueno, ahí está la función del club de decirle, mirá, hasta acá.
0: Claro.
1: Bueno, es que... Si un técnico se aferra, vos decís eso. Martín dice todo lo contrario. Pero vos decís, se aferra al cargo, bueno, ya está en el club de decirle, mirá, Juan Pablo, no hay resultados, te tenés que ir.
2: Es que es lo que debería suceder. El tema es que, como dice Marce también, Milito no está del todo convencido de echarlo. Y hay algunos dirigentes que sí.
1: ¿Y qué tiene que pasar para convencerse? Porque, pará, dos cosas. No solamente no se le dan los resultados. Racing juega mal, además.
2: O cada vez peor.
1: Bueno, entonces no es que, che, la verdad, no estamos ligando. Tuvimos 8 situaciones abajo del arco y no la pudimos meter. Bueno, hasta te lo podría entender. Pero Racing patea poco al arco, tiene poco tiempo la pelota, no es protagonista de los partidos, juega mal. Entonces, y no es un partido, son varios partidos.
2: Que son los últimos partidos donde no se ven tanta respuesta. Porque ese lapso de Belgrano, Boca y el primer tiempo en Mendoza había sido dentro de todo bueno. Parecía que había una mejora. Ahora, el segundo tiempo con Independiente Rivadavia y los dos últimos partidos fue caída libre, sí. Directamente. En el planteo inicial del técnico, bueno, el partido anterior que hizo los cambios en el primer tiempo... Y ayer que no se entendió bien que quiso plantear. La única manera que tenía Racing de generar una jugada de gol era que Lautaro Díaz se saque dos o tres tipos encima. Que lo hace muy bien, pero después no define, no termina las jugadas de la misma manera. Entonces es un equipo que evidentemente, por lo menos yo, veo distinto a lo que lo ve el técnico. Que el técnico es un equipo que según él le da respuestas, que según él no está entregado. Yo veo los goles que le hacen a Racing, es un equipo entregado. Yo veo la chique que tira a Matías Pérez en el segundo gol dejando solo a Caicedo y veo que es síntoma de un equipo entregado. A Racing se le meten con pelota adentro del arco todos los goles. Entonces, sí, para mí es un equipo entregado. Respeto que el técnico no lo vea. No dudo de su capacidad, de sus ganas de laburar. No lo dudo porque lo sé y estoy en el día a día y doy fe de eso.

0: si no tenés resultados, es imposible. Si ni siquiera podés empatar, porque los últimos dos partidos mínimo era para que los empates y el semblante era otro. No, no era positivo, pero era otro. Pero si perdés todos los partidos, estás último, no hay manera.
1: No.
0: No hay manera.
1: Yo estoy de acuerdo.
0: Lo que debería hacer Milito es, lamentablemente por Boda, cortarlo acá. Y a más tardar el miércoles tener un técnico nuevo.
2: Yo creo que para hacer eso tiene que tener asegurado, teniendo en cuenta la cercanía de Boca, que uno de los técnicos para... que suena le va a decir que sí.
0: Hay un tema que puede ser que el partido del viernes, si no sigue Boca, lo dirijan los interinos, Romero y Agüed. Pero yo no veo a un técnico interino dirigiendo con Boca. No veo a Romero y a Agüed dirigiendo el partido contra Boca.
1: No, bueno, hasta es posible ese escenario. Sí, por la cuestión de tiempos.
3: Claro, yo le pregunté la semana pasada si seducía este Racing. Si vos a Caudel lo seducís con este Racing.
1: Ah, ese es otro tema.
3: Si vos a Becasese lo seducís con este Racing. Si a Subeldía lo seducís con este Racing. Porque si no, vas a ir a buscar un técnico. No de la idolatría de Costas, no del nivel de estos tres mencionados, sino vas a terminar en un segundo o tercer escalón, como es el caso de Boivoda.
1: ¿Por qué lo eligieron a Boivoda?
0: Porque creyeron que era un técnico para reconstruir.
3: No, fue el primero que fueron a buscar, ¿no?
1: No.
0: No.
3: Bueno, entonces...
0: Fueron a buscar a Nico Díez. Fueron a buscar a Nico Díez. Guillermo era imposible. En ese momento Coudet estaba en River, Becasés en el Mundial. Sube el día en Fluminense, o sea, no corrían. Y fueron a buscar a Nico Díez. ¿Recuerdan que contamos que dependía de Nico Díez? Y Nico Díez decidía irse al argentino, Racing iba y lo llevaba. Como no cerró a Nico Díez, terminaron cerrando a Boivoda, que les convenció.
2: Gustavo de Orlando pregunta si Úbeda tiene alguna chance. Gustavo escucha Úbeda. Siempre el programa desde Orlando.
3: Desde Orlando.
0: Úbeda puede ir
2: a, bueno, está bien, pregunta él.
0: Cuando quiera puede ir a la platea, le van a pedir fotos, lo van a saludar porque es muy querido, pero no. Como técnico de Racing, no.
1: Bueno, usted.
3: Como técnico de Racing, como.
4: Dirigió a Boca.
3: Dirigió a Boca.
0: Dirigió a Boca. ¿Cómo le fue a Boca? ¿Bien le fue?
3: Mejor que Boivoda, sí. Qué sé yo.
0: Racing también ya dirigió y no le fue bien.
2: Volvió la música del equipo.
0: Volvieron todas las canciones.
1: Sí, claro.
3: Pues sí.
0: No,
3: para dirigir a Racing, como si le estuvieran dando el reemplazo de Scaloni.
0: No, va, por lo menos tampoco.
1: No creo que lo
0: no corre, no.
3: En Boca tenía más material, Uda, que el que tiene acá.
0: Para mí no. Para mí no hay ninguna chance.
3: Para vos tenía más.
0: No me gustaría a mí y para mí no hay ninguna chance. Para nada me gustaría.
2: Fue
0: que
2: compañero de Milito, ¿no?
0: Sí,
3: sí, 2001. Claro, campeones.
0: 2001. Y fue interino en 2021. Antes de que venga Gago, post Pizzi. No le fue bien. Para nada bien. No creo. No creo que sea opción. Yo creo que si lo echan a Boivoda, la idea es traer un técnico con espalda.
1: Con espalda.
0: Con algún nombre, incluso si se puede, con pasado en Racing.
3: ¿La práctica de hora era las 3 o las 4?
0: En principio las 3.
2: Pero el único, digo, con pasado en Racing no hay con espalda es Coudet.
0: Becasese no salió campeón, pero
3: es espalda. Becasese tiene espalda en Racing.
0: No sé si espalda, pero hizo un buen trabajo.
3: ¿Eh? Bueno, vos dijiste espalda, no lo dije yo.
0: Bueno.
3: ¿Ves lo que le digo? Que las contradicciones hace un minuto dijo, dio la característica.
0: Pero tiene más espalda que Boivoda.
2: De los que dirigió Racing, el único que tiene espalda es Coudet.
3: Es Coudet, por eso. Mostaza Merlo.
2: Becasese tiene capacidad.
0: Coca podría ser.
1: Coca fue campeón, ¿no?
0: Coca fue campeón.
3: Pero no volvió y ya no le fue mal.
0: No le fue tan mal. No le fue tan mal. No, clasificó a Racing a la Copa Libertadores. Pasa que perdió un clásico, se fue después del clásico y quedó una mala imagen. Ese equipo no jugaba también. Y a Subeldía no le fue mal. Agarró una época más complicada, sacó a muchos juveniles, promovió a muchos chicos.
3: No, pero Subeldía tiene, no importa si cumple con la espalda o no, es un técnico.
0: Es un técnico. Hizo una muy buena carrera que creo que le da la chapa de ser un DT de jerarquía.
3: No necesita tener pasado en Racing.
0: No, incluso creo que de más jerarquía que Becasese y Coca.
1: ¿Quién?
0: Pero bueno, Subeldía.
1: Bueno, no sé. La verdad que no lo sé.
0: La realidad es que el que agarre Racing, y en esto estoy de acuerdo con Agustín, no es seductor ahora.
1: Racing no.
0: Si tenés un plantel.
1: Bueno, depende para quién.
3: Bueno, para la línea de los Boivoda, sí, porque probablemente sea el único momento que los convoquen, por lo menos. Boivoda, no sé si lo hubieran convocado en otro momento a Racing. No. Listo, apareció ahora, se dio, se alinearon los planetas y lo convocaron.
1: Convengamos que antes de Boivoda estuvo Costas, ¿no? Que cuando llegó. Bueno,
3: pero Costas tenía otra historia.
1: Tenía historia, pero cuando llegó. Vamos
3: a no lo fueron a buscar a Costas por su paso, por lo que había sido como entrenador. Creo
1: por
3: que
1: eso, por eso.
3: Era una además, de todo.
1: Era una opción H.
3: Y quizás, bueno, de hecho te lo da, que se fue de Racing, el Racing exitoso para mano y volvió a su realidad, que es la de dirigir equipos importantes, pero
1: eso
3: Sudamérica.
1: Eso
0: no, es un técnico muy exitoso, lo voy a sostener siempre que me lo
1: pregunte. No, pero yo estoy hablando de cuando lo fueron a buscar.
0: Ah, no, era incertidumbre, era técnico en teoría de transición, porque era un año político.
1: Y bueno, a eso voy. Por eso digo, cuando llegó, bueno. Está bien el pasado lógico de Costas con Racing, sin ninguna duda, pero convengamos que cuando lo fueron a buscar, había muchas dudas había en Racing duda. Con Costas, por lo que había pasado con Costas sí. antes. Y de hecho lo quisieron echar dos veces.
0: Sí, de hecho Blanco tampoco lo quiso bueno, bueno. Fue la última opción que tuvo, en la realidad.
1: Después logró lo que logró.
0: Sí, eso es.
1: Fuera de discusión.
0: Y aguantó y...
1: Pero cuando lo fueron a buscar, no era la primera opción. No, igual que Voivoda, no era la primera opción.
0: Eso. Pero gusta. Claro. La canción que faltaba.
1: Sí.
0: Estamos esperando obviamente las novedades de ver qué va a suceder con Juan Pablo Voivoda. Ante una posible salida, la reserva juega mañana en Junín. Tengo entendido que ya estaban viajando.
1: Y claro, sí, juegan en Junín.
0: Tanto Romero como Agüed, lo digo por la práctica que está por empezar ahora.
1: Sí.
0: Para mí salvo algo raro, la va a dirigir Voivoda.
1: Sí.
3: Le pasó a Independiente, ¿no? Que Mateo y Tucio estaban sí. en Santiago del Estero y dirigió Tocali.
0: Sí.
3: Creo que fue así.
1: Sí.
0: Sí, después creo que dijeron el partido.
3: Después el partido lo dijeron ellos.
0: Así que yo creo que se define
2: si,
0: hoy.
2: Si lo echan a Voivoda ahora, ¿quién dirige la práctica?
1: ¿Por qué no hay práctica?
0: No, práctica va a haber.
3: Jugaron ayer, ¿no? Y bueno, jugó el viernes.
0: Práctica va a haber. Por eso,
3: es muy liviano.
0: Por eso me llama, sí, por eso me llama la atención. Sí, tampoco es una práctica de fútbol.
1: Claro.
3: Y aparte, entrenando toda la semana, tampoco iban consiguiendo tantas cosas.
1: No, tampoco.
3: Tampoco es que había sido.
0: Y no, si no gana ni un solo partido Racing. No voy a cuestionar el trabajo que hacen en la semana, para nada. Por lo que me decían incluso, sí,
1: yo
0: es bueno.
1: Le puedo hacer una pregunta. Bueno. Si se va el técnico, ¿también se va el manager? Dame tres.
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1: Pobre Juan Pablo, la verdad, me da pena, la verdad. Porque no, esto no pasó. Parece que ya lo hubieran echado.
0: No, todavía no.
1: No pasó.
0: Yo no tengo la confirmación todavía.
1: No, de ninguna manera, no está.
0: No me gusta la canción.
1: No, a mí tampoco.
0: Usted la prueba para que venga.
1: Sí, es la producción, yo no tengo nada que ver.
0: Al aire.
1: Yo soy conduzco nada. Escúchame una cosa. Si se va el técnico, se va también se va el manager. Saja.
0: Por ahora no está pensando Diego Milito en echar a Saja. No. Por ahora, por lo menos, no.
1: Porque
0: después se verá a fin de año.
1: Hay una responsabilidad también del manager, ¿no?
0: Total.
1: Acá no se menciona si el Milito del técnico, pero Saja.
0: También, en parte es el que elige al DT, en parte es el que elige a varios jugadores, por lo menos.
1: Hay una responsabilidad.
0: Obviamente el que termina decidiendo es Milito. Pero el que influye mucho en algunas incorporaciones o en la decisión del técnico es Saja. Y hoy su puesto debería estar en discusión. Uh-huh. Bueno, no es bueno su trabajo hasta ahora. No dudo de la fe o las ganas que le puede haber puesto. Pero es evidente que no estuvo a la altura de reemplazar a varios jugadores que se han ido. No estuvo a la altura. Yo creo que, que debería estar en evaluación. En cuanto al informativo, por ahora no piensa Diego Milito en decirle a Saja hasta acá llegamos. Chau, son muy amigos.
1: Ah, bueno, eso qué tiene que ver.
0: Pero más allá de eso, de la amistad, no piensa en echarlo. Veremos a fin de año si con la temporada finalizada se toma alguna decisión. Si le dicen, mira, evaluamos que no cumpliste con lo que necesitábamos que cumplas. O si el propio Saja da un paso al costado. Por ahora, la idea es que no se vaya.
1: Sí.
0: De él mismo y de Diego Milito.
1: Okay.
0: Es así.
1: Bueno.
0: Pero bueno, evidentemente cuando llega un técnico es lógico que se plantee la continuidad del director deportivo. Digo, uh-huh. Pasa en muchos clubes.
1: Sí.
0: Y creo también que algo va a tener que modificarse con respecto a la forma de incorporar y a la manera de manejar el fútbol de Racing. Los resultados están a la vista.
1: Sí.
0: Es evidente que no va de esta manera. Y bueno, la salida de Saja podría ser una opción.
1: Yo creo que también ellos apostaron a ese modelo que tenían con Costas de incorporar jugadores que no eran tan reconocidos quizás.
3: Pero no siempre te sale bien.
1: Claro, y en su mayoría les funcionaron, no todos, pero a muchos les funcionaron, y fueron por el mismo camino y estos no funcionaron.
0: Para nada, casi ninguno.
1: Casi ninguno en este libro de pases y en el anterior.
0: En este diría Pérez que funcionó.
1: Sí, el 5.
0: El chico es el mejor de los mejores jugadores de Racing hoy en día, Leo Pérez. Y en el mercado anterior se puede decir que Canavo.
1: Sí.
3: Pero Leo Pérez no es lo mismo que. Pero no es lo mismo, digo, en la búsqueda, no. Estoy hablando de otra cosa yo. Vos cuando fuiste a buscar a Salas era una apuesta. Leo Pérez me parecía que ya era un. Vos sabías
1: que era el 5 Huracán.
3: Claro. Y venía, se había ido el fútbol de Brasil, me parece sí, que...
0: Sí. No sabías lo que te podía dar.
3: Me parece distinto.
1: Sí.
3: O sea, Ortegoza, no entiendo cómo llega a Racing, si era suplente en Talleres de Córdoba.
0: No, además Racing
3: y
0: lo compra.
3: Y que pretendan que sea el salvador de Racing. No entiendo cómo Barinaga lo va a buscar Racing y paga lo que paga para un 4 suplente que no había rendido ni siquiera desde donde venía. No sé, Matías Pérez, la verdad que no lo tenía visto.
0: Lodico se puede decir que venía.
3: Para mí Lodico era un nivel. Para mí Lodico era de los mejores en instituto. Ahí en Lodico yo por lo menos me parece que podía darle a Racing una posibilidad. Pero Lautaro Díaz, ¿desde dónde Lautaro Díaz podía ser? Pero y antes le había ido apostado con Balboa y antes había apostado con Torres. Todas las apuestas, todas no te van a salir.
0: Eso es lo que hace que el cargo de Saja deba estar en evaluación.
1: Bueno,
0: claro. Que Milito piense eso o no.
2: Yo creo que lo va a bancar, Milito.
0: Lo va a bancar.
3: Desde el momento que un técnico se le va a los 11 partidos, son 11 partidos, si no son 11, serán 12 el viernes o lo que sea. Ya debe estar en evaluación. Debe estar en evaluación. Y venimos de que se le fue un técnico y decidieron ellos sacar un técnico hace 2 meses, 3 meses.
0: Es que debería estar en evaluación y no solo para descomprimir, porque no es que. Echás y ya está, sino por lo que se hizo mal, por eso, porque se ha manejado muy mal el tema de los refuerzos y los mercados de pases en Racing.
1: Voy a hacer una pregunta más dura todavía.
0: Ya viene Ricardo.
1: Y a ver, la respuesta debiera ser una sola, pero yo pregunto, la situación de Milito ante estos errores consecutivos, mucha gente en contra, ¿cómo está?
0: Está golpeado. Está viendo que la situación es más difícil de lo que él creía y que le está costando dar la vuelta, pero confía en que la puede dar vuelta.
1: Uh-huh.
0: Confía en que están haciendo algunas cosas bien y que lo tienen que encarrilar a nivel futbolístico para llegar de la mejor manera al final de la gestión. Uh-huh. Es evidente que por ahora no se está viendo. Y que todo lo que han hecho y el PRE, si vas último, no sirve de nada. Creo que Milito se está empezando a dar cuenta de que la pelota va a tener que entrar, porque si no se le va a complicar mucho.
1: Uh-huh.
0: No estamos hablando de ningún tipo de pensamiento, de posibilidad de decir, hasta acá llegué. No. El mandato lo va a cumplir como debe ser. Uh-huh. Además la gente lo votó. Y la gente votó a un presidente justamente para esto, para que en situaciones adversas resuelva.
1: Uh-huh.
0: Y bueno, sé que él está golpeado. Uh-huh. Sí, sé que él está golpeado, que lo sufre. Y bueno, es evidente porque no es solo un presidente más, sino que es un ídolo. Y que vino con una idea de cambiar, no digo todo, pero de mejorar de lo que ya se había hecho bien antes y lo que no se había hecho bien. Y ha empeorado mucho. sobre todo el plantel.
3: ¿Por qué preguntás? ¿Por Milito?
2: Milito tiene, ganó las elecciones y tiene 2 años y medio más de gobierno.
1: Yo no soy golpista. Yo lo que digo, quiero saber cómo está Milito. Porque Milito sé que está muy golpeado
0: está
1: por
0: muy
1: la situación.
0: Está muy golpeado.
1: Porque es una atrás de la otra. Y bueno, eso repercute hasta políticamente. No creo que Milito tome ninguna decisión fuerte en cuanto a él. Yo no, la verdad que no lo creo. Pero no sé, la verdad que no sé su reacción, porque Milito ya se fue de Racing.
0: Sí.
1: Es cierto, era otra función,
2: era otra responsabilidad.
0: Se fue y estuvo 4 años afuera del club.
1: Fue director deportivo, es cierto.
2: En ese momento era empleado de Racing, hoy es el presidente.
1: Bueno, por eso. Pero, a ver, es verdad, todo lo que dicen ustedes es verdad. Ahora, también lo que veo es, che, cuando tuvo una situación difícil, se fue.
0: No, pero no es lo mismo, Leo.
1: Estoy de acuerdo con vos.
0: No es lo mismo.
1: Bueno,
0: porque ahí se fue porque no estaba de acuerdo con la forma de manejar el club que tenía Blanco.
1: Okay.
0: Acá el que maneja el club es él.
1: Sí.
0: Y él sabe que se tiene que hacer cargo de la gente que lo votó y sobre todo también de la que no lo votó.
1: Bueno.
0: Porque hoy no está logrando convencer a los que no lo votaron, sino que más bien lo contrario.
1: Ajá.
0: Está logrando convencer a los que lo votaron de que se equivocaron.
1: Ajá.
0: Entonces él está dolido. Obviamente que vino con una idea y no se está dando. Obviamente que no pudo coronar el año pasado con un título que para mí fue bueno el año. Y este año es un descalabro total.
1: Sí.
0: Y él lo sufre, obviamente, está golpeado. Okay. Pero no se le pasó nunca jamás por la cabeza ni se le va a pasar, esto
1: bueno,
0: lo sé.
1: Por eso pregunto.
0: En irse, para nada. No hay ningún tipo de chance de que en algún momento diga hasta acá llegue.
1: Uh-huh.
0: No mientras él sea el presidente. Pero bueno, evidentemente la situación no es buena y está golpeado, sí, eso seguro. Eso confirmado. Vamos a ver cómo sigue todo, esperando las novedades de si va a seguir o no Juan Pablo Boivoda como técnico de Racing. Y ver qué va a suceder también de cara al partido del viernes, 21-15 en el cilindro. Creo yo, sea con el técnico que sea, con un clima complicado y sobre todo con seguramente insultos a la dirigencia en un buen número, seguramente antes del partido incluso. Va a ser así. Y la dirigencia lo sabe también. Y Milito lo sabe.
1: Uh-huh.
0: Que el viernes va a ser muy complicado.
1: Bueno. ¿Me das 3?
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11: Chau, chau, chau.
3: No me gusta esto.
1: Los músicos, no estoy psicogolpistas.
12: Totalmente desubicado.
0: Sí, quiero dejar en claro que es desubicado, que no estoy de acuerdo, que no tuve nada que ver con esta canción.
1: Acabas de pedir que lo echen a Boivoda.
12: No, pero que te pide. ¿Sabes lo que estoy diciendo? ¿Cómo es este pibe?
0: No estoy de acuerdo con la forma.
12: Dijiste que es un desastre, dijiste un montón de cosas. Que es un ciclo terminado, dijiste. Y te parece una falta de respeto decirle echa a Boivoda.
0: Un análisis periodístico.
12: Y bueno, los músicos son músicos.
1: Son músicos.
12: Son músicos. Que vos sos más elegante porque lo decís de otra forma. Ay, es un ciclo que está acabado.
0: Es el momento de
12: finalizar un vínculo.
0: No es,
12: y los músicos también.
0: No estoy de acuerdo con la canción.
1: Lo hacen a su manera.
13: Así claro. Lo odio.
1: No,
12: y está bien. Y está bien.
1: Está bien.
12: Sí, está bien.
0: ¿Qué hice yo para que me odie?
1: No, nada.
13: ¿Cómo vas a defender a Milito? No.
12: Claro. Cada vez son más.
0: No, yo simplemente analicé la situación.
2: Son diferentes vos.
12: Por eso, cada vez son más.
0: Yo dije que desde mi análisis creo que está terminado el ciclo.
12: Y lo mismo que dijeron los músicos. Chau, es lo mismo.
0: Pero se hacen lo gracioso con la canción. A mí no estoy de acuerdo.
1: Bueno, es una manera de hacerlo.
0: Ah, no estoy de acuerdo.
13: No puede ser tan alcahuete, Vinito.
1: Bueno, no sé si ya llegó el señor Ricardo Rodríguez para las noticias, no lo veo.
2: Se escucha una voz de fondo.
1: Ah, se escucha una voz.
12: No te dije, porque son 3 partidos los que se juegan hoy.
1: Ah, a ver.
12: A las 7 de la tarde del Deportivo Riestra ante Lanús, Leandro Rey Hilfer será el árbitro de ese partido, Hernán Mastrangelo en el VAR. A las 7 de la tarde Banfield con Barraca Central, Sebastián Zunino y Pablo Echavarría. Y 21-15 se va a completar la fecha con el Internacional.
1: Sí.
12: Un clásico, sí, una especie de clásico. Los dos equipos son cordobeses, Instituto ante Estudiantes de Río Cuarto, Luis Lobo Medina. Medina en el campo y José Carreras en el VAR. De esta forma entonces vamos a completar la novena fecha del fútbol argentino, Liga Profesional, Torneo Clausura.
1: Sí.
14: ¿Puedo hacer una pregunta?
1: Claro,
14: como a transmitir una pregunta a un amigo, fanático de Racing.
12: Oh.
14: Me escribió y me preguntó, che, ¿por qué lo quieren echar a Voivoda?
12: Y fue, pero es lo de Racing, es de Racing,
2: pero
12: tu amigo.
2: Si de Racing no sabe por qué.
12: Debería saberlo.
0: No, ¿cómo se llama?
14: Él me dice.
2: ¿Cómo se llama tu amigo?
14: El periodista Carlos.
0: Carlos. No, te creo.
12: Mostráselo.
14: Una duda en mi palabra.
0: A mí lo que me llama la atención es que lo dejen hablar a este muchacho.
1: ¿Cómo no lo va a dejar hablar? Si va y viene a leer la noticia.
0: Viene a leer la noticia, no a hablar, a opinar.
1: Él puede opinar, es periodista, es locutor.
14: Es una vergüenza. Una pregunta, ¿por qué lo querés?
0: Si querés opinar, vení, sentate. Parado, encima habla.
1: Y bueno, sí, porque es bajito. Vamos a la noticia, ya venimos.
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0: Temperatura en Capital Federal y alrededores 13 grados 8 décimas con cielo ligeramente nublado. The Economist le apuntó a Milei. El periódico británico cargó contra la gestión del presidente, asegurando que la Argentina necesita menos gritos y más crecimiento para asegurarse un nuevo mandato en 2027, pero también reconoció los avances económicos que logró el gobierno libertario. Escocia, Gales e Irlanda del Norte piden su autodeterminación. Los primeros ministros de las naciones firmaron un acuerdo en la ciudad de Cardiff en un claro desafío a Londres. En un documento destacaron que el tiempo de Westminster está llegando a su fin.
1: Deportes.
0: Juegos Suramericanos 2026. Pascual Ditela ganó la primera medalla dorada para la Argentina. El esgrimista porteño superó por 15 a 12 al venezolano Eliezer Romero, que llegaba como favorito en la final de sable individual. 3 de la tarde, 5 minutos, temperatura 13 grados 8 décimas, el cielo ligeramente nublado.
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Más de la jornada, hace un rato repasábamos los del fútbol de Primera División. Habrá un partido en la Primera Nacional en minutos nada más. Defensores de Belgrano ante el Deportivo Marín. Además, fútbol internacional. 4 de la tarde en España, Villarreal ante el Real Betis. Balompié, correcto. A las 4 de la tarde por la Premier League ante Newcastle. Y ya tenemos actividad porque está jugando la Roma de Paulo Dybala. Gol de Donyan Malen. Le está ganando 1-0 a Torino. Además, está ganando como el equipo de Nico Pazzi de Perrone. 1-0 a Parma. Y en minutos nada más estará jugando el Inter ante Udinese. Será en condición de local. Y sin Lautaro Martínez desde el inicio, sí, porque Thuram y Pío Espósito será la dupla en la ofensiva del conjunto italiano. Con estos resultados, Roma, puntaje ideal, tiene 12. Como que ya fue sensación la temporada pasada, tiene 10, lo mismo que Lazio. Inter tiene 9, su partido pendiente del día de hoy.

0: Y gracias a todos por estar ahí, por acompañarnos cada día aquí en Radio Splendid. A los que nos miran por YouTube, a los que nos escuchan a través de la antena del 990.
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0: O a través de la

Martín de Torcuato de Juventus por 3 de Morón. A Germisa, Damián Grigera. A Silvia Geneis, a Marcelo Carlomagno. A Costa del 9 de San Peña, Chaco, a Manuel Varela. A Padre Nadie Olavia. A Claudio Paira Levi, sala no estar. A Papu de Catán. A Waldo Mono Mostero. A Edgardo Hernández. A Federico Andrés Filoni de Núñez. A Shiva Sharia Faren. A Miguel desde Queens, a Nor Ponce.

0: Ada y Ian Vallejos. A Martín Floresta. A Liana Alarcón. A Alejandro Suárez. A José 1971.
1: Así está la vida.
0: A Maximiliano Pomares, a Maxi Florencio Necochea. A Rodrigo Cuello, en Rafael Calzada, a Lucas Presti.
2: Anda para allá.
0: A Seba de Barracas, a Emilio Fernández Livio de Bolívar. A Norberto Ferrari, ahora hablamos.
3: Es todo biribiri.
0: A Daniel Ferraz, a Juan Alves, a Ricardo. Ahí van Romanelli en Villa Mitre, Bahía Blanca. A Roque Power. Al Colo de Ensenada, a Cerrista de Corazón desde Asunción. A Yolanda de Rosario. Ali Abusi Villurquiza. A Santi Quiroy.
4: Tranquilo, Leo.
0: A Nerro Casla. A Weigel Gate en Guipúzcoa. A Marcos de la Plata. A Jorge Rodríguez en Corrientes. A Harlan en Temperley. A José Sequeira. A Mati Vega.

0: a Viviana Hernández y Julio Paz en Victoria, Entre Ríos. A John Wick. A Nicolás Benítez en Parque Patricios.
1: No trate de entenderla.
0: A Gustavo Corbeta en Las Flores. A Wally de San Isidro. A Charlie Manhattan. A Cristian y Elías Díaz. Federico Salvo. A Fabián Araujo.

0: Walter Acuña en Villa Constitución.
1: Me gusta.
0: A Esteban Grasticini.
2: Vende humo.
0: A Silvio en Florianópolis. A Pac-May. Al Observador. A Oscar Poquete Mendoza.
2: Otro bandido.

0: Carlos de Trenquelauquen.
1: En Splendid.
0: A Juan de Córdoba. A Brendías, a Luciano Godoy. A Chino Boca. A Marcelo de Pergamino. A Rodrigo Guzmán. A Charlie Rebón. A Walter Jiménez. A Javier Farías.

Maestro Giannoni, Catan. A Carlos María Pérez.

0: Bueno, terminó el recreo. 3:20, gracias de verdad por estar ahí como siempre. Gracias.
1: ¿Se fue?
0: ¿Usted tiene algo?
2: Sí. La práctica de Racing que iba a comenzar a las 3.
0: Se pasó para mañana.
2: No.
0: Para el lunes que viene.
2: No,
0: ¿para cuándo? ¿Cuándo van a entrenar?
2: Va a comenzar a las 4 de la tarde, en principio.
0: Se postergó.
2: Y por lo que sé, siguen reunidos. Técnico, presidente y director deportivo de Racing.
0: Empezó más tarde.
2: Se extendió más de lo que pensaba.
0: Se extendió más.
2: Así que puede haber novedades en cualquier momento, Leonardo. En cualquier momento podemos tener novedades sobre el futuro de Juan Pablo Boyoboda.
1: Está
0: ahí todavía, viejo.
2: No, es una vergüenza esto.
0: Lo quieren echar los músicos. Es una cosa de loco. Algo le debe haber hecho a los músicos.
2: No creo, pues. Qué agresivos los músicos.
0: ¡Turco!
1: ¡Turco!
2: ¡Turco!
3: ¿Cómo te va, Leo? Abrazo grande para todos. ¿Cómo andan?
0: Bien, ¿usted?
1: Bien, Andrés.
3: Bien, muy bien, muy bien. Todo tranquilo.
0: Me alegro mucho por usted, que esté bien.
3: Sé que por otros lugares, otras latitudes, la situación está bastante complicada.
0: Ajá.
1: Muchísimos problemas. No, muchísimos.
3: Esto ya pasó.
0: Claro, bueno. Pero ahora los tiene Racing, a eso me refiero.
3: Sí. No, sí, sí. Me dijeron que la hora anterior auspició a La Llorona.
1: Oh. O sea,
0: no existe más La Llorona. En Mar del Plata no existe más, ¿no?
3: La Llorona de Mar del Plata no existe más.
0: Era lindo ese lugar, ¿eh?
3: Un lugar emblemático.
0: Emblemático, sí.
3: Ahí la esquina de Olavarría y la costa.
0: Sí, señor.
3: Entre la costa y Colón.
0: ¿Cómo se acuerda usted?
3: Sí, sí, sí, bueno. Un lugar muy emblemático. En algún momento alquilaba un departamento que estaba casi al lado de La Llorona.
0: ¡Oh! ¿Estaba más tiempo en La Llorona que en el departamento?
3: No, sacaba a pasear el perro y...
0: Y miraba.
3: A la vuelta a Manzana y pasaba por la puerta de La Llorona.
0: Ah, mira.
3: Sí, era como ladra. Sí. Entonces, toda la noche, cuando volvía a cenar, antes de irme a dormir, sacaba al perro a dar la vuelta a Manzana y pasaba por la puerta.
0: Claro, lógico.
3: Qué barbaridad, ¿no?
0: No, bueno, sí, sí. Historia. La nostalgia, el recuerdo.
3: Claro, sí.
0: Sí.
3: Sigue ladrando el perro.
0: Sí, no. Y por ahí usted entró y lo dejó el perro en la puerta.
3: Qué barbaridad, ¿no? Sí,
1: se ríe solo.
2: Te haces cargo de eso, Turco.
0: Porque se acuerda lo que hacía, por eso se ríe solo.
3: No.
0: De ninguna manera, oye. Claro. Siempre. Prolijo.
3: Estoy conmigo.
0: Andrés. Uy, con Andrés. Claro, sí.
1: Periodista de raza.
3: Pero bueno, claro. Los míos también eran de raza.
0: Sí, claro. Bueno, tuvo un fin de semana pletórico, Andrés, con Boca, con Atlanta.
3: Muy lindo. Muy divertido.
0: Muy divertido.
3: El viernes, bueno, tuvimos la gran victoria de Boca.
0: Gran victoria.
3: Sí, señor, por 3-1. Yo les decía que más allá de equipo alternativo, no había manera de que Boca no pudiera ganar el partido del último viernes.
0: Claro.
3: Y después el sábado, bueno, la victoria de Atlanta en Villa Crespo frente a Güemes. De Santiago del Estero por 2-0, así que un fin de semana bastante positivo.
0: Positivo. Me espera un segundo, porque acá el señor Cabil, el fiscal, me dice: ojo, que hay un comunicado del señor Beligoy.
1: Perdón, Andrés, que lo interrumpa con esto.
0: La información llama.
1: Sí, Andrés. Porque esto tiene apenas algunos segundos, algún minuto. Federico Beligoy, para poner en tema, ¿sí? En horas de la mañana hizo una publicación.
0: Sí, la escuchamos acá.
1: Bueno, en donde él marcaba en ese posteo que habían tratado de instalar falacias contra el arbitraje argentino y hablaba de muchos operadores. Bueno, obviamente que eso también tuvo repercusión, ese posteo de Federico Beligoy. Y lo que postea ahora Beligoy es un comunicado de la Asociación Argentina de Árbitros que dice lo siguiente: comunicado oficial. En mayúscula, ante la desinformación, responsabilidad y consecuencias, punto y aparte. La difusión de afirmaciones falsas, inexactas o carentes de sustento no puede ser amparada bajo el legítimo ejercicio de la libertad de expresión. La publicación irresponsable de contenidos susceptibles de afectar el honor, la reputación y la integridad de personas e instituciones genera responsabilidades y no resulta jurídicamente inocua. En particular, la instalación deliberada de versiones destinadas a desacreditar o generar hostilidad contra árbitros y árbitras constituye una conducta que debe ser seriamente considerada por sus posibles consecuencias sobre su seguridad, integridad y honorabilidad. Ajá. Por ello, desde la Asociación Argentina de Árbitros, rechazamos categóricamente las versiones difundidas respecto del encuentro Atlético Tucumán-River Plate y expresamos nuestro respaldo a los árbitros Andrés Gariano y Silvio Truco. Y a partir de esto, en negrita, está resaltado. La crítica puede ser legítima. La difamación, la tergiversación y la imputación sin sustento no lo son. Y agregan, la responsabilidad por lo que se publica también alcanza a quienes, con conocimiento o negligencia, contribuyen a instalar información falsa y son generadores de violencia, hechos inadmisibles y quienes difundieron falsas informaciones. Sin ningún tipo de sustento deberán responder por ello ante la justicia. No es posible que dejemos pasar por alto tales dichos agraviantes y actuaremos en consecuencia. Esto lo firma el doctor Lucas Pardo, secretario gremial, comisión directiva. Bueno, Viamonte 1355, primer piso, CABA, República Argentina. Comunicado oficial de la Asociación Argentina de Árbitros y lo repostea Federico Biligoy en sus redes sociales. Todo producto de lo que ocurrió a partir del sábado en el partido Atlético Tucumán y River. Y sobre todo por algunos, yo creo que hay algunos videos y algunas cositas que salieron el día de ayer, ¿no?
0: Sí. Todo esto tiene que ver con la situación del partido de River y Atlético Tucumán y seguramente, yo la verdad que no vi ninguna de esas reacciones que marca Beligoy, porque la verdad que no las miro, pero tiene que ver con la roja o no a Arambarri, ¿no?
1: Yo creo que de la roja a Arambarri...
0: Y el remate fallido de Gariano que...
1: Ese es el punto. Sí. Yo creo que hay que detenernos en eso.
0: Algunos dicen puñito, yo el puñito no lo veo.
1: Yo no veo el puño.
0: Pero sí veo esa pierna que... ganosa. Ganosa.
1: En esta...
0: Y sí, tenía ganas de pegar.
1: En esta, creo que ahí eso es infundado. Gariano es el mismo que a River mismo no le cobró un penal hace un mes.
0: Sí, totalmente.
1: Y yo he visto algunas imágenes de Gariano cuando hincha y lejos está incluso de Buenos Aires.
0: Sí.
1: Entonces, me parece que en esa no hay lugar. Hay algún video viejo en la cancha de Boca, cuando hay un gol de Boca, creo que contra Colón, y está Beligoy va levantando los brazos, dando la continuidad del juego, y bueno, y viste, y eso, creo que se buscó emular esa situación. Sí. Yo creo que en esa, Gariano, yo lo hago responsable, sí, por la no expulsión de Arambarri, a Truco por lo que él considera para la no expulsión, pero bueno, es el comunicado recién de la Asociación Argentina de Árbitros, veremos qué desarrollo tiene.
0: El apoyo para Gariano.
1: Otro.
3: Mamita.
0: De mi parte también para ganar.
3: Ahora yo digo.
0: Sí, claro, porque no. Está bien lo que.
2: Porque no ve bien, no lo que.
0: No, estuvo bien.
3: Estaría bueno que hagan autocrítica. Yo a Federico Beligoy lo conozco de hace muchísimos años. Hace más de 25 años que lo conozco a Beligoy.
0: Sí.
3: Lo vi dirigir en el ascenso y sé la clase de personas y de árbitro que fue. Ahora, más allá de esto. Está bueno que Beligoy reconozca los errores, ¿no? Un poco la autocrítica, porque todos los fines de semana tenemos, que ya no son errores, son horrores.
0: Sí.
3: Pasó en Morón, el partido con Racing de Córdoba, el penal insólito que le dieron al Deportivo Morón. Toda la fecha tenemos dos o tres episodios que son lamentables, lo que pasó en Tucumán. Y encima lo premian, porque ahora, para un partido tan importante como van a jugar el próximo domingo en el nuevo gasómetro, uno de los clásicos más importantes del fútbol argentino, San Lorenzo y Boca Juniors, uh-huh, el árbitro va a ser Echavarría, que es un muy mal árbitro.
0: No le gusta.
3: Y en el VAR va a estar Silvio Truco.
0: Claro.
3: Entonces, no es posible que un partido como San Lorenzo y Boca lo dirija Echavarría y en el VAR esté Silvio Truco. Es lamentable.
0: Sí. Sí. Bueno, ¿a usted le sorprende?
3: La verdad que a esta altura no. Ya hay cosas que no me sorprenden, pero cada fin de semana aparece cada vez más partidos polémicos más errores que son... A ver, yo cuando un error se pueden equivocar todos, nos equivocamos los periodistas, los jugadores, el técnico, pero hay errores y errores, ¿no? Si, no sé si vieron la imagen del penal que le cobran a Morón, es insólito.
1: El señor Manduca.
0: Manduca.
3: ¿Quién? Sí, Manduca, Manduca.
1: Sí, okay. Maxi Manduca, pero que ya está tocando primera división, ¿eh? Fue el Abar del partido de Boca, por ejemplo.
3: Exacto.
1: Estuvo en esa camina,
3: dirige,
1: en esa camina.
3: También dirige bastante mal.
0: No sí. Me gusta.
3: Pero bueno, por eso digo, hay errores y errores. Hay algunos que son de interpretación, que cuando ya uno tiene una opinión distinta a otro, ya, bueno, cuando ya un error de 10 personas, 10 ven claramente que no hay penal, no hay una situación en la cual el árbitro termina cobrando, ya deja de ser polémico. Uh-huh. Eso es lo que no deja de sorprender, ¿no? Como la otra vez en Tucumán el sábado.
0: Sí.
3: Acá, por más que digan lo que quieran decir, hay una situación muy clara que era jugada de expulsión.
0: Bueno, es para usted.
3: Para todos.
0: No, para todos no, no, no, no, no, no crea que su opinión es la única que existe, Andrés.
1: La jugada de Lambarri. Sí. ¿Para vos no es expulsión?
0: No, para mí no.
4: No, tiene razón, no es expulsión, es cárcel.
3: Dale, Leo.
0: Bueno, es una opinión.
1: No, hay que respetar las opiniones.
0: Yo respeto
1: hay
0: su opinión. Opiniones. He escuchado muchas opiniones a favor y en contra. No.
3: Dice que no es expulsión.
0: ¿Cómo?
3: Es la primera que escucho, la tuya.
0: Ah, mira, se ve que no salió a la calle todavía.
3: No salí.
0: Y está sin luz en su casa, ¿qué le pasó? Se quedó sin batería en el teléfono.
3: Mira, justamente el partido de River y Atlético Tucumán, sí, lo vi con muchos amigos después que salimos del estadio de Atlanta y estábamos en un lugar ahí en Villa Crespo viendo, mientras hablábamos, veíamos el partido de River.
0: Es decir que no le prestó mucha atención.
3: No, todos éramos seis. Y los claro. Seis.
0: Está, esos seis, y ahí, el mundo termina ahí, esos seis. Usted y cinco más.
3: Dale. No. Son más caritas.
0: No, soy más carita, digo lo que piensan. A mí no me molesta decir lo que piensan. Por más que sea minoría, a mí no me preocupa eso.
3: No,
0: eso
3: pero no ¿por qué no es expulsión? Decime por qué no es expulsión.
0: ¿Por qué iba la pelota?
5: No, ¿a dónde fuiste?
1: Y que tiene que
0: toca
1: ver.
0: Toca la pelota primero.
1: No repitas eso. Dale, por favor. No repitas eso.
0: Yo no repito nada.
5: Averiguá vos que tenés contacto. Yo te voy a decir una cosa. Que te vienen contando cosas que pasan. Averiguá si
4: no lo cagaron a pedos al pibe.
0: Sí, lo cagaron a pedos. Pero el primero que lo caga a pedos es Poncio.
5: ¿Pero por qué?
0: Porque fue muy fuerte.
5: Fue fuerte, Leo, no. Es Carl. De hecho, Poncio hizo una figura, Carl. Da la sensación que lo va
0: yo creo que
5: nadie va a lastimar a otro rival, salvo alguna situación como aquella de Ruggeri, la de Pasucci con Ruggeri. Ahora, por eso digo, no creo que en la cabeza del uruguayo haya sido romper al jugador de Atlético.
0: No.
5: Pero va no pasó, en forma alevosa. No.
4: Yo te
5: respeto igual. No,
4: está una manera de jugar en su equipo anterior.
5: Claro, es una locura que no haya. Por eso, igual a mí hay algo que me está haciendo ruido. Yo no sé, bueno, después se lo voy a preguntar a Rubro, quizás vos ya sabés. ¿River está más cerca de la AFA ahora? ¿En este tiempo?
0: River nunca estuvo lejos de AFA.
5: Bueno, en un momento yo lo escuché al presidente decir que sí, que ellos.
0: Pero una cosa es el presidente, otra cosa es River.
5: Por eso.
1: En River se fue el comité ejecutivo y eso fue River.
5: ¿Hay algo que cambió en este tiempo para que River esté más cerca?
0: Yo creo que
5: ¿Vos viste que ahora cuando vos estás más cerca y si se tienen que hacer, miran para el costado?
0: Pero Martín,
5: eso pasa con todos los clubes.
0: No hay que confundir al presidente con todos los demás dirigentes.
5: Bueno, está bien, pero
0: ¿no?
5: Si vos...
0: Si Verón en Estudiantes está lejos de la AFA, vos tenés vicepresidentes que están cerca de la AFA.
5: Bueno, pero ahí,
0: por ejemplo,
5: hay una demostración que Estudiantes... ¿Ha aparecido alguna foto de alguien de Estudiantes en alguna de las reuniones, asambleas de AFA o de la Liga? No sé.
0: Sí.
5: ¿Qué sé yo? River, en el último tiempo, en un momento era...
0: Villarroel siempre fue a la AFA.
5: Exacto.
0: ¿Y qué? ¿Y entonces?
5: No sé, por eso te pregunto, que si hay
0: por
5: algo que cambió...
0: Por eso te digo, una cosa es la de Racing. Milito no sé cuántas cosas dijo de la AFA.
4: Ah, que cambió el fútbol.
0: Y el vicepresidente, o no sé quién iba a las reuniones del comité de AFA.
5: Sí.
0: Entonces, una cosa es lo que se dice para afuera, se dice,
5: sí,
0: y otra cosa es la acción.
5: Sí.
0: Cuando vos decís River estaba lejos del AFA, no, nunca estuvo lejos del AFA. Podrá tener posiciones distintas, pero nunca estuvo lejos del AFA. De hecho, hay gente de River que tiene mucha relación con el presidente del AFA. Mucha.
5: Ah, bueno, no sé.
0: Entonces acá no... No tenés que ver la parte de arriba del árbol, tenés que ver todo el árbol.
5: Sí, siempre.
0: Y bueno, y entonces, ¿qué vemos? Vemos que hay dirigentes en River y no tan dirigente que tiene una relación, muy buena relación con AFA. Eso pasa.
5: O sea, el otro día me llama mucho la atención la jugada. ¿Qué crees que tiene? Por eso Falcioni, que en el último tiempo estuvo siempre calmo, salió fuerte Julio. Y no, yo no estaba acostumbrado a escucharlo así en el último tiempo. Después hay interpretaciones como la que tuvimos hoy al mediodía, cuando él dice, ahí volvió la banda, y vaya a saber por qué lo está diciendo. Uh-huh. Y además Julio dijo algo que para un viejo zorro como es él, que él diga, yo me doy cuenta cuando me quieren cagar, uh-huh, y también es un mensaje ese. ¿Para quién es el mensaje? Julio ya está más allá.
0: Sí.
5: No le importa nada, en el sentido que no le importa nada, que si tiene que decirlo, hace como dijo el otro día.
3: Uh-huh. Sí, pero está bien.
5: No, pero más vale, pero no todos pueden hacer lo que hizo él.
3: Y sí, ayer, por ejemplo, el técnico de Gimnasia, el Pata Pereira, fue bastante venido, y después hubo un jugador, que es el capitán, obviamente, Nacho Fernández, que dijo, toda la chiquitita eran para argentinos. O fue muy malo el arbitraje de Sebastián Martínez Beligoy. No incidió en el resultado, pero está claro que pintaba todo para Argentino Junior, ¿verdad? Sí. Y bueno, hay cosas que la verdad que ya cansan. Porque aparte hay un... ¿qué es lo que yo digo? Siguen sacando comunicado. En vez de reconocer y ser autocrítico y decir que el nivel del arbitraje argentino está cada vez peor. Y hay muy pocos árbitros que, además de ser buenos...
0: ¿Y qué van a decir ellos mismos? ¿Van a decir, somos horribles?
3: Hay que ser autocrítica.
0: ¿Eh?
3: Hay que ser autocrítica.
0: Pero no lo van a hacer, Andrés, dale. ¿Qué esperás que digan? No, la verdad nos vamos a retirar todo porque la verdad que no estamos a la altura.
3: Yo digo que para mejorar tenés que empezar por la autocrítica. Y acá, sacando 3 o 4 árbitros, el resto tienen un nivel muy flojo, uh-huh, muy flojo.

0: que hace las cosas mal a propósito, quizás. Y después tenés un árbitro que hace las cosas mal porque se equivoca. Y ya no sabes a quién creerle.
1: Y quedan todos en la misma bolsa.
0: Claro, porque por ahí bueno, el tipo cometió un error, es que porque no lo vio.
2: Todos en la misma bolsa, salvo uno o dos.
0: Bueno, está bien. Bueno, es un problema.
2: ¿Quién es el que está Tello, capaz?
0: No lo sé. Después poneme el nombre que vos quieras. Yo creo que lo primero que para mí, lo primero que hay que decir es que el arbitraje argentino es flojo, lo primero. Después, si querés, agregarle todo lo demás, que es lo que me parece que la gente ha perdido la confianza. No hay justicia.
3: Esa es una. Después a mí lo que me hace ruido es que, es lógico que lo de Beligoy parece un ciclo terminado y que se va aferrando, porque si no, no sale en estas horas otra vez con comunicado, con no sé, con observaciones que tiene él. A mí lo que me hace ruido es, mañana cambia la conducción, sí, pero no sé si cambia el sistema. ¿Se entiende? Porque yo... Me parece que el accionar de los dirigentes va a seguir siendo el mismo. No va
4: a cambiar. No va a cambiar porque... ¿Qué se dice siempre? Hizo los deberes. Y claro, ¿por qué? Porque si vos tenés buena relación con AFA, te pitan de una manera. Claro. Si tenés mala relación, te pitan de otra manera. Y no está bueno eso. La verdad que no.
0: Bueno, Turco, ¿usted quedó conforme con la actuación de Boca Juniors el viernes? ¿Le gustó?
4: Sí, me gustó.
0: Sí, yo fui con la panza llena de fútbol.
1: Mirá.
4: Sí, si a los 10 minutos va a ganar.
0: Bueno, por eso le digo, estoy confirmando la teoría.
4: Panza llena. Un partido totalmente tranquilo, que nunca estuvo en peligro. Perdón.
1: No, por favor.
4: Los resultados.
1: Sí.
0: Bien.
1: Creo que se nos ahogó. Sí. ¿Está bien, Turco? ¿Está bien, Andrés? Tan lleno quedó. Ah, ahí está.
4: A ver, el resultado, el 3-1 termina siendo mentiroso porque era un partido para 4 o 5 goles de diferencia.
0: Sí, es verdad.
4: Y Boca terminó.
1: ¿Qué no le gustó? Porque ya veo que está con la panza llena. ¿Qué no le gustó? ¿Quién no le gustó?
0: A mí, dos.
1: ¿De quién esperaba, más?
0: Dos jugadores que no me gustaron.
2: Ya sé uno yo.
4: Ener Valencia, uno.
1: ¿No le gustó?
4: No, creo que todavía le falta mucho.
1: Bien.
4: Más allá de que le tocó convertir, y es importante, no me gustó Villa. Y después, a propósito de Villa, porque después me tocó hablar con alguien,
0: Canterville,
4: que, bueno, no coincidió con mi opinión, claramente, y me decía...
3: Yo sé con quién hablaste y conmigo tampoco, así que quédate tranquilo.
4: ¿Cómo?
3: Que imagino con quién hablaste porque conmigo tampoco estaba de acuerdo en la opinión. Ah, sabés que vi otro partido, mi amigo.
4: Claro, nuestro amigo vio otro partido.
1: Sí,
2: un amigo en común.
4: No, nuestro amigo me decía, pero fíjate que ahora lo hacen marcar en defensa. Entonces, no vas a ver el Villa que viste en la anterior etapa en Boca, que desequilibraba cuando encaraba y pasaba
3: ahí. Ahora, hace un punto ahí, Guillermo hacía marcar más que el Vasco en defensa.
4: Claro, porque Guillermo le hacía hacer el retroceso, el ida y vuelta.
3: Por eso te digo, Guillermo, aquel Villa en confianza era otro. Lo de Villa es confianza. Villa necesitaba un partido como el del viernes para hacer figura y no lo pudo lograr. Eso no significa
0: pero
3: que
0: además,
3: no más, ¿eh?
0: Eso del retroceso. Hoy tiene 5 años más, Villa.
1: Sí, bueno, pues tiene 30 años, tampoco.
0: No, estoy, pero no estoy.
1: ¿Futbolista 30 años?
0: No, para.
1: ¿En qué momento, hasta qué edad puedan hacer el carril y de vuelta?
0: No, yo no
1: yo
0: estoy
1: creo diciendo, que es un error igual que pretender que Villa haga
0: pero no
1: el
0: es
1: carril.
0: Una, pero... No es una persona que está acostumbrada a hacer eso, a eso me refiero. No estoy diciendo que sea viejo, estoy diciendo una cosa es hacerlo a los 25, otra cosa es hacerlo a los 30. Ya no, ¿lo puede hacer? Claro que lo puede hacer. Pero ya no lo vimos los 25 a los 30.
1: Yo creo que no debería de hacerlo.
0: No, yo
1: una
0: tampoco.
1: Cosa es que acompañe, que baje hasta 3 cuartos, otra pedirle cada a toda la banda.
0: De cualquier manera, es un jugador que ha perdido el brillo, gambeta.
3: La chispa perdió.
0: Perdió chispa.
4: Sí, perdió la chispa. Yo creo que Villa, si tenía una buena noche, podía ser titular. A ver, Villa el viernes se jugaba la titularidad para el partido de mañana.
0: No pareció. Sí.
3: Era el que por lo menos tenía la posibilidad de hacer dudar si el técnico dudaba de él o no.
4: Claro. Y bueno, claramente...
0: Y no me digan lo de la pretemporada, porque Villa hizo la pretemporada.
3: A media máquina, pero la hizo.
0: La hizo.
3: Sí. Igual, para
0: ¿tampoco?
3: Mí no es...
1: Tampoco la pretemporada.
3: Para
0: tampoco
3: mí igual
0: la pretemporada,
3: Villa no es físico.
0: No es físico.
3: Porque él, si hay algo que tiene innato, es su condición física. Yo no creo es que está en un punto donde él perdió eso que vos describías bien...

0: que es esa esa cuestión de
1: desequilibrio,
0: el desequilibrio, en el uno contra uno él
2: te limpiaba,
0: te sacaba encima y no lo frenabas más. Entonces hoy está más errático, choca, tuvo dos o tres cosas el otro día, pero de lo que uno espera, yo voy a decir lo que dije hace 10 días, yo a esta altura pensé que Villa era una fija en el 11 titular, cuando llegó a Boca dije, bueno, le va a llevar un tiempo. Pero bueno, es la confianza. Quizá lo que le pasó el otro día a Valencia, que hizo un gol, más allá que después estuvo errático, pero bueno, hizo un gol y cortó con una racha personal que para él es importante. Quizá está hubiese sido importante hasta para Villa convertir un gol, ¿viste? Pero bueno,
3: no hizo gol de Villa, ¿eh? En Boca.
0: Sí, pero de visitante. Yo digo en la cancha de Boca que también cuenta a veces eso.
2: Sí, hizo un gol y fue cuando le pidió disculpas a la gente. ¿Qué partido fue?
1: ¿En Recoleta, no? ¿Con Recoleta?
4: Recoleta es el gol.
2: Recoleta.
0: En Paraguay, cuando le pide perdón a la gente, sí.
2: En Paraguay, sí, en el Defensor del Chaco.
0: Sí, viene por ahí. Por eso, digo, es cuestión de tiempo. Mientras tanto, si Flores responde y está bien, el titular es Flores. Hoy está marcado quién es titular y quién es suplente.
4: Sí. Sí, está bien, pero hasta ahora, en el partido más importante de Boca del semestre, de Arruabarrena, que fue con Vélez, el que jugó fue Villa. No jugó Flores.
0: El partido con Vélez jugó Villa.
4: Jugó Villa.
2: Sí. En Córdoba.
4: Claro, por eso. Hasta ahora, ¿qué partido fue el más importante de Boca el semestre? Me parece que puede estar ahí equiparado el de Sao Paulo, la ida de cuarto de final. Pero el que era el determinante, el que podría haber sido un simbolonazo, fue el de Córdoba con Vélez. Sí. Por el rival, por el técnico que estaba enfrente, por un montón de situaciones. Ese día lo eligió a Villa, y el rendimiento de Villa era igual que este.
0: Pero no sé si el nivel de Flores era igual.
4: Flores venía de no jugar esos dos partidos.
2: Sí, lo que pasa es que después juega Mendoza, después de ese partido, juega Mendoza de titular Flores y la rompe.
4: No, para mí tiene que ser Flores, Turco. Para mí, antes de los partidos Mendoza, después de esos 15 días, no sé si lo castigaron, si no lo castigaron, lo del tatuaje, no sé si qué tuvo que ver o no, si eso tuvo que ver o no. Para mí siempre Flores fue mejor que Villa, por lo menos en este momento de lo futbolístico.
2: Hubo un llamado a la atención.
4: Bueno, por eso.
2: Sí. Y de hecho lo dijo en la conferencia, sin nombrarlo a Flores, lo dijo en la conferencia el Vasco, que tienen que dejarse hinchar con los tatuajes, las redes sociales.
3: Pero
4: está claro que es Villa o Flores, no hoy no son los dos. No. Hoy en eso casi Aranda lo elige a Velasco. Claro. No sé el día que no esté Velasco,
3: no
4: cambie
3: el esquema.
4: ¿Qué va a ser?
2: Hoy es una fija. Velasco, Merentiel, Flores o Villa.
4: Sí.
2: Los tres de la mitad de la cancha están claritos. A Casíbar, Delgado, Paredes. Y los tres de arriba también.
3: Sí. Bueno, ese es el esquema. No, por ahora no lo va a cambiar. Y aparte ya estamos en una temporada donde ya se vienen todos los partidos decisivos.
4: Y ahora definición, sí.
3: Sí, claro. Y me parece que le está cómodo también. Y los jugadores también me parece que están cómodos con el esquema.
4: Sí, yo creo que Paredes, que es lo más sustancial para Boca, está cómodo con Delgado y con Ascasillo, sobre todo con Delgado. Y a partir de eso ya encuentra, hay que ver cómo está Delgado para mañana.
0: Con Delgado se da algo que habrá que tener en cuenta mañana. Hace mucho que no juega, desde la lesión que no volvió a jugar. Claro.
2: Sí, llega sin ritmo futbolístico.
0: Llegó sin ritmo y no digo que me genere la duda, igual me reservo todavía a saber si el equipo va a ser el que queremos con el Turco, el que queremos todos, porque ahí es donde...
2: Sí, hay que esperar. Siempre hasta último momento hay que esperar.
0: Sí, viste, pero a veces parece más cantado el equipo. Ahora con esto de Delgado, que hace mucho que no juega, yo creí que el otro día lo iban a arriesgar un ratito y ni siquiera se había concentrado, entonces...
4: En condiciones normales, esta es mi opinión, hay un abismo entre Delgado y Belmonte. El rendimiento de Delgado en Boca es el de Belmonte. Yo creo que hay un abismo.
2: Pero creció mucho Belmonte, ¿eh?
4: Bueno...
1: No llega lo que es Delgado.
4: Celebro a los que lo ven de esa forma y están en los gustos. Yo creo que ni por asomo Belmonte dio algo parecido a lo de no sé qué dijo.
2: Está bien, y creo que el complemento ideal de Paredes es justamente Delgado, pero de los jugadores resistidos, recuperó a Velasco. Belmonte levantó muchísimo el nivel y dio muestra de querer levantar lo que hizo Romero el último viernes. A ver, el Vasco...
4: No, pues empezó un partido. Yo no abono la teoría del cronista de Boca, ¿eh?
3: ¿No?
4: No, por las dudas. Sino también como para que quede...
3: No.
4: Yo marca tu
3: postura.
4: Puedo sostener lo de Velasco, que si le quieren dejar ahí un carril abierto a una posibilidad. Los otros no creo que ni por asomo.
1: El tema que Romero tampoco juega todo el tiempo.
4: No, por eso fue un partido Romero contra un equipo muy pobre, muy débil.
1: Bueno, pero contra el mismo equipo pobre y débil Villa no pudo desequilibrar.
2: Puedes poner como atenuante al rival, que es un rival flojo Central Córdoba, pero el Vasco consiguió que por primera vez se vayan ovacionados de la Bombonera cuando fueron reemplazados Velasco, y ahora el viernes se fue ovacionado Romero.
4: Mira, eso me lo perdí. Ovacionado Velasco y Romero.
3: Ovacionado, ¿no lo viste vos?
4: No lo vi. Después me lo pasás el cortecito ese y luego...
2: cuando le toca salir a Romero.
4: Si lo busco ahí en la app del cable, lo tengo que encontrar.
2: Toda la Bombonera lo aplaudió.
3: Impresionante.
4: Una cosa es toda la Bombonera, otra que se ha ovacionado, otra que se haya ido aplaudido. Yo de Velasco tengo el recuerdo que se fue aplaudido con el último partido de la Bombonera.
0: Aplaudido
4: es una cosa.
0: Está bien.
3: Usted dice ovacionado.
4: Claro, yo esto así te estoy aplaudiendo, Uranga. Sí, bien, qué programa hiciste.
3: Y ovacionado con... Esa es la diferencia, sí, perfecto.
2: No sea mascarita. Bueno. Los dos jugadores, Velasco y Romero, cambiaron silbidos y puteadas por aplausos de todo un estadio.
4: Bandera, eminente bandera que baje.
0: Ah, bueno, está bien, son observaciones, ¿no?
3: Lo importante es que se fueron con
0: otro reconocimiento.
3: Sí. Claro.
0: Con otra imagen, pero no, ovaciones fuertes. Pero ovaciones está bien, está bien.
4: Claro, ok.
0: Está bien.
2: Ah, o sea. Cambiarle por el aplauso de toda la Bombonera, ¿te parece poco?
3: Por ejemplo, la ovación era como que yo Palermo y salía y lo ovacionaba. Guillermo. Riquelme.
4: Pero hoy sale Milton Delgado y sale ovacionado. Para no irte a esos nombres fantásticos.
3: No, pero lo ovacionaban a ellos.
4: Delgado, yo creo que sale Merentiel y es un aplauso. Muy importante. Yo no sé si hay un futbolista de este plantel de Boca salvo Paredes que genere ovación. Parece que no.
3: Paredes.
4: Por eso, salvo Paredes.
3: Ah, Paredes.
4: Salvo Paredes, no. Creo que Merentiel encuentra un apoyo sustancial.
0: No, después siempre hay algún chico, ¿no?
4: Por eso te dije Delgado. Por eso te digo. Herrera, el pibe, ya de Herrera. Cada pelota que tocaba, la Bombonera se venía abajo, pero es. Una cuestión de apoyo, sí,
0: siempre
4: me parece.
0: El chico de inferiores recibe otro trato y hay otra paciencia y otro reconocimiento.
4: Me parece que tiene que ver con eso, no con lo que hizo.
3: Perdónenme, generó mucha bronca en Colombia el comentario del Vasco, de los colombianos.
0: Cuando dijo, el colombiano siempre se toman un día más. ¿Sí?
3: Sí.
1: Y fue medio despectivo.
3: Y fue despectivo, sí. Fue gracioso.
1: Se nota que lo quiso hacer en buen tono, pero...
3: No lo hizo de mala leche. Muchos colombianos lo tomaron así, pero yo no creo.
1: No lo había querido hacer como de más.
3: Para mí, no, sin necesidad, hizo una de. Para mí, hizo una de más. La verdad. Porque no hacía ni falta. No hacía ni falta el comentario.
2: Pues así y lo dice.
3: No, ya lo sé, pero no lo estoy criticando. Estoy diciendo la verdad.
4: Mira, el Vasco se fue de Boca 2016.
2: Febrero.
4: Vuelve en 2026, 10 años después. En el medio no dirigió, salvo que yo me estoy olvidando alguno, no dirigió ningún club, ninguno tuvo ni al frente ningún equipo con repercusión. Yo creo que el Vasco se quedó en 2015, 2016, cuando las redes sociales estaban apareciendo, donde había alguna repercusión, donde igual, capaz que podía decir esas cosas.
0: Igual si querés lo tomo, pero él siempre fue igual, ¿eh? Siempre.
4: Bueno, por eso te estoy diciendo, las cosas cambian y los modos y la repercusión.
0: En eso quizá él remarca o dice... Yo soy así. Quizá como dice Leo, debió llegar hasta un punto y no agregar eso.
3: Claro.
2: Pero, por favor, ¿usted qué quiere? La conferencia es aburrida.
3: Está bien, pero.
0: No, yo comparto, yo prefiero. El Vasco muy espontáneo, muy sincero.
2: Al final, a nosotros no hay nada que nos venga bien.
0: No digas ninguna barbaridad.
3: Hasta ahí, escúcheme.
4: No, si se equivocó, se equivocó. Si el tipo puso en la misma bolsa a todos los colombianos, se equivocó, por más que sea así. Yo estoy cansado de lo que te dicen, yo soy frontal y digo lo que pienso. No, maestro, si te equivocaste en lo que dijiste, por más que sea frontal, y si metiste a todo el pueblo colombiano en la misma bolsa, es un error, por más que vos seas frontal y sincero, a la luz.
2: No, porque está claro lo que dijo, porque siempre pasa y ha pasado en distintas etapas con colombianos que han jugado en Boca, que siempre se han retrasado un día en su llegada a los entrenamientos, a sus vacaciones, a lo que quieras. Entonces, lo que dijo el Vasco, porque es algo que ha pasado históricamente con los colombianos que jugaron en Boca, el que quiera generalizar es el problema del que lo quiera hacer. Entonces, tenemos un técnico...
3: Pero sí él generalizó.
2: No, ¿por qué le...?
1: Perdón, pero pasó... Pasó otra cosa más, ¿no? En la conferencia del Vasco. No quiero meter la pata, pero fuiste vos, Turco, el que se peleó
4: en la conferencia.
0: Va a ser el Turco.
1: Es poco serio.
0: Mira, yo te voy a decir algo. Poco serio. Conozco pocos tipos que vayan al frente, no al frente de pelearse, pero al Turco, si hay algo que le molesta, te lo dice en la cara. Y cuando termina la conferencia, hoy lo arregla. No tengo idea porque yo no estaba. Pero
1: el Turco se peleó con alguien.
2: Al final, Cebolla aparece mi mujer, que me manda un mensaje si era yo que me
0: No te conoce ni tu mujer como yo, amigo.
4: Serán los antecedentes en todo caso.
1: No, pero yo solo hice una pregunta, capaz. No fuiste vos.
2: No, fueron otros dos colegas.
1: Otros dos.
3: Está bien, no importa.
1: Bien, usted no tuvo nada que ver.
2: Que se pelearon porque el micrófono era para una sola pregunta, para ese medio. Y estaban los dos. Y no, pregunto yo, no, yo estoy en vivo, no, porque empezaron los gritos hasta que el Vasco se dio cuenta y dijo, se están peleando, son grandes. Y tiene razón el Vasco, la verdad, una chiquitinada. Pero bueno, igual quiero decir que no, en Boca no hay interna de periodistas, ¿eh?
3: Ajá.
2: No, porque empezaron algunos colegas que cubren el equipo contrario.
0: Salí de ahí, maravilla.
2: Empezaron a decir, no, porque los periodistas de Boca tienen interna. No, los periodistas de Boca no tienen ninguna interna.
3: Ajá.
2: Al contrario, los periodistas de Boca
3: no
2: somos chupa.
4: ¿Chupa qué?
1: Que es la bombilla de mate.
3: A mí la verdad que lo que hagan los periodistas de Boca me tiene muy sin cuidado, Andrés. La verdad. No me interesa.
2: Carita, ¿eh?
3: Y pero, ¿qué me importa si tienen interna o no tienen interna? Si lo importante de... ¿Qué vamos a hacer? ¿Noticias de los periodistas? Los periodistas son más importantes que los jugadores.
2: Uno le levantó la bandera.
4: ¡Gol! ¡Del Udinese!
3: ¡No!
4: ¡Sí! ¡Del Udinese! Lo hizo James Abancua, el irlandés. Udinese le gana al Inter de Lautaro Martínez en condición de visitante. Y lo hace por 1-0. Es el fútbol italiano, la Serie A. Cuarta fecha, central informativa. 9.90.
1: Voivoda titular en Udinese.
3: ¿Cómo?
1: Claro. Voivoda titular. Marcin Voivoda.
3: ¿Qué es el hijo?
4: Pensé que no estaba para ese chiste.
1: No, pero es titular.
3: Escúcheme, Turco. Bueno, entonces. Mañana juega Boca, Turco.
1: Mañana.
3: Y se fue. Ahí está.
2: Un mensaje del amigo Lisandro que siempre nos escucha, no está de acuerdo conmigo, tampoco con Martín Costa.
3: ¿Con qué?
2: Con el tema Villa.
0: Entonces estamos bien, queda tranquilo, vamos bien.
2: Me está diciendo lo mismo que me dijo un amigo en común que tenemos con Martín.
3: No sé de qué
2: hablo. El partido que hizo el ida y vuelta.
0: Por Villa, ya está. Villa.
3: Villa
2: participó en los dos goles, de los tres participó en dos goles. En una no se la devolvió Milton Jiménez.
3: Una decepción, Villa, dale.
2: No jugó bien, más allá de esto, no jugó bien. No es el Villa que nosotros pensábamos a esta altura que le iba a romper en Boca.
3: Claro.
2: No es el Villa explosivo, el Villa encarador, que gana siempre cada vez que encara. No, nada que ver. No es el mismo Villa.
3: Gran decisión de los socios de River, haciendo fuerza para que Villa no vaya a River.
2: Son más caritas, si tenían unas ganas. Son más caritas, Leo, tenían unas ganas que vaya a Villa.
3: ¿Quién tenía ganas? Usted habla de cinco personas que están alrededor suyo y para usted es la población mundial. Y no funciona de esa manera.
2: Sí, muchos tenían ganas. Bueno,
3: había gente que tenía ganas, claro que sí, es verdad eso. Pero usted se cree que todos los hinchas de River tenían ganas. No pasó eso.
2: El entrenador de ese momento era el que más desesperado estaba.
3: Sí. ¿Dónde está el entrenador en ese momento?
2: Bueno, dirigiendo en Ecuador, ¿no?
3: Exacto. Mañana. ¿Juega Boca?
2: Sí, señor.
3: ¿Y?
2: 1:30.
3: Sí.
5: Boca Juniors.
2: La misión en el show de Boca a las 19 horas.
3: Hoy. ¿Cuánto faltan? 30 horas, ponele, más o menos.
2: Sí.
3: ¿Se ve con fe?
2: Sí, mucha.
3: Mucha, mucha.
2: Sí, claro, Boca va ganando la serie 1-0.
6: Yo tengo fe que todo cambiará, que triunfará
0: Y la ventaja, a ver, no deja de ser importante. No es la ventaja deseada, es justa. Pero bueno, como dijo el técnico la semana pasada acá, va a ser un típico partido de Copa.
3: Sí.
0: Yo creo que es de esos partidos que también después, si te sale bien, te marcan, ¿eh? Es como decir, y golpear, ¿viste? Cuando siempre decimos, golpeó con la... fuerte la mesa y un golpe necesario. Yo creo que a este equipo le falta eso también. Uh-huh. Y mañana de pasar es un gran paso. No digo para salir campeón de todo, sino que es también para la confianza de cara a lo que viene, en etapas ya definitorias del campeonato, la Copa Argentina. Turco, hay que chequear, acá me dice Manu.
4: ¿Qué?
0: Si está confirmado que el partido es en Córdoba.
2: Bueno, eso lo iba a dejar para el final.
0: Muy bien, Turco, siempre tenés todo. Pará, y otra cosa, que ahora lo decís. Creo que a esta altura no llega ningún refuerzo, me parece.
2: No, lo de Galarza ha caído. Y ayer estuve en la Paternal y estaba el rumor.
0: Sí, de Hernán López.
2: Sí. Por López Muñoz.
3: Pero para diciembre.
2: Sí, ahora no va a llegar nadie.
0: Ahora no va a llegar nada. El rumor estaba instalado ayer que Boca iba a acelerar hoy por él.
2: Uh-huh. Exacto.
3: Bueno.
2: Yo creo que sí. Que mañana es una prueba de carácter muy fuerte para Boca. Es una prueba de carácter.
3: Es un
2: rival.
4: Esto es una prueba de carácter para Boca.
2: Que el rival sabe que...
0: Ojo, lo que decís, que
2: Cátel lo anota. Un partido muy difícil porque guardó todos los titulares para el partido con Palmeiras. Y que obviamente sabe que la tiene complicada. Y Boca tiene dos resultados a favor. Bueno, depende de Boca y es una prueba de carácter y realmente es una medida para saber cómo está Boca. Sin duda que desde que llegó el Vasco en esta segunda etapa es el partido más importante que va a afrontar mañana.
3: Ajá. Y sí, claro. Es verdad.
2: Bueno, y tema Copa Argentina. A esta altura tengo que decir que la sede de Córdoba, a partir que la AFA haga oficial que la selección argentina juega en Córdoba, la sede de Córdoba, el Kempes, para el partido entre Boca Racing queda descartada.
0: ¿Motivo?
2: Que la selección argentina quiere
0: Claro.
2: El estadio.
3: Claro. ¿Y dónde va?
2: Queda, por más que no, que Argentina juegue 30 en Córdoba.
1: A mí me dijeron, no sé, Turco, que tenés vos, a mí me dieron Rosario como una posibilidad muy fuerte. Vos habías comentado lo de Mendoza, pero Rosario en principio, ¿no?
2: La seguridad de Santa Fe autoriza, porque están los Juegos del Sur, que creo que terminan justamente ese fin de semana.
1: El 26 terminan, si no me equivoco, el 26, el sábado, el día anterior.
2: Exacto, si la seguridad, pero el 26 ya llegan los planteles, los hinchas. Si la seguridad de Santa Fe autoriza, el partido se juega en Rosario.
3: Uh-huh.
2: Y si la seguridad de Santa Fe no da el ok, el partido va a Mendoza.
3: Uh-huh. Bueno.
1: Y en Rosario más chances que sea la cancha central que la de Newell's.
3: Ok. Bueno, ¿le quedó algo más, Andrés?
2: Bueno, nada más que esperar. Boca está en pleno vuelo charter.
3: Bien.
2: Rumbo a la ciudad de San Pablo, donde va a jugar mañana el Morumbí a las 21:30, el partido de vuelta de los cuartos de final de la Copa Sudamericana. Vamos a arrancar la transmisión del show de Boca de Selección a las 19:00 y esperar el equipo.
4: Jürgen Ekelenkamp.
3: Qué lindo.
4: Y de esta forma, anda a chequearlo. Está ganando el Udinese 2-0 en 16 minutos del primer tiempo. Es sorpresa. En el Giuseppe Meazza cae el Inter. El último campeón gana Udinese. Otra vez Josep Martínez, bueno, que fue protagonista en el partido ante Real Madrid de Champions en la semana. Lautaro es suplente. Ganó Udinese 2-0.
3: Casi que
4: Central
3: no le entra,
4: informativa, perdón. 990 Sport.
3: Casi que no le entra el apellido en la camiseta,
4: no.
3: De lo largo que es el... ¿no?
4: Kellenkamp. Con doble K primero.
1: ¿Cómo bajar la autora?
4: MP termina. Jürgen. Se podría haber puesto Jürgen y listo, ¿no?
3: Le gusta ver,
4: perdón, estaba Andrés.
3: Le gusta el apellido. Sí, Andrés, perdón, lo cortamos. Sí.
2: Bueno, nos reencontramos mañana.
4: Ahí está.
2: Y un mensajito para Cabilia de un amigo.
4: Ah, sí. A ver.
2: Y cuando se quiere, se puede. Un éxito el operativo de la Previde, Isidro Casanova, Almirante Ferro.
4: Y los otros, el 99% restante, los de partido de provincia, ¿qué pasó?
2: No hubo público vecinal.
4: Por eso, qué lástima.
2: Pero donde hay, las cosas se hacen bien. Cuando se quiere, se puede.
4: Esto que no lo quiere. La previde, Andrés defiende la previde.
2: No, defiendo la vuelta del público visitante. Territorio de la provincia.
4: Bueno, entonces bregue para que sean todos los estadios. No en uno por fecha o dos por fecha.
2: Sí.
4: Pídalo para todos.
2: Vamos a empezar.
3: ¿A qué?
2: De a poquito, ¿no?
3: Ah, de a poquito. Van de a poquito. Claro.
5: Disfrutala.
3: Porque empezaron el año pasado, ¿no?
4: Sí, no sé, el anuncio. Vuelven los visitantes.
3: Por ahí en 20 años.
4: Capaz. Y van así.
3: ¡Abrazo, Andrés!
4: Chau, Andrés, un éxito, ¿eh?
2: Abrazo, mascarita.
3: Chau, querido. Andrés Alaluffy y las noticias de Boca Juniors. Tenemos las noticias porque ya está el señor Ricardo Rodríguez aquí.
1: Está viendo el partido, igual.
3: Escúcheme, ¿qué pasa con Boivoda?
1: A ver, a esta hora me confirman que la reunión sigue.
3: ¿Hasta qué hora van a seguir?
6: Lo quiere echar.
1: Se pasó para las 4, pero ya son las 4. No descarto la posibilidad de que la práctica inicie sin el entrenador. Eso no es la clave.
0: Si no dirija la práctica, tachado.
4: Sí. No creo que lo van a sentar a un costado.
1: Se define
4: Jarque, Pepe.
1: No, bueno, yo cuento lo que sé, lo que está sucediendo. Y por lo que me contaron hace un ratito, la reunión todavía sigue.
3: Mira, mucha charla, ¿no? Para. Si no lo echaron todavía, para un poco.
1: Yo por eso me ves muy desubicada.
3: Y bueno,
1: no me gusta.
3: No va más campeón. Vamos a la noticia, dale.
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0: Temperatura en la ciudad de Buenos Aires, 14 grados 5 décimas, 46 el porcentaje de la humedad, con cielo algo nublado. Javier Milei reunió su gabinete. Los funcionarios discutieron el escenario económico y el avance de la estrategia sobre Malvinas de cara al próximo envío a diputados de la Ley de Defensa de la Soberanía Nacional. Ahora está con sus diputados y senadores indicando los temas que quiere defender el gobierno en las próximas semanas. Nueva denuncia contra Tapia y Tobillino. La justicia decidió trasladarla a los tribunales federales de Campana, que sigue acumulando causas relacionadas a la AFA. Ahora la investigación se inició tras una denuncia del empresario Guillermo Tofoni sobre un supuesto esquema de lavado de activos provenientes del exterior. El Papa revocó una medida de Francisco. León XIV suprimió el motu propio dispuesto por Jorge Bergoglio debido a la emergencia por la pandemia, que redujo salarios de cardenales, jefes y secretarios, clérigos y religiosos. Ahora que la emergencia por el COVID ha terminado, también se pueden eliminar las medidas de austeridad de aquel periodo, indicó Vatican News. A las 4 de la tarde, 7 minutos, temperatura 14 grados 5 décimas, el cielo algo nublado.
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0: Descuenta el Inter, el gol de Carlos Augusto. Tenemos 31 del primer tiempo, lugar a los 26. Inter pierde en condición de local 2-1 ante Udinese. Perdía por 2 ante Napoli, lo terminó ganando. Perdía por 2 ante Real Madrid y no pudo igualarlo. Aquí perdía por 2 y empieza la remontada. Un gol del Rulo, de José David Romero, el futbolista de Tigre, que sonó en Boca y en varios lugares. Fue derrota de su equipo Parma 2-1 ante el Como en la Serie Italiana.
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0: dale de una vez.
1: Sebastián.
2: Leonardo, nos apura Bielsa, que se quede tranquilo.
1: Sí, tranquilo, porque con esta música...
3: Marcelo.
1: Hay que tranquilizarlo a Marcelo, a Bielsa.
2: No, pero...
4: Marcelo.
2: Bielsa es Marcelo.
1: Marcelo.
2: Y el otro es Marcelo. Es el otro.
1: Boludo. Claro. No, por favor.
2: Qué boludo eso.
3: Sí,
2: ahora que pasa, fiscal, nos sigue multitudes. Bueno, te das cuenta todavía. Podés subirte al tren todavía, ¿eh?
3: No la ves. ¿Cuándo te alcanza la multitud que te está siguiendo?
2: No, sí. Vos lo sabés. Esto es una máquina que no para. Gracias, digo. Quiero decir que esta calma tiene que ver con no apresurarse como Leonardo, porque River ganó 3 partidos, todos felices, pero falta.
1: Claro que falta.
2: Ahí están 7 partidos.
1: Despacito.
2: 7 partidos. Lo que sí le digo algo, no sí. quiero apresurar, pero si en la anteúltima hay una alegría, esto sube.
1: Bueno. ¿Cuántas fechas faltan para la última?
2: Bueno, yo le digo.
1: Vamos de uno.
2: Es un comentario.
1: Sí.
2: Es un comentario el 1 de noviembre.
1: No se apure.
2: Que te parece y tengo mucha expectativa.
1: Muy bien, me imagino, claro que sí.
2: La gente no sabe de qué hablamos, es súper clásico.
1: ¿Y sí? Al final no va a Vizcay.
2: Al final, algo le mandé a usted.
1: Sí.
2: Tenemos claridad sobre la situación. Tenemos claridad. ¿Cómo me gusta esto? Esto tiene que ver con la decisión de Matías Vizcay personal de no alejarse de la Argentina y estar con su familia aquí en Buenos Aires. Y no ir al Ecuador y estar, porque si estás, estás bien, ¿no? Estar un ratito. No estar, no está como para dedicarle todo el tiempo que merece este gran trabajo en Ecuador y se separa de Gallardo. ¿Qué significa esto? No es que va a agarrar un equipo ahora, ni mucho menos. En el futuro quizás puede.
1: Y claro, pues son 4 años. Son 4 años, se va.
2: Exactamente. En el futuro se puede llegar a sumar. Pero en este ratito que averigüé muchas cosas, que la mandé a usted, pregunté, porque la pregunta se impone sola. Ajá. Porque si no, si pasa algo con, no con usted, Leonardo, con el otro Leonardo, con muchos Leonardo,
1: claro.
2: Con el Leonardo Daniel Poncio en diciembre, y rápidamente, sí.
1: Y sí, entonces Antonio tenía razón.
3: ¿De qué?
1: Antonio dijo, bueno, qué sé yo, por ahí tenés un nuevo candidato a mediano o largo plazo en River.
5: No me rompa la...
2: ¿Cómo? Pará. No pregunté a priori, ¿no? El tiempo puede cambiar las cosas, digo, pero a priori es un no.
1: Ok, listo.
2: A priori es un no.
3: ¿Pero sabemos si él quiere ser técnico principal?
2: Él quiere seguir trabajando.
3: No, pero yo te pregunto otra cosa.
2: Sí, soy técnico principal.
3: Claro.
6: ¡Gol! ¡Con el Inter!
3: ¡Lo hizo Nicolò Varela! 34 minutos del primer tiempo. ¡Lo empata el Inter! Inter de Milán 2, Udinese 2. Están igualados antes de que terminen los primeros 45 minutos. Con fortuna. Qué golazo que hizo Nicolò, que es una de las banderas que tiene el Inter.
1: El emblema.
3: Uno de los emblemas, sí, Lautaro, sí, claro. Es sin lugar a dudas ese capitán. Bueno, el sustituto es Nicolò Varela en cuanto a la cinta. Están igualados 2-2. Fútbol italiano. Sería Central Informativa, 990 Sport.
1: Perdón, Sebastián.
2: Es el primer gol que va a cantar el fiscal. Ya te lo digo ahora, anotás, de Cebolla.
3: Sí.
2: 4 goles canta el fiscal. Ya faltan 3.
7: Al turco le cayeron 3 goles, así sí, que sí, vos sí. Vas uno, para mí lo vas a pasar.
2: Anotás 4.
7: Y falta, sí.
2: O sea, en un minuto viene otro. Anota.
7: Es probable.
2: Vengo del futuro, ya te lo digo.
7: Es muy probable.
2: Lo sí. Que sí le pido al fiscal cuando grite el próximo gol, más O necesito.
7: Ah, sí,
2: me más O.
7: Me parece que no te va a hacer caso.
1: Bueno.
2: Ahí está.
1: Escúcheme. Ya está, el tema Vizcay está resuelto. No va con Gallardo.
2: Sí. El 24 debutamos en la selección.
1: ¿Debutamos?
2: Y pues somos
7: de Marcelo.
1: Ah, ok.
7: ¿Se va para allá?
2: Somos de Marcelo. Ah, quiero, de paso le digo rápidamente, porque investigué el cuerpo técnico.
1: Sí.
2: El principal ayudante va a ser Buján, el Pollo.
1: Ajá.
2: Y se va a sumar una persona que estaba en los videos, video análisis, muy cercano a Buján, que se llama Alejandro Albornoz.
1: Bien.
2: Que va a ser el ayudante de campo número 2.
1: Ok.
2: De Marcelo. Después va a estar Pablo Dolce.
1: Ascendió.
2: ¿Cómo?
1: Asciende de posición.
2: Exactamente. Pablo Dolce, preparo físico. Diego Gamalero también, que es el físico 2. El videonalista Nahuel Hidalgo. Mariano Barnau, que es el secretario de Marcelo de siempre. Bombichino, Jorge, se va a sumar también. Y falta el hombre de prensa, Matías Girlanda, que está negociando, y alguno más.
4: Hay que averiguar, me parece que Bombichino se queda.
1: Otro más.
2: Estaban negociando con Jorge.
1: Qué lástima. Parece.
2: Pero la novedad es que Albornoz es el ayudante de campo 2.
1: Bueno.
4: Él nunca especuló, o en este tiempo que se habla de lo de Scaloni, con esperar a ver qué pasaba y ser el técnico de la selección, no. Con Tapia no, ¿no?
2: Marcelo siempre quiso dirigir la selección argentina.
4: Ajá. ¿Y pero con esta conducción también?
2: Sí.
4: ¿Sí?
2: Sí.
4: No, digo, porque la decisión de él es importante. pero bueno, obviamente que ahí tenía que saber qué iba a pasar con el futuro de Scaloni, que todavía no hay confirmación oficial, no hay nada.
1: No, no hay nada, no.
2: Bueno, mira, Martín, lo que yo tengo es que en su momento, estamos hablando antes de 2020 más o menos, antes de llegar a Scaloni, se habrá que le habían llamado y nunca lo llamaron formalmente. No es que lo llamaron formalmente, él dijo no. Nunca hubo un llamado formal de la selección. Nunca. Ni una vez.
4: Lo que yo pensaba en estos días, cuando... A ver, entiendo que se estará hablando del futuro de Scaloni, ahora se conocerá la lista. Yo tengo entendido que van a aparecer algunos chicos como parte de una renovación. Pero si no llegase a continuar, Gallardo era el candidato, ¿o no?
2: Sí.
1: ¿De quién?
2: Sin duda.
4: De Scaloni. Si Scaloni no sigue...
1: ¿Para Tapia?
4: No, por eso pregunto. No. Para Tapia no.
1: No lo veo.
2: Nunca lo llamaron.
1: No lo veo.
4: Ah, bueno, entonces no. Está bien.
2: Nunca lo llamaron, pero esto es largo. Lo que sí yo digo, desde mi humilde información hace tiempo que lo vengo diciendo, él terminó la final con España, a los jugadores, después esto puede cambiar, a los jugadores les dijo que se iba en diciembre.
4: No, y volviendo al tema de Gallardo, Gallardo tiene laburo por 4 años.
1: Sí.
4: Ecuador está, aparte con lo de las eliminatorias, sí, cómo va a ser todo, ya la Copa del Mundo ya está, el tema es mejorar lo que hizo Becasese.
2: Sí, y yo quiero decir algo. Que me voy a hacer cargo yo, obviamente, sí. Porque no voy a meter a nadie en esto.
1: Sí.
2: Yo no descarto que en algún momento Gallardo se postule presidente de River. No. Lo digo nomás. En el futuro, pero es una información que tengo hace tiempo.
4: Está bien. ¿Cuándo hay elecciones en River?
2: 2029. Pero hay que ver si esto del estatuto que vos tenés, hoy por hoy como está el estatuto, tenés un solo mandato. Si prospera, que pareciera que sí, que de cambiar esto, de que puedes tener 2 mandatos. Y ahí podría estar, y creo que Leo está en la misma sintonía que yo, Uranga, podría prosperar, que si se podría presentar, falta mucho, Stefano Di Carlo en 2029. Es algo que se está gestando, esto no lo estoy inventando yo, esto se está gestando para intentar cambiar esa parte del estatuto.
1: Sí, hay que ver,
5: la acción.
1: Hay que ver el tema del ser empleado, porque quieren cambiar también esa parte del estatuto. El tema de una determinada cantidad de tiempo entre ser empleado de club y ser dirigente de club. Ahí ya hay es buscarle... Me parece que está hecho, o lo quieren hacer, en contra de la postulación de Gallardo. Mirá, eso es lo que me parece a mí. ¿Usted tiene algo de eso?
2: Yo creo que desde cuando estaba Stefano Di Carlo para presentarse a presidente, que finalmente ganó la elección, nosotros le hemos dicho en otra emisora, ¿te acordás, Leo?, que hizo mucho ruido esto. Que se iba a presentar, que la posibilidad estaba de presentarse en la lista de Stefano.
1: Yo creo que pasó algo ahí que no se cumplieron las palabras que se dieron. Y por eso Gallardo está tan caliente.
2: Pero la posibilidad estaba de estar en la lista.
1: Sí. Yo no soy un defensor de Gallardo, pero yo sé que a Gallardo no le cumplieron la palabra.
2: Yo digo que hay cosas que después de unos años pueden pasar y que simplemente las contamos como posibilidad, pero vemos si ocurren. pero en el futuro de Marcelo, si está, obviamente le respondo a Martín, dirigir el próximo Mundial de 2030, por supuesto.
1: Sí, yo creo que, a ver, para cualquier técnico me parece que dirigir una Copa del Mundo es algo muy importante.
7: Sí.
1: Y yo creo que está bueno para Gallardo.
5: Sí, ¿qué te parece?
1: Y más con este sistema de eliminatoria, seguramente, o como cuántos clasifiquen, donde uno ve que Ecuador tiene un buen plantel, primero, y segundo, que podría clasificarse varias selecciones de las 10. Yo creo que Ecuador puede estar tranquilamente en la próxima Copa del Mundo, y me parece que para Gallardo es, creo, como técnico, muy interesante dirigir un Mundial. Vivir la experiencia de dirigir un Mundial, ¿no?
2: Sí.
1: Después lo otro se verá con el tiempo.
2: Sí. Pero de River, él siempre piensa en volver. Siempre.
1: Sí.
2: Siempre. Sí, mucho sí, más. Sí. Lo tiene mucho más presente a River de lo que la gente cree.
1: Sí.
2: Y aparte va al club, porque la gente sabe que va al club, ahora toma el hijo.
1: Sí.
2: Hoy hubo un amistoso. Ahí está, no me pongas ese puñal, te pido por favor. Me mata esto, Leonardo.
8: Ha sido una historia hermosísima.
2: No, pará.
5: Chacho es el único responsable de lo que le pasaba a River.
2: Medellín. Sí, repite.
5: Chacho es el único responsable de lo que le pasaba a River.
2: No. No, claro que no.
5: Porque veo que se fue y en tres partidos acomodó todo. Daipá, no se habla más de Manada, de Ponce, el año que viene.
2: Mira, yo hablo.
5: Futuro. Armada figura, Correa figura.
2: ¿En serio?
5: El arquero ataja, salvo Martínez Cuarta, después el resto está todo acomodado.
2: Te digo algo.
1: Me gusta.
2: Hablo en serio, pero más en serio. Cuando se fue Marcelo y vino Chacho, ¿qué pasó?
5: ¿Qué pasó?
2: Ganó todos los partidos seguidos.
5: No sé, yo le vi que perdió a la final, perdió con Boca.
2: No, está bien, pero...
5: Perdió con Aldo Civi. ¿Cómo?
2: Lo asumió Chacho, cuando asumió. Los primeros partidos, si no los ganó todos, pero en el palo.
5: Sí.
2: Correcto. Y lo que pasa cuando viene otra energía, otro técnico. Vamos a ir a veces.
5: O sea, esto dura unos 6 partidos y después vuelve a perder.
2: No, yo no sé cómo tenemos. Ojalá tenés el campeón Leo, pues lo merece. Y River. Pero,
5: ¿por qué lo merece si van 3 partidos nada más?
2: No, pero eso es un deseo mío, que ojalá le vaya bien a él. Pero yo digo, la mayoría de los técnicos que arrancan después de una frustración de enorme, sí, la mayoría le va muy bien. Porque le está a ver el estímulo. Y en todos lados pasa, no en River solamente.
5: Sí, yo lo veo a Boivoda, no para de perder en Racing.
2: Bueno, me estás dando un caso, pero...
5: Bueno, no sé, vos me decís, cuando me estás dando ejemplos que no pasan.
2: Bueno, en River pasó, ¿querés que te dé el ejemplo de Chacho y ahora de Ponce el mismo año? ¿Es así?
5: Sí, se fue Gallardo antes.
2: Pero eso estoy diciendo, que se fue Marcelo, agarra a Chacho, ganó todos los partidos menos uno, ¿no ganó? Antes de Boca, ganó todo. Que todos que decíamos que no jugaba bien y que le faltaba eso, por hincha de River le gusta este ADN de jugar bien, pero ganaba. En este caso, lo que me parece que River ha ganado un partido, esos, el tiempo lo dirá, pero me parece que son partidos bisagra, por lo que hablé con los jugadores. Partido bisagra, que decís, si el día de mañana le llega bien, este marcó algo. Porque River tuvo otro error con otro gol de cabeza, le hacen goles todos los partidos de cabeza, pero lo levantó y lo ganó sobre la hora. Cosa que me parece que lo levanta más a este equipo. Lo levanta más, aparte de lo que jugó el primer tiempo.
1: Claro.
2: El primer tiempo jugó muy bien.
1: Sí, jugó bien.
2: Más allá de la expulsión o no de Arambarri, no mucho.
1: No, es otra cosa eso. Además fue el segundo tiempo eso.
2: Muchos te dicen, no, porque vos no decís, no, hablamos de todo.
1: Muy bien, Sebastián.
2: Pero digo, me parece que River ha dado un paso muy grande en la motivación. Este triunfo no fue uno más, de verdad lo digo.
1: Bueno, muy bien.
2: Porque afuera en Tucumán River no ganaba hacía 6 partidos, son fuertes de local ellos. Lo habían empatado jugando muy mal y con 10. Y River lo gana muy bien. Y los jugadores estaban muy muy felices. Tan felices que embalados, no que viste que si tranquilos, como dice Boranga. Tranquilo que falta. Tranquilo, pero fue fuerte.
1: ¿Eh? Sí.
2: Y hoy un amistoso. En el Seiza otra vez. Esta vez de jugar contra algo, jugaron contra Estudiantes. ¿Cómo me dice usted, Leonardo?
1: El Club Atlético Estudiantes.
2: Estudiantes a secas.
1: Claro.
2: Estudiantes a secas, como diría el señor Rivelo, claramente. El mismo equipo que ganó el Boys y que tiene su oportunidad de jugar. Cada semana habrá un partido. Ajá. Para que todos los que no juegan o juegan muy poco tengan algún momento,
1: claro,
2: de jugar.
1: Que se sientan integrados.
2: Me parece muy bueno.
1: Qué lindo eso.
2: Porque todos son importantes.
1: Todos son importantes. Qué bien.
2: Todos los 15 que
1: muy bien, es un equipo.
2: Y sí.
1: Equipo, una piña.
2: Exactamente.
1: Muy bien.
2: Centurión, Chico González. Ramírez, Rivero, Ortega. Mesa, Juan Cruz, que jugó muy bien el otro día. Exacto. Silva, Aran, Barry, Mesa, Pereira, Borré y Beltrán. Y fíjense usted, Leonardo, muchachos. Borré un gol contra el Boys.
1: Impresionante.
2: Y un gol contra
1: el goleador de los amistosos.
5: ¿Sí, este pibe está hablando de esto con sí, la seriedad que lo está haciendo?
1: Sí, sí. Me dice el señor Sima que el gol de Leeds.
5: Gustavo Chima.
1: Gustavo.
2: Sí. Sí.
6: ¡Gol! Smelly, Leeds le gana al Newcastle 1-0, 33 minutos del primer tiempo en la Premier. Gana el Leeds. Central Informativa, 9.90 Sport, 8 puntos en el campeonato, está cuarto a 4 del Arsenal.
1: Muy atento, Gustavo, ¿cómo, sí?
2: ¿Cómo era el apellido? ¿Me puedo repetir? ¿Del autor del gol?
1: ¿El autor del gol? ¿Cómo se llama?
5: Ah, agarra el teléfono y te fijas.
1: Ah, bueno.
7: Hubo penal para defensores también, me parece.
1: Escúcheme, ¿qué pasa con la reunión esa?
7: Tengo información.
1: ¿Tiene información?
7: Sí.
1: ¡Chau, Cebu!
2: ¡Hasta luego!
7: Finalizó la reunión entre Juan Pablo Voivoda. Uy. Sebastián Saja y Diego Milito. En estos momentos está por comenzar el entrenamiento en la cancha auxiliar. Y están presentes los jugadores y el entrenador. Por ahora, no han tomado la determinación de charla.
1: ¿Qué significa eso? ¿Que dentro de una hora sí? ¿Qué es por ahora?
7: Por ahora se queda.
1: ¿El próximo partido lo dirige? ¿O había que hacer la práctica y, che, no tenemos técnico, ponelo a este? No.
7: Todavía no estoy en condiciones de confirmarlo al 100%.
1: No, bueno, no sé. Usted dice que en este momento Voivoda es el técnico.
7: Sí.
1: En este momento.
7: En este momento. No, no sé, en dos horas.
1: Se puede. ¿No se fue a despedir? Claro. Le pregunto.
9: Chau,
1: no sé.
9: Chau, adiós.
7: Estoy terminando de confirmar algunas cosas.
1: Ok.
7: Es todo último momento. Por ahora.
1: Ahora.
7: Sigue siendo
1: 16:35.
7: Sigue siendo el DT.
1: Vamos a las noticias, dale.
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11: Temperatura en Capital Federal y alrededores, 14 grados 8 décimas, humedad 44%, el cielo algo nublado. Revés para Cristina Kirchner. La justicia rechazó una queja que había realizado la expresidenta contra los embargos preventivos dispuestos en el marco de la causa Vialidad. La decisión lleva la firma de los jueces Gustavo Hornos, Mariano Borinsky y Diego Barroeta Beña. Terrible asesinato en Rosario. Una mujer de 86 años fue encontrada ultimada en su vivienda de la ciudad santafesina. La víctima, identificada como Clorinda Medina, presentaba una bolsa colocada en su cabeza y síntomas de haber sido golpeada. La guerra rusa-ucraniana. Donald Trump dice que los países aceptaron frenar los ataques contra infraestructuras energéticas. El presidente sostiene que logró un compromiso de los gobiernos de Zelensky y de Putin. Además, afirmó que el aumento del precio del petróleo está vinculado a este conflicto. 16 horas 37 minutos, 14.08 la temperatura, el cielo algo nublado.
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3: La información de último momento con respecto a Racing y la continuidad de Juan Pablo Voivoda indica que salvo un cambio rotundo o que pase algo raro, Voivoda va a dirigir el viernes ante Sarmiento y por ahora sigue siendo el técnico de Racing, está dirigiendo la práctica, charló con Milito y Saja. Y si no cambia nada, dirigirá el viernes en el cilindro ante Sarmiento.
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5: ...16:43, lo tenemos a Dani Miche para hablar de tenis. ¡Hola, Dani!
6: Hola, Leo. ¿Quién hubiera dicho hace 3 o 4 años que Sasha Zverev iba a ganar 2 Grand Slam? No pudo nunca, perdió aquella final del US Open 2020... que la tenía totalmente ganada con Dominic Thiem, y después, bueno, perdió partidos importantes contra Federer, contra Djokovic, contra Nadal, después aparecieron Alcaraz y Sinner. Se cansó de perder partidos importantes en los Grand Slam. Un tipo que había ganado 2 Masters, varios Masters 1000, que había sido 3 del mundo, pero de esta generación de Next Gen, los primeros Next Gen, Daniil Medvedev, que es mucho menos que Zverev como tenista,

0: tenía un Grand Slam, había ganado el US Open, había tocado el número uno del mundo y el alemán nunca nada. Bueno, cosa de la vida, siempre hay que remar, nunca hay que bajar los brazos. Metió Roland Garros y ahora metió el US Open. Ayer le ganó 6-3, 7-6, 5-7 y 6-2 a Ben Shelton. Lo mató de la estrategia. Lo que no hay que hacerle a Shelton es jugarle rápido porque la bola viene más rápido. Se la aflojó todo el tiempo, le jugó pelotas altas con mucha paciencia y terminó ganando con total justicia, aunque en el final tuvo una especie de vaído. No se dio cuenta que había ganado el US Open y no festejó, no cayó que había ganado el match point. Pero bueno, estaba muy metido en el partido y creo que se desconcentró un poquito en el tercer set cuando lo perdió y ya después fue punto a punto para cerrar una victoria fantástica. 25 triunfos en el año para Sasha Zverev en torneo Grand Slam, dos títulos, una final, y por ahora te digo, mano a mano, cara a cara con Jannik Sinner por el número uno del mundo. Leo, nos vamos a Neuquén, de Nueva York a Neuquén, mirá qué, qué viajecito, se viene la Copa Davis, claro. Te voy a dar todos los detalles del choque este fin de semana en el Rucaché, en el estadio ahí donde nació la generación dorada de básquet, en el primer éxito lo consiguió en ese estadio mítico Neuquén, ahí estaremos jugando contra los turcos, la Copa Davis, este fin de semana por el grupo mundial número uno.
1: ¿Eso cuándo empieza, Dani?
0: Esto es sábado y domingo.
1: Sábado y domingo, ok, buenísimo.
0: Sí, señor.
1: Dani, bueno, abrazo.
0: Si perdemos con los turcos...
1: No, le pido, si por favor. Turcos, no, no, bueno, por
0: si
1: favor.
0: Perdemos con los turcos, primero que manden la machine y segundo cerramos la cancha de tenis, te digo. Lógico. No podemos perder nunca.
1: Abrazo, Dani. Chao. Dani Mitchell, información de tenis.
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1: Llega la información de la Fórmula 1, llega el Lucas Agosta. ¿Qué dice Agosta? ¿Cómo le va?
5: Hola, hola, Leo. ¿Cómo te va? Saludo para vos y para todos. ¿Cómo andan?
6: Muy bien. Ah, fantástico.
7: Qué primeros 45 minutos de carrera.
5: Sí.
1: Bueno, arrancó todo. Muy bien.
7: Con la arrancó pinto. Muy bien, eso es. Claro. Sí, la largada, sí. El inicio. En el inicio fue lo más importante. Sí. Ahí llegaron las emociones.
6: Totalmente.
5: Sí, igual mereció, ¿no? ¿Cómo lo viste vos?
7: Sí, mereció, sí.
1: Mereció más.
7: Sí, mereció un poquito más.
5: Sí, sí.
7: Pero bueno, llegó hasta el séptimo puesto, que es valorable.
1: Sí, pero pudo haber terminado
7: como
1: sexto,
7: venía,
1: quinto.
7: Claro, bueno.
5: Sí, sí.
1: Acá la disputa y la polémica, más allá de la gran actuación y el gran fin de semana de Colapinto, es ¿qué pasó con Gasly, viejo?
5: Sí.
1: ¿Qué polémica?
5: Es inentendible lo de Gasly, de por sí es inentendible porque no hay manera de explicar lo que ha sucedido. Cuando Gasly tenía la carrera totalmente perdida, no había forma de ingresar a los puntos, lo tapó a Colapinto por lo menos media vuelta, una vuelta, que le hizo perder los 3 segundos que llevaba con distancia a Piastri. Con lo difícil que es para un Alpine luchar contra un McLaren, extender la diferencia que tenía, porque recuerden que Piastri estaba pegado a Colapinto. Cuando Colapinto pudo pasar a Bortoleto se metió a los boxes y ahí fue mano a mano con Piastri, le termina sacando hasta 3 segundos y todo se echa por la borda cuando Colapinto queda atrás de Gasly. Gasly no se corre,
1: claro.
5: Y Colapinto pierde los 3 segundos con...
1: Se tendría que haber corrido.
5: Absolutamente, porque para colmo debía la parada, Gasly, claro, debía la parada de boxes, y de hecho no lo pasó en pista, lo superó solamente cuando Gasly paró. Ahí automáticamente la diferencia de 3 segundos pasó a ser 3 décimas, y con la pinta igualmente en el final de la carrera extendió aún más la diferencia con Piastri, por lo cual es doblemente valorable lo de Franco, que pudo conservar ese séptimo puesto, quedando adelante de un McLaren. Cuando hablamos de que es mejor que el resto, en este caso, porque terminó como mejor de las 4 escuderías de punta, aún fue mejor porque quedó adelante de Piastri, y bueno, obviamente con el abandono de Hamilton quedó por delante de esa Ferrari.
1: A propósito, perdón Lucas, a propósito de esto del compañerismo o no compañerismo, hay una declaración de, obviamente histórica ya, porque ya no lo tenemos entre nosotros, del Flaco Traverso.
5: Sí, ya la escuché.
1: Bueno, pero usted la escuchó, pero por ahí la gente no, por eso la quiero compartir con los oyentes y con los que están mirando. ¿Lo tenés ahí a Traverso? Dale, a ver.
6: La esencia del automovilismo es un deporte de alto riesgo en el cual el auto es un arma que vos la usás dentro de un reglamento deportivo. Cuando te excedes te excluyen, te suspenden, pero vos estás en una guerra. ¿A dónde viste una carrera de auto en la cual vos vengás y el otro que te pasa, no existe eso. Estoy contento que ganó mi compañero de equipo. Vos sos un pelotudo.
1: El Flaco Traverso.
7: Para vos, Agosta.
5: No, pero sacan todo de contexto.
1: No te pongas mal.
5: Y soy el primero que digo que los compañeros de equipo tienen que competir entre ellos, porque no me gusta a veces cuando desde el box dicen, che, deje pasar a uno, cambie de posiciones. No me gusta que suceda eso. Quiero que luchen por puestos. Ahora, aquí no había ninguna lucha, aquí no había ningún tipo de competencia, y menos una guerra. Acá había un piloto que estaba luchando por los puntos y un piloto que estaba fuera de todo, por lo cual no había ningún tipo de competencia entre sí, iban en otro plan de carrera, o sea, no tiene nada que ver una cosa con la otra. Bueno, por lo cual, aquí lo que había que hacer era jugar en equipo, y Gasly jugó en contra de su equipo,
1: Claro. Bueno, está bien, eso. Yo le respeto la opinión, obviamente, como corresponde, usted es el especialista.
5: Pero bueno, nada, para mí no
7: fue. Yo entre el Flaco Traverso y la opinión de Agosta me quedo con el Flaco Traverso. Quiero dejarlo claro, ¿no? Por la duda, ante esta desmentida y ante esta barbaridad que hace señor Agosta, yo creo que.
1: No, bueno, está bien. Sí.
5: Coincido con lo que dice Traverso, pero en este caso era otro contexto totalmente.
1: Claro. Está bien.
5: Quiero dar dos datos con respecto
1: por favor.
5: A Colapinto y una noticia muy importante. Porque ustedes hablaron, estábamos hablando del abandono de Hamilton,
1: sí.
5: Y con el abandono de Hamilton, Colapinto se transformó en el único piloto de la temporada sin abandonos en carrera. Él y Hamilton eran los únicos hasta Madrid, y la Ferrari tuvo problemas con sus frenos, pero el dato en el tiempo aún es mejor, porque son 645 días los que lleva Colapinto sin abandonos en carrera. La última vez fue el 8 de diciembre del 2024 en Abu Dhabi. Esto significa que no solo
7: es. Usted no escuchó, pero por lo bajo pregunta la universidad estrella. Eso, no, se toca de eso no, para eso no, para el fútbol, ¿no?
1: No,
7: de todo,
1: no,
7: car no. Que no es la chicana. No,
1: eso es muy positivo.
7: Eso no dije nada. No todo es chicana.
8: Yo lo único que estoy haciendo es escuchar el excelente informe del señor Agosta y ustedes lo interrumpen.
7: No todo es chicana.
1: Nadie lo va a interrumpir.
7: O sea, no dale estrella por eso.
8: No te olvides, Agosta, que estos muchachos de acá no se reían de Colapinto, no lo bancaban. Yo no me olvido.
5: Yo me acuerdo de todo.
8: Ah, muy bien, menos mal.
5: Esto no da estrellas, pero da millones de dólares.
1: Claro que sí.
5: Porque esto es un dato fundamental para el desarrollo de cualquier escudería. Si vos rompés los coches, es más dinero, es más costoso, es más engorroso el trabajo, el desarrollo de los autos, es todo mucho más difícil. Así que esto no da estrellas, pero es un dato clave que
7: ves
5: escuderías
1: sí, señor.
5: En los pilotos.
1: Muy bien. Está muy bien. No, aparte es muy importante, lógico.
5: No, claro, hace rato Colapinto es el piloto de la actualidad que más tiempo lleva sin abandono. Si hay otra marca, muy importante para Colapinto, acá quiero hacer una aclaración. Es cierto que los sistemas de puntuación han cambiado durante toda la historia de la Fórmula 1, pero son solo 4 los pilotos argentinos que lograron terminar al menos 10 carreras en los puntos. Fangio, Froilán González, Reutemann y ahora se mete en esta lista Colapinto. Todo hay que ponerlo dentro de sus respectivos contextos. No estamos comparando pilotos para que después no se enojen, pero es una muy buena temporada para Franco y no hay que bajarle el precio. Tiene números muy buenos, como los que estaba contando recién, y sobre todo un rendimiento muy, muy alto en pista, que lo llevaron obviamente a renovar para la temporada 2027. Y la última,
1: sí,
5: quiero dar una información importante.
1: Adelante.
5: Porque ustedes saben que Fabián Turnes, secretario de Deportes de la Ciudad de Buenos Aires, viajó a Madrid para seguir acercando la Fórmula 1 a la Argentina.
1: Sí.
5: Turnes se reunió con los representantes de Liberty y mostró, entre otras cosas, grado de avance de nuestro autódromo. Creo que es muy importante este encuentro porque el mes que viene se va a anunciar el calendario de la Fórmula 1 2027 y si bien todos los cañones apuntan a partir del 2028, Argentina quiere estar disponible en caso de que se abra una posibilidad para el año que viene. Yo insisto y me mantengo firme con la información que di ya hace un tiempo. Argentina está haciendo todo lo posible, la FIA apoya esa candidatura, pero lo más importante es que Liberty Media le interesa Argentina y quiere un gran premio en el país. Así que, para mí, súper importante lo que pasó el fin de semana en Madrid con Fabián Turnes y los representantes de la Fórmula 1.
1: Abrazo, Agosta.
5: Abrazo grande para todos.
1: Lucas Agosti, la Fórmula 1.
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0: ¡Antico!
1: ¡Tico!
2: Qué bueno tenerlo.
3: ¿Cómo anda, Leo? ¿Todo bien?
0: Bien, ¿usted?
3: Bien, bien, muy bien, muy bien. En un ratito juega Lanús, Leo, en principio con un cambio que podría darse en la delantera, el ingreso de Baloy por Wilk, el resto sería el mismo equipo, porque se lesionó Carrera, tiene una lesión muscular, así que no va a poder ser titular, seguramente siga Besosi. Lozada, Guidar, Izquierdos, Canales y Marcic. En la mitad de la cancha, Peña, de Afuera y Cardoso, Salvio, Watson, Besosi y Valois, en principio el equipo de Pellegrino, para jugar a las 7 de la tarde ante el Deportivo Riestra, Leo. Así que en un ratito va a completar Lanús su participación en esta fecha, tratando de seguir, o por lo menos de ganar o sumar puntos para seguir sumando en el objetivo de meterse en Copas Internacionales y meterse entre los 8. Hoy está fuera de los 8 de su zona B.
0: Totalmente. Escúchame, de Vélez, ¿hay algo?
3: Sí, lo más importante, lo de Mamana, Leo,
0: sí.
3: Realmente una muy mala noticia, la lesión del neumotórax que tuvo por ese golpe en el partido ante Newell's, lo tuvieron que operar en Rosario el otro día después de lo que fue el partido ante Newell's. Por suerte evolucionó bien y no necesita otra intervención quirúrgica, porque se hablaba de que quizás tenían que operarlo nuevamente, Leo, por la lesión en las costillas y la fractura en las costillas. No va a ser necesario porque ha evolucionado bien. Y bueno, ahora obviamente tendrá un largo periodo de recuperación porque serán 3 meses de recuperación lo de Mamana, se va a perder lo que resta del año. Pero bueno, una lesión dura, una mala suerte que viene teniendo Mamana a lo largo de su carrera, Leo, uh-huh. Porque sufrió mucho lesiones de rodilla mientras jugaba en Europa. Uh-huh. Bueno, ahora esta lesión en la zona intercostal, este neumotórax, que se le generó después del golpe sufrido en el partido de Newell's. Y bueno, se perderá lo que resta del año porque son aproximadamente 3 meses de recuperación. Pero bueno, la buena noticia ante tanta mala noticia, también por decirlo de alguna manera, es que no tiene que ser operado nuevamente el defensor de Vélez.
0: Bien. De lo de la fecha de River
3: mañana
0: con...
3: Mañana a 11 horas. Uy. Me dijeron que sale todo, Leo.
0: Así mañana.
3: Que póngase la alarma y que antes de que comience 9.90 Sport a las 12, a las 11, una hora antes, se dará a conocer los 3 rivales de la selección argentina, las fechas y las sedes. Por lo que tengo entendido, Leo, es un partido en Córdoba ante Bolivia y 2 en Buenos Aires con los rivales africanos que serían Burkina Faso y Benín.
4: Fuerte. Mariano.
5: No,
4: quiero preguntar algo a mi amigo. Sí. El turco, en relación a eso, dijo que de jugar Argentina en Córdoba no se jugaría Boca Racing en Córdoba.
3: Sí. Bueno, el partido sería el 30, Martín, lo que tengo yo como información, el de Córdoba. Habrá que ver si ya al jugar el 30...
4: Por el tema del operativo y toda esa cuestión.
3: Claro, es posible jugar... Yo sé que estaban buscando alternativas y se hablaba de Rosario como una posibilidad, pero bueno, Rosario estaba jugando el Oso de Sur, creo que terminan justo...
0: El 26.
3: El 26.
4: Entonces, ¿y por qué no lo hacen en la cancha de Lanús? Que ya jugaron Boca Racing.
5: Estaría bueno, más cerquita.
4: Dígale a su padre.
0: ¿Y quién paga...?
4: Boca Lanús juega, Boca Racing jugaron
5: sí,
4: una definición.
5: Y salió perfecto, el operativo no hubo ningún problema.
0: Pero el caché.
4: Operativo, bueno, sí.
5: A decir algo a Nicolás a Russo.
4: Pero Lanús sería un negocio.
3: Lanús estaría con los brazos abiertos porque le entraría dinero por el
0: claro, que, no que, tengas
5: disfrutala.
0: Duda.
5: Disfrutala.
6: Bate en la cancha grande.
0: No la veo. Abrazo, Marian.
3: Abrazo grande esta mañana.
0: Mariano Antico y las noticias de Lanús y Vélez y también de la Asociación del Fútbol Argentino. Nosotros nos vamos. Se queda Boivoda.
5: Va a dirigir el viernes ante Sarmiento y por ahora sigue siendo el técnico de Racing.
0: Nosotros nos encontramos mañana. Ahora, Ricardo Rodríguez y las noticias de las 5 de la tarde y después Luisa Balmaggi en el aire de Radio Splendid. Nosotros nos encontramos mañana a las 12 del mediodía. Aquí en 990 Sport. Gracias por acompañarnos. ¡Agur!
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0: Temperatura en Capital Federal y alrededores 14 grados 8 décimas, humedad 44%, el cielo algo nublado. Causa sueños compartidos. La justicia absolvió al exministro de Planificación Federal, Julio Devido, y condenó a los exfuncionarios kirchneristas José López y Abel Fatala y a los hermanos Sergio y Pablo Schocklender. Estos recibieron penas de menos de 3 años. Nuevo reclamo al gobierno nacional. Carlos Bianco, ministro de Gobierno bonaerense, reiteró su reclamo a la administración de Milei por deudas atrasadas que se ubican en los 19 billones de pesos. Dicho monto aumenta a 28 billones de pesos si se tiene en cuenta la disminución de las transferencias y la caída de la recaudación por la crisis económica. Propone crear una policía militar del conurbano. Joaquín de la Torre, exintendente de San Miguel, la propuso para combatir la inseguridad y el narcotráfico en la provincia de Buenos Aires. No es el ejército prestado ni gendarmería prestada, destacó que es la única receta que puede funcionar.
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2: Sigue la congestión en el final de la Panamericana tras un choque en la General Paz a la altura del DOT en sentido hacia el Río de la Plata y la obra en el inicio de la Avenida Lugones que mantiene 3 carriles restringidos en dirección hacia el centro. Esta restricción por una intervención de emergencia de Metrogas durante el fin de semana se va a extender también en el día de mañana. Tengan presente que además en Panamericana se suma un incidente con un vehículo detenido en la rampa de salida hacia la calle San Martín en Florida, en Vicente López. La línea Tren San Martín está ahora ya normalizando su recorrido, saliendo los trenes desde Retiro que estaban con inconvenientes. Desde Control de Tránsito, J. Leonetti.
0: 5:04, temperatura 14 grados 8 décimas con cielo algo nublado.
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0: ¿cómo les va? Bienvenidos, bienvenidas. Las 5 y 6 de la tarde, tarde preciosa. Estamos exactamente a una semana de la primavera. El lunes que viene venimos a hacer el picnic aquí en la radio, a compartir con ustedes. Estamos con sol, estamos con una naturaleza estallada. Estamos igual con temperaturas de invierno, ¿eh? Mucho, mucho frío, pero como digo, la naturaleza, de lo único que entiende es de lo que le van marcando las estaciones del año. Por eso digo que está estallado, porque está lleno, bueno, de brotes, lleno de flores. Es muy, muy lindo salirse un poco de la ciudad de Buenos Aires o ir a alguna plaza, algún jardín, y uno no va a poder dejar de maravillarse por ese milagro que nos promete y cumple además la naturaleza. Todos los años en primavera todo vuelve a florecer, así que a disfrutar eso y abrigarse mucho, insisto, porque baja el sol y hace mucho frío, y aún este fin de semana, que estuvo bastante bueno el tiempo más allá de los pronósticos de lluvia, había sol y no levantaba la temperatura. Septiembre es un mes bello desde lo climatológico, aunque se tiene que estabilizar la primavera y falta una semana para que llegue. Pero es un mes, digo, importante, es un mes en donde, por supuesto, el gobierno quiere apurar una serie de medidas, sobre todo medidas legislativas, porque estamos ya cerca de fin de año, estamos en el mes 8 del año, 9, gracias, sí, 9, gracias, Ale, tenés razón, mes 9 del año, bueno, más cerca de fin de año. Hay un montón de cosas que el gobierno espera todavía realizar y resolver. Por lo pronto, en este mes y en las próximas horas, estará enviando el presupuesto para el 2027, algo que el gobierno, bueno, tendrá allí puesto parte del objetivo de lo que es como una ley de lemas para el gobierno, que es: no me muevo del equilibrio fiscal. En pos de eso, sacrifico todo. Y lo decimos así porque después te vamos a mostrar cómo, en pos del equilibrio fiscal, este año y los años anteriores de este gobierno, trabajaron con tu plata. ¿Para qué? No para resolver los problemas que tiene la ciudadanía, sino para pagar parte de la deuda, por ejemplo. Así que, bueno, de esto vamos a estar hablando en esta tarde. Los otros proyectos tienen que ver, obviamente, con el tema Malvinas, las sanciones para las empresas pesqueras y petroleras que operan en el área de exclusión de nuestras islas, sin, obviamente, la autorización del Gobierno Nacional, y algunos otros proyectos como la reforma electoral. De todo esto seguramente nos va a estar hablando y ampliando muchísimo Ale Gomeloy. Insisto, sobre el presupuesto vamos a estar hablando, vamos a ver y te vamos a mostrar qué es lo que pasa. Después hubo, bueno, deportivamente, un montón de cosas. Así que, con más o menos este panorama, empezamos nuestro programa y saludo a mis compañeros. Y además, escuchen ustedes, ya lo ven acá por el streaming, pero lo van a poder ver, ya estuvo hoy, no lo anunciamos, a partir de mañana, para los que no lo vieron hoy, Ale Gomel en Bravo TV.
1: Sí, ahora Alfa TV, ahora Alfa TV, claro, exactamente. Luisa, muy buenas tardes, sí, aquí en esta casa donde estamos, que es Splendid, que es parte de este conglomerado que es Alfa Medios.
0: Sí.
1: Hay un nuevo medio dentro de Alfa Medios que es Alfa TV.
0: Alfa TV.
1: Exactamente. Bien. Que es lo que tengan la TDA o cable, está en la señal donde funcionaba exactamente Bravo TV.
0: Claro.
1: Hasta ayer.
0: Para que lo ubiquen. Por Telecentro se ve en el 507,
1: Ahí está.
0: Ahí, 507. Sí, en el 507 por Telecentro, los que tengan Telecentro.
1: Y por TDA también. En la antenita de la TDA, ahí también se ve.
0: Entre las 12 y las 2 de la tarde, entre las 2 y las 14.
1: Exacto.
0: Allí conduciendo.
1: Ahí estamos
0: segmento.
1: Haciendo noticias argentinas al mediodía, que, claro, decimos, es un conglomerado de medios, Alfa Media. Noticias Argentinas es la agencia emblemática, convertida en una muy buena página para de noticias, y con el respaldo informativo de Noticias Argentinas se prepara Noticias Argentinas TV, con la edición del mediodía, que hacemos de 12 a 14, y la que va a estrenar en un ratito nada más Pablo Markowski, también de esta casa, de 18 a 20. Así
0: muy
1: que
0: bien.
1: Ahí estamos contentos con un nuevo proyecto en marcha.
0: Bueno, celebramos que sea con todo éxito. Hoy los hemos visto, como siempre, muy buena imagen, muy sol. sólidos. Así que bueno, vale la pena que al mediodía los estén acompañando. Bueno,
1: muchas gracias. De todo hoy, porque Milei reunió primero a su gabinete tempranito a las 10 de la mañana. Reunión de gabinete donde volvió a hablar del tema Malvinas, volvió a hablar del presupuesto nacional, y donde, bueno, le pide a los ministros que se ponga la camiseta. Básicamente está haciendo una serie de reuniones. Antes no había reuniones de gabinete, prácticamente no había habido durante este año poquita y nada, y ahora en el último mes hizo todas las semanas una reunión de gabinete y le está pidiendo a los ministros que se pongan la camiseta, que defiendan al gobierno. Uno de los principales enemigos del presidente es la prensa, y le pide que salgan a hablar a la prensa y a confrontar los datos que se dan en los medios.
0: Qué bueno, ojalá. Sí. Pues vamos a empezar a pedir a los ministros del gabinete a ver si hablan con todos los medios o solamente con los medios amigos, ¿no? Salgan a responder, bueno, ¿con quiénes?
1: De la Debo, esa de la Debo. Y a la tarde hubo otra, ¿cómo es que le gusta decir a los libertarios? Masterclass. Es decir, puso el pizarrón ahí en el salón Héroes de Malvinas de la planta baja de Casa Rosada, puso el pizarrón y reunió otra vez a los legisladores, a los senadores y los diputados de La Libertad Avanza para hablarles de economía. Les da una especie de clase de economía.
0: Sí.
1: Es más, con librito y todo. Les da un librito y todo de algunos de esos economistas que no tienen renombre dentro de la economía y dentro de los que estudian economía. La verdad que no le da mucha bolilla, pero que le gusta a él, y les enseña a los legisladores sobre economía, ¿no? Y básicamente de eso está hablando. Va a presentar el presupuesto mañana, porque la Constitución habla del 15 de septiembre como la fecha para presentar el presupuesto. Un presupuesto huérfano. ¿Por qué decimos esto? El que históricamente quien presenta y va a defender el presupuesto al Congreso es el ministro de Economía.
0: Debería serlo.
1: Sí. Cuando asumió, le dijo a Milei, yo soy ministro, pero yo al Congreso no voy, porque le había ido muy mal cuando fue al Congreso en la época de Macri.
0: Sí.
1: Y cumplió hasta acá. Desde el 2023 que es ministro, no pisó el Congreso. El año pasado, Milei dijo, bueno, no hay problema, voy yo y hago cadena nacional. ¿Te acuerdas que hizo todo un show?
0: Sí.
1: Presentó el presupuesto, cadena nacional. Y este año, hasta donde nos decían, el presidente no está con ganas de hacer lo mismo, de presentar el presupuesto. Caputo ya tiene el acuerdo con el presidente que él no va, así que el presupuesto irá solito. Que se defienda solo. No sabemos quién va a ir a defender. Van a ir seguramente funcionarios de segundo o tercer orden del Ministerio de Economía, pero ni el ministro ni el presidente van a defender el presupuesto 2027.
0: Igual es interesante hablar un poco del presupuesto, porque porque hay un estudio que salió hace unos días apenas que muestra cómo durante este año el Poder Ejecutivo Nacional ejecutó el presupuesto. Y la verdad es que hay áreas que son, por eso digo, vamos a mostrarte lo que está ejecutado, en qué áreas ejecutó y en qué áreas subejecutó y en qué áreas directamente no ejecutó el presupuesto. No sé para qué envían un presupuesto si realmente después esos fondos no son utilizados para los fines a los que han sido asignados en la ley, ¿no?
1: Y lo que tiene que ver con las previsiones, tampoco la pegaron mucho. El presupuesto 2026 hablaba de una inflación para todo el 2026 del 10%. Bueno. Estamos arriba del 20 y faltan 4 meses.
0: Sí.
1: Falta que saber qué va a pasar en septiembre, octubre, noviembre y diciembre. Hablaba de un crecimiento del 5%, hoy las previsiones hablan con suerte del 2%. Y hablaba de un dólar de 1.400 pesos, hoy está en 1.530. Así que ni para distribuir los fondos, ni como previsión de datos, ha servido mucho aquella presentación en septiembre del año pasado de Milei en el Congreso.
0: Sí. Bueno, vamos a estar hablando de todo esto, obviamente vamos a estar hablando de Malvinas, vamos a estar hablando también de la percepción que tiene una parte de la sociedad, sobre todo aquellos que votaron a Javier Milei en primera vuelta en el 2023, del gobierno, si siguen sosteniendo a Javier Milei, si en realidad piensan que es necesario un cambio, si se sienten decepcionados, bueno, de esto vamos a estar hablando hoy, y por supuesto... ¡Ja! Del deporte, ¿cómo le va?
1: Viene con el pecho inflado, ¿eh?
0: Y sí, tiene motivos, ¿eh?
2: ¿Todo en orden?
0: Pero todo en orden.
2: Me alegro mucho. Sí, gran jornada el día domingo, sobre todo apuntando a la Fórmula 1, que recién Maxi jugaba un poquito ahí.
0: Lo veo, además se puso camperita de corredor.
2: Sí, en este caso del Red Bull, el equipo de Max Verstappen. Para no caer siempre con la de Alpín, ¿viste? Porque aparte queda muy termo. Pero sí, muy buen fin de semana. También hubo automovilismo nacional. Después también tuvimos mucho fútbol. Continúa hoy la jornada del fútbol argentino. Veremos qué pasa con el seleccionado argentino. Ya lo adelantábamos la semana pasada. Seguramente en las próximas horas se termine de confirmar los amistosos. No así lo que vaya a pasar con Scaloni, que eso se va a dilatar para mí por un largo tiempo más. Más allá de que hay versiones cruzadas.
0: Esto es sigue al frente.
2: Sí, hasta diciembre seguro. Bueno. Después veremos. Hasta la semana pasada decían difícil, hoy algunos se animaba a decir, para mí sigue, pero está todo muy verde. Yo pregunté y me dijeron, la propuesta se hizo, respuesta no hubo. ¿Con qué juega la AFA? ¿Con que el paso del tiempo a Scaloni como que lo acerca un poquito más? Y también va a depender... de qué haga el cuerpo técnico, que ya se sabe que Samuel no va a continuar, que quiere largarse solo, que está perfecto después de 8 años, y que se le daría lugar a Messi. No, a mí me dijeron no en el cuerpo técnico, me dijeron, ojo, como alguna especie de coordinador de selecciones, algo así como en su momento tuvo Pekerman. No está confirmado, ¿eh?
0: Sí, sí.
2: Pero la propuesta tiene que evaluarla Messi y después ver qué pasa. Y creo que Scaloni va a esperar a ver cómo se mueve el tablero con respecto a eso. Después va a definir su futuro. Para mí, ya lo dije, se tiene que ir.
0: Muy bien, bueno. Juegos suramericanos.
2: Oh, cantidad de medallas. Estamos segundo en el medallero detrás de Brasil. Ya obtuvo oro Argentina ayer en esgrima. Hoy también en ciclismo.
0: Bien.
2: Muy bien, muy bien en natación. La está rompiendo el seleccionado argentino. Hoy debutaron las Leonas. Ganaron 14-0 a Paraguay. Bah.
0: Sí.
2: Imagínense las campeonas del mundo.
1: Claro.
2: Pero hay que aclarar que no está el mismo plantel. Están las más jovencitas.
0: Está bien.
2: Para pero saber, pero obviamente bueno, es la máxima candidata.
0: Bien.
2: Es la máxima candidata.
0: Sí. Bueno, 17 y 18. Acá estamos hasta las 19. Acompáñanos.
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0: 2022. Bueno, solo para que tengas una pequeña idea, ¿no? Hablábamos del presupuesto nacional. En este año que estamos cursando, la medición está tomada al mes 8, al mes anterior, al mes de agosto. Para mantener el equilibrio fiscal, ¿qué hizo el gobierno con las partidas presupuestarias que tiene para ejecutar? Por ejemplo, hizo caer el gasto 32% real respecto a igual periodo del 2023. 32% y 1% menos que el año anterior. 1% menos que en el 2025 hasta ahora.
1: Que ya había bajado,
0: digamos. Estamos por abajo del año pasado en la ejecución del presupuesto. ¿Qué cosas privilegió el gobierno? Vos dirás salud, educación, ciencia y tecnología, universidades, jubilaciones. No. El pago de los servicios de la deuda pública. Ahí, con un 12% del gasto ejecutado. Ahí sí, 12%. Y el otro área así destacada del gobierno, donde ejecutó el 42% real de ejecución, es en los gastos de la CIDE, que es uno de los organismos del Estado que al cual se le han asignado más recursos, por sobre salud, educación, ahí tac, tac, tac, desembolsan. Uno siempre dice, cobran sobresueldos los ministros, no cobran los secretarios, ¿de dónde sale el dinero? Ustedes saben que con la reforma que hizo este gobierno de la Secretaría de lo que era la AFI, hoy CIDE, hay un sector de gastos que no deben ser rendidos.
1: Claro.
0: Y ahí,
1: lo interesante es que fue el primer DNU en la Argentina que voltea el Congreso, que es muy difícil porque tienes que tener las dos cámaras, conseguir mayorías especiales y todo, fue una asignación de recursos, ¿te acordás cuando empezaba el gobierno?
0: Sí,
1: a la CIDE.
0: Sí. Claro.
1: Y el gobierno dijo, no me importa nada, está bien, me volteas el DNI, mirá, donde más fue plata fue a la CIDE igualmente.
0: No, es muy impresionante porque hoy vamos a estar viendo después en materia de salud algunos datos que son calamitosos respecto a la utilización que ha hecho de los fondos y la incidencia que tiene esto en las costumbres de las personas, que de pronto iban al médico, se hacían atender, cómo va mutando todo eso, tratando de hacer equilibrio, porque no obtienen la atención que deberían atender. Y sobre esto, además, hay que decir, recae toda la atención sobre otras personas, que son médicos, enfermeros, el sistema sanitario, que no da abasto. Así que después lo vamos a estar analizando. Esto es muy, muy, muy impresionante. Lo otro que me parece que también vale la pena hacer un paréntesis, que no lo hemos tocado en estos días, tiene que ver con un poco el escandalete que se armó respecto a la respuesta que dio Santiago Bausili en el Senado de la Nación la semana pasada, vinculada con las reservas en oro en el Banco Central, que ya no están en el Banco Central, que ya había sido denunciado esto por Sergio Palazzo, el diputado Palazzo y titular de la bancaria, en el 2024 dijo, che,
1: estos camiones con oro que van a Ezeiza, ¿qué pasa?
0: Acá, y nunca no habían dado respuestas. Bueno, la semana pasada Bausili dio una respuesta que no dejó conforme en realidad a nadie, porque dijo que esas reservas estaban en el Banco de Pagos Internacional, conocido como BIS, en Suiza. En realidad, esto no es así. Están sí en una cuenta del BIS, pero que está
1: en Londres.
0: En Londres, en Londres, en el Banco de Inglaterra.
1: Además dijo Bausili, la AGN ya auditó todo, no tenemos nada que explicar, y salió la Auditoría General de la Nación a decir, no, espera, nosotros pedimos la información, recién no la están dando, no está, no auditamos nada, no sabemos nada del oro.
0: Claro, sobre todo porque además uno dice, bueno, ¿por qué sacaron el oro? ¿En qué se utilizó esa reserva de oro que está depositada? Parece que hubo alguna operación con dólar a futuro y pusieron esas reservas de oro como garantía. Y la Argentina perdió 1.000 millones porque fue una operación que salió mal para el gobierno. Sobre esto, el gobierno no da respuestas, dice, no, está todo bien, todo normal. No está nada normal. Deberían informar porque no está en Suiza, está en Londres, está en el Banco de Inglaterra y además,
1: Claro, ahora,
0: la situación ya antes era un problema. Hoy con la situación, digamos, donde el conflicto uno ve por Malvinas que va escalando, la verdad es que es muy, muy preocupante.
1: Sí, claro. Bueno, ahora están pidiendo desde la oposición citarlo de manera urgente a Bausilio, el presidente del Banco Central, para que explique qué está pasando con el oro. Porque había sido, cuando Bausilio respondió, fue en el marco de las explicaciones que daba sobre los cambios en la carta orgánica del Banco Central. Ahora están diciendo, bueno, que venga a explicar, solamente que venga esto, explicar el oro, una presentación que hizo Juliana Di Tullio y Martín Soria para que se presente en el Senado a explicar a Bausilio qué pasa con el oro. Pero sí, la verdad que es muy, muy preocupante, y exactamente, ¿no? Si escala un conflicto con Londres, puede haber algún tipo de embargo, de incautación, embargo de por parte de Londres, realmente, y no hay ninguna explicación hasta ahora fuerte que diga qué está pasando y dónde están esas reservas de la Argentina.
0: Sí, vamos a ver si va, pero sí, por lo pronto sí, está sí. Pedido la citación de Bausili al Senado de la Nación. Bueno, antes de ir, porque ya estamos muy cerquita de las 5:30 de la tarde, nuestra primera media hora, Barti, ¿con qué arrancamos?
2: Bueno, vamos a mencionar que hoy continúa la jornada del fútbol argentino, la número 9 del torneo clausura de la Liga Profesional, con 3 encuentros a partir de la hora 19. En simultáneo van a jugar Banfield y Barraca Central por un lado, en cancha del Taladro, y Lanús, el otro equipo del sur, va a jugar como visitante ante Deportivo Riestra. 21:15 juegan en Alta Córdoba, Instituto, y el otro equipo cordobés, pero el de Río Cuarto, Estudiantes. Polos opuestos, porque uno pelea por la punta y el otro por no perder la categoría. Rápidamente decimos que Vélez, con 17 unidades, y Argentinos son los líderes. En Vélez, hoy hizo un comunicado Emanuel Mamana, que sufrió fractura de varias costillas, neumotórax, fue intervenido quirúrgicamente. Hoy, cuando hacía el posteo, dijo gracias a los médicos de Rosario, que me salvaron la vida, realmente, que la veía fea. Y en el partido no parecía tan dramática la situación, más allá que obviamente todos se dieron cuenta y enseguida salió. Parecía un simple choque del arquero Marchiori, pero que bueno, terminó obviamente con una intervención quirúrgica en el marcador central de Vélez, que ahora lo espera una larga recuperación. Así que le decíamos el mayor de los éxitos en esta etapa.
0: Muy bien. Para la próxima, cuando volvamos de las noticias, veamos si podemos hacer un informe de tránsito, porque hoy a la mañana Panamericana, el ingreso a la ciudad de Buenos Aires fue una locura, realmente, porque hubo obras de Metrogas. Metrogas dijo que las había terminado a la altura de River, ahí entrando a
1: Puente La Bruna, por ahí.
0: Sí, exactamente. Metrogas dijo, nosotros terminamos la obra. Algunos dicen, no se terminó. AUSA también estaba haciendo repavimentación, donde Metrogas había hecho obras de ampliación. La realidad es que hubo kilómetros de cola hoy a la mañana. La gente no llegó a su trabajo, la gente no llegaba si tenía turno en el médico. No había manera de ingresar a la Ciudad Autónoma de Buenos Aires. Quiero saber cómo está el egreso ahora de la ciudad, así que cuando volvamos, veamos si podemos tener un informe de tránsito. Me parece que bien vale la pena, porque la radio también es, entre otras cosas, servicio. 17:30 y está aquí el señor Ricardo Rodríguez. ¿Cómo le va? Bueno.
3: ¿Qué tal? ¿Cómo andan? ¿Qué dicen ustedes?
1: Ricardo Rodríguez.
0: Muy bien.
3: Alejandro Gómez.
0: RR.
3: Ah, ¿cómo está usted? ¿Bien?
1: Bien,
0: porque hay algo personal.
1: Noto una risita socarrona, pero no sé por qué.
2: Está chicaneando para mí.
3: Usted sabe.
1: ¿Quiere un mate?
3: Usted sabe por qué.
0: Y le ofrece pero un mate. El mate de la
3: Le quiere hacer callar. Qué legal. Por eso me da el mate. No. Pero bien.
0: Bueno, cuente, así nos enteramos.
3: No, yo no, que cuente él, que es el protagonista.
1: No, sí, estuvimos contando. Ah, no, ya estuvimos contando, sí, que estábamos ahí en la
0: en el aire.
1: Lanzamos
0: Alfa
1: TV. Claro.
0: Sí, ya está, ya hemos
1: Noticias Argentinas al mediodía.
3: Noticias
1: Argentinas.
3: ¿Lo vio? Noticias Argentinas. Sí, lo vi.
1: ¿Le gustó?
0: ¿Le gustó?
3: Sí.
1: ¿Qué va a decir?
3: ¿Se puede abrochar la camisa? ¿O le cuesta mucho?
1: Está todo abrochado, tú, hasta arriba de todo. No me vio.
3: Me parece que no.
1: Hasta me puse corbata.
0: Está acostumbrado a esos cuellos que te... Viste que te casi asfixiaban aquellos cuellos.
3: Aparte, sí, el corbatín.
1: Me dijeron corbata. Le digo, bueno, vamos con
3: Pilchas
1: la corbata.
3: Como
0: podemos,
3: venimos.
0: El elegante, lo podemos llamar como asesor de imagen.
1: Lo tendría que llevar a Ricardo Rodríguez. Que me preste unas camisas también.
0: Y unos trajes.
1: Vendría, si me vendría bien.
2: ¿Viste la pregunta que te hizo, Gómez?
3: Canje.
2: Ah, sí.
3: Canje, ahí.
1: ¿Me puedes gestionar algo?
3: Los medios. Bueno, se habla.
0: Lo arreglan después fuera del aire.
3: Sí, bueno, toma el mate, te lo
1: doy. Gracias, voy.
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0: Temperatura en Capital Federal y alrededores 14 grados 4 décimas, humedad 45% con cielo algo nublado. Comenzaron las refinanciaciones. Las entidades bancarias calculan que ya se hicieron más de 500.000 en situación de irregularidad, de acuerdo con las declaraciones informadas por los propios bancos al central. Se estima que las reestructuraciones alcanzaron a 386.000 personas durante julio, lo que representa un 6,5% del total de morosos. Sigue en caída. En un contexto de pérdida de poder adquisitivo, el consumo de carne vacuna por habitante se ubicó en 46 kilos anuales en agosto, lo que representa una merma del 9,5% frente al mismo mes del año pasado. Así lo indican datos de la Cámara de la Industria y Comercio de Carnes y Derivados de la República Argentina. Un tema preocupante. El director ejecutivo de OpenIA, Sam Altman, volvió a advertir sobre el peligro de perder el control del futuro ante la inteligencia artificial. Además, insistió en la necesidad de crear modelos seguros en su desarrollo que permitan controlar los posibles avances, pues si no, podríamos llegar a resultados extremadamente distópicos. 17 horas 34 minutos, 14.4 la temperatura, el cielo algo nublado.
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0: 7 de la tarde. ¿Por qué decimos que Malvinas está al tope de las expectativas y de la atención? Porque no es solamente Argentina y Gran Bretaña. Ahí está Estados Unidos todo el tiempo metiendo la púa. En realidad, usando la causa Malvinas, los Estados Unidos y Donald Trump para llevar agua para su molino. No es que esté tan, en última instancia, interesado en resolver el conflicto, ni mucho menos. Hace un par de días hizo declaraciones visitando Irlanda del Norte, el presidente Donald Trump, y allí dijo que está seguro de que me llamarán para intervenir en ese potencial desastre, ofreciéndose como mediador, ¿no? Yo digo, la estrategia de Donald Trump, que está muy enojado con Gran Bretaña porque Gran Bretaña no quiere participar, no quiere involucrarse en el conflicto entre los Estados Unidos e Irán. Y una manera de presionar de Donald Trump es decir, bueno, voy a reconsiderar la posición tradicional norteamericana sobre las Islas Malvinas. Ahora va a Irlanda del Norte, que está en un proceso independentista, también, sí. Junto con Gales, junto con otras... con otros estados que sí, formaban parte del Reino Unido, que claro. Quieren la autodeterminación, que quieren separarse, bueno, y junto con Escocia, está presionando Donald Trump diciendo, exacto, bueno, me pueden llamar a mí, voy a ver qué hago, qué es lo que no hago, pero en realidad está interviniendo en asuntos internos de otros estados y en política exterior también, respecto de un conflicto que le es ajeno.
1: Y buscando aliados.
0: Y buscando exactamente aliados.
1: Cuando se metió en la guerra, esperaba el apoyo de Gran Bretaña y que dijo, bueno, nosotros más plata no tenemos para esto. Y además quería usar la isla Diego García. Para como base y no la autorizó. Entonces, ahí es la bronca de Donald Trump con Gran Bretaña y por eso todo esto que hace, ¿no?
0: Sí, bueno, complicado, porque insisto, Argentina, Inglaterra por su parte, o el Reino sí. Unido por su parte, potencia mucho más lo que tiene allí en Malvinas, que es una base militar, está elevando presupuesto, claro, para la flota aérea que tiene allí en Malvinas. Preocupante, porque esto comienza de una manera y nunca se sabe.
1: Ese es el tema.
0: ¿Cómo puede llegar a terminar? Sí. Sobre todo cuando los gobernantes están absolutamente locos sin contemplar las consecuencias para las poblaciones, ¿no? De ir a una guerra.
1: Sí, es totalmente preocupante. Tenemos por primera vez desde que volvió la democracia un militar como ministro de Defensa, que no es un dato menor, que habla de volver a rearmar a las Fuerzas Armadas, que fue la declaración que hizo en medio de la cuestión Malvinas. Trump diciendo, bueno, para evitar un desastre yo en ese caso voy a intervenir. ¿En el caso de qué?
0: Claro.
1: ¿Alguien está hablando de una guerra? Me imagino que no. Me quiero imaginar que con la historia que tiene la República Argentina, nadie, me quiero imaginar, tiene en su cabeza, loco, sí, ningún asesor del gobierno me quiero imaginar que está pensando en eso.

0: la escalada que uno ve lentamente, pero que algo está pasando, sí. Bueno, es más que preocupante, no hay que perder de vista y hay que ver después exactamente qué es lo que contempla el proyecto que envía el Poder Ejecutivo al Parlamento.
1: Al Parlamento, ¿no? Claro, sí, porque en definitiva, en última instancia, de lo que está atrás Trump es de tener el control de esta parte del hemisferio y en todo caso sería bajo control, tener Malvinas bajo control de Estados Unidos, en el mejor de los casos. No sería soberanía argentina. Incluso algunos plantean esa hipótesis, bueno, el propio Milei lo vio un momento de Taiwán, entonces puede ser una especie de protectorado y que hacer una especie de administración tripartita donde se meta Estados Unidos, entonces sería Estados Unidos, wow. Gran Bretaña y en última instancia Argentina. Hay varias cuestiones que están poniendo en juego, pero ninguna tiene que ver con una soberanía plena del argentino sobre las Malvinas.
0: Así es. Bueno, 17:41, cumplimos con los compromisos y seguimos.
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0: Bueno, lo pedimos, lo tenés. Decíamos el informe de tránsito, a ver cómo está volviendo la gente a casa, cómo está. Sobre todo Panamericana. J. Leonetti, vamos.
8: Hola Luisa, ¿cómo te va? Hay muchísima demora en todo el corredor de la General Paz, no solo sentido el Riachuelo, sino que también hay retrasos en dirección hacia el Río de la Plata por una obra que comenzó el viernes por la noche, una intervención de Metrogas para obturar un escape de gas que había justo debajo de la curva de General Paz con Lugones en dirección hacia el centro. Bueno, ahí quedaron tres carriles reducidos y esto se va a mantener incluso en el día de mañana, con lo cual, atención, porque los retrasos se van a mantener en toda la jornada del martes y quizás hasta el miércoles. La línea San Martín, que estaba con algunos inconvenientes, ya volvió a prestar servicio desde Retiro hasta Pilar. Es lo más importante desde Control de Tránsito.
0: Muchísimas gracias, abrazo. Bueno, ya lo saben todos aquellos que entran y salen de la Ciudad Autónoma de Buenos Aires, que toman esa ruta, muy ese difícil, camino.

0: tratar de llegar, no sé, bajar en Cabildo, claro. Bajar antes, igual va a estar no trabado Lugones, el tránsito, sí. No en Lugones, muy trabado el tránsito, así que salir con tiempo, con anticipación, sí. Porque por lo pronto, por 2 o 3 días más, vamos a tener complicaciones, porque además, si para arreglar ese escape de gas tuvieron claro. Que romper pavimento, el pavimento después tiene que fraguar, entonces ahí lo pueden sí. Arreglar, pero tampoco va a poder transitarse sobre él, así que bueno,
1: no sé qué.
0: Sí, mucha paciencia salir más temprano, porque hoy para muchos fue sorpresa, porque Metrogas había informado claro. Que el arreglo había terminado de realizarse hoy a las 5 de la mañana, entonces nadie entendía qué era lo que estaba pasando. Bueno, hay una percepción de una parte de la sociedad, del gobierno de Milei, digamos, crítica. Lo interesante es que parte de esa sociedad crítica es la que votó a Javier Milei. Uh-huh. Esto es interesante. Hay un estudio que realizó Opinión Pública de Q Social, así se llama la consultora, y que da cuenta que 3 de cada 10 personas que votaron a Javier Milei en primera vuelta en el 2023 se arrepintieron y desaprueban su gestión. Está en línea Lucas Klobobs. ¿Así se pronuncia? ¿Está bien?
2: Hola Luisa, sí, ¿qué tal? Ahí sí se pronuncia, perfecto.
0: Bueno, gracias Lucas. Interesante este estudio porque es gente que... digamos, quizás lo llegó a votar a Javier Milei porque aparecía como lo nuevo y hoy se encuentran decepcionados. 3 de cada 10 no es menor.
2: Exactamente. Nosotros encontramos en nuestro último estudio mensual que 3 de cada 10 votantes de Milei en primera vuelta, es decir, en octubre del 2023, hoy desaprueban su gestión. Son los que llamamos los arrepentidos libertarios. Uh-huh. Y se caracterizan por pertenecer a un estrato social más bajo, la mayor parte de esos arrepentidos provienen de un segmento tal vez más empobrecido. Uh-huh. Y ese arrepentimiento en cuanto a su gestión está puesto no en una crítica al estilo, a las formas del presidente, sino a un gobierno en el cual habían depositado unas ciertas expectativas y hoy en día no sienten que la realidad acompaña a esas expectativas que tenían originalmente.
3: Es interesante, Lucas, porque era ahí donde había permeado el discurso de Milei en el 2023, ¿no? En ese votante que generalmente era más votante peronista históricamente.
2: Bueno, justamente la irrupción de Milei, una de las cuestiones más novedosas que trajo, entre otras, es que rompió, por lo menos en 2 elecciones, esa forma de analizar el voto desde el punto de vista socioeconómico. Es decir, está estudiado en la política argentina que los sectores más bajos tendían a votar al peronismo, los sectores más altos a lo que fue el PRO, Juntos por el Cambio, más atrás el radicalismo. Bueno, Milei logró permear en todas las capas sociales y es muy el ejemplo más paradigmático fue, por ejemplo, en la elección del 21, cuando se presentan las legislativas de la ciudad, uh-huh. Donde le fue muy bien a Milei, por ejemplo, en la zona sur, claro. O incluso en algunos barrios vulnerables. Pero esto pareciera que se va rompiendo en línea también con algo que se empezó a ver en las elecciones del 2025, donde el comportamiento sociodemográfico del voto a Milei empezaba a tener más un patrón parecido a lo que fue Juntos por el Cambio que a lo que fue el origen de Javier Milei.
0: Claro. Lucas, este 3 de cada 10 en el padrón electoral general, ¿qué representa aproximadamente?
2: Aproximadamente representa entre un 10 y un 12%.
0: Que te alcanzaría para dar vuelta a una elección.
2: Bueno, sí es importante aclarar que estos arrepentidos libertarios no es que le cierran la puerta en absoluto. Ajá. A la posibilidad de votar a Milei, ¿no? Eso va a estar en discusión en función de, en primer lugar, obviamente, los logros económicos que pueda mostrar Milei de acá hasta las elecciones y después, obviamente, a la campaña propiamente dicha. Pero sí, claramente es un segmento que Milei va a tener que reconquistar para poder... Claro. Ser una opción alternativa para ello.
3: ¿Y qué está pasando con el votante de Patricia Bullrich, que después acompañó en la segunda vuelta a Milei?
2: Bueno, lo que pasó con el votante, pero fue muy interesante, porque Milei, a principio, desde enero hasta junio de este año, tuvo mes a mes una caída sistemática en su nivel de aprobación que marcaban nuestras encuestas. Arrancó el año con 51% de aprobación y en junio estuvo alrededor de los 32 puntos de aprobación. A partir de junio comienza a darse un pequeño incremento y llegamos en nuestra última medición a que Milei cierra con 35 puntos de apoyo. Esa caída original y esa recuperación en una parte importante está explicado por el fenómeno de los votantes del PRO, que a principio de año 8 de cada 10 votantes del PRO aprobaba Milei, en junio pasó a 4 de cada 10 y hoy en día está alrededor de 6 de cada 10 votantes. Es decir, necesita recuperar al votante PRO y obviamente también al votante independiente para seguir escalando en sus niveles de apoyo.
0: Lucas, pero te pregunto, esa caída, esa falta de apoyo o esos arrepentidos... tiene que ver de pronto con, por ejemplo, Adorni, que tuvo un impacto muy negativo en el gobierno, o tiene que, con algunas otras causas de corrupción que aparecieron, o supuesta corrupción, o tiene que ver en realidad porque comprenden que las políticas aplicadas por el gobierno no los han favorecido.
2: En primer lugar, es una cuestión de resultados en la gestión, creer que no está llegando un beneficio económico al bolsillo propio. Y después también en ese contexto, los casos que vos mencionabas, como el Adornis, Andis, etcétera, también hicieron mella, pero el principal elemento es una cuestión económica. De hecho, nosotros, en el peor momento mediático del caso Adorni, elaboramos un modelo predictivo para ver si la desaprobación de Milei estaba concentrada, estaba explicada por la economía o por el caso Adorni. Uh-huh. Y lo que daba el resultado es que un tercio de la desaprobación estaba explicada por el fenómeno Adorni.
3: Uh-huh. Claro, o sea que el tema sigue siendo el bolsillo, el tema central.
2: Totalmente.
3: Y después podrá venir el tema corrupción y todo, pero siempre prima lo que pasa con el bolsillo, ¿no?
2: Exactamente, y de hecho hay investigaciones no solo en Argentina, sino también a nivel internacional, donde la academia demuestra que cuando la economía marcha bien, los ciudadanos tienden a tolerar o tener mayor tolerancia hacia la corrupción, cuando la economía marcha mal, tienden a castigar más los hechos de corrupción.
0: Mm. De estos arrepentidos de Milei, ¿modificaron sus costumbres, sus gastos? ¿Están endeudados ahora que un nivel tan importante de la población está endeudada y es morosa, además de estar endeudada?
2: Bueno, el endeudamiento nosotros lo venimos monitoreando y si bien en la última medición, en nuestra última encuesta del mes de agosto, hay una pequeña baja del endeudamiento, sigue encontrando valores muy altos. Hay, para poner en promedio, entre un 65 y un 70% de los argentinos que dice que su nivel de endeudamiento aumentó con respecto al año anterior, sumado al hecho de que, por ejemplo, 75% de los hogares tuvo que recortar gastos para llegar a fin de mes. el 60% no cuenta con capacidad de ahorro. Tiene una serie de indicadores económicos que son negativos y se combinan con, por primera vez en nuestra última encuesta, algunos signos de relativa mejoría en algunos indicadores. Hay que ver cómo continúa esta película, pero por ejemplo la evaluación negativa de la economía personal pasó de 45% a 38%. Así hay algún otro indicador que expresa cierta mejoría. Hay que ver si esto es el inicio de una película de mejora respecto a estos indicadores y por lo tanto que termine consolidándose una recuperación para el gobierno, fue simplemente una medición puntual.
0: Claro. Bueno, una última por mi parte. Vos decías, bueno, están desencantados esos 3 de cada 10, en principio, bueno, por medidas económicas que ha tomado este gobierno, que sienten que no los han favorecido. En general, digo, todos los modelos tienen ganadores y perdedores. ¿Los perdedores pueden identificar que hay otros sectores, que son los sectores quizás más privilegiados, económicamente más fuertes, que son los privilegiados por este gobierno, o eso no lo pueden llegar a ver? Y en consecuencia, vos dijiste, bueno, habrá que ver cuál es la oferta del otro lado también, pero ¿podrían llegar a votarlo nuevamente a Milei más allá del desencanto y haber visto todo esto o atravesado todos estos 4 años?
2: Bueno, a ver, estos arrepentidos por un lado, y te agrego un dato más, ahí hay un segmento importante de los argentinos que no se siente identificado ni con Milei ni con el kirchnerismo, uh-huh. ¿No? Todo ese conjunto, ¿no? Ese segmento que es más amplio que exclusivamente los arrepentidos, pueden o no ir a votar, es decir, abstenerse, lo cual incrementaría la deserción que venimos registrando en las últimas elecciones. Y después está a la espera del surgimiento de alguna figura que logre canalizar e interpelar a este segmento. Y hay algunas figuras que pueden venir por afuera de la política, como Daniel Haddad, pero también aparecen algunas posibilidades de que mencionan, por ejemplo, a Victoria Villarruel, o incluso también a un peronismo, pero no un peronismo tradicional, sino un peronismo más renovado, no solo en cuanto a nombre, sino también en cuanto a discurso, a mensaje.
0: Claro.
3: Pero no aparece todavía, ¿no? Alguien claramente que tome esa bandera, ¿no?
2: No, todavía hay, digamos, hay agua en la pileta para que aparezca algún candidato, pero todavía no hay nadie que logre capitalizar esta posibilidad.
0: Claro, falta nada y falta mucho. En realidad, pensando además también en la reforma electoral que intenta pasar el gobierno, con pasos, sin pasos, bueno, cómo se van a dirimir las internas, los candidatos, quiénes serán candidatos, No falta mucho tiempo, algunos hablan inclusive de la posibilidad de adelantar elecciones. Bueno, veremos. Es un panorama todavía muy incierto a un año y un poquito de los próximos comicios, Lucas.
2: Así es.
0: Bueno, gracias por tu participación en nuestro programa.
2: Gracias por el llamado.
0: Hasta pronto. Salud. Lucas Klobops, así es director de Opinión Pública Q Social.
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0: 59. Qué reclamante.
1: Qué inquieto, claro, que está este muñeco.
2: Qué bárbaro,
0: si le das un mate, le das. Si no le das un mate, tome. No diga nada, no se detenga. Tome el mate, que estamos haciendo tiempo para que usted pueda tomar su mate.
1: Me da la sensación que nos extraña el fin de semana.
2: Epa.
0: Y sí.
1: Y necesita sábado y domingo y cuando viene acá sale de las vainas. ¿Usted?
0: ¿No nos extraña un poquito?
3: ¿Qué pasa a los tres que me preguntan si los extrañé?
0: Sí, porque queremos saber. ¿No nos extraña un poquito?
2: Vamos, Ricardo.
3: No hablo de mi vida privada.
0: Pero eso no es su vida privada.
3: Es un poquito, un poquito.
0: Un poquito, sí.
1: Sabemos más de su vida privada de lo que usted cree.
2: ¡Epa!
0: No, porque...
2: Sonó amenaza casi eso. Sonó una amenaza.
1: No. Porque yo lo escuché. Lo escuché en otro segmento de esta radio.
0: ¿Y ahí habla de su vida?
3: Le
1: tiraron
3: mañana
1: un poquito la lengua el compañero Gaby Jules.
2: Epa.
1: Ya hace unos días. Y lo hizo hablar dónde vive, dónde no vive, dónde vivía, qué Belgrano, qué Caballito, si solo, si acompañado, y largó un poquito ahí.
3: Con la gente de Leo Uranga, el programa anterior.
1: Así que no nos diga a nosotros.
3: En algunos momentos me interpelan.
0: Y usted responde.
1: Dice, titubea.
2: ¿Habla de su vida privada o no habla?
1: Empieza a...
3: No, pero por ejemplo...
0: Ya sabemos que tiene un hijo, ya lo ha dicho.
3: Dos, pero uno
0: que vive fuera.
3: Vive afuera y te lo comenté.
0: Al aire, lo comentamos.
3: Empieza a trabajar en estos días en la UNESCO.
2: Se le cae la baba.
0: Muy bien.
4: Ya, muchachos.
2: Un babero.
0: Eso
2: para
0: no
2: el
0: lo
2: padre.
0: Había comentado.
1: Ya te salvaste,
0: Muy bien. Muy bien. Qué
3: sí, sí, sí. Así que realmente todo.
2: Muy bien.
3: Un gustazo de padre.
0: Sí, claro, qué bueno, qué bueno. Bueno, así lo que felicitamos a ustedes.
3: Bueno,
0: a
3: muchas gracias. Así que bueno.
0: ¿Y el otro?
3: Y
0: la otra.
3: El otro, acá, programador.
0: Programador, bueno.
2: Bien. Estamos bien.
1: Ojo,
2: bien,
1: ojo con lo que programa.
3: Ex empleado de esta empresa.
1: Ah, mirá vos.
0: Muy bien.
1: ¿Periodista qué rol?
3: No, administrativo.
1: Ah, siempre administrativo.
3: Bueno, administrativo.
0: Los hijos colocados, trabajando
3: ya está.
0: ¿Qué más puede querer un padre?
1: Ya cumplió un gran tiempo,
3: El padre trabajando en 990.
1: Ya los ubicó.
2: Está todo salvado.
3: Y con ustedes.
1: Pero, que es lo más importante.
2: ¿Qué más querés?
3: La figura de Bravo TV y todo.
0: Alfa Media TV. Tenemos que acostumbrar. Alfa Media TV. Bueno, 18 y 2 antes de que la señora empiece a quejarse. Vamos.
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3: Temperatura en la ciudad de Buenos Aires, 14 grados 4 décimas, el cielo algo nublado. Denuncian a empresas pesqueras. Una denuncia ante la Justicia Federal en lo penal económico por contrabando pesquero fue presentado contra empresas internacionales que operan en el mar argentino. Las mismas realizan sus actividades con permisos dados por las autoridades británicas en el área de las Islas Malvinas. Piden que Santiago Bausili vaya al Congreso. La oposición definió avanzar en un pedido de citación en el Senado contra el presidente del Banco Central. Es luego de la información que brindó el funcionario días atrás acerca del destino de las reservas de oro pertenecientes al país.
5: Deportes.
3: Dura sanción para un tenista argentino por doping. Romeo Arcuschin, de 19 años, había dado positivo en un control realizado en diciembre de 2025 durante un torneo en Lima. El organismo que regula la integridad del tenis determinó que ingirió de manera accidental durante un tratamiento médico drogas prohibidas y estará 20 meses sin competir.
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4: Sigue con demoras en la línea San Martín luego de inconvenientes, pero ya está saliendo desde Retiro y completando recorrido hasta Pilar. Hay demoras en todo el corredor de la General Paz en sentido hacia el Río de la Plata por un choque múltiple a la altura de Superí y también por las obras que restringen tres carriles de Lugones en el ingreso de la avenida en sentido hacia el centro. Ahora también hay enorme congestión en dirección hacia el Riachuelo en toda la traza, aunque no hay reporte de incidentes graves en la zona de Liniers. Tengan en cuenta, por otro lado, Panamericana con tránsito intenso en dirección hacia el norte, y en lo que es la autopista La Plata Buenos Aires, de a poco empieza a trabarse el tránsito en sentido hacia la capital bonaerense. Desde Control de Tránsito, J. Leonetti.
3: 18 horas 5 minutos, temperatura 14 grados 4 décimas, humedad 45%, el cielo algo nublado.
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0: 7 de la tarde, 14 grados la temperatura. En los próximos días va a ir subiendo de a poquito, pero todavía está fresco. Bueno, te contamos, te decía, ¿qué recortó Milei para alcanzar el equilibrio fiscal, que es su único interés, no salirse del equilibrio fiscal?
1: Todo lo que haga falta.
0: Bueno, pero en materia de salud es preocupante, porque tiene que ver con la vida, voy a decir, con la vida y con la muerte, aunque suene extremo lo que digo, pero si no tenés salud, si no tenés los medios, si no tenés la posibilidad de atenderte, bueno, la vas a pasar mal. Recortó en Superintendencia de Servicios de Salud 61%.
1: Oh.
0: En hospitales nacionales, entre el 28 y el 51%. En el Malbrán, que investiga vacunas, que produce infecciones, 30% menos. En atención sanitaria en el territorio, prevención de enfermedades crónicas no transmisibles sin ejecución, el 100%.
1: 100%.
0: 100%. Wow. No hubo ejecución del presupuesto en atención sanitaria en el territorio, prevención en enfermedades crónicas no transmisibles. 100% dejó de ejecutar el presupuesto que había, que lo viene bajando, además. Hay que decir que viene bajando los presupuestos en materia de salud, en materia de educación. Solo el INCUCAI tuvo el 64% de ejecución. Solo el INCUCAI.
1: Impresionante.
0: Uno dice, bueno, ¿esto cómo impacta? Además de decir que el presidente, y habrá que ver cómo negocia con los gobernadores, pero el año que viene va a haber menos dinero también en transferencias a las provincias.
1: Claro.
0: Y el gobernador bonaerense viene reclamando, además son billones que le debe el gobierno nacional al Estado bonaerense. Bueno, ¿cómo este retiro del Estado Nacional impacta en la salud pública de los habitantes? Y en este caso nos vamos a encargar, porque el estudio está hecho sobre provincia de Buenos Aires, en los habitantes de la provincia de Buenos Aires, para que no te corten la atención, porque realmente es muy, muy, muy preocupante. Y decimos esto porque hoy y mañana el ministro Lugones está reunido en el COFESA, que es el Consejo Federal de Salud.
1: Sí.
0: Chicos, ¿qué le van a plantear los ministros en realidad? ¿Qué le van a decir los ministros, no? Porque esto es muy, muy impactante. Bueno, nos vamos al encuentro de Melina Alcaraz. Ella es socióloga y coordinadora de un estudio muy interesante que hizo la carrera de Sociología de la Universidad de Buenos Aires junto a la Fundación Participar y Arqueos. Melina, ¿cómo te va? Buenas tardes.
2: Hola, ¿qué tal? Buenas tardes. Muchas gracias por el espacio, los estaba escuchando.
0: No, bueno, al contrario. Gracias a vos, porque digo, esto que son números que en general de pronto uno dice, qué aburrido, pero tienen un impacto en personas de carne y hueso, ¿no es cierto?
2: Sí, tal cual. Justamente, bueno, nuestra tarea o nuestro trabajo se encarga de ponerle un poco de sensibilidad y de cuerpo a esos números, porque detrás de esos números hay hombres y mujeres, y más cuando estamos hablando de la salud, que es un tema como que realmente suscita mucha más sensibilidad, tal vez incluso que otras aristas, ¿no? Como, porque a veces tendemos a hablar de a números, ¿no? Macroeconómicos, microeconómicos, pero acá cuando estamos hablando de salud, como estabas hablando vos, de los recortes presupuestarios que se vienen incluso para el año que viene, bueno, esto sí tiene un impacto muy, muy groso en las conductas y en la calidad de vida de las personas, sí, total.
0: Claro, uno piensa, bueno, claro, venimos diciendo, el salario que viene muy planchado, muy pisado, que no crece, el aumento de las prepagas. La semana pasada decía, contaba una experiencia propia, digo, bueno, pido un turno ahora en la prepaga y me atienden enseguida, porque mucha gente dejó de atenderse por medicina prepaga porque no puede sostener las cuotas. Digo, ¿qué ha venido pasando? ¿Qué es lo que relevaron ustedes?
2: Sí, todo eso está en nuestro estudio. Nosotros hicimos un estudio que es la segunda vez que lo hacemos, estamos repitiendo un estudio ajustado a estos tiempos, digamos, que hicimos el año pasado, en relación a las percepciones sobre el sistema de salud y el funcionamiento del idioma en bonaerense, ¿sí? Provincia de Buenos Aires. Es un estudio que hacemos puntualmente. Por eso lo hicimos el año pasado y este año lo hicimos actualizado, pero también para cotejar algunos cambios y algunas actualizaciones dada la crisis y el impacto que tiene este año, que es notoriamente más severa la cuestión en relación al año pasado. Y precisamente con lo que estabas diciendo vos, por ejemplo, hay un dato, que son números, pero son personas, que es la mitad de los encuestados conoce personas que dejaron de pagar la cobertura privada, o sea, que se pasaron del sistema privado al sistema público desde que asume la nueva gestión, estamos hablando de Nación. Uh-huh. Y eso tiene un impacto para el sistema de salud público y en este caso para la cobertura de IOMA, que también lo cotejamos con otros datos que lo sacamos administrativos, que es que en el último trimestre de este año, perdón, el primer trimestre de este año, bueno, hubo una migración de muchos pacientes al IOMA, que vienen de PAMI por un lado y de prepagas por otro.
3: Claro, pero puede soportar IOMA o el servicio público de salud lo que van dejando el servicio privado. ¿Qué pasa ahí?
2: Bueno, ahí no podemos aseverar nosotros ningún diagnóstico, o sea, ninguna afirmación, mejor dicho, pero sí podemos hacer un diagnóstico, y es que, bueno, en algún momento la malla se estira hasta un punto, ¿no? Digamos, si el año pasado había algunas oportunidades de mejoras y reclamos que tomábamos, digamos, de los casos, de ya sea de las encuestas como de los focus que hicimos, bueno, este año también hay oportunidades de mejora para IOMA, vinculados a la dilación de turnos médicos, diferencias entre algunas coberturas de algunos sectores territorialmente, la atención más rápida en algunos lugares y en otros lados se espacia mucho. Bueno, todo eso, si le estamos sumando y añadiendo que hay migración del privado, hay migración de PAMI, bueno, todo en algún momento confluye a que, bueno, si las condiciones no venían o había que ajustarlas, bueno, ahora hay que hacer un esfuerzo doble.
0: Y sin presupuesto, Melina, perdón, insisto yo con esto, porque si el gobierno nacional no reenvía las partidas a provincia de Buenos Aires, en este caso, como a otras provincias, el sistema se estresa demasiado porque no se pueden hacer esas mejoras.
2: Sí, exacto. El contexto es, como diagnosticamos, de crisis económica. Hay un sistema que está de salud, que está completamente tensionado y tironeado, y tiene que ver con lo que vos estás diciendo. O sea, el ajuste presupuestario, el achicamiento en las prestaciones que eso se ve y lo declaran mismo los afiliados, y el de financiamiento total a las provincias. En este caso nosotros estamos, como vos estabas diciendo, con el gobernador de la provincia, sabiendo del recorte, ¿no? Como reconociendo el recorte, diciendo, bueno, qué malabares hacemos, cómo administramos estos recursos, pero si encima tenemos una migración de más personas, cómo hacemos. Y hay una suerte de administración de los recursos escasos, ¿no? Entonces es como, y el panorama no es positivo. De hecho, los datos concretos que encontramos, por ejemplo, es que casi 6 de cada 10 personas modificó alguna conducta este último tiempo vinculada al cuidado de la salud.
0: Por ejemplo,
2: postergar consultas médicas un 24% y un 18% dejó de comprar algún medicamento.
3: Entonces, este dato es tremendo. O sea, no compran los medicamentos.
2: Claro, exactamente. Sí. Personas que declaran dejar de haber comprado un medicamento. Y también digamos, el porcentaje de población, estamos hablando de un paracetamol o un tamiflol, a eso voy, ¿no? O un ibuprofeno para un dolor menstrual esporádico, quiero decir. O sea, estamos hablando de medicación crónica de pacientes que, si decimos que está habiendo una migración de PAMI, bueno, estamos hablando ya de adultos mayores, ¿no?
3: Claro. Sí, la presión, en fin, todos esos medicamentos que no se pueden dejar de tomar.
2: Claro, exactamente. Entonces, esto de entre espaciar, bueno, que ya hace tiempo viene esta medición, ¿no? Esto del espaciamiento de ingesta de medicación que no debería ser así, ¿no? Entonces, espaciar la ingesta para que dure más, o esto también de postergar turnos médicos, sí, porque ir al médico implica un nuevo recetario implica ir a la farmacia, si no alcanza el dinero. De hecho, hay 30% que declara haberse endeudado por cuestiones de salud. Entonces, ya todo este tema que está justamente muy en agenda, el tema del endeudamiento, bueno, también está impactando en la salud. Entonces, esto, ¿no? Como detrás de los números que hay seres humanos, pero además, como estamos hablando de salud, la crisis económica impacta muy fuerte. ¿Y qué es lo que empieza a pasar? Y la pérdida de calidad de vida y el empobrecimiento, una pauperización de la vida directamente, ¿no? Como una persona hipertensa, va a tomar un día sí, un día no.
0: Claro.
2: Una persona diabética, o sea, es realmente como de una crueldad ya como muy grande, ¿no? Gigantesca.
0: Pensaba, en general, bueno, de pronto la prepaga no pagas. Pensaba en las obras sociales también. Mucha gente que se ha quedado sin trabajo, la obra social te sostiene 3 meses, pero después, si no conseguiste trabajo, si no te reinsertaste, dejás de pertenecer a esa obra social. También eso va al sistema público, seguramente. Entonces,
2: sí, exacto.
0: Digo, el drama hay que dimensionarlo, porque realmente es muy, muy impresionante esto que decís. El Estado Nacional desfinancia, el Estado Provincial hace lo que puede, va recibiendo, no expulsa a la gente, Pero bueno, claramente también la gente va tomando otra dinámica en la manera de atenderse y en la manera de cuidar su salud, ¿no? Es de una crueldad muy, muy, realmente muy impresionante, ¿no?
2: Es muy impresionante, y también esto como que el ser humano por naturaleza tiene la pulsión de vida, o sea, hay algo que es como, de alguna manera se las va a ingeniar, ¿no? Entonces como algún lado va a caer, algún lado va a ir, ¿no? De hecho, dicho por el propio mandatario, ¿no? Esto como que, bueno, pueden elegir morirse, esa frase tremenda que había dicho, ¿se acuerdan?
0: Sí, sí.
2: La realidad es que las personas están como eligiendo de alguna manera todas las opciones posibles, evitando esa, pero que obviamente termina todo llevando a, bueno, ¿cuál es la mejor sobrevida en esto, no? Bueno, si tengo este blister, lo voy a espaciar de esta manera, bueno, tengo el turno en el público, pero me lo dan en no sé cuánto tiempo, pero si tengo una emergencia, ¿qué es lo que hago, no? Pero todo es como ver cómo poner partes a una cuestión, pero porque naturalmente, digamos, tratamos de sobrellevar la vida, ¿no? De qué hacemos ante una emergencia. Bueno, esos casos no relevamos, digamos, los casos que pueden decir, bueno, sí, ante una emergencia, ¿qué sucede, no? Y la respuesta es sí, obviamente se va al sistema público.
0: Melina, te interrumpo. Decís, la gente va al sistema público. Este presidente llegó con la consigna que vengo a destruir el Estado, desde adentro soy el topo, etcétera, etcétera. El Estado, en este caso el Estado que brinda salud, la gente que perdió la prepaga, que perdió la obra social, que recurre hoy al Estado, ¿valora al Estado? ¿Tiene percepción de que el Estado, aún con sus más y sus menos, con sus atenciones a veces deficitarias, valora, comprende que es el Estado el que le está dando una respuesta?
2: Bueno, sí, precisamente justo ese es el contrapunto, digamos, en los números, esto de los cambios de hábitos y el impacto de la crisis y este sistema que está implosionar. Por el otro lado, el contrapunto es que realmente hay una valoración importante en la responsabilidad que tiene el Estado de garantizar el derecho a la salud. Dicho de esta manera, el año pasado hicimos la medición que estaba el contexto Garrahan, marcha educativa, o sea, había como estaba muy vapuleada las aristas salud y educación, y este discurso de la motosierra y que el Estado no sirve para nada, como dijiste vos recién. Y el año pasado, por ejemplo, nos arrojó que 7 de cada 10 personas estaba a favor de que persiguieran la órbita del Estado el manejo de la salud. Este año nos dio incluso más alto. Mira. O sea, ahora tenemos un 72%. Que nos dice textualmente que eso, que siga en manos del gobierno provincial brindar la cobertura en salud y que mejore. Incluso no creen que Nación baje fondos, o sea, descreen que la Nación se pueda hacer cargo de esto. Entonces, por un lado, es que, o sea, no hay testimonios que digan, no, está funcionando todo mal, que vaya, que se privatice. No, eso no caló en nuestro diagnóstico, no está calando ese discurso. Ahora, bueno, después si eso impacta o no impacta a nivel electoral, ese ya es otro tema. Nosotros tampoco podemos deducir que la gente, por valorar que o por seguir defendiendo que la salud es un derecho y que tiene que seguir siendo pública, de ahí vaya a tomar determinada... Claro.
3: Pero hay una revalorización del sistema público.
2: Sí, hay una revalorización, hay un querer, esto es lo que digo, hay un querer que funcione mejor, digamos.
3: Claro.
2: La gente quiere que funcione mejor. Y creen que el Estado es el encargado de hacer posible que funcione mejor, porque hubo otro momento donde funcionó mejor, hubo un mejor momento y ahora está peor, y se dan cuenta que ahora está peor. O sea, eso lo ven, eso lo pueden ver, y desconfían de que Nación mejore las posibilidades concretas, eso lo dicen. Hay una mitad, de hecho, dice que no confían que la Nación mejore el sistema de salud.
0: Bueno, enorme desafío para las autoridades, en este caso de Provincia de Buenos Aires, y para quien asuma el Estado Nacional a partir del 2027, muy muy interesante, sobre todo, bueno, las estrategias de las personas para poder sobrellevar este momento tan trágico realmente para la salud pública, para la educación, bueno, para cosas esenciales que tienen que ver con la vida misma. Melina Alcaraz, muchísimas gracias por tu participación en nuestro programa.
2: Muchísimas gracias a ustedes por el espacio.
0: Hasta pronto.
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0: Y 24. Bueno, aunque se habló durante ayer, hoy, está contento con Colapinto. Díganos,
11: muy contento.
0: Díganos su mirada, vamos, su visión.
11: Le voy a dar otra mirada, porque, claro, como se habló mucho, estoy muy contento porque a principios de año, me acuerdo que Ale me preguntaba, todavía hacíamos programa de verano y me decía, Barty, ¿cómo lo ves a Colapinto?
3: ¿Qué habré dicho?
11: Y si iba a sumar o no este año.
0: Sí.
11: Porque las primeras carreras le costó, que el equipo todavía no estaba, hasta la tercera, por ahí. Y le digo, en la mitad de las carreras de la temporada va a sumar. Y ya sumó un 8 de 14.
3: Verdad.
11: O sea que va más de la mitad.
3: Tenía
11: y
3: razón.
11: Y tengo miedo de quedarme corto. Pero bueno, vamos con pie
0: sabe
11: de plomo,
0: que sabe,
11: tranquilo.
0: Sabe.
3: Sí, al principio dijo, no, con este año, con este auto va
11: a ser otra cosa. Usted créame que es un buen piloto.
3: Tenía razón.
0: Y demostró eso, que es un buen piloto más allá de la máquina que tenga.
11: Sí, porque un buen piloto, y aparte era un circuito a estrenar, que después le voy a comentar algo del circuito. Sí. Era un circuito de estrenar y generalmente en la Fórmula 1 a un piloto se le exige que en un circuito de estrenar no choque, que haga una buena carrera, que termine no solamente los puntos y que obviamente en este caso como la Pinto ayude al equipo y lo pudo hacer. No lo tenía ni siquiera estudiado al circuito en cuanto al conocimiento de pista en el Alpine, porque el único equipo que había hecho un reconocimiento por utilizar la jornada del Filming Day era Ferrari, que tenía una pequeña ventaja. Fue, no solamente el fin de semana, una gran quali, que le sacó 7 décimas a su compañero. Para que ustedes se hagan idea, en el Gran Premio de Monza, en la clasificación, los 10 mejores pilotos terminaron en una diferencia de 5 décimas. Y Colapinto, en la quali, a Gasly solo le sacó 7 décimas. Para que más o menos tengan idea de lo que se está hablando. Una gran largada, muy buena carrera, con una gran gestión de neumáticos, hizo 43 vueltas con el mismo compuesto, gran defensa contra Oscar Piastri, el piloto de McLaren. Pero yo traía unos datitos.
0: Sí.
11: Recién lo dije, sumó en 8 de las 14 carreras. En esta se llevó 6 puntitos, llega a un total de 27, está duodécimo en el campeonato, a 4 del Imbland. El equipo quedó a 9 de Racing Bulls. Justo son esos 9 que semanas atrás le descontaron al equipo cuando le quitaron el podio a Gasly. Si no, hoy por hoy estarían iguales en puntos. 68 tiene Alpine, 77 Racing Bulls. Y lo más importante, para que dejen de ningunear a aquellos que todavía no confían en Colapinto, es el piloto que más tiempo lleva sin DNF, que es DNF sin abandonar. El último abandono de Colapinto fue en Abu Dhabi en diciembre del 2024. Y es el único piloto de la actual parrilla en la temporada 2026 que no tiene DNF. Porque
3: no
11: con el abandono de Hamilton de este fin de semana, ya no queda más nadie.
3: Qué bárbaro.
0: Bueno. Mirá,
3: El largó, único que no abandonó.
12: Largó y terminó las 14 carreras.
11: Desde diciembre del 2024 que larga y termina.
3: Bien. El año pasado no tuvo tampoco ningún abandono.
11: Lo que pasa es que los accidentes que tiene son en clasificación o en práctica.
3: Ah, 2025, claro.
0: Pregunto, ¿cómo queda el vínculo con su compañero?
12: Una torra.
11: Ah, eso quería decir. Pero que necesitaba una pregunta que vino al pelo.
0: Ah.
11: Como si estuviese preparado. Le voy a decir a la gente.
0: Sí.
11: No es para que vayan a. No Nosotros. Es sembrar odio. No es sembrar odio.
0: No.
11: Eso está claro. No vayan a bardearlo, las redes, nada de eso. Que dejen de decirle primo Pierre a Gasly.
3: Primo Pierre le dice.
11: Que le dicen el primo, viste, que le decimos a cada uno le ponemos a Briatore le ponemos el nono. A Shane Bowles en su momento
12: el jefe de William le decíamos contra un gran compañero como Adrián Puente.
11: Solamente que digo, no le digamos el primo, porque después pasa lo que termina
0: preguntándose
11: en el cierre de la carrera.
12: Pero son definiciones que le puso Adrián Puente.
11: Gasly, por eso, que está perfecto, pero queda ahí. Es compañero, pero es su principal rival. Porque cuando a vos tu equipo te analiza en relación a cómo salís con tu compañero. Después, con el resto de los rivales. Si tu compañero termina siempre séptimo y vos terminás décimo segundo, van a decir, che, tenés el mismo auto, no estás rindiendo. Entonces, tu compañero es tu principal rival, deportivamente hablando. Basta de primo Pierre, ¿está?
0: Sí.
3: Y además le da mejor auto al primo.
11: Aparte, este fin de semana tuvo mejor auto porque tuvo el piso nuevo que no llevaba Colapinto.
0: Por eso, ¿Gasly se lo banca?
11: Es un problema de Oque, pero que pasa en todas las profesiones.
3: Le dijo, no me hables más, ¿no? Le dijo algo así al...
11: Se enojó con el ingeniero de pista que le dijo... vamos a entrar en esta vuelta a boxes, porque él esperó hasta el final. Ojo que viene Franco atrás. ¡No me hablen!
3: Caprichito.
11: Y cerró la radio y
0: siente que le están respirando.
11: Gasly se dio cuenta.
3: Gasly, ya está.
11: Ya el año pasado se dio cuenta.
0: No sea tan drástico.
3: Le pasó trapo Colapinto.
11: El año pasado, cuando Colapinto ingresa en medio de la temporada en lugar del australiano Doohan, enseguida dos o tres carreras, más allá de que el auto era malo para todos, Gasly se dio cuenta que Colapinto no era la misma clase de piloto que Doohan, que era un piloto que llegaba para competirle tú a tú. Este año se dio cuenta que ya le empieza a ganar y le empieza a quitar puntos que él no puede obtener. Y ojo, esto lo dije esta mañana y lo vuelvo a repetir. El año que viene se va a dar cuenta que el piloto número uno de la escudería es otro.
3: Opa, el año que viene tenemos el 1 a
0: ya,
3: Colapa.
0: Anoten la fecha hoy. A una semana de la primavera tiró
12: 14 de septiembre, 18 horas 30 minutos.
0: Muy bien.
3: Pero sigue Pierre en el mismo
11: Los
3: equipo.
11: Dos siguen.
3: ¿Pero el uno va a ser el otro? Opa, bueno.
11: ¿Quién lo eligió? Briatore. ¿Quién manda Briatore? Cuando eligió a Schumacher, ¿quién era el 1?
3: Después dos son
11: Schumacher.
3: Cuatro. Me está diciendo 2 más 2 son 4.
11: Cuando eligió a Alonso, ¿quién terminó siendo el 1 del equipo? Alonso.
0: Bueno,
11: listo.
0: Anotaron, ¿eh?
3: Anotado.
0: 18 y 30, casi 31.
12: Yo realmente...
3: ¿Qué pasó?
0: ¿Realmente qué?
12: No, que realmente sorprendido por el informe. Y...
0: No, bueno.
3: Que sabe.
11: ¿Puedo decir algo más? O sea, que sí, estamos...
0: Bueno,
11: A todos, en realidad. No nos gustan mucho las formas de Briatore.
0: Sí.
11: Pero algo que no se le puede discutir es que el tipo acertó. El año pasado agarró un equipo devastado, último, décimo. Dijo, yo a este equipo lo voy a poner peleando puntos y en dos años va a estar peleando podios. Hoy está ahí. Peleando el quinto lugar del campeonato de constructores. En algún momento en la carrera de Monza estuvo peleando puestos de podio. Largó en la pole Gasly. Colapinto en algún momento se puso tercero. El tipo en menos de una temporada cumplió.
12: Toma, Pavo.
0: Muy
12: Ahí
0: bien.
12: Está. ¿Anotó?
0: Anote, bueno, y 31. Sí, ya estamos.
12: Qué momento. Qué momento, realmente, yo no sé si...
11: Encima el año que viene nos vestimos de gala.
12: Estás pavada.
0: Bueno, vamos.
12: Vamos.
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12: Temperatura en la ciudad de Buenos Aires, 14 grados, humedad 45%, con cielo algo nublado. The Economist le apuntó a Milei. El periódico británico cargó contra la gestión del presidente, asegurando que la Argentina necesita menos gritos y más crecimiento para asegurar su nuevo mandato en 2027. Pero también reconoció los avances económicos que logró el gobierno libertario. Nueva caída del consumo. El mismo a nivel privado registró en agosto una baja del 0,6% y marcó la novena caída consecutiva, mientras que con relación a julio se observó una contracción del 1,2%. Los datos corresponden al indicador de consumo que realiza una universidad privada. El gobierno británico lo rechazó. Es al reclamo de independencia, impulsado por Escocia, Irlanda del Norte y Gales, y descartó abrir nuevos debates constitucionales o referendos. Desde Londres se afirmó que el país funciona mejor con valores compartidos y propuso trabajar con estos gobiernos en mecanismos financieros para reforzar su seguridad económica.
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12: La AFA postergó el anuncio de los amistosos de la selección. Es a la espera de que la FIFA defina si los encuentros computarán como partidos de clase A. La lista de jugadores convocados se difundirá recién cuando los encuentros queden oficializados. 18 horas 34 minutos, 14 grados 4 décimas la temperatura, el cielo algo nublado.
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0: 7:35 en la tarde terminó la reunión de Javier Milei con los legisladores, diputados y senadores en la Casa Rosada, analizando claramente la estrategia que van a seguir en el Parlamento con las leyes que envía el Poder Ejecutivo. Obviamente, tarea de pinzas, digo, por un lado, hablando con sus propios legisladores, por otro lado, el ministro Santilli hablando con los gobernadores. Sí. Y cada cual planteando, ¿no?
1: Pues mira, lo que decíamos antes de el tema de Milei con el periodismo, ¿no? Hay una comunicación que da presidencia sobre esta reunión y dice, de la reunión esta con los diputados y senadores de Libertad Avanza, el presidente remarcó la importancia de contrastar los datos de la economía con las interpretaciones que circulan públicamente y señaló que la Argentina atraviesa un proceso sostenido de crecimiento. Mirá lo que le dijo, o sea, el presidente le dijo a los diputados y senadores, vayan a confrontar con los medios y salgan a defender nuestro relato y que la cosa está bárbara. Y más, dijo Milei a los diputados y senadores, la economía lleva 27 meses consecutivos de crecimiento y durante los últimos dos primeros años de gestión acumuló un crecimiento cercano al 10%. Y habló sobre las exportaciones, 100.000 millones de dólares de exportaciones. Incluso hay un textual del presidente a los diputados y senadores, a los legisladores de la Libertad Avanza, que es: nosotros apostamos al progreso tecnológico como acelerador del desarrollo, logrando rendimientos crecientes.
0: No, es pura palabrería que no tiene nada que ver con la realidad, hay que decirlo así.
1: La clave es mantener el rumbo, eso no es negociable, textual del presidente, es decir, no me voy a correr de donde estoy, le dijo a los diputados y a los senadores, hay que defender este modelo, éramos un montón de promesa, ahora somos un montón de resultados. Eso fue lo que le dijo el presidente a los diputados y los senadores, una reunión que terminó hace un ratito nada más en Casa Rosada, pero muy impresionante que en la misma comunicación que dan desde el gobierno, marcan que el presidente les dice, salgan a confrontar públicamente, contrastar los datos económicos con las interpretaciones que circulan.
0: Interpretaciones,
1: claro.
0: Mañana vamos a ver qué dicen. Vamos a ver si nos atiende algún diputado o senador libertario, a ver cómo defienden las cifras que surgen además del INDEC, ¿no? Que dan cuenta de las caídas vertical de toda la actividad, del comercio, de la industria, de la construcción, etcétera, etcétera, ¿no? No sé a qué llama el gobierno interpretación.
1: Lo que hizo en el fin de semana, que ponían un videito de la calle Corrientes diciendo, miren, está lleno la calle Corrientes, la cosa bárbara.
0: Bueno, salió ya Carlos Rottenberg a responderle, dijo, también, es una foto, no es la película. Sí. Bueno, nos vamos al encuentro de la legisladora provincial de Río Negro, vamos con todos, Magdalena Odarda. Queríamos hablar con ella a propósito de, bueno, el gobierno que viene anunciando sanciones para empresas que actúan en las inmediaciones, en la zona de exclusión de las Islas Malvinas, porque Magdalena Odarda en el 2025 presentó una denuncia contra Harbour Energy por operar en Malvinas en los años 2012 y 2022. No pasó nada. No. Está bien que uno puede decir, bueno, no es el Ejecutivo, es la justicia, pero no obtuvo ningún tipo de apoyo, me parece, del Estado Nacional por esta presentación. Está en línea Magdalena Odarda. ¿Cómo te va, Magdalena? El equipo de Contando los Días te saluda.
2: ¿Qué tal? Buenas tardes. ¿Cómo están?
0: Bien, muy bien. Bueno, ¿te sorprendió ahora que el gobierno anuncie que va a aplicar sanciones sobre las pesqueras y petroleras que actúen en la zona?
2: Sí, la verdad que no. Me sorprendió porque hasta ahora el gobierno de Javier Milei, y creo que esa es su posición, ha tenido una decisión de total condescendencia con el Reino Unido, porque hemos visto que muchas de las empresas que están siendo inclusive investigadas por el hecho de haber explotado el petróleo, en este caso en la cuenca de Malvinas, en la plataforma continental argentina, han sido beneficiadas por el RIGI, por ejemplo. El caso Harbour, como vos bien decías, Lisa, yo lo denuncié hace un año en la Fiscalía de Investigaciones Administrativas. Y sin embargo, a pesar de que estaba en plena investigación, donde yo pedía

0: cuestión estaba siendo investigada por la Fiscalía de Investigaciones Administrativas, porque se presumía que esconde dentro de su razón social una empresa que sí está condenada por la Justicia Federal de Tierra del Fuego, que es Premier Oil. O sea, cambiaron de nombre para poder ingresar al RIGI. Y esto el gobierno de Javier Milei lo autorizó, lo habilitó, lo acompañó a pesar de las advertencias y las denuncias que nosotros hicimos.
1: Y ahora aparece un gobierno diciendo que va a sancionar a las empresas. ¿Cómo se explica eso?
0: No creo, por supuesto, porque si no, no los hubiera beneficiado con los privilegios que trae el RIGI, ¿no? Imagínense que el RIGI por 30 años, en este caso, le da beneficios impositivos que los rionegrinos comunes no tienen, por ejemplo, el pago de ingresos brutos. Cualquier kiosco o pequeño negocio de Río Negro tiene que pagar ese impuesto, que es el más importante de la provincia. Sin embargo, estas empresas no. Claro. También tienen estabilidad regulatoria, o sea, no se puede legislar una sola ley, le ata las manos a la legislatura provincial por 30 años porque puede considerar que una ley puede perjudicar sus intereses. Estabilidad en un montón de temas o de áreas que los argentinos comunes no tenemos. Y empresas que violaron expresamente, o por lo menos existe una sospecha fundada de la vulneración de la llamada ley Pino Solanas, que prohíbe que cualquier gobierno nacional o provincial celebre acuerdos con empresas con esos antecedentes. Bueno, veremos qué sucede ahora. Pero lo que nosotros decimos es que Milei va a tener que empezar por casa y pedirle la renuncia a la Secretaría de Energía, porque evidentemente ha habilitado estos acuerdos que ya están firmados, que comprometen a nuestro país, inclusive en caso de litigio hay que ir a litigar a París o a Londres, y lo hacen casi por 7 gobiernos constitucionales para adelante, ¿no?
2: Claro.
0: Las manos a los próximos gobiernos.
2: Bueno, yo escucho esto, Magdalena, es realmente grave. ¿Tuvo la difusión suficiente en los medios de alcance nacional esta denuncia que vos hiciste? ¿Pasa un poco inadvertida? ¿Entendés que es difícil hacer visible esto que está pasando? Porque por un lado el gobierno hace un relato, pero en la práctica, como vos señalás, la realidad es otra.
0: Sí, yo creo que no se divulgó quizá de la manera en que por allí habría llegado al conocimiento de todos los argentinos, pero es cierto de que no estaba en la agenda quizá todo este saqueo que está ocurriendo en la plataforma continental argentina. No se consideraba saqueo lo que está haciendo, por ejemplo, Navitas o Rockhopper, donde que ya anunció la explotación petrolera a partir del año 2028. Recién ahora se está tomando conciencia, yo lo siento, a partir del 6 de agosto, en aquella movilización maravillosa que frenó la modificación de la ley de tierras. Allí comenzó a haber una concientización quizá más profunda sobre estos temas que estamos hablando, y entiendo yo que si ahora este proyecto llega al Congreso, que tengo entendido que en estas horas va a ser así, espero que comiencen ya por derogar todos estos acuerdos donde están implicadas empresas, sobre todo con los beneficios fiscales y regulatorios que otorgan estos regímenes implementados por Javier Milei, tanto el RIGI como el Super RIGI.
1: Claro, pasa que es una contradicción tan grande, ¿no?, entre lo que venía diciendo el gobierno y esto, que es muy llamativo, ¿no?
0: Sí, es muy llamativo. Yo por eso no lo creo, porque han pasado un año sin que el expediente se mueva dentro de la Fiscalía de Investigaciones. La última información es que se está investigando, que sigue en el área de litigios, pero a mí me gustaría que ya se esté... sobre todo profundizando la investigación sobre el accionar de quien está a cargo del área de energía de la nación y que está autorizando los proyectos RIGI con empresas que tienen estos antecedentes de haber vulnerado la ley Pino Solanas, que justamente sanciona a toda aquella empresa

0: empresa que haya realizado tareas exploratorias o de explotación de hidrocarburos en la cuenca de Malvinas autorizados por el gobierno inglés y no por el gobierno argentino.
1: Mm. Magdalena, una cosa más que tiene que ver con también lo que no se ve de pronto, y vos seguís muy de cerca todos los temas de nuestra Patagonia. Uno tiene la sensación de que hay una extranjerización muy muy potente de nuestras tierras, de las provincias al sur de la Argentina. ¿Se percibe esto? ¿Lo ve? Digo, porque hay, por un lado tenés en el norte las mineras, en el sur, bueno, grandes territorios también, energías, todo lo que significa la llegada a lo que es la Antártida, etcétera. ¿Cómo está nuestra Patagonia?
0: Lamentablemente, nuestra Patagonia ya tiene una porción importante de su territorio, en manos de estados extranjeros. Ajá. Eso es ya gravísimo, ¿no? Porque estados como el caso de Emiratos Árabes Unidos o el caso de Principado de Qatar, también utilizando todo tipo de artilugios para vulnerar sobre todo la ley de tierras rurales y la legislación que protege las áreas de frontera, han creado empresas pantallas, que serán unas 5 o 6 empresas y fideicomisos, pero que en realidad ocultan a sus verdaderos dueños. Tal es así que en una de sus posesiones, como me gusta llamarlo a mí, el caso de el presidente de Emiratos Árabes Unidos, estuvo con una comitiva de 200 personas que lo acompañaban en la estancia Las Marías, que está a nombre de una empresa que pareciera argentina, pero en realidad le pertenece a los estados, a un estado extranjero. Mm. Y también se presume que, como esa visita fue días previos al ataque de Irán a las bases norteamericanas en Emiratos Árabes, que haya tenido información calificada de lo que iba a ocurrir, sobre todo del ataque de Israel hacia Irán. Entonces, con esa información quizá buscó refugio en territorio argentino, pero esto sin conocimiento del pueblo argentino, que eso es gravísimo, porque también nos pone en riesgo a nosotros, ¿no?
1: Claramente.
0: Días previos, una comitiva de 200 personas con toda la familia del príncipe, del presidente de Emiratos Árabes, en una estancia de Río Negro sin que nadie dé ningún tipo de explicación. Bueno, yo estoy investigando estas compras de tierras, he pedido que regresen al Estado, porque en definitiva han reconfigurado el mapa de la provincia de Río Negro, ¿no? Es pareciera que allí ya rigen leyes propias, autoridades propias, y esto está sucediendo quizá como una de las muestras más claras de lo que puede llegar a pasar en el resto del país, ¿no? Como países extranjeros, en este caso el Golfo Pérsico, nos están viendo no solamente para con el interés sobre las tierras con agua dulce, sino también como posible refugio justamente por la guerra que estamos sufriendo en el mundo,
1: sí,
0: o por también otros futuros conflictos bélicos.
1: Clarísima, Magdalena. Bueno, gracias. Seguimos en contacto y cualquier novedad, cualquier cosa, estamos siempre a disposición. Te mandamos un abrazo enorme.
0: Muchísimas gracias. Un abrazo para todo el equipo.
1: Gracias. Magdalena Odarda, legisladora provincial de Río Negro. Vamos con todos.
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0: 10:53, los minutos finales. ¿Por qué está preocupado?
1: Y se preocupa.
2: Se preocupó.
0: ¿Por qué está preocupado, Ricardo? Perdón. Usted, que nos trae preocupaciones.
3: No, ¿qué pasó? A ver. Cuéntame. La ONU.
1: Sí.
3: La ONU.
0: Sí.
3: A través de un alto comisionado del organismo, afirmó: todos los derechos humanos están en riesgo, incluidos los derechos a la vida, la salud y la seguridad, por el avanzado desarrollo de la inteligencia artificial.
0: Porque nos escucharon a nosotros la semana pasada, que hicimos una nota sobre eso.
1: Ahí está. Bueno,
3: y como si esto fuese poco, se conoció la información que un instituto de Israel logró que la inteligencia artificial lea la mente de una persona y en menos de una hora los pensamientos los transforma en imagen.
0: Pero que tenía un chip.
4: No, un chip. Deben conectar algún aparatito, sí.
0: Por eso tenés un chip que va al cerebro y ahí puedes leer los pensamientos.
3: Pero que te lo lleven a imagen.
4: Y sí, sabes lo que estás pensando. Si yo estoy pensando en Fórmula 1, van a poner la imagen de la Fórmula 1. No es muy difícil. 2 más 2, 4.
0: Si usted está pensando.
1: Vamos a dejar de hablar porque nos vamos a mirar y vamos a leer lo que el otro te le quiere decir. Listo.
3: ¿Cómo es, Bartizay? Lo solucionó en 2 minutos. Hay científicos internacionales preocupados por este desarrollo y Bartizay dice: no, le pones acá, lo haces, lo lees.
0: Porque él es un nativo digital, nosotros no.
4: ¿Pero cómo se cree que lo va a hacer, Ricardo?
3: Y
1: los celulares no van más, entonces.
3: Elon Musk pidió que pongan controles, pongan controles porque se va a desbocar el tema.
4: Lo que dijeron Elon Musk y Zuckerberg fue que en más o menos, estimativo, 2030, 2031, 2032, la idea es que los celulares como los conocemos ya no existan.
3: No.
4: Que estén los aparatos, obviamente, porque uno se pregunta, ¿y cómo nos vamos a comunicar? Bueno, no va a haber más aplicaciones y va a haber un solo sistema, como si fuera hoy el sistema operativo que te pide actualizar, y vos tenés todo ahí. Los mensajes de WhatsApp, que no sé cómo, a lo mejor no va a existir más WhatsApp porque, como tal, no va a haber redes sociales como tal.
0: ¿Alguno recuerda que los celulares aparecieron como teléfonos portátiles, que eran para hablar, pero que eran solo para hablar por teléfono?
1: Eran de teléfono, claro.
4: Y después mensaje, y ya era wow. Y ya la
0: ahora
4: pantalla de color.
0: Nadie los usa para hablar por teléfono. Raro. De pronto te suena una vez y vos ya sabes qué es. O tu hijo, o tu marido, o tu mamá.
1: Pasó algo grave pasó.
0: 5 personas como mucho que usan el teléfono celular para hablar.
4: Si te llamo directo, parezco un irrespetuoso para algunos. A mí me gusta llamar directo, si necesito decirte algo.
0: Llama directo.
4: Pero, viste, no sabes si estás molestando o no.
3: Claro. Por eso siempre antes, te puedo llamar, estás desocupado.
4: Bueno, pero eso es una costumbre. Es como, estoy abajo. No, tocame el timbre. Pero algo que sea por seguridad.
0: La evolución era un teléfono para poder hablar cuando uno no estaba en un lugar fijo.
3: Y vos te acordás, Luisa, lo que era
0: el cajón.
1: Los primeros tenían incluso
4: que era como un neceser que llevaba la valijita.
1: Claro, y tenía el tubo y un cable. Iba generalmente en el auto.
4: Claro, este cable tenía. Conectado.
1: Y el que tenía eso en el auto era...
0: Bueno... Ya nadie usa, insisto, el celular para hablar por teléfono.
4: Ya no vienen de tapita.
0: El celular es casi un banco, casi una tablet,
1: una computadora.
0: Una computadora, sacas información de ahí, pagas tus cuentas, pagas el pasaje. Sí.
4: El tema es que no sé cómo que quieren cambiar ahora.
3: Ahora.
1: Ya está.
3: Permítame reiterar este pensamiento y este tema que traje. De ahí a que te transformen en imagen tus pensamientos, muchachos.
1: Claro.
3: Lisa,
1: y ya está.
3: Estamos.
4: Vos me vas a tratar de loco lo que te iba a decir, pero.
3: Estamos en
4: loco.
0: A ver,
4: en algún momento. A nosotros no nos va a agarrar, ni a mí. La gente se va a teletransportar.
0: A teletransportar.
1: No hay más ruta, auto, nada.
4: En algún momento, acuérdense lo que yo. ¿Cómo vamos a hacer? Acuérdense lo que yo les digo. Pero en algún momento alguien lo va a decir.
0: Se desintegra la materia y se integra en otro lado.
4: Ustedes se rían.
1: Películas de ciencia ficción de hace muchos años. Que se metían en una cajita y salían en otro lado.
0: Viaje a las estrellas. Claro, salían de la nave espacial y aparecían integrados en otro planeta.
3: No nos estamos yendo un poco a la banquina.
4: No, para mí no.
0: La realidad supera siempre a la ciencia ficción.
1: Y mirá, Terminator, decíamos, mirá, y ahora estamos, tenemos miedo que la inteligencia artificial, las máquinas... Bueno.
4: ¡Está hablando de un paso!
0: No, no estamos fumados, de ninguna manera, de ninguna manera. O sea que... Mire,
3: gente investigando.
0: No sé si la inteligencia artificial puede asociar una música con una metáfora.
2: Y ahí lo va a aprender.
0: Lo va a aprender.
2: Sí, yo creo que lo va a aprender.
4: Pero más allá de lo que decía Ricardo, que obviamente es lógico el planteo, no hacía falta que esté la inteligencia artificial, la IA, para que corra riesgo la vida. Ya con los telefonitos básicos como suenan con ya con TikTok y eso, ya corre riesgo que te hacen hacer, le hacen hacer duro a los chicos, entonces ya está en riesgo la vida. Sí. No hace falta la IA.
0: Sí.
4: Es lo que pasa es que nosotros la sabemos
0: utilizar.
4: Es que
0: eso es parte de la inteligencia artificial.
4: Medianamente.
0: Y sí. Bueno.
3: Bueno,
0: ¿le quedó algo?
3: ¿Qué momento?
0: ¿Le quedó o
4: dale,
0: no le
4: se
0: quedó?
4: El programa.
1: Contábamos terminar la reunión con los legisladores. Mañana presentación del presupuesto. Estamos esperando los detalles, que todavía el gobierno no dio a conocer de cuál es el presupuesto 2027. ¿Qué piensa de crecimiento,
0: las
1: de dólar, de inflación, etcétera? Así que estamos esperando esos datitos, pero todavía no llegaron.
0: Muy bien. ¿A usted le quedó algo, Barty?
4: No, nada por decir, que continúa, más que lo que ya se sabe, continúa Bogboda, probablemente hasta el viernes, y digo probablemente si no pasa nada raro en las próximas horas, porque hoy hubo una reunión, estuvo en el entrenamiento, Bogboda, el entrenador de Racing, para algún desprevenido. El viernes es uno de los partidos que abre la fecha ante Sarmiento de Junín como local, y bueno, veremos qué es lo que pasa. Si no gana, sí, ahí sí, chau, marcha.
0: Bueno, ¿usted nos trajo alguna inquietud para el cierre, más que esta, así no dormimos esta noche?
3: No. Hoy es un día interesante para nosotros porque es bueno estar en democracia y hoy es el Día Internacional de la Democracia.
1: Mirá vos. Mirá, tomá vos para vos, ahí tenés.
0: Un sistema casi perimido, mire lo que
3: y nosotros que la extrañamos reiteradas veces, creo que es para recordarlo.
0: Sí, sí. Ah, podríamos haber hablado de la democracia, sí. Bueno,
3: y no con este tema de la inteligencia y todo artificial y todo eso.
0: Bueno,
3: 108, ¿eh? Para 108. Que no me pase en la cuenta.
4: Pero ya te dijiste 113.
0: ¿Cómo?
5: Bueno.
4: Sí. ¿Ya rápido los días?
3: ¿Pero qué ponen en duda
0: para
3: a mí?
0: Terminar el año.
1: Esto está. No, viernes dijo 111, pasó el fin de semana.
3: 108.
0: Bueno.
1: 109, hoy 108.
3: Está confirmado.
0: Nada. Mañana mañana volvemos nosotros a las 5 de la tarde. A las 12.
4: Sí. Al emblema.
0: En Alfa TV. El señor Alejandro Gomel,
1: búsquelo, Alfa TV.
0: Alfa TV.
1: Estamos ahí con todo, exactamente.
0: Bueno, lo vamos a estar...
1: Pueden chusmear ahora, lo van a ver a Marcoski, que lo escuchan mañana en la mañana. Ahora está Marcoski.
4: Ahora está Marcoski.
0: Muy bien.
1: Chusmear un poquito.
3: ¿Qué tal?
0: Gracias, Maxi.
6: Un beso.
3: Nosotros en la tele, no.
0: Bueno, vamos que están los días. Vamos. Mirá cómo nos miran. Vamos.
3: Es por inteligencia artificial, cualquier cosa.

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0: Bienvenidos a Solo por Deporte. Estamos en Radio Splendid AM990. Arrancamos una nueva semana, lunes. Son las 7 y 6 de la tarde. Un día que amaneció fresco, fresquito. No tanto en la temperatura, en el viento. Hay un viento helado que cuando salías a la calle te pegaba, te cortaba la cara. ¿Cómo andan, chicos? ¿Todo bien? Mateo,
1: todo bien,
0: Luca,
1: ¿todo
0: bien?
2: Todo tranquilo, por suerte.
1: Pero había un sol bárbaro, ¿eh? Hace rato que no salía
2: sol. Lindo sol había.
0: Lindo sol, lindo sol.
1: Un lunes atípico.
0: Sí, porque veníamos de una semana medio gris, con un poquito de lluvia, un clima más o menos, y es como que el invierno se está agarrando de los días y no quiere dejar paso a la primavera.
1: Es como la resaca del invierno, una cosa así.
0: Es buena definición. Es buena definición. El hombre sabe resaca.
1: Viejo, no me quemé.
0: Viejo experimentado en resacas, claro. Bueno, ¿cómo fue el fin de semana ustedes?
1: Bien, tranquilo, relajado. Se aprovechó para descansar un poquito de alguna serie, alguna película.
0: Los periodistas deportivos no descansan los fines de semana.
2: Bueno, ¿sabés que yo lo tuve medio...?
0: ¿Cómo es eso? Explícalo, por favor. ¿Cómo es?
1: No, se vio partido, se vio fútbol, pero para mí, como es tan tan divertido, eso no lo tomo como un laburo, lo tomo tranquilo, con tranquilidad, preparo información.
2: Es parte de mi vida.
0: Es como los gatos, cae parado siempre, me gusta. ¿Y el tuyo?
2: Fue medio raro porque el viernes, tuvimos la posibilidad de ir a Rosario a cubrir Vélez Newell's. Ajá. Y medio que lo adulteró, porque el sábado ya no parecía sábado.
0: Claro.
2: Y ya llegó el domingo y te agarra desprevenido para arrancar después la semana, pero bien, está bien, tranquilo.
0: Para el mundo Bober, el domingo fue raro, porque también el viernes jugó Boca, el sábado jugó River, y el mundo Bober el domingo, ¿qué hacía?
2: ¿Qué vemos, dijo?
0: Colapinto
1: y US Open.
0: US Open.
2: Independiente San Lorenzo y listo.
0: Independiente San Lorenzo, buenos partidos todos, con
1: muy
0: mucha...
1: buenos partidos hubo la noche del domingo, muy interesante.
0: Mucha tela para cortar, tela para cortar. Y bueno, y empezaron los Juegos Suramericanos, que se están desarrollando en la ciudad de Rosario, que ya desde hace unos cuantos años recibe a más de 35 disciplinas, con muchísimos deportistas de muchísimo nivel, y ya empezaron y hay muy buenas novedades para el deporte argentino en varias categorías. ¿Qué tenemos de eso?
1: Bueno, arranquemos un poco de lo que fueron las medallas que fue obteniendo Argentina. Vamos primero con el domingo, si te parece.
0: Dale.
1: Arranquemos por los oro. Argentina ganó en total 3 oro el domingo. Oro en esgrima, sable individual masculino, Pascual Di Tella. Oro en natación 100 metros de pecho femenino, Macarena Ceballos. Oro en natación de 50 metros de espalda femenino, Cecilia Dieleke.
0: Bueno, perdóname, ahí meto un bocadillo hoy. Otra Di Tella. Por eso ese tipo de deportes son como de familias, ¿no?
1: Sí.
0: Accedió a la final en Florete.
1: Sí. Claro, exactamente.
0: Ahora vamos a averiguar si es hermana, si es prima o algo, pero es Di Tella.
1: Hay una relación familiar. Después, en cuanto a plata, también plata natación 100 metros de pecho femenino, Martina Barbeito. Ganó en este caso. Después bronce en esgrima, sable individual masculino, Juan Bacha. Bronce también en natación 50 metros de espalda femenino, Andrea Berrino. Bronce en natación 800 metros libre masculino, Lucas Alba. Bronce también en natación 10 kilómetros aguas abiertas femenino, Romina Inwinkelried. Bronce en natación 4x200 metros libre femenino, Delfina Dini, Cecilia Deleike, Laliana Chaini, Malena Santillán. Bronce natación 4x200 metros libre masculino, Maximiliano Guinar, Guido Buscaglia, Lucas Alba, Matías Chaillou. Bronce gimnasia artística, equipo masculino en este caso. Tuvimos el domingo un total de 11 medallas, 3 oros, 1 plata y 7 bronces. Después el lunes 14 de septiembre también tuvimos bastantes oros, tuvimos en total 5 en gimnasia artística, equipo femenino. Gimnasia artística también, all around individual femenino, Julieta Lucas. Oro también en ciclismo MTB cross country, Fernando Contreras. Oro también en esgrima, espada individual femenino, Isabel Di Tella. Oro en natación 200 metros pecho femenino, Macarena Ceballos. Y después tuvimos 2 plata en eSports, novedad, deporte que es novedad en este momento para los suramericanos.
0: Sí.
1: Assetto Corsa GT, que es un juego de autos, Bruno Colef, Y también tuvimos plata en gimnasia artística all-around individual femenino, Emilia Acosta.
0: Sí, hoy fue hoy a la tarde y es realmente un hecho bastante importante porque no es una categoría en donde Argentina suele destacarse.
1: Exactamente. Entonces,
0: es un mérito enorme de las chicas del equipo de gimnasia artística.
2: Sí, los juegos estos, los sudamericanos, los Sodesur y los juveniles también se usan mucho para probar diferentes disciplinas que después se puedan llegar a meter en los Juegos Olímpicos, en este caso de 2028 o el de 2032.
1: Es el laboratorio de pruebas para todos esos tipos de deportes que son novedad, como por ejemplo los eSports, que bueno, va a establecer también un parámetro que, por ejemplo, los equipos asiáticos siempre son los más fuertes en ese tipo, en el apartado de videojuegos, muy parecido a la dominancia que se da en el tenis de mesa, hablando de Juego Olímpico, no suramericano, no, porque Asia no forma parte, sino hablando para los Juegos Olímpicos si llega a ocurrir que terminan llegando los eSports.
0: Vos contabas de Pascual Di Tella, que es especialista en sable, que ya tiene muchísima experiencia, fue olímpico en París 2024, ganó el primer oro argentino en los Juegos Suramericanos en este año, venciendo, como decías, al venezolano Eliezer Romero, y la hermana Isabel Di Tella tiene como especialidad de espada y fue campeona panamericana en Santiago 2023, donde además ganó el oro ante la peruana María Doig.
1: Tremendo rendimiento para una persona, como vos decías, que tiene bastante rodaje en lo que es el apartado de olímpicos o juegos de ese tipo. Cerramos con las medallas.
0: Dale.
1: Y ya te llevo al conteo final. Aparte también hubo 3 bronce para Argentina, bronce en equitación, adiestramiento por equipos, bronce en patinaje a velocidad de 1000 metros, hace muy poquito terminó, bronce en natación 200 metros pecho femenino Martina Barbeito.
0: Uh-huh.
1: En este caso, Argentina lleva en el medallero hasta el momento 21 medallas, 8 oros, 3 platas, 10 bronces lleva. Uh-huh. Por lo que va de la actuación. Habrá que ver porque se están jugando en este momento las finales de natación, 200 metros de espalda femenino, 200 metros de espalda masculino, 200 metros libre femeninos, 200 metros libre masculino, 50 metros mariposa femenino, 50 metros mariposa masculino, 4 por 100 metros combinado femenino y 4 por 100 metros combinado masculino.
0: Uh-huh.
2: Y bueno, para repasar también, mañana va a seguir habiendo acciones, obviamente, de los Juegos Odesur. Si te parece, repasamos las disciplinas en las que Argentina representará. Va a estar en los eSports, en gimnasia artística, en clavados, natación, voleibol de playa, va a haber boxeo, esgrima, patinaje de velocidad, pentatlón moderno, uh-huh, ciclismo BMX, freestyle, patinaje artístico, bochas, levantamiento de pesas, ciclismo ruta, tiro deportivo, vela, golf, remo convencional, bowling, softball y las más destacadas, el debut del voleibol tanto masculino como femenino y también la continuidad de las Leonas y los Leones.
0: No, las Leonas que hoy ganaron 14-0.
2: Y los Leones 22.
0: Y los Leones 22. Pero los Leones, a ver, es cuando estaban haciendo los movimientos precompetitivos para empezar el partido, los comentaristas del partido decían que para los peruanos era el partido de su vida y para Argentina era un día más. Y sin hacer alusión a los cuerpos ajenos, realmente, no es intención, pero el 10 de Perú tenía menos cintura que yo.
2: Sí, uno piensa...
0: No, o sea, claramente no era un atleta de...
1: Un atleta olímpico.
0: No era un atleta olímpico. Y después vos ves 22-0 y es como... hay que ver cuánto tiempo antes se juntaron para jugar este partido.
1: Habría que buscar si es uno de los partidos con más diferencia por ahí en un suramericano.
2: Sí. A veces cuando se hablaba después de las medallas que consiguieron en los mundiales las Leonas y los Leones, sobre la diferencia entre el profesionalismo en Europa,
0: claro,
2: y el amateurismo que sigue hoy vigente en Argentina, la diferencia que hay en el amateurismo argentino con los demás países de Sudamérica.
0: Por eso es muy bueno cuando las Leonas o los Leones también van y hacen estas competencias que hacen en los mundiales, porque a nivel exigencia, estos partidos en Sudamérica no les ofrecen mucha resistencia. Yo creo que lo de Perú con los argentinos las Leonas o los Leones fue demasiado.
2: Sí,
0: demasiada la diferencia.
1: Bueno,
0: ¿no?
1: También
0: 14-0, 22-0.
1: es la potencia en Latinoamérica a nivel hockey. Uh-huh. Tal vez le puede competir un poco Brasil, pero realmente no tiene algún competidor que le pueda dar mucha pelea.
0: No. ¿Vendemos, Maxi?
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0: 19:22, seguimos en Solo por Deporte, siempre por Radio Splendid, AM 990. Y el viernes habíamos hablado, se había corrido uno de las vías alternativas del proceso selectivo, que es el clásico Coronel Martínez, Miguel Martínez, 1800 metros, grupo 3. Y corría un caballo, nosotros habíamos hablado después que el caballo debutó un potrillo, cuando debutó ganando en el clásico Pena, Hand in Hand, y hablamos con su entrenador, con Juan Franco Saldivia, que nos dijo, el distinto es Hand in Hand. Tuvo un descansito, volvió a correr en el Martínez y ganó otra vez de una manera apabullante. Se mantiene invicto 2-2 y lo llamamos a su propietario, Diego Estorto, propietario del Stud Don Valentino. ¿Cómo estás, Diego?
1: Hola, Pablo, ¿cómo estás? Buenas tardes.
0: ¿Qué pedazo de caballo tenés, Diego?
1: Es lindo. La verdad que es una alegría poder decirlo así como lo decís vos, porque, bueno, no es fácil que te salga un animal, valga la redundancia, de esta característica, ¿no? Como Hand in Hand.
0: Vos sos tenés caballos hace muchísimos años. Tus colores los tenemos desde hace muchísimos años. ¿Cuántos años más o menos hace que tenés que sos propietario?
1: 18
0: años. Y has tenido caballos buenos, pero ¿en qué lugar lo pones a Hand in Hand?
1: Bueno, hoy te tengo que hablar un poquito con la actualidad, ¿no? Porque es reciente, pero claramente lo vamos a poner por la proyección, porque la pregunta que vos me haces, quién sabe, no sé si tiene fácil resolución, porque no sabemos el techo, pero hoy por hoy con las dos carreras que le tocó correr, creo que es el primero, lo pongo en el primer lugar. Y déjame hacer una aclaración, porque yo sé que vos estás en el metier de esto y sabes cómo son estas cosas, y es la primera vez que me pasa que me han hecho una oferta, valga la redundancia, no la voy a decir, pero muy, muy, muy, muy, muy importante, y claramente dije que no, porque también, no sé si me lo ibas a preguntar, pero me adelanto, mi gran objetivo a mis 18 años es ganar un grupo 1, y bueno, creo que con Hand in Hand no me voy encaminando como para, por lo menos, animar el Nacional.
0: Es lo que nos gusta a nosotros que estamos en la tribuna, pues siempre decimos lo mismo, con la plata ajena somos todos guapos, ¿viste? Todos corajeamos, pero porque nos gusta ver los que estamos en la tribuna, los que hablamos de turfo, disfrutamos los caballos de los demás, que los hacemos propios, nos encanta ver estos caballos, y a veces nos duele cuando se van, pero la lógica es que se van, porque Argentina tiene un turf que es de transición, y se entiende que es un turf de transición. Por eso es muy bueno lo que estás diciendo, que tuviste una oferta grande, porque para un caballo de este nivel las ofertas no son chicas, y que dijiste que no porque querés que siga corriendo acá.
1: Sí, la verdad que quiero que siga corriendo acá, te vuelvo a repetir. La plata, por supuesto que no soy millonario ni mucho menos, la plata nos hace bien a todos, nos oxigena, yo compré muchísimos potrillos, porque viste que se pagan en cuota, que te podés oxigenar, pero la verdad que hoy lo que me interesa en el turf, en la profesión, es ganar un grupo 1, y creo que, bueno, nada, como dijiste vos al principio, con este pedazo de extraterrestre, como le digo yo, que me tocó en suerte, la verdad que estoy cerca, si todo va bien. Después, bueno, están los sinsabores, ¿no? Como vos sabés, se me rompió Caro Castilla, se me rompió Barto, se me rompieron caballos que también tenían un perfil un poquito clásico, quién sabe, no a la altura de Hand in Hand, pero bueno, si Dios quiere y todo va encaminado, vamos a correr Nacional.
0: Es lo que decimos siempre, ¿no? Cuando hablamos de las ganas que tenemos de tener un triple coronado, que hay dos cosas que pueden pasar, como hacer una comparación con el fútbol, cuando sale un pibe que empieza a despuntar, la hinchada que te pide, dos cosas, que no se lesione y que no se venda, para que siga jugando. Con los caballos pasa exactamente lo mismo, ¿no? Que no tengan ningún contratiempo físico y que no se vendan. ¿Cuánto tiene que ver también, además de tus ganas de tener un grupo 1, que Argentina va a ser sede del Latino en marzo, lo que te genera también la posibilidad de correrlo en Palermo, donde el caballo es local, y la bolsa de premios también ayuda a jugarse un poquitito más, a corajear un poquito más?
1: Lo que pasa es que, Pablo, si no, eso la verdad no lo pensé, pero vamos a pensar en, a ver, no me gusta decirlo, no me gusta quemarlo, pero vamos a pensar en positivo, que se me dé la chance de ganar el Nacional. Me parece que ahí sí se me va a hacer irresistible, por más que ahí entren a jugar los sentimientos de, como decís vos, los claro. gente de la tribuna, de retenerlo, porque me imagino que si la oferta que tengo hoy es muy, muy, muy importante...
0: Ahí va a ser mejor.
1: Me parece que ahí va a ser mejor, y ya desecharla sería una cuestión de no de lógica, ¿no? Por el contrario, sería un error no aceptar esa propuesta. Pero tiene que pasar, faltan 2 meses, faltan 2 meses y medio, es una vida en el Tour, vos lo sabes mejor que nadie.
0: Un día es una vida, sí.
1: Un día es una vida, entonces de ahí en adelante, hoy hablábamos con Juan Saldivia, me dice, uy, lo que me van a costar estos 2 meses. Le digo, no, uno me lo voy a tomar de vacaciones, si no te jodo, le decía, ¿viste? Así que bueno, nada, una alegría saber que... Pero bueno, también déjame decir que estoy confiado, que estoy tranquilo, que no soy un tipo que va a romper la paciencia del Tour, que estoy sabiendo dónde duermen los caballos, que estoy sabiendo cómo comen mis caballos, que eso sí, lo doy por sentado, voy al Tour a comer asado a la noche, pero eso también me da mucha tranquilidad, saber que la mano de Juan está ahí siempre presente, cuidando a todos por igual, y bueno, a Hanihan capaz que un poco más, porque la verdad que es especial, es distinto, como él lo ha dicho en otras situaciones.
0: Acá está Nacho, que te quiere hacer una pregunta, Diego.
2: Diego, ¿cómo estás? Y felicitarte por el presente y por la campaña de Don Valentino, sobre todo.
1: Bueno, muchísimas gracias. Buenas tardes. ¿Cómo te va?
2: Muy bien, Diego. Mi pregunta es, ¿te costó al principio no poder correr la polla de Potrillos?
1: Qué buena pregunta, sí. Me costó... me acuerdo que un día nos sentamos en un palco en Palermo y definimos las campañas de los caballos. En aquel entonces, porque ahora se está recuperando de una lesión, estaba Barto, y estaba la posibilidad de correr la polla también con Barto, ¿no? Porque Barto es un caballo que tenía distancia, si bien no había corrido nunca en Palermo, había corrido muy bien en la arena de San Isidro, y Hanihan, Juan siempre lo tuvo como distinto, y él entendió que las pollas son una... Digo, me lo definió así, son una picadora de carne, son los caballos que corren la polla en vez de 1600, parece que es una rajadora, y bueno, él, si bien Hanihan es sanísimo, me dijo, armate de paciencia, elijamos la ruta, él siempre lo ve para más distancia, elijamos la ruta del Martínez y del Nacional, y bueno, sí, en verdad, de hecho, te acordás que la corrimos con otro de mi estudio, con Cavaradós, y que la corrí solamente como para participar, sabía que no tenía mucha expectativa, pero me gusta estar presente en los clásicos. Pero sí, fue una decisión pensada, no te voy a decir que dije, la puta madre, ¿por qué no? Pero bueno, nada, siempre le doy la derecha al cuidador, nunca me meto yo en esas cosas donde él me aconseja, ahí estamos, y bueno, sí, la pregunta es válida porque se discutió y bueno, fue motivo de, no de pelea ni mucho menos, pero de una charla o de varias charlas que al final decidimos no correrla.
2: Diego, y el camino, el objetivo es el Nacional, pero hay dos rutas. Una puede ser el Casey o ir directo al Nacional, lo hizo con Niño Guapo ganando el Casey, y después lo esperó a Ever Daddy dejando pasar el Casey y fue directo al Nacional. ¿Cuál es la decisión del equipo para Hanihan?
1: Hoy, Pablo, a 2 o 3 días de la carrera, me parece que es muy pronto para decir esa decisión, como para tomar esa decisión o para poder idearla. Cuando hablamos de Hanihan, yo priorizo, y él también, por supuesto, la salud, pero no porque tenga algo, sino porque vos, como dijiste vos, un día es una vida y vamos día a día. Si lo vemos que está... caramelo, punto caramelo, vamos a correr el Casey. Y si no, o sea, yo soy un patrón que no tengo apuro para nada. De hecho, nunca corrí una carrera de 800, de 900 metros y siempre la derecha al cuidador. Como dijiste vos, él hizo de las dos maneras y claramente va a hacer como él quiera. Si vos me preguntás a mí, conociéndolo como lo conozco, me voy a inclinar mal por decirte que lo va a pasar de largo. El Casey iba a apuntar al Nacional, pero no te lo estoy asegurando, ¿eh? Esto no es algo que como lo conozco a Juan, me parece que va a ir directamente al Nacional.
0: Diego, siempre te vemos en el hipódromo con amigos y disfrutando con la familia también. ¿Cómo, ¿Cómo se siente el acompañamiento con tanta gente, con los caballos? ¿Se disfruta de otra manera?
1: Y la verdad que sí, es muy placentero. Tengo un grupo de amigos que, aunque a veces no están en mi mesa, perdón, saben que cuando van un caballo mío, sin pedirme permiso, vienen en la foto. Mi mujer se acopló de una manera maravillosa y, bueno, el que más me cuesta es a mi hijo, a Valentino, pero yo creo que él no pone, si vamos a comer un asado, él estuvo, viene, y se divierte y ríe, y lo carga Juan y ve los caballos, pero capaz que no le gusta la parte de la frustración, ¿viste? Porque
0: claro,
1: cuando vos vas con la familia y perdés, bueno, no está todo bien, porque yo soy buen perdedor, pero viste que te quedás con ese sinsabor, entonces creo que no le gusta por eso. También tengo amigos que no me dicen cuando van, y cuando gano aparecen en la foto. Y cuando pierdo me dice, ah, bueno, yo estaba, pero no te dije nada, ¿viste? Los famosos, claro, que no tienen que los filen de mufa. Entonces, bueno, no, la verdad que sí, tengo un grupo muy compacto, muy homogéneo, estoy contenido, digamos, porque vos sabés que yo tengo una ocupación que me tiene todo el día, digamos, de acá para allá, mi cabeza está todo el día pensando, y cuando me toca un momento de placer, me gusta disfrutarlo con la familia y con amigos, que gracias a Dios lo puedo hacer.
0: Diego, para los que nos están escuchando, es Diego Estorto, lo ven en televisión, uno de los abogados penalistas más reconocidos de la Argentina. Y no te le iba a hacer la pregunta, pero sí me habilitas. ¿Un fallo de esos increíbles soñados o un nacional?
2: El nacional. Decilo, Diego.
1: ¿Eh? Escúchame, mi hijo, perdóname, pero no me conoces. Mi hijo, ¿sabes lo que me dice? Y me mata. Aparte, soy enfermo de Boca. Me dice, pa, la séptima o un grupo uno. Me quedo qué sé yo, 2 minutos pensando, y me odia mi hijo porque es más enfermo de Boca que yo. Le digo, no, un grupo uno.
0: Vos sabés que si yo hubiera sabido eso, no te hubiera hecho la pregunta que te hice.
1: No, bueno, no pasó nada.
0: Si hubiera sabido ese detalle, no te lo hubiera hecho la pregunta.
1: Estoy acostumbrado, y imagínate que gane, que primero la salud, ¿no? Después la salud y la familia, podemos discutir o hablar de cualquier cosa. Pero si hay dos cosas, no, una cosa que tengo pendiente es ganar un grupo uno, y la segunda, que gane Boca la Libertadores. Así que entre las dos, sin ninguna duda, sin dudarlo, el grupo uno.
0: Hoy lo que está más cerca es el Nacional que la Copa Libertadores, ¿no?
1: Sí, con Boca seguro. Y hasta el año que viene, no sé.
0: Por lo menos.
1: Hablar de la polla, cualquier cosa. Hasta que
0: por lo menos.
1: Boca, podemos hablar de cualquier cosa, sí, claro.
0: Diego Estorto, propietario del Estudio Valentino, propietario de un caballo que apunta a crack del año. Si todo sigue viento en popa, apunta para crack del año. Muchísimas gracias, Diego.
1: Abrazo grande, chicos. Hasta luego. Saludos.
0: Vendemos.
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1: 19 horas 39 minutos, seguimos en Solo por Deporte, siempre por Radio Splendid AM990. Y vamos a hacer un pequeño resumen de lo que fueron las carreras clásicas del fin de semana. Arrancamos del sábado, Nacho, ¿te parece? Se corrió el sábado 1400 metros, el clásico Empiric, una carrera que era para potrancas de 3 años, 1400 metros, donde ganó Gota Clara Sos, la yegua que pertenece a la caballeriza Pauli, que es entrenada por Marcelo Zuldi y fue conducida por el jockey Gonzalo Damián Borda.
2: Sí, ganó bien. Para mí es una carrera en donde tiene mucho fogueo esta potranca. Era a la actual ahora ganadora de 5 carreras, una potranca que ya había ganado al hilo 3 seguidas en La Plata, un clásico en San Isidro, tenía otro roce y la verdad que ganó muy bien, muy muy bien.
1: Y un ratito más tarde, tan cerca del ratito más tarde, que fue la carrera siguiente, se corrió el clásico Federico de Alvear, grupo 2, 1800 metros, donde para potrancas de 3 años, donde ganó Furin, la yegua que pertenece a la caballeriza del doctor, que es entrenada por Juan Franco Saldivia y

0: 600, 1800 iba a ser mejor, y bueno, y ahora esperaremos la de 2000, que va a ser mejor todavía. Así que no fue una sorpresa. En la previa parecía una carrera bastante brava, la del RDI, ¿viste? No era una carrera aparentemente tan simple, pero la yegua respondió la primera vez en el pasto. Estábamos también esperando verla correr en el pasto porque tiene... Yo no entiendo mucho de Peri, pero lo escuché a Alberto, que es socio, el criador, Alberto Stein, de la Para la Leyenda, en otra nota que nos hicieron ese mismo día, que la yegua tiene un inbreeding Galileo 2x3, sangre europea, así que en el pasto no debería tener problema, y bueno, y no lo tuvo.
1: Claro, tiene una genética una genética que se hizo grande en Europa, donde las pistas son todas de pistas de césped, entonces se suponía que la yegua corriendo en el pasto iba a andar como anduvo, y tanto es así que ganó su primer clásico de grupo, y ahora van a la Ceval, al clásico Ceval, grupo 1.
0: Mira, tengo que hablar con Juan Franco. La verdad que no sé, está también esa otra potranca, porque en octubre creo que están los dos grupos 1 en Palermo y en San Isidro. Y bueno, eso lo dejamos todo en manos de Juan Franco, que él decida lo mejor para cada potranca, para esta y para la otra que ganó la polla de potranca. Así que yo calculo, pero no, en ese sentido todavía no lo hablé con él, así que no te puedo dar esa información con precisión.
1: Es lo que a ustedes les gustaría, seguramente.
0: Y sí, la yegua viene ascendiendo, ahora ya va a venir esa carrera de 2000 metros y para nosotros va a ser mejor aún. Así que bueno, a mí me había gustado mucho cuando salió de perdedor en San Isidro. El remate que tuvo fue formidable, fue en 11.70, 11.80, mató 12 segundos, que bueno, yo me fijo por ahí en eso y no se ve todos los días eso. Uh-huh. Fue muy bueno, así que un poco reafirmando toda la idea esa que tenemos siempre de la potranca, que a mayor distancia mejor le va a venir todo.
1: ¿Quiénes son los socios de la yegua? ¿Vos, tu hermano?
0: Y William, la que... Mira, es una potranca. Yo tengo una relación comercial con Alberto Stein de La Leyenda desde hace mucho tiempo, soy proveedor. Y bueno, él sabe que yo también ha llegado al tour, propietario de muchos años. El Estudio Autor tiene 40 años, justo cumplió del 86 al 2026. 40 años. Y me dijo, nunca me compraste un producto acá, así que bueno, le digo, vamos a elegir una. En el remate, no fue en este último remate, en el anterior, me marcó así 4 o 5 yeguas que me dijo, mira, estas serían reservadas para mí. Bueno, le digo, dale, voy a elegir una de esas y compartimos la propiedad en 50% cada uno.
1: O sea, que tiene el 50% lo tiene Stein, el propietario de La Leyenda, y el otro 50%...
0: Claro, corre con los colores nuestros, pero es una yegua, como se dice, a medias.
1: A medias, tu hermano y vos, y el criador.
0: Y el criador. Y bueno, esta es una de las que a él le gustaba, él mismo compró la madre de esta potranca en Inglaterra, tenía un aprecio especial y mucha fe en la madre esa, ¿viste? Uh-huh. Así que esa es una de las 5 que me había marcado y bueno, y fuimos por esta tordillita y tuvimos suerte, aparentemente tuvimos mucha suerte, muy sana, cada vez corre más, así que estamos muy contentos, che, la verdad, muy, muy, muy contentos.
1: Ustedes han sacado caballos buenos, ya de tantos años se han sacado muy buenos caballos, perro callejero, por acordarme de uno de ellos, pero ¿cómo están disfrutando esto, este momento con una potranca, que a veces para los propietarios, no los criadores, sacar potrancas es más difícil que sacar machos?
0: Y sí, Alberto, yo viste que vivo en Córdoba, todos lo saben, y la carrera anterior que ganó en San Isidro...
1: Perdón, vos sabés que me estaban preguntando los chicos, ¿de dónde es este? ¿Es que es de Corrientes? ¿Es del sur? No, no se notaba, Guillermo, que...
0: Sí, se nota, ¿no? Y bueno, somos un pueblito muy chiquito, Calchín.
1: De Calchín, de ahí donde es.
2: Julián Álvarez.
0: Claro, exactamente, nos hizo famoso el pueblo.

0: gracias, Julia. La verdad no lo conocía nadie, ni en Córdoba lo conocía. Y ahora está famoso el pueblo. Digo Caldini y los hinchas River, ni hablar. Se le
1: claro.
0: Exacto. Julián Álvarez. Sí, se hizo famoso el pueblo. Y me decía Alberto, me decía, pero mira que esta yegua pinta muy bien, tenés que venir, viajar, a lo mejor en poquitas carreras la podemos disfrutar. Así que, bueno, y esta vez yo había justo regresado de Buenos Aires por un viaje laboral, pero ahí nada más me tomé el avión, no fui a ver, le hice caso y bueno, tenía razón, nos tocó ganar, así que. Y sí, la verdad es muy lindo, nosotros, yo ya no le puedo pedir más al tour. Porque bueno, me dio mucha alegría, amigos y todo. Un estudio del interior, tenemos dos grupos, uno, ¿qué más se puede pedir? 5 San Jerónimo, que para nosotros en Córdoba es la carrera más anhelada de ganar. Así que más no le puedo pedir, pero se disfruta, obvio. Te vienen, qué sé yo, estos animales así, potrancas, potrillos, que son buenos y los disfrutas porque... La verdad que no es tan fácil, viste, que te toque algún animal que pueda llegar a correr los grupos, un proceso selectivo. Así que la verdad que estamos chochos con mi hermano.
1: Guillermo, más allá del valor que puede adquirir la yegua ganando un grupo 1 o del valor de los premios, me dijiste ganaste 5 San Jerónimo. ¿Se disfruta más un San Jerónimo incluso que alguna carrera de grupo acá en Palermo San Isidro? ¿Se disfruta más ahí en el barrio que ganar acá en Palermo San Isidro?
0: Para nosotros sí, la verdad que sí. A mí, yo te juro, yo disfruto todos los triunfos de los animales que corren con los colores nuestros, perdedores intermedias, los disfruto todos. Pero bueno... La gente, vos viste, no sé cómo se palpita en el interior, el tour.
1: No, es tremendo, por eso, bueno, sí.
0: Querer ganar esa carrera, la verdad, es lo más anhelado acá y cuando te toca. La verdad que es muy lindo, la verdad, es muy lindo porque acá lo palpitamos de una manera muy linda. Viste que acá gritamos el nombre de los caballos, o sea, lo vivimos diferente.
1: Distinto, sí, acá se grita el nombre del jockey,
0: el jockey.
1: Y en el interior el nombre del caballo. O sea, la figura es el caballo.
0: Además, yo tengo caballo que arranca tu campaña en carreras extraoficiales con otro nombre, por ahí, y hasta le grita el nombre de cuadrera, una cosa.
1: Claro, así. Claro.
0: Pero bueno, no, la verdad que todos los triunfos se disfrutan, pero para, qué sé yo, por un cordobés ganar el San Jerónimo, te aseguro que
1: es lo máximo.
0: Algo sagrado.
1: Guillermo Díaz, sí. Propietario de la caballeriza El Doctor, dueño de Furing, que seguramente... Sí, Juancito Saldivia lo dispone, va a ser de la partida en el Gran Premio Enrique Acebal. Muchísimas gracias, Guillermo.
0: Bueno, Pablo, gracias por la nota, por el espacio, y bueno, y un saludo para todo el equipo que está atrás de la yegua, que está haciendo un trabajo formidable. Hoy hablé con el capataz, me dijo que quedó 10 puntos.
1: Vamos a nombrarlos, vamos a nombrarlos a todos, capataz, peón.
2: ¿Quién la tiene de capataz?
0: Sí.
2: Guillermo. Por...
0: Jorge.
2: Jorgito.
0: Jorgito, y bueno, el peón es Vega, que es un fenómeno.
2: Peonazo, Vega, peonazo.
0: Sí, también, y bueno, y ni hablar Saldivia, Roberto también, que a su manera siempre con sus consejos. Así que no, atrás de la yegua ahí.
1: Siempre hay un equipo de gente.
0: Sí, no, la verdad es saludos para ellos, bueno, y para el socio Alberto. También un saludo.
1: Guillermo Díaz, propietario de Furing, caballeriza El Doctor. Muchísimas gracias. Cerramos.
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7: 19 horas 54 minutos, seguimos en Solo por Deporte, siempre por Radio Splendid, AM990. Hoy tuvimos carreras en el hipódromo de Palermo, el hipódromo Palermo, donde se destacaron dos clásicos y volvían caballos muy buenos. Vimos el Clásico Chile, Grupo 2, 2.200 metros para yeguas de 4 años y más edad. Y un ratito más tarde vimos el Clásico Italia, Grupo 3, 2.000 metros. En el Clásico Chile ganó Charm, una de las mejores yeguas del 2025, que había reaparecido hacía un mes aproximadamente, que entró segunda, y hoy volvía a correr y ganó por 6 cuerpos. Un ratito más tarde corría Drive Joy en un enfrentamiento que previo a la carrera parecía un mano a mano con Need You Tonight, también uno de los mejores caballos del año pasado, pero Drive Joy, que venía de cargar la milla Grupo 1, que después los tiraron 200 metros más, se tiraron el tute correr los 2.000 metros, algo nos había dicho Daniel Echechurri hace un tiempo, y ganó caminando en una intención quizás de apuntarle al Gran Premio Latinoamericano de marzo del año que viene. Falta un montón. Pero dijimos, vamos a llamar a alguno de sus responsables, y el que tiene que ver con los dos es el jockey Martín Valle, que ganó con los dos. ¿Cómo estás, Martín?
8: Hola, Pablito, ¿cómo estás? Hola, ¿cómo todo bien, Pablito? ¿Cómo estás?
7: Todo bien, acá estamos con Nacho, estamos con Mateo, con Luca. ¡Qué bien ganaron los dos!
8: Pablito, sí, muy bien, ganaron muy fácil los dos, muy contentos, así que bueno. Hicieron todo fácil, la verdad, los dos.
7: Hoy como que te llevaron al disco, ¿no? Y hoy te hicieron trabajar poco.
8: Sí, la verdad que sí, hoy me tenía que aprenderme nomás y... Le llevaron solo, la verdad.
7: Agarrarse y llegar hasta el disco. Charm te había dejado la carrera anterior, te había dejado con un mal sabor, esperabas que ganara, reapareciendo, le tocó perder, pero hoy volvió a ser la Charm que todos conocíamos.
8: Sí, la carrera anterior la había faltado un poco, porque hacía casi tres meses, es que justo que no corría y seguía reprisado, al mismo que la carrera anterior con tu tercera, la última dos carreras para atrás, le había tocado reprisar en los dos. Y bueno, pagó el reprise y hoy no tenía excusa, la verdad.
7: ¿Cómo notaste después de la carrera, de la última carrera que entró segunda, qué notaste en la yegua, en la evolución del día a día cuando la vas a montar a la mañana? ¿Qué fue lo que le notaste para que llegue a esta carrera siendo la Charm que vos ya conocías?
8: No, lo que pasa es que también la yegua cambió mucho. Perdió ese apuro que tenía antes, lo cambió al apuro por resistencia ahora y tranquilidad, la verdad, porque antes era bastante apurada, quería hacer desenvolverse temprano, echar resto muy al principio de la carrera, y hoy en día aprendió a correr y por eso hoy en día tiene por lo menos el final bueno ese que tiene, porque ella cambió mucho. A la mañana también cambió, está más tranquila, se deja dominar, hace los trabajos de menor a mayor y eso fue lo que le jugó a favor.
7: Es una yegua que ya tiene 4 años, ¿no? Que ya no es potranca. Sin embargo, me llama la atención eso, que siguen evolucionando, que siguen madurando. ¿Lo notás con frecuencia en algunos caballos hasta de esta calidad?
8: Que vienen madurando, sí, no, maduran, sí, los caballos maduran un montón. Ella por lo menos le jugó a favor, eso le jugó a favor. Yo siempre renegaba con el tema ese, que ella es bastante apurada, decía yo, la pucha madre.
7: Martín, lo estamos perdiendo.
8: Arrancando. Sí, después corriendo 2000 metros para adelante, pero tenía que cambiar eso que le faltaba, ¿viste? Cambiar esa apurada, cambiarla por tranquilidad y resistencia, y lo hizo, por suerte, gracias a Dios.
9: ¿Cómo estás, Martín? Nacho te habla.
8: ¿Cómo va, Nachito? ¿Todo bien?
9: Muy bien, Martín, muy bien. Me pone muy contento verte ganar, más con Charm, que sé que es una yegua que vos querés mucho, y aparte querés mucho al cuidador, a Blancucho, por eso me gustó mucho verla a la yegua, y sobre todo verla a la yegua tan linda. Está con más kilos que nunca, más relajada, me pareció que lo hizo todo muy fácil. Se hizo más yegua, y me parece que lo mejor está por venir, ¿no?
8: Sí, no, la yegua cambió un montón, está mucho más tranquila, mucho mejor, está bien, y la verdad que yo las carreras anteriores podía ir a encontrar un poco como muy ceñida, como muy chupada. Hoy en día ya estaba más sueltita, más relajada, y la verdad que, como le dije recién, la madurez del caballo lo es todo, le jugó mucho a favor eso.
7: Vamos a pasar a Drive Joy ahora, un caballo que con el que ganaste Grupo 1 en la milla, con el que se tiraron el lance, con alguna dudita también cuando ganó 1008, que le ganó peleando con un caballo que también le ofreció más resistencia quizás de la que parecía en la previa. Pero hoy daba el salto a 2000 metros y gana más fácil de lo que uno se imaginaba. ¿Vos lo esperabas al caballo que ganara 2000 metros de la forma que ganó hoy?
8: Y nosotros sabemos que el caballo andaba bien, pero lo que pasa es que también el caballo en la carrera anterior por ahí tuvo un golpe de velocidad temprana, y después en el final no se cansó, pero pareció, yo sé que él podía haber sido un poco mejor, y yo lo arrebaté en la carrera anterior, pero hoy digo yo, lo voy a correr, tratar de que venga lo mejor relajado posible, cosa que tenga el final bueno, pero entre los 8 y los 1000 el caballo solo empezó a ir para adelante, después arriba se desprendió bien. Yo esperaba que llegue el bueno de Plagato, pero algo le habrá pasado, mi caballo también que corre bien, pero yo creo que el caballo a ganarle era el de Robertito, y la verdad que igual mi caballo pasó todo y terminó ganando fácil.
7: Martín gana 2000 metros y siempre, o sea, gana 1006, querés que gane 1008, gana 1008, querés que gane 2000, y ahora de 2000, ¿dónde vamos? ¿Volvemos para atrás? ¿Vamos para adelante? ¿Lo dejamos ahí? ¿Dónde te gustaría vos?
8: Yo lo dejaría ahí en 2000 para arriba, el caballo va a correr, va a estar ansia porque está mucho mejor el caballo, como te digo, le pasaba más o menos, este caballo de potrillo también era más o menos como Char, se echaba el resto temprano y después en el final nunca le faltó, pero era un caballo apurado que más bien se dejaba dominar, pero se quería jugar medio de entrada, y la verdad que hoy también perdió ese apuro y como te digo también lo cambió por resistencia, y hoy en día puede tener ese final que tuvo hoy, ¿no?
7: ¿Lo ves yendo a más distancia, Martín? Pues ahora vienen las carreras buenas que te llevan al Pellegrini. ¿Lo ves llevando ahí hasta a diciembre?
8: Sí, yo creo que sí. El caballo, como te digo, el caballo está más manso, se deja dominar, lo puedo correr tranquilo, así que va a ver, para mí sí, va a correr más.
9: ¿Y un poquito de experiencia en los Pellegrini tenés, Martín?
8: Sí, bueno, pero no me voy a conformar, sé que yo creo que este caballo vamos a intentar correr ahí, que seguro que ese va a ser el camino para esa carrera, pero bueno, vamos despacio, vamos a seguir dejando que sigan decidiendo la gente que está alrededor de él, así que bueno, vamos a ir viendo qué onda, qué pasa.
7: Martín Valle, tuviste hoy una gran jornada que había empezado el sábado en Palermo con también ganando el Francisco Bisla y con la yegua del Santa Inés, que había ganado en gran estilo también.
8: Sí, la yeguita esa es corredor,
7: lo estamos perdiendo.
8: Así estamos... que, bueno, también muy contento por eso.
7: Se va cortando.
9: Martín, llega bien, obviamente la yegua, le apuntás al selección. ¿Es una yegua que te gusta más para 2.000 metros?
8: Sí, sí, me gusta más para 2.000 metros también porque es muy pareja. Yo me la voy poniendo medio tempranamente porque la yegua arriba es aguantadora, tiene 600, 800 metros, muy bueno, que viene relajada y después de los 7, los 8 para adelante, si vos la buscás temprano, ella arriba se va a aguantar. Yo va a ser brava esa carrera porque va a correr la ganadora de la polla, que viene a ganar muy bien, la que entró segunda también, va a ser una carrera más difícil, calculo yo, que la que corrió el otro día, pero bueno, viste cómo son los potrillos, o tranca en este caso, que carrera tras carrera van evolucionando.
7: Martín Valle, uno de los mejores jockeys de la Argentina, muchísimas gracias por estos minutitos con nosotros en Solo por Deporte.
8: Dale, Pablito, un abrazo grande para todos ustedes y para Nacho también. Gracias.
9: Cerrado. Gracias, Martín.
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7: 20 horas 4 minutos, vamos cerrando la primera horita. Nacho, ¿te quedás?
9: No, me voy y los escucho.
7: Se ríen, un pase de
9: quiero
7: comedia.
9: Quiero aprender de fútbol.
7: Vamos a hablar de River, porque dijo Falcioni, dijo que la banda empezó.
11: Sí,
7: arrancó
11: sí,
7: la banda.
11: Arrancó la banda de River.
7: Arrancó la banda, estuvo picante el emperador. Nos vemos mañana, Nachito.
9: Chau,
7: no, mañana no, mañana juega Boca, nos vemos el miércoles. Nos vemos.
9: Lo mejor para Boca, ¿eh?
12: Los mejores deseos,
9: Los mejores deseos.
7: Te creemos.
12: Sí, grande, sí.
9: Adiós.

0: 20 horas 10 minutos, seguimos en Solo por Deporte, siempre por Radio Espléndida M990. Y recién decíamos que el emperador
1: se enojó.
0: La banda empezó a jugar, dijo. Y la verdad que tiene para enojarse. Él incluso dijo, me echaron bien.
2: Hay buenos motivos. Sí.
0: A él lo echaron, bien.
1: Y habla también de que la expulsión a Nicola también es correcta.
0: Sí, sí. Y que a él lo expulsaron bien, pero reconoce
2: algunos fallos arbitrales y otros los cuestiona.
0: Pero que Arambarri debió ser expulsado, haber sido expulsado claramente. Pero bueno. ¿Qué tenemos de River?
2: Bueno, tenemos de River, victoria de River 2-1 ante Atlético Tucumán. Y te voy con un título.
0: A ver.
2: Corazones en Fuego.
0: Vendemos.
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0: Esta música, yo lo veo a Rocky entrenando en rodeado de nieve.
1: Sí,
2: Rocky 4,
1: cuando tiene a los dos tipos que lo siguen para todos lados en el Mercedes, como está entrenando y los deja atrás. Una icónica.
3: Una imagen escena. Icónica de la historia del cine deportiva, impresionante.
0: Chiste fácil, Rocky. ¿No? Deportistas en el frío.
3: Ese es un chiste fácil.
1: No suscribo, ¿eh? No sé.
0: No, yo lo estoy hablando con él.
1: Ah, listo.
3: Ah, bueno. Ah, lo apartaste.
0: A ver. En el grupo de preproducción se tiraban ahí San Lorenzo Independiente, que esto, que lo otro, incluso con San Lorenzo con River, sí, sí. Independiente con Racing, se tiraban. Qué poco tienen para cargarse. Entre varios, qué poco tienen.
3: Y la situación de Independiente, San Lorenzo y Racing está complicada.
0: Está complicadita.
1: Así se pelean, ¿no?
0: No, después.
1: Se pelean,
0: después,
1: a ver quién viene.
0: Después hablamos.
3: Después le echaron. Bueno, ¿por qué el tema de Rocky? Bueno, porque estuvo en llamas el partido completamente. Un poquito de boxeo, ponemos un poquito un tema que tiene que ver con boxeo, porque hubo escándalo a más no poder en un partido que fue un partido, un primer tiempo de River excelente, de los mejores primeros tiempos que tuvo de los últimos partidos disputados. Recordemos, 2-1 victoria de River, goles de Tobias Andrada, Thiago Almada sobre la hora y para Atlético Tucumán, Clever Ferreira, que tuvo la expulsión. El decano de Franco Nicola, bien expulsado a los 13 minutos del primer tiempo, pero no fue solo eso lo que pasó, porque estuvo lleno de polémica en el partido, en específico con una expulsión que debería haber sido de Rambarri, que ahora le vamos a charlar, que ingresó en el segundo tiempo, que tuvo un partido, yo creo, en el balance general con más rodaje, en este caso saliendo Andrada e ingresando a Rambarri mucho mejor de lo que venía teniendo. Mucho mejor, bueno en el toque de pelota, pero queda completamente manchado por esa no expulsión. Y al toque termina el partido, salió a hablar Falcioni, muy enojado. Ni bien se sentó en la conferencia, le hicieron una pregunta, no quiso contestar la pregunta, directamente fue a lo que pasó. Vamos a escucharlo.
0: Dale.
4: Quiero hablar de lo que pasó hoy acá. Ya nos pasó hace 15 días con Merlos, hoy nos vuelve a pasar. ¿Sí? Hoy nos vuelve a pasar. Con el que está arriba en la cabina y con el que está abajo en la cancha. Entonces, si molesta Atlético, nos tienen que avisar. Jugamos contra un gran equipo, ante un gran equipo como el River, y especialmente en el segundo tiempo, lo pudimos emparejar mucho más el partido. En el primer tiempo, la expulsión a los 15 minutos, que creo que es correcta, así como creo que la expulsión del jugador de River, en la falta sobre Canelo. Sí, me extraña que para unas cosas las miren y otras cosas no las miren, que unas cosas las valoran y otras no. Parece que la banda empezó a funcionar de nuevo, la banda de River, y la banda que para un color toman determinadas decisiones y para el otro no. Quería venir a la conferencia para decir esto.
0: Picante, ¿eh?
3: Picante, y no es solo lo que dijo, ahora le vamos a escuchar lo más fuerte de las declaraciones. Hay que decir que River, por lo menos en la expulsión de Rambarri, tendría que haber sido expulsado el jugador. Vamos a lo que hablamos del jugador de Sao Paulo, en el partido de Boca, no sé si te acordás,
0: sí.
3: cuando no fue expulsión en ese caso. Bueno, en ese caso no era expulsión, porque precisamente llega a tocar la pelota y es una falta más de frente en este caso. En este caso tiene la misma moción violenta, tiene una velocidad muy intensa y aparte la patada es de atrás. Y está bien, colisiona contra el botín en este caso. No llega a colisionar contra una parte mayor, por ejemplo, el gemelo o el tobillo. Es contra el botín. Y vos decís, bueno, en ese caso es una falta lógica, una patada lógica, porque está asociada directamente al botín. Pero la velocidad y la impetuidad y cómo le agarra una de las piernas de apoyo te termina derivando en que es expulsión para Rambarri y tendría que haber sido expulsado el jugador.
0: Uno dice, está bien, no pasó nada, pero lo podría haber roto. Aparte fue de atrás el tipo,
3: sí, muy imprudente.
0: Sí, el jugador del Atlético no lo esperaba. No tenía forma de defenderse.
2: Tiene los pies apoyados. Eso es lo que hace también que pueda haber sido más grave. Las declaraciones de Falcioni, obviamente en otro tono, me hicieron acordar a cuando habló Guillermo también del arbitraje en su momento.
3: Bueno, vamos, ¿te parece si escuchamos cómo lo completó las declaraciones de Falcioni? Vamos a escucharlo.
0: Sí.
4: Es difícil, vuelvo a decir, me parece que la expulsión de Nicola fue correcta. Levantó la pierna cuando no la tenía que levantar y me pareció demasiado rápida la decisión. Sí, muy convencido. No sucedía con las faltas que nos hacían a nosotros. Sí, por eso no me gusta. Yo, antes que él fuera polvo o paja, Yo ya estaba dentro de una cancha y cuando me cagan me doy cuenta enseguida. Y sabés a lo que me refiero de polvo paja. Que todavía no era un polvo, era una paja. Que iba a una toalla o a un papel higiénico.
3: Fuerte, estaba enojado.
2: No se entendió.
3: No se entendió. ¿Viste cuando no aclares que oscurece?
0: Claro.
3: No hacía falta.
1: No dejó nada afuera.
3: No dejó nada
0: afuera. Quiso decir que ellos no habían nacido y yo ya estaba caminando. Más claro. O menos, era más elegante decirlo.
3: Era más elegante decir eso, sí. Tenía más sentido.
1: Ahora, vos viste una inclinación de cancha. No te digo si a propósito o no viste una inclinación de cancha. Porque yo lo que quiero decir es, primero, muy bien por Falcioni.
3: Sí.
1: De que dice, muy bien expulsado Nicola, no tengo nada para decir,
3: cosa
1: levántala.
3: Que pasa poco en el fútbol
1: pasa
3: argentino.
1: Pasa poco, por eso lo quiero destacar antes de lo que voy a decir. Porque lo que parece que Falcioni se olvida es que tuvo que hacer un show de comedia en la banda junto a Cunha y Otamendi porque sabía que se le veía la roja. Entonces, él también lo tendría que haber visto desde los vestuarios o desde la tribuna. ¿Estamos de acuerdo hasta ahí o no?
3: Estamos de acuerdo. Sí, sí.
1: Entonces, yo eso no se lo escuché decir. No sé, capaz que está el...
0: ¿En cuanto a la roja de él?
1: Claro, está
0: él,
1: el tape
0: él
1: cortado.
0: Aceptó la roja de él, ¿eh?
2: No, pero...
3: Aceptó la roja de él que tendría que haber ocurrido porque dice, cuando está el FAU, él... La declaración de él, yo entré para ver cómo estaba Canelo.
1: Está bien, pero no ocurrió.
3: No ocurrió, no. Tendría que
1: a eso
3: rojo.
1: Voy. No ocurrió.
3: No ocurrió.
1: Y él hizo lo posible, porque sabe que es un tipo entrañable, un tipo del fútbol que está hace 60 años en el fútbol, ya siendo jugador, ya siendo técnico y habiendo pasado por todos los equipos habidos y por haber del fútbol argentino, y sabe cómo comprarse al árbitro. Y realmente lo hizo, y Acuña también, un señor que se la siguió, Otamendi también. Entonces, entre los tres... hicieron que a Falcioni no lo expulsaran.
3: Sí, exactamente.
1: Digo, él dice, estaba bien que me hubieran expulsado, perfecto, pero no ocurrió también.
3: Yo lo que quiero decir y quiero remarcar, Falcioni, me parece, en su declaración completa, mencionó mucho que es que no se lo menciona Atlético Tucumán, que realmente está teniendo un campaño en Atlético Tucumán con cómo, no solo cómo está jugando, los resultados que está teniendo. Más allá de eso, me parece que no es como él dice que hubo una inclinación súper clara hacia River. Hubo un error arbitral feo, en lo que pasó con la patada de Rambarri, pero después yo creo que el árbitro en muchas ocasiones...
1: Que incide en el resultado igual,
3: ¿eh? Pero no fue una inclinación de cancha como él recalca.
0: ¿Pero les parece un detalle menor?
3: No, es un detalle menor. Por eso lo estamos discutiendo.
1: Está hablando sobre que...
0: Ustedes están diciendo que no hubo una sucesión de pequeñas faltas que te terminan inclinando una cancha. No, hubo una patada artera... Claro. De atrás, que debió haber sido roja directa, que te hubiera dejado en igualdad de condiciones con un equipo que tiene una jerarquía impresionante, que tiene un jugador más en cancha casi todo el partido, que estaba dejando dos puntos que hubiera sido escandaloso. Hubiera sido un escándalo con el plantel que tiene
3: ¿A vos
0: River.
3: ¿A te parece que hubiera sido escandaloso?
0: Ir a y empatar con un jugador más desde los 13 minutos contra Atlético Tucumán.
3: Pero si te expulsan a un jugador, a mí lo que me da la sensación, en Tucumán es muy, le cuesta muchísimo a River ganar. No ganaba
1: hacía
3: 7
1: años, claro.
3: En Tucumán. Y es una cancha que se le complica mucho a ese equipo. Vos lo ves en el calendario y es un tipo de partido que decís, y acá podés tener un empate.
2: Yo creo que hubiese sido, no sé si escandaloso, pero hubiese sido fuerte. Por lo que remarcabas vos, Mate, al principio. Un gran primer tiempo de River.
3: Exactamente.
2: Que
3: hace bastante
2: tiempo no puede mantener ese nivel. Y no es que no tiene jugadores o no tiene banco de suplentes como para no hacerlo. River levanta mucho los primeros tiempos. Y los segundos tiempos como que hay una sobreconfianza de los jugadores de hasta a veces sobrar el partido, que es lo que lleva a terminar sufriendo con Atlético Tucumán, con Independiente Rivadavia por momentos. Es algo que tiene que arreglar River.
1: No, pero, a ver... No es que hubiera sido escandaloso, el tema hubiera sido anímico para River. ¿Por qué? Porque River de a poco está levantando, tampoco es un equipo brillante, mucho menos. Cuando se asocian los planetas en River, se nota que hay una jerarquía que sobra, se le cae de los bolsillos. Pero el tema es que no es por un largo periodo de tiempo, o por lo menos no durante los 90 minutos. Entonces me parece que hubiera sido empezar de foja cero, no llevarse los tres puntos. Más allá de los 7 años en los que River no gana en Tucumán, me parece que hubiera sido para los jugadores un paso atrás y que a veces en este tramo del campeonato te puede costar más adelante.
2: Aparte cómo se da el partido también.
1: Claro, exacto.
3: Bueno, el tema de los segundos tiempos y también porque recordemos que salió Andrada y Galván, no completaron el partido. Andrada salió en el minuto 53 y Galván salió en el minuto 73. Ambos por una molestia, no tienen la... De eso habló Poncio y también habló un poquito de lo que le pasa a River en los segundos tiempos. Vamos a escucharlo.
0: Dale.
5: Andrada salió una paralítica y Tommy, nada, un dolor en el tobillo, nada para preocuparse. Siento que el desgaste que hacemos, que es con pelota, que es correr, que es presionar, normal que por algunos momentos podamos darle la pelota al rival y se pueda dar en los cuales te dominen. Creo que el fútbol argentino pasa por muchos estados de esos. Son muy pocos equipos los que mantienen siempre en la misma posición, no porque tenemos posición de pelota, pero una misma, como avasallar al rival continuamente, porque bueno, porque los rivales saben cómo, a lo que van, por ahí esperan a cómo nos pasó a nosotros, hay una pelota parada en los cuales es el arma de ellos, y nosotros todo el esfuerzo que haces, por ahí es donde empezás a notar lo que vos me estás diciendo, pero bueno, es trabajo, es semanas largas que hoy en día tenemos, así que eso va a sobrar porque trabajo en lo que nos gusta, lo de las ganas, así que creo que de todo se mejora.
0: De todo se mejora, decía.
3: De todo se mejora.
0: El León.
3: Cosa que remarca mucho en sus conferencias de prensa el León Poncio. También tiene algunas cosas un poquito que me llamaron la atención en la conferencia. Lo saco un poco del tema de la polémica de lo que veníamos hablando para cerrar con dos cositas. Una es sobre lo que va a venir de la fecha FIFA. Poncio habló, viste que se habla mucho cuando se hace la fecha FIFA, que se encierra un equipo que viene medio mal o que por ahí está medio de los tumultos y se hace, digamos, como una especie de concentración. Bueno, Poncio en la conferencia de prensa dijo que aparentemente no tiene esa idea, que no va a encerrar el equipo y me llamó mucho la atención eso, que piensa mucho en lo que es el cuidado de los jugadores. Vamos a escucharlo.
5: En cuanto a la fecha FIFA, bueno, esperemos que poder llegar todos de la misma manera, bien físicamente, nos queda un partido y después veremos. Yo soy de los que pienso que por ahí hay que tener un poquito de frescura, hay que liberar un poco la cabeza a muchos, en los cuales siento que después del sábado vamos a analizarlo y no me vuelvo loco que si hay que encerrar a un equipo para que trabaje en lo físico, porque en lo físico lo trabajan toda la semana, entrenan toda la semana, y yo siento que el ser humano a veces de tanta presión se necesita liberar y necesita estar con los que los quieren, la familia, así que veremos.
3: A mí en lo personal me llamó la atención, me parece que River no está en un momento como para pensar en no encerrar a los jugadores y que entrenen al máximo. Creo que River lo necesita porque aparte le va a venir bien para empezar a encontrar equipo, y este tipo de partidos como el que sucedió con Atlético Tucumán el domingo es lo que te empieza a formar equipo. Ganar un partido sobre la hora como lo ganó River, yendo en un sentido de déficit anímico, siendo dominado en un segundo tiempo, quedándose muchas veces sin ideas, este tipo de victorias son después lo que te termina alimentando como equipo. Y por último, lo que te voy a cerrar con lo de Marcos Acuña. Quiero hablar un poquitito de Marcos Acuña, que realmente me parece extraño lo que le viene pasando a nivel actitudinal. Para mí es uno de los mejores jugadores del equipo, si no es que el mejor jugador del equipo de River, y necesita bajar ciertas revoluciones para jugar. Realmente demuestra cada vez que su nivel es de los mejores incluso te diría del fútbol argentino. Pero tiene un tema a nivel actitudinal y a nivel anímico que no lo puede seguir sosteniendo, porque así va a terminar sucediendo que lo amonestan, que se frustra y no le ayuda al equipo eso. Creo que si Acuña mejora eso en su nivel, va a destacar muchísimo más y va a ser más figura de lo que es en River.
0: Pero ¿cuánto hace que viene con, con esto? Pasa, ¿no? Porque mucho. Estamos hablando de un jugador que perdió lugar en la selección precisamente por esto y que se fue expulsado en el Mundial de Clubes por lo mismo.
3: Exactamente.
0: No viene de ahora.
2: Y aparte viene muchas lesiones musculares, también la frustración del momento que venía pasando en River, en lo colectivo con los resultados, pero siempre fue un jugador temperamental, Acuña.
3: Aparte es un jugador que no es discutido. También eso me parece que es importante remarcarlo. Si el huevo sigue teniendo este tipo de actitudes, va a empezar a ser discutido porque un día queda expulsado en un partido importante, como ha pasado y se lo va a remarcar. Un jugador que, como recalcamos, tiene un juego para River y tiene una relevancia a nivel equipo, que si Acuña no está en el equipo se nota muchísimo. Los partidos que falta Acuña resalta un montón.
1: Sí, también, a ver, hay un tema con River, porque así como estuvo en algún momento del campeonato 4 partidos seguidos perdiendo 1-0 sin meter ni un gol, también es un equipo que en el año ha tenido 2 vallas en 0 nada más.
3: Sí.
1: contra Santa Fe en Libertadores.
3: En el semestre sería.
1: En el semestre, perdón. Sí. Y contra Argentinos Juniors.
3: Nada más.
1: Contra Argentinos Juniors. Después, en todos los partidos le meten goles. ¿Qué quiere decir? Que la saga central, que es la que se ocupa de que no le lleguen, es de lo peor de River. Y muchas veces River, con la jerarquía que tiene, le cuesta mucho el retroceso, porque lo dijimos cuando empezaba el campeonato. A River le falta marca. Entonces, ¿qué es lo que pasa? Lo empiezan a desbordar por las bandas y muchas veces Acuña queda pagando también. Entonces, también hay que tener en cuenta eso. Me parece que a veces el fuerte de Acuña es muy bueno cuando tiene que ir en ofensiva. Y en defensiva a veces el retroceso le cuesta. Y si hay una saga central que tampoco te da garantías, también es complicado.
0: Es que si vos vas a mirar el plantel de River, es un plantel absolutamente desbalanceado. Tiene mucho de volante creativo, volante ofensivo y delantero, pero no tiene lo mismo, la misma jerarquía y la misma cantidad de jugadores buenos de volantes de contención y defensores.
3: Y
0: porque los problemas defensivos de River no los lleve solamente a los dos marcadores centrales. En el medio no marca nadie.
1: Es que no hay, por ejemplo, para irme más atrás, no hay un Negro Estrada. Para irme más adelante, no hay un Poncio. ¿Vos reconocés a alguien de este plantel con esas características?
0: No hay por características. Claro. No tiene volantes.
1: De corte, realmente.
3: Un jugador ideal para este River que
0: ya querés comprar, ya querés sacar otra vez la
3: historia. No, pero a mí me pasa que lo he visto jugar y vos lo conocés bien. Para mí, Romagna es un jugador ideal para este equipo.
1: No, pero ¿sabes qué?
3: Ideal.
1: ¿Sabés que una vez lo hablamos y el problema con Romagna es el retroceso?
2: Sí.
1: Porque es un tipo muy pesado. Entonces, ¿qué pasa? Este River adelanta líneas porque puede, porque realmente te mete en tu barco cuando hay asociación, cuando hay juego asociado, cuando hay triangulaciones. Entonces, ¿qué es lo que pasa? Queda mal parado atrás. Si vos lo tenés a Romagna, lo tenés que dejar solo atrás, pero solo al lado del arquero. Porque si vos lo vas a adelantar, en el retroceso te agarra alguien rapidito, te la tira larga.
3: Sí, te complica.
1: Romagna,
3: si
1: Romagna, te complica. Y es más, Romagna, si llega a igualar en carrera al que se la tira rápido, lo tiene que cortar. Porque él tiene eso, que es bruto también. Y entonces te quedas con uno menos. A Romagna no lo veo para River. Sí le funcionaba a San Lorenzo, que esperaba replegadísimo atrás para salir
0: culito,
1: de contra, claro.
2: Eso es lo más difícil.
3: Pero por ahí, si lo acompañas con un central, que le dé acompañamiento, alguien que le dé acompañamiento, y vos Romagna lo tenés en el retroceso, y aparte podés poner laterales un poco más defensivos, si lo sumo, darle más libertad, por ejemplo, a Acuña y ponerlo.
1: Y un 5 de corte.
3: Y un 5 de corte es un jugador que te
0: pero
3: puede funcionar en
0: el
3: equipo.
0: Ya el ADN de River.
1: El problema es que los jugadores que están son los jugadores que están. El mercado de pases cerró. Entonces, si vos querés traer a Roma, claro, vos tenés que esperar a que termine el año.
3: Estoy hablando progresivamente porque claramente Martínez Cuarta va camino a no continuar si sigas teniendo.
1: No, seguramente.
3: Cometió un penal el sábado, que estaba en offside.
0: Ustedes quieren cambiarle la forma de jugar a River, un River que tiene siempre volantes centrales, que tienen velocidad, que tienen son tiempistas, que tienen timing, y ustedes quieren cambiar la forma de jugar. A ver, ¿qué jugador de las características de Romagna recuerdan en River?
2: No, es que a eso iba a ir.
0: No está en el ADN de River.
1: No,
0: yo quiero saber de las características de Romagna.
2: Es un central que para mí no puede jugar en River, así como para mí opinaba que no podía
1: jugar. Ha tenido centrales que quizá no tengan las características físicas de Romagna.
0: Nombren uno.
1: Pero que eran de Achaitiza.
3: Funemori.
2: No, pero Funemori jugó la selección.
1: Yo lo veo un poco claro, lo veo un poco más arriba. Pero más atrás te puedo hablar de Celso Ayala, por ejemplo.
3: Sí.
2: Bueno, pero eran otras épocas.
1: No era el más rápido Celso Ayala, pero era otro River. Era otro River, fútbol. ¿Se entiende a lo que voy? Celso Ayala jugó con el Negro Estrada, lo estaba hablando hace un ratito, es otra cosa.
3: River hoy tiene un nivel de juego tan alto que vos podés tener la opción de jugadores como Romagna, que vos decís. Tenés un nivel de juego tan bueno en el medio campo, de nivel de llegar adelante, que vos podés tener ciertos jugadores que se encierran atrás y te den eso que es lo que te falta, que es defensa. River no tiene defensa, cede goles todo el tiempo. Todos los partidos necesita hacer por lo menos 2 o 3 goles para llegar a ganarle al rival. No tiene esa opción en adelante y los centrales no le han ganado.
1: Ahora, lo que te puede pasar
3: defensivos.
1: Es que en la saga con Romagna haya otro defensor bastante mucho más dúctil que Romagna, que es lo que le falta. Entonces, a Romagna dejarlo como último hombre pegado a la media luna. Ahí te la puedo creer. Pero hoy, no sé si tengo Es decir, River tiene un otro central de las características en que le pueda delegar el fondo a Romagna y pueda subir un poco.
0: Está temblando, Luca, que si no me quieren comprar alguno a mí.
2: No. Volviendo a esto de Romagna, en su momento cuando se anunciaba la llegada de Otamendi, se hablaba si se podía adoptar Otamendi al fútbol argentino y esto de jugar en la mitad de cancha del rival.
1: Claro.
2: No me quiero imaginar Romagna, que jugó 3 años con línea de 5, con Insúa, con Ayude, con Romagnoli, pegado al área de Orlando Gil. Es muy difícil jugar en River, y más como defensor, a las líneas tan altas. Por eso, yo siempre ponderé a Paulo Díaz en River. Para mí me pareció un central.
1: En su mejor momento,
2: en
1: sí.
2: En su mejor momento, sí. Era de lo mejor de América.
1: Bueno, en San Lorenzo anduvo muy bien. En River, cuando fue, le costó. Le costó un montón al principio. De hecho, decían, ¿para qué lo trajimos? En su momento, Paulo Díaz fue un baluarte de la defensa y después, bueno, ciclo cumplido, como le ha pasado a muchos otros jugadores.
2: Tuvo igual que Martínez Cuarta, errores puntuales que lo marcan.
1: Claro.
2: Que te termina...
1: Perdón. Pero a Romagna lo veo en Boca, por ejemplo.
0: Lo que pasa es que están nombrando jugadores de una etapa de River en donde los problemas no eran Martínez Cuarta, no. El problema no era Paulo Díaz, los problemas no eran esos jugadores... Problemas eran estructurales.
3: Había más de fondo.
0: Eran problemas estructurales.
2: No, y aparte esto de Coudet ya quiso armar. Está bien que era un momento malo de todo River en general, pero Coudet quiso armar con Tigre una especie de línea de tres con Montiel de stopper cuando jugó Tobias Andrada por derecha y Panchito Ortega por izquierda. Y fue uno de los peores partidos de River del semestre.
3: Sí.
2: Entonces, cuando quiso cambiar la identidad y el ADN que decías vos, Pablo, de River, le fue peor que cuando jugaba normal.
0: Fíjate que ahora Poncio, ¿qué variantes hizo? No muchas, quizás juntó a los talentosos.
3: Ordenó el boliche.
0: Claro, los tenía jugando separados, uno por la derecha o por la izquierda. Coudet lo ponía uno por un lado o por el otro como para ocupar más metros en el ataque. Poncio, ¿qué hizo? Los juntó, los buenos que se junten, las sociedades que decía... Siempre menos.
2: Hizo lo lógico.
0: Lo lógico, hizo la lógica. Sencillo, básico. Y le está dando buenos resultados.
2: Porque aparte,
0: esa cuotita de suerte también.
2: Con las individualidades de River te tendría que alcanzar en este fútbol argentino. Está bien que después tenés clubes como Sarmiento, Barraca, que van al Monumental, se tiran atrás, es difícil. Pero las individualidades y la calidad técnica de los jugadores de River, Ángel Correa, Almada, Andrada, Driussi, Beltrán en el banco, le debería alcanzar a River para poder competir y meterse tranquilamente entre los primeros 4.
3: La jerarquía de River, sobre todo como jugadores de Ángel Correa, que hacen lo que muchos delanteros en River no hacían, que es la gambeta al ingreso al área. Eso lo había perdido muchísimo River, que es ese poquito para llegar.
1: ¿Te lo imaginás a Santi Sosa entre los centrales en este River?
0: O otro más que quiere gastar plata, dale, llévatelo.
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0: 37 minutos, seguimos en Solo por Deporte, siempre por Radio Espléndida M990. Y hay novedades, porque se sigue jugando la fecha, hoy lunes.
1: Sí, así es, se están jugando los primeros dos partidos del lunes, ambos arrancaron a las 7 de la tarde. Gana Lanús en Nueva Pompeya, le gana 3-0 a Deportivo Riestra, doblete Alan Wilk y gol de Felipe Peña Biafore, el ex River. Y también estaba empatando Barracas con Banfield en el Florencio Sola, gol de Lautaro Gómez para el Taladro y Iván Tapia para el Guapo. Una novedad, noticia, diría, había penal para Barracas, fueron al VAR y lo anularon.
0: ¡No! ¿Vieron?
2: Insólito. Va a llover.
0: ¿Vieron?
3: Bueno, ¿puede pasar?
0: Claro que sí. Bueno, con esto la tabla, entonces, ¿cómo quedaría?
3: Yo me quedé que dijo Alan Wilk y a mí se me paró el corazón.
2: ¿Grupo
0: no,
2: B?
0: A ver, el grupo...
3: No se lo quiere.
2: El grupo B, Barracas.
0: El grupo B, Argentinos con 18, Sarmiento con 16, Gimnasia con 16, Central con 15, Independiente con 14, Belgrano con 13, River con 13 puntos, séptimo, y Atlético Tucumán con 13 puntos, son los 8 clasificados.
2: Si Barracas gana, le quedaría Atlético Tucumán, baja al noveno puesto, Barracas ingresa sexto, River queda octavo. Por el momento, como hay empate, está quedando el cuadro de playoff, de ingreso a los playoffs, está quedando igual en el grupo E.
0: Uh-huh. Por el grupo A, no hay novedades. Bueno, sí, claro, Lanús, que está ganando 3-0, con este resultado, Lanús se mete en los playoffs. En el séptimo lugar.
2: Exactamente, lo saca a Newell, porque Newell estaba entrando octavo, y aparte se dio que Lanús, por esta diferencia de gol que está obteniendo, porque estaba en cero, lo pasa, aunque igualan puntos con Unión y Newell, esta diferencia de gol lo ubica en este puesto séptimo por encima de ambos.
0: Y ayer se jugó un partido, era un duelo de necesitados, por diferentes
3: de obligaciones,
0: Independiente y San Lorenzo. Y dijimos, vamos a hablar, tenemos a Franco acá, vamos a llamarlo a Pato, para que nos cuente, ¿cómo lo viste al rojo, Pato D'Alessio?
4: Buena, Pablo, ¿cómo te va? Todo bien, por suerte.
0: ¿Cómo lo viste al rojo? ¿Todo tranquilo por acá, por allá? ¿Cómo fue todo?
4: Bueno, Independiente arrancó mejor que San Lorenzo. El primer tiempo fue otro equipo al que veníamos acostumbrados. Tuvo bastante desborde.
0: ¿Exageramos si decimos que fue el mejor primer tiempo de Independiente del año?
4: No sé si del año, pero por lo menos del último semestre seguro. Del ciclo Jackson Viera fue lo mejor que se vio, y de este torneo también. El tema es que Independiente no ganó, generó mucho en el primer tiempo. El Chimi Ávila tuvo sus situaciones, Abaldo y Montiel también. Pero quedó mucho en lo que parecía que se lo llevaba puesto a San Lorenzo. Y el Gallego Insúa, yo creo que, bueno, Franco nos va a hablar un poquito de eso. Creo que acomodó el equipo en la mitad de la cancha en el segundo tiempo, y Independiente le costó mucho más llegar.
3: Sí, también, a ver, hablabas recién del primer tiempo. Si para mí era un 2-0 puesto. Si terminaba 3-0, no creo que hubiera objeciones tampoco. No por la cantidad terrible de veces que disparó al arco Independiente, sino porque San Lorenzo no la vio la pelota directamente, llegaba tarde a las divididas, en lo actitudinal Independiente le sacó varios cuerpos, y después tuvo tres o cuatro jugadores muy inspirados que fueron los que revolucionaron el partido a favor de Independiente, que ya lo nombraste, por lo menos a 3-4, lo nombraste también a Montiel, que para mí fue el mejor del primer tiempo. Pero no nos olvidemos de Marcone. Realmente Marcone, hacía rato que yo no lo veía jugar de esta manera. Manejó los tiempos, pero espectacularmente. Y a los 7, el gol tempranero de Arrayago, lo terminó. A los 7 minutos lo noqueó a San Lorenzo ese gol. El gol del pibe que tuvo una semana espectacular, ¿no? Porque además del gol,

0: sí, por lo que se vio, solamente tiene aire para 60 minutos. La última media hora le está costando a Maxi, bueno, por eso después fue reemplazado. Y lo que llamó la atención fue, pese al buen partido de Marcone, cuando le tocó retirarse fue bastante abucheado. Ya la gente independiente, por más de que Marcone esté jugando bien, o por lo menos ayer hizo un partidazo, como que no, hay cosas que ya no soporta el hincha independiente.
1: No, sí, bueno, hace rato que viene, no sé si la palabra es resentimiento, pero sí hay mucha aprensión, ¿no? A cada vez que Marcone toca la pelota, si bien ha jugado un gran partido. Y también hablando de San Lorenzo, como decías bien, en el primer tiempo no le quedó otra al gallego Insúa, se le veía la cara en el primer tiempo, un fastidio en su tercer debut en San Lorenzo, terrible, y lo mandó a la cancha a Derritis y Herrera tratando de buscar un poquito más de profundidad por las bandas. A ver, si lo vemos del lado de que en el segundo tiempo se dio el gol de San Lorenzo, podemos decir que le pegó con los cambios. Y hasta ahí, me parece que ni Derriti ni Herrera le dieron al gallego lo que él pretendía. De hecho, el que sube la pelota y se la da a Farías, que saca un fierrazo tremendo de afuera del área, por algo le dicen la joya realmente, creo que es el único de San Lorenzo que puede armar esa jugada hoy en el plantel, pero no más que eso, no San Lorenzo empantanó un poco el partido, y como también, a ver, Independiente es un equipo que si bien tuvo un gran primer tiempo, y tuvo el mejor primer tiempo también, coincido con vos, de la era Jason Viera, de este segundo semestre, es muy difícil que Independiente mantenga el ritmo que mantuvo como en el primer tiempo en los 90 minutos.
0: La verdad que sí, es complicado, Franco, pero bueno, yo creo que en el segundo tiempo, cuando hace el gol San Lorenzo, está bien que el gol de Farías es un gol de otro partido, Independiente no tuvo respuesta, se quedó, no sé si sin piernas o sin ideas, y todo lo que había generado bueno en el primer tiempo, que terminó con el Libertadores de América aplaudiendo al equipo, cosa que no pasaba hace rato, bueno, se desdibujó todo y terminó otra vez sobre el final de partido con reproches, silbidos e insultos.
1: Y a ver, a pesar de del empate y de la victoria moral que se podría haber llevado San Lorenzo, uno dice, pero entonces no gana nunca San Lorenzo en el Libertadores de América. De hecho, ya van 27 clásicos que San Lorenzo, entre Huracán, Boca, River, Racing, Independiente, que no gana. El último, ya lo dijimos hasta el hartazgo, el 3-2 a Racing. Pero en el Libertadores, en este siglo, ¿vos sabés cuántos partidos de 21 ganó Independiente, le ganó a San Lorenzo?
2: No lo lastimes.
1: No, estoy nada más, es un ida y vuelta entre mi amigo D'Alessio.
0: Mirá, yo recuerdo, no son tantos, pero deben ser dos o tres.
1: Dos nada más, dos.
0: Uno el día del descenso.
1: Claro, exactamente.
3: Qué feo que le traigas ese recuerdo.
1: Sí, bueno, pero a ver, no lo dije yo, ¿eh?
3: No, lo dijo él.
1: Lo dijo él. Habla muy bien de él como periodista.
2: Y eso que te dije, no lo lastimes.
1: Pero habla muy bien de él como periodista, no se guarda nada. 10 victorias de San Lorenzo, 9 empates y solo 2 derrotas para el ciclón. Muy bien, Pato.
3: ¿Cómo están en el historial?
1: En el historial sigue arriba Independiente, pero por muy poco. Debe tener, ahora lo voy a buscar, pero si está arriba está 10 partidos, ponele, no es tanto.
3: No es tanto.
1: Pero bueno, a mí me parece, no sé si a vos te pareció lo mismo, Pato, lo lamentó un poquito más el rojo que San Lorenzo.
0: Y sí, la verdad que sí, Franco, porque Independiente de ganar el partido de ayer se ponía a un punto del puntero y ahora dejó de pasar una oportunidad, está ganando Lanús, se acerca, si bien sigue sexto clasificando a los playoffs. Dejó pasar una oportunidad de meterse bien arriba para, en el caso de clasificar, definir de local por lo menos las primeras dos fases.
3: Y una victoria de Instituto le baja un puesto en la anual, quedaría Independiente 11 e Instituto pasaría a estar noveno.
0: Sí, hoy Independiente está justo tanto en anual como en el campeonato local, está ahí. Un partido que gana se acerca al objetivo, un partido que pierde se aleja. Por eso lo de ayer dolió un poco, porque Independiente mereció ganar el partido y se le escapa un partido que la verdad cuesta porque San Lorenzo no demostró mucho y se lo llevó con un golazo de otro partido.
1: Bueno, y hablando de San Lorenzo.

0: Lorenzo, que quedó noveno en la tabla con 11 puntos. No tan complicado porque faltan varios partidos. Me parece que Sinsúa le encuentra la vuelta a cómo acompañarlo a Farías, porque me parece que la clave de este equipo está claro que en dos partidos
1: jugó
0: es Farías.
1: Impresionante cómo jugó Farías, el mejor jugador de la cancha.
0: El mejor jugador de la cancha en los dos partidos.
1: Qué refuerzo traído de Estudiantes.
0: Realmente
1: fue clave.
0: Gorosito no lo pudo disfrutar, pero me parece que en el ciclo Gorosito, de los 8 partidos que dirigió, en lo único que le pegó fue en traer a Farías, claro, realmente.
2: Lo mejor que hizo Gorosito fue traer
0: lo mejor
2: a Farías.
0: Que hizo Gorosito fue Farías, realmente. Hoy lo va a poder disfrutar el gallego Insúa. Esperemos que lo pueda sacar adelante a San Lorenzo. Pero lo escuchamos un poquito a Insúa, que dijo algo después del partido.
3: Dale. El pasado nunca se puede modificar, el futuro sí. Pero también soy claro que acá hay que trabajar mucho todavía para volver a tener un grado de competitividad alto. Que es lo que vamos a buscar nosotros.
0: Bueno, ya lo dijo el gallego. No tampoco, creo que no es la primera vez que va a tener que sacar a flote a este San Lorenzo, así que sabe de lo que está hablando.
1: Está acostumbrado.
0: Está acostumbrado realmente. En el segundo y el tercer ciclo, no en el primero, pero bueno, me parece que si hay alguien que puede ayudarlo a San Lorenzo en este momento, es el gallego. Y lo que se le viene a los dos equipos, el rojo va a visitar a Unión el sábado 19 de septiembre a las 4:45 en el estadio 15 de abril. Y para San Lorenzo se le viene Boca en su casa, el clásico.
1: Partidazo, qué partidazo.
0: Clasicazo, partidazo, el domingo 20 de septiembre, en un horario bastante, ¿no? Lo podés ver comiendo el asado a las 2:45 de la tarde, me parece que es un gran horario.
1: Para mí después de comer el asado.
0: No, pero tan temprano comes el asado.
1: Y arrancás una y media y terminás más justo cuando estás terminando el postre, el helado, lo que venga, o el flan.
0: Por casa el asador arranca muy tarde. Se come 3:30, 4 de la tarde.
1: Claro, pero
0: hoy
1: mi viejo tiene 71, a las 10 de la mañana está arrancando mi papá.
0: Ah,
1: un
0: bueno,
1: domingo.
0: un fanático.
1: Le encanta.
0: Por mis wines no pasa lo mismo. Pero bueno, y mientras tanto, alguna noticia de San Lorenzo es que Culota confirmó que están en tratativas para poder arreglar el contrato que vence el 31 de diciembre de este año, tanto de Debecky y tanto de Insaurralde, que Debecky ganó muchísimo protagonismo con la ida de Orlando Gil a Francia, e Insaurralde, que había quedado afuera realmente de los jugadores que estaban en consideración para el Pipo, volvió a renacer ahora, así que vamos a ver cómo le va a ir a Insaurralde.
4: Sí, vale, Maxi, vendemos.
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0: 20:55, seguimos en Solo por Deporte, siempre por Radio Espléndida, M990, hablamos del rojo, vamos a hablar del AKD. ¿Qué título tenemos del AKD?
1: Voivoda quemó otra vida. ¿Cuántas le quedan?
0: Apa, me gustó, vendemos.
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1: Sí. Yo tengo que terminar una pieza, Pablo.
0: No te veo a vos con el fratacho.
1: No. ¿En qué sentido lo decís? ¿Querés averiguar bueno que soy con el fratacho?
0: Vos sos un perverso.
3: Guarda.
0: El as del fratacho. El as del fratacho.
1: Ojo.
0: De día, el as del fratacho. ¿Y de noche? No.
1: El as del...
3: Mirá qué rico se ve ese pepino.
0: Bueno,
1: me lo comí al principio y me lo estoy comiendo. Aguante ese pepino, era el
0: aguante ese pepino.
1: Mirá qué rico se ve ese pepino.
3: Lo de la vida de Voivoda y le tenés que decir que prenda la play también.
1: Bueno, a ver, Voivoda, ahora vamos a hablar del partido, está pendiendo un hilo, quemó otra vida, lo ratificaron en su cargo una semana más. Yo creo que perdiendo la semana que viene vamos a estar en la misma, volviendo a hablar de que se van a juntar la comisión directiva, otra vez, otra reunión con Juan Pablo Voivoda. Y hay que ver, porque también es estirar la agonía, me parece esto. Un equipo que de 9 pierde 6, un equipo que es Racing, un equipo que tiene 5 puntos, un equipo que no encuentra el juego. ¿Tiene situaciones? ¿Genera? Ahora no gana. Y le meten más goles que los que meten ellos. O sea,
3: un equipo que desapareció de ser campeón, de tener un plantel y de competir siempre entre lo más alto del fútbol argentino y a nivel internacional, que ahora esté en la situación que está, es tremendo, es un golpe durísimo.
4: Para mí... veo dos situaciones por las cuales Voivoda puede seguir hasta fin de año incluso.
0: Eso me sorprendería.
1: ¿Ah, sí?
4: La primera es porque Racing ya no juega nada. No va a competir por entrar a ningún título.
1: Racing no juega nada.
3: Juega la Copa Argentina, Racing
1: no
3: Boca.
1: Juega tiene, a nada.
0: No chicanees, dejalo que siga, no chicanees.
4: Tiene la Copa Argentina, eso sí, y puede ser incluso el salvador de Voivoda para seguir hasta fin de año. Y segundo, porque... Lo dijo, se habló después de la reunión que tuvo Milito con Voivoda y con los jugadores. Y se ve también en la cancha, cuando declaran los jugadores, cuando habla el técnico. Esa unidad de intentar salir adelante, de pelearla, de que están a muerte entre ellos. Entre el técnico, los jugadores y el técnico.
0: Están lastimados en manera
4: ahora,
0: proporcional
4: lo
0: todos.
4: Lo que va a pesar, y siempre va a pesar, que son los que terminan decidiendo, es cómo... ¿Cómo vas a jugar de local con 4 derrotas seguidas, con una sola victoria en el torneo? Ganaste 3 partidos en el semestre, de los cuales 2 fueron de Copa Argentina.
1: Sí.
4: Entonces,
1: ahora, vos me decís, se ve que los jugadores cuando declaran lo quieren a Voivoda, de hecho se habla de que están que fue un factor muy importante también para que Voivoda hoy siga con vida. Como técnico de Racing, ahora, para mí la principal diferencia, hay muchas diferencias entre este Racing y el Racing de Costa, no las vamos a enumerar, porque las sabemos todos, pero la principal que a mí, esta es mi humilde opinión, me viene a la mente es que el equipo de Costas mataba por Costas. El equipo de Voivoda mata por Voivoda.
3: Tenía hambre.
1: Yo veo que declaran ahora en la cancha, ¿vos lo ves?
4: Yo veo que los jugadores... están sufriendo al igual que el técnico este momento, no están haciendo ninguna cama ni nada por el estilo, no es el mismo nivel y no es el mismo contexto que el que tenían con Gustavo Costas. Eso para mí también termina pesando en jugadores que es la primera vez que afrontan este tipo de situaciones, de estar en un equipo grande y de verle a la gente, como Ortegoza, como Miljevic, ahora con Pérez, con Nacho Rodríguez, son jugadores que no han vivido nunca este momento y es lo que también termina sufriendo un poco.
1: Sí, pero cuando yo veía el Racing de Costas en sus mejores y en sus peores momentos, a mí me daba sensación de guerra. Entraban a la cancha y les faltaba pintarse la cara, tipo Rambo. Iban todos al frente. Yo no veo lo mismo en este Racing.
4: Ahora, el peor momento del Racing de Costa, ¿es comparable al momento que está viviendo el Racing?
1: No.
4: Para mí es incomparable.
1: No, incomparable. Pero yo digo, lo que le... al televidente, sí, lo que ¿qué le causa?
4: Lo que le imprime...
1: la sensación
4: Costa,
1: que te da.
4: Sí, Costas le imprimía mucha más actitud, parece, desde lo que se ve adentro de la cancha. Yo hablo un poco también de los jugadores, cómo se los ve pospartido, cómo declara el técnico. Lo veíamos en las cámaras ayer en Parque Patricios, sufriendo mucho a Boivoda en el corralito. Entonces yo lo veo más por ese lado. De los futbolísticos, sí, se veía capaz un equipo mucho más guerrero el de Costas.
1: Hablando de las declaraciones de Boivoda, ¿lo quieren escuchar?
0: Dale.
5: No siento que soy un entrenador que no sirva. Sí, eso es lo que siento. Y siento un dolor enorme. Si todo dice, bueno, dale, andate. Sí, que descomprimí, andate, que no servís. Yo no me siento que no sirvo. Yo te digo la verdad y se lo digo a usted acá en la cara. Yo no me siento que no sirvo. Siento que no gano partido y me duele.
0: Esto viene a colación de un grito que se viralizó de un hincha que le dijo, andate, Boivoda.
1: Andate, Boivoda, exactamente. Pero también veo un tipo que usa las conferencias de prensa como un tipo de catarsis. ¿Se entiende lo que digo? Sí, veo un tipo que está desbordado. Veo un tipo que la conferencia de prensa, si yo cierro los ojos y no sé qué es una conferencia de prensa, ¿sabes a qué me transporta? Al tipo sentado en un diván y al psicólogo.
3: Sí, es verdad esa precisión que haces. Y aparte la emocionalidad de Boivoda, que no se veía tanto en partidos anteriores. Cuando hace el gol Huracán, el 2-1... la frustración cuando lo enfocan, golpeándose las piernas. Nunca lo había visto de esa manera en los últimos partidos, por lo menos. Bueno, estaba realmente
0: estos equipos grandes.
3: Una frustración. ¿Viste, por ejemplo, ¿viste cuando el tenista tiene el fallo del set, que el punto de quiebre que le pasa?
1: Sí.
3: Sentí lo mismo. Fue exactamente
1: la misma
3: sensación.
1: Yo veo a un tipo que en la línea de cal, no sé si vieron el video también, hablándose a él mismo sobre los cambios que iba a hacer.
0: Es que esto es